0: 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Ayer goleó el Real Madrid a la Real Sociedad con un primer tiempo un tanto espeso, un tanto gris, partido igualado. Estaba jugando bien también la Real Sociedad y con una segunda parte más parecida a lo que debe aspirar este conjunto blanco en la temporada 26-27. Evidentemente todavía es muy pronto, no ha habido ningún salto de nivel. Lo decía el otro día después del partido ante el Español, no extraigamos demasiadas conclusiones. Es un momento para medir intenciones y no tanto hechos. No se construye un equipo en un par de semanas, ni siquiera en un mes. Pero sí que es verdad que se pueden ir sentando las bases de lo que debe ser la construcción de dicho equipo. Y yo, al igual que ante el Español, me gustaron los primeros 20 minutos. Ayer me convenció bastante la segunda parte del Real Madrid, sobre todo a partir de las figuras de Jude Bellingham y Kylian Mbappé. ¿Qué tal, Adrián Blanco? ¿Cómo estás?
1: ¿Qué tal, Quintana? Muy buenas.
0: Hoy seguimos dándole la baja a Alex de Llano para que haya recuperado el viernes y al fin de semana. Sigue avanzando la operación Julián Álvarez. No sabemos si está o no conectada con la figura de Alex de Llano. Lo iremos descubriendo en los próximos días. Pero la realidad es que, bueno, vamos a ver si Julián se entrena o no.
1: Bueno, ya veremos.
0: Ya veremos. Hoy Alex de Llano no se entrena.
1: Alex estaba haciendo trabajo específico.
0: Bien,
1: dentro de las instalaciones.
0: Me gusta.
1: Vale, preparándose para la jornada de mañana.
0: Exactamente, la jornada número 3. Hoy tenemos que hablar de los últimos partidos de la jornada número 2. Enseguida abordamos el Celta Club Atlético Osasuna, el Fútbol Club Barcelona Athletic Club de esta tarde-noche, pero hay que hablar un poquito de lo del Real Madrid ayer, sobre todo, creo yo, a partir de las figuras de Kylian Mbappé y Jude Bellingham. Hubo mucho de la mano de José Mourinho, se lo escuchaba esta mañana en la tribu a John Cuadra y estoy completamente de acuerdo, para eso está un entrenador, para crear contextos positivos a los futbolistas, pero es verdad que en el caso de las estrellas del Real Madrid ha parecido complicado crear esos contextos, creando a su vez un contexto colectivo más o menos coherente. Bueno, sigue muy lejos el Real Madrid, insisto, no puede ser de otra manera, pero a mí me está gustando mucho Jude Bellingham en este comienzo de temporada y Kylian Mbappé, insisto en ello, es un jugador que tenía que moverse mucho más sin balón, que no tenía por qué pedir todo al pie, porque si no, quitaba espacio a Jude Bellingham, a Vinicius y simplificaba la defensa al conjunto rival. Ahora le estamos viendo moverse por todo el frente de ataque, ser mucho más agresivo y por eso el otro día ante el Español chutó 10 veces, ayer 8. E insisto, marcó 3 goles y si llega a estar un poquito más inspirado de cara a puerta, es que marca 5, porque es que se planta 5 o 6 veces delante de Ale Remiro.
1: Sí, son dos futbolistas, tanto Bellingham como Mbappé, que están dando continuidad a las sensaciones que ya vimos en el Mundial, al momento de forma de los dos en la Copa del Mundo, tanto de Bellingham con Inglaterra como de Mbappé con Francia. Los dos han empezado muy bien el curso con el Madrid, se les nota muy finos a los dos, bastante comprometidos a la hora de tirar desmarques, a la hora de ir a la presión. Creo que los dos han empezado muy enchufados la temporada y ayer los dos fueron fundamentales. Como dices, Bellingham apareciendo por muchos sitios y trabajando además en la recuperación, Mbappé con esa serie de acciones al espacio, moviéndose, picando para tratar de ofrecer líneas de pase. Permíteme añadirte un tercer nombre. A mí me gustó mucho la segunda parte de Bernardo.
0: Sí.
1: Más anclado en la base, más de jugando como medio centro, encargado del primer pase, de superar la presión de la Real Sociedad. Me gustó la segunda parte de Bernardo Silva y entiendo la apuesta de Mourinho con el portugués en el doble pivote.
0: A mí el tema del doble pivote me sigue generando alguna duda cuando no puede controlar del todo lo que pasa en el partido, pero hay una cosa que tiene Bernardo Silva que creo que no tenía ningún otro centrocampista, ni siquiera del todo Arda Güler, que lo va a tener, estoy convencido con Arda, ya sabes que soy aquí del club del gulerismo.
1: Ardista.
0: Sí, ardista. Pero lo que tiene Bernardo es que es un jugador que siempre pide la pelota. El año pasado, también hace dos, aunque se notaba menos cuando estaba evidentemente Luka Modric, faltaba un jugador que simplemente pidiese la pelota, aunque luego no hiciese maravillas, aunque luego no fuese Toni Kroos, sino que simplemente fuese construyendo un poquito, ¿no?, el juego. Y creo que eso lo está haciendo Bernardo Silva. Para mí, su rol es bastante parecido, de hecho, al último Luka Modric. Un jugador que no puede encargarse de todo, pero que puede facilitar ciertamente la tarea. Y ayer en la segunda parte estuvo bien. También estuvo bien, evidentemente, la línea defensiva. Creció Vinicius Junior. Me volvió a gustar Arda Güler. Bueno, lo que se suele decir es que progresa adecuadamente. Yo creo que ese es el punto. Los comienzos para los equipos nuevos son siempre muy complicados. El Real Madrid arranca con 6 puntos de 6, pero creo que independientemente de que, oye, nos apetece ver a un Real Madrid mejor que los últimos 2 años, porque es que ha sido un parto. No creáis pizarritas que han

0: nosotros nos gusta estar rajando permanentemente el juego de cualquier equipo. Pero más si cabe, de Madrid, Barça o Atlético Madrid, porque hablamos mucho de ellos, ¿vale? No, no nos gusta, queremos hablar bien. Bueno, creo que hay motivos para ir, al menos de forma descriptiva, analizando lo que está intentando hacer José Mourinho. Ya veremos si le sale o no, pero para eso no vale un partido en agosto, ni para bien ni para mal. Habrá que esperar octubre, noviembre, que es cuando los equipos comienzan a coger velocidad.
1: Sí. De momento se empieza a ver la mano, se empiezan a ver las intenciones.
0: Claro.
1: Mourinho está probando cosas.
0: Es un tema de describir. Por ejemplo, Jude Bellingham no está siendo media punta. Jude Bellingham en ataque está siendo interior izquierdo. ¿Eso significa que tenga que estar atado a esa zona que antes describía, ese cuadrado? No. Jude Bellingham se puede soltar. Mbappé muchas veces está cayendo a banda derecha, lo que le permite a Arda Güler meterse por dentro. La altura de los laterales no es la misma. Bueno, cositas, ¿no? Cositas, evidentemente, de la mano de un entrenador nuevo que llega a un equipo con mucha materia prima, donde falta quizás alguna pieza, pero que está obligado a jugar mucho mejor de lo que jugó el año pasado, aunque no haya firmado a ese centrocampista. O sea, yo me niego a pensar que este Real Madrid solo puede jugar bien si fichaba a ese centrocampista. Creo que ese centrocampista era el camino más rápido a jugar bien, pero creo que puede hacerlo perfectamente sin necesidad de firmar a, entre comillas, Rodri Hernández.
1: Sí, creo que si Mourinho consigue que el Madrid se comporte como un equipo en todas las fases del juego y con todos los futbolistas involucrados, vamos a ver un Real Madrid mucho más competitivo en el día a día liguero. Luego ya veremos para qué está este equipo y en la Champions, cuando suba el listón de exigencia, ya veremos hasta dónde llega, que queda mucho y el equipo tendrá que crecer. Pero en el día a día liguero, como demostró ayer, creo que puede ser un equipo que se vaya a un puntaje muy alto y que le pelee de tú a tú la liga al Barça hasta el final, cosa que no ha hecho los últimos años.
0: No me convenció demasiado el partido de Carreras. Es verdad que fue en la primera parte cuando la Real Sociedad estaba igualando el partido, pero es una de esas piezas que chirrió el año pasado después de un muy buen comienzo y que sigue chirriando. En el otro lado del tablero vimos a una Real Sociedad igualando la primera parte con la salida de balón, con un Beñat Zurrientes muy presente, con un Mikel Oyarzabal siempre mejorando el juego. Me gustó Chien, siempre buscando la profundidad, y al final fue clave en la jugada del empate a uno, el gol de Lucas Susi, que es un jugador al que hay que pedirle cifras y hay que pedirle mucho más de lo que ha venido aportando en la Real Sociedad. En el segundo tiempo, entre que el Madrid mejoró, Mikel duró lo que duró, y que en el banquillo había piezas que todavía no están para sumar demasiado, como Gonzalo Guedes, pues es que ya no hubo color. Ya el Real Madrid fue claramente superior y la Real se quedó corta.
1: Sí, el pobre Mikel me recordó a mí por las mañanas cuando dijo 5 minutitos más, ¿eh? Tengo para 5 más. Déjame 5 más aquí y ya veremos. El pobre estaba muy cansado, muy fatigado, y al final terminó siendo sustituido. Pero es verdad que la Real ayer lo reconoció el propio Matarazzo después en rueda de prensa. Le empezó a faltar energía, dejaron de ir a la presión, empezaron a cometer errores porque empezaron a aparecer distancias poco competitivas para el equipo, y es un equipo, la Real Sociedad, que yo espero que siga creciendo, porque también tiene mucho margen de mejora.
0: Para mí tiene un problema con las distancias. Creo que es un equipo que busca ser agresivo, quizás que ha ido moderando esa propuesta, pero sigo viendo mucho espacio entre línea defensiva y centro del campo, cuando además no es un equipo sobrado en términos de calidad física y defensiva. Entonces, o se junta un poquito más, o creo que no va a poder conseguir una excelencia en el juego, ¿no? De todas formas, y aunque haya empezado 0-6 o 0-6 la Real Sociedad, escuchaba también ayer a Badallo, a ver, perder ante el Betis en la Cartuja, perder ante el Madrid en el Bernabéu, como quien dice, puede estar más o menos en la hoja de ruta. La clave es que ahora tiene 2 partidos en casa, en Anoeta, ante Español y Celta. Eso. Que son 2 rivales complicados, 2 rivales complejos, que el año pasado pues estuvieron en la misma zona de tabla, el Celta mejor, el Español sufriendo un poquito más que la Real Sociedad, pero son 2 partidos que, siguiendo esa hoja de ruta, pues la Real tiene que mínimo ganar uno, sacar un 4-6, un 6-6 y remontar un poquito la situación, porque al igual que el Real Madrid se ha puesto líder por diferencia de goles, la Real Sociedad ahora mismo está colista por diferencia de goles, empatado, por cierto, con el Athletic Club. Pero es verdad que el Athletic Club, con un partido menos, que hoy va a jugar, evidentemente, en el Camp Nou. Antes de irnos a lo de esta tarde-noche, vamos a pedir la opinión a los pizarritas, ¿no?
1: Vamos a currar también vosotros. 628269092, notas de voz con vuestro comentario del partido de la goleada del Real Madrid ante la Real Sociedad.
0: Porque hoy tenemos, para empezar, un partido entre Celta y Club Atlético Osasuna, 2 equipos que empataron a 1 y que, bueno, no pudieron medirse la primera semana, el primer fin de semana. Creo que este partido estaba marcado para el domingo,
1: ¿sí?,
0: de ese primer fin de semana, como digo, no se pudo jugar por el césped o el estado del césped de Balaídos. Se va a jugar allí y se va a jugar además con Javier Rueda, cosa que celebramos.

0: bastante. Luego lo vamos a debatir, vamos a escuchar a Claudio Giraldez, pero leía ayer, o escuchaba a Claudio decir que el club no es suyo, que él puede opinar, que puede dar su visión, pero que el club no es suyo. Y yo decía a Adri que es verdad que no es suyo, pero que cuanto más lo parezca, cuanto más nos creamos que en realidad Giraldez es el que toma todas las decisiones en Vigo, creo que mejor le va a ir al Celta.
1: Sí, no es suyo el club, pero le han hecho caso, porque él dijo que le pareció una mala venta por el precio que se estaba hablando y que era una trastada para el equipo.
0: O le ha hecho caso a Giraldez, o le ha hecho caso a la afición, o le ha hecho caso a la pizarra, que nosotros también comentamos que le pareció una mala venta.
1: En cualquier caso,
0: que se quede con
1: el Celta.
0: Viene el Celta. Sacar 7,5 millones en la última semana de mercado por Javi Rueda,
1: sí,
0: me parecía una operación, o sea, honestamente, sin mucho sentido. A ver qué versión de Club Atlético Osasuna vemos, con Ramis, a ver cómo mejora. Luego vamos a hacer la previa también del partido de las 9, ese partido entre Fútbol Club Barcelona y Athletic Club. El Barça viene de golear, el Athletic Club de ser goleado. Es verdad que nos dejó buenas sensaciones en los minutos en los que estuvo 11-11. Es un partido que tengo muchas ganas de ver, porque creo que va a ser más igualado de lo que evidentemente pintó la primera jornada y de lo que uno puede esperar.
1: Sí, yo también lo creo. Quiero seguir viendo a Rafinha como 9 de este Barça, a ver quién lo acompaña en esa banda izquierda, si Gordon o Adeyemi en el ataque, en la derecha seguro Lamine Yamal, al que también me apetece ver. Quiero ver cómo está el bono de Lamine. Y en el Athletic Club ver algo más de lo que pudimos ver el otro día, porque tenía muy buena pinta lo que probaba Terzic desde el principio con la línea de 3, saliendo desde atrás con 3, pero bueno, es que duró lo que duró.
0: Con Sancet jugando exactamente en la misma posición que Bellingham, ese especie de cuadrado interior izquierdo, con Pello Canales manejando las operaciones, pero bueno, nos quedamos con ganas de más por esa expulsión temprana de Yuri Berchiche. Y también a las 9, esto no es liga, pero involucra a un equipo español e interesa a muchos equipos españoles, la vuelta del playoff de la Conference entre Partizan y Getafe. El Getafe, oye, dejó encarrilada la situación con esos dos goles en el tramo final, 3-1 en el partido de ida. Seguramente se sufra en Belgrado, no es fácil eliminar a ningún equipo en Europa, pero confiamos en que el Geta se meta en el sorteo de la Conference, que es mañana. Es mañana también, como el de la Champions,
1: la
0: Champions, ¿verdad?
1: Seguro, el de la Conference.
0: Vamos a decir que es mañana.
1: Vale.
0: Y si no, que lo mueva. Que lo mueva Čeferin o.
1: El viernes.
0: El viernes
1: a la 1. A la 1.
0: ¡Ay! ¡Casi!
1: ¡Ay!
0: ¡Casi!
1: Ay. Bueno, lo seguiremos igualmente.
0: Lo daremos aquí en la radio. Pero bueno, que lo importante es que. Bueno, claro, ¿cómo va a ser el sorteo mañana?
1: Europa
0: League
1: Conference.
0: ¿Cómo va a ser el sorteo el jueves? Si juega a las 9 el Getafe. Es que digo unas tonterías a veces.
1: Europa League Conference.
0: Me está diciendo incluso Villa.
1: A la 1 el viernes.
0: Es que es tonto, me está diciendo mi profesor.
1: ¿Te ha dicho eso?
0: Me lo he venido. El subtexto.
1: Él dice que no.
0: No, pero que está bien dicho. O sea, ¿cómo va a ser el sorteo si no se ha jugado el partido?
1: Bueno, bien, pero. No hay que insultar, Pablo Villa.
0: Pero a veces sí definir.
1: No hay que insultar.
0: A veces sí definir. Si el sindicalista Villa quiere venir y cantarme las 40, a tope con ello.
1: Creo
0: el caso, que mañana es el sorteo de la Conference y queremos ver al Getafe ahí, porque de paso, aparte de que queremos ver al Geta, es muy relevante para mantener esa posición extra, que al final de la liga termina siendo una de las batallas más bonitas. Esa virtual octava posición que termina dando mucha batalla entre muchos equipos.
1: Sí, totalmente. A ver, es verdad que el partido de ida, el Getafe en la primera parte empieza muy bien, en la segunda se le empieza a complicar y el Partizan tiene sus opciones. Creo que el Getafe lo saca adelante porque este verano ha incorporado jugadores de calidad que le dan ese salto cualitativo, sobre todo en el tercio final del campo, y habrá que confiar en ellos y en ver cómo están físicamente, porque Bordalás apenas está pudiendo hacer cambios entre los partidos y el otro día ante el Racing acaban bastante tostados los jugadores.
0: Desde el chat de YouTube apuntan a que igual no sé en qué día vivo, es relativamente probable. Para todo el mundo es jueves, para mí más o menos es viernes.
1: Jueves.
0: Pero cuando tienes fútbol cada noche y dos niños en casa, todos los días son maravillosos.
1: Hoy para ti es jueves hasta que Alex de Llano tenga el parte médico.
0: No.
1: Hasta que Alex de Llano
0: esté apto para mañana.
1: Si no está apto para mañana.
0: Yo ya llevo casi 3 semanas seguidas trabajando y eso me dice mi sindicalista de cabecera.
1: Hay que parar, ¿no?
0: Vale. Tú como estrella de la radio, vale. ¿Cómo vas a trabajar?
1: Ve pegándole un toque a Nahuel.
0: No puede ser.
1: Villa,
0: no puede
1: por si acaso.
0: Villa, por favor.
1: Habla con
0: la Mutua. Bueno, que tenemos sorteo de la Champions hoy a las 6 y como todo el mundo sabe, mañana el de la Europa League y el de la Conference. Vamos a ver qué bolita tiene.

0: tiene a Julián Álvarez, porque es evidente que yo creo que lo del Barcelona, bueno, lo venimos comentando ya desde hace un par de semanas, no da lugar, pero bueno, hay que mencionarlo. Está la bolita del Atlético de Madrid y empieza a estar la bolita del Arsenal, que a mí me sigue pareciendo el destino más probable, aunque solo sea por creer en el sentido común.
1: Sí, ayer, después de que Julián no saltase al entrenamiento, publicaba David García Medina en marca.com que Julián empieza a ver que la única opción de poder marcharse del Atlético de Madrid este verano es el Arsenal. La única. Una vez está descartada la opción del Barça por el club, que Julián empieza a entender que si quiere salir, la única opción es el Arsenal. Hay que ver, eso sí, si da tiempo a poder entablar la negociación, el dinero que está pidiendo el Atlético de Madrid, y el Arsenal está dispuesto a llegar hasta esa cantidad, pero al menos Julián empieza a ver con otros ojos ya la propuesta de Mikel Arteta.
0: También, oye, a tope con que el Atlético de Madrid transmita fortaleza y quiera amarrar su posición de mercado, pero también se ha llegado a un punto donde si el Arsenal en vez de 130 ofrece 100, igual hay que pensárselo, ¿eh? Mm. Que los activos se devalúan y el activo de Julián Álvarez está devaluado, al igual que si Julián quería jugar en el Barça y se han callado todo tanto, igual tiene que pensar en jugar en otro gran equipo como el Arsenal. Supongo que en caso de producirse ese traspaso luego habría la típica clausulita de
1: sí,
0: al Barça no.
1: Ya.
0: Al Barça no. Mm. Pero yo creo que es la forma más sencilla de solucionar algo que ahora mismo tiene a todas las partes ya es que ni siquiera cabreadas, las tiene, pues eso, amargadas.
1: Hay última hora.
0: Verás.
1: Ayer no estuvo Julián Álvarez con sus compañeros entrenando.
0: Sí.
1: Hoy tampoco está Julián entrenando con sus compañeros.
0: Está jugando con Alex de Llano al GTA 6. Sí, tienen la demo o como se llame y están jugando.
1: Pues que inviten, antes que el Rubio. Que avisen.
0: Antes que el Rubio, que están inviten. Alex de Llano y Julián Álvarez en un chalet de la finca.
1: Me lo creo.
0: Información de última hora de la pizarra de Quintana.
1: Hoy no está Julián tampoco con sus compañeros entrando para Atlético de Madrid.
0: Bueno, tenemos últimas horas del mercado de fichajes. Lo oficial, Adama Traoré firma por el Depor hasta 2028. Arnau Martínez ya es del Valencia. Por cierto, a las 12 del mediodía con Javi Lázaro. Análisis de medio. Y ahora no voy a decir ya que es un diván,
1: vale,
0: pero se parece,
1: vale,
0: pero
1: vale.
0: Se parece, hay que montárselo al Valencia Club de Fútbol. Jesús Obono deja el Alavés y se marcha a la Andorra. A las 12:30 se pasará Moreto para analizar varias historietas, pero queremos ya sembrar varias semillitas, porque por ejemplo lo de Héctor Ford con la Real Sociedad, parece que precisamente lo comentaba ayer Mateo Moreto, es cuestión de que se haga oficial pues igual en las próximas horas.
1: Sí, 8 kilos por el 50% del pase del futbolista. Ya es oficial también lo de Ñangoro Buaré con el Rayo Vallecano, llega desde el filial del Betis, firma hasta 2000.
0: Se ha hecho oficial esta mañana, de hecho, ¿no?
1: Justo, sí,
0: pues no estaba en la escaleta.
1: Hace un ratito, luego que nos amplíe más detalles Mateo Moreto, pero tanto Pedrosa como Ryan Belait van a fichar precisamente por el Rayo Vallecano. Como comentábamos,
0: Pedrosa comentaba a Villa que es sin opción de compra. A mí este tema del lateral izquierdo del Rayo me parece mal apañado, mal resuelto, no entiendo nada.
1: No pinta demasiado bien. Ya hemos comentado de Javi Rueda con el Celta, al que esperamos hoy incluso como titular en Balaídos, y está el tema Álvaro Morata.
0: ¡Buah!
1: Que está a un paso, decía anoche Fabricio Romano, de llegar cedido al Club Deportivo Leganés. Hay que ver quién paga la ficha de Morata. Hay que ver hasta qué punto el
0: club. El Estado español.
1: Accede a ello.
0: El fútbol español.
1: Pero hay optimismo para que Álvaro Morata llegue al Club Deportivo Leganés cedido esta temporada.
0: Más allá de. A ver, tiene que haber jijijaja porque tiene que haberlo, ¿no? Álvaro Morata dijo hace unos años que a él le gustaría acabar la garra en el Getafe. Claro, la va a acabar el máximo rival. Bueno, no sabemos si la va a acabar. Igual acaba en el Getafe.
1: Puede ser.
0: Hace el camino de Alain Romeo Niom, ¿no? Si lo hizo Niom, ¿por qué no lo va a hacer Morata?
1: En
0: ¿no?
1: enero.
0: Bueno, San Cris lo ha hecho al revés,
1: sí,
0: ¿no? Ha pasado del Getafe al Leganés, así que tampoco nos vamos a poner exquisitos. Pero más allá de eso, oye, es una historia que mola.
1: Sí.
0: Ver a Morata en la Hypermotion, vivir la experiencia Hypermotion. Cuidado, ¿eh?
1: Sí.
0: Cuidado, no es apta
1: no,
0: para todo el
1: para
0: mundo.
1: Para todo el público no.
0: Verle en el Leganés, no sé. Ojalá sea feliz, que
1: sí,
0: al final
1: ojalá,
0: de eso
1: ojalá.
0: Se trata, que vuelva a casa, que le quieran mucho en Butarque y que ayude al Leganés a competir bien. Es un proyecto muy ambicioso, que ha cambiado últimamente, que está tomando muchas decisiones, ha tenido un mercado bastante interesante y hombre, lo de Morata sonaría a movimiento de uno de los equipos de la liga de última hora, este tipo de fichaje así como random, que sea en Hypermotion, lo hace más random, pero a su vez también lo hace más bonito.
1: Sí, completamente de acuerdo con lo de que Morata encuentre su sitio y sea feliz en Butarque, un Leganés que por cierto ha arrancado bien la temporada, son 4 puntos, va quinto clasificado, así que buen arranque para el equipo pepinero.
0: Bueno, pues a ver qué tal avanza el tema de Morata, luego le preguntamos a Mateo Moreto, insisto, tenemos mucho.

0: fútbol del que hablar hoy. Tenemos contenidos top, tenemos un gran debate con Alberto Yogo, con Tony Padilla, con Elías Israel, se pasará Javi Lázaro, se pasará Mateo Moreto. Tenemos que analizar en la pizarra el Real Madrid Real Sociedad, hacer la previa del Celta Osasuna, del Barcelona Athletic Club. Así que pizarrita, oye, hoy es día para no cambiar de dial, para escuchar al menos de 10 de la mañana a 1 del mediodía Radio Marca. Yo te recomendaría que lo dejases siempre. Pero al menos en horario de pizarra, hoy tienes que estar conectado, porque encima 10 y 25 vamos a repartir un poquito de suerte.
1: Venga, va.

Yo digo siempre que a esta gente tú tienes que enseñar a jugar como equipo. Lo tienes que enseñar, o tienes que enseñar muy poco sobre el punto de vista individual. Me gustó mucho el segundo tiempo, pero me gustó mucho también la tranquilidad delante de la dificultad. Vamos a tener muchas dificultades en muchos partidos, y me gustó mucho el equipo delante de la

0: sintonía de Take Me Out con el corte, con la declaración de José Mourinho, que sigue hablando mucho, mucho, mucho de fútbol en sus ruedas de prensa. Siempre son interesantes las ruedas de prensa de Mourinho porque de una cosa u otra deja titulares, llama la atención, es divertido, socarrón, pasan cosas, sí, que diría Gerard Romero, sí, pero es que está hablando mucho de fútbol y eso a nosotros nos gusta evidentemente de forma especial. Hay que decir que la clave táctica, como comentábamos antes, de la primera parte estuvo en la salida de balón de la Real Sociedad. Matarazzo separaba mucho a los centrales, creaba ciertos espacios en el centro del campo para que se desprendiese, para que cayese, para que viniese a recibir tanto Lucas Usic como Mikel Oyarzabal, y así la Real Sociedad es que siempre tenía un hombre libre, siempre tenía una línea de pase limpia para conservar la pelota. ¿Lograba castigar la presión del Real Madrid? No tanto, pero le quitaba el ritmo, ganaba continuidad, estaba cómoda la Real, lo dijo Mikel Oyarzabal. Realmente la Real durante 45, 50 minutos estuvo bastante tranquila en el Santiago Bernabéu.
1: Sí, estuvo cómoda en ese primer tramo del partido con un buen Beñat Torrientes, asumiendo bastante peso en la construcción del juego sin arriesgar demasiado desde el pase, porque si uno ve el mapa de pases completado ayer, solo falla uno, 73 sí, de 74, pero es mucho pase horizontal.
0: Muy parabrisas, pero es que era lo que le pedía un poco el partido.
1: Control, control para no perder la pelota ante esa primera línea de presión del Real Madrid. Me gustó la puesta en escena de la Real Sociedad. De hecho, llegó a reconocer Mourinho en rueda de prensa que a él le hubiese gustado tener el cooling break para poder reorganizar un poco sus piezas.
0: Sí, le sorprendió Matarazzo, no encajó con lo que había trabajado el Real Madrid en el plan de partido y eso le dio cierta ventaja a una Real Sociedad que luego además tenía la forma de ser agresiva, de dañar con opción en el espacio, en el sector izquierdo. Fue protagonista en la jugada del empate 1, pero hay que decir que en todo momento buscó estirar la defensa, buscó incomodar la espalda de Denzel Dumfries, sacar de posición a Ibrahima Konaté y al final también que el gol de la Real Sociedad llegase de esa manera me pareció bastante coherente. Antes llega el gol del Real Madrid, llega el gol de Kylian Mbappé en una muy buena conducción de Fede Valverde, una muy buena, muy buen desmarco, muy buen movimiento y definición de Kylian Mbappé. No era su primera ocasión, ya había tenido alguna, también Vinicius. Sí. Realmente el Real Madrid está encontrando de forma bastante sencilla la forma de situarse en el último tercio del campo, o al menos cuando lo hace, de ser peligroso.
1: Sí, el otro día dijo Mourinho en rueda de prensa, en una de estas respuestas en las que está hablando mucho de fútbol, que el doble pivote Bernardo Silva Fede Valverde le permite jugar con las alturas de ambos. Cuando uno está más fijo, el otro puede soltarse y viceversa. Ayer, en el momento en el que Bernardo asume un poquito más de peso atrás, Fede Valverde se puede soltar. En la primera parte estábamos viendo lo contrario, un sí, Bernardo más suelto y Fede algo más fijo, pero en esa acción en la primera parte del gol, donde marca Kylian Mbappé 1-0 para el Real Madrid, es Fede Valverde el que se puede soltar con la conducción, y sabemos que cuando Valverde puede conducir, es un centrocampista que marca diferencias.
0: Exactamente. La Real Sociedad empata el partido, se va el encuentro al descanso, el Real Madrid, bueno, Mourinho ajusta, se equilibra bastante todo, pasa a ser, si esto fuese una partida de ajedrez, pues estaba el partido para tablas. ¿Qué sucede? Que

0: central del contrario, una zona que es de todos y que no es de nadie, y que le está dando mucha libertad a Jude Bellingham para a veces venir a recibir, a veces aparecer más al espacio, a veces juntarse con Vinicius, a veces situarse más en zona de media punta. No creo que Mourinho le quiera atar a ese rol, pero sí que le quiere ayudar con esa estructura, ¿no? Yo creo que se trata de eso. A Mbappé, a Vinicius y a Bellingham no les puedes atar a ningún sitio. Pero sí que les puedes guiar para que sean más determinantes a partir de la pizarra. Yo creo que esto pasa con todo.
1: Sí, ayer Bellingham hizo un partidazo, seguramente su mejor partido en bastante tiempo con la camiseta del Real Madrid. Una actuación bastante completa de Bellingham. Son dos asistencias en el partido. Lo único que le faltó, lo único pero que se puede poner al partido de Bellingham, que además defensivamente curró muchísimo, sí, es que el Madrid consiguiese que rematase algo más. Solo tuvo un remate en el partido, pero que sumase algo más de presencia en el área, donde sabemos que ahí es diferencial.
0: Pero fíjate, que esto llegue como consecuencia, que no sea el único objetivo.
1: Me parece bien, sí.
0: Porque el Jude Bellingham, que parece, no digo que lo esté, pero que parece obsesionado con el gol, es muy bueno, pero no es tan bueno como puede ser, ¿no? De hecho, con Inglaterra, él tenía mucho ese rol de compensar a Harry Kane, pero luego también tenía mucha presencia. Entonces, no sé, yo creo que Jude Bellingham puede hacer algo más que eso, ¿no? Que igual lo más importante sigue siendo lo que hace en el último tercio del campo, pero que puede ayudar al equipo de otra manera.
1: Sí,
0: insisto.
1: Él no va a ser el director, él
0: claro,
1: no es
0: no,
1: un pero... grandísimo pasador, pero si es verdad, digo, la pelota en los pies puede hacer muchas más cosas. De hecho, ha empezado muy fino y ayer tiró varios recortes.
0: Claro.
1: Que habla muy bien.
0: Es que es un jugador con muchísima facilidad para eliminar jugadores rivales, para batir líneas desde la jugada individual. Pues tiene mucha capacidad para eso, ¿verdad? Que hay que enfocarlo bien, y yo lo estoy viendo muy ágil.
1: Sí.
0: Que para mí esta es la gran diferencia, y esto no es trabajo de Mourinho. Creo que Jude Bellingham ha venido estando limitado los últimos dos años, que si entre el hombro, lesiones, falta de pretemporada, lo que sea, pero ha parecido más tosco, más pesado, como si hubiese echado más kilos, más hombro. Y ahora se le ve de nuevo más ligero. Es un jugador que, hombre, siempre va a ser pues un caballo percherón, porque es muy grande, es lo bueno, y eso, su centro de gravedad también hace que sea más alto, pero creo que es un futbolista mucho más ágil de lo que ha venido pareciendo.
1: Sí, totalmente, y lo estamos viendo, ¿eh? Lo estamos viendo porque ayer, ya digo, cerca del área tiene varios recortes que hablan muy bien del nivel de inspiración con el que ha empezado Bellingham la temporada.
0: Y luego está también el tema de Kylian Mbappé. Mbappé está atacando mucho los espacios, está tirando muchas rupturas y se está moviendo mucho por el frente de ataque. A mí, insisto, no me parece casualidad que esté apareciendo mucho por banda derecha, no me parece casualidad la rupturita que tira en el pase que le da Vinicius, que además es gracioso, porque al final un jugador tiende a su naturaleza, ¿no? Y la naturaleza de Mbappé realmente es pedirla al pie. Y hay un momento donde Vinicius le está mirando, le mira, y Mbappé dice, dámela. Vinicius le mira y dice, dámela. Y a la tercera mirada de Mbappé a Vinicius, Mbappé tira el desmarque, sí, y Vinicius le encuentra.
1: Sí, sí, sí.
0: Mbappé, pidiendo el balón al pie, es un fantástico jugador de fútbol. Mbappé, yendo al espacio, a mí me parece el mejor.
1: Sí, es demoledor. Es demoledor. En esas acciones es demoledor. Y fíjate que no son carreras de 20 metros. Son
0: micro rupturas.
1: Exacto. Dentro del área, en ese tercio final del campo. Pero
0: fíjate, es que siempre se decía, no, es que Mbappé necesita espacios para rendir, para sobresalir. Y yo siempre decía, pero si Mbappé se hace el espacio solo. Si Mbappé, en esa jugada del gol, es una pared en la frontal, igual que la pared que tira con Bellingham, le saca 2 metros a la defensa. Porque sí, sí, cuando, entre que uno va de cara, el otro está de espalda, y que el Madrid tiene mucha calidad en esa zona del campo, y la aceleración que tiene Mbappé, es que no le huelen.
1: Sí.
0: John Martín, Beitia, no le huelen.
1: Incluso el otro día el gol de Carlos Espíritu ante el Español es una gran aceleración de Kylian Mbappé para condicionar a los centrales, y luego lo aprovecha el delantero valenciano. Pero sí, estamos viendo un Mbappé que ha empezado muy bien la temporada, también se le ve muy fino. Creo que físicamente está recordando al Mbappé del Mundial con Francia, que estuvo muy bien, estuvo pletórico. Y como dijo Mourinho, es que a este nivel es un jugador súper diferencial.
0: Evidentemente, si Vinicius crece en la segunda parte, si Bellingham sobresale, si Mbappé se mueve tanto, al conjunto rival se le ponen muy complicadas las cosas. Pero aún así, aquí hay una cosa que permanece en la Real Sociedad desde el tramo final de la pasada temporada, que son las distancias. La Real defiende en demasiados metros, sobre todo para la calidad defensiva que tiene. Reflexionó sobre esto Rino Matarazzo en sala de prensa.
2: Look at the goals.
0: Mira los goles, en realidad, por cómo defendimos en bloque durante la primera parte, salvo una fase en la que estuvimos un poco demasiado atrás, creo que fuimos muy estables en el segundo tiempo. El segundo gol llegó tras una gran pared, una pared rápida, precisa y veloz, ejecutada con mucha

0: La calidad, pero al mismo tiempo nosotros no la defendimos bien, reaccionamos demasiado tarde, seguimos el balón en lugar de seguir al jugador. Cuando te cansas pierdes un poco de agudeza y tiempo de reacción, es la realidad. Como he dicho, creo que hicimos una primera parte muy buena en el plano defensivo. A medida que avanzó el partido, quizás fuimos perdiendo ese buen nivel un poco.
1: Final, en la primera parte fue un bloque, también a partir de lo que hizo con pelota. El segundo tiempo comenzó a estar muy separado por líneas. Yo creo que este es el reto que tiene Reino Matarazzo, en lo que entiendo que yo que va a contribuir Sar, Ford. Yo creo que es un equipo llamado a defender con tres, a defender con tres centrales. Entonces creo que va a cambiar bastante la Real Sociedad respecto a lo que hemos visto ante Betis y Real Madrid.
2: Tiene muchas cosas que ir ajustando Matarazzo en lo táctico, y es verdad que hay que darle algo más de margen a los futbolistas diferenciales para que pillen el punto físico, porque claro. Un buen Mikel Oyarzabal cambia mucho la peli.
1: Ya quiero echarle un capote a Reino Matarazzo, no ha tenido refuerzos, Oyarzabal está al 60%, Guedes acaba de recuperarse de lesión, Gorrochategui está lesionado, o sea, dentro de que es un reto que todavía no ha solucionado Reino Matarazzo, creo que estas dos primeras jornadas para la Real Sociedad serán bastante complejas. Y oye, compite bien en la Cartuja, un partido que para mí es de empate. De hecho, Álvaro Valle salva una ocasión clarísima de Orrios Carson en el tramo final. Sí. Y ayer en la primera parte del Bernabéu compite bien. Cuando en la segunda Mbappé y Bellingham se ponen a demostrar el nivel que tienen, pues creo que igual hay dos equipos que pueden contener a esos futbolistas de manera colectiva. Por último, tú lo incidías en titulares y quiero también rescatarlo aquí. En el segundo tiempo comenzamos a ver un poquito de lo que puede aportar Bernardo Silva al Real Madrid, que es un poquito de tranquilidad, de poso. Yo creo que es un jugador que va a necesitar que el equipo funcione bien, porque si no se notan demasiado sus limitaciones sin pelota. Nunca ha sido un jugador brillante en ese aspecto, siempre ha querido jugar junto, viajar junto. El Madrid muchas veces ha sido lo contrario, porque claro, la gente dice, no, pero joder, el Madrid jugaba Modric ahí, Modric tenía un talento defensivo brutal, el que a veces cantaba era Toni Kroos, y Toni Kroos lo que hacía era donarle un 10% del sueldo a Carlos Enrique Casemiro para que hiciese su tarea. Claro, aquí Fede Valverde también puede currar mucho, pero la clave es que Bernardo necesita tomar decisiones con pelota para juntar al equipo y para sentir el partido suyo. Yo creo que en la segunda parte vimos una buena versión de Bernardo, como no habíamos visto en Cornellá ni tampoco en la primera mitad.
2: Sí, más fijo en la base, siendo muy responsable con los primeros pases, sin arriesgar demasiado, atrayendo esa primera línea de presión de la Real Sociedad y contando a sus compañeros. Yo creo que Bernardo Silva es una pieza integradora, es una pieza que sabe qué hacer con la pelota y que creo que el resto, los compañeros, cuando miran a Bernardo, saben que es casa, saben que no va a perder la pelota, saben qué hacer con ella y a partir de ahí ordenar las piezas. Creo que a nivel físico todavía tiene que crecer, lo dijo Mourinho, que había llegado muy limitado a la pretemporada y creo que todavía tiene mucho margen.
1: Y es un jugador tremendamente diésel, Bernardo Silva. O sea, es un jugador que por fisonomía y demás es tremendamente diésel.
2: Seguramente el mejor Bernardo de los últimos años ha llegado jugando un poco más arriba, más cerca del área para unir piezas, soltarse, pisar muchas zonas. Guardiola le da bastante libertad, pero entiendo perfectamente la apuesta de Mourinho en este arranque de temporada por incrustarlo en el doble pivote, sabiendo que las alternativas ya son conocidas y que ninguna de ellas te mejora lo que te puede aportar Bernardo ahí.
1: Oye, como detallito, vimos poquitos minutos a Diomandé, pero ya dejó uno de esos regates marca de la casa.
2: Sí.
1: Perfil izquierdo. Sí. No perfil derecho. Vamos a ver exactamente dónde se ubica. Creo que quizás el domingo, ante el Málaga, Mourinho ya introduce ciertos cambios, como Cucurella en el lateral izquierdo. Podemos ver igual a Trent Alexander-Arnold. Podemos ver a Jan Diomandé. Yo tengo ganas de ver al Costa Marfileño.
2: Yo también tengo muchas ganas. Sabemos que es un jugador que puede atacar desde los dos perfiles. De hecho, en Cornellà todavía entra por derecha, ayer por izquierda reemplazando a Vinicius. Puede ocupar las dos demarcaciones. Y me está gustando mucho la calma con la que está entrando en los partidos, siendo un jugador.
1: Es un tío bastante chill, ¿eh?
2: Sí, pero siendo un jugador que es un tornado, por la manera que tiene de desbordar, de correr, de plantarse en el tercio final, lo estoy viendo con la cabeza levantada, el cuerpo muy erguido.
1: Es que para mí es la explicación. A ver, que se me entienda bien. Para mí ha costado una pasta, ¿eh? Yo aquí analizamos si Jan Diomandé era un jugador de 100 millones de euros. Decimos que sí, claro, casi 150. Bueno, pero es el mercado, ¿no? Cómo están las cosas. Pero para mí la clave es que si cuesta tanta pasta, si interesó al Paris Saint-Germain, al Liverpool, al Real Madrid, es porque siendo un tornado tiene ese punto de pausa. Para mí eso es lo que puede cambiar la dimensión del futbolista. No es un jugador unidimensional de voy, y si me sale bien, si no me sale, mal. Este jugador tiene pausa, sabe elegir, y por eso ha despertado el interés de muchos equipos en Europa. Como decíamos, el Real Madrid ganó, goleó, se pone líder, empatado a puntos con Sevilla y Real Betis Balompié, pero con mejor diferencia.

0: diferencial de goles. Último está la Real Sociedad, solo hay dos equipos que no han puntuado. Una es la Real, dos partidos. Uno es el Athletic Club, un partido. Veremos si lo hace hoy en el Camp Nou. A la vuelta hablamos precisamente de ese Celta Osasuna y de ese Barça Athletic Club con el que se cierra la primera jornada de liga.
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0: básquet, todo el mundo esté focalizado en sumar los primeros tres puntos en nuestra casa contra un rival que el año pasado nos ganó aquí en los minutos finales, que es un partido siempre complejo jugar contra Osasuna, que es un equipo muy poderoso en muchas facetas del juego.
1: Necesitamos ese resultado y lo tenemos que buscar, porque ese resultado nos va a dar el desatenazarnos, el soltarnos, el atrevernos, el no tener miedo a nada, ni a los aplausos.
0: Evidentemente no vamos a poder llegar a pagar las barbaridades que otros clubes pueden llegar a pagar, o las cantidades que otros clubes pueden llegar a pagar hoy en día en el mercado, y es una realidad, pero creo que requiere un esfuerzo en todos los aspectos nuestro para que los jugadores...
1: Tenemos que tener la suficiente soltura, el suficiente atrevimiento para tener la mentalidad de acercarnos a lo que queremos del partido, y eso tiene que ser en cualquier escenario, o sea, no el juego.
2: Escuchábamos lo más destacado de la rueda de prensa de Claudio Giraldez y de Ramis, de Luis Miguel Ramis. Evidentemente hemos dejado al margen la historia con Javi Rueda, luego lo vamos a comentar en el debate porque nos parece lo suficientemente interesante como para desligarlo de esta previa, de este encuentro que mide a dos equipos que empataron en la primera jornada. Ninguno nos convenció en exceso, ¿no? El Celta en Mestalla, bueno, vale. Osasuna en casa ante el Levante, un poquito decepcionante, aunque es verdad que Budimir bien pudo darle los tres puntos al conjunto rojillo. Vamos a ver cómo evoluciona, vamos a ver cómo crece. ¿Qué quieres ver exactamente en el encuentro, Adri?
3: El doble pivote del Celta, formado por Miguel Román y Alex Febas. Quiero ver ya a los dos embalaídos, dirigir el juego y darle el sello que sabemos que le pueden dar al juego de Giraldez.
2: Me parece interesante lo que dices de embalaídos, porque el año pasado el Celta, si no me equivoco, fue el penúltimo peor local, que es increíble porque el Celta se mete en Europa. Es rarísimo, creo que es algo circunstancial, pero es verdad que en casa le costó y que no tuvo la pelota tan bien como la había tenido al comienzo de la era Giraldez. Y yo creo que con Febas y con Miguel Román, el Celta, ante un Osasuna que hoy seguro va a ser reactivo, porque con Ramis es un equipo que no quiere dejar espacios, que es un poco amarrete, un poco conservón, que quiere construirse desde el cero en su portería, el Celta va a tener una posesión, no creo estar exagerando si hablo del 60-65%.
3: Estás en lo cierto, la temporada pasada fue el penúltimo peor local, en cambio, lejos de Balaídos, fue el tercer mejor visitante, solo superado por Madrid y Barcelona. En el caso de Club Atlético Osasuna, quiero seguir viendo a Argibide, lo tengo, me gustó mucho en el lateral derecho, creo que el chico está llamando a la puerta sin Rosier para hacerse él con la titularidad en ese perfil. Y luego quiero ver también el encaje de Aymar Oroz, que el otro día le vimos partir desde la banda izquierda, no desde la media punta, a ver qué puede hacer desde ese costado, porque sabemos que no es un extremo como tal, sino que se meterá por dentro y tendrá que nutrir de balones a Budimir y a Raúl García de Aro o a Dubasín.
2: Para mí vimos mucho a Moy en banda izquierda y a Aymar yo le vi más como segunda punta en el perfil izquierdo. Pero es verdad que había mucha movilidad, que había mucho cambio. Yo creo que es un equipo también que tiene que crecer, que tiene que construirse. Me sorprendió no ver a Raúl Moro el otro día. En las previas tampoco le dan como titular. A mí es un jugador que me parece indispensable para que Osasuna no dependa solo, única y exclusivamente de ante Budimir, que tenga más caminos hacia la portería.
3: Sí, sobre todo porque vas a necesitar por fuera esa velocidad, ese descaro, el desborde, la capacidad de poner un centro en condiciones y no solo llegando a línea de fondo, sino que alguien pueda desbordar y generar algo de peligro desde el costado. Y ya sabes que a mí me gusta mucho Raúl Moro y que espero bastante del Club Atlético Osasuna.
2: A ver si vemos como titular a Hugo González, que ha sido lo mejor del Celta en pretemporada. Sí. Tengo ganas de ver a Ferran Juglà e imagino

0: que como Borja Iglesias todavía no está disponible, también podemos ver minutos de futbolistas que sabemos que van cambiando, porque los once de Claudio Giraldes son muy dinámicos y que pueden tener sus momentos, ¿no? Hablo de Pablo Durán, hablo de Jones. Al final, Giraldes muchas veces no pone al que mejor ve, sino al que mejor encaja en el partido. Y dependiendo de cómo vea Club Atlético Osasuna, pues puede jugar uno, puede jugar otro.
1: Bueno, incluso Yago. Hoy es el primer día de la despedida de Yago en Balaídos.
0: No.
1: Va a ser su última temporada.
0: Que era broma, que sigue más.
1: Sigue más, ¿no?
0: Sigue más.
1: Vale, vale.
0: Por 50 me ha dicho.
1: O por si acaso el que vaya a Balaídos y sale Yago Aspas, porque...
0: Claro, esto es como Mestalla, ¿no? Al final, oye, el Celta estuvo en Mestalla precisamente, el Betis ahora... Oye, hay que disfrutar esa última noche y a mí me gustan estas cosas, sobre todo para darle la despedida, ¿no? Oye, claro, no que aplaude o no, no le voy a decir yo al seguidor de Riazor que aplauda a Yago, aunque me parece que es un signo de reconocimiento a un rival al que desgraciadamente se ha enfrentado menos de lo que debería, que a mí siempre me gusta honrar al rival, ¿no? Una vez sobre todo ya está de vuelta de a casa, ¿no?
1: La despedida.
0: Claro, una vez ya cuelga las botas, se le aplauda. Antes no.
1: Claro.
0: Estoy de acuerdo. Pero, aquel que quiera aplaudir, para mí es una leyenda de nuestra liga, un futbolista súper relevante, pues claro. Pues que empiece ya, evidentemente, en Balaídos, pues lo van a hacer mucho.
1: Claro, seguro, seguro, no me cabe ninguna duda, pero oye, hoy seguimos un ratito a Yago, a ver cómo está Yago y que tenga ya ese principio de la despedida, que seguro que Balaídos está a la altura.
0: Esto, insisto, será a las 8:30 en la banca Balaídos, esperemos que con un césped perfecto, porque si no, esta espera, tú me dirás.
1: Sí.
0: A las 9:00 en el Camp Nou, juega el líder, o el que era... Bueno, mejor dicho, juega el vigente campeón. Se puede poner líder si gana. Con ganar, le vale. Fútbol Club Barcelona, Athletic Club.
2: Yo es lo que más o menos entiendo, pero no quiero hablar del tema. Yo solo conozco la situación del club y creo que...
3: A veces duele y otras no tanto como piensas. Vamos a jugar contra un equipo fuerte y muy reconocido a nivel mundial. En la liga hay equipos muy buenos que se acercan mucho a la perfección. Uno de ellos, lógicamente, es el Barcelona. Tenemos que mostrar nuestro juego. Sabemos que...
2: Todo el mundo
4: sabe que Rodri es uno de los mejores y junto con Pedri lo veremos, desde luego, pero
3: es algo del pasado y no podemos pensar un segundo en ello. De lo que se trata de que cada jugador sepa cuál es la tarea encomendada y conseguir la mejor motivación posible. El Barça ganó todo en su campo el año pasado y fue difícil.
0: Y Club Flick contra Terzic. Ayer Hans-Dieter Flick en rueda de prensa comentó que Terzic le había visitado en este tiempo, pues supongo que el que ha ido entre que fue finalista de la Champions con el Borussia Dortmund y el momento en el que ha agarrado al Athletic Club, ha cogido las riendas del conjunto vizcaíno. Yo tengo muchas ganas de ver el encuentro porque evidentemente el Athletic Club es un reto de una mayor entidad que el de Elche para el Fútbol Club Barcelona. El Barça va a medir también ¿Qué podemos esperar del Athletic Club en grandes escenarios? Sé que es pronto, pero otro día nos gustó, nos gusta 10 minutos, se queda con 10 y se anula el análisis. En fin, que yo tengo muchas ganas de ver este partido, me parece muy, muy bonito y aunque suele ser más en San Mamés que en el Camp Nou, terminan siendo partidos bastante igualados.
1: Yo también, porque el otro día el Barça, sin hacer un partido redondo, golea al Elche por la pegada que tiene y recuperando esa presión adelantada, haciendo mucho daño, incomodando con la presión, con el esfuerzo de los hombres de ataque. El Athletic Club, por lo que ha ofrecido en pretemporada, y el otro día, los 10 minutitos hasta la expulsión de Yuri, es un equipo que quiere salir desde atrás.
0: Sí, teniendo la pelota,
1: exactamente,
0: jugando.
1: Metiendo un lateral más bajo. Bueno, creo que ahí hay un reto muy interesante para analizar en lo táctico. En lo individual, hay muchos alicientes, hay muchos nombres que quiero ver. Te decía Rafinha, por ejemplo, de 9. En el Athletic Club, que yo sigo viendo a Pello Canales. Creo que vamos a tener un gran partido esta noche.
0: Sí, evidentemente no va a estar Yuri, no está Vivian, sí que esperamos con más minutos a Emerick Laporte, a Nico. Vamos a ver dónde, a qué altura juega Sanced, vamos a ver cuántos minutos tiene, por supuesto, Rodri Hernández. Esperamos ya a Pedri siendo de la partida, porque por mucho que lo de Gavi haya quedado en un susto, evidentemente esperamos al canario ahí junto a un Marc Bernal que sigue teniendo que acumular minutos. Yo, dentro de esa batalla táctica que comentabas, también quiero ver hasta qué punto, pues eso, el Athletic, que parece que va a ser

0: un equipo algo más de juego raseado que con Valverde, que realmente también lo era, pero bueno, era algo más directo, a ver hasta qué punto lo es también fuera de casa, yeah, y a ver hasta qué punto lo es en todo un Camp Nou, porque el Barça no te deja, el Barça con Pedri va a tener mucho la posesión y quiero ver hasta qué punto el Athletic Club tiene formas de salir.
1: Sí, sobre todo creo que por fuera podrá aprovechar la velocidad de los carrileros, tanto por derecha, si es Ares o Hugo Rincón, intentar salir por ahí, en izquierda ya veremos si está Berenguer o Nico Williams, pero bueno, son jugadores con velocidad, con capacidad para conducir y transportar la pelota muchos metros, e Iñaki Williams. Hay que ver dónde juega Iñaki, cuál es su posición, si lo vemos más abierto o más por dentro, pero es un jugador que si Terzic decide en algún momento del partido, desde el principio, o porque no sale desde atrás, jugar algo más directo, creo que tiene recursos para poder salir.
0: Nos apuntan, y es verdad, en el chat de YouTube, que nuestros pizarretas siempre están al corte, que Yuri está en la convocatoria y que el Athletic Club ha pedido que se retire la tarjeta roja, porque ya sabéis que en ese tiempo de revisión aquí no hablamos de jugadas concretas, pero voy a hacer un pequeño paréntesis. Yo estaba en la retransmisión y ya comenté en su momento que por no tener control de la acción a mí me parecía que era más de amarilla que de roja. Mm. Eso es lo que dijo tiempo de revisión posteriormente. No sé por qué el VAR no. Y claro, si entiende eso, debería ser una acción que se corrigiese el color de la tarjeta. Si no le estamos metiendo, si no estamos contando con él, es porque el comité de competición no suele atender este tipo de peticiones o de, o sea, no suele, solo quita tarjetas o cambia el color de la misma cuando hay un error en la redacción o cuando lo que pone en el acta no es conforme a lo que ha sucedido. Me explico. Si se habla de que le ha pegado un puñetazo, pero realmente no le ha pegado un puñetazo, se anula la tarjeta roja.
1: Sí.
0: Pero si es un empujón y por ese empujón le han sacado tarjeta roja, y aunque no lo sea, se ve que es un empujón, no se suele quitar. No sé si ahora, con la nueva temporada, con los cambios que ha habido en el CTA, con el tema del tiempo de revisión, aunque ya estuviese el año pasado, se va a cambiar. Yo creo que no. Yo creo que no, pero bueno, está bien explicarlo, ya que el caso de Yuri es bastante evidente.
1: Acaba de hacer oficial la convocatoria a Athletic Club, y efectivamente está, pero es que acaba de salir hace unos minutos, y explican en el comunicado que han recurrido la resolución al comité de disciplina, y que están esperando la resolución final para ver si pueden alinear o no hoy a Yuri Berchiche.
0: Por eso te digo, para mí el comité de disciplina debería estar precisamente para esas cosas. Si se entiende que está mal arbitrado, oye, un colegiado se puede equivocar, incluso dos, se pueden equivocar, ¿vale? Pero que haya un tercero que se equivoque también, ¿no? O sea, lo decía Yuri en la esta de Instagram, en una publicación, y estoy completamente de acuerdo, y no por ser el caso Yuri, o sea, abstraeros del análisis del caso particular, y a lo general. Si los árbitros dicen que una acción estuvo mal juzgada, ese equipo ha sido perjudicado. Oye, cosas que pasan, fútbol, que todos nos equivocamos, ¿vale? Pero no le perjudiques dos veces, ¿no?
1: Sí.
0: Ya ha pasado el partido, no se puede corregir, árbitros, error humano, no pasa nada. Pero no le dejes encima sin jugar.
1: Sí, le quitas la sanción y que pueda estar disponible. Sí, sí.
0: Es absurdo
1: en ese punto, sí. Y creo que es bastante lógico y fácil de entender.
0: Pero ya sabemos que la lógica y lo que es fácil de entender para los que somos futboleros no suele serlo para el estamento arbitral, así que ni tampoco para el comité de competición. Así que ya digo que una vez hemos explicado todo esto, no esperaría yo mucho cambio. Tampoco esperaría demasiado a bajar, también puedes viajar al kiosco a comprar la guía marca.
1: Sí, porque te la quitan de las manos.
0: Sí, es que ya no queda.
1: El kiosco tienes que ir, ya sabes, la guía marca de la Liga 26-27, más de 380 páginas con análisis.
0: Top.
1: Con estadísticas.
0: Chajes,
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0: Todo
1: internacional, competiciones femeninas y un especial del Mundial 2026.
0: Nos preguntan en el chat, ¿hoy viene Mateo Moreto? Sí, a partir de las 12:30 aquí en la pizarra de Quintana, pero antes nos vamos al debate.
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0: punto de la mañana, por un día y sin que sirva de precedente, comenzamos el debate de manera puntual.
1: Así me gusta.
0: Hoy tenemos mucho de lo que hablar y tenemos grandes debateños. Alberto Yogo, ¿qué tal? ¿Cómo estás?
2: ¿Qué tal, compañeros? ¿Cómo estáis? ¿Notáis alguna, cómo decirlo, alguna característica o alguna relación directa con la puntualidad de hoy y la ausencia de ciertos colaboradores de la pizarra de Quintana?
0: Me parece feo aprovechar la indisposición de Álex de Llano para darle un palo, pero lo vamos a hacer.
1: Sí.
0: Por supuesto que sí, Alberto Yogo.
1: Siempre
2: es gratis.
0: Con Álex nos hubiese contado una milonga, yo qué sé, de un equipo de la Championship y estaríais ahí en capilla esperando todavía.
1: Sí.
2: Bueno, además el cariño a los amigos se demuestra dando,
0: dando
2: algún palito, ¿no?
0: Claro. Esto suele diferenciar bastante a los grupos de amigos que a los grupos de amigas. Los grupos de amigas se apoyan en los malos momentos, los grupos de amigos es cuando metes el cuchillo.
1: Claro. Aprovecha, ¿no?
0: Así se demuestra la amistad. Oye, Alberto, cortita ya el pie, porque tampoco quiero... No vamos a comentar mucho en el debate del tema Julián, pero sí que quiero preguntaros la opinión sobre esa última información de que parece que Julián ve con mejores ojos el tema del Arsenal, o al menos que lo ve como una vía de escape. 1 de septiembre, 11 y 59 de la noche. ¿En qué equipo va a estar inscrito en ese momento Julián Álvarez?
2: Bueno, yo creo que se ha enrocado bastante, ¿no? El Atleti, en el sentido de que Real Madrid hizo aquel comunicado diciendo que 150 millones era una oferta, pues, a todas luces insuficiente, y con el Barça, esos plazos de los que se habla de pagar en 6 años, pues parece que tampoco convencen, además siendo un rival de la liga local. Parece como que es la vía... El daño menos grave para Julián, no salía para el Arsenal. El Atlético de Madrid, si hubiera querido mandarlo al Madrid o al Barça, creo que ya lo hubiera hecho. Por lo tanto, la sensación que da es que seguir va a ser complicado. Me posiciono más en esa posición del conjunto londinense. Estoy en esa línea, sí.
0: Me posiciono más en esa posición, ¿eh? Don Alberto de Yogo Obono. Tony Padilla, ¿qué tal? ¿Cómo estás?
3: ¿Cómo estáis?
0: ¿En qué posición te posicionas tú?
3: Primero con el escudo defensivo, porque empieza la tertulia,
0: sí,
3: y salía ahí adentro ya no palo.
0: Si no te damos un palo a ti, es que no eres amigo, así que tú verás.
3: Sí, voy a poner la armadura. Yo estoy muy con Alberto. Creo que el Arsenal acabará siendo un poquito la solución un poquito para salir de este desaguisado. O sea, al final, fíjate, ¿no? Equipos de la Liga Española moviendo sus piezas y al final gana la Premier, ¿no? Si esto acaba así, ¿no? En una situación realmente que se ha enmarañado, que se ha ensuciado feísima, ¿no? Porque el nivel de crispación que eso ha generado es increíble y no me puedo sacar la cabeza de que si pudiéramos viajar al pasado en ese Mundial, seguramente Julián hubiera hecho las cosas diferente, ¿no?
0: Creo que no... todas las partes,
3: todas, sí.
0: Mi sensación,
3: totalmente
0: todas las partes no han estado demasiado hábiles, porque creo que todas las partes creían tener la mano ganadora y ninguno la tenía.
3: Sí, al final, fíjate, sería como irónico que al final sea el Arsenal esperando, acariciando un gatito y diciendo, fíjate, al Atlético de Madrid, Julián y Barcelona ahí peleándose ahí, y yo estoy aquí, tranquilo, y me voy a reforzar con un buen jugador. Veremos cómo acaba, pero se me antoja muy difícil que Julián pueda vestir esta camiseta y la camiseta colchonera este año, y tampoco no veo al Atlético de Madrid cediendo con la posición del Barça, así que quizás pues el destino es el norte de Londres.
0: Elías Israel, ¿qué tal? ¿Cómo estás?
4: ¿Qué tal? Muy buenos días, ¿cómo estás?
0: ¿En tu caso cómo lo ves?
4: Pues bastante distinto a ti. O sea, ¿sí? Yo creo que aquí no hay culpas repartidas. Yo creo que aquí hay un único culpable que se llama Julián Álvarez, sus representantes, un profundo desagradecimiento de un futbolista por el que el Atlético hizo una inversión fortísima, le convirtió en el eje de su proyecto. No sé en qué se ha equivocado el Atleti firmó un contrato, el contrato está para cumplirlo,
0: sí,
4: y es el jugador
0: el
4: que decide a mitad de camino bajarse al barco.
0: Pero para mí, Elías, en lo que creo que se equivocó el a ver, cuando tú tienes un activo como Julián Álvarez, con la personalidad que tiene Julián Álvarez, con los meses que venía haciendo Julián Álvarez y con la perspectiva de que como se quede a disgusto, Julián Álvarez es un

0: un problemón. Para mí, ser tan extremo en su negativa con el Fútbol Club Barcelona, con aquellos tweets, se cerró una puerta que vete tú a saber si por el camino podía haber explorado. Yo creo que...
1: No, eso es para mí, eso porque, para mí, con quedarte, permiso.
0: Porque puede, igual el Atlético de Madrid es el que menos se ha equivocado, es posible, pero también puede ser el que más pague si se queda al jugador a disgusto y el jugador es un cero a la izquierda. Termina siendo el más perjudicado. Entonces, si termina siendo el más perjudicado, es que muy hábil en el uso de sus cartas tampoco ha sido.
1: Yo creo que el Atlético de Madrid ha hecho lo que tiene que hacer, es no conocer al Atlético, pensar que va a vender a su bandera, a su mejor jugador, a otro equipo español. Este Atlético de Madrid no lo va a hacer, ya es una cuestión.
0: Este Atlético de Madrid es nuevo, Elías, porque hasta la fecha el antiguo Atlético de Madrid.
1: Pero ya es una cuestión de dignidad. El Atlético está intentando competir, evidentemente, no a nivel económico, pero sí a nivel deportivo con Madrid y el Barça. No les va a reforzar, pero eso ya era histórico, eso ya ocurrió con el Kun Agüero cuando prácticamente le empujó hacia el Manchester City. O sea, eso es algo que se ha dado siempre en el Atleti, y en este Atleti no se va a reforzar al Madrid o Barça, y por supuesto no se le va a facilitar ni con facilidades de pago ni con nada parecido. O sea, debía ser una oferta absolutamente loca la que hiciese el Barça, que evidentemente no está en condiciones de hacerla. Dicho esto, pues yo creo que la cuestión es cómo se reconstruye el Atleti sin Julián en una semana. O sea, que evidentemente supongo que lo tendrán estudiado, analizado el mercado, cómo lo van a hacer, pero si Julián se acaba yendo al Arsenal, que yo creo que es la salida airosa para todas las partes, pues es cómo se reconstruyes, porque tu proyecto pivotaba alrededor de ese futbolista.
0: Veremos qué termina sucediendo al respecto ahora, porque simplemente quería esto para hacer el comentario, ¿no? El apunte al respecto del tema. Quiero preguntaros por vuestra visión de lo que fue el partido de ayer del Real Madrid y la Real Sociedad. ¿Hasta qué punto ese progresa adecuadamente, que yo creo que se le puede dar al Real Madrid a estas alturas de la película, os parece que puede sentar las bases de algo diferente, de algo interesante, con la posición de Bellingham, con lo que está exhibiendo Kylian Mbappé, con determinados ajustes en roles, piezas nuevas, en definitiva? ¿Cuánto, Tony, te puedes creer esta mejora de cara al corto o medio plazo, ¿no? Porque pensar en el largo, pensar en primavera, pensar en las Champions, a mí me parece... Es que absurdo, porque cambian tantas cosas desde agosto a primavera que vamos a pensar en llegar bien a octubre, noviembre, que suele ser el momento donde te mides al Barça, hay muchos partidos, los equipos cogen carrerilla, estas historias.
2: Mucha prudencia, obviamente, porque cuántas veces hemos sacado conclusiones después de dos partidos de Liga de Equipos que parecían que iban a ganarlo todo y en octubre el juguete se rompía, o al revés, ¿no? Proyectos que empezaban mal y que luego podían levantar el vuelo. De momento me parece interesante, creo que progresa bien, la primera parte no es buena, la segunda sí, pero estoy viendo, bueno, que Mourinho va probando cositas, que quiero ver exactamente cómo evolucionan. Tengo más dudas a nivel defensivo que a nivel ofensivo, exactamente, de ver cómo el equipo, si quiere ir arriba, por ejemplo, cómo lo va a funcionar contra equipos pues que quizás pues puedan atacarme mejor que la Real Sociedad ayer. Pero obviamente estamos viendo un periodo de pruebas, porque ayer sigue siendo titular Carreras, y la lógica obviamente es que será Marc Cucurella el que va a reventar la puerta, se va a meter ahí como titular.
3: Hay mucha diferencia entre ambos, Tony,
2: Mucha muchísima diferencia. Para mí, la lógica es que está dando a Carreras unos partidos, pero con lo Cucurella aún está con la resaca del Mundial, ¿no? Pero que obviamente pronto vamos a ver al futbolista ex del Chelsea jugando en esa banda. Pero bueno, bien, de momento lo veo bien. Me está gustando este Mourinho Zen en general, pues lo veo tranquilo, lo parece ya como el abuelo que viene aquí, nieto, que te va a contar historias, con muy pausado, muy explicativo. Y luego obviamente está el gran elefante encima de la mesa, es que de momento hay que pasar con Mbappé y con Vini, que de momento parece que se llevan bien y que encajan bien, pero también el año pasado lo parecía después de los partidos y las cosas se rompieron. De momento creo que el Madrid va por la buena dirección, que los fichajes y las cosas que está haciendo tienen sentido, encaja, o sea, le veo un sentido en la mayor parte de operaciones o las cosas que está probando Mourinho, tienen un sentido futbolístico, y celebro que se hable mucho de fútbol, porque a veces con Mourinho se habla poco de fútbol, y de momento lo estamos haciendo, así que de momento, contento.
4: Bueno, lo primero que hay que decir es que Mourinho habla más de fútbol porque se ponen cuestiones de fútbol encima de la mesa, ¿no? Que esto nosotros muchas veces siempre nos quejamos muchas veces de que, jolín, es que no se habla tal, ya, bueno, pero que ¿cuál es el tono de las conversaciones y de las entrevistas por partido y demás? Y creo que los tonos van un poco por ahí, al menos de momento. Yo creo que ha conseguido, al menos lo que yo vi ayer, el otro día en campo del Español, el Español presentó más batalla mientras le aguantó la gasolina, eso también es verdad, pero lo que yo vi con respecto al sábado es que ese Bellingham, Vinicius, Mbappé, ¿pueden coexistir los tres dando en SofaScore mínimo un 7? Los tres a

0: a vez, ¿no? Digo Sofa Score porque es como la referencia, y creo que ayer sí lo consiguió. Vinicius le veo más apagado, no más apagado, sino menos eléctrico. No sé si es una cuestión de ritmo, si es una cuestión de tono, si es una cuestión de encaje, no lo sé, pero aún así consigue marcar en el área pequeña, como decía Mourinho que estuviera, asista a Mbappé en el tercer gol. Bellingham me está gustando en esa función de centrocampista, pero que llega, ¿no? Está todavía en modo mundial.
1: ¿No le ves mucho más ágil, sí, independientemente de la táctica? Yo veía a Bellingham como los últimos dos años como más tosco, sí, con los problemas del hombro, de movilidad, de agilidad, y ahora le estoy viendo muy muy suelto, de hecho sorprendentemente suelto para un 27 de agosto con un físico tan potente viniendo del mundial.
0: En los giros, Bellingham, si le veis, ¿no? Cara a cara a 2 metros, es un jugador que impone mucho. Físicamente es muy grande, estructura muscular, gemelos, cuádriceps, espalda, es un jugador muy grande. Y piensas, ostras, para mover todo eso, ¿cómo lo vas a conseguir? Y sí que se le ve más ligero en esos giros, en esas arrancadas. Ayer es verdad que hay un error defensivo de la Real, pero él se rehace, se da la vuelta y consigue ganar línea de fondo. Y estoy un poco en la línea de Tony. A mí me parece que él, Courtois, Dumfries, Cucurella, Konaté, aunque no ha estado tan exigido todavía, pero lo que estoy viendo es más de lo que yo esperaba, más ese quinto elemento defensivo. Veamos quién es, si entra Rüdiger, si Militao cuando se recupere, si sigue Hause. Me parece que es una garantía a nivel defensivo. Luego, si queréis, ya hablamos un poquito más de la sala de máquinas, pero ahí atrás me parece que son los cimientos sobre los cuales Mourinho tiene que construir ese proyecto, y esos tres de arriba, esos tres cracks, digamos, que tengan esa posibilidad de hacer buenas actuaciones los tres a la vez, que era algo que estaba costando ver en las últimas temporadas.
2: Justo, mientras vaya Mourinho poniendo piedra a piedra en el proyecto y construyendo su equipo, tiene que apoyarse y tiene que tirar de tanto de Bellingham como de Mbappé, que han empezado los dos muy bien la temporada. Es que Mbappé también está muy fino, Mbappé también está muy rápido. Es verdad que no tiene aún el punto de inspiración súper diferencial fuera del área, porque hay algunas acciones que se le van, no termina de irse en algunas situaciones de uno para uno, pero de cara a la puerta ya estamos viendo que está con el cuchillo afilado, y físicamente, igual que Bellingham, se les ve a los dos que han empezado, bueno, parece que están haciendo una continuidad del Mundial, sí, de lo que vimos en la Copa del Mundo.
1: Suele ser también una respuesta, Elías, cuando lo decimos siempre, sobre todo a mitad de temporada, pero también se nota entre temporadas, cuando cambia el entrenador, cuando además ese cambio de entrenador normalmente viene motivado porque has hecho un mal año, hay un punto de, venga, voy a ponerme guapo, ofrecer la mejor cara. Esto que también pasa en las relaciones, ¿no? Que en los primeros días somos perfectos. Luego hay que mantenerlo, pero sí que es verdad que lo está haciendo, como decía antes Tony, de una forma en la que me lo creo bastante. El rol de Bellingham y el rol de Mbappé, que está siendo algo diferente, tampoco una barbaridad diferente, pero algo diferente a lo que veníamos viendo, me parece bastante coherente con las condiciones y las virtudes que tienen los futbolistas.
3: Sí, totalmente. Bueno, yo creo que son escalones distintos. Evidentemente, Bellingham es desde la exuberancia física y de esa capacidad para girar que decía Alberto, pero claro, Mbappé es el que te aclara todo y el que te cambia incluso el ambiente del estadio, porque al final el que hace los goles, y es que normalizamos los hat-tricks de Mbappé y que meta 40 goles por temporada como si fuese una obligación. Es que es una auténtica barbaridad, más allá de que luego, si miras la fría estadística a nivel de títulos europeos con Mbappé, pues de ligas, pues te parece, pues dices, oye, pues algo está pasando con este jugador, pero es que individualmente es que es un auténtico escándalo lo de este chico, y es que no podemos normalizar que meta un hat-trick con la primera un zurdazo a la cuadra, la segunda picando de zurda. O sea, es que es auténticamente diferencial, y eso, como estaba el clima del estadio, a mí me parece que te cambia mucho, porque el madridismo, aunque no parezca, pues quiere engancharse al equipo, pero empieza, está un poco de uñas con casi todo lo que rodea, sí, después de las elecciones, con la no llegada de Rodri.
1: Elías, es que decíamos ayer que Mourinho empieza de cero y me parece perfecto, y así hay que juzgarlo, pero es verdad que el aficionado no empieza de cero. El aficionado no. Le puede dar un margen extra, pero ayer hubo algún pitidito, alguna con Vinicius que habla de que no es exactamente un comienzo. Para mí no es un comienzo de ciclo. Para mí el ciclo empieza cuando llega Mbappé y se va Toni Kroos. Lo que pasa es que hay un tercer entrenador diferente. Bueno, cuarto realmente, claro, contando a Arbeloa. Pero el ciclo, claro, viene siendo el mismo.
3: Claro, y la imagen del equipo al descanso había sido regular tirando a mala, de un equipo muy plano. Es verdad que luego se ajusta bien, lo explica muy bien, porque ahora el Mou siempre cuando gana pues habla sobre todo de fútbol, y eso nos gusta a todos, porque nos gusta esta versión pausada que decía Tony y esta versión un poquito más zen, pero luego ya vendrá el rock and roll cuando las cosas no vengan bien dadas, cuando empiecen las polémicas. O sea, al final no se puede quitar las manchas al leopardo.
2: De hecho, dentro de todo el contenido que está dejando,
1: este es sabiduría de Joe.
0: Pero cómo la coloca Elías ahí.
1: Bien, bien, bien. Sí,
0: hay que

0: Aprender, hay que aprender.
1: Sí, señor. Además, para cerrar. Muy bien, claro. Decía, dentro de todo el contenido que está dejando Mourinho en rueda de prensa, hablando de fútbol, ayer que hablábamos precisamente con John de las jerarquías, entre líneas se puede leer perfectamente que para Mourinho el líder futbolístico del equipo es Mbappé, ¿eh? El crack es Mbappé. Está hablando Tony de Mbappé, deshaciéndose elogios hacia él, remarcando varias veces lo que ha hecho en el Mundial, y cuando se le pregunta y se le compara incluso con Cristiano, poniéndolo en un lugar muy alto, y en el que no pone a los demás.
2: Incluso él mismo, primero en la flash interview, dice: no me gusta hablar de nombres propios, pero yo él mismo decide que hablará de
3: Mbappé. Una excepción.
2: Dice lo que ha hecho increíble, único. Pero luego también me gusta porque luego, en una de las respuestas ya en sala de prensa, evoluciona un poquito diciendo, o sea, este es el líder, este es el, o sea, si tengo que, yo lo entendí como diciendo, este es el hombre que nos da equilibrio, si me tengo que en algún momento que mojar, me voy a mojar por Mbappé, pero luego también le deja ahí ese recadito de, pero prefiero un Mbappé que mete
3: 40,
2: y dice,
3: 40 ganar,
2: goles,
3: sí, sí.
2: Pero, o sea, pero te gana títulos y te trabaja, que no uno que te mete 60, no te gana nada, no se involucra, o sea,
3: es que teniendo, hubo un mensaje, Tony, que creo que esto lo dio Ancelotti, pero creo que más o menos lo vinieron a remarcar luego de distintas maneras, Alonso, Belón. Esto de, hay jugadores que corren y hay jugadores que marcan la diferencia. Es un mensaje que, aunque el trasfondo es cierto, ¿no? Y casi que te diría que en todos los equipos, lanza un mensaje un poquito perjudicial para lo que venía siendo el Real Madrid. Y ahora mismo, porque la gente hablaba, por ejemplo, de Mbappé, lo de no correr, lo enfoca a la defensa y a la presión, pero para mí había un problema, y es que el Madrid sin pelota en ataque era un equipo que no se movía nadie. Nadie pedía la pelota, ahora Bernardo la pide. Nadie atacaba el espacio, ahora lo estamos viendo con Mbappé. El que se movía, que era Bellingham, se movía quizás en exceso. Ya no solo se trata de correr detrás de la pelota, se trata de correr con balón, y creo que Mbappé ahí, Tony, lo está demostrando mucho. Pero además yo tengo la sensación de que no es si 40 goles para que gane el equipo en vez de 60. Yo creo que si el Madrid juega mejor, Mbappé en vez de 60 marcará 70. Sé que es una barbaridad decir esto, pero es que el Madrid, jugando muy mal al fútbol, ha tenido a Mbappé en números históricos. ¿Por qué razón, jugando mejor, Mbappé va a marcar menos goles? No existe esa correlación.
2: No, totalmente de acuerdo, no debería ser así. Si el Madrid empieza a funcionar con un engranaje ofensivo en que están todos los juegos coordinados, Mbappé tiene que ser el beneficiado de ello, ¿no? Pero al final, me cuento lo que decía Elías sobre el Leopardo le deja algunos mensajitos a Mbappé, que es decir, perfecto, sí, eres muy bueno, pero aquí mando yo, por tanto hay una idea concreta, y es que tú tienes que escuchar un poquito, tenemos que llegar a un acuerdo de cómo tienes que jugar, y eso implica pues también un cierto sacrificio, y no eso de pásame el balón donde yo quiero para dosificar el esfuerzo, hacer la carrera concreta cuando yo puedo encarar el balón de cara a portería y picar el balón, ¿no? Es el inicio de un proyecto, lo estábamos diciendo, el Madrid, Mourinho sí, pero el madridismo no empieza de cero, viene de meses traumáticos, de unas elecciones complejas, de mucho ruido, de un Florentino que está arriba sobreviviendo, pero que ha visto que cada vez más gente se mira hacia le mira hacia arriba, y todos tienen que correr ahora. Es el momento fácil. La duda es qué pasará en septiembre, en octubre, y cómo evolucionará el proyecto. Pero ahora la lógica es esta un poquito, que todos os pongan las pilas, y me atrevería a decir que el ejercicio democrático del madridismo, de incluso en la segunda jornada, que se tenía a José Mourinho, algún silbito dejarlo por ahí, a mí me gustó, dejar claro que esto es el Real Madrid, y decir, a ver qué pensáis, que Mourinho no es un paraguas. Para los jugadores. Eso es lo que los jugadores tienen que llegar.
4: El aficionado, la única forma que tiene de demostrar, ¿no?, su sentimiento, su malestar o su bienestar con lo que está viendo, es cada 15 días en el estadio, pues tal, ¿no? Es decir, que una primera parte como esta la hemos visto cientos de veces en los últimos años en el Bernabéu, y a veces no ha habido esos pequeños silbidos, durante un lapso de tiempo. Sí, pero es verdad que el público también tiene su derecho a decir, hey, chicos, que muy bien, que ha venido Mourinho, que han venido fichajes, pero hay que ponerse las pilas. Con respecto a Mbappé y Mourinho sabe perfectamente que gran parte de su éxito, y éxito para Mourinho es tocar metal e incluso las vitrinas, pasa porque este chico esté feliz, esté contento, esté ágil, ¿no?, y esté con ese colmillo afilado, ¿no? En un estadio, cuando ves a Mbappé cambiar de ritmo, recibir y girarse, o sea, el pánico que genera las defensas rivales, lo puede aprovechar él y también los demás. Y creo que Mourinho es muy consciente de que el líder absoluto aquí tiene que ser Mbappé. Y fijaos una cosa, Vinicius como actor secundario, sé que esto que voy a decir es casi una herejía, ¿no?, pero incluso puede darte un rendimiento extra, que no se focalice tanto en él, que no cargue tanto con esa responsabilidad, que sea un jugador, digamos, que te aporte cosas, pero que el líder espiritual y tácito, ¿no?, de este equipo sea Mbappé.

0: y Mourinho desde minuto uno así lo ha demostrado.
1: Luego, hablando del centro del campo, que creo que lo decía antes Tony, me pareció realmente interesante lo que hace Mourinho ayer en la segunda parte con Bernardo. Anclarlo en la base, dejarlo más fijo atrás para que sea él...
2: De medio centro, como quien dice.
1: Sí, quien organice el juego. Sabemos que no es un organizador puro, que no es un medio centro específico, pero bueno, visto lo visto y sabiendo que ninguna alternativa ha funcionado mejor en el pasado, me parece interesante que lo esté probando ahí en esa demarcación donde el año pasado se intentó con Guler. Y Mourinho ya ha reconocido desde el primer día que ve más preparado a Bernardo que a Guller.
2: Sí, yo quiero ver, Elías, que centro del campo se termina sentando, porque yo creo que Tchouaméni iba a ser muy importante con Mourinho. Entonces ahí ya me genera la duda de, vale, ¿y por Valverde? ¿Quién? Claro, y Valverde, y Bernardo, ¿por quién? Claro, claro, está Diomandé, entonces Guller... Bueno, quiero ver exactamente con todos sanos, que esto rara vez sucede, y desgraciadamente en el Real Madrid en los últimos años todavía menos, ver quiénes jugarían. Pero sí que es verdad que tiene, Elías, Bernardo una cosa que el Madrid no ha tenido, salvo a cuentagotas, en los dos últimos años. Y me explico. Modric, hace dos años, y Ceballos en ese tramito en el que jugó. Que es un jugador que pida la pelota. Es un jugador que se acerca al balón, que se mueve sin pelota. Luego te gustará más o menos lo que hace, te parecerá más o menos útil, pero es un jugador con una dinámica de movimientos y de balón completamente diferente. Yo creo que eso le simplifica mucho la vida al resto.
3: Absolutamente de acuerdo, pero creo que eso el Madrid, el Mourinho lo va a utilizar en determinados contextos. Entiendo que en partidos en casa, donde evidentemente pues normalmente habrá mayoría de equipos que se vengan a encerrar, pues allí Guller y Bernardo tendrán protagonistas. Estoy muy de acuerdo contigo en que Bernardo tiene esa capacidad futbolística, pues tiene capacidad de asociación, de acercarse, de tener de ser el amigo de todos en determinados momentos de partido, pero luego es verdad que es muy difícil para equilibrar un equipo. Si tú tienes un equipo por delante, por mucho que empiecen a correr Bellingham, Vinicius y Mbappé, es difícil que defensivamente eso de ahí salga algo fuerte. No tiene nada que ver con cómo presiona Rafinha, por poner el espejo en el Barça, nada que ver, y entonces va a haber determinados contextos y determinados partidos donde necesitas jugadores que compensen pues el que tengas esos jugadores con vuelo pero con menos capacidad ofensiva. Y ahí yo creo que Tchouaméni y Valverde, para grandes partidos o para rivales determinados tipo el Barça, pues seguramente los veamos juntos.
1: El que también ha empezado, por cierto, con las orejas estrelladitas hacia arriba, sabiendo que hay cambio en el banquillo, es Guller, ¿eh? Guller es otro que sabe que ahí hay una posición donde ha llegado un jugador que ha costado mucha pasta, pero creo que está haciendo méritos y dando un golpe encima de la mesa para decirle a Mourinho, oye, no me ves como centrocampista, pero igual sí aquí en esta banda.
2: Guller tiene una ventaja y es que es el que mejor se entiende con Mbappé. Y acabamos de hablar de que Mbappé es el número uno en el proyecto, el jugador a potenciar si es que tienes que decidir. Pues Guller tiene, es el que mejor me entiende. Es que es muy evidente que esos, ayer no le da la asistencia porque falla Mbappé el mano a mano. Eso es. Pero es un balón que... Alberto, que es que eso lo ve, ¿no? Eso que tenía Mesut Özil, ahí sí que se parece. Para mí luego son futbolistas diferentes. Mesut Özil siempre me ha parecido un atacante, Arda Güler me parece un centrocampista. Y en esa división conceptual creo que hay muchas, muy pocas semejanzas, muchas diferencias.
0: Bueno, y que todavía...
2: Pero sí tiene ese último pase.
0: Y que es pronto. A ver, nosotros normalmente cuando hacemos comparaciones, que al final es lo que nos gusta y tal, solemos comparar jugadores que ahora tienen 20 con la versión de 26 de aquel y decir, es que aquel era más completo. Bueno, sí, es verdad que aquel era más completo, no digo en este caso, digo en general, le comparamos en el pasado siempre con el momento alto de alguien con respecto al de ahora, ¿no? Güler el año pasado con Xabi Alonso también empezó bien la temporada, hasta que llegó el Metropolitano, jugó en la derecha, marcó un gol, hizo aquel penalti, no sé qué, luego empezó a desaparecer de las alineaciones, pero también fue una pieza principal. Creo que Güler se entiende muy bien con Mbappé porque lee muy bien los espacios, porque Mbappé se siente cómodo tirando desmarques porque sabe que Güler va a poner el balón ahí, y además te da algo, chicos, que es el balón parado. El balón parado es muy importante en campo el Español, gol de Bellingham y remate de Bellingham, que saca a Dimitrovic la segunda parte. Ambos centros de Arda Güler. Es decir, que es un jugador que para mí, ya me conocéis, llevo años en la pizarra, soy defensor de Arda Güler en las buenas y en las malas. Es un jugador desde chiquitito, correcto. Creo que es un jugador que, con sus lagunas propias de la edad y también de un carácter algo introvertido, a menos eso es lo que desprende el futbolista turco, es un jugador que el Real Madrid tiene que potenciar muchísimo, ¿no? Yo, con respecto al centro del campo, creo, es mi opinión por lo que he visto. Cuando estén Diomande, Bellingham, Mbappé y Vinicius, es Roca.
2: Tchouaméni y Valverde,
0: pero sin más. Y si me falla uno, Camavinga. Eso es lo que yo estoy viendo de lo que hace Mourinho. Sí, en lugar de este Diomandé, es Güler, por ejemplo, que juega por ahí, o es Brahim en un momento dado, quizá ya hablemos un poquito más de alegría en esos de centro de campo. Pero si son los cuatro atacantes, para mí es Roca en el centro del campo. Vamos, eso creo que es innegociable.
2: Es lo que decía Elías, hay partidos de todo tipo y condiciones para que al Madrid se le han atragantado precisamente este tipo de partido en el Bernabéu, ante una defensa posicional, y ahora

0: tiene más recursos. Si luego juega, me lo invento, en la cerámica, pues igual es más normal ver otro tipo de centro del campo. Al menos este año tiene más recursos José Mourinho, porque también se ha hecho un verano donde, como no ha llegado Rodri ni esa figura, todos le hemos bajado la nota al mercado del Real Madrid, y creo que de forma consecuente, al menos con lo que hemos venido comentando aquí durante meses y meses, pero no podemos olvidarnos de que por el camino han llegado jugadores que deben ser muy útiles. Y de hecho, Dumfries, por ejemplo, ya lo está haciendo. A la vuelta, hablamos del Barça Athletic de esta noche, porque la verdad es que tenemos un auténtico partidazo en el Camp Nou a las 9.
1: El deporte.

0: Nacho, buenos días, pizarrita. Venga, el partido de ayer estuvo muy bien, pero esto es un calentamiento, es un entremés, es un antipasto. Que la competición buena es este fin de la Primera Real Federación con el Real Murcia y su regreso a Segunda División.
1: ¡Vamos!
0: Venga, pizarra, vale, pues Quintana.
2: Amigo de la pizarra Quintana, mira, el Madrid, primera parte mal, segunda bien, pero bueno, seguimos con lo mismo, sin brújula en el centro del campo no hay paraíso al final, así que o fichamos un cerebro organizador o estamos lo mismo que el año pasado.
3: Buenos días desde Pontevedra, pizarritas. Pues yo creo que al Real Madrid de José Mourinho lo que hay que pedirle es un poco lo que se vio ayer, solvencia, que tu jugador estrella se sienta importante y golé, y solventar este tipo de partidos casi casi por la vía rápida, que no se vio ni con Arbeloa, ni con Xavi, ni siquiera con Carleto, y sí que fue característico de Mou en su primera etapa. Así que Europa será el fuego real y el techo de este equipo, pero esas sensaciones se ganan en Liga, así que veremos qué depara. Buen día, pizarritas.
1: Pues muy de acuerdo con este amigo Pontevedrés, no siempre es fácil solventar los partidos, pero es verdad que en años anteriores le costaba demasiado y el Madrid tiene que aspirar, pues eso, con esas cositas que ha dicho, a ganar mucho partido, sobre todo en casa, ¿eh? Otra cosa es fuera, como visitante. Vamos a escuchar a Claudio Giralde, poniendo en contexto para todo aquel que no conozca el caso. Hace un par de días se volvió a reactivar el interés del Nottingham Forest por Javi Rueda. Javi Rueda, canterano del Real Madrid, que firmó por el Celta Fortuna. El Madrid se guardó un 50%, por tanto, si el equipo de turno pone 20 millones, 10 se los lleva el Madrid, 10 se los lleva el Celta de Vigo. La cláusula de Javi Rueda está en torno a los 40. Marián Mourinho, a comienzo de verano, dijo que no iba a malvender, que la situación del club a nivel económico era buena y que, por tanto, se podían ir jugadores, pero que se iban a ir por un buen precio. El Nottingham Forest parecía estar ofreciendo en torno a los 15-20 millones de euros, más o menos, más 15 que 20 según las últimas informaciones, lo cual le dejaba al Celta 7 millones y medio por un futbolista que el año pasado fue un auténtico cañón, después de un gran año cedido en el Albacete, con capacidad para hacer goles, para asistir, proyección, bueno, un elemento potente dentro del Celta de Giralde, que sabemos que los laterales son muy, pero que muy importantes. Con todo esto, con este contexto dibujado, le preguntaban a Claudio Giralde en rueda de prensa qué le parecía esta posible operación. Escuchad al técnico celeste, porque no tiene desperdicio.
4: El club es mío. Yo no tengo la decisión final sobre las cosas. Y si las llegas a tomar esta decisión, pues es una decisión que evidentemente no comparto, porque no estoy de acuerdo en ella en este momento, y en las cifras que más o menos se hablan me parece que sería una mala venta, pero es mi opinión. Por eso confío en que no se dé y que pueda estar con nosotros Rueda, pero no es más allá que una opinión. Yo no dirijo el club, ni tengo constancia sobre las cuentas, ni más allá de que pueda tener un socio o cualquier otra persona.
1: No dirige el club, no es suyo, no lleva la hoja de Excel, pero es Claudio Giralde. Creo que ahora mismo el entrenador más legitimado de forma unánime por su afición, incluso por encima de Diego Pablo Simeone en el Atlético de Madrid. Creo que no hay un entrenador que en la masa social genere tanta unanimidad, bajo mi punto de vista, por todo lo que ha hecho en el proyecto celeste. Y lo que hizo Toni fue posicionarse realmente. Aquí un entrenador puede tirar por la vía del medio de, bueno, lo que hagan Marco Garcés y el club está bien hecho, yo sacaré el máximo rendimiento a los jugadores que tenga. Esta es la típica respuesta que el asesor de comunicación muchas veces, o el de jefe de prensa del club, te termina aconsejando. Giralde se mojó. Giralde quería dejar clara su opinión ante los micros. Y yo no sé si eso conllevó algún cambio, pero la realidad es que a última hora de ayer se empezó a filtrar que el Celta ya no vendía a Javi Rueda por los términos de los que se hablaba, y que Javi Rueda se queda en el club como así deseaba.

0: Claudio Giraldez. Me parece una historia lo suficientemente significativa como para que la valoremos aquí en el final del debate.
1: Y además se queda con una mejora de contrato.
0: Claro.
1: Le van a revisar el contrato a Javi Rueda para mejorar las condiciones.
0: Es que al final, si un jugador tiene cierto valor de mercado, oye, Javi Rueda igual se quiere quedar, prefiere el Celta que el Nottingham, pero tampoco es tonto y dice, vale, pero entonces me toca un poco renovar. ¿Cómo lo ves, Tony?
2: Muy bien, me parece un ejercicio de sinceridad. Luego, al final cada club de fútbol es como cada familia, ¿no? Decir una verdad en una casa no es lo mismo que decirlo en la otra. En algunos luego la gente se va a comer tan tranquila y en otros pues la gente ya se genera ahí una fractura que es difícil de cerrar, ¿no? Yo quiero entender ahí que lo que hizo Giraldez fue un acto de normalidad, muy interesante también para entender cómo funciona el fútbol. Es cierto que me falta información en el día a día de lo que sucede en Vigo, porque María Mourinho decía que el club no debía vender y otras informaciones dicen que sí, que el Celta le interesa una venta para intentar acabar de cuadrar los números y aportar ahí, pues no, yo no tengo la información de dentro porque no trabajo el día a día del club gallego, pero me parece muy interesante lo que hizo Giraldez, quienes exponen esas relaciones tensas a veces entre lo que es propiedad, dirección deportiva y el banquillo, en que no siempre van en la misma dirección, ¿no? ¿Cuántas veces un entrenador tiene que salir en rueda de prensa, se come un sapo porque tiene que justificar operaciones de las que estaba
0: la
2: en
0: la mayoría de veces, Tony?
2: Casi siempre, ¿no? Son especialistas en comerse anfibios.
3: Bueno, es que este entrenador al final no es solamente un entrenador, es que ha cambiado no solamente la dirección y el rumbo del proyecto, sino el ánimo en el entorno del club. Es decir, el club al final ha cometido lo del estadio nuevo, con esas dificultades que ha tenido por los timings, tal. De hecho, la primera jornada ya no pudo jugar. Bueno, todo este rollo que ya sí conocemos. Y es un entrenador que no solamente ha cogido jugadores de amadroyos a subido, sino que ha cambiado la mentalidad de decir, oye, ¿y por qué no podemos competir? ¿Y por qué siempre el Celta tiene que ser un equipo?
0: De hecho, Alberto, en Vigo, dicen, joder, nos está yendo bien dos veces a Europa, solo hemos perdido a Mingueza y Libre. No hay jugadores... Bueno, está el tema Ferlove, pero no hay un jugador especialmente cotizados en el mercado. El cotizado en el mercado es Giraldez.
3: Entrenador, correcto.
0: Entonces es al que hay que mantener, porque es el hombre proyecto.
3: Correcto. Y es el hombre proyecto y es hecho un equipo a su imagen y semejanza, siempre con naturalidad, siempre con, digamos, con esa legitimidad que te da primero, lo que decíamos, venir desde abajo, conocer bien la cantera, subir a los jugadores, conocer bien la idiosincrasia tanto del club como de los aficionados, que eso es muy importante. Y yo, es verdad que cuando se hace el tema del fair play, tener en cuenta que los clubs siempre se guardan X dinero en futuras ventas, ¿no? Cuando haces los presupuestos, dicen, oye, pues yo el Celta, no puedo pensar, oye, pues a lo mejor presupuesto que habrá 15 millones en ventas limpias, ¿no? A final de temporada. Por lo tanto, muchas veces los clubs se sienten la obligación de sacarse al jugador porque si no, no cuadro las cuentas. Pero a mí este expolio de la Premier League, de los Nottingham Forest, Ipswich Town, Hull City, que fichan jugadores para luego almacenarlos ahí en una, ¿no?, en una nave, y los tengo allí y alguno juega, otro no, pues sinceramente lo celebro. No porque no quiera una mejoría del jugador y porque no tal, sino porque son, oye, que Chelsea quiera a Pep Chavarría, oye, Pep, gracias por tanto, tío, vete al Chelsea, o sea, solo faltaría, ¿quiénes somos para cortar alas? Pero ese tipo de fichajes así random y tal, yo celebro que Giraldez tenga, digamos, la autoridad y luego también que tenga, digamos, iba a decir, las agallas para dar su opinión enfrente, que haga lo que tenga que hacer, pero en mi pregunta, si me preguntáis, mi respuesta es que este fichaje vale más de lo que se está ofreciendo.
1: Además, aquí el tema es que Giraldez se ha ganado esa posición con su trabajo.
0: Claro.
1: O sea, se ha ganado la posición de poder salir, se siente legitimado para salir en rueda de prensa y decir lo que dice, porque el Giraldez que llega el día uno después de Rafa Benítez se come el sapo.
0: Sí, claro.
1: Se come el sapo, pero...
0: Claro. Le toca.
1: Pero vamos, con todas las patas. Y ayer, ¿no? Ayer yo creo que él, por su trabajo, dice, oye, yo no soy dueño del club, pero que sepáis que esto es lo que pienso y de alguna manera, oye, ha firmado la operación.
0: Dice una cosa Giraldez Elías en la respuesta de por las cifras que se está hablando. Oye, si con el dominio de la Premier llega el Nottingham Forest y te pone 30 millones de euros... Aunque te quede el 50% por cómo ha sido la operación, tú puedes entender que te compensa. Pero claro, si está tan lejos esa cifra de la cláusula, cosa que no pasó con Pep Chavarría por marcar una diferencia con el Rayo, es que a veces el club... Yo noto que el club español se nota tanto a veces que tiene que vender que mal vende. O sea, si viene la Premier y te quieren fichar un lateral y te ponen la pasta por delante, pues oye, le aplaudes, le das las gracias por el valor que te deja y buscas otra cosa. Pero que se vayan por poca dinero, a medio saldo, es una derrota como fútbol, y creo que este verano precisamente no está pasando, que los jugadores que se están yendo por buenas cantidades. Sí.
4: De fans de Claudio Giraldez, pero yo sí lo miro con la frialdad y la experiencia. Cuando un entrenador es

0: Iralde no quiere desprenderse de un activo súper importante para él, y así lo ha demostrado. Pero creo que estas cuestiones que se abren las ventanas para dilucidarlas, al final pues, generan algunas tensiones internas. Que no son buenas para los clubes tampoco.
1: Gratis no sale. No. Marcelino sabe también de lo que hablamos, pero bueno, también hay que saber elegir tus batallas, y Claudio Giraldez ha entendido que esta era lo suficientemente importante, y bueno, parece que la ha ganado. Elías Israel, Alberto Yogo, Tony Padilla, es un auténtico placer estar en este debate con vosotros.
2: Un placer, amigos.
3: Un abrazo a todos.
1: Ahora las preguntas complicadas se las vamos a hacer a Javi Lázaro, porque antes de que venga Mateo Moreto, eso de las 12:30, vamos a analizar la situación del Valencia, y no es tanto que lleve un punto de 6, sino todo lo que hay alrededor. El verano, las sensaciones, lo de Corberán, lo de Gallá. Ahora con Javi Lázaro analizamos el déjà vu del Valencia.

0: El inicio de temporada del Valencia Club de Fútbol no está siendo precisamente esperanzador. El mercado está siendo un parto, no ilusiona prácticamente nada, solo se ha sacado un punto de 6 en los dos primeros partidos disputados en Mestalla. El equipo ha sido ordenado, pero solo ha tenido eso, orden, no ha marcado, no ha transmitido nada, básicamente, y de fondo hay un follón interno que no hace intuir que todo esto vaya a mejorar porque sí. Lo decía al principio Adri, no le estamos montando el primer diván de la temporada al Valencia, pero esto se parece, o sea, tiene bastante de consulta al terapeuta, ¿eh?
1: Sí, no es un diván, pero a este paciente lo conocemos bien.
0: Sí.
1: Y venimos ya...
0: Nos está pagando la universidad de los niños,
1: sí,
0: el Valencia.
1: Sí, sí, el historial médico con este paciente es largo, por desgracia.
0: Para hablar de todo esto hemos querido llamar a Valencia porque creo que la distancia muchas veces nos ayuda a tener cierta perspectiva, pero nosotros no podemos sentir bien lo que se viene viviendo en Mestalla, lo que siente el aficionado, la perspectiva que tiene el valencianismo, y por eso tenemos hoy aquí a Javi Lázaro. Querido, ¿cómo estás?
2: Muy buenas, señores. Pues a mí también me da un poco esa sensación de haber vivido esto ya, pero bueno, es lo que nos tiene acostumbrado el Valencia de los últimos años, porque sigue trabajando igual. Alguno pensaba que con Corberán y con Gurley esto podía cambiar, pero la vida de Meriton sigue igual por Valencia.
0: Sí, es que siento que esto es un déjà vu permanente, Javi. Siento que yo ya te he llamado el 27 de agosto de 2025 y de 2024 y de 2023 para plantearte cuestiones bastante parecidas, ¿no? Porque cambian actores, cambian esquemas, cambian los problemas, pero la sensación de que y no sabemos si se ha tocado suelo o fondo del todo, no lo sabemos. Igual sí, igual no, no lo sabemos. Pero que no se está mejorando, que el paciente no avanza, no transmite síntomas de mejoría, yo creo que esa es una realidad, ¿no? Porque el año pasado sí que el mercado tuvo tanto movimiento y llegaron ciertos nombres, algunos que conoces y podías desear, otros que no conocían, y como no los conoces, suenan mejor de lo que luego terminan siendo, y yo vi al aficionado valencianista más o menos ilusionado, también por el tramo final con Carlos Corberán, bueno, se podía entender, pero ya entramos en ese ciclo que normalmente ya lo hemos vivido, acaba con la destitución de Carlos Corberán en noviembre, diciembre, o quizás un poquito más tarde, enero, febrero.
2: Es algo ya que ha pasado en los últimos años. La verdad es que el matiz, por buscar un poco la realidad de cómo se ha vivido en Valencia, es que después de venir del mercado de invierno pasado, y sobre todo cómo empezó este, costó que llegara Guido, pero llegó, que al final es una figura poco habitual en Meriton, por edad, por el coste que al final
0: le supone. Por posición.
2: Sí, pero era algo muy necesario, ¿no? Sí, dentro de cabe, por lo menos el mediocentro defensivo, sí, digamos, sí, que llegó. De hecho, han llegado dos, si incluimos a Dien. Pero sí que es verdad que el primer tramo del verano, en algún momento, y sobre todo por esa tendencia que ya venía con Gurley y con Corberán, que parece, y sobre todo por realidad, que hemos tenido la sensación de que en Singapur se le escuchaba más, podía parecer que el verano podía venir con otra dinámica. Siempre de fondo queda que el año que viene el equipo se cambia de estadio, y el proyecto famoso de este es el año donde el Valencia tiene que volver a Europa para estrenar su nueva casa con una tercera competición. Eso sumado un poco al inicio del verano podía dar la sensación de que Meriton podía cambiar o de que podía invertir algo más, pero hemos llegado a la última semana de mercado y estamos en la misma. O sea, el verano a nivel de inversión se acaba resumiendo al gran culebrón que acabamos de cerrar con Arnau Martínez y poco más. Lo de Sato, que es llamativo, pero al final deja de ser un chaval. Yo creo que puede ser una apuesta interesante, luego sí que lo analizamos, sí. Pero básicamente el

0: resumen global es que, habiendo algo más de número de fichajes, la inversión prácticamente va a rondar bastante lo esperado y lo habitual con Meriton, salvo que nos sorprenda con lo que queda.
1: En los últimos días hemos analizado lo meramente futbolístico, hemos contado cómo están las relaciones dentro de ese vestuario, o las no relaciones, hemos hablado con Diego Picó de la oferta a José Luis Gallá, hemos contado también los pormenores de lo de Arnau Martínez, que por cierto también es un jugador que me gusta mucho y creo que tiene mucho sentido la operación. Hemos venido retratando un poquito todo, pero no sé qué es lo que te parece más importante a ti, Javi. No sé por dónde quieres comenzar, si mira, se tratase de ir resolviendo cositas en el paciente. ¿Qué es lo que te parece más importante? Porque desde la distancia, a mí el clima en el vestuario me parece que es lo que hace que todo sea más difícil de resolver. Si todo eso fuese, si lo que fuesen fuese, o sea, lo que hubiese fuesen limitaciones futbolísticas, malos momentos, alguna polémica coyuntural, bueno, de acuerdo. Pero cuando ya parece que no existe una relación de confianza entre el entrenador y los futbolistas, es que normalmente un vestuario no se repone de eso, ¿eh? Y ahí ya da igual si es el vestuario de un equipo que pelea por la permanencia, sí, que es la situación del Valencia Club de Fútbol, o un equipo que pelea por el título. Cuando no hay relación de confianza entre jugadores y entrenador, más tarde o más temprano se rompe.
0: Sí, y es verdad que aunque han mejorado respecto a lo de hace 12 meses, que ya sabes que hubo un cisma muy importante a nivel interno, no al nivel al que debería. Todavía hay conflicto interno, todavía hay distanciamiento con el entrenador, es verdad que no es la crisis del año pasado, pero eso está ahí. A tu pregunta, y esta parte me parece muy importante, porque el tema Corberán, que es este, es muy importante, y el de Gallá me parece que también. Yo a la pregunta me la haces un jueves 27 de agosto, yo creo que la urgencia está entre lo que pase hoy y lo que pase el martes. La urgencia, a lo mejor no es lo más importante, pero es la urgencia. Y evidentemente al equipo hoy, a 27 de agosto, creo que la mirada tiene que ir, evidentemente, a firmar futbolista importante arriba. Le falta calidad, le falta definición, en el fútbol sin gol no vas a ningún lado, y de momento el Valencia no encuentra una pieza que le sirva para buscar una referencia goleadora. Aprueba ya con Danjuma Arruga, que era algo inesperado, sí. Aprueba ya con Sadik, aprobado con Hugo Duro, vamos a ver la rotación ahí, pero el Valencia necesita pegada arriba, y yo creo que lo urgente es eso. Para mí faltan dos, yo creo que el Valencia ahora mismo está buscando uno, vamos a ver qué pasa con Danjuma y el PSV, yo creo que se enfría un poco el tema, pero ya sabemos cómo son los últimos días del mercado, pero para mí la urgencia pasa por el mercado de fichajes, ya Valencia le falta, sobre todo, pegada arriba. Un extremo, un delantero, ambos, es lo que yo creo que debería ir el Valencia al mercado. Ahora luego hablaremos también de lo que tiene que salir, porque evidentemente la figura de Andrés Meira puede...
1: Sí. Hemos perdido a Javi Lázaro, ahora le recuperamos porque hemos dejado de escuchar.
2: Sí.
1: A mí me parece bastante relevante lo que comentaba Javi en torno a la necesidad de dar más recursos, porque es verdad que el tema de la relación dentro del vestuario es crucial, es capital, pero también el mercado que ha hecho el Valencia hasta la fecha es insuficiente.
2: Totalmente.
1: Creo que lo de Arnau mejora, lo de Maffeo, siendo un nombre puntual, puede ayudar, lo de Guido, bien. Pero de momento, Justin De Haas, Aludien, y lo que no ha llegado, pues no suena demasiado bien.
2: No. Es un mercado insuficiente claramente por parte del Valencia, y creo que no solo faltan futbolistas diferenciales que tengan ese salto cualitativo, sino que también faltan futbolistas que sean referentes, jugadores que tiren del carro, pesos pesados dentro de ese vestuario, jerarquía, jugadores, claro, esto... Dicho así, suena muy bien. Luego en el mercado sabes que cuesta un dinero y que estás en la recta final y que ahora ya es un mercado de aprovechamiento, de comprar claro, casi lo que queda. Pero creo que el Valencia no debería pasar esto por alto porque esto se traslada al césped y se está viendo, que es un equipo en que eso, le falta personalidad.
0: En eso, Adri, tienes toda la razón del mundo. Creo que deberían tener una posición clave en todo este tipo de cosas, jugadores como Guido, como Maffeo, para meterle un poquito esa sangre que al equipo le falta. Sí. Yo creo que eso es evidente, pero eso tiene esa doble contraprestación que habitualmente suele tener estas situaciones, que en el Valencia llevan mucho. Cuando tú quieres un vestuario que no grite, que no diga una palabra más sí, alta que la otra, cuando quieres ese perfil de trabajador, ya no hablo de futbolista, de trabajador en tu empresa, luego lo que le va a faltar seguramente es o personalidad, o nervio, o de todo esto que estamos hablando, que para un grupo, un colectivo de 26 futbolistas, es importantísimo, y a Valencia le faltaba mucho, y ahora tiene que, pues que recuperar o tener algo más con estos nombres que hablamos.
1: Es difícil encontrar el equilibrio, hablando de mercado, Lázaro, porque, por ejemplo, sé que no es un caso idéntico, pero sí análogo, el del Sevilla Fútbol Club. Hemos elogiado el trabajo de José Ignacio Navarro en este mercado.

0: porque creo que ya ha asumido que el Sevilla tiene que pelear por la permanencia y de ahí la llegada de determinados perfiles que son para luchar por la permanencia. El caso de Juan Iglesias y de John Guridi me parecen los más evidentes, ¿no? Yo creo que el Valencia, y esto me pasó sobre todo el año pasado, pero en cierta medida me vuelve a pasar este, muchas veces va a por jugadores de máximos, pienso en un Umar Sadik, pienso en un Danjuma, pienso en un Largi Ramazani que vuelve a sonar por ese mercado de proximidad. A veces en Valencia parece que vale mejor lo malo conocido que lo que esté por conocer, sea bueno o peor. Pero al final son jugadores, incluso Dani Raba, son jugadores que dices, joder, si estos tíos se sienten cómodos, funcionan, se liberan de los fantasmas que tienen a veces en la cabeza, son muy buenos. Sí. Pero la realidad es que cuando llegan al Valencia ya han tenido 2, 3, 4 experiencias en sus carreras que hablan de que tienen, que se me entienda bien, cierta tara. Es decir, son jugadores de un gran potencial que si llegan al Valencia es porque ese potencial se ha quedado en la práctica, perdón, en la teoría y no en la práctica. Entonces, claro, cuando se habla ahora de Largi Ramazani, cuando se habla de determinados jugadores, Pablo Maffeo, digo, joder, el Pablo Maffeo de hace 2 años, ¿cómo le sentaría al Valencia? Pero es que el Pablo Maffeo de las últimas 2 temporadas, con los líos que ha habido al Mallorca, le pueden sentar muy mal. Entonces, mi sensación es como que el mercado del Valencia muchas veces es un tema de tirar la moneda, cara o cruz, y que yo creo que ya está más bien por buscar certezas, aunque sean de un nivel potencial menor.
1: Es la de la voluntad del pobre.
0: Sí,
1: el que no tiene el dinero y prefiere construir en base a querer ser hermano mayor el programa. O sea, coger gente que lleva una dinámica pues que a lo mejor no es la correcta en el fútbol y decir, no, vente conmigo que yo voy a sacar
0: yo te voy a cambiar.
1: Exacto, voy a recuperar eso que creíamos o veíamos en ti hace 3 temporadas que ya no. Alguna vez pasa, no digo que no, hay jugadores que maduran y que justamente le encuentras un poco el momento para reactivarlos, pero eso es muy difícil cuando alguien viene de 3, 4 proyectos donde no funciona.
0: Yo te lo digo, pues, Javi, porque el año pasado...
1: Claro.
0: Uno analiza los 11 de Carlos Corberán, es que va cambiando casi por... Primero, porque Corberán no encontró una forma el año pasado, igual que sí que lo tuvo en sus primeros meses. El año pasado fue un equipo casi desfigurado, pero es que iba cambiando según los momentos de forma, de inspiración. Son jugadores muy volátiles. Mm. Entonces, claro, pues de repente empieza con 3, acaba con otros 3, porque Diego López se cae, porque emerge Largi y Ramazani, pero Ramazani sabes que te hace 2 partidos buenos y 5 malos, entonces tienes que buscar alternativa, Danjuma, sus fogonazos, tal. O sea, como que... Es difícil saber sobre qué piezas trabajar porque sigues fichando piezas que, insisto, pueden sonar muy bien, pero no son ninguna certeza. Y yo creo que llega un punto donde el Valencia ya se tiene que agarrar a la certeza porque yo creo que el Valencia, y esto está pasando con el Sevilla y el cambio de propiedad, es verdad que se ve más cerca, mucho más cerca en Sevilla,
1: Joli.
0: Pero yo creo que el Valencia, tal y como está, ya solo puede intentar permanecer en primera división hasta que Peter Lim, por el cambio del estadio o por la cuestión que sea, por la llegada de una oferta... cambie y venda el club. Porque si no, no hay salida buena, solo hay salida la actual, que es mala, o la peor, que es defender. Entonces, llegado a ese punto, que es un planteamiento, el que estoy haciendo tremendamente pesimista y lo sé, prefiero certezas a jugadores que un año me pueden meter en la pelea por Europa, sí, pero que al año siguiente me abandonan y me hacen descender.
2: Sí, me gusta el ejemplo que pone Javi de hermano mayor, porque por desgracia el Valencia de Meriton se ha convertido en un mal programa. Es que es una mala serie que desengancha, porque sabes cuál es la trama. Es que la sabemos perfectamente. Todos los capítulos, todos los años son iguales. Está bien porque es el Valencia y, oye, es un programa que te sientas a ver delante de la televisión y a los que no vivimos en Valencia y no somos de Valencia, oye, es Valencia y te apetece verlo. Pero que sabes perfectamente cómo va a acabar. Es que estamos en el mismo punto que temporadas atrás. Sabemos que en unos meses seguramente Corberán saltará por los aires, llegará otro entrenador y el vestuario apretará. Y cuando le ven las orejas al lobo es cuando el equipo parece que se engancha y termina la temporada de aquella manera.
0: Le preguntaban a Corberán hace ya unas semanas por lo típico, ¿no? El objetivo de la temporada y tal. Suele ser una respuesta a la que muchas veces los entrenadores del Valencia no han querido responder y se han remitido al club. Corberán, que viene de renovar, creo que está hablando un poquito más de lo que hacía antes o siendo un poquito más... tajante, y quiso expresar lo que para él debe ser el objetivo de este Valencia en esta temporada.
3: El objetivo a nivel interno es, claro, mejorar la temporada anterior. Eso tiene que venir acompañado de unos hechos que todos tenemos que dar pasos para conseguirlo. Y luego en el Valencia, pues, están los objetivos, están las ilusiones. Cuando la plantilla habla de Europa, es que todos tienen la ilusión de ayudar al Valencia a conseguir Europa. Es que el entrenador tiene la misma ilusión. Es que yo deseo ser entrenador del Valencia en Europa. como te diría que también deseo levantar un título con el Valencia.

0: Eso es una ilusión que debemos de tener la gente que representamos el Valencia.
1: Me parece muy interesante la reflexión, dividir entre el objetivo y la ilusión, que es lo que siempre intentamos hacer aquí en la pizarra, entre lo que es el análisis del Valencia de Meriton y lo que debe ser el Valencia Club de Fútbol, sí. Que siempre genera, esto lo hablamos, me acuerdo, hace un año y pico, cuando la famosa foto se va a Jaume Domènech, se ha logrado la permanencia, y como que se viene a celebrar eso, y tú dices, bueno, es que yo lo celebraría por la plantilla, porque se lo han currado los chicos, pero al mismo tiempo el Valencia Club de Fútbol no debería celebrar una permanencia. Entonces te quedas ahí como en un debate permanente que a veces fractura también a la masa social. Es complejo. Yo entiendo esto que dice Carlos Corberán, pero claro, dentro de esos hechos de los que habla Carlos, hay un equipo que transmite muy poquito, Javi. E insisto, sí. No creo que tenga que ver ya con los dos primeros partidos de esta temporada, que son pocos y no hay que juzgarlos tampoco, no hay que sobrereaccionar, pero es que el año pasado la principal carencia del Valencia es que no transmitía, no sabíamos ni qué tipo de equipo era, ni de qué manera podía plantear los partidos, había dejado de tener bandera, ¿no?, de tener estilo.
2: El entrenador tiene una idea clara. Yo tengo claro lo que el entrenador ha querido desde que ha llegado, cuando ha podido lo ha hecho y cuando no, que es tener un equipo pues adelantado, presión alta, sobre todo la figura del pivote, que era siempre muy importante por aquello de verdad cerrar bien y que el equipo sea un bloque y todo esto. Y es verdad que el equipo se le ha partido desde casi el primer día. El primer año con Barrenechea yo creo que le funcionó muy bien, pero a partir de ahí el año pasado tuvo muchos problemas. Luego la llegada de Guido le ayudó.
1: Ahora está jugando con los tres centrales, que no tiene por qué ser meterse atrás, pero lo hemos visto ante el Celta, sobre todo tramo final, y momentos ante el Betis, cuando el equipo rival tiene mucho la posesión, el equipo va reculando. Sí. Y tú dices, vale, que, oye, es el Celta, es el Betis, dos equipos en Europa, pero es Mestalla, recular tanto, sin que, además, no, luego no tienes contragolpe. O sea, por eso digo que Corberán, que es un hijo del bielsismo, yo veo el equipo y no veo bielsismo precisamente.
2: Yo también digo que en este primer tramo, sobre todo los dos primeros partidos, le han faltado, más allá de que podamos debatir la calidad, jugadores en ciertas posiciones. Por ejemplo, arrancó la temporada prácticamente sin lateral derecho el primer día del Celta, la verdad que Maceo acaba de llegar el día anterior, y ahí un poco tiene que mover piezas. Luego la lesión de De Haas le genera una necesidad de centrales, porque es que ya no tiene, y luego yo creo que teniendo lo que, y luego arriba además no tenía extremos, que esas otras, o sea, es que ahora lo que le sigue faltando
1: Estamos antes por lo que tiene que por lo que
2: claro, claro, claro. Entonces, en eso yo creo que ha sido un recurso. Ya lo ha hecho durante la pretemporada, de los cinco. A mí no me disgusta, pero yo creo que el equipo, la tendencia natural que debe llevar es el de volver a los cuatro, con tres en el centro y tres arriba. Lo normal, con Corberán. Yo creo que va encaminado a eso. Pero ahora, por el sonido que acabamos
1: de escuchar... Pero a pesar del fichaje de Arnau, Javi, porque el fichaje de Arnau, como me encajaba... Arnau puede ser lateral, puede ser central... Pero habiendo llegado Pablo Maffeo, si Maffeo está bien, que insisto, eso es una derivada que hay que ver, me encajaba Arnau como central derecho y sí. Maffeo como
2: Yo lo descarto, y sobre todo a mí, por ejemplo, el nivel de Pepe Luay de momento me está gustando. Yo no sé si lo va a poder mantener, claro, pero claro. A mí no me está disgustando, y seguramente eso le pueda dar continuidad. Pero bueno, donde quiero ir es, el sonido que acabamos de escuchar es muy relevante porque cambia el paradigma de Corberán en el Valencia. Ha venido siendo, hasta este verano, la sensación que ha transmitido era de poca exigencia, de ser un poco copartícipe de lo que Meriton proponía en el mercado, aceptando un poco lo que venía o dejaba de venir. ¿Qué ha pasado? ¿Qué le ha pasado? Pues que se le ha puesto cara ya de Baraja, de Gracia, de Bordalás o del que queramos. Ahora ya se queja porque es que él es él el que está entre la espada y la pared. Es él el que ve sí. Que la temporada arranca y lo que pensaba en julio, que le estaban haciendo caso, o tenía, desde luego, mucha más llegada a Singapur, ha pasado un mes y medio y aquí está. Ahora... está hablando públicamente. Y ahora la gente está entendiendo un poco más que, hombre, ya era hora que el entrenador también viera lo que se ve desde fuera, ¿no?
1: Yo, Javi, ayer, y estos últimos días he estado preguntando, pero sobre todo ayer, también me decían que el cambio de posición tiene mucho que ver con su situación contractual. Ha renovado, sabe que puede apretar un poquito ahora porque si se tuerce la cosa... Oye, tienes ahí un finiquito, tú lo cobras, tienes algo más de red de seguridad que antes, ¿no? Que estabas un poquito a la intemperie. Esto que hablamos, a veces tú hablas porque te sientes legitimado por la afición o por tu posición, hay a veces que hablas protegido por tu situación contractual, ¿no? Y me apuntaban a eso. Luego también me apuntaban una cosa, y no quiero ser excesivamente duro con Corberán, pero te tengo que contar lo que... Yo he preguntado por Corberán a muchas personas que trabajan o han trabajado con él. Y Javi, es que no me encuentro a nadie que me hable bien de él en cuanto a la gestión y a las relaciones humanas, Javi.
2: Total.
1: Me hablan tácticamente fantástico, sobre todo en la preparación más que en el plan de partido. Me dicen que es un hombre que duda, pero duda a veces de forma conveniente, que puede escuchar y demás, pero que las relaciones humanas...

0: personas me han llegado a decir que las infravalora. No las valora, no las gestiona, no les da importancia, no les da peso, y aunque, como tú has contado, quizás la cosa está mejor ahora que hace 12 meses, a mí es que eso me preocupa mucho, Javi, porque siempre hablamos de que hay como un pelotón de equipos en la Liga Española, 11, 12 equipos que pelean más o menos por lo mismo, ¿no? Sí. Dentro de ese pelotón yo hablaría que hay dos mitades, una, que si se salva en la jornada 37, que vaya a celebrarlo a la plaza fuente que tenga habitual en su ciudad, y hay otra parte, que es donde yo creo que está el Valencia, que es la que tiene que intentar aspirarse a salvarse en la 34-35 para pelear por Europa. Para mí ese debería ser el objetivo, que es un poco lo que ha venido haciendo. Pero claro, si dentro de ese pelotón hay un integrante donde el mercado no ha sido positivo, no va sobrado de calidad, y encima, vuelvo a ir al tema de las relaciones, se complican, no ya jugadores, entrenador, staff, entrenador, pues a mí me genera, es lo que más dudas me genera, Javi, porque nunca me he encontrado un caso, insisto, yo no conozco a Carlos Correa, no he trabajado con él, simplemente hablo
1: no se deja
0: de lo que
1: conocer tampoco.
0: Que pregunto, Javi, y de verdad, es que no me encuentro una buena palabra a nivel de relaciones afectivas, socioafectivas tan importantes en un grupo humano de cara a lo que él hace, ya no solo en Valencia, insisto, también en otros equipos.
1: Es lo que hemos venido describiendo, ¿no? La visión deportiva y táctica del entrenador, además desde el mundo del fútbol. Yo recuerdo un programa que hicimos, pues hará un año, cuando el equipo estaba ya metido abajo y el equipo además estaba caída libre, y recuerdo un poco la sensación general de que la gente de fútbol entendía un poco la parte táctica de Corberán, pero claro, aquí venía la parte, Luis Cortés, podemos decir, la parte un poco de paterna, de sentir, ¿no? Un poco de vestuario, y ahí es donde explotó todo el año pasado. Corberán lo que hace es coger el bidón de gasolina e incendiar y generar el problema. ¿Por qué? Porque exactamente lo has definido tú muy bien, porque la parte deportiva puede ser muy bueno o muy regular, ahí no vamos a entrar porque evidentemente yo creo que todavía tiene que demostrar muchas cosas, pero en la parte de administración de un grupo de 26 personas, no se le da, además no se deja asesorar bien sobre quién está a su alrededor para, oye, generar un estilo de trabajo donde tu segundo, tus ayudantes estén un poco en esa conexión trabajada, ¿no?
0: Que muchas veces es así, Javi, ¿eh? Muchas veces el entrenador...
1: La Premier es lo común, y me refiero, hay veces que el primer entrenador no baja ni al entrenador. Hay cosas que son medio normales, o sea, esas cosas se aceptan. Pero depende luego cómo tú, a la hora de graciarte, dar la charla, no sé qué, te acercas a uno... Eso por verdad no lo sabes.
0: O sea, hay diferentes estilos...
1: No está en su forma de ser.
0: Contábamos, por ejemplo, Javier Aguirre es un entrenador que muchas veces no dirigía las sesiones, las dirigía Tony Amor, pero Javier Aguirre era el que luego, un poco rollo Ferguson Queiroz en su día en el Manchester United, el que se le acercaba a un jugador, al otro, oye, ¿cómo está tu familia? Oye, hoy te estoy viendo entrenar mal, joder, qué bien estuviste el otro día, oye, qué cabrón eres, porque ya sabes cómo habla Javier Aguirre, ¿no? Este tipo de cosas, ¿no? Y luego está el entrenador, que sí que dirige mucho más todo, pero el segundo es un poquito poli bueno, poli malo. Yo aquí no sé exactamente cómo trabaja el staff, pero sí que hay una desconexión que de cara a... transmitir lo que viene siendo esas doctrinas, claro, es que luego por eso veo a un equipo sin identidad, porque igual no cree en lo que está planteando.
2: Y Javier Aguirre, por seguir con el ejemplo, es muy bueno dirigiendo el mensaje. Corberán no. Tú escuchas claro. Ruedas de prensa de Corberán y es que transmite muy poco, igual que transmite el equipo. Es que son ruedas de prensa donde habla mucho diciendo muy poco. Es que hay muy poco contenido en el mensaje de Corberán, en muchas respuestas. Y luego, por rematar la metáfora que utilizabas del tren, de los vagones, entre un vagón y otro de esos que están peleando por el descenso, por salvarse...
0: Pelotón era metáfora ciclista, pero bueno...
2: Bueno, yo me lo llevo a los trenes.
0: Vale, Vuelta Ciclista a España, Estrada de Hipogacar...
2: No hay cafetería.
0: Que los trenes en España funcionan un poquito peor.
2: No hay cafetería por medio,
0: No hay cafetería.
2: No hay cafetería.
0: Oscar Puente, venga.
2: La distancia entre un vagón y otro es muy estrecha. Te puedes colar en el vagón de cola perfectamente.
0: Es que, esa cafetería, joder, esta metáfora es chunga, pero esta cafetería...
1: Claro, estáis estirando el chicle...
0: Pero mucho, Javi. Pero muchísimo, ¿vale? De estos boomers...
1: No, dale, te estoy interesado. Cuando
0: tienes 8 años que tú llevas 2 horas masticando y dices, pero es que esto no haya ni chicle. Bueno, sí. Esa cafetería debería ser, por ejemplo, José Luis Gallá. Podemos aquí valorar...
1: Oye, bien tirado. Ha salido bien.
0: Podemos valorar ciertas cosas de Gallá como líder, porque tú puedes ser capitán, pero no líderes. Hay líderes en la sombra, hay grupos, los vestuarios... Cada vestuario es diferente, ¿no? Aunque luego muchas veces se repitan patrones, ¿no? Podemos hablar de eso, pero claro, dentro de que creo que, honestamente, José Luis Gallá en los últimos años quizás ha fallado como líder, hostia, la situación en la que le ha puesto el club con este proceso de renovación, que solo se puede tildar como falta de respeto, pues no lo hace mucho más fácil. Y el que puede ser quizás

0: es el último año, bueno, desde luego en Mestalla, pero también de José Luis Gallá, puede terminar siendo muy feo. Y yo ayer utilizaba, siguiendo la metáfora, hasta hace nada, yo hace dos años, tres años, decía que Gallá era el murciélago del escudo, ¿no? Era lo que quedaba del Valencia Club de Fútbol, junto a Paterna, de lo que debe ser el Gran Valencia. Pues ya ni eso, Javi. Entonces, no. Insisto, que el rendimiento de Gallá es pobre, que como capitán creo que era muy difícil, pero no ha estado a la altura de lo que fue, o de lo que podía ser como símbolo, pero es que el club ha vuelto a poner un palo en la rueda.
1: Es que el club está muy acostumbrado a que todo lo que sea un pequeño conflicto, desde luego salvar entre comillas a las personas que trabajan en el club, pero olvidándose que los futbolistas también son parte del club. Exacto. Y a los futbolistas hay que cuidarlos, sí. Y hay que protegerlos, y hay que ponerles, porque al final son futbolistas, pero son chavales. Yo creo que eso a veces se nos olvida. Y el Valencia, en línea general, lo ha hecho con todo. Hemos hablado muchas veces en cada debate que hay en torno a si al futbolista hay que ponerlo al pie de los caballos, no tiene ningún problema. Pero llegando al punto de Gallá, yo creo que aquí todo el mundo se ha equivocado. Y Gallá también, por supuesto. Gallá tiene un conflicto con la afición hace un año ahora, en el famoso partido, sí, del Oviedo, que todavía no ha explicado.
0: Y fue rarísimo.
1: Sí, porque yo entiendo que lo que pasó, para que no se vea, es que a Gallá lo cambian, y lo típico que se cambia en otro lado del campo y tiene que ir paseando hasta el banquillo.
0: Pues en
1: ese proceso hay gente que le dice cosas y él no lo toma bien, se gira y le hace un gesto a la grada. Eso, tal y como lo he contado yo, tú puedes salir y explicarlo, pero nadie ha sabido explicarlo. Claro, el gesto de Gallá a la grada de Mestalla es feo. Eso el capitán lo tiene que explicar, lo quiera o no. Yo, en mi opinión, creo que mal asesorado, estamos hoy a 27 de agosto y todavía no ha dicho esta boca es mía. Eso, al final, lo único que hace es que la bola sea más grande, más grande, más grande, más grande. El club tampoco ha hecho nada, por mejorar la situación de Gallá públicamente. Entonces, quien tiene que poner paz, hoy vive en un conflicto en el que ya no quiere dar la cara, en el que ya no quiere salir, ya no quiere... ¿Por qué? Porque tiene este conflicto. Entonces, yo ayer decía, en Directo Marca Valencia, que si no se llamara José Luis Gallá, con el contrato que tiene, hoy estaríamos hablando de que lo que tocaría es... o vender,
0: sí, o
1: negociar, o tomar una decisión al respecto de... No empiece la temporada conforme está el caldo de cultivo, que igual empieza, y parece lógico. A mí Jesús Vázquez me parece que está en más forma que Gallá para jugar. Entonces, ahora que cuando ya hay un lateral derecho, igual a Gallá va directo al banquillo. Eso es generarte un problema para ti, para este año. Porque Gallá, en el Valencia, en el banquillo, es un problema. Aunque Gallá sea un tío respetuoso, correcto, que quiera... Es un problema, porque va a haber debate, porque y Gallá y no juega ni un minuto, hoy ni calienta, va a pasar. Pues un club medio, normal, con estructura deportiva lógica y con proyecto, hoy habría analizado el caso Gallá. ¿Para renovar o para vender?
0: Se anticipa.
1: O para decisiones intermedias, oye, o para darse la mano, salir públicamente, oiga, pues la última temporada de Gallá, me parecería un poco raro, pero algo. Sí. Algo, pero esto el viento no lo va a solucionar. Y llevamos un año esperando a que venga el viento y lo solucione. Y eso no puede ser.
0: Me parece una gran definición de lo que a veces es el Valencia con Meighton. Esperar a que de repente el juego se apague por lo que sea. Y el viento
1: que de repente salgan cinco chavales y te solucionen las cuentas también.
0: Claro.
1: Todo tiene que venir con eso y no puede ser.
0: Claro, y Paterna se va acabando. Y chicos que llegan de Paterna, yo aquí también, dentro de esto del liderazgo, que me parece muy importante dentro de un grupo. Pues la personalidad de Javi Guerra, también futbolística, quizás es la que es, y no, pero yo le pedía un poquito más a Javi, le pedía un poquito más a Diego, tuvieron un gran impacto de primeras, luego es difícil continuarlo, pero se le pedía un poquito más. Vamos a escuchar una cosa que dijo Carlos Corberán el otro día, después del partido ante el Real Betis Balompié, sobre Mestalla, porque claro, aquí hay que hablar también de la tercera o cuarta pata del banco, que es la masa social, la cual es en realidad la única que viene manteniendo al club en primera división.
2: Ganar partidos, es lo que quieren. Para mí, hoy el ambiente de Mestalla ha sido sensacional. Aceptamos la crítica. Yo no siento que nosotros estemos en el derecho de pedir y exigir a la afición nada. Insisto que el partido de hoy, el apoyo ha sido tremendo. Ha sido uno de esos partidos que recuerdo donde la afición desde el principio se ha volcado con el equipo en todo momento. Y es verdad que cuando hemos conseguido ese gol, pues es el momento donde la afición pues siente esa frustración. Y esa frustración hay que pagarla con las personas que ponemos la cara y que nos responsabilizamos con los resultados del Valencia.
0: ¿Cómo está la gente en Valencia? ¿Cómo está Mestalla, Javi? Porque hablábamos el otro día, Adri, de que ya las fases del duelo ya se pasaron, sí, ya está, sí. Ya se está en modo aceptación y...
3: Yo percibo resignación, Javi.
0: Claro, y eso me parece preocupante.
1: Sí. Al final, la jornada 1 ha sido la jornada 39 del año pasado y la jornada 2 es la 40. Es que es un poco la sensación que uno tiene cuando ha ido a Mestalla estos dos primeros partidos. Y eso es un problema, porque evidentemente, después de la catástrofe de año, que fue otro más el pasado, no puedes empezar y no empezar de cero. O sea, tu objetivo tiene que ser ese. ¿Cuál es el problema de esto? Haber renovado el entrenador, que eso, desde luego, te ha dejado muy expuesto, sí, porque no tenía sentido alguno la ampliación de contrato, ni

0: ninguno, pero bueno, ahí está, y eso ya carga, que Mestalla ya va preparado para que a la mínima a Letrado se le pite. El otro día ya claramente además explotó con el Corberán dimisión, breve, pero apareció, y esto al final es una carga, Miguel, para la temporada, o sea, o el equipo empieza a recontar. Es que el equipo va a Coruña el domingo, y no parece una jornada 3, ya es un poco la sensación de... porque luego además viene,
1: sí,
0: el Barça,
1: estamos hablando
0: viene
1: de esto,
0: Atlético
1: Javi.
0: En Horizonte, sí, o sea, mira el calendario de Valencia y verás lo que viene ahora, vale. Atlético Bilbao, no sé, ¿qué dices?
1: Si sí, por eso estamos hablando de
0: vuelvas con cero, es que Valencia te planta en las 7 con 2 puntos.
1: Es que estoy de acuerdo. Nosotros estamos hablando de esto, primero, porque el Valencia Club de Fútbol nos preocupa de forma especial. Sí, claro. Y, oye, que en Primera División que estén los 20 equipos que se lo ganen. Pero no voy a ser fariseo. A mí, yo quiero que esté el Valencia. Quiero que esté el Valencia. Y creo que la Liga, de hecho, sería más fuerte si el Valencia estuviese bien. Oye, pero no lo está... problema de Meriton, pero no vamos a dejar de exhibirlo y de denunciarlo porque también nos duele, no como al valencianismo ni mucho menos, no me voy a hacer aquí
0: pero más allá de cada uno lo que sea, los equipos potentes y fuertes que pueden dar competitividad a los de arriba,
1: no
0: es
1: gusta.
0: Importante que estén, que
1: claro,
0: estén,
1: claro.
0: Que gane que tenga que ganar, pero claro. Que estén.
1: Y luego veo Mestalla y esta continuidad y me duele porque además es que no se le puede pedir más al Valencia. Mismo, Javi, es que lo entiendo perfectamente. Hace poco hablaba de la situación del Rayo y de hablar con algún amigo que es socio, número muy bajo y demás, y la cara que, no te decía nada, pero la cara que te ponía es, joder, es que esto es fútbol, y el número de veces que yo puedo joderme la semana por el disgusto que me causa el equipo, es limitado. Yo no puedo ser que cada dos semanas vaya a Mestalla a pasar un rato desagradable, peleando por el club. O sea, hay un punto en el que dices, pues ya está, y es preocupante porque aunque es humano y no se le puede recriminar nada al aficionado, esto puede perjudicar al Valencia. Pues yo creo igualmente que si llega la jornada número 31 el Valencia está en problemas, como el Sánchez Pizjuán el año pasado, Mestalla va a volver a ser un sitio que no quieres visitar como equipo visitante, valga la redundancia. Pero la jornada número 17, las próximas jornadas que en Mestalla tiene rivales muy complicados el Valencia, pues es que están siendo una bicoca para los rivales. Es que el Celta y el Betis jugaron relativamente cómodos desde lo futbolístico, lo táctico y lo ambiental.
2: Que el Valencia se ha convertido en un equipo cómodo. Es que el Valencia de estas dos primeras jornadas ha empezado más o menos bien, ofreciendo, oye, una imagen donde intenta presionar arriba, pero la mínima es un equipo que se echa atrás. Es un equipo al que es muy fácil plantarle cara, embotellarlo en su campo y que no salga, porque además no contragolpea tampoco. Entonces, eso es un marrón. Eso es un problemón a nivel futbolístico para el equipo. De hecho, sobre esto habló Corberán el otro día también en rueda de prensa, diciendo que él sabe perfectamente cuál es la limitación del equipo y qué quiere conseguir a nivel táctico. Él dijo el otro día que quiere conseguir que el equipo defienda y ataque bien las dos cosas al mismo tiempo, no una sí y otra no.
3: Nuestro objetivo es que el equipo defienda mejor, pero que no conlleve el coste de no atacar. Queremos que defender mejor no conlleve atacar peor. Eso es lo que queremos. Veo que el equipo tuvo un nivel de compromiso colectivamente muy grande. En las ocasiones de ellos veía la cantidad de jugadores del Valencia que estaban por detrás de la línea de balón. Me gusta ver que el equipo sufre, que el equipo se compromete, que el equipo tiene deseo, que el equipo quiere ayudarse. Y ahora, esos son bases que tenemos que mantener siempre.
1: A ver, esto es lógico, lo dice Carlos Corberán y lo diría el entrenador del Escalerillas, es evidente, es a lo que tiene que aspirar cualquier equipo, es verdad que lo dice porque al Valencia le viene costando, o hace una cosa o hace otra, estoy completamente de acuerdo. Apuntaban en el chat de YouTube porque todo está mezclado, o sea, la táctica y la gestión, la táctica o la pizarra y la emoción, todo va unido, no se puede separar. Una cosa posibilita a la otra, una cosa facilita o complica a la otra. Y leía en el chat, creo que es de un valencianista que utilizaba el término desidia, falta de ánimo. Yo no sé hasta qué punto hay eso, pero es verdad que no se transmite demasiado, no es ese equipo bronco y copero, porque tú puedes aspirar a ciertas cosas que es hasta donde te da la calidad. Pero hay como ciertas cosas que es como el valor en el soldado, se le presupone. Y al jugador que se pone la camiseta del Valencia se le debe presuponer, voy a que se me entienda bien, ser un poco cabroncete. Porque ha sido una de las virtudes que ha tenido el Valencia, ser competitivo, ser difícil, ser áspero. Vamos a ver si con algún fichaje, como lo de Maceo, que en esto ha brillado especialmente, lo de Guido, Arnau, que creo que tiene esa competitividad, puedes mejorar y puedes crecer. Pero para recuperar un poquito Mestalla, para tener una identidad, para tener un estilo, tienes que encontrar algo en lo que hacerte fuerte. Algo, un concepto aunque sea.
0: Pero es que hoy, ¿en quién lo fías? ¿O en qué lo fías?

0: Ahora mismo es muy difícil. Yo sobre eso es evidente que eso está en la mano del entrenador y lo tiene que construir. Pero hablando de la grada directamente, la gente lo que está es cansada, el hastío es evidente, luego la sensación de que la protesta no tiene premio, me refiero, sobre todo la que va arriba.
1: Es que
0: lo único que en el análisis yo sí que echo de menos, y evidentemente el aficionado hace lo que quiere, es que veo una desproporción entre lo que ya empieza a ser la crítica al entrenador y al jugador y la poquita que hay al palco. Entiendo, con la explicación que acabo de decir, es que ya al final uno se cansa de pegarse con el frontón, porque al final el que se lleva la brecha, el que le pone en punto y el que le sangra, es a uno mismo. Sí. Pero realmente en la proporción de responsabilidades, creo que queda primero el palco, luego seguramente el banquillo y luego el césped. Pero hoy, y entiendo también la frustración del que va a Mestalla, sobre todo la queja va muy directamente al césped y al entrenador. Bueno, esa es entendible. Yo echo de menos que se sea más constante con la grada, pero entiendo también el hastío de la gente. Pero yo creo que hay que insistir y hay que seguir diciéndolo.
1: Totalmente de acuerdo. Esperemos que esto no empañe, por ejemplo, la frescura que pueden aportar ciertos nombres, la aparición de Sato, por que ejemplo, no le hemos mencionado sí, antes, que creo que está siendo de lo mejor. Yo creo que es un chico que tiene esa energía y demás, pero también es verdad que esa energía se puede apagar cuando el clima es complicado, tóxico, el vestuario no es lo mejor, por mucho que Sato, oye, el japonés igual está aquí un poquito, no sabe por dónde va todo, acaba de llegar, es normal, a mí me pasaría también en Japón.
2: Pero mira a su alrededor y ve que el resto no le acompañan.
1: Claro, esto se contagia. Claro. El fútbol es un estado de ánimo y el estado de ánimo del Valencia Club de Fútbol es el que estamos definiendo. Total. Por eso hoy hemos querido hablar más de esto que del esquema, que de la transición defensiva y demás, porque eso es la consecuencia de todo lo que está pasando. Lázaro, ya para terminar, ¿hay algo que te hayas dejado en el tintero, una reflexión con la que quieras finalizar este tramo que estamos haciendo aquí en Emisión Nacional, que está escuchando mucho valencianista, pero también mucha gente de España que sigue la Liga y que, hombre, el Valencia te caiga mejor o peor, pues tampoco es agradable que esté así, evidentemente.
0: A toda esa gente, como vengo diciendo mucho últimamente, que vaya cogiendo vuelos y todo esto para disfrutar de Mestalla antes de que lo derriben, eso es lo primero, o sea, que cada uno en su equipo mire fechas y esto para aprovechar y ir a Mestalla, y en la parte deportiva que, insisto, de aquí al día 2 el Valencia necesita y Corberán y el Valencia necesita ayuda, o sea luego ya tendremos otros muchos debates, pero ese es el urgente, y a partir de ahí pues que quien controle todo esto, que le dé un regalo, hombre, al valencianismo en esta temporada, no sé a través de qué medios, pero que le dé un regalito el último año de Mestalla, que no estaría de más.
1: Ojalá se rompa el día de la marmota y, hombre, no voy a ser tan naif de decirte que el próximo 27 de agosto, en 2027, te llame para preguntarte por cosas diferentes, pero...
0: Por el sorteo de la Champions, por ejemplo, ¿no?
1: Pero a ver si en dos o tres años, el de la Conference.
0: Paso,
1: de la Conference, que mola más, hazme caso.
0: No está mal, paso.
1: Así te pegas unos garbeos por Europa, ¿eh?
0: No, te digo una cosa, a ver qué valencianista no lo firma. Bueno, el año pasado hubo alguno al final que decía que hay la Conference.
1: Hay gente
0: en todos lados, hay exquisitos, ahora hay exquisitos en todos.
1: Muchísimas gracias, Javi Lázaro.
0: Hasta ahora, chicos.
1: Minutos de la mañana, no hay tiempo que perder. Tres cositas rápidas. Una, Livakovic ya es nuevo futbolista del Fútbol Club Barcelona. Dos, el comité de competición ha desestimado el recurso planteado por el Athletic Club para que pudiese jugar hoy Yuri Berchiche, así que aunque estuviese en la convocatoria no va a jugar con el Athletic Club. Tres, Mamadou Sarr ya está en Donostia, ya se le ha visto incluso con la presencia de Eric Bretos en el reconocimiento médico. Que salga todo bien, ¿eh? Sí. No como lo de Nayef Aguer.
2: De hecho, Yuri se queda en Bilbao,
1: ya, normal, ¿para qué viajar? Cuatro, ¿qué tal, Mateo Moreto? ¿Cómo estás?
3: ¿Qué tal, Miguel? Un placer.
1: Bueno, hoy tenemos mucho de lo que hablar, no tanto tiempo, así que te voy a pedir, como siempre hago, ese primer nombre, esa última información interesante que nos puedas contar aquí en la pizarra de Quintana.
3: Sí, empezamos con una noticia que acabamos de contar en Marca, porque sale definitivamente Álvaro Cortés, el joven central del Barça, y se marcha a Bélgica porque fichará por el Royal Antwerp.
1: Hombre.
3: Así que la negociación entre las partes está cerrada, los clubes están con los documentos, pero Álvaro Cortés estaba buscando un equipo para tener minutos, para crecer, para tener continuidad. Y bueno, su prioridad siempre ha sido la de quedarse en el Barça. A Flick le gustaba mucho el perfil, pero el Barça le comunicó que tiene la intención de fichar a otro central zurdo. Así que bueno, Álvaro Cortés, para tener minutos, se va.

0: a Bélgica.
1: Sí, ayer te vi en Dazón mostrarte críptico con Central Zurdo, que sí. No mucha gente conoce. Ah, Moreto, ¿quién es? Danos alguna pista más, Esta hora hay que entrar, amigos.
0: Es que estamos en ello, Miguel. Yo creo que... De verdad, yo creo que...
1: Pero
0: no
1: nos estamos refiriendo a Luqueva.
0: No. Te puedo descartar al 100% el perfil de Luqueva,
1: vale.
0: Y también lo de Gonzalo Ignacio. Vale. Así que bueno, el Barça está con...
1: menos conocido que ellos.
0: Sí. Ostras. Sí. Sí.
1: O sea, que tampoco jugador... a nosotros le conocemos a Ignacio, sí. y a Luqueva. Hombre, nos dedicamos a esto, pero igual el seguidor medio del FC Barcelona no les conoce.
2: Sí.
1: Pues
2: sí.
1: Es menos conocido.
2: Menos aún.
1: Vale, jugador de futuro.
2: Oye, pues una
1: cartera de eco.
2: ¿Vale? Ha traído una pista. Hablando de centrales, Moreto, sí. El Real Madrid ha incorporado uno, o va a incorporar uno, no para el primer equipo, sino para el Castilla.
0: Sí, exactamente. La otra noticia que iba a traer está relacionada a Real Madrid. Porque Óscar Naseiri, central del Granada, 21 años, ya firmó su contrato por el Real Madrid. Se incorporará al filial, al equipo B, pero con vistas a primer equipo. Me dicen que, bueno, ya pasó reconocimiento médico, ya firmó su contrato, entonces fichaje de cara a futuro, de proyección, pero es la noticia más importante, además de la de Álvaro Cortés, que contamos aquí hoy, esta mañana.
1: Mira, uno que se va del Barça Atlético, otro que llega al Castilla. Mm. Hablando de centrales, te leía cositas sobre Josema Jiménez, que este es un tema, una carpeta que solemos decir, que abriste, yo diría sí. Que por mayo más o menos, tal, pero que se ha quedado ahí un poco en el limbo.
0: Yo creo que hemos hablado de Jiménez, de Josema, ya en febrero, en la pizarra, porque me acuerdo que comentamos de la posibilidad de que había la posibilidad de que Josema pudiera salir del Atlético de Madrid, incluso por un precio barato, gracias a la buena relación que hay, ¿no?, entre las partes. Estamos hablando de un futbolista que lo ha dado todo para el Atlético de Madrid y hay muy buena sintonía entre las partes. Lo que quiero añadir es que es cierto que el Atlético de Madrid está buscando una salida a Josema, y es cierto que Josema está escuchando ofertas en búsqueda de una solución para su futuro, pero lo del Benfica a día de hoy aún no está tan avanzado. Hay más clubes y queda por ver cuál es el club que se acerca más a las pretensiones económicas del chico a nivel de salario, porque Josema gana mucho dinero en el Atlético.
1: Claro, aquí el tema, Moreto, es si se va Josema al Atlético, ¿va a fichar un central?
0: Yo creo que no, porque hay muchísimos centrales. Sé que el Atlético está con el tema del lateral izquierdo, eso sí, están valorando la posibilidad de fichar a Salinas y también a un delantero más. Sin decir nada de... O sea, además de Julián, en el sentido que Mateo está intentando ver si hay la manera de ampliar el ataque a nivel de números. Pero bueno, los nombres, las piezas son lateral izquierdo a día de hoy y delantero.
2: Ya fichó el Benfica a Clement Lenglet,
1: sí.
2: Este verano.
1: Bueno, ya se conocen.
2: Club hermano, entre Benfica y Atlético de Madrid, clubes hermanos. Lo del delantero, ¿por dónde pueden ir los tiros de Atlético de Madrid, Moreto? Porque suenan muchos nombres. Ayer el último, creo, Jonathan David, ¿verdad?
0: Sí. Yo creo que Mateo Alemany está llamando a varios. Hubo una llamada para valorar los costes del tema de Jonathan David. Llamó a Pardo del Lille. Llamó a Nkunku, o sea, llamó a varios. Yo creo que depende también de las fórmulas y de los costes, porque a lo mejor si David sale cedido, claro. Pero no creo, o sea, a día de hoy es complicado. Entonces yo creo que está valorando perfiles para sumar. Vamos a ver en esta recta final del mercado que sale.
1: Oye, Moreto, cuéntame un poquito más de lo de Morata y el Leganés. O sea, cuéntame cómo te enteras, qué ha pasado aquí, cuáles son las razones, cómo funciona todo. Cuéntame un poco esta operación.
0: Sí, bueno, empezamos diciendo que Morata...

0: y el propio Como están buscando una solución de salida desde hace tiempo, ¿no? Desde hace semanas. Sé que el entorno de Morata está trabajando, está en ello desde hace muchos meses. Hubo acercamientos de la MLS, hubo acercamientos de otros clubes de Italia, como Lazio o Genoa, por ejemplo. Pero el deseo de Morata siempre ha sido volver al fútbol español, siempre ha sido volver a vivir en Madrid.
1: Él se arrepiente de haberse marchado del Atleti, dijo en su momento.
0: Bueno, no quiero decirlo yo, pero lo dijo él mismo. Entiendo que para él vivir en Madrid era lo mejor para su vida y para su familia, y está intentando todo lo posible para hacer que esto se dé ahora mismo, ¿no? Y apareció la oportunidad del Leganés, porque el Leganés quiere firmar a un 9. El presidente, el director deportivo del Leganés son tíos muy ambiciosos, hay una directiva muy ambiciosa, y el Leganés quiere apostar fuerte a por un delantero, sobre todo a nivel económico y técnico. Luego, claro, esto significa que se llegue a un nombre también mediático, porque Álvaro Morata claramente es un nombre mediático, pero ya te digo, Miguel, que la negociación entre las partes está muy avanzada. El Leganés confía en cerrar la llegada de Álvaro Morata en las próximas horas. Entonces, ya hay una base de acuerdo con Morata sobre el salario, y los clubes están ultimando la cesión de Álvaro Morata al Leganés.
2: Es uno de estos movimientos que tenemos siempre en el fútbol español de última hora, random. Sí. De repente no te esperas, que sorprende, que es un pelotazo para la Liga Hypermotion tener a Álvaro Morata en la delantera del Club Deportivo Leganés. Volviendo a primera, Mateo, ¿cómo está el tema del Rayo? Porque te leía lo de Adrià Pedrosa,
0: sí.
2: Y el Rayismo está nervioso porque ve que al equipo le faltan muchas cosas en el mercado.
0: Sí, bueno, Adrià Pedrosa está cerrado, ayer lo contamos, bueno, además un nombre que contamos aquí en exclusiva, en su día dije, ojo, porque hay dos nombres importantes sobre la mesa para suplir a Pep Chavarría, el primero Alex Moreno del Girona y el segundo Adrià Pedrosa. Finalmente llega Pedrosa, creo que, no sé si ya llegó, pero seguramente hoy va a llegar a Madrid para firmar su contrato. Va a ser una sesión simple, sin opción de compra, pero el Rayo está con más temas. Está con el tema del portero, y me comentan que Aitor Fernández de Osasuna es el perfil más cercano. Aún no está cerrado, quedan flecos, pero es el perfil que gusta más. Y luego me han dicho, atento, porque en el Rayo claramente pueden pasar mil cosas, el presidente tiene muchos nombres en la cabeza, y yo creo que puede haber más llegadas e incluso llegadas inesperadas. Vamos a ver.
2: Inesperadas.
0: Sí, no me han contado el nombre, la verdad es que no me han contado el nombre, pero me han dicho que está trabajando en un nombre fuerte.
1: Bueno, pues lo tenemos en cuenta. En clave Real Sociedad, al final parece que se va a llevar el tema de Héctor Fort, a pesar del interés fuerte del sí. Borussia Dortmund. Está Sar ya pasando reconocimiento médico. ¿Cómo sí. ha ido todo esto?
0: Sí, lo de Fort, simplemente falta rematar los últimos flecos, pero está todo apalabrado entre los clubes. Va a ser un traspaso entre 8 y 9 millones de euros por el 50% de futbolista, y la Real Sociedad está trabajando también para reforzar la delantera, no sé si a través de un 9 o a través de un extremo, así que bueno, estamos en ello, pero bueno, Sarri ya está en Donosti y va a ser el defensa, el central que llega para reforzar la defensa de Matarrazo.
1: Y ya para cerrar, nos quedan dos minutos. Mateo, ¿sí? ¿Algún nombre? Suéltame alguna cosita, alguna perlita.
0: Sí, tengo el nombre de Rubén Vargas, porque el Sevilla sigue buscando soluciones para que Rubén Vargas salga. El Sevilla necesita vender, necesita hacer caja. Hay esa oferta por parte del Olympiacos, alrededor de los 12 millones de euros, y Rubén Vargas ya dio el sí, pero falta que los clubes cierren el acuerdo. El Bolonia preguntó, pero de momento no.

0: el tema no ha ido más allá. Luego tenemos el delantero de la Fiorentina, Moise Kean, está muy cerca de irse al Como de Cesc Fàbregas. Y el Depor, que está buscando un defensa después de lo de Adama, hablé de Zeze, del Neom.
1: Hombre.
0: Pero la noticia es que el Neom, a día de hoy, a esa hora de la mañana, me dicen que no quieren que salga. Entonces le están cerrando la puerta de salida. Vamos a ver qué pasa, si hay más novedades.
1: Apuntamos el nombre, centrales jóvenes en el Depor, ¿eh? Hay unos cuantos, Nubi Eve y ahora podría ser Sese. Veremos qué tal va. Hablamos el lunes, en el penúltimo día del mercado, Moreto, que habrá muchas cosas que actualizar, ¿vale?
0: Perfecto, perfecto, Miguel. Un abrazo grande.
1: Fuerte abrazo, Mateo, Moreto. Muchas gracias, Adrián Blanco.
2: Mañana más
1: nosotros
2: mejor.
1: Nos despedimos. Mañana volverá Alex de Llano. No sé si Julián nos va a hacer los entrenamientos. Sí,
2: veremos.
1: Alex de Llano a la pizarra de Quintana. Más le vale.
2: Confirmado.
1: Si no,
2: confirmado.
1: Que no vuelva.
2: Vale.
1: Mañana más aquí en Radio Marca, la radio del deporte.
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2: Son las 8 o las 7 en Canarias de este 27 de agosto del año 2026. Hay personas que no necesitan recordarte que están, porque su presencia es siempre un lugar seguro.

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1: Hoy es el sorteo de la Champions. Lo contamos en directo en Radio Marca. Así que todos atentos a una de las grandes citas de, sin duda, cada final desde agosto. Hoy, las bolitas de los caminos de los cinco equipos españoles que van a determinar pues el calendario tan apretado que se le vienen a los grandes equipos de nuestro fútbol, porque amén de este inicio un poco caótico del Campeonato Nacional de Liga, arranca ya la Champions, lo hace con un calendario también bastante comprimido, con bastantes equipos que van a tener septiembre, octubre, noviembre bastante cargados, y sobre todo ese parón por internacionales que os recuerdo a los que hayáis estado un poco desconectados, será de 3 semanas en lugar de 2 para las selecciones nacionales. Tendremos a nuestra selección española de fútbol casi 21 días, algo menos, pero más de 15 días concentrado para preparar los partidos de clasificación para la próxima Eurocopa. Así está el calendario en un día en el que el Real Madrid respira tranquilo tras esa sentencia. Ese golpe sobre la mesa de Kylian Mbappé en el día de ayer, demostrando una vez más que es sin duda o el mejor o uno de los mejores delanteros del planeta. Ayer hizo 3 goles y además los hizo de toda la factura. Un zurdazo a la escuadra, un zurdazo de vaselina y una definición perfecta con la diestra a pase de Vinicius Junior. Kylian Mbappé, como siempre, sin faltar a su cita con el gol. La primera parte del Real Madrid, algo espesa. De hecho, se escucharon algunos pitos en algún tramo del encuentro, sí, algún pito, algún run-run, alguna situación que a la gente no le estaba gustando o extrañando. Pagó seguramente José Mourinho y esta plantilla los errores del curso pasado, pero el Real Madrid y el Bernabéu andaba con las orejas tiesas exigiendo a sus jugadores que completaran una excepcional segunda parte, llevándose por delante a la Real Sociedad y haciendo brillar a un Kylian Mbappé que volvió a ser de lo mejorcito. Después, Diomandé hizo alguna que otra diablura. Vinicius, que también recibió pito, hizo gol y se marchó ovacionado. Y en definitiva, el Real Madrid sacó el partido con buena nota ante una Real Sociedad que sigue pendiente de los mercado de fichajes, de reforzar a su plantilla, pero también de esa enorme dependencia de Mikel Oyarzabal. En cuanto Oyarzabal fue sustituido, se le bajó el diferencial al equipo de Rino Matarazzo. A las 8:30 hoy, Celta Osasuna. A las 9:00 PM, Barcelona Athletic Club. Partidazo en el Camp Nou, donde por cierto hay polémica, porque ya sabes, iba a haber un homenaje a los internacionales españoles campeones del mundo, que son muchos además en ese partido. Ayer fueron Cucurella y Mikel Oyarzabal. En el Fútbol Club Barcelona y en el Athletic Club tenemos un puñado de ellos, pues no se va a producir ese homenaje. Desgraciadamente el Barcelona ha tomado la decisión de mezclar algún que otro acto con este homenaje y retirar pues ese precioso momento que era para los jugadores del Barça, que era para ellos y que se van a quedar sin él. Lo que ayer disfrutó Cucurella o lo que disfrutaron en San Mamés los jugadores del Athletic Club, pues no van a poder vivirlo ni sentirlo los jugadores del Fútbol Club Barcelona en el día de hoy. Lo contaremos, esos dos partidos en el marcador con Parra y Carlos Pozuelo, en directo, por supuesto, en Radio Marca, y recordando hoy los rescoldos de un partido que nos dejó esa victoria del Real Madrid 4-1 ante la Real Sociedad. Hoy te preguntamos, analista, querido amigo, querido oyente, si tú disfrutaste con este Real Madrid o no, si te parece un Real Madrid competitivo o no, si te parece un Real Madrid para pelear por la Liga de Campeones y pelear con este Barcelona o no. Hubo un tramo en el que, insisto, al Real Madrid le cayeron pitos, le cayeron silbidos, y hubo otro tramo del partido en el que la gente se deshizo en aplausos. Así que supongo que ni una cosa ni otra, o más una o más otra. Pero en cualquier caso hubo división de opiniones al principio y luego ovación final para cerrar el gran partido del equipo de José Mourinho. ¿A ti te vale o no te vale? ¿A ti te gusta o no te gusta? ¿A ti crees que te serviría para competir con el Fútbol Club Barcelona o no? Recuerdo, quedan 4 días y medio de mercado todavía, así que muchas cosas pueden cambiar. 628 26 90 92. Hoy le pones tú

0: Buenos días, 8 y 8 hora menos en Canarias. Titulares de este jueves 27 de agosto de 2026. Gran estreno del Real Madrid en casa. Kylian Mbappé fue el gran protagonista en la vuelta de José Mourinho al Bernabéu. Victoria 4-1 ante la Real Sociedad con hat-trick del delantero francés y un gol de Vinicius. Bellingham dio dos asistencias. Mourinho preguntado por la comparación Mbappé-Cristiano Ronaldo.
1: No, yo no me gusta comparar jugadores. Este tío es increíble. Me alegro mucho que ha hecho historia en el Mundial. Hay 25 jugadores campeones del mundo, ¿no? Pero solo uno es para la eternidad del fútbol, pienso yo, el jugador que tiene más goles en el Mundial. Pero lo veo con muchísima hambre de hacer historia con Real Madrid.
0: El primer gol llegó al filo del descanso, marcó Mbappé en el minuto 40 tras una asistencia del capitán Fede Valverde.
2: Ah, espectacular, increíble, todo hay que disfrutarlo, sacarle el mayor fruto posible, brindarle mil balones para que él esté cómodo, para que él esté bien, para que él pueda convertir goles, se sienta feliz. Y lo que hoy ha hecho, lo ha hecho muchos partidos durante todo el año, entonces a seguir disfrutando de él y ojalá pueda seguir marcando.
0: A continuación empató la Real por medio de Susic, primera parte floja del Real Madrid, incluso llegaron a escucharse los primeros pitos de la temporada en el Santiago Bernabéu.
1: El Bernabéu ya lo conocemos, ¿no? Los jugadores lo conocen, yo lo conozco y gracias que son así. A los pitos, tranquilidad. Los pitos y los aplausos tienen siempre algo de justicia, ¿no? La gente estaba frustrada, cuando está frustrada, un par de pitos no hace mal a nadie. Te ayudan a crecer también.
0: En el descanso, la charla de José Mourinho surtió efecto.
1: Después, en segundo tiempo, una marcha más. Quizá la inspiración de entrenar con el ruido de los coches ahí en el ¿cómo se llama? Madrid. Una marcha más, dos marchas más y el segundo tiempo me gustó mucho.
0: El Madrid salió con otra intensidad, presionando alto y dificultando el juego de la Real de Matarazzo.
3: La velocidad, como por ejemplo de Mbappé, con la que venían a presionar, el dinamismo que tienen, desde luego nos han sorprendido, creo que ellos han hecho un muy buen partido.
0: Mbappé marcó otros dos goles, uno tras una maravillosa pared con Bellingham y otro culminando otra magistral asistencia de Vinicius. El tanto del brasileño fue gracias al tesón de Bellingham, que no dio por perdido un balón y lo recuperó para que lo remachara el brasileño. El inglés, por cierto, ha arrancado muy bien la temporada, al mismo nivel que en el Mundial. Antes del partido, el Bernabéu rindió homenaje a Cucurella como campeón del mundo.
4: Una noche redonda, creo que más no se puede pedir. Primero pues enseñar el trofeo a la afición, creo que ha sido una cosa muy bonita, y luego el partido, creo que hemos hecho un gran trabajo. Ha sido muy emotivo, al final pues un día muy importante, muy contento por el cariño, a seguir trabajando duro, que esto solo acaba de empezar.
0: Junto a Cucurella también se homenajeó en un bonito gesto a Mikel Oyarzabal, que además se marchó ovacionado al ser sustituido.
5: Bueno, agradecido, creo que era el momento de Cucu, contento también por él, creo que se lo merecía y bueno, feliz de haber podido también estar ahí.
0: El Madrid es líder con 6 puntos, igual que Sevilla y Betis, pero con más 4 en el Golaveras. La Real Sociedad es colista con 0 puntos, igual que el Athletic, que juega hoy. 2 partidos, 2 derrotas del equipo Churiurdin. Alex Remiro.
6: Pese a no ganar, creo que hemos tenido momentos muy buenos en ambos partidos, incluso hoy en la primera parte, bueno, creo que hemos metido muy bien, luego nos hemos caído y nos han penalizado mucho, pero bueno, a corregir y a seguir.
0: Hoy se completa la primera jornada de liga con 2 partidos a las 8:30 de la tarde, Celta-Osasuna. Los celestes se estrenan en Balaídos tras el empate de la primera jornada en Mestalla. El club ha rechazado la oferta del Nottingham Forest por Javi Rueda. Mensaje de Claudio Giraldes.
7: El club no es mío, yo no tengo la decisión final sobre las cosas, y si les llegase a tomar esa decisión, pues es una decisión que evidentemente no comparto, porque no estoy de acuerdo en ella en este momento, y en las cifras que más o menos se hablan me parece que sería una mala venta, pero es mi opinión. Por eso confío en que no se dé y pueda estar con nosotros en Rueda.
0: Enfrente Osasuna, que también empató en su estreno ante el Levante. Durante algunos minutos llegaron a escucharse pitos en el Sadar para el equipo de Ramis.
8: Necesitamos ese resultado y lo tenemos que buscar ya, porque ese resultado nos va a dar el desatenazarnos, el soltarnos, el atrevernos, el no tener miedo a nada, ni a los aplausos, ni a los pitos.
0: Y a las 9 de la noche, Barça Athletic. Los culés vienen de golear al Elche, los leones de perder ante el Sevilla.

0: Hansi Flick confirmó que Balde está en la convocatoria y que debutará Rodri.
1: El plan es que juegue unos minutos.
2: Everyone knows that.
1: Todo el mundo
2: Rodri is one of
1: sabe que Rodri es uno de los mejores y junto con Pedri creo que vamos a disfrutar viéndolos jugar para el Barça juntos, para nuestro equipo. Creo que van a ser de nivel top.
0: Por cierto, que el Barça finalmente ha suspendido el homenaje a los campeones del mundo. En su lugar habrá un acto de exaltación de la estelada como protesta por la actuación policial contra aficionados culés en la previa del partido ante el Elche. Aunque el nombre propio en Can Barça sigue siendo el de Julián Álvarez, Joan Laporta no tira la toalla. El jugador interesa y la oferta sigue en pie.
3: La propuesta del Barça, la oferta del Barça está vigente para el caso de que quieran vender. Es Vox Populi, parece ser que el jugador quiere venir al Barça, por lo tanto nosotros pues mantenemos nuestra ilusión, nuestra intención, con todos los respetos para el Atlético de Madrid, de poder fichar al jugador. Si venden al jugador, que sea el Barça quien pueda adquirir los servicios de Julián Álvarez. Me vino a decir que ellos no tenían la intención de vender. ¿Qué ocurre? Que luego nos han llegado informaciones de que el Atlético de Madrid está en negociaciones con otros clubes o hablando con otros clubes para ver la posibilidad de vender a Julián.
0: Un Julián que ayer no entrenó con el Atlético de Madrid por encontrarse indispuesto. Te cuenta Marca que el jugador empieza a asumir que la única opción de salida es el Arsenal. Hansi Flick resignado.
1: Conozco la situación del club, se han hecho ya fichajes muy buenos en este mercado y nuestro objetivo está claro, pero al final el club tiene que pensar también en el futuro, no solo en el presente. Claro, yo como entrenador pido, por favor, dame lo mejor que tengas y más y más y más, y luego igual funciona, igual no.
0: Más del mercado de fichajes, Adama Traoré ya está en A Coruña para firmar por el Depor hasta 2028, llega libre. La Real Sociedad, cerca de cerrar la llegada de Héctor Fort, pagaría entre 8 y 10 millones al Barça. El Valencia ficha lateral derecho a Raúl Martínez hasta 2031. Y mientras el Leganés sueña con Álvaro Morata. Te cuenta Marca que está cerca del club pepinero, que el jugador ha dado el ok y que el cómo facilitaría su salida. Andrés Pardo es el director deportivo del Lega.
4: Nunca hablo de jugadores que pueden ser una hipótesis, así que aprovecho, si me está viendo Álvaro, decirle que las puertas están abiertas, ¿no, Alex?
0: En el Villarreal, presentado Salivar respecto a las posibles salidas, el consejero delegado Fernando Roche Negueroles lo tiene claro.
5: Hasta el día uno que se cierra, pues nunca se sabe, pero bueno, lo que viene del exterior no lo podemos controlar. Bueno, sí podemos controlar lo que tendremos nosotros que decidir, a no ser que alguien pase la cláusula, y si no, pues no queremos sacar a nadie y estamos muy contentos con la plantilla que tenemos.
0: Y fuera de España, Buadi, nuevo jugador del Manchester City, que paga 100 millones al Lille, mientras que Nico González se marcha a Newcastle por 60. Hoy en Mónaco se celebra el sorteo de la fase Liga de la Champions. Desde las 6 de la tarde te lo vamos a contar en directo aquí en Radio Marca. 36 equipos divididos en 4 bombos y con 5 españoles, 3 de ellos cabezas de serie. Real Madrid, Barça y Atlético estarán en el bombo 1, el Betis en el 2 y el Villarreal en el 3. En el bombo 1 también estará el campeón PSG, Bayern, Liverpool, Inter, Manchester City y Arsenal. En el bombo 2, además del Betis, Dortmund, Roma, Sporting de Portugal, Aston Villa, Porto, Manchester United, Brujas y PSV. En el bombo 3, junto al Villarreal, Feyenoord, Lille, Bodo Glimt, Nápoles, Leipzig, Fenerbahce, Shakhtar y Galatasaray. Y en el bombo 4 lo formarán Slavia de Praga, Slovan Bratislava, Stuttgart, EK de Atenas, LASK, Como, Lens, Viking y Sabá. La final será el 5 de junio en el Metropolitano. Ayer lograban su clasificación para esta Champions el AEK de Atenas, que ganó 4-0 al Levski Sofía, el Viking tras vencer 3-1 al Dinamo de Zagreb, el Fenerbahce eliminando al Olympique de Lyon 1-2 con un gol de Murici, y el Slovan Bratislava, que superó 1-2 al Celje en la prórroga. Hoy más fútbol, además de Liga, se juega la previa de la Conference a las 9 de la noche en Belgrado. Partizan Getafe con los de José Bordalás defendiendo el 3-1 logrado en la ida en el Coliseum.
6: Debemos entender que es un partido totalmente nuevo y nos jugamos muchísimo. El equipo lo veo mentalizado, sabemos que vamos a tener un ambiente en contra, pero el equipo está preparado para afrontar un partido muy, muy importante también para nosotros, para nuestro oficio, para nuestro club.
0: En la previa de la Champions femenina, cara y cruz, victoria del Real Madrid 0-2 ante el Ajax con goles de Schroeder y Levels, y derrota de la Real Sociedad 5-2 ante el Chelsea para decir prácticamente adiós a la Liga de Campeones. Los partidos de vuelta el 2 de septiembre. Y en clave polideportiva, en la Vuelta a España, segunda victoria para el Brit.

0: británico Brennan, que se llevó el triunfo en la quinta etapa. Sin cambios en la general, Pogacar sigue líder con 3.21 de ventaja sobre Roglic y 3.32 sobre Enric Mas. En tenis, en la previa del US Open, victorias de Dani Rincón y de Andrea Lázaro, que van a luchar por meterse en el cuadro principal, eliminado David Jordán. Y en baloncesto, palabras aquí en Radio Marca del segundo capitán de la selección, de Juancho Hernán Gómez, que está concentrado con España para los partidos de clasificación para el Mundial ante Portugal y Grecia.
1: Creo que pinta muy bien la selección para los próximos años. Tienen mucho talento, muchas ganas, son muy buenas personas, compiten. La verdad que estoy súper feliz de verles cómo han crecido, cómo cada año mejoran, las ganas que tienen de aprender y de mejorar y lo competitivos que son.
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1: Día Radio Marca, saludos de Huelva. Pues mira, el Madrid para competir con la Real y el Atlético de Madrid lo veo bien, pero cuando juegue con el Barcelona o vaya a Europa con ese equipo y esa forma de jugar no tienen nada que hacer.
2: Buenos días, Radio Marca. Parece que empieza a notarse la mano de Mourinho con respecto, sobre todo a lo que Vinicius se refiere. Parece que está más centrado en el juego, que así pues rendirá mucho más y demostrará su valía. Y por otra parte, bueno, pues si acaso el bloque bajo hay que meter más mano ahí, porque en el gol de la Real, pues el fallo descomunal de Konaté y carreras fuera de su posición. Pero bueno, confiemos en Killer MVP.
3: Buenos días, salvo el sustillo que tuvimos en la primera parte, manteniendo esta versión de Mbappé, nos comemos a todos este año. Un saludo, Radio Marca.
4: Buenos días, Radio Marca. Pues yo creo que el Madrid ayer estuvo bastante bien, la segunda parte sobre todo. Yo creo que la mano del míster se nota bastante. Pone a cada uno en su sitio, hace los ajustes y los cambios que él crea conveniente, y yo creo que le viene bien al equipo. No como otros que le daban, llamaban a globo y les traía bollos de chocolate.
5: Buenos días, Radio Marca. Buenos días, Gran Amaro. A ver, esto Mourinho 2.0 huele a la decimosexta. Este hombre ha madurado, yo creo que aguanta el nervio, está haciendo que el equipo funcione y ojoito con la plantilla que tiene el Real Madrid, que si eso le hace funcionar, este Real Madrid es imparable. Se avecina tormenta en Can Barça, la decimosexta, y hasta aquí.
6: ¡Hala Madrid! 6-6, ¡vamos Mou! ¡Eres el dios de los banquillos, el dios de Special One! ¡Uno de uno! ¡Vamos!
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3: Oye, 7:26 en Canarias. Hola, Roberto Gómez, ¿qué tal? Muy buenas.
4: Muy buenos días, me dicen muchos trujillanos y también muchas trujillanas que me llaman, dice, invita a Maro a la Salve en la Plaza Mayor de Trujillo el próximo día 5, pues sábado.
3: Me encantaría.
4: Pues es espectacular. Allí ya me encuentro a gente de verdad, de no solamente trujillanos, que no viven allí, por supuesto los que viven, pero de toda España, y hay gente que solamente va para la Salve, que es, repito, en la Plaza. En la Plaza Mayor, y un mensaje de servicio, sobre todo para Elena y la información del tráfico. Llevo desde hace varios días que mucha gente, varias personas me llaman que hay problema en el bus Bao de la A2. Yo sé que el concejal de tráfico, Borja Caravante, nos escucha, y bueno, nos escucha muchísima gente, ¿no? Pero concretamente un amigo mío que se llama Juan Carlos Álvarez y un grupo de gente me ha llamado y digo que hay atascos y que hay problemas en el bus Bao de la A2. Cuéntame, no sé, a mí me gustó el Madrid,
3: No sé si lo podemos solucionar lo del bus Bao, pero queda reflejado,
4: queda reflejado. Joder, es que llevo un grupo de amigos que me pegan un machaque, además, a las 7 de la mañana. No creas que esperan a las 8, cosas así. Pam, pam, pam, pam, pam, pam. Oye, lo del bus va.
3: Lo decimos,
4: no,
3: que lo arreglen lo del bus. ¿Te gustó el Real Madrid o no? ¿Te gustó?
4: Sí, me gustó. Vamos, que te puede gustar en el segundo partido de Liga. Joder, creo lo que tiene arriba. El gol que tiene arriba, muy bien Bellingham. De verdad que a nivel defensivo, lógicamente, tienen que mejorar muchas cosas. Además, ayer había jugadores que yo creo que van a ser titulares indiscutibles, como es el caso de Cucurella, que ya salió en la segunda parte. Pero sí, sinceramente, además, frente a una Real Sociedad que mantiene más o menos el mismo espíritu que la pasada temporada, y que bueno, que también estuvo aceptable, ¿me entiendes? A mí me parece una diferencia de goles un poquito para lo que fue el partido, sobre todo para lo que hizo la Real Sociedad. Yo que tenía mi papel, te marqué tres goles, eso es ya en el segundo partido de Liga, pero que sí, que me gustó. Y luego, hombre, que en el fútbol de cinco cambios, plantillas como la del Real Madrid, pues claro, eso respecto a los otros equipos les marca mucho la diferencia, y sobre todo el nivel de los jugadores. Pero sí, a mí me gustó, y además me gustó mucho. En segunda parte muy, muy, muy buena, y además de verdad con una espectacularidad tremenda, y me gustaría destacar sobre todo Bellingham, para más allá de los tres goles de
3: Kylian. Muy bien, Bellingham.
4: Sí, muy bien. A mí me gustó muchísimo. Y la Real también me gustó, hubo fases de juego ahí que mantiene el espíritu, que lleva a ser campeona de la Copa. Y sobre todo, a un momento de la Liga la pasada temporada, que estuvieron a un altísimo nivel. Y me gustó muchísimo el gesto que Oyarzabal saliese y acompañase a Cucurella con la copa.
3: Muy bien Cucurella, y
4: muy bien también Oyarzabal, que decía, oye, que esto es para ti, muy bien. Y además muy bien el público del Bernabéu. Muy bien, que esto también hay que destacarlo, que yo creo que es para ponerlo en todo lo alto. El tema de Julián Álvarez, pues nada, es impresentable lo de la puerta, es una vergüenza. O sea,
3: para el que no se haya enterado, hubo un nuevo capítulo, hubo declaraciones de la puerta y hubo nuevo mensaje del presidente del Fútbol Club Barcelona diciendo que siguen intentando fichar a Julián. Julián se ausentó del entrenamiento por una no queremos pensar mal, pero bueno.
4: Bueno, no piensas mal, pero ya estás pensando, supuesta. Obvio, o sea, sé claro de que no te crees que esté y quedas mejor. No seas cínico, Amaro.
3: No quiero, tú piensas que se ha inventado
4: y dices una supuesta. O sea, pues el Atlético Madrid dice que

0: llama y dice que se encuentra mal, hay que creerle, o no te lo crees. ¿O tú quién eres para no creer lo que ha dicho, el jugador?
1: Prefiero no expresar mi opinión.
0: Ah, vale, pues entonces no opines, ni en un sentido ni en otro, porque a lo mejor es
1: el anterior por este. O sea, que tú te crees que Julián no fue ayer por una indisposición. Bueno,
0: pues claro, por una situación por la que no podía ir a entrenar, no sé si una disposición, molestia, es un problema o una circunstancia, pero hay que creer en las personas.
1: Él dijo que fue
0: una disposición. Yo no soy el médico, que por cierto, el supongo que los médicos irían luego a verle a casa, que eso es lo que ocurre, si es una, depende también de la indisposición, es que se encuentra no sé qué, pero hombre, yo en los servicios del doctor Villarón, doctor Celada, etcétera, servicios médicos del Real Madrid, del Atlético de Madrid, que me parecen de los mejores del mundo, los creo. Si tú pones duda ya también a los servicios.
1: No lo pongo en duda, que hombre, tú puedes estar regular, o puedes estar malo, o puedes estar muy malo.
0: No.
1: ¿Que se va a ir al Arsenal o no, Julián?
0: Julián se queda en el Atlético de Madrid.
1: Julián se queda en el Atlético de Madrid. Vale, y de lo último que te quería preguntar, Robert, antes de que arranque la tribu, lo de Laporta y lo del homenaje a los...
0: Qué mala suerte tiene España. Y qué mala suerte tiene España con gente como Joan Laporta. Qué mala suerte tiene España en un momento pletórico. Por cierto, es impresentable la ausencia de Luzán, el presidente, que lleva un mes desaparecido. Vaya vacaciones que se está metiendo, con la que está cayendo en el fútbol español, y no sabemos absolutamente nada de él, que ha comenzado la liga desaparecido, que la copa tenía que estar rolando ya por toda España, por toda Europa, con un buen plan en los equipos, en las situaciones, en los incendios, en Ceuta, que Luis de la Fuente quiere ir y sobre todo a todos los campos, que el otro día es impresentable que en San Mamés se pite. Yo no soy y tan listo como tú, que sabes lo que le pasa a Julián Álvarez o lo que no le pasa, pero sí sé que el otro día en San Mamés se pita a los jugadores de la selección española. Sé que el seleccionador en Radio Nacional, Antonio Muela, ese grandísimo compañero, le dice... Sí. Que se sintió mal. Sé que ayer hay un grandísimo homenaje en el Estadio Santiago Bernabéu a un futbolista, que además cuando gana el Mundial, pues todavía no era oficialmente jugador, pero que se le hace un homenaje espectacular y además acompañado de otro grandísimo jugador del equipo rival. Y lo que yo nunca podía pensar, que el Fútbol Club Barcelona, con 8 o 9 jugadores, con el capitán de la selección española, que hoy estaban con toda la ilusión del mundo de saltar, porque es el equipo que más jugadores ha aportado a la selección española y que además han sido, como todos, decisivos, importantes, y que se suspenda el homenaje a los campeones del mundo. Qué vergüenza, qué pena, y además, qué lástima, o sea, qué dolor. Qué dolor. Primero por los jugadores. O sea, lo que le gustaría a esos jugadores es salir en su estadio. Al propio, el capitán de la selección española, que ha fichado el Fútbol Club Barcelona, y que no puedan salir, y que se suspenda, y además se haga un homenaje a la estelada. O sea, una jornada de la estelada, me parece, qué vergüenza, qué pena. Y Laporta, mientras tanto, pues a su película de provocar, de chantajear, de reírse de los rivales, como se está riendo del Atlético de Madrid. Yo creo que el tema de esto, de verdad, yo siento pena. Pero siento pena como español, y siento pena como aficionado al fútbol. Y me dan pena los futbolistas, hoy del Fútbol Club Barcelona, la alegría de ese Lamín con la copa, de todos, de Cubarsí, de Dani Olmo, de Pedri, Gavi, el otro, pero Pedri y Gavi, ¿de dónde son? ¿Me entiendes? O sea, el propio Rodri, o sea, de verdad que es, yo creo, lo más triste y lamentable que se ha visto en la historia del fútbol español, que los jugadores del equipo campeón, y además con una representación de la que nos sentimos todos orgullosa, de los jugadores del Barcelona, no puedan exhibir y enseñar el trofeo, que es el más grande que van a conquistar en su vida, y todo con la anuencia del presidente del Fútbol Club Barcelona. Qué vergüenza.

0: vergüenza, de verdad que es un, para mí es un día triste. Empatía total con los futbolistas, empatía con los aficionados del Barça, del Barcelona, que son muchísimos, que están avergonzados por esta situación, y yo no sé si se puede tomar alguna decisión, alguna medida, pero lo que sí sé es que es un día muy triste, no solamente para el fútbol, sino para la sociedad española. Y qué pena y qué mala suerte tiene España con algunos personajes, como es el caso de Joan Laporta.
1: Pues queda dicho y reflejado. Ojalá tengan los internacionales del fútbol.
0: No sé si estás de acuerdo o no.
1: Con algunas cosas sí, con otras no, pero vamos, que los jugadores del Barcelona...
0: ¿Con cuál no?
1: Con algunas no, pero que deberían...
0: No, pero dilas. No tienes el boleto ahí para que lo ya le he dicho a Roberto que no estoy de acuerdo. ¿Con cuál no estás de acuerdo?
1: Los jugadores del Barcelona merecen un homenaje como lo van a tener todos los internacionales españoles. Ojalá sea en la próxima...
0: ¿Eso lo he dicho yo o no?
1: En la próxima cita. Si no es en esta, pues que sea en la siguiente. A ver si Laporta tiene bien. No es el mejor verano de Laporta. Esa es la verdad.
0: No, pero ¿en qué no estás de acuerdo conmigo? Pues es que eso no lo hago para decir, no, para quedar bien ahí en la redacción. A ver, ¿en cuál?
1: Son palabras muy gruesas de Laporta, hombre, tampoco, yo qué sé.
0: ¿Cómo?
1: Hombre, que es un chantajista, que no sé qué, yo qué sé, pues tampoco veo...
0: Lo que está haciendo Laporta al Atlético de Madrid es un chantaje.
1: Eso es diferente.
0: No, y aquí con esta historia... No. ¿O no está chantajeando al Atlético de Madrid Laporta sabiendo que no es imposible que se lleve al jugador y que además el Atlético de Madrid no quiere y que ayer diga todavía que sigue apostando? ¿A ti eso qué te parece? Y que no haya tenido la vergüenza de coger el teléfono y llamar a Enrique Cerezo y a Miguel Ángel Gilmarín. ¿A ti qué te parece eso?
1: En lo que no es el mejor verano de Laporta, estoy de acuerdo. Robert, te mando un abrazo. Está muy bien.
0: No sé si recibirlo, porque que tú estés de acuerdo con Laporta de las cosas que está haciendo, me preocupa que sea el director de Radio Marca.
1: Estoy diciendo que has estado muy bien hoy, te estoy diciendo, has estado muy bien.
0: Yo creo que he estado como siempre, tampoco. Y recuerde Borja Caravante y el Ayuntamiento de Madrid que me vuelva a mandar un mensaje, Juan Carlos Álvarez, el bus. Ahora vamos a hacer una campaña y empatía total con los jugadores de Barcelona y sobre todo otra cosa que aparezca ya no hace falta.
1: ¿Dónde está Luzán? La copa
0: que tenía que estar con Luis de la Fuente en los incendios que quiere ir.
1: No salta la dejo.
0: ¿Quién tiene la tertulia?
1: Está la Varga.
0: Dímelo.
1: La Varga, Amalio, ¿sí? Lázaro, John Cuezva, Pedro Riesco y Diego Pico. Están por aquí. Te dejo, Robert.
0: Iba a ir al retiro. Por un ratito.
1: Da el paseo. Venga, que arranca la tribu.

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1: Siete y cuarenta y uno en Canarias. ¿Cómo estáis, queridos oyentes? Arranca el tramo de debate más puro, el de discusión. Hola, Nacho Lavarga, ¿cómo estás?
2: ¿Qué tal, Amaro? Muy bien.
1: ¿Te vas a la Vuelta?
2: Me voy a la Vuelta mañana, cojo. No sé si voy a llegar hasta Granada.
1: Pero está ya sentenciada la Vuelta, no sé si lo sabes, sí, que ya hay ganador.
2: Bien, pero ya sabes que cuando vaya yo también le damos otro aire, bueno, la sentenciamos de otra manera.
1: Enric Mas ahí luchando por la tercera
2: plaza. Hemos tenido lo de Lola Jones, que ha sido un temazo y nos ha dado mucho juego. No se ha hablado mucho de la tribu de ese tema. Hemos tenido el tema de la granizada y del hotel. Sabes que viste lo del hotel, ¿no? Que se ha rapizado. Pues Google ha quitado las reseñas de todos los ciclistas hasta la de Pogacar. Me parece tremendo eso. Se ha cargado la historia de la Vuelta. Así que algo nos inventamos, algo pasará. Siempre pasan cosas hombre, buenas tanto que... fuera como dentro de la carrera.
1: Queda mucho, de hecho hoy se sube un tramo de este rato.
2: Hoy, ¿verdad? Hay un poquito de este rato, ahí hay unos... La verdad que la etapa de hoy es dura, y tiene ahí unos kilometritos de tierra este rato, como nos gusta decir a los pizarritas de la bici. Y bueno, ya está, y Pogacar se le da de mil maravillas, ¿no? De hecho, la Strade Bianche, que es el patio de su casa. Así que bueno, veremos ahí el espectáculo.

0: la tribu ya con La Varga, que para mí es un histórico, y sobre todo con Pedro Riesco, que sabe que yo en Mercado de vez en cuando le doy un poquito por el saco, pero bueno, no demasiado. Intento.
1: Pues hay una operación.
0: Intento controlarme. Sí. Veo también a Lázaro por ahí, pero no, como no lo has presentado, no lo saludo. Pues,
2: hola, Javi Lázaro, ¿qué tal? Muy buenas.
3: Muy buenos días, señor Amaro y señor Picó. Casi me ha presentado Picó.
2: ¿Dónde estás?
3: En la redacción.
2: Ah, estás en la redacción ya.
3: Tengo la redacción de Radio Marca Valencia, bueno, de marca, de expansión, del Mundo Unidad Editorial para mí ahora mismo. Claro, aquí, sí. De momento, no sé si se me ve bien, pero.
2: Sí, se te ve perfectamente.
3: Todita para mí. No. Yo creo que Diego lo habrá reconocido enseguida.
0: Sí. Esos armarios son inconfundibles.
2: ¿Qué iba a decir? ¿Cuánto se parece tu casa a una oficina?
3: Sí. ¿Cómo se nota que están los colegios todavía? Pero aún no arranca los colegios. Por eso estamos aquí, no te creas.
2: Y está en Donosti nuestro querido llamado John Cuezva. Hola, John, ¿qué tal? Hombre. Muy buenas.
4: ¿Qué tal? Buenos días a todos, Amaro. ¿Cómo estáis?
2: ¿Cómo estás?
4: Pues bien, mira, está hablando aquí con Mikel Erentxun, que nos está escuchando sobre el señoral comportamiento que tuvo ayer el público del Bernabéu con Oyarzabal.
2: Sí, y Cucurella, para y saludarle. Y Cucurella también, ¿eh? Cucurella también.
4: Sí, bueno.
2: O sea, Cucurella hace partícipe a Mikel Oyarzabal, porque el homenaje es para Cucurella y está todo el rato buscándole con la mirada y diciéndole ven, hasta que Oyarzabal ahí un poco tímido. Al final arranca y se va, sí.
5: Detallazo.
2: Sí. Así que bien.
4: En Madrid estas cosas, la verdad es que las borda.
2: Me gustó. Sí, muy bien Cucurella y muy bien el Real Madrid. Hoy, lo ha dicho antes Roberto Gómez, no habrá ese homenaje para los jugadores del Fútbol Club Barcelona. Hola, Amalio Moratalla, ¿qué tal? Muy buenas.
6: Muy buenos días.
2: ¿Y tú cómo estás, Amalio?
6: Ahí estamos. Muy bien, no enfades a Roberto por la mañana,
2: bueno,
6: tan pronto.
2: No sé, es que es incorregible.
6: Que se va a correr al retiro ya y entonces vaya contrariado, ¿eh?
2: Sí. no me gustaría cruzarme con él hoy en el retiro, en el pasito este lateral pequeño que hay, porque si no, madre, te engancha y no te suelta hasta las 12. Arranco por ti, Amalio. Venga, ¿qué te pareció el Real Madrid ayer? Que ganó 4-1 con 3 goles de Kylian Mbappé, hacíamos la crónica un poco antes por encima, con los pitos en la primera parte, el run en la primera parte por el juego un poco ahí distraído del equipo blanco, y la grandísima segunda parte que hizo el equipo de Mou.
6: Sí, yo ya he dicho desde antes de que empezara a rodar el balón que me gusta la plantilla que ha confeccionado el Real Madrid, que con o sin Rodri iba en Madrid va a tener un año bueno. Y es un equipo que los pitos, es que joder, yo de verdad creo que estamos demasiado pendientes de cualquier cosa que sucede en la fila 3 del no sé dónde. No fueron unos pitos, fue ahí un runcillo de oye, ¿qué estamos haciendo? Que el Real Madrid, efectivamente, la primera parte para mí se vio un poquito desbordado, no estaba a ritmo y tal. Dijo Mou, me hubiera gustado el refresquito, porque lo que pasó en el descanso lo hubiera hecho, no, pues eso es, llegando estos se pusieron a jugar el Madrid con los jugadores que tiene y todavía está jugando, creo, con una unidad semi-B, porque Cucurella le saca después, Diomandé no está jugando, que podemos hablar ahora si va a jugar o no. Yo creo que el Madrid en velocidad de crucero este año nos dice, no, pero esto nos vale para jugar aquí, pero aquí tenemos unos rivales muy buenos, la Real Sociedad fue campeón de Copa. Y no es un equipo, no, es que claro, no vale para la Real Sociedad, pero no nos vale para la Champions. Bueno, ya veremos. Quiero decir, me gustó el Madrid, creo que va a haber un buen campeonato, me gusta el Atlético de Madrid, me gusta el Barça, me gusta cómo se juega en la Liga Española en general y cómo se está compitiendo. Por lo tanto, para mí, creo que fue un partido bastante, bastante bueno.
1: A mí hubo cosas que me gustaron, sobre todo la segunda parte, ¿no? Que ves como que es puro Mou, cómo presiona arriba, cómo juega este Madrid, cómo de enchufado está Mbappé, ¿no? Que está en modo estrella, lo de Bellingham, que estamos en pretemporada, como quien dice todavía, jornada 2 o 1, como lo quieras ver, y está a un nivel físico tremendo. Pero luego hubo cosas también que me chirrearon un poco, por ejemplo el fallo con AT, otro error por así decirlo de Carreras, que no está sabiendo aprovechar la oportunidad de que ha llegado Cucu un poco tarde y le dejan ahora un poco de espacio con minutos. Vinicius, hubo ahí cierto run, luego la segunda parte lo hace buena, tiene una acción muy buena con esa asistencia y el gol, pero tampoco le veo que esté ahora al 100%, así que a mí me gusta porque se ve que hay un plan de Mourinho y los jugadores van con él, pero todavía hay cosas que retocar en defensa, el medio campo. Yo creo que vamos a hablar mucho de ello, ¿no? Porque Güler está a un nivel sensacional, pero ya veremos si aguanta ahí. Yo creo creo que acabará entrando Tchouaméni, así que bueno, con todos esos debates que habrá en el futuro, pues el Madrid de momento empieza bien, y yo entiendo los pitos, no porque sea la jornada 2, no porque va

0: ese empate contra la Real, que por cierto, a mí la Real la primera parte me gustó mucho, y el otro día el Español también, sino por dónde venimos, ¿no? El Madrid viene de dos años sin conseguir nada, así que ahora no se le va a permitir ni un momento de parsimonia o de no apretar, como ocurrió en la primera parte, donde hubo minutos donde Madrid no apretó.
1: Yo tengo... Dale, Diego.
2: No, digo que para este nuevo Mourinho que estamos viendo, ¿no?
3: Muy chill,
2: ¿no? Empezar con dos victorias era clave. Era fundamental. Fundamental para que todo el mundo empezara un poco a creer en esta imagen del nuevo Mourinho y en este equipo, ¿no? Este equipo este año tiene un debe, y es que viene de dos nadapletes y en cualquier momento en el que baje el listón le van a caer palos. Entonces, si tú empiezas más o menos bien y vas incorporando jugadores, a mí yo ayer sí que vi una gestión de grupo de Mou a partir de minuto 70 cuando marca el tercero, empieza a sacar jugadores que van a tener menos minutos, ¿no? De hecho ayer no saca Spi, por ejemplo, no sé si lo saca, pero lo saca al final, no muy al final, pero sí que saca Diomandé, saca Brahim, y empieza a introducir jugadores, ¿no? Que yo creo que es la clave de este Madrid, o sea, el fondo de armario. Madrid tiene un equipo, o sea, tiene una plantilla bestial, ¿eh? Si miras ayer lo que había en el banquillo, madre mía, o sea, de pocos equipos de Europa tienen esa plantilla, o sea, muy pocos, por no decir ninguno. Por tanto, yo creo que era clave que el Madrid empezara con dos victorias para que la gente y el nuevo Mourinho empezaran a tener ese feeling, ¿no? Esa confianza, ¿no? Bueno, ahí están, ¿no? Más que nada, además, cuando el Barça empieza ganando 0-5 su primer partido, ¿no? Era clave para ellos.
1: Y luego yo creo que sobre todo lo que le faltaba al Madrid un poco con el partido de ayer, sobre todo siendo el primero en casa y después de venir de Cornellá, era la sensación de un poco de poderío, ¿no? Yo creo que viene de sufrir mucho con ese tanto de Spi que le da un poco calma un poco la primera crisis de temporada que puede tener el primer partido del año empatado por el Madrid, que ya sabemos todos lo que supone, llegar a casa y después de esa primera parte algo dubitativa, a mí la segunda parte ya no por el hecho de ganarla o cómo lo ganas, sino por la sensación de querer más. Yo creo que el Madrid ayer se pone 2-1, 3-1, y la sensación que tienes es que el partido va otra vez camino de la portería de la Real, de forma constante, porque el Madrid presiona, porque además no baja la intensidad, y esas son cosas que el Madrid del año pasado, y yo creo que el anterior, ya no le veíamos. Otra cosa es que estamos en la jornada 2, y estos análisis a lo mejor en las 7 nos quedan viejos, pero yo creo que ayer el Real Madrid necesitaba dar la sensación de que este Madrid es otro, no es el del año pasado, es otro, y ayer, conforme va evolucionando el partido, yo creo que el Madrid demuestra que por lo menos de momento sabe que aquí no hay que regalar ni 10 minutos, y ayer creo que el tramo final del partido demuestra un poco la mano de Mou, de momento, jornada 2, y sin sacar grandes conclusiones más allá de eso, pero me pareció interesante desde luego ver que el Madrid empieza a tener otra personalidad que yo creo que por lo menos el año pasado no tenía.
4: Ayer yo creo que hay una cosa clave que es como... Perdona, Mario, iba a decir ayer hay una cosa clave que es cómo le abre un poco la Real las puertas del partido a Madrid. O sea, la primera hora para mí es de la Real. Sí, claro. Luego lo que pasa es que vas un poco a los datos de lo actitudinal del Madrid a partir del minuto 60, y si veis un poco que eso hay que ponérselo en valor al Madrid, los duelos que gana el Madrid a partir del minuto 60 para mí son diferenciales en el partido. Es que se va el Madrid a porcentajes casi del 70%. ¿Qué pasa? Que la Real yo creo que es ambiciosa con el balón, resiste muy bien, defiende bien el área, no tiene errores. Sobre todo para mí se consigue estirar en la primera parte y consigue un poco amenazar al Madrid. Yo creo que ahí, pues por ejemplo, Osien hace un trabajazo. Es determinante Mikel Oyarzabal en el partido. Desaparece Mikel del partido porque no estaba para más. Y no, así lo explica un poco también Matarazzo en el post.
3: Cuando lo quitan, la Real...
4: Sí, se acabó. Pero porque no tenía más gasolina. Había más. Y lo explica muy bien también Mourinho en el post. Es que son bastante coincidentes los dos entrenadores, yo creo, en la primera respuesta de sus ruedas de prensa. Ahí hay para mí dos cosas clave en el partido, que son las dos amarillas de Yangel Herrera y de John Mikel Aramburu, justas las dos, que le obligan a Matarazzo un poco a hacer esos cambios, y una Real que no tenía ayer otro lateral derecho, pues termina Igor Zubel de ahí teniendo que batirse el cobre con Vinicius, y los tres goles de la segunda parte vienen por ese lado. Genialidades de Mbappé, una Real que comete un par de errores, una cesión de Beitia que no es buena, y un Madrid que fuera un poco de ser un Madrid redondo, para mí ayer curró, que es lo que hay que poner en valor, que el

0: No le podemos pedir al Madrid de agosto que sea el Madrid de abril. Para ser un Madrid de agosto, a mí me parece, contra un buen rival, Madrid muy digno.
1: Aparte de digno, como dice John, yo creo que el Madrid, y esto es una, bueno, es una máxima que siempre hay que tener en cuenta con los equipos como el Real Madrid, y es que las individualidades son las que al final ayer determinan el partido. Creo que el análisis que ha hecho John es muy bueno, sobre todo teniendo en cuenta que bueno, que estamos en la jornada 2, y sobre todo el conocedor de cómo es la Real Sociedad, que ayer, pues bueno, efectivamente, cuando Mikel Oyarzabal sale del equipo, pues el equipo prácticamente ya, bueno, pues la Real Sociedad es incapaz prácticamente de, repito, de llegar otra vez al área del Real Madrid con peligro. Y un Real Madrid que en ese momento, precisamente, pues bueno, gracias a esas individualidades, sobre todo en el caso de Bellingham y Mbappé, que bueno, vamos a acordarnos de la temporada pasada, que hizo más de 40 goles, se le criticó, ha ido al Mundial, ha hecho historia del Mundial, y bueno, esta temporada ha arrancado, ayer el segundo partido ya con 3 goles, pues seguramente, no sé si esta temporada desde el club se le apoyará o no, pero bueno, en esa cruzada que se tenía la temporada pasada, como que quitándole importancia a los goles de Mbappé, pues sinceramente, yo creo que ahí es donde va a residir la clave, y reside, porque no hay que olvidar que ayer el partido estaba igualado, y el que al final... El determinante es un tipo que marca 3 goles como si nada, 3 golazos.
2: Y eso que falló 2, y eso que falló 2, pudo haber 5, pero de todas maneras se le criticó por lo que se le criticó. Nunca por lo que ha hecho dentro del terreno de juego.
1: Y Bellingham, otro de los criticados.
2: Para mí la gran diferencia, es Bellingham.
1: Otro de los grandísimos criticados la temporada pasada, que ha ido al Mundial, ha hecho un pedazo de Mundial, o sea... Y ayer demuestra que está en nuestra forma. Es un jugador que
3: está confianza. Más cerca de la portería, Pedro.
1: Claro, que exacto.
3: Le, o sea, permite, claro. Le sí. Permite crear más y ser más peligroso. Pero de todas maneras, 2 detallitos que si queréis comentamos. 1, ayer sentó a Vinicius entre risas. 2,
1: cuando le estaban pitando.
3: Alonso. Sí, sí. 2. Alonso, creo que fueron 10 victorias de 11, 11 de 12, ¿no?
4: Sí.
3: El año pasado, ¿no?
4: Vale, sí, lo del inicio de Xavi fue...
3: Luego, el inicio de las 2 victorias, decías, Diego, qué importante era ganar los 2 primeros partidos y tal, si es que Xavi Alonso empezó ganando todo.
4: Pero venía solo a Mario de un nadaplete.
3: Ya, pero bueno, lo que quiero decir es que hay más, tiene mucho más en este momento... la fortaleza de Mourinho y lo que significa la ilusión de su llegada y el posible nuevo Real Madrid y hacia dónde va el Madrid y tal, no va tanto a los números, sino va al estado de ánimo. A Vinicius le sienta a falta de pocos minutos, como hizo Xavi el día famoso, que tal, que faltaba nada, iban ganando y tal, y le sienta entre risas, y aquello le sentó entre reproches.
2: Sí, pero a mí, ahí a Mario, por ejemplo, a Vinicius le cambia en el 84. Yo sí. Creo que le aguanta porque había run ahí en la Bernabéu con Vinicius, ¿eh?
5: No, lo explicó después. No tenía buen feeling, no lo cambió.
2: Y le aguanta cuando después de hacer la resistencia, hacer el gol en el momento adecuado. Yo creo que ahí Mourinho está muy inteligente.
3: Pero cuando le sentó a Alonso el año pasado, ¿os acordáis cómo lo
2: partió? Sí, ¿no? pero ahí era una necesidad porque estabas en un partido clave, sí, y Vinicius estaba siendo un agujero, su banda y un problema.
1: El partido de Vinicius ayer fue malo.
2: Malo porque tuvo la asistencia del gol.
3: Tuvo chispazos muy buenos.
1: El gol que se lo regala Bellingham, pero es que Vinicius ayer no estuvo bien, o sea, no sé, individualmente hay que ponerlo en contexto de que él ayer, o sea, si intentó irse 10 veces, 9 perdió el balón, o sea, ayer no estuvo fino Vinicius, salvo en las acciones que hemos reseñado, entonces, y había run, de hecho había un silbateo ahí en la grada cuando perdía la pelota, cuando, bueno, pues cuando no era capaz de, bueno, voy a destacar ahora que me ha venido a la cabeza, en el post Cucurella, la apología positiva que hace de Vinicius, o sea, como el tipo que acaba de llegar como campeón del mundo, y en su discurso habla de que Vinicius ha estado comprometido con el equipo, que más allá de que sus virtudes como atacante son la leche, o sea, esto con otras
2: palabras, porque sabe que le va a tocar
1: que un tío como Cucurella recién llegado, o sea, que él resalte a Vinicius en el trabajo de equipo, me parece fantástico. O sea,
4: por lo que decía Amalio antes, Amalio, tú el año pasado en la jornada 2 escuchaste al Bernabéu cantar Xavi Alonso, Xavi Alonso, Xavi Alonso. Claro, es que ayer la gente quería ver a Mourinho. Por eso he dicho que el partido era tan importante.
3: Que Mourinho
4: ayer cantaba yo soy Mourinho, yo soy Mourinho. Nada más llegar.
1: Ya está, claro. Diego,
2: sí, pero para mí
1: que Mourinho, si Mourinho lo quiere el club, todo el club. O sea, el año pasado Xavi Alonso llegó al club solo con, o sea, solo, que ya es mucho decir, quien quiso a Severo Sofo, José

0: Sánchez, el presidente no lo quería. O sea, esa es la realidad.
1: Coño, pues para no, quererlo, lo fichó.
0: Sí, pero bueno, lo fichó, pero no lo fichó convencido.
2: Es diferente, al final la figura de Mourinho es muy emocional, muy pasional.
0: Mourinho sí.
2: Y tiene el pasado ese en el Real Madrid, por eso los externos serán diferentes, digo, yo entiendo normal que
1: hay... Sí, pero eso es para lo bueno, Nacho, pero ese emocional y todo lo que tú quieras es para lo bueno y para lo malo.
2: Por eso en el minuto 30 ya había Rufrón.
1: Por eso digo que ese partido...
3: Pero ahí es donde quiere con Xavi Alonso el año pasado.
1: Ahí es donde quiere
3: ir. La justicia va de otra cosa.
4: Y es una de las claves que para mí tiene que resolver Mourinho. Para mí hay dos detalles de respecto de la temporada pasada a la actual. Una, de la de la actitud, porque yo creo que todos recordamos cómo acabó este Real Madrid, con peleas internas en el vestuario, un equipo dividido. Entonces, hay una parte que es esa, la de la actitud, la del bloque, y luego está la de la creación de fútbol. Porque no nos olvidemos, el gran problema de este Real Madrid, o del que venía siendo el Real Madrid el año pasado, era la creación de fútbol. Y para
3: pero,
4: mí ayer...
3: Perdona, la actitud no se entrena,
4: acabo, Amalio, acabo, Amalio. Para mí ayer, ese primer tramo donde la Real... no sé si decir superior, pero desde luego se siente cómodo en el Bernabéu, en el cara a cara con el Madrid. Yo ahí vuelvo a ver de momento un Madrid que le cuesta crear, que le cuesta tener el balón, que le cuesta empezar a ser el equipo dominador, que por ejemplo, pues sí que es en el Barça, sí que es en el Bayern, sí que es en el City,
2: no,
4: sí
2: que
4: es en el
2: Sevilla. No, pero es que no va a jugar a esto, la
1: para mí, es que no va a jugar a eso.
2: Es el Madrid letal, pues, la segunda parte del Madrid es Mourinho.
4: Entonces, hagamos el análisis correcto, que al final está muy bien el partido de ayer, pero para el tipo de partido del que habláis que va a proponer Mourinho habitualmente...
2: La segunda parte...
4: La Real es un equipo...
3: Pero no es una máquina,
4: Es muy propicio
3: la
4: para
3: la primera parte la quiso jugar igual, no le salió porque la Real estuvo muy bien.
2: Claro.
4: Bueno, porque no tiene esa capacidad equipo... para crear y para quedarse el balón, porque la Real es capaz de quitarle el balón al Madrid. Ese es el
3: error que se debe hacer. Y crear ocasiones.
4: Por eso.
5: Voy a decir que la Real es el equipo más goleado de primera división del año pasado. Partiendo un poco de esa base.
4: Ahí es donde voy, que al final, para ese estilo, eso, la Real precisamente no voy a decir que es el equipo que más complicado
5: hay que poner eso encima de la mesa. ¿Qué queréis? ¿Que el Madrid juegue bonito o que gane?
2: Que gane.
5: Sobre todo en agosto.
3: Yo creo que el Madrid está obligado a todo.
5: Es que no le puedes pedir al Madrid de agosto y a... Creo que ha habido jugadores que han hecho 8 entrenamientos, creo, o 9.
3: Estoy de acuerdo.
5: 5 tíos o 6 tíos nuevos, una defensa nueva, laterales con la influencia que tienen en el fútbol.
4: Si yo no exijo, lo que sí que tengo claro, John, es que de momento tampoco las campanas pueden estar.
6: O sea, tú no te crees el aura mourinhista, ¿no?
4: Sí me la creo, y sí creo que el Madrid necesitaba un cambio. Pero hoy creo que tampoco hace falta unos grandes titulares. Un partido que ayer al minuto 60, pues tampoco estaríamos con estos titulares. Lo que pasa es que el partido acaba.
1: Hombre, Lázaro, podríamos haber puesto en el marca desastre del Madrid, pero claro, tampoco era.
4: No,
1: por eso. Pues se ganan 4-1 a la Real
0: Sociedad, que hay grises, hay grises, hay grises, hay grises, porque sorprende que tenga esas cositas, porque con Conate no penséis que va a ser el gran central.
2: Sí, pero también en temporada, la planta, yo creo que más o menos
3: ha hecho bien, pero Carrera sabe que no va a ser titular porque no va a ser el Real Madrid.
0: O sea, que igual que Danfries, por favor, ¿vale?
2: Por eso digo que para mí el problema de Guión es la defensa, que lo tiene que solucionar, que tiene bajas importantes, y luego el medio de campo, que vale, que quizá con Bernardo Silva, con Arda, para este tipo de partidos se va a dar. Luego ya veremos en los importantes si acaban fijos o acaban tanto Tchouaméni, a ver qué tal Valverde, que yo tampoco le veo super a Valverde.
5: Más que la defensa, hay que hablar del defender del Madrid. Es que no es la defensa del Madrid, es el defender del Madrid. En vez de hacer la variable del análisis toda orientada al juego con balón del Madrid, a lo que va a ser capaz de abrir bloques bajos, bla, bla, bla, para mí un poco la temporada del Madrid va a estar en cómo consiga Mourinho que presione el equipo. Es que ayer se ve que cuando el Madrid le consigue presionar a Real, están altos, los de arriba están comprometidos. Bellingham, 9 duelos ganados ayer, aparte de dar 2 asistencias, de 95% de acierto en el pase. Bellingham, o sea, si Mourinho es capaz de articular eso, de articular ese compromiso, de saber rotar, de lo que estabais hablando, de que Vinicius no se enfade en los cambios, pues al final Bernardo Silva es muy bueno, y Valverde es muy bueno, y que le puede faltar Zubimendi, le va a faltar Rodri.

0: Y no tiene, el Madrid no va a jugar ni quiere jugar a lo que va a jugar el Barça. Bueno, y, pues si el Madrid no se va dejando puntos en el camino para encontrar planteamos eso,
1: otro debate, John, que es para esa presión alta, te da con Vinicius, con Mbappé, con Bellingham, pregunto, con todo esto da para esa presión alta.
2: Hombre, ayer por ejemplo, con este Bellingham y con este Mbappé, sí, con este Bellingham y con este Mbappé, que apretaron muchísimo ayer, vamos, a mí Mbappé también me pareció un poco desconocido, bajando más a recibir el balón, cayendo una banda a la otra, luego a Vinicius,
3: sí,
2: y
3: la actitud,
2: yo, pero por ejemplo con Vinicius, Nacho, es que Mourinho me pareció que estuvo estelar también, porque vio que no estaba del todo físicamente y le dejó como de medio de segundo punta ahí con libertad, vamos, que no tuviera que bajar, que no tuviera que defender. Para mí la lectura de Mourinho ayer fue sensacional, lo que pasa que claro, hay que ver si es capaz de enchufar a los tres, pero parece que va por el camino.
4: Y el tema que antes has tocado a Mario, que ha dicho, igual lo comentamos, el tema que mandé. ¿Qué va a pasar con Dembélé?
2: Poco a poco, pues acabará entrando, por supuesto que va a acabar entrando. ¿Eh?
4: Por Arda. O sea, que, pero con otro dibujo totalmente distinto.
2: No, se parece. Por eso lo digo, es el medio de campo, claro. Con Bernardo Silva.
3: Pensar que Arda es el aliado de Mbappé, o sea, con Arda en el campo, Mbappé.
2: Pero que van a jugar todos muchísimos partidos, yo creo que
5: Arda y Diomandé se parecen lo mismo que físicamente.
2: No, pero para el dibujo, aquí van a sacrificar.
4: Esa sería absolutamente distinto, pero absolutamente, claro, o sea, no, claro, tiene nada, no tendría nada que ver. Eso es lo que a mí es cierto.
1: Bueno,
4: o sea,
1: pero Pedro, eso no es malo.
4: Yo creo que ahí hay más caro del Real Madrid que
1: sí, pero ahí, sí, bueno, es el futbolista más caro del Real Madrid, pero es un futbolista que, utilizando la terminología mundialística, no te va a poner caritas. Diamandé no le va a poner caritas a Mourinho. No le va a poner caritas a Mourinho. Ni de coña, vamos, con 19 años.
3: De momento no.
1: Llegas al Madrid.
3: Pero no puedes llegar.
1: Claro, callas y aprendes. Aunque haya costado 130 millones de euros. Y el chico va a ser un cañón. Y también os recuerdo una cosa: el Madrid, igual que el Barça o el Atlético, pues el año pasado jugaron 70 partidos de fútbol. Con 70 partidos de fútbol, no os preocupéis que hay tiempo para todos. O sea, para todos.
3: No, pero todo el mundo sabe, Diego, cuándo son los minutos de calidad, los minutos en los que tú te sientes importante y los minutos que rellenas.
1: Sí.
3: Y eso lo manejas muy bien.
2: La fotito de titular contra el Barça, contra el Atleti,
3: O lo manejas muy bien o no.
1: Pero ahora el suplente. Pero, Amario, el suplente de ahora no es el suplente de hace 5 años, ¿eh? O sea, el fútbol ha cambiado tanto que
3: la titularidad de ahora en el fútbol es muy relativa. Para mí, yo si fuera jugador, preferiría estar los últimos 30 minutos en el campo que los primeros 30.
1: Con todos cansados, ¿no? Que decían amigos míos. Yo salgo cuando están todos cansados.
4: Que no eres jugador porque
3: pues
4: no, lo digo con todo el máximo respeto.
3: Pero creo que el fútbol actual,
4: quien
3: gana los partidos son los que están en el campo.
4: Pero desde fuera tú, o sea, el futbolista, cuando llega, hay entrenadores además que se sabe desde el principio de la semana, porque son maneras de trabajar distintas, cuál va a ser el 11, y hay entrenadores que no, que lo van, exacto, lo van trabajando y el futbolista
3: sabe.
4: Y el futbolista te manda el mensajito cuando no se sabe, típico de en el hotel que da la charla y la alineación, y dice otra vez a la banqueta. O sea, el futbolista quiere jugar de inicio. O sea, el titular es el que juega de inicio.
3: Actual,
4: no. Amalio, pero el fútbol actual, eso es una teoría tuya. Pero el futbolista, evidentemente.
3: A muerte.
4: Claro, el futbolista quiere
3: jugar. Son 16 jugadores los que
4: ganan. En el 11, además, las titularidades se cuentan y las titularidades se pagan. Quiero decir, los futbolistas tienen variables en los contratos por ser titular. Pero es que tú no vas a cambiar
3: ya por toda la vida.
4: Bueno, hombre, no.
3: Ya, pero no, es que hay que cambiar.
4: Claro, o sea, el reserva tiene que estar feliz de ser reserva.
3: No, no, Mario, por favor. El reserva, primero ya no la palabra reserva.
4: Ya
3: no,
4: jugar, ya, pero reserva, es que es así.
3: No es así.
2: Claro.
4: 11 titulares y el resto son reservas.
2: Pero incluso con
4: los no convocados, también.
2: Incluso con el tema de, por ejemplo, Dybala ha pasado de cobrar 8 millones a 2, porque va en función de si es titular o no. Cada titular ya son 100 mil euros.
4: Pero
2: llevándolo al extremo.
4: No hay ningún problema. Los últimos 30 minutos cobres más.
2: Por eso, pero seguir ya llevándolo al extremo. El tema de los titulares.
3: Pues perdóname, los jugadores que ganan los partidos en el actual fútbol. En general, cuando el partido están fuertes y son parejos, son los que acaban los partidos.
2: Sí, pero además, sabemos que va a haber tres a los que no lo van a cambiar, que son Mbappé, Bellingham y Vinicius, van a ser titulares siempre.
3: Estoy hablando del Madrid, estoy hablando de la filosofía.
2: Sí, sí, sí, en general, pero yo creo que esos tres siempre van a salir de la foto, siempre esté el entrenador que esté.
1: Pero es que lo dices como de forma peyorativa, van a ser titulares. Coño, es que son los mejores del mundo.
2: Sí, pero digo, después de lo que vimos el año pasado, ya, pero el año pasado, por ejemplo,
1: ya, pero que no está poniendo que no son titulares.

0: que lo está diciendo como si fuera
1: no, un no, no, porque, pero yo digo que sí que va a haber otros
2: decreto, tú lo has no, dicho, coño, con Diomandé, por ejemplo, porque son los mejores del mundo.
1: Sí, pero
2: si
1: va a haber otros jugadores.
2: También serían
1: sí, pero a Arda Güler, a lo que voy, es tú sí que le puedes sacar de la foto del 11 contra el Barça, contra el Atlético, contra el equipo de Champions de turno, pero a Vinicius no le puedes sacar de esa foto. Recordarle que se lió porque no jugó el año pasado en el debut de Champions con el Madrid, como es lógico, pero es a lo que voy. Hay jugadores que son más
3: malos. Muy poco. Dentro de muy poco se va, seguro, estoy convencido, que el cambio del portero no va a contar como cambio, no va, o sea, vas a poder cambiar al portero y no te cuenta como cambio, en el sentido de que porque se lesiona, porque muchas veces el entrenador se reserva uno, vaya a ser que el portero en los partidos grandes, tal. Bueno, pues en caso de lesión se lo va a contar, estoy convencido que esa norma se va a cambiar dentro de poco. Porque no es razonable que tú te guardes un jugador por si el portero al final no tal y cual. O sea, tienes que poner espectáculo en el campo. Y eso del portero lesionado, pues se te puede lesionar y no te vas a jugar con un jugador, porque eso ya en el fútbol actual no cabe. Quedarte con un defensa de portero no cabe.
0: Enseguida,
3: por lo tanto, es portero por portero.
0: Enseguida
4: pregunto. Si me dejas, Amaro, sí. No, es que quería decir una cosa, porque se pasa por alto un poco aquí la variable de la actuación del entrenador del Madrid en el partido ayer. Que yo creo que hay que poner encima de la mesa. O sea, que los jugadores no ajustan solos, no corrigen solos. O sea, ayer hay un ajuste en la presión de Mourinho que para mí es clave en el partido, que Mourinho ve que la Real está muy partida, que hay mucha diferencia o mucha distancia, mejor dicho, entre la defensa y el centro del campo de la Real, y Mourinho lo detecta, lo ajusta. Ayer lo dice también, que lo dice en el postpartido, porque dice, oye, si hubiera habido una pausa de hidratación la hubiera pedido, pero no la tuve y tuve que esperar al descanso. Y ahí se empiezan a abrir las vías de agua de la Real Sociedad. O sea, que también estamos hablando mucho de si Mourinho, esa de Vinicius, Mbappé y tal, pero que también Mourinho tiene que estar un poco en la ecuación del examen, y ayer Mourinho acierta. Como acertó el otro día un poco cuando empieza el partido del Madrid bien, en Cornellá, se elevada, y en el tramo final vuelve a hacer dos cambios. O sea, lo digo porque hablamos mucho del Mourinho Chile, este sala de prensa y tal, pero del Mourinho de pizarra, para mí saca nota también en los dos primeros partidos del Madrid.
5: Como corrector, pero siendo la plantilla que es y los rivales que ha tenido, quizá no tendría que haber llegado en esa situación. Ya, bueno, jornada 1, jornada 2, lo que queramos.
4: Queremos, Lázaro, que ganen desde el minuto 10 todos los partidos de calle.
1: No, pero el español jugó muy bien y la Real jugó
5: pero,
1: muy bien.
5: Pero venir a destacar que el entrenador del Real Madrid hace un movimiento ayer en el descanso, en un partido en que en el Bernabéu a su equipo le está costando ante la Real Sociedad, pues hombre, yo creo que es lo normal. Yo creo que el entrenador del Real Madrid
4: ante campeón de Copa.
5: Yo respeto máximo a la Real, pero veo la plantilla del Madrid, veo la situación del partido de ayer y me parece lógico que cualquier entrenador de primer nivel del Real Madrid tenga capacidad para hacer lo que hizo. Me refiero, no creo que haya que destacar que el entrenador del Madrid ayer con 1-1, que yo creo que ahí ya a lo mejor hay un déficit, luego viene y lo soluciona. Va fantástico.
4: Sí, si no digo que hay que ir a Cibeles, que los madridistas tengan que ir a Cibeles a celebrar que su entrenador está acertando, pero que se puede decir, que al final hablamos de 50.000 cosas de Mourinho, menos de lo que consigue hacer Mourinho también con las piezas que tiene, que luego además en lo otro,
5: en el último tercio del encuentro, pero tampoco es que el Madrid ha ganado 3-0-3 y
1: 4-1.
5: Sí, no, pero que estamos hablando de si el Madrid llevara 6 puntos, 10 goles a favor y 0 en contra.
1: Sí,
5: el otro día Spi le salva el partido, y ayer, es verdad, una recta final muy interesante, y además, insisto, una recta final muy interesante, con muchas cosas interesantes para el Madrid, pero bueno, bien, ganó en casa la Real. No sé, hay algunas cosas que estoy escuchando como si el Madrid ahora hubiera solventado todos sus problemas.
1: No, pero se está diciendo que el Madrid
5: ha solventado los puntos,
1: pero es que los problemas que ha tenido el Madrid, los problemas que tenía el Madrid, precisamente es la implicación de sus cracks, que ayer vimos
5: con Mbappé. Estoy de acuerdo con
1: eso, que los problemas que tenía el Madrid, más o menos parece que como Mourinho hay un plan y que hay una forma de jugar, que ya el año pasado el Real Madrid no sabías a qué jugaba o qué sistema tenía o cuál era su idea. Pues ahora hay un plan, hay un sistema, hay unos jugadores y están todos a muerte, parece, de momento con el entrenador. Eso es lo que se está diciendo, y hay alguna cosa que solventar, como lo de defensa, como ver cómo juegan en el centro del campo, lo que estábamos hablando de que sienta finalmente Diomandé.

0: de hoy es que parece que ya las dudas que venía trayendo el Madrid de la pasada temporada están solventadas. Yo creo que
1: lo
0: de la actitud que decíamos, de momento sí, pero vamos a ver cuando lleve
2: tres meses
0: de
2: competición,
0: a ver quién corre y a ver quién no.
2: No se entrena. El mérito de la actitud
0: del entrenador, total.
2: Está en el respeto al entrenador y a tu profesión. La actitud no es algo que un entrenador de primer nivel, ni de segundo, ni de nada, haya que negociar con el jugador. El jugador que no tiene actitud, con o sin balón, que no tiene talante, que no tiene apoyo, que no tiene solidaridad, ese jugador no cabe ya en el fútbol, ni en este ni en el regional preferente. Y eso lo tienes que tener puesto de casa. Si no lo tienes, no tienes nada que hacer. Luego ya viene la mano del entrenador, que son ya tácticas, cambios, estrategias, etcétera, etcétera. Pero la actitud, yo es que me hace gracia que demos eso como un valor. Eso es, pues bueno, como ir a la oficina por la mañana, luego puede estar más o menos brillante, pero ahí tienes que ir.
0: Sí, pero el año pasado, Amalio, el año pasado faltó actitud.
3: Claro, en algunos momentos sí.
2: A partir de un momento de la temporada, sí. Y faltó en la época de Xavi y faltó en la época de Arreola.
3: Sobre todo en la época de Arreola. Y faltó mucho y faltó lo que decíamos, ¿no? Esa conexión, ese equipo. Mbappé ha hecho dos temporadas con muchos goles.
2: Yo no lo he
3: achacado
2: a los entrenadores,
3: A los jugadores, vale, pero bueno, al final la cabeza visible es el entrenador y es el máximo responsable. Pero es que hace a falta alguien que, digamos, encauce todo ese problema que tenía el Real Madrid. Y por eso hablábamos de que Mourinho era la figura ideal, a pesar de estar en una época que no es la mejor para él, ¿no? Pero se le ha fichado para esto y de momento, oye, lo está consiguiendo.
4: 9:15, 8:15 en Canarias.
3: Eso es unos cenizos. El Barça contra el Atleti tampoco está para tirar cohetes. Es que
4: ahora
3: el Madrid gana los partidos y le dais
4: cuenta. A mí no me mires.
3: Sabemos de qué pata cogeas.
0: No se le dan palos. Lo que creo es que aquí se pone por las nubes algo cotidiano. Es la sensación que he tenido durante los primeros 45 minutos de tertulia. Estamos alabando a los cielos, una cosa cotidiana en el Real Madrid históricamente.
1: Pues meterle 4 a la Real, que es el cuarto o quinto mejor equipo de la liga, tampoco muy bueno.
0: Esa es tu opinión.
2: Y que te dominó bastante tiempo, porque el Madrid tuvo que levantar un partido. Aunque lo empezó ganando y le empataron,
1: 3 goles.
2: Futbolísticamente tuvo que levantarlo.
0: Mbappé. Pues si la exigencia del Madrid es esta, algo está cambiando.
2: Pero que hombre, que es que la exigencia del fútbol actual no es un paseillo para nadie ya, hombre. De vez en cuando un paseillo.
0: Yo percibo un cambio de creo que el listón se ha caído un par de metros, creo, pero es una, debe ser una...
2: Bueno, ya veremos. Hemos ganado el Mundial, nos metemos hasta muy arriba en las competiciones europeas, tenemos 5 equipos metidos aquí, lo total, ya veremos. Yo es que no sé por qué destruimos nuestro fútbol permanentemente.
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6: Buenos días, Radio Marca. Siempre tenéis algún pero con el Madrid. Siempre hay algún pero, siempre tenéis que poner alguna pega. Yo es que me parto la caja con vosotros. Sois el copón. Joder.

0: 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Hola, Raúl Fuentes, Barcelona, ¿qué tal? Muy buenas.
1: ¿Qué tal, Javi? Buenos días.
0: Cómo se nos caía la baba con el Barcelona ante el Elche, pero ha costado algún piropío para el Real Madrid, ha costado. En cualquier caso, ha costado.
2: Pero si ha habido 200.
0: ¿Cómo que ha costado?
2: Si ha sido todo lleno de piropos del Real Madrid desde las 8 y media de la mañana.
3: El oyente te ha destapado, Lázaro.
0: Ha costado. Ha habido algunos, Lázaro, pero ha costado.
2: Algunos cuantos, diría yo.
0: Algunos piropos ha habido, pero no ha sido un festival futbolístico como el del Barcelona en el Martínez Valero. Hoy

0: Vuelve el Barça, Rulo, a jugar en el Camp Nou.
1: Sí, hoy vuelve el campeón a casa, después del debut el domingo en el Martínez Valero, y quien vuelve hoy es Rodri Hernández Cascante. Vuelve a jugar un partido, no lo hace desde aquel mitiquísimo domingo 19 de julio en el MetLife Stadium de Nueva Jersey, donde fue capitán y levantó la Copa del Mundo en aquella final ante Argentina. Pues un mes y una semana larga después vuelve Rodri, después de que desde el lunes ya se esté ejercitando junto al resto de sus compañeros. Yo no creo que hoy sea titular, pero ayer ya adelantó Hansi Flick que va a tener minutos, que quiere ver esa dupla Rodri-Pedri. Seguro que lo veremos, no sé si hoy, pero los últimos 20-25 minutos. Y con esas, bueno, intenciones que tiene el Barcelona de seguir mejorando, de seguir ganando, de seguir marcando. Y de momento, sin la referencia arriba, sin ese ansiado delantero centro, que será o Julián o nadie, hoy Rafinha volverá a ejercer de falso 9, de 9 mentiroso, que diría Johan Cruyff, o de este falso 9 moderno que el fútbol tan instaurado tiene ya desde hace prácticamente una década.
0: Y sin homenaje para los campeones, que es algo que está dando sin mucho que hablar. Y que, bueno, pues
2: vaya vergüenza tú.
0: No sé si el Barça, además de comunicar que no habrá homenaje, pues ha anunciado que habrá homenaje más tarde, que es una situación puntual, o
2: no
0: ya
2: sé, que devuelvan la copa, Amaro.
3: Pero,
2: sí,
3: pero a mí, Diego, lo que me parece
2: pues esto, es una, o sea,
3: lo que me parece que se pueden pagar a la gente eso. No es el hecho de que no haya homenaje, si dices, oye, que lógicamente a mí me molesta, pero no, digo,
2: el hecho es
3: sí, pero si lo haces desde el principio, a mí lo que me parece un poco feo es que se ha aprovechado la situación del tema del policía en Elche y tal, como es excusa para digamos cancelarlo, y además hacer esto de
2: pero la si la Porta estaba hace un mes en la Casa España
3: diciendo que fuera
2: con la bandera de España y le faltaba
3: por
2: cantar
3: eso, pero claro, Diego, has aprovechado el tema de la policía, oye, que está fatal, que no puede ser, pero le puedes hacer un homenaje a ese chico o lo que sea, puedes manifestarlo de otra manera. Es decir, has mezclado todo con la política,
2: sí, que no para los Pedri y Rodri y compañía.
3: Lo de Madrid ayer me parece un ejemplo, con Mikel Oyarzabal, como si fuera, vamos, un madridista más, me parece un ejemplo que no hay por qué comparar, pero me parece que esto de Barcelona no tiene sentido, y me molesta que se haya aprovechado el tema de la policía con estos chicos en el
1: partido. Hombre, lo del domingo fue grave, ¿eh?
3: Fue grave, pero me parece que escoger eso como excusa para
2: decir algo. Pero ¿qué tendrá que ver eso, Rulo? Que sea grave, pues si es grave, pues al policía que le metan un paquete.
4: Claro, efectivamente, que fue grave, porque... Pues que se siga la vía ordinaria que tiene, o sea, el deporte,
5: se
4: el
5: grave,
4: fútbol,
5: denuncia,
4: este claro, campeonato del mundo tal, tiene unos códigos, lo otro tiene otros códigos.
1: Además, ya sé que no tiene nada que ver, pero si hoy se hace el homenaje, con ese contexto y con ese, como se está hablando mucho del tema y de lo que ocurrió, incluso ayer Gaby le dio ánimos al chaval en Instagram, etcétera, yo creo que lo que el Barça también quiere evitar es, si hoy se hace el homenaje, yo creo que hoy habría pitada, y a lo mejor el club quiere evitar que se pite a sus propios jugadores.
4: Hay pitada a sus jugadores.
5: ¿Por
4: ganar el campeonato del mundo?
5: Por el contexto, pero el contexto, Rulo, o sea, mira, pero, que se generalmente...
6: El contexto es que cada club toma sus decisiones, que se pueden opinar y tienen mil aristas, como lo que ha dicho la Barra, que además meten lo del Elche del otro día y demás... Pero los clubes, cuando toman sus decisiones, no viven al margen un poco de la singularidad, el perfil ideológico, como lo queráis llamar, de sus aficionados.
3: Sí, pero es que lo iban a hacer y ahora no.
6: Dejarme que me explique,
4: sí, entendéis
6: todos. En el Madrid, que estuvo ayer en Madrid de 10, esa decisión se toma sola... Pero, como pasó el otro día en Bilbao, y como yo creo que está pesando un poco en la decisión del Barça, pues el Barça no puede vivir, y ahí tenéis un poco los datos de la representación de los partidos políticos en Cataluña, de lo que es el socio del Barça. Que está, claro. Pues que habrá independentistas, habrá gente que no se identifique con España, y es de lo que está hablando.
2: Pero también habrá gente que se identifique, ¿no?
4: El otro día fue una minoría, y por una minoría no se paró el evento.
6: Que yo no estoy apoyando la decisión del Barça, pero que lo que digo es que detrás de la decisión del Barça, evidentemente, está esto, ¿o no, Rulo?
5: ¿Pero qué quedamos?
6: De lo que estamos hablando.
4: Las minorías tienen que

0: ¿O es por el trato de la policía, por la movida con los aficionados, o es por el tema político?
1: Ese es el error. Ese es que se me...
0: Me queda claro.
1: Lo que estoy diciendo, ese es el error, Amalio. Tú has dicho, la minoría, es que no lo sabes. Es que no lo sabes.
2: Porque el ruido fue mayor.
0: Pero insisto, Rulo, ¿cuál es el motivo? ¿La política o es el tema de la policía?
1: Evidentemente la política.
3: No,
1: evidentemente
3: la política. No,
0: pues claro, política. Entonces vamos a quitar la careta. Vamos a quitar la careta, que no sé. Que no, que
4: oye, pero entonces tampoco.
0: Que es porque,
4: digo yo que tampoco deberá.
1: Escuchar un momento, Rulo. El Barça sabe que hay mucho. Perdona, Pico, termino. Que el Barça sabe que hay muchos de sus socios que no se sienten españoles.
4: Vale, pero va muy bien, maravilloso. Entonces, yo os digo una cosa. El Barça no debería celebrar la Liga. Y el Barça no debería celebrar la Copa del Rey.
3: Son cosas diferentes.
4: ¿Por qué son diferentes? ¿Pero por qué son diferentes?
3: Que yo creo que hoy campo va a estar más lleno de turistas que otra cosa. Pero bueno, esa es otra derivada y también importante.
4: Esto es una paletada absoluta. O sea, y hay que decirlo. Es una paletada absoluta. Pero absoluta.
3: Está claro que si el domingo no hubiera ocurrido nada en Elche, hoy se hace el homenaje, porque ya estaba previsto.
2: No me lo creo. Entonces es la política, entonces es un tema coyuntural.
5: Has aprovechado lo de la
2: política. Entonces es la política, o es que se ha equivocado alguien con un socio aficionado al Barcelona.
6: Un segundo, Raúl. Decía antes Picó lo de la Casa de España, y estoy de acuerdo, porque para mí el aporta raro es el del Mundial. Cuando votaron los socios.
2: Para mí es el auténtico. Para mí es el auténtico.
6: El actual presidente
2: del fútbol.
6: Déjame acabar, Javi, si quieres. Creo que Laporta lleva años, más de una década, teniendo una tendencia clara al independentismo. Clarísima.
4: ¿Eso qué tendrá que ver? Sí.
6: Bueno, pues voy. Cuando el abonado y el socio del Barça hace 2 meses fue a votar, ya sabía quién votaba, qué conlleva votar a Laporta y las situaciones que se van a dar cuando se plantee la cuestión política de la que estamos hablando. A mí lo del cambio es lo que me llama la atención, pero aquí que nadie se sorprenda de que el Barça y Laporta, el que ha sido votado por sus socios, ha sido el que decide que no se celebra la victoria de España en el Camp Nou.
5: Sí, pero que se hubiese decidido antes, ¿no?
2: Pues una pena. Por eso lo que voy es que 8 jugadores
5: me parece
2: equipo,
5: muy oportunista utilizar lo que ha pasado con la policía para cambiarlo, porque si desde antes dices, oye, no lo vamos a celebrar porque la filosofía del club es esta, si dices, vamos a hacer un evento de la exaltación a la estelada, si lo dices previamente, me parece fenomenal, pero este cambio, aprovechando lo que ha ocurrido ahí, sí que me parece oportunista.
3: No querían hacerlo,
5: se han agarrado a eso.
3: No, pero que sí, o sea, que si no hubiera pasado nada en Elche, el homenaje se hace. O sea, 100%.
4: No me lo creo, Rulo.
3: Sí, estaba previsto.
2: Entonces no es política, no es algo coyuntural, es algo filosófico.
5: Hay una pena, entonces sí que es una pena para
6: hay una carga que va a explotar después de lo del fin de semana. Yo creo que lo que dice Raúl tiene todo el sentido del mundo. Hay un caldo de cultivo que hoy seguramente va a dejar
2: claro.
6: Una respuesta social. No voy a decir peligrosa, pero que al Barça no le interesa, o el Barça no la quiere tener. Yo esa parte la puedo entender, pero chico, uno tiene que tener más personalidad. Si tú hace una semana piensas que era lo correcto, tienes que tirar para adelante y trasladar.
2: No sé, eso es lo que yo pienso. En el campo del Atlético de Madrid se hizo una cosa muy bonita y no pasó nada, todo lo contrario. Fue uno de los momentos más bonitos de la
6: jornada. ¿Recuerdan en la espalda la sociedad en la que vivimos? Y Madrid, Barcelona. No comparemos cosas que tienen poquísimo que ver.
2: No. Un momento. Yo no me voy a rajar de que el deporte y la política se separen. Si los quieres juntar, como tú has dicho, creo que lo has dicho tú, que porque juegan la Liga y la Copa, ¿no?
4: No, lo he dicho yo. No es que porque la juegan, sino que lo normal es que no la celebraran. Porque claro, si tú no celebras el Mundial, pues tampoco celebras la Champions o la Copa Intercontinental o la Copa Intergaláctica. Si quieres celebrar la Copa Intergaláctica, pues celebra la Copa Intergaláctica.
3: Sí que ha celebrado el Mundial. Quiero decir, no tiene nada que ver que hoy no se haga el homenaje como que el Barça no haya celebrado el Mundial.
2: Rulo, el equipo que más jugadores tiene, el grupo que ganó el Mundial, es donde precisamente...
4: Hay 8 tíos que ganaron el Mundial, 8 tíos que han paseado por sus pueblos y por sus...
2: Y estoy seguro que los jugadores...
4: su gente, este no la gusta. la Copa de Campeón del Mundo. Pero ¿cómo le va a gustar a Pedri o a Rodri o a Cubarsí no celebrar el Mundial?
3: Yo creo que a Pedri y a Cubarsí lo que le gustó fue ganar el Mundial el día 19, no que hoy tengan un homenaje, creo, ¿eh? No lo sé.
0: Lo que pasa es que al futbolista es que no se le va ni se le va a preguntar. El futbolista estará ahí, pues estarán contrariados, no decir otra palabra,
7: palabra, otra palabrota, decir, bueno, pues no.

0: nos tenemos que comer aquí el sapo de nuestro presidente simplemente por política, que es lo lamentable. Si es que esto es lo lamentable, es un tema, claro, político, bueno, ni más ni menos, ya está. Entonces,
1: pero
0: no hay que disfrazar nada, no hay que decir, no, es que el contexto no,
2: pues,
0: es
2: ruso. Es una oportunidad cobarde, porque político, si lo explicas, si es punto, político, pero lo explicas desde el inicio, hoy no se va a celebrar porque la identidad del club
0: es esta. Pero teléfono a alguien, el
2: los estatutos
0: dicho,
2: del Barça,
0: cuidado con esto, que, a ver, porque el Barcelona, está subvencionado, punto, está subvencionado.
2: Bueno, pero digo, la filosofía del Barça es esta, nos casamos con esto,
0: ya está,
2: lo puedes decir.
3: Y luego vamos a otro aspecto. O sea, la foto de los 8 jugadores del Barcelona con la Copa del Mundo en medio del Camp Nou, y la camiseta del Barça puesta a nivel mundial, da la vuelta al mundo. O sea, es que de verdad es que es una paletada como un piano. De verdad es que es una paletada como un piano.
4: Esa foto con la camiseta del Barça, la Copa del Mundo y el Camp Nou lleno, eso da la vuelta al mundo.
1: Eso es mejor, bueno, eso es más marketing que cualquier otra cosa.
2: Bueno, pero vamos, se hará de otra manera. Se hará de otra manera.
3: ¿Y qué es el fútbol, Amaro?
1: Pues no, por eso decía que si este homenaje se podrá hacer en otro momento.
3: Seguro.
1: Porque
3: pues
1: entiendo,
3: a lo mejor sí, claro.
1: Entiendo que
3: lo harán de puertas, lo harán escondidos en una sala del palco VIP o una cosa de estas.
1: Si a lo mejor este hoy no puede ser, pero es dentro de 7 días, pues bueno, pues alguien
4: le parecerá
1: bien, malo, regular, pero vamos.
4: Queda raro, pero bueno, sí, sí.
5: Pero bueno, ya, pero es lo que decía tanto Lázaro como Cueva, es decir, el Barcelona está donde está, o sea, el Barcelona ciudad, el Barcelona equipo, el Barcelona, o sea, no puede no dejar tener en cuenta todo lo que le rodea en su contexto social, es decir,
2: si el Barcelona está claro, para mí, de todas maneras, el tipo es para todos, si el otro día el partido del Atleti Málaga empezó 15 minutos tarde, porque hubo, oye, el minuto de silencio para las víctimas de la temporada anterior, la celebración de los campeones, es decir, eso empezó tardísimo, pues yo creo que hoy se podría haber hecho un poco lo mismo, el tipo para todo, para protestar
3: que si no quieren hacerlo en el
2: minuto de silencio y el cambio de registro,
3: quieren hacerlo en el Camp Nou, el 6 de septiembre hay un Valencia-Barça, que lo hagan en Mestalla y ya está, nosotros le dejamos el estadio, que vengan aquí con la copa, hacemos el homenaje a los jugadores del Barça, campeones del mundo, ya que nosotros lo tenemos, se lo hacemos nosotros y punto.
4: ¿Y por qué no se puede hacer esa celebración con la estelada?
2: Sí, hay tiempo para todo.
3: Sí, claro que se puede, además.
4: Hay imaginación para todo.
1: Y pueden salir los jugadores con una camiseta de rey reivindicando lo que quieran.
5: También os digo una cosa.
3: Pueden salir con una camiseta de arte Bogotá también, si quieren. Pero bueno, la cuestión es que la han ganado con España.
2: Depende del mensaje, mira lo que le pasó a Argentina.
1: Bueno, depende.
5: También os digo una cosa.
1: Entiendo que será un mensaje educado, ¿no? ¿O que va a ser un mensaje?
2: No, pues yo qué sé.
1: Ah, vale.
6: Creo que no están permitidos.
2: Por eso es a lo que voy.
1: Yo no estoy hablando de un mensaje político.
6: Ah, bueno, porque estamos hablando de la situación, claro, política social.
2: Que voy.
1: Hablando de un mensaje político, tú puedes poner una camiseta lo que tú
6: viva
1: quieras.
6: Fuente, por ejemplo.
1: No, puedes poner apoyo a tal y Pascual, tal, no sé qué, no le cuento. Eso no es un mensaje político.
4: Lo marcador,
1: mensaje de apoyo.
2: Mucho texto, Amaro.
5: Dicho esto,
1: para algunos la imaginación dura lo que dura el tweet, el me gusta o el aplauso fácil.
0: Ahí el puntazo que sería ya es que saliera Olegué Presas con la copa y saliera a los jugadores.
2: Sí, como esta película.
1: No, pero saliera, dicho esto, o que saliera con la copa,
4: se llevaron, ya que lo teníamos ordenado esto.
0: Claro.
1: A ver, Rulo.
5: Dicho esto, el Barça como
1: un poco así feo, pero
5: sí. Dicho esto, el Barça, como hoy es local y está en su casa, pues está en su derecho de hacer el Barça lo que considere que tiene que hacer.
1: Como
4: si sale con nuestro derecho de decir que eso.
5: De opinar, exactamente.
4: Claro, deportivo, pues,
5: exacto.
4: Un error.
1: Como, ya está. Claro, como si quieres salir descalzos.
5: Pues el Barça, para evitarse, yo creo que si hoy se hubiera hecho el homenaje, creo que hubiera. Se hubieran escuchado más pitos que aplausos por el contexto que se está generando en el entorno desde el que ocurrió el domingo lo de Elche hasta hoy, pues entonces el Barça lo prefiere evitar. Ya está.
4: O sea, ¿tú crees que el barcelonismo no celebró el gol de Ferran, en este caso que Ferran?
5: Pero que no estamos hablando de esto, claro que lo celebró.
4: Pues ya está.
2: Bueno, entonces, has logrado enfadar a Raúl Fuentes,
1: no,
2: a Mario.
1: Por favor, se apañará, ¿qué? Lo me refiero, pues ya tiraría bilis el 19 de julio, me refiero. Pero habrá gente para todos los
5: gustos.
1: Necesita una masa social enorme.
3: Por favor, necesitamos.
7: Hay que explicaros que hay aficionados de clubes, sí, que juegan en primera división que no celebraron el Mundial de España.
1: Claro, pues claro que
4: claro,
1: sí.
4: Muy pocos, sí, muy pocos. Afortunadamente, sí, muy pocos.
7: Bueno, pero si hay que explicaros eso.
4: Muy pocos.
7: Yo creo que hay que venir con unos básicos a la tertulia. O sea, que es lo que está defendiendo
4: no,
7: Raúl.
4: Perdona, lo que no hay que hacer.

0: dar por bueno que muy pocos pueden cargar el éxito de muchos.
1: Amalio, aquí cada uno es libre de querer celebrar lo que quiera y de sentirse como quiera.
0: Por supuesto. Y Raúl
1: no está defendiendo eso. Lo que está es intentaros explicar que el Barça tiene eso en consideración cuando toma sus decisiones. Entonces, claro, ¿qué queréis? ¿Cambiar España?
2: Además, España es maravillosa. Si el barcelonismo celebró el gol de Ferran, o sea, si el barcelonismo tuvo a 8 o 9 tíos contando ahora con Ferran y con Rodri en el Mundial, ¿cómo no lo va a celebrar?
3: A ver si han echado a Ferran por meter el gol.
4: Por eso es una pena que por un policía...
0: Seguro que hubo algún aficionado del Barcelona que no lo celebró.
3: Pues claro, muchos. Bueno,
2: seguramente
3: muchos,
2: claro, y del Madrid, claro, y del Atlético, y del Betis, claro, muchos, porque claro, cada uno.
0: Y es muy respetable.
1: Pero la fiesta no se puede llevar a cabo. Por volver a simples. O sea, yo tengo amigos que no celebraron, que no se alegraron.
3: Y yo tengo amigos que no son ni de San Sebastián, ni de Galicia, ni del País Vasco, y que son de Madrid. Y a mí les ha pasado. Que eso no es exclusivo de la zona en la que viva.
0: Y lo entiendo.
1: Pero Amalio, pero porque yo a mis amigos tampoco les pido el DNI para que sean mis amigos. Pero les digo, oye, ¿a quién votas? ¿Cómo te significas? ¿Qué te sientes?
0: Bueno, pero si no es falta ser ni amigo ni enemigo, hay que respetar lo que cada uno quiere hacer.
3: 9:39. Hola, Inoa Sánchez, ¿qué tal? Muy buenas.
5: ¿Qué tal? Muy buenas.
3: Aguántame, que han enfadado al Rulo y toca.
5: Ya, pobre Rulo. Venga, sí. Por el Rulo, lo que sea.
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7: Buenos días, la culpa es vuestra, de los periodistas, toda. Gavi se fue con la Copa del Mundo a su pueblo, el Pedri también, Cubarsí también, sois vosotros los que la estáis liando, tenéis que apoyarlo, porque ellos querrían.
3: 9:43, 8:43 en Canarias, tenemos noticia en Majadahonda. Hola, Inoa Sánchez, ¿qué tal?
5: ¿Qué tal, Javi? Muy buenas.
3: Y la noticia es...
5: que por segundo día consecutivo Julián Álvarez no se está entrenando con el Atlético de Madrid. El futbolista asegura que sigue indispuesto y a 2 días del partido contra el Sevilla en el Pizjuán, pues el argentino suma un capítulo más a todo el culebrón que estamos viviendo este verano y no se ejercita con el resto de sus compañeros en el Cerro del Espino.
3: La indisposición se está haciendo larga.
4: pero ha mandado, pero eso si requiere justificante médico,
8: si
4: ¿no?
8: No, pero si está tan malo, ¿no?
4: Tú avisas al...
8: Si,
4: tú avisas
8: si estás malo, no te curas de un día para otro, ¿no?
4: Como son en Atleti.
8: Si estás malito, tienes una... ¿Cómo era? ¿Una gastroenteritis?
5: Indisposición.
9: Yo creo que esto tendrá un parte médico claro. O sea, no, que esto no...
8: Que está malo.
9: Yo no creo que esto sea un invento.
10: El problema de esto es que es un intangible. Es decir, es una estrategia clarísima del jugador y su entorno, seguramente para ya dar la última vuelta de tuerca a una situación que no tiene marcha atrás.
3: Y esto puede salirle bien, porque yo creo que esto es lo contrario. Hombre, es una
10: yo creo que en este caso el Atlético de Madrid, que se ha mostrado inflexible en privado y en público, creo que Julián Álvarez debería saber que es que no va a ir a ningún lado tras el...
8: Julián ya lo sabe.
10: El día 27 de agosto.
4: Diego, después de lo que pasó el domingo, yo creo que todo esto que está pasando...
8: Julián sabe perfectamente que al Barça no va a ir.
10: En el Metropolitano el otro día contra el Villarreal. Es decir, después de todo esto, es como una, repito, una última vuelta de tuerca que va a empeorar todavía más su situación.
4: ¿Por eso
10: no? Si va a salir del Atlético de Madrid, va a ser al Arsenal. No va a ir a otros. Al Barcelona no va a ir, con lo cual imaginaros la siguiente que vuelva a pisar el Metropolitano. Imaginaros.
4: Vale, pero por eso mismo yo digo que lo que está ocurriendo, digo, en las últimas horas, a mí me parece que es motivo de decir, oye, que al final sí que sale Julián del Atleti, porque ha visto el recibimiento que ha tenido, ha visto todo lo que está pasando, y dice, oye, que me voy a donde sea, igual a Londres.
5: A donde sea, Londres,
4: no lo veía del todo y tal.
8: No,
4: y
8: luego me
4: hago un alegato.
5: ¿Cómo que no, Pico? ¿Cómo se va a ir donde él quiera?
4: Que puede ser
8: él no se va a ir donde él quiera, porque el Atlético de Madrid le ha prohibido ir al Barça y al Barça no lo va a vender. Y eso es evidente desde hace un mes que venimos contándolo. pero el jugador juega donde quiere, entonces a donde quiere. El jugador tiene contacto con el Atlético de Madrid.
5: Hombre, el jugador no ha dicho que
8: no, si el Atlético de Madrid mañana si el Atlético de Madrid Ainhoa mañana le dice a Julián, oye, mira, es que tengo una oferta de 300 millones del Al Hilal, pues Julián no se va a ir al Al Hilal
4: a
8: jugar.
4: Bueno, bueno, no, a mí me parece que aquí hay una cosa que es un poco injusta con el Barça, fíjate, yo creo que con el Barça alegato a favor del Barça y Laporta en

0: contra de todo el mundo, porque lo que está haciendo el Barça
1: Rulo, llega
0: tampoco está, no, es que tampoco es tan raro, es decir, el otro día
2: no
0: Mourinho,
2: es raro, no es raro, no, estar hablando con un futbolista que tiene contrato
0: el otro día Mourinho dijo tranquilamente en una entrevista que había hablado con Rodri sin haber hablado antes con el club, es decir, esto pasa toda la vida,
3: todos los días.
2: No es así. El Fútbol Club Barcelona no ha respetado al Atlético de Madrid, esto lo sabemos aquí, lo sabemos en Barcelona y lo sabemos en Manchester si hace falta.
0: Y eso ha pasado.
2: El Barcelona no ha respetado al Atlético de Madrid.
0: Que la tiene que hacer, lógicamente, y
2: ¿cómo
0: que,
2: no lo, y que obviamente
0: con las declaraciones de Laporta y lo que quiera, pero es decir que lo que está haciendo el Barça lo ha hecho todo el mundo.
2: No es verdad.
0: Tampoco entrenó, es decir, estas situaciones han pasado toda la vida, y si no, que sancionen de verdad, pero que hablen con un jugador en contrato, ha pasado, vamos.
4: Bueno, de hecho, se ha hecho siempre. De hecho, el desenlace de esto todavía no lo sabemos porque el Atleti ha iniciado un proceso legal sobre esta manera de proceder el Barça. No sabemos cómo va a acabar, porque yo creo, no recuerdo que otro club haya llevado esto hasta el final, no lo recuerdo.
3: No, porque esto generalmente son amagos que luego no se llevan hasta el final, pero seamos coherentes, que todos sabemos que todos los clubes hablan con los jugadores.
1: Sí, pero una cosa es hablar y otra cosa es generar un clima de presión,
3: Julián no es el primer jugador que se declara en rebeldía o que le duele la barriga cuando está negociando o que presiona para salir. Esto no es la primera vez en la historia que pasa.
1: Convendrás conmigo que está mal, ¿no?
3: No, pero vamos a ver una cosa. Las reglas del mercado tienen que ser para todos. Quitémonos la camiseta de unos y de otros.
1: Si yo mañana juego contra ti y digo que y hago público que te quiero y la semana siguiente vuelvo a jugar contra ti y digo que te quiero y que te voy a comprar y la semana siguiente ha pasado en los cuatro partidos seguidos de Copa y de Liga de Campeones. Eso es lo que ha denunciado el Atlético de Madrid.
3: Y eso es lo que porque ha pasado. Porque cree que se han superado unas barreras de falta de respeto en unas eliminatorias.
1: No es lo mismo decir,
3: pero no digamos que hablar con el jugador y demás. Con el jugador hablan todos los días. Todos los días los entrenadores
1: llaman. No tengo ninguna duda.
0: Es que también, claro, estamos ahí señalando solo al Barça cuando también
5: es ahora. El Atleti se indigna, obviamente,
2: por eso le recibió así el Metropolitano.
5: En Copa y en Champions, el Atleti eliminó al Barça y si no recuerdo mal, Julián metió un golazo en Champions.
1: Da igual, Julián vino.
2: Hombre, si quiere, pues no juega, o juega mal porque juega contra el Barça.
1: Casualmente, en el tramo en donde empiezan los contactos Barcelona-Atlético de Madrid, más o menos es el periodo en el que Julián está 5 meses sin meter un gol, o 4 meses sin meter un gol. Es que esas cosas influyen y el que no lo quiera ver
5: tampoco sabemos cuando empiezan
1: las cosas. Más o menos se saben y no empiezan en mayo.
3: Bueno, lo que está claro es que Julián hasta el 2 de septiembre no va a jugar con el Atlético de Madrid. Y a partir del 2 de septiembre veremos si se ha ido al Arsenal, evidentemente no jugará, y si se ha quedado en el Atlético de Madrid, hay que cambiar la estrategia tanto del jugador como del club. O sea, el club no puede arrear más a Julián o a
2: pero
3: su agente.
2: El club que ha hecho.
3: Ayer el club sacó unas declaraciones en Marca. Nuestro compañero David García Medina, que por cierto fueron un bombazo, en las que dice el jugador se le está
2: victimizando y la víctima es el Atlético de Madrid. Pero eso va directo al jugador,
3: ¿no? O se lo está diciendo.
2: Pero ¿quién es la víctima aquí? ¿Quién es la víctima aquí?
3: Pero si yo no te
2: el Atlético de Madrid.
3: Yo no te digo quién sea la víctima. Yo no te hablo de quién es la víctima y de quién no es la víctima. Pues lo que te digo es que si a partir del 2 de septiembre Julián se queda,
2: el Atlético de Madrid
3: tiene que cambiar su y veremos. Y es 26 o 27 de agosto, no sé dónde estoy. Vamos a ver. Si no se va, vamos a ver un comunicado del Atlético de Madrid diciendo oye, vamos a respetar el jugador, oye, no podemos pitarle al futbolista,
2: lo vamos a ver, Miguel Ángel Gilmarín la semana pasada en declaraciones a la agencia EFE, Gilmarín da la cara por el futbolista diciendo que tienen que estar todos unidos, que Julián Álvarez es el tipo de jugador y de delanteros que necesitan en la plantilla, un discurso

0: que dijo también Simeone, que dijo,
1: dice,
0: entonces, ¿qué
1: quiere
0: que haga?
1: Después dice que se está victimizando al jugador.
0: Pero es que se está, claro, pero es que claro que se está victimizando al jugador. Hombre, es que parece que lo que lo ha hecho mal, quien lo ha hecho mal es la afición del Atlético de Madrid por haberle pitado porque se ha sentido dolido.
2: No, el que ha sacado los pies del tiesto ha sido Julián Álvarez con contrato
0: en vigor. El Atlético de Madrid porque ha pitado al futbolista cuando entró
2: Vamos antes de esto. Quien saca los pies del tiesto es el Atlético de Madrid, perdón, es Julián Álvarez, que hace unas declaraciones en un momento
0: feísimas,
2: muy feas, hablando de sueños, es decir, o sea, te vistes una camiseta en la que sueña y sueñas con otra. Complicado, ¿eh? Arréglate un poco la cabeza porque se ha complicado. No puedes estar en un sitio y en otro. Es verdad que, por lo que sea, que yo no lo sé porque no tengo la información de dentro, pero sí que veo que si tú defiendes unos colores, los tienes que o para ser mecanismos de salida o arreglar una salida primero con tu club y luego ya veremos. No por la brava es decir que lo mejor el sueño, lo mejor para tal, no, eso es muy feo, está muy mal hecho.
0: Es que se equivocó,
3: señalaron una hoja de ruta para intentar salir.
2: Pero podría haberlo arreglado si él dice, oye, por mí me he equivocado.
3: Igual que ayer no entrena y las palabras.
0: Y estamos ahora con esto, por lo que ha pasado en los últimos meses.
3: Bueno, pero es una hoja de ruta que está
4: llevando a cabo. Que escucho muy bajito el Lázaro ahora.
5: No, quiero preguntarle a Ainhoa, porque siendo práctico, vamos a olvidarnos un poco de todo este debate eterno de quién tiene la culpa. En términos prácticos, ¿qué es lo que quiere Atlético Madrid hoy? O sea, el Atlético de Madrid, este marrón que tiene encima, ¿cómo lo quiere solventar? Porque a mí no me ha quedado claro. ¿Quiere que se quede la grada, como acabas de decir?
1: ¿Quiere que se vaya al Arsenal?
5: Hace muy bien.
1: Lázaro, ya te lo digo yo.
5: Ahí es donde quiero llegar yo. Entonces, al final tengo la sensación de que está muy bien que la gente le pite porque se ha portado mal, pero el Atlético de Madrid tiene un problema que no sabe solucionar, o que no sabe qué quiere hacer. ¿O cuál es la solución? Ainhoa, porque yo estoy perdidísimo. Aquí todo es pegarse de aquí para allá, pero yo
6: creo que, el Atlético tiene claro lo que tiene que hacer, lo que quiere hacer.
5: ¿Y cuál es?
6: Que el Atlético de Madrid se sienta respetado.
4: Y no se lo va a vender al Barcelona.
6: El Atlético de Madrid lo traspasa por 150 millones a quien lo quiera, menos al Madrid o al Barcelona. Esa es la postura del Atlético de Madrid, que no hay más.
3: Que no los vale, esa es otra, pero bueno.
6: Es que no hay otra postura.
0: Bueno, eso es otro debate.
6: Hoy, a lo mejor el día 1 son 120.
0: El Atlético de Madrid lo que quiere es que se le respete. Y en este tema no se le ha respetado.
6: Claro que van a poner a Julián a jugar.
0: Claro que van a poner a Julián a jugar.
1: Javi.
0: Normalidad, ¿por qué lo dices? Porque la grada va a estar enfadada con Julián. No, pues si tiene que meter 30 goles para que la grada se olvida, pues tendrá que marcar 30 goles.
1: Porque con lo que se cierra el mercado, no se va.
2: Menos que eso. O sea, eres jugador y ser persona también. Y en este lío tampoco vas a salir a meter 30 goles.
1: Durante años, durante temporadas, y yo no creo, sinceramente, yo conozco mucho menos la afición del Atlético que vosotros, pero tengo la sensación de que el rastro que va a dejar esto no es cuestión ni de dos semanas ni de dos meses. Está la típica de cuando daba cuatro goles. Yo creo que la afición del Atlético de Madrid tiene más memoria que cuatro goles.
3: Y Sadar Lázaro, si
6: Julián en este caso, el Atlético de Madrid le compensa guardarse esto en el banquillo.
1: Le compensa.
3: Y si tiene la capacidad y la cabeza.
1: Estamos hablando de que se queda.
0: Lo que ha dicho Amaro, que el Atlético de Madrid no quiere vender ni al Barça ni al Madrid.
6: ¿Sabéis por qué le compensa? Porque por primera vez en mucho tiempo el Atlético de Madrid se siente orgulloso de una decisión de club.
3: Al Atlético le compensa, sí,
6: hacía mucho tiempo que el Atlético de Madrid no se regía por principios sentimentales.
0: Ha salido el jefazo a decirlo.
3: Porque no hace tanta falta la pasta, Amaro.
6: Claro, eso es. Ha llegado Apolo, no necesita vender y dice, pues mira, prefiero que mi gente se sienta orgullosa a que se vaya al Real Madrid por 150 millones de euros, que fue la oferta inicial del Real Madrid, la que muchos pusieron en duda, pero que se llegó al Metropolitano. 150 millones.
1: Y Amaro, si no se va, veremos al Atlético de Madrid, a Simeone y a Gil Marín y a Cerezo pedir respeto y ayuda para Julián. Vamos a ver si no se va.
4: Pero no será tan fácil, Diego.
1: No será fácil, pero lo harán. En este caso, porque tú no puedes tener un activo de 90 millones de euros.
0: Eso ya se ha dicho. Han dicho todos que tienen que estar juntos, que tenemos que estar juntos, que es un equipo, que es jugador nuestro, que mientras que esté aquí, pero si ya lo han dicho, Pico.
1: Nah, pero ayer le dijeron que era un victimizado
3: al jugador, ¿eh?
0: Porque el Atlético de Madrid está viendo que parece que la culpa de todo esto lo tiene el Atlético de Madrid.
6: Voy a dar un consejo, que fichéis a Julián Álvarez en el Movistar Fantasy Marca, que son el tipo de decisiones que tomo siempre yo, ¿sabes? La peor de todo.
7: Si no se va, cuando venga Julián vestido al Camp Nou con la camiseta del Atlético de Madrid, el Camp Nou lo aplaude.
0: Seguro. Sí. Pues muy bien.
6: Pues buen aplauso.
0: Fenomenal. Pues aplaudimos.
6: Descargaros la aplicación del Movistar.
1: Ha mandado la Copa de Argentina también.
6: Y le dan un homenaje. Euros en premios. Que hay

0: 1.000 euros en premios. Chicos, os mando un abrazo muy grande.
1: Qué bien envejecido ese comunicado del Madrid por Julián.
0: Claro, claro que sí. Y los tweets mejor todavía.
1: Estupendo, está bien.
0: Chicos, un abrazo muy grande. 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Ahora os quedáis con los chicos de la pizarra de Quintana. Ya lo sabes, aquí puro fútbol. Mañana regresamos en la tribu a las 8 de la mañana. Chao, chao.

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0: Hola familia, ¿qué tal? Buenas tardes, la 1 y 1, 12 y 1 en Canarias. Este Real Madrid es capaz, claro, de emocionar al Santiago Bernabéu si mantiene el nivel, sobre todo el Madrid de la segunda parte. Mbappé despega, es el titular del diario Marca, con ese hat-trick del pichichi francés para poner líder al Real Madrid y encabezar la tabla de goleadores. Hubo ovación para Mourinho en su regreso al Bernabéu 4.834 días después. El Madrid goleó 4-1 a la Real Sociedad. Y hubo una cosa muy bonita en los prolegómenos del partido. Fue el homenaje del Bernabéu a Cucurella, el campeón del mundo con España. Y Cucurella quiso compartir, le hizo pasillo. El Real Madrid, su equipo, le hizo pasillo. La Real Sociedad también a Cucurella. Pero Cucurella quiso compartir esa Copa del Mundo, ese reconocimiento del Bernabéu hacia el título de España, con su compañero de selección, futbolista de la Real Sociedad, capitán de la Real, Mikel Oyarzabal. Cucurella y Oyarzabal agradecidos a ese cariño del Coliseo Blanco.
1: Pues nada, muy especial. Ha sido muy emotivo. Al final, pues un día muy importante. El primer día también que estaba mi familia aquí en el estadio, que me podían ver. Y nada, muy contento. Ojalá pues haya más noches como estas. Me he sentido un privilegiado. Al final, no muchos pueden o reciben este cariño, pueden enseñar un trofeo tan importante en este estadio. Y nada, muy contento por el cariño. A seguir trabajando duro, que esto solo acaba de empezar.
2: Bueno, agradecido. Creo que era el momento de Cucu, contento también por él, creo que se lo merecía y bueno, feliz de haber podido también estar ahí.
0: Qué bonito, ¿verdad? Pues algo que no va a suceder esta noche en el Camp Nou, en los prolegómenos del estreno del Barça, el vigente campeón de Liga, ante su afición en el Camp Nou, en ese encuentro frente al Athletic Club de Bilbao. Vimos cómo en San Mamés Unai Simón y Nico Williams recibieron el cariño de la catedral. Hubo pitos, porque siempre hay gente que mezcla todo y gente que no quiere a España. Hay aficionados, sí, que solo son aficionados de sus clubes y que encima tienen sentimientos independentistas. Esto hay que convivir con ello. Pero claro, a mí me sorprende lo de Laporta ayer, me sorprende mucho. Quiero recordar al Laporta, fan número uno de la selección española. Fue, recuerdo, invitado por la Real Federación Española de Fútbol al Mundial. Entonces se puso, no tal cual, pero sí simbólicamente, la camiseta de España.
3: Tenemos mejor equipo y si el árbitro es un árbitro que se impone, si es un árbitro que se impone, bueno, la selección española tendrá más posibilidades de ganar el partido, pero el árbitro se ha de imponer.
0: Esto lo dijo Laporta. Tenemos un equipo muy fuerte, más fuerte, antes de la final frente a Alemania. O sea, él se metía en el barco de España y va invitado, insisto, por la Real Federación Española de Fútbol. Bueno, pues Laporta ayer, esta es la definición más clara de hacer equilibrismos. Laporta ayer justificó así que el Barça haya suspendido el homenaje a los campeones del mundo y lo va a sustituir esta noche por un acto de exaltación de la estelada.
4: Hemos decidido desde la junta directiva, que tengo el honor de presidir, que este acto no se hará. Este acto que queríamos hacer de reconocimiento a los jugadores del Barça que ganaron el Mundial y que había propuesto la Federación Española, porque no se da en el contexto y en el entorno más apropiado, y por lo tanto no lo haremos. Lo hemos puesto en comunicación de la Federación Española y lo han entendido perfectamente, y el acto no se hará porque entendemos que el fútbol debe servir para unir y no para generar ciertos enfrentamientos que yo creo que no convienen a nadie.
0: Esto es mezclar churras con merinas. A ver lo que sucedió, porque la razón al parecer es que lo que sucedió en los aledaños del Martín Valero el pasado domingo, con un aficionado que llevaba una estelada y que la Policía Nacional se empleó con demasiada violencia, ¿verdad?, con este aficionado del Barça. Es que no tiene nada que ver con que tienes 8 campeones del mundo y no les vas a homenajear. Tendrías que sacar pechos. Es un acto de marketing incluso. 8 internacionales del Barça, campeones del mundo con España. Bueno, pues encima lo cambiamos por un acto de exaltación de la estelada. Laporta va a transformar el evento en una jornada de protesta pacífica y defensa de la libertad de expresión tras las agresiones policiales a seguidores azulgranas en Elche. Y los aficionados del Barça, que sí querrían aplaudir a esos internacionales por su logro, esos no tienen capacidad de libertad de expresión, ¿no?, de expresar su apoyo a la selección española y a sus jugadores. En fin, si tú lo entiendes me lo explicas. 628 26 90 92.

0: Y sé que la afición de del Barça, que el Barça está radicado en Cataluña, pues que hay dentro de la afición del Barcelona y del Athletic Club de Bilbao especialmente, pues hay sentimientos, y de la Real y demás, hay sentimientos independentistas. Pero yo creo que no es bueno mezclar política y deporte porque casan mal. Es como deberían de ser el agua y el aceite. Ah, y otra cosa, otro asunto de portada. Como era de esperar, Julián Álvarez, del que dijo ayer Laporta también, está sembrado, que le quieren, que están esperándole, que con todo respeto, repitió varias veces, con todo respeto al Atlético Madrid, siguen esperando que el Atleti acepte negociar. Bueno, pues Julián Álvarez no se ha entrenado por segundo día consecutivo con sus compañeros. La araña ve por primera vez que su única opción es el Arsenal. Asume por fin que el Atlético no le va a dejar salir al Barcelona. Así se siente Julián. Solo. Cri. Se lo ha ganado. Bienvenidas, bienvenidos. Es jueves 27 de agosto de 2026. Y esto es Directo Marca, la emisión nacional de Radio Marca, hasta las 4 de la tarde. Bueno, los dos partidos de la primera jornada de la Liga eSports que se juegan esta tarde-noche para acabar de abrochar esa primera jornada que ha sido tan larga son a las 8:30 el Celta Osasuna, no se pudo jugar en su día por un hongo del césped de Balaidos, y a las 9 de la noche el mencionado Barça Athletic Club de Bilbao. De anoche, de ese Real Madrid 4, Real Sociedad 1, la reacción de Mourinho a, ojo, los tímidos pitos que el Bernabéu le dedicó al equipo cuando estaba atascado en la primera parte.
1: El Bernabéu ya lo conocemos, ¿no? Los jugadores lo conocen, yo lo conozco, y gracias que son así. Porque es consecuencia de la historia, pero es importante también que ellos empiecen a entender que a partidos como este, que puedes estar perdiendo, y no estábamos perdiendo, estábamos equilibrados en campo, sin pánico y con grandísimo control, pero a los pitos tranquilidad, ahí estamos. Al intervalo hemos tocado en 2-3 piezas, partido acabado, jugadores han acabado con el partido.
0: Luego busco una opinión a este respecto, ¿no? Y sobre lo que fue el partido del Real Madrid con un gran Bellingham, un gran Mbappé, con ese hat-trick. Vinicius, discreto, pero reaccionó un poco en la segunda parte y le hizo un pase de gol, una asistencia a francés espectacular. Y luego se marchó con los aplausos del Bernabéu cuando le sustituyó Mourinho. Pero no sé si a ti, que estás escuchando la radio, te parecieron exagerados esos silbidos, ¿no? Hay que entender que esta afición del Bernabéu, que es muy exigente siempre, el Coliseo Blanco, pues viene de dos nadapletes, de dos malas temporadas. Pero vamos, es que esto no ha hecho más que empezar. En cualquier caso, luego lo comentamos.
2: Debemos entender que es un partido totalmente nuevo y...
0: Ahora escuchamos a Bordalás, porque sí, es otro de los argumentos. Esta noche a las 9, Partizan Getafe en Belgrado. Los azulones a rematar su clasificación en la Conference League tras el 3-1 de la ida de este playoff. Mister, técnico alicantino, Bordalás, ahora sí.
2: Debemos entender que es un partido totalmente nuevo y nos jugamos muchísimo. Nos jugamos el pase a esta conferencia. El equipo lo veo mentalizado. Sabemos que vamos a tener un ambiente en contra. Va a ser favorable, obviamente, al Partizan. Pero el equipo está preparado para afrontar un partido que es muy, muy importante también para nosotros, para nuestra afición, para nuestro club.
0: Pues ojalá también que el Getafe se meta en el sorteo de el viernes. Sería el sorteo de la fase liga de la Conference League. Tiene que rematar esa clasificación. Esta noche te contaremos el partido en Belgrado frente al Partizan. Porque lo que vamos a contarte esta tarde es el sorteo de la fase liga de la Champions League 26-27, que se celebra, como digo, esta tarde a partir de las 6 en Mónaco, con 5 equipos españoles que estarán en los 4 bombos buscando la final del Metropolitano del 5 de junio de 2027. Real Madrid, Barça, Atlético Madrid, estarán estos 3 equipos, Madrid, Barça y Atleti, entre los 9 cabezas de serie de esta Champions, junto al campeón Paris Saint-Germain, Bayern, Liverpool, Inter, Manchester City y Arsenal. 3 españoles, 3 ingleses, 1 italiano y un francés y un alemán en el bombo de los campeones. Pero luego aparte, Villarreal y Betis, que vuelve a la Champions. En total, Madrid, Barça, Atlético, Villarreal y Betis, 5 equipos esta tarde van a conocer su futuro, o va a conocer más o menos todo el mundo que participa en esta máxima competición continental lo que será su camino en la fase liga de esta Champions. Te recuerdo también que no solo estamos atentos a la primera

0: televisión, también a la segunda, que arranca este viernes la jornada 3 con el Tenerife Sporting, mañana a las 9 de la noche. Un Tenerife que con Las Palmas está coliderando la Liga Hypermotion tras dos jornadas. Y que en fútbol femenino, por último, por completar la portada futbolera, en la previa de la Champions League ayer, Ajax 0, Real Madrid 2. Los goles fueron de Schroeder y Levels. El conjunto blanco ganó así a domicilio y pone pie y medio en la fase Liga. Quesada, el técnico del Madrid, puso de titular a 4 de las 6 adquisiciones que ha hecho el club este verano. Mientras, la Real sigue sin consuelo, Chelsea 5, Real Sociedad 2, amargo regreso a Europa de las donostiarras. Los goles de Ainhoa y Cecilia hacen soñar, pero el Chelsea sentenció la ida en media hora. Y la temporada, lo recuerdo también, la temporada 26-27 de la Liga FMV arranca este fin de semana. El Barcelona, vigente campeón, tratará de defender título un año más. El derbi entre Real Madrid y Atlético Madrid se erige como el plato fuerte de la jornada inaugural. Se juega el partido, el derbi, este domingo a las 9 de la noche. Así que luego charlaremos en directo marca con Xenia Pérez, futbolista del Atlético Madrid. Un campeonato liguero de fútbol femenino, Liga F, que se prolongará hasta el 30 de mayo de 2027. Entre las novedades destacan los dos ascendidos, Deportivo Alavés y Valencia, que regresan ambos a la élite tras lograr el ascenso desde Primera Federación, sustituyendo a los descendidos Alhambra y Levante. En fin, que nos encanta el fútbol, nos apasiona. Pero a la 1 y 12, 12 y 12 en Canarias, hay vida mucho más allá. Esto para abrir página polideportiva, como que mañana vamos a ver en Zaragoza en España Portugal de la selección absoluta. Es el siguiente partido, ¿verdad? Dos tenemos ahora en esta segunda fase, camino de Qatar 2027, el próximo mundial. No solo la selección española absoluta está en Zaragoza, la masculina también, la femenina, ¿verdad? Charly Santos, ¿qué tal? Buenas tardes.
1: Rafa, ¿qué tal? Muy buenas. El cuartel general de la familia de nuestro baloncesto, Zaragoza, desde el pasado lunes por la noche, cuando se juntaron tanto la selección absoluta masculina como la femenina. La femenina prepara el campeonato del mundo de la próxima semana. Arranca el día 4 en Berlín, con los dos últimos amistosos de preparación antes del día 1 viajar a la capital germana para afrontar el campeonato del mundo. También partidos importantes para la absoluta masculina en el estreno de Adai Mara, que es jugador local de Zaragoza y que capitanea la nueva camada de jóvenes talentos de la selección, que se miden mañana a partir de las 9 a Portugal en el Príncipe Felipe. Dos partidos clave, Rafa, para la clasificación. Si España gana tanto el viernes como el lunes en Grecia, estará muy cerca de conseguir el objetivo principal, que es estar en el próximo Mundial del año que viene en Qatar.
0: Pues vamos a ampliar, vamos a ampliar luego más básquet con Bernie Rodríguez, uno de los campeones del mundo. Ahora el 3 de septiembre se cumplen 20 años de ese primer oro en Saitama 2006. Estaremos con Bernie Rodríguez para hablar de la selección de Chus Mateo, de la selección de Miguel Méndez y de esos retos, ¿no? Clasificarnos para Qatar, el mundial del próximo verano, en el mundial masculino, y a partir del 4 de septiembre hacer un gran mundial en Berlín, mundial de Alemania, en el mundial femenino. Gracias, Charly.
1: Hasta luego. Hasta ahora.
0: En la vuelta, vámonos hasta Alcosebre. Hoy la etapa, sexta etapa ya decidida, la ronda española. Y eso que era la de ayer, la primera etapa en suelo español. Pogacar ya la sentenció. A la cuarta jornada ya estaba todo el pescado vendido, al menos en la primera plaza del podio final de Granada. Pero hoy la etapa es Alcosebre-Castellón, 178 kilómetros. Envío especial de Radio Marca La Vuelta, José Rodríguez.
2: ¿Qué tal, Rafa? Muy buenas. Pues ya se ha dado la salida neutralizada de esta sexta etapa de la Vuelta, partiendo de aquí, de Alcosebre, rumbo a Castellón, 178 kilómetros y por el camino más de 3.000 metros de desnivel. Así que una jornada bastante complicada, con un puerto de segunda en el arranque, otro de tercera, y sobre todo ese tramo final donde la miga estará puesta primero en el Alto del Desierto de Las Palmas, en un alto de segunda categoría que se va a coronar a 50 de meta, y sobre todo en el Alto del Bartolo. Es un puerto de primera, se corona a 22 de que acabe la etapa y tiene un tramo de este rato marcado en rojo por todos para que sea el momento clave y comprobar si la fuga llega con margen o si por el contrario Tadej Pogačar quiere volver a ganar una etapa más en esta Vuelta.
0: Gracias, José. Luego nos pides paso, con protagonistas en la línea de salida. A la 1 y 15, 12 y 15 en Canarias. Vamos a... Claro, hay que analizar sobre todo los nombres propios de la actualidad futbolera, más allá de ese Real Madrid 4, Real Sociedad 1, con un gran estreno del Madrid en casa, con Mourinho que volvía a reencontrarse con la afición del Bernabéu como su entrenador de nuevo 4.835 días después, 4-1 a la Real, líder el Madrid, Pichichi, Mbappé, que firmó su primer hat-trick, hay que hablar de ello, también de Julián Álvarez, que nos ha entrenado por segundo día consecutivo, de lo del Barça con Julián, el Atleti viendo que Julián al final va a aceptar lo que le llegue de Londres, ¿no? Y se va a ir al Arsenal. Luego estamos con todo, ¿eh? Pero a las 2:10. serán esos algunos de los temas de debate con estos tres compañeros.

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1: Y enseguida todos pendientes del US Open de tenis, con Carlitos Alcaraz, que está de regreso. Esto ya le vimos ahí muy bien en el dobles con Serena Williams. 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Creo yo escuchar un día más Directo Marca hasta las 4 de la tarde con Charlie Santos y Enrique Izquierdo en la producción y con Luis Beamud y la princesa Guerra, nuestra joven Senia, tocando los botones para que esto suene así de bien. Hasta las 4, ya sabes, pase, escucha Directo Marca en la Radio del Deporte, Radio Marca.
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1: Sobre las 13 horas. 12 y 19 en Canarias. Directo Marca hasta las 4. Contigo al otro lado, sé que participando ya con tus opiniones en el 78-26-90-92. Porque hay que hablar de lo de Julián Álvarez. Hay noticia además de última hora en el Atlético de Madrid. Hay que hablar de ese Real Madrid 4, Real Sociedad 1. ¿Qué te pareció el estreno en casa de este Madrid? De nuevo con Mourinho en ese banquillo local. ¿Qué te parece lo de esta noche, no? Que finalmente el Barça no le vaya a hacer homenaje a sus 8 campeones del mundo y sí la exaltación de la estelada. ¿Por qué hay que mezclar este tipo de cosas? No lo entiendo. 6-28-26-90-92. Enseguida estamos con la resaca del partido del Real Madrid, del 4-1 a la Real, con ese hat-trick de Mbappé, despegando con el Madrid en casa. Líder y pichichi, líder del equipo, líder de la tabla de goleadores y líder del Madrid después de 2 jornadas. Pero, os decía, hay noticia en el Atlético de Madrid. Quiero que me dejes entrar. La noticia más o menos esperada, la primera de ellas, os la recordaba en la portada del programa, es que Julián Álvarez, qué raro, ¿no? No se ha ido a entrenar hoy tampoco la araña, sigue con la indisposición. Parece que ahora empieza a ver claro que, un poquito tarde, que no le va a dejar salir el club al Barça y la opción del Arsenal está ahí. Pero Ainhoa Sánchez ha hablado la propiedad, o se ha posicionado a Apolo, el nuevo accionista mayoritario del Atlético. ¿Qué tal, Ainhoa? Buenas tardes.
2: Buenas tardes. Comunicado del Atlético de Madrid. Respaldo unánime del Consejo de Administración a la estrategia del club. No se negociará el traspaso de Julián Álvarez al Fútbol Club Barcelona. Los miembros del Consejo de Administración del Atlético de Madrid han mostrado de forma unánime su absoluto respaldo a la decisión del club de no negociar el traspaso de Julián Álvarez al Fútbol Club Barcelona. Los miembros del Consejo de Administración son conscientes de que, abro comillas, el Atlético de Madrid está abierto a las negociaciones propias del mercado de transferencias, pero siempre de una forma ética y profesional y con respeto entre los clubes. Respaldamos completamente la posición previamente comunicada por el club de que el Fútbol Club Barcelona no ha cumplido con estos requisitos y, por consecuencia, ni ha existido ni va a existir ninguna negociación con ellos en relación al traspaso de Julián Álvarez. El Atlético de Madrid está convencido de que nuestro jugador comprenderá la decisión, centrándose en trabajar de la mejor manera para ayudar al club a cumplir sus objetivos, como ya lo ha hecho en las 2 temporadas que ha estado defendiendo nuestros colores.
1: Y está bien que Apolo haga esto, porque si no parece que era una cuestión solo del CEO, ¿no? De Miguel Ángel Gilmarín, que lo ha dicho por activa y por pasiva, que no iban a negociar con el Barcelona, que Julián era futbolista suyo, tiene un contrato de larga duración, una cláusula importante de 500 millones. Otra cosa es lo que contamos a continuación también, Ainhoa, que el argentino tampoco se ha entrenado esta mañana y que ayer David García Medina, conforme el Barça decía, Laporta, mediante que insistían en Julián, pues David García Medina pulsó la opinión del club, se sienten víctimas y se sienten muy, muy a disgusto con la actitud que está teniendo el Barça, como que van a ampliar la denuncia ante la federación de lo que ha hecho el Barcelona con su estrella este verano. Julián, hoy no se ha enterado, la opción Ainhoa, Gunner, parece que se reabre, ¿verdad?
2: Bueno, el Atlético de Madrid quiere que Julián Álvarez siga siendo jugador del Atlético.

0: quería volver a la Premier League. Él tenía su sueño, como él mismo dijo cuando estaba defendiendo la elástica de Argentina. Es verdad que quedan pocos días de mercado. Es verdad que Matteo Alemany tiene que cerrar salidas y otro tipo de llegadas, pero lo que está claro es que la posición firme del Atlético de Madrid, bueno, es que yo ya no sé cómo lo tiene que decir el Atlético de Madrid, que no va a vender a Julián Álvarez al Fútbol Club Barcelona, y me gusta ese final del comunicado, apelando a Julián Álvarez y a su profesionalidad, que es lo que necesita el Atlético de Madrid para esta temporada que ya ha empezado, que es que parece que se nos ha olvidado, pero ya se han jugado dos partidos de la Liga, y el sábado el Atlético de Madrid tiene que jugar el tercero contra el Sevilla.
1: De hecho, luego hablaremos con un ex del Atlético y del Sevilla en este programa, un amigo de Directo Marca. Julián, lo que ve es que va a tener que salir, porque no se quiere quedar, que no va a ir a Barcelona, porque no solo la propiedad del máximo accionista, también el CEO lo ha dicho, le ha faltado decirlo hasta en chino y filipino y mandarín. Al Barcelona no se lo van a vender. El Atleti le gustaría quedarse con la araña, pero la actitud del jugador parece no cambiar. De hecho, segundo día consecutivo que no va al entrenamiento, y el Atleti está muy enfadado con el Barça, con razón. Sí, es verdad que lo que ha hecho el Barça lo hacen todos los clubes, y no está bien, y la FIFA lo debería de castigar. Es decir, lo de tocar a un jugador con contrato, si no está en el último año de su contrato, debería de estar perseguido y sancionado por la FIFA, ¿no? De hecho, bueno, el Atleti está muy descontento con el Barcelona, porque lo ha hecho muy mal el Barcelona, pero el Atleti también lo ha hecho otras veces, y lo hacen muchos clubes. Sin ir más lejos, para fichar a la araña, pues hablaron con él estando y teniendo contrato con el City, estando Julián en Manchester, y fue algo reconocido por los protagonistas, por Juliano, por Griezmann, por Simeone, que hablaron con Julián para que se viniese al Atlético de Madrid. ¿Quiere decir que no está bien lo que hace el Atleti quejándose? No, está muy bien quejándose el Atlético de Madrid, pero que lo hacen todos los clubes, ¿no? Pero bueno, por lo demás, en lo deportivo, más allá de lo de Julián, Ainhoa, es que es un partido, es la primera salida de esta liga, iba a ser difícil porque el Sevilla ha arrancado, pero iba hacia la plaza como un tiro. El sábado estará ahí en el Ramón Sánchez Pizjuán el equipo de Simeone.
0: Sí, además vienen salidas complicadas, ¿no? Porque tiene que jugar el sábado contra el Sevilla, luego llega, si no me equivoco, la visita a la casa del Athletic Club, y luego la de la Real Sociedad, además de un partido de Champions. No volverá al Metropolitano hasta el 15 de septiembre. Entonces el Atlético de Madrid tiene unas salidas complicadas, y como tú decías, Rafa, pues la primera es la del Sánchez Pizjuán, que es verdad que ha empezado muy muy bien esta temporada. Y decía la importancia de este partido porque parece que se nos está olvidando que es que el Atlético de Madrid tiene que jugar el sábado un partido muy importante. Y por ahí, en lo deportivo, hay buena noticia en cuanto a Lookman. Ha formado parte en este entrenamiento de esta mañana en el 11, y podría ser la solución a las ausencias de Sorloth y de Julián, que, como decimos, no se ha ejercitado con el grupo. Así que podría ser el 11, Oblak en portería, con Llorente y Grimaldo en las bandas, Pubil y Janko en el centro de la zaga, la medular sería para Canguilí y Baena, Barrios junto a Cardoso o Coque, y en esa delantera estaría Lookman acompañado de Juliano, que adelantaría su posición para formar ataque con el ahora delantero del Atlético de Madrid, por las bajas que está teniendo el equipo que dirige Diego Pablo Simeone. Mañana hay entrenamiento a las 10 de la mañana, allí estaremos pendientes de si aparece o no Julián Álvarez, y luego hablará Diego Pablo Simeone en rueda de prensa, al que obviamente se le preguntará por la araña y también por el partido, aunque los focos un día más están puestos en el futuro de Julián Álvarez.
1: Y no soy muy listo si vaticino que se va a cerrar en banda las preguntas de Julián, porque ya lo hizo el otro día después del empate.
0: Bueno, es verdad que contesta, lo que pasa que después del partido iban todas las preguntas obviamente por Julián Álvarez y ya dijo que es que no iba a estar explicando o contestando todas las preguntas sobre Julián cuando acababa de haber un partido, que yo también entiendo la postura del entrenador, que tampoco es fácil lo que le está tocando a vivir a Simeone en este arranque de temporada.
1: Apuesto que admite una, a lo sumo dos, que corta mañana Simeone el rollo con Julián. Julián es mayorcito, el Atleti le quiere. Si Julián quiere salir, pues obviamente al Barça no va a ser, pero vamos a ver qué pasa en el cierre de mercado el próximo día 1. ¿Hay no algo más?
0: Nada más, 10 de la mañana, más noticias del Atlético de Madrid, si no hay nada esta tarde, que ya no

0: podemos prometer nada.
1: No, porque ayer iba a despedir el programa a las 4 y hubo esa noticia de David García Medina. Gracias, Ainhoa.
0: Un abrazo.
1: 1:28, 12:28 en Canarias. Vamos con el Real Madrid. Dije que te olvidé. Y con la resaca de ese 4-1, esa victoria del equipo blanco en el reestreno de Mourinho como técnico del conjunto madridista, en el que fue su estadio hace 13 años, que salió del Madrid, ha vuelto 13 años después, y no está mal, hombre, que Mbappé te marque un hat-trick, que marque también Vinicius, que Bellingham se salga, aunque la primera parte dejó algunas dudas, como que provocó algunos silbidos por parte de la grada blanca. Marcos Bernat, ¿qué tal, Marcos? Buenas tardes.
2: ¿Qué tal, Rafa? Muy buena. Y a pesar de todo ello, esos ligeros silbidos en esos 10 minutos que estuvo el partido muerto, yo diría que redebut en el Bernabéu bastante plácido, para Mourinho ayer.
1: Sí, porque, bueno, ese empate a uno con el que acabó la primera parte parecía que sembraba alguna duda, pero se pusieron las pilas los jugadores de Mourinho en la segunda parte. Desde luego, la Real también, conforme se le acabó la gasolina a Oyarzabal, lo notó y bajó prestaciones la Real, la subió el Real Madrid. El resultado del marcador traduce un poco lo que fue el partido. Nombres propios, el de Mbappé, primer hat-trick esta temporada del francés, Marcos.
2: Sí, bueno, lo destacaba Mourinho en rueda de prensa. Yo creo que fue uno de los jugadores señalados al final de la temporada pasada. Yo creo que un poco más por su actitud extradeportiva que por lo que estaba haciendo él en el campo. Solo hay que ver la cantidad de goles que metió y ha empezado la temporada como la acabó realmente, marcando goles. Ayer un hat-trick, para mí fue el mejor del equipo junto a Bellingham. Veníamos ya viéndolo en pretemporada y el otro día en Cornellá, Rafa, y a mí me daba la sensación de que desde arriba es el que, más allá de la calidad que ya presuponemos que tiene, el que llegaba con un puntito más de finura y un puntito más de ritmo. Por ejemplo, no se lo vimos ayer a Vini, tampoco en el primer partido, que le vemos con algo menos de ritmo que Mbappé, pero Kylian ha llegado muy fino, es la realidad, a pesar de haber estado en el Mundial hasta rondas altas, a pesar de haber tenido poca pretemporada, se habrá cuidado durante el verano, porque desde luego físicamente ha llegado como un tiro.
1: Le preguntaban al capitán del Madrid en Rama y Televisión después del encuentro, precisamente por Mbappé y también por eso de estrenar ese brazalete de capitán, una nueva temporada en el Bernabéu. Valverde.
3: No, espectacular, increíble. Como siempre digo, hay que disfrutarlo, sacarle el mayor fruto posible, brindarle 1000 balones para que él esté cómodo, para que él esté bien, para que él pueda convertir goles, se sienta feliz. Y bueno, y lo que hoy ha hecho, lo ha hecho muchos partidos durante todo el año. Entonces, a seguir disfrutando de él y ojalá pueda seguir marcando.
4: ¿Y qué tal lo de ser capitán aquí en casa el día que vuelve el fútbol al Estadio Santiago Bernabéu?
3: Increíble. Un día que va a quedar para mi vida, marcado, recordado. Tengo a mi familia ahí arriba. Y bueno, me han contado que se han emocionado mucho. Así que a disfrutar este día. Pero lo importante siempre es el Real Madrid y que el Madrid gane.
1: Te digo una cosa, se lleva los focos, los aplausos Mbappé por los 3 goles, obvio, pero creo que el que mejor está de todos, y ayer lo demostró otra vez, es Bellingham, Marcos, ¿eh?
2: Sí. Bueno, lo de Bellingham también sorprende bastante. Ya fue el mejor en el primer partido, diría yo, ¿no? Es verdad que ayer si tenemos que darle el MVP a alguien, creo que es muy difícil no dárselo a Kylian por los 3 goles que mete, pero yo en el segundo escalón ya pondría a Bellingham, que por cierto también fue uno de los que tuvo run el año pasado con la grada, ¿no? No estuvo en el nivel que presuponíamos del inglés y ha vuelto un poco dejando el nivel que ya vimos en el Mundial. Hasta semifinales llevo a Inglaterra y fue el mejor del conjunto inglés. Para mí, en estos dos partidos, también entre lo mejor del Real Madrid. Ayer, por cierto, se llevó también una sonora ovación Jude Bellingham del Bernabéu.
1: Y creo que merecida. Siguiente partido también en casa, en la tercera jornada, este domingo a las 5 frente al Málaga. Y a ver si repite el 11, porque lleva 2 once idénticos, En Cornellà del Prat y ayer frente a la Real. A ver, todo pasa por si recupera alguna de las 7 bajas que tiene Mourinho, ¿no?
2: Sí, bueno, yo creo que más que las bajas, el cambio que presupongo que va a estar es el de Cucurella por carrera, Rafa, porque es verdad que Cucurella todos sabemos que llega para ser titular. Ayer Carreras queda medio señalado, en la primera parte se lleva una amarilla, no está bien en el repliegue, en el gol de la Real, y cuando eres lateral y te cambian en el descanso y el partido está igualado, al final de alguna manera te están señalando, ¿no? Ya veíamos a Cucurella calentar en los últimos minutos de la primera mitad, lo hizo en el descanso y salió ya toda la segunda parte. Yo vi bien a Cucu, le vi rodado y creo ya que en el partido del domingo ante el Málaga va a estar de titular. En cuanto a las bajas, la única que podría recuperar presuponemos que es la de Tchouaméni. Vamos a ver cómo evoluciona, porque había entrenado con el grupo y recordamos, no entrenó el lunes, no entrenó el martes, no entrenó en convocatoria finalmente. No

0: estará en el 11 en cualquier caso. Y la otra gran duda, yo creo que vuelve a ser esa parte derecha, si va a estar Güler, va a estar Diomandé. Ayer no estuvo mal el turco, estuvo algo mejor yo creo que en el primer partido, pero es verdad que Jan Diomandé, que había estado algo gris en Cornellá, ya dejó detallitos, ya dejó destellos de esos que gustan al Bernabéu, levantó a la grada con dos o tres detalles, jugadas individuales, y vamos a ver si parte o no de inicio el domingo.
1: Bernat, gracias, abrazo.
0: Un abrazo.
1: 1:34, 2:34 en Canarias. Voy a buscar una primera opinión en blanco.
2: La firma.
1: La que nos va a dejar el director adjunto de marca, Emilio Contreras. Hola, Emilio, ¿qué tal? Buenas tardes.
3: Muy buenas.
1: Entiendo que te gustó el Real Madrid, ¿no? Claro, uno ve el resultado sin haber visto el partido 4-1. La primera parte no fue buena, la segunda muy, muy, muy buena, ¿no? Con esa conexión Bellingham, Mbappé, Vinicius. Bueno, y Mbappé haciendo su primer hat-trick con esta camiseta blanca esta temporada.
4: Bueno, sí me gustó la segunda parte, pero no me gustó nada la primera. Creo que esperaba que el Real Madrid saliera con otra actitud al partido, como le vimos en Cornellá. Seguramente a lo mejor luego no te daba el físico para aguantar ese ritmo, pero bueno, yo esperaba un inicio de la era Mourinho con un equipo enchufado, presionante, con alegría, con otra actitud. Y no lo vimos en la primera mitad. Es verdad que luego, como contó Mourinho, el equipo ajustó piezas, vimos las mejores versiones de esa conexión que tanto, hemos echado en falta durante las dos temporadas anteriores entre Jude Bellingham, Vinicius y Mbappé. Los tres goles llegaron de Mbappé, pero creo que Bellingham hizo un muy buen partido y esta es la mejor noticia. Yo creo que el encaje de Bellingham junto con Vinicius y Mbappé es una tarea que no resolvieron los anteriores entrenadores y que yo creo que esta es una de las principales trabajos, deberes que tiene por delante José Mourinho. Bueno, también vimos cositas de Güler, detallitos de Diomandé. Me gustó la segunda parte del Madrid.
1: Y se nota la experiencia que tiene el portugués a la hora de manejar grupos. Dicen que es mano de acero y demás, pero ayer, por ejemplo, ya con viento a favor, pues le da sus minutos a Diomandé, que entiendo acabará jugando, pero ahora te pregunto, porque claro, Diomandé en la posición de Güler. Diomandé y Güler son, se parece lo mismo que un huevo a una castaña. Pero bueno, Diomandé, con lo que ha costado, acabará jugando, entiendo, tiene 19 años, no le va a poner caritas al técnico luso, pero Diomandé, Espi, retira a Vinicius después puede marcar para que el Bernabéu sí. le reconozca al brasileño la reacción, en fin.
4: Bueno, a ver, yo creo que es fácil, ¿no? Ese escenario no es el más complicado. Ahí estás goleando, puedes repartir minutos, puedes repartir alegrías, estás contento. Bueno, estamos viendo una versión de Mourinho que a mí me gustó mucho. En la previa del partido contra la Real vimos, con un talante, incluso con un discurso diferente al que habíamos escuchado en otros entrenadores y en la línea editorial de un club que ha señalado mucho a los árbitros últimamente. Y bueno, a mí me gusta esta versión de Mourinho, pero hay que ver la versión de Mourinho cuando vengan maldadas. Yo recuerdo a Flick, que era un entrenador que hablaba maravillas de los árbitros, que le encantaban, y cuando llegaron las derrotas, al final volvió a ser como todos, ¿no? Se quejó de los árbitros, protestó, no tuvo buen estilo. Bueno, vamos a ver cómo es el Mourinho cuando pierda. Pero a mí me gusta mucho este Mourinho que estamos viendo en estos inicios y evidentemente con 6 puntos en el bolsillo al final se toman mejores decisiones. Pero, insisto, el año pasado también Xabi Alonso empezó ganando, 14 de los 15 primeros partidos, si no recuerdo mal, y luego al final se pegó un batacazo. Y esto está muy bien, esto de repartir los minutos en un día como el de ayer, ahora que...
1: Era más sencillo.
4: Que evidentemente el Real Madrid tiene poca pretemporada, llegan jugadores del Mundial, estás repartiendo minutos cuando lleguen los días grandes, cuando llegue el partido en el Metropolitano, cuando lleguen los partidos de Champions, ahí vamos a ver, quién es suplente, quién es titular y ya será otra película. Pero de momento pocas pegas al Madrid de Mourinho.
1: Desde luego. Vamos a ver qué se repitió con el primer once, el del pasado sábado en Cornellá del Prat, frente al Español, ayer inicio ante la Real Sociedad. Pero vamos a ver qué hace con Diomandé, ¿no? Porque si es en la posición de Güler, es que son futbolistas tan distintos, ¿no?
4: Sí, a ver, yo creo que Diomandé es un jugador que tiene 19 años, necesita un proceso de adaptación, seguramente no tiene que entrar al once de titular desde ya. Creo que va a tener un proceso y ahí en ese no sabemos cuántas lesiones va a tener el Real Madrid. Por desgracia para el Madrid ha sido muchísimas las que ha tenido en las dos últimas temporadas, y si están todos sanos, pues

0: pues bueno, pues tienes diferentes alternativas, el tirar a un lado a Diomandé cuando quieras jugar con dos extremos abiertos, sobre todo en partidos en casa, a lo mejor en otros partidos en Champions donde te interese más protegerte, meter a un jugador como Güler que te puede dar también algo de bueno, pues es un centrocampista más que un extremo. Bueno, tienes bastantes alternativas y eso es lo que tiene que manejar el entrenador, pero yo creo que Diomandé no va a ser titular indiscutible esta temporada, pero bueno, va a tener participación. Luego hay que ver también cómo se adapta. Estamos hablando de jugadores que vienen con 19 años, con muy poco recorrido, con mucho talento. Yo le veo que es un jugador que tiene suficiente personalidad para, bueno, pues para echarse a los hombros a lo que es el Bernabéu. De momento ayer, bueno, pues esa primera mirada del Bernabéu que impone mucho, yo creo que ayer lo resolvió con nota.
1: Y por último, escuchamos a Mourinho en la portada del programa encajar bien esos tímidos, pero a la postre, pitos, silbidos que escuchó el equipo cuando estaba atascado en la primera parte. A mí me pareció un poquito exagerado, ¿no? Primer partido en casa en Liga.
0: Nada
1: lo que
0: es
1: viene,
0: exagerado en el Bernabéu.
1: Claro, y viene la afición de dos temporadas de nada.
0: El Bernabéu, ¿no? Es así, da igual que vengas de ganar todo. Como te vea en un partido como el de ayer, que no estás mostrando la mejor actitud, como te vea con una cierta pasividad, que le dejas al rival que toque la pelota una y mil veces y tú no presiones, como te vea así, es evidente que el Bernabéu te pita. Yo creo que son pitos minoritarios, claramente, un pequeño sector del ¿cómo era? Del 7, ¿no? Que hay en las ventas, pues hay gente que va al Bernabéu y le gusta pitar. En cuanto no le gusta cómo está la actitud del equipo, y bueno, ayer esa mala actitud, ¿no? No es tanto que las cosas no salieran, que bueno, que fueras 1-1 al descanso, sino yo creo que esa cierta sensación de apatía del equipo.
1: Esto no ha hecho más que empezar, pero Mbappé despegas el titular de la puerta de marca porque firmó ayer su primer hat-trick para poner líder al Real Madrid en esta Liga y Sports, tan solo con dos jornadas disputadas. Gracias, Emilio, un abrazo.
0: Adiós.
2: La firma.
1: Por cierto, Gavi es baja por precaución de cara al Athletic, Barça Athletic en el Camp Nou. Es la lista de convocados, ahora ampliamos en Barcelona del Barça para ese encuentro que abrocha definitivamente la primera jornada de la Liga eSports esta noche a las 9 en el Camp Nou, ese Barça-Athletic. Rodri se va a estrenar con Flick, entra en la convocatoria, pero Gavi baja por precaución tras el golpe en la rodilla que sufrió el de los Palacios ante el Elche. Os decía que íbamos a hablar con un buen amigo de Directo Marca, ex del Atlético de Madrid y del Sevilla, los dos equipos que se ven las caras este sábado en el Sánchez Pizjuán. Nosotros que Gaby Moya. Hola Gaby, ¿cómo está? Buenas tardes.
3: Hola, muy buenas tardes.
1: Delantero del Atleti, del Sevilla, del Mallorca, del Valencia, muchos tiros pegados, ¿verdad? Y ahora, con toda tu experiencia, un asunto que tú crees muy, muy atlético, le tiene al Metropolitano hablando solo, ¿no? Se sienten traicionados por Julián Álvarez. ¿Qué piensas de todo el caso del culebrón del argentino, Gaby?
3: Pues la experiencia me dice que si Julián se quiere ir, al final se irá. No van a tener un jugador de la calidad que tiene y con lo que cuesta sentado en el banquillo o no entrenando, teniendo molestias cada vez que bueno, que como no está entrenando bien, pues muchas veces es renqueante. Así que yo creo que la mejor solución será a lo mejor que se vaya, porque un jugador que no está a gusto al final es perjudicial para todos.
1: El Atlético está insistiendo que no se va a negociar el traspaso de Julián al Barça, pese a lo que dijo ayer Laporta, que le siguen queriendo. Decía varias veces, con respeto al Atlético. No, respeto no le está haciendo al Atlético. Ha habido un respaldo en un comunicado, sí.
3: Que ha habido otros casos como Griezmann, eso, que no venían al Barça, al final le sirvan, vuelven a los de multitud, en fin, esto del fútbol cambia. Julián se queda, mete dos goles, sale a hombros. Julián, lo que pasa que se siente incómodo, no sé si a lo mejor engañado, no lo sé, como nosotros nos llegan las noticias y no sabemos verdaderamente lo que pasa, pues a lo mejor el Atlético de Madrid tampoco quiere reforzar a un grande como es el Barcelona, porque no sé, sería un equipazo. Pero a lo mejor puede traspasarlo al Arsenal, no lo sé, es que no sabemos nada.
1: Hemos contado lo último, que hay un respaldo absoluto del Consejo de Administración del Atlético, de Apolo, del máximo accionista ahora, a esa postura con el tema del argentino que ha dejado clarísima el CEO, Miguel Ángel Gilmarín, este verano en distintas ocasiones. Lo único, por lo que decías, que Griezmann se ganó el perdón del Metropolitano, pero claro, Griezmann cuando se marchó al Barça ya era un ídolo, Julián no, ha hecho una temporada muy discretita.
3: Bueno, pero estamos hablando de un jugador que está entre los 10 mejores jugadores del mundo. Es un jugador que le quiere todo el mundo. Se pelea Real Madrid, se pelea al Barcelona, se pelea a los grandes de Europa por él. Y ahora es nuestro. Lo que no entiendo es que si hace 2 años viene con todas las garantías y tal, ¿cómo es que ahora se quiere ir? Como no sabemos lo interno, pues es especular y es a dar

0: nuestra opinión, pero sin saber mucho de sobre el tema.
1: Hay una diferencia, ¿no? Griezmann estuvo callado, estuvieron trabajando los agentes y demás, hasta el documental, ¿no?
0: Aquel sí, famoso de la equivoca. Decisión.
1: En cambio, Julián, en pleno mundial, metió la
0: se
1: pata hasta,
0: vamos. En hacer esas declaraciones ya antes de un mundial, que tienes que estar concentrado con tu selección, qué tiempo habrá para hablar del tema, y no que lo haces antes de todo el mundial. Pues se crean unas expectativas, se crean unos comentarios, se crean unas críticas, que es perjudicial para la selección argentina, para ti y para todo el mundo, y sobre todo para la afición del Atlético de Madrid, que siempre ha sido leal a sus jugadores y en este caso se siente traicionada.
1: Además, si Julián verdaderamente al final se quisiera quedar, estaba tardando ya, aparte que lleva 2 días sin entrenar por indisposición.
0: Pues esta muestra de agradecimiento,
1: claro.
0: De cariño y decir, pues me equivoqué, pido perdón y voy a ser un Atlético más y os voy a dar tardes de gloria. Pues con eso se acaba todo. Pero si no lo hace, será por algo.
1: Más allá del asunto de Julián, ¿cómo está viendo el Atleti? Le falta alguna pieza, ¿verdad? Todavía, aunque los fichajes se han movido bien. Ha hecho Grimaldo, Canning Lee, Kilman, bueno, ha hecho buenas contrataciones, ¿no?
0: Para mí le falta mucho.
1: Ya.
0: Bueno, escucha, pero es suficiente como para ser tercero y cuarto. Yo creo que no va a optar al título de Liga, porque es muy difícil, porque tiene delante 2 Ferraris, como son Barcelona y Real Madrid. Pero al Atlético de Madrid, bueno, pues se le exige quedar entre equipo de Champions.
1: Te noto el tono así cierto irónico, Gaby.
0: ¿Perdona?
1: Te noto un tono cierto ciertamente irónico con lo del objetivo, ¿no? Por más que sea verdad, ¿no?
0: Hombre, es que si tú ves las plantillas de Barcelona, ves las de Madrid y ves las del Atlético de Madrid, pues hombre, difieren mucho a priori. Es verdad que en fútbol puede pasar cualquier cosa. Fíjate, el Sevilla, muchos opinaban que iba a tener problemas para mantener la categoría y lleva 6 puntos. Pues esos 6 puntos le van a venir de lujo para final de temporada, ¿no?
1: Sí, seguro, eso seguro. Por lo demás, ¿qué te ha parecido lo que has visto del Atleti en los 2 primeros partidos?
0: Bueno, el Atlético Madrid, pues en su línea y en su y con los métodos y muy muy al estilo Cholo, pues que es un equipo complicado para todo el mundo, que a un partido le puede complicar a cualquiera, que son fieles a un sistema y a un proceder de la idea que tiene el Cholo, pero que nos faltan pues hombres arriba, nos faltan un goleador, nos falta, no sé, un medio centro, una buena defensa, que va a ser muy difícil hacerle goles con un Oblak que está todavía en plenas facultades. Pues un Atlético Madrid muy muy reconocible, la verdad. Y bueno, vamos a ver los nuevos, a ver qué nivel dan, y por algo se ha apostado por ellos.
1: Si finalmente Julián, a falta de nada para que se cierre el mercado, ve que tiene que salir con destino a Londres, al Arsenal, le hace un roto también al Atlético de Madrid, por lo que decíamos de que se queda sin un goleador, que necesita un 9.
0: Claro, la situación es tan delicada que si a última hora dice que se va, pues a lo mejor ya no da tiempo para fichar, aunque no lo sé si está dentro del mercado. Pero sí que le haría falta, aparte, bueno, con también la lesión de Sorlo, pero sí que le haría falta un jugador de referencia, porque el Atlético de Madrid siempre los ha tenido y buenísimos. Ha tenido grandes jugadores ahí de delanteros centros, ahora lo tenemos, que es Julián, pero parece que no anda con la actitud de quedarse. No lo sé, es una incógnita. Bueno, vamos a ver qué pasa en las últimas horas.
1: Vamos a ir contando, como hemos ido contando cada uno de los capítulos de este culebrón llamado Julián Álvarez este verano. Bueno, este verano lleva ya tiempo, que ya todo el curso ha tenido que intentar el argentino evadir la respuesta a las preguntas del Barça, que lleva detrás de la araña mucho, mucho tiempo. Gaby, amigo, gracias, que veamos un gran Sevilla Atlético el sábado, un abrazo.
0: Venga, ya es un clásico para nosotros esto, Sevilla y Atlético de Madrid.
1: Totalmente, gracias. Muy bien, un abrazo. 1:47, 2:57 en Canarias. Ahora sigo, os voy a escuchar en el 628-2690-92 con esto de Julián, con el partido de Madrid ayer. Se pone líder después de ese 4-1 a la Real Sociedad, el primer hat-trick en esta temporada de Mbappé. Pero 628-2690-92, opina, Radio Deportiva con servidor. Pero ahora sigo andando con lo del Atlético y vamos recabando tus opiniones en forma de notas de audio, porque me quiero ir hasta Alcosebre con la vuelta otra vez. Porque esa línea de salida, la sexta etapa. En esa sexta etapa, en línea de salida, está José Rodríguez con protagonista. José.
2: Bueno, le vimos camino de Embalira en esa fuga, no llegó a buen puerto, pero va a ser uno de los hombres más activos, seguro, del equipo Movistar en esta vuelta. Pablo Castillo, buenos días.
3: Buenos días.
2: Hoy es una etapa dura, con esa trampa, ¿no?, digamos, en el Bartolo, con el Esterrato. No sé cómo se plantea el día.
3: Bueno, veremos a ver qué tal están las piernas, pues igual siempre que

0: que fuese un día de fuga, pero bueno, veremos a ver cómo el pelotón plantea la etapa y sí, pues ese final, la verdad que va a ser bastante duro.
1: ¿Conocéis ese tramo? El puerto, cuando se habla del Esterrato y todo esto, no sé si tú lo has visto, si lo has subido.
0: No, la verdad que no lo conocemos. Bueno, hemos visto vídeos, pero bueno, conocemos el desierto de Las Palmas, pero ese tramo no lo conocemos.
1: Tiene pinta es que va a ser un día de eso, de ataque, ¿no? De intentar anticiparse, porque luego nunca sabe lo que va a querer UAE, pero intentar anticiparse a que si se lanza la carrera por detrás, ¿no? Tener ese cierto margen para jugarse la etapa.
0: Bueno, veremos a ver cómo va todo. Pues igual sí, igual puede ser de una etapa de fuga o puede ser que el UAE quiera ir a por la etapa, o sea que nunca veremos, aún quedan muchas oportunidades también.
1: Cuando este tío quiere, se le mete algo entre ceja y ceja, da la sensación de que no hay quien le pare. ¿Los demás cómo lo veis? ¿Eso cómo se gestiona en el resto de equipos?
0: Bueno, tampoco te puedes centrar en eso, al final tienes que hacer tu carrera y pues intentar jugar tus cartas y si te sale bien, pues para adelante, y si no, pues bueno, pues buscar otras oportunidades.
1: La oportunidad que se presenta ahora es la de Enric, ¿no? También, con el podio, viéndole bien, queda mucha vuelta, pero es otro aliciente para el equipo.
0: Sí, claro, pues Enric está muy bien, la verdad que estamos muy motivados, se está encontrando muy bien y la verdad que eso nos da un aliciente para todo el equipo.
1: Gasolina, ¿cómo estás? Después de Tour, vuelta ahora, toda la temporada, ¿cómo estás?
0: Bien, la verdad que estoy muy bien, sí.
1: ¿Alguna marca en rojo?
0: Hay muchas, o sea que han quedado muchas oportunidades.
1: Pues te dejo descansar, que toca reunión, calentamiento y puesta a punto. Gracias, Pablo.
0: A vosotros.
2: Aprovecha, José, aprovecha y tringas ahí a más protagonistas, a más ciclistas, antes de salir desde Alcosebre hasta Castellón, esta sexta etapa con los gallos a escena otra vez. Aunque el más gallo del corral es Pogacar, que ya ha sentenciado la carrera española, incluso la sentenció antes de que ayer se disputase la primera etapa en territorio nacional. Bueno, vuelvo a lo de Julián Álvarez, voy a buscar también otra firma.
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2: Opinión en rojo y blanco de Iñaco Díaz Guerra, El Mundo. Hola, El Mundo Deportes, Iñaco, buenas tardes.
4: ¿Qué tal, Rafa? ¿Cómo estás?
2: Bueno, se le quedan pequeños los deportes a Iñaco, ¿eh? Porque hace entrevistas en la última, en fin, es el último renacentista. Iñaco, es para dedicarle un libro, ¿eh? A Julián Álvarez. Lo del culebrón del argentino, ¿te tiene entretenido o te tiene harto? ¿Cómo te tiene?
4: Yo estoy harto ya. Yo estoy harto ya porque... Porque no da más de sí, o sea, la sensación que a mí me queda es que el desenlace está escrito hace 2 meses y seguimos dando vueltas a lo mismo. O sea, por más que lo ha dicho el Atleti, por lo civil y lo criminal, que no va a ir al Barcelona, desde Barcelona se ha seguido calentando eso, pero sinceramente es que nunca ha estado entre las opciones posibles. Ahora, lo que pasa es que ahora, a ver qué situación queda. A mí, yo tengo un punto un poco ya kamikaze, que lo que me pide el cuerpo es que Julián se quede, y o rinda, o es que todos los días en el banquillo saliendo en el 93. Ya está, tiene un contrato, que lo cumpla y a jugar el día de Copa, ¿no? El día de Copa en campo artificial, pues este día que salga. Sí, pero es verdad que evidentemente si claro. Intenta ser racional, el Atleti necesitaría ahora mismo, ahora sí, buscar una salida en estos 4 o 5 días. Entiendo que el Arsenal es la más factible, el Chelsea se ha hablado. Porque no parece que él, ni por carácter ni por intención, tenga idea de comportarse como un profesional, ¿no?
2: No, ya le vimos el mood el otro día cuando salió, ¿eh? Aguantó el chaparrón normal de la bronca del Metropolitano, pero es que luego sí. Deambulaba por el césped ante
4: su marido. El otro día fue muy grave, Rafa. A mí eso es lo que me ha hecho cambiar la idea con Julián, porque ya está aquí con todo, pues aquí el ruido. Yo entiendo que es una situación normal que hemos visto mil veces, se puede gustar más cómo se hace o cómo no se hace, pero los jugadores que se quieren ir y hablan y tal, lo hemos visto muchas veces. Pero tú no puedes salir a jugar en tu estadio, perdiendo y con un tío menos, y andar mientras tus compañeros se matan, sino por respeto hacia tu contrato y por respeto hacia el club y la afición, por respeto hacia los 20 que se matan a trabajar contigo, ¿no? Y que estaban ya con calambres, etcétera, etcétera. Entonces yo ahí entendí que Julián no va a ser esa persona adulta, madura y profesional que yo pensaba que iba a ser si esto se acababa resolviendo con que él se quedara, ¿no? Así fue bastante decepcionante lo del otro día.
2: Y estos 2 días que lleva consecutivos sin entrenar por indisposición, pues refuerzan tu argumento. Cuando dijo, sí, quiero cumplir mi sueño, se cumple la frase esa de cuando uno dice que se quiere ir es que ya se ha ido. Y Julián, por todo lo que estamos comentando, ya casi se puede decir que es exfutbolista del Atlético de Madrid, ¿no? En el cierre de mercado lo veremos porque...
4: Yo tengo dudas, que Rafa...
2: Sí, igual se queda.
4: Yo tengo serias dudas, ¿sí? Claro. No, es que es una operación muy complicada y el Atleti...
2: Hombre, el Atleti yo creo que está usando... No le va a pedir los 500 millones al Arsenal.
4: No, pero por cuestiones impositivas para los equipos ingleses es más complicado pagar 120, 150 millones fuera de las islas y quedan pocos días y hay que ver si...

0: el Atleti como de preparado aquí en el recambio. Yo creo que es complicado, creo que es deseable, pero es complicado. Y el Atleti, una cosa, está usando este verano para mandar un mensaje de que se acabó, que era un equipo que no ponía cláusulas, ponía precios, y que todo lo vendía. Yo creo que hay también algo de eso en lo que está intentando hacer Apolo.
1: En eso estoy de acuerdo.
0: Entonces yo creo que ese mensaje, claro, y ese mensaje se refuerza más quedándotelo a disgusto que malvendiéndolo el último día, ¿no? Entonces vamos a ver.
1: Iñaco, abrazo.
0: Un abrazo.
1: Ahora, que si alguien sabe de querer salir de la liga para volver, es Álvaro Morata. Muy cerca, no era un canto de sirena, no. No era una boutade. Está muy cerca Morata del Leganés. El delantero del Atlético de Madrid, precisamente, y del Real Madrid. Salió al Chelsea, a la Juve, al Milan, se quedó después en Italia en el Como, y ahora Javi Carrasco. Hola Javi, actualidad pepinera, ¿cómo está? Buenas tardes.
2: ¿Qué tal, Sauki? Buenas tardes.
1: Morata del OK, y el Como va a facilitar su salida por deseo del jugador, ¿no? O sea, que igual le vemos vestido de pepinero.
2: Pues así es, como decías ayer, de la broma que parecía, estamos a un paso de la realidad. Y el Lega puede protagonizar uno de los grandes bombazos del mercado, ya que Álvaro Morata está cada vez más cerca de convertirse en nuevo jugador del equipo pepinero. Como dices, el delantero ya ha dado el visto bueno a regresar a Madrid, será su tercer equipo aquí en la capital, y el Lega negocia con el Como una operación que se realizaría mediante una cesión. El principal obstáculo ya solamente es económico, pero no entre los equipos, ya que hay acuerdo total, sino por la gran ficha que tiene el futbolista, y habrá que ver cómo encaja en la burocracia de la liga. Pero si todo va bien, y parece que será posible, el acuerdo es total y el Leganés tendrá su gran refuerzo y un fichaje de renombre para esta segunda división.
1: Más un aficionado, como llegue Morata Butar, que va a decir: Carrasco, toma el frasco, ¿eh? Porque es un fichaje, sería un fichaje increíble, increíble también que apueste por la Liga Hypermotion, ¿no? Después de todos los equipos en los que ha estado, renuncia a un Como que está en Champions, ¿eh? Pero bueno, el Lega tiene la posibilidad, ¿por qué no?, de retornar a la Primera División, y él quiere volver a vivir en Madrid, en España. Gracias, Javi, un abrazo.
2: Un abrazo, Sofri.
1: Otro equipo madrileño tiene que rematar su propio sueño. A las 9 de la noche te vamos a contar ese Partizan Getafe en Belgrado con los azulones a rematar su clasificación en la Conference League tras el 3-1 de la ida de este playoff. J.L. Carabajano, buenas tardes.
3: ¿Qué tal? Muy buenas. Se la juega el Getafe. Tiene que pasar esta fase previa para estar en la fase de grupos de la Conference League. También se la juega en parte el fútbol español, porque que el Getafe pase pondría ya el primer paso para intentar conseguir esa quinta plaza adicional en la Champions para la próxima temporada. Así que todos con el Getafe a partir de las 9 de la noche ante el Partizan de Belgrado, en un ambiente complicado seguro, el de Belgrado siempre, en un campo complicado pero con una renta importante. 3-1 ganó el Getafe la pasada semana en el Coliseum, y con una baja, la de Apcar, que precisamente fue expulsado ante el Partizan hace una semana, dejó a su equipo con uno menos cuando iba empate a uno, luego el Getafe consiguió marcar dos goles. No estará Apcar, que además está señalado por la afición y en sus redes sociales incluso ha borrado todo su contenido que tenía en Instagram. Veremos el futuro de Apcar, como el futuro de varios futbolistas. Y la buena noticia, la vuelta de Mario Martín, que no jugaba desde el inicio liguero ante el Alavés, se ha perdido dos partidos por molestias y vuelve, podría ser incluso titular en el día de hoy en una alineación que podrían formar Soria en portería, con Kiko Femenía y Mojica como carrileros, Gené, Sazonov y Zahir Romero como centrales, con Mario Martín en el centro del campo acompañado de Mangala y de Terrats, y arriba Satriano, y en principio vamos a ver si continúa en Esunal, aunque con la paliza física que lleva dada en dos días también podría tener alguna opción Borja Mayoral. Vamos a ver qué once pone Bordalás, que como digo, tiene que meter a su equipo en la fase de grupos de la Conference. Todo pasa por aguantar el 3-1 de la ida.
1: Gracias, JL. Llegamos a las 2 de la tarde. Gracias, JL. Y vamos a Azules, directo marca.
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1: Las 3 de la tarde, las 2 en Canarias. Hemos hablado bastante de la resaca de ese Real Madrid 4, Real Sociedad 1, con el que partido y triunfo con el que el equipo de Mourinho, en su reencuentro como de nuevo entrenador blanco, su reencuentro con el Bernabéu 4.834 días después, pues Mourinho con su de nuevo Real Madrid, o el nuevo Real Madrid de Mourinho, se ha colocado ya líder después de dos jornadas de primera división. Hoy se completa esa primera jornada de la Liga eSports, que se ha jugado al final en semana 2, semanas y media casi, con el Celta Osasuna a las 8.

0: Me llaman la y a las 9 de la noche el Barça Athletic Club de Bilbao. Me decía un amigo, compañero de la redacción, que claro, esto se habla del Nadaplete, dos temporadas consecutivas sin títulos importantes, Nadaplete. Bueno, no fue, el año pasado sí, pero la temporada sí que tuvo títulos, no de los importantes, pero sí que el año pasado el Madrid ganó dos títulos, ganó la Intercontinental y la Supercopa Europea, En el debut de Mbappé, en Varsovia, en Polonia, ¿os acordáis, no? Bueno, las 3-1, 2-1 en Canarias. Esos títulos, para ganarlos hay que ganar. Hay que ganar Champions también, no, la verdad hay que decirlo. Vamos a hablar del mercado de fichajes enseguida, de Marca Transfer. 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Suena el dinero, suenan las transferencias. Vaya si lo tienen, en algunos sitios, Casi regalado. Por ejemplo, en Anfield, ¿no? Diego Pico, ¿cómo está? Marca Transfer, buenas tardes.
1: ¿Qué tal? ¿Cómo estás? Muy buenas.
0: 140 kilos por Barcola. El PSG es, vamos, como no tienen dinero tampoco, los jeques, pues nada, más.
1: Bueno, la verdad es que el Liverpool tiene pasta, ¿no? Y había gastado, pero no había gastado tanto como en otros ventanas de mercado, ¿no? Este era un fichaje cantado desde hace mucho tiempo. De hecho, Luis Enrique ya no contaba con Barcola de un tiempo a esta parte. Y bueno, poquito a poco se ha ido madurando hasta que, bueno, pues el Liverpool ha puesto esos 140 millones de euros, que algunos de ellos son en variables, cerca de 25, y se va a llevar a Barcola. Bueno, no es mala venta, por no decir que es muy buena venta del Paris Saint-Germain, que con esos 140 millones ha fichado a Ferran, a Götze y a Kulusevski, a tres jugadores, ¿no? Prácticamente, ¿no? Que le han costado 150 millones por los 140 que va a vender a Barcola. Yo creo que es un buen cambio para Luis Enrique, que está haciendo un mercado, para mí, el PSG, espectacular.
0: Comentaba yo antes, así un poco a modo de broma, que con estos 140 que va a pagar el Liverpool al Paris Saint-Germain por Barcola, le ha salido barato al Madrid y al Mandé.
1: Bueno, no barato, pero está claro que este año se ha movido mucho dinero y se han hecho fichajes espectaculares por encima de los 100 millones de euros, ¿no? Recordemos, por ejemplo, el de Morgan Rogers, ¿no? Que se ha ido por 139 millones de euros, ¿no? De Aston Villa al Chelsea, ¿no? O sea, de verdad que este año hemos tenido cositas interesantes, ¿no? A ver si se acaba cerrando lo de Julián, que van a salir otros 150 millones o 140 millones si pudiera salir al Arsenal, con lo que estaríamos con récord seguro de jugadores de tres cifras en un mercado.
0: Vamos, y son los que, lo que mandan los ingleses, está claro, a la hora de desembolsar. Porque te pregunto por lo de Julián, contamos que por primera vez el argentino le abre la puerta a la opción de que los Gunners sean el Arsenal su próximo destino, porque ve que al Barça ni de coña le vende el Atlético, y porque, en fin, pues porque tampoco hay en el mercado muchas más opciones, mucho más destinos para la araña, ¿no?
1: Claro, pero es que además el Arsenal, que desvelamos aquí en Marca Transfer hace ya unas semanas como la única luz al final del túnel de este laberinto, que era que Julián acabara aceptando la oferta del Arsenal, es un equipo que el año pasado ganó la Premier y fue finalista de la Champions, que no estamos hablando del Boyullos del Condado, con todos mis respetos al Boyullos del Condado, estamos hablando de un super equipo, además con un super entrenador que quiere esa pieza, ¿no? Por tanto, yo creo que Julián lo que tiene ya muy claro, y se lo han dicho por activa y por pasiva, creo que ya no lo van a repetir más, es que al Barça no va a ir, y alguien le tiene que decir ya a él, a su agente y al Barça, que esa puerta está cerrada, ¿no? Alguien, o sea, se deben ya dar cuenta, ¿no? Yo entiendo que Julián ya hace tiempo que se dio cuenta, o no ha querido darse cuenta, pero el Atlético de Madrid se lo ha dicho muy claro. Por tanto, bueno, vamos a ver si la oferta del Arsenal le convence y si da un paso atrás y decide marcharse al Arsenal, porque si no tiene mal arreglo quedarse en el Atlético.

0: Atlético de Madrid. En el caso de que diga sí al Arsenal, yo creo que el acuerdo entre Arsenal y Atlético de Madrid va a tardar en cerrarse 5 minutos.
1: El fichaje de Morata por el Leganés es el que nadie vio venir, ¿eh? Un poquito random, pero oye, al parecer el cómo no lo vería del todo mal, ¿no?
0: Y sobre ya todo, están en negociaciones.
1: Claro, el delantero madrileño quiere volver a España.
0: Sí, él quiere volver a Madrid y jugar en Leganés pues es una opción. Es verdad que es un poco extraño, ¿no? Porque al final vienes del Como con un sueldo espectacular y no sé en qué condiciones se va a poder generar eso, pero la realidad es que están hablando y que el Como lo ve con buenos ojos y que Morata lo ve con buenos ojos y que el Leganés lo ve con buenos ojos. No sé si el acuerdo se puede cerrar por las cantidades económicas. Entiendo que el Como pondrá mucho de su parte en esta cesión, quiero decir mucho porcentaje del sueldo de Morata, pero es una opción que está encima de la mesa y que es real. O sea, que es verdad que muchas veces estas cosas nos cuesta admitirlas, ¿no? Yo recuerdo cuando dimos en Marca y en Radio Marca la opción de James Rodríguez al Rayo Vallecano, que nos llamaron de todo y al final James acabó fichando por el Rayo. Es verdad que era otra situación, Rafa, pero bueno, el Leganés tiene dueños nuevos, intereses nuevos, presupuestos nuevos. No sé yo cómo se va a gestionar, pero podemos decir que es real, que la información es real y que la opción es real de que Morata acabe jugando en el Leganés en la Liga Hypermotion.
1: Te voy a soltar más nombres, ¿no? Y tú me cuentas, porque, por ejemplo, ya es una realidad también lo de Livakovic, ¿no? El portero del Barça.
0: Nuevo sí, portero. Un poco lo traigo por el futuro. Ya está firmado, son 2,5 millones de euros, es oficial, va a jugar en el Barça o va a ser jugador del Barça hasta 2030. Depende del fair play financiero que pueda abrir el Barça con Casado o alguna salida más, que se quede en la primera plantilla o que se le busque una salida en modo de cesión hasta que acabe la relación contractual del Barça con Cesnich el año que viene y vuelva como segundo portero. En el caso de que se quede, pues evidentemente Livakovic irá por delante de Cesnich en la rotación de la portería del Barça.
1: Ahora que hemos mencionado al Barça, ¿qué me dices de Héctor Ford?
0: Bueno, muy cerquita de la Real Sociedad, ¿no? La Real parece que ha ganado la batalla al Borussia Dortmund, que era el equipo que también estaba en esa pelea. Y si no pasa nada, va a pagar cerca de 8 o 9 millones de euros por el 50% del futbolista del Barça. Bueno, otro jugador que abre fair play, ¿no? Que abre ventana y que el Barça deja salir. Jugador que se esperaba un pelín más, pero que poquito a poco se fue ganando titularidades, ¿no? Sobre todo cuando fue cedido al Elche.
1: Uh-huh. Si te pregunto por Sar, ¿qué me dices?
0: Bueno, que ya está en San Sebastián, el central francés del Chelsea. Este es un buen futbolista, llega cedido. Y bueno, el primer refuerzo de la Real Sociedad, que evidentemente necesita refuerzos porque ahora mismo es colista. Es verdad que ayer jugó en el Bernabéu
1: hizo una buena primera parte, ¿eh?
0: Sí, jugó 60 minutos o 45 minutos, sí, sí. Muy buenos, pero necesita refuerzos, ¿no? Y creo que Materazzo ya lo ha dicho en varias ocasiones, ¿no? Se ha puesto incluso serio, ¿no? El otro día decía algo así como, ahora Perribay ya se ha dado cuenta que no soy tan buen tío, ¿no? Bueno, entiendo por qué habrá apretado con el tema de los fichajes. Bueno, pues le pueden llegar de golpe Char y Héctor Ford, para la defensa no está mal, pero yo creo que necesita en la Real un jugador ofensivo, ¿no? Que entre al campo cuando Oyarzabal no está, ¿no? Que se nota demasiado en la Real.
1: ¿Por dónde pasa el futuro de Adama Traoré?
0: Pues hombre, aterrizó ayer en La Coruña y se une a ese superdeport que se está montando, ¿no? Con Aubameyang, Angeliño, ahora Adama Traoré, incluso se habla de Lucas Vázquez. Bueno, vamos a ver cómo está físicamente, porque hay unas imágenes bajando del avión que yo creo que es que como es tan puro músculo, bajaba como agarrotado, bajaba como tieso, ¿no? Del avión, iba por el aeropuerto, parecía que no podía andar, ¿no? Bueno, vamos a ver, ¿no? Adama Traoré estaba libre de contrato, el Depor aprovecha la oportunidad de mercado y junta un buen equipo el Depor. Vamos a ver, ¿no? Es verdad que hay mucho nombre, pero bueno, Aubameyang, 2 jornadas, 2 goles, ¿no? Con lo que le da la razón un poco a la dirección deportiva del Depor de apostar por jugadores con experiencia, ¿no? Primera división y en el fútbol europeo.
1: Me falta por preguntarte por 3 futbolistas. Carlos Álvarez, el primero.
0: Empiezan en el Levante a no tenerlo muy claro.

0: empiezan a dudar de que, vayan a poder aguantar la oferta que está por llegar de Carlos Álvarez. Tiene una cláusula de rescisión de 25 millones de euros. No va a ser por la cláusula porque le queda poco de contrato y sobre todo también porque hay una parte importante que iría al Sevilla. Creo que es entre el 30 y el 35% del contrato o de la venta iría al Sevilla. Pero no las tienen todas consigo en el Levante de poder aguantar a Carlos Álvarez en estos 5 días que quedan de mercado.
1: El subcampeón del mundo y villano, portero de Aston Villa, Dibu Martínez, ¿va a dejar de ser villano, jugador, portero del equipo de Unai Emery?
0: Tiene pinta. A ver, el Aston Villa ha fichado a Suzuki, el portero japonés que nos sorprendió en el Mundial y portero del Parma, pues, y se ha gastado 30 millones de euros. Parecía que lo del Dibu se podía cerrar con la Juve, al final el tema de la Juve se cayó, pero ha aparecido el Chelsea y es posible que se lleve al Dibu. Están en negociaciones, no va a ser mucho el traspaso, pero parece que el Dibu este verano sí va a salir de la Aston Villa.
1: Y por último, Jackson, para cerrar este rápido repaso, ¿cómo está ahora mismo el marca transfer, el mercado,
0: bueno,
1: de fichajes?
0: Por no dejar de lado al equipo de Unai Emery, va a salir Watkins, el internacional inglés, al Al-Hilal, por cerca de 60 millones de euros, y el elegido es Jackson, el ex del Villarreal, delantero del Chelsea, por unos 70, ¿no? Bueno, el mercado de Aston Villa hablaremos del largo y tendido porque está siendo muy complicado. Le han quitado jugadores a punta de pala este año. O sea, los mejores jugadores del Villa se han ido. Desde Consa, el internacional inglés, Watkins, Morgan Rogers, Tielemans, Digne, Dibu Martínez. Es que prácticamente se le ha ido un equipo, ¿no? Vamos a ver si la varita mágica de Unai Emery consigue que esto funcione, ¿no? Con los nuevos jugadores, que también los hay muchos.
1: Pico, gracias, un abrazo.
0: Un abrazo, hasta luego.
1: Gracias, Mito. Ahí con Luco Cortés haciendo un trabajazo en marca transfer, actualizando al segundo este mercado persa, este mercado estival que toca su fin, que estamos ya en los últimos días. Bueno, ha habido fichajes también en fútbol femenino, Vamos a hablar un poquito de la Liga F9. Y no existe camino si lo hago sin ti. Hablamos de fútbol femenino y lo hacemos porque encima es que este fin de semana arranca ya la Liga F9. Estoy en la sede deportiva del Atlético de Madrid porque este domingo a las 9 arranca una nueva temporada de la Liga F con un derbi madrileño, nada más y nada menos, un Real Madrid-Atlético de Madrid. Xenia Pérez, jugadora del Atlético de Madrid femenino. Hola Xenia, ¿cómo estás? Buenas tardes.
2: Hola, buenas tardes.
1: Con ganas de que esto empiece ya, ¿no?
2: La verdad es que muchísimas.
1: ¿Cómo están las cosas? Después de un verano un poquito turbulento, sé que a vosotras no os afecta, porque vosotras estáis a lo vuestro, pero por momentos parecía que no se iba a ver, nadie iba a dar los partidos de la Liga F. Al final, Radio Televisión Española y Dazón. Vosotras contentas porque, claro, imaginaos, ¿no? Si el seguimiento al fútbol, siendo las vigentes campeonas del mundo a nivel de competición doméstica, desaparece porque no se os puede ver, hubiese sido terrible, ¿no? Menos mal que se ha solucionado, Xenia.
2: Bueno, pues sí, como tú bien dices, al final todo se ha solucionado, pero la verdad es que nosotras estamos centradas en lo nuestro. Creo que mucho tenemos ya con lo nuestro como para centrarnos en otras cosas, pero bueno, contentas también porque se haya resuelto y de la mejor manera.
1: Bueno, ¿y cómo ves el comienzo de la temporada? ¿Cómo se habéis reforzado? ¿Qué ánimo hay en la plantilla del Atlético de Madrid femenino? ¿Va a ser un buen año para vosotras, Xenia, así, no?
2: Pues ojalá que sí. La verdad es que tenemos muchísima ilusión por todo lo que viene, por afrontar la nueva temporada. Creo que nos hemos reforzado muy bien, estamos trabajando muy bien nuestro modelo de juego y tenemos muchísimas ganas de empezar ya.
1: La pretemporada que has hecho me dicen que ha sido brutal, ¿no? Que has jugado todo y que estás creciendo muchísimo.
2: La verdad es que con muchísima confianza y bueno, la pretemporada está para eso, para coger sensaciones, para volver a retomar esas buenas sensaciones de la temporada pasada y sí, la verdad es que muy contenta.
1: Líder en tu equipo, segura ahí en defensa, salida de balón, buena salida de balón, criterio, todo eso se entrena, ¿verdad, Xenia? Viene de fábrica algo, porque eso tiene que ser en parte innato. Cuéntame tu historia con el fútbol femenino cuando empieza muy muy pequeña, ¿no? Con ganas de darle patadas a un balón y dedicarte como te estás dedicando profesionalmente, que eso hace unos años en España era impensable y ahora es un sueño hecho realidad.
2: Pues sí, la verdad es que sí, yo empecé desde muy pequeñita, desde los 4 años, pero al final nunca te imaginas, ¿no? Lo que puede venir por delante. Al final te centras en el día a día, en disfrutar, y al final pues ves esa posibilidad y al final es eso, trabajar muchísimo en todos los aspectos, porque al final sí que obviamente hay cosas innatas como

0: como tú dices, pero creo que todo se basa en el trabajo, en el día a día, de disfrutar lo que haces, y al final, gracias a eso, viene todo lo demás.
1: ¿Cómo ves el debut del domingo a las 9, ahí en Valdebebas, frente al Real Madrid, un derbi madrileño para levantar el telón? Bastante bien, ¿no? Así se hace afición, ¿eh? A la gente que se tiene que enganchar cada día un poquito más al fútbol femenino, porque luego ese apoyo se traduce en tener una selección como la que tenemos, que es buenísima. Pues a ver el derbi madrileño, ¿no? ¿Cómo sale? ¿Cómo es a las rivales? Al eterno rival de la ciudad, Senia.
0: Pues la verdad es que no hay mejor manera que empezar la liga de esta manera. Al final es un partido que aquí se vive muchísimo, que tenemos muchísima ilusión, como tú dices, y al final, bueno, sabemos que es un gran equipo, pero tenemos las cosas muy claras. Creo que podemos hacer un gran papel y no hay mejor manera que empezar la liga de esa manera, y al final es eso, centrarnos en nosotras, en lo que tenemos que hacer, porque creo que ahí está el punto que tenemos que ver.
1: El único problema, que no lo es un reto, es que el Barça domina desde hace muchos años el concierto doméstico y también, vigentes campeonas de Europa, el concierto europeo, ¿no? Es sin duda el rival a batir, las azulgranas.
0: Pues sí, creo que somos conscientes de ello, creo que tenemos que dar un paso adelante todos los equipos para cada vez estar más cerca de eso, y también es un espejo para mirarnos, para saber dónde queremos llegar, y al final es eso, en el día a día, trabajar muchísimo para llegar a eso.
1: Lo normal es que, bueno, pues que el Barça y el Real Madrid, que tienen más poderío, se impongan, pero luego en esto del fútbol se igualan mucho las cosas por la pasión, por el coraje, porque el Atlético de Madrid también tiene una buena plantilla, pero fíjate, por ejemplo, vuestro primer rival, el Real Madrid, que ayer gana 0-2 al Ajax en Ámsterdam, buscando su pase a la fase Liga de la Champions. Por ejemplo, ha tenido la posibilidad de fichar a Felicia Schroeder, que es la segunda transferencia más cara del fútbol femenino y primera del Madrid. Se estrenó ayer con un golpeo sensacional. Tiene buenos mimbres las blancas, que van a ser vuestras primeras rivales. Han fichado a la italiana esta, Caruso. Bueno, pues es lo que hay, ¿no? El Atleti a por todas, en ese sentido, en desigualdad de condiciones, Enea.
0: Bueno, al final, sinceramente, yo no lo veo de esa manera. Ellas tienen sus armas, nosotras tenemos las nuestras, que son muchísimas y muy buenas, y creo que tampoco hay que darle esa diferenciación. Creo que tenemos que centrarnos en nosotras. Creo que se ha hecho muy buen grupo, tenemos muy buen equipo, las cosas muy claras, y vamos a ir a ganar el domingo.
1: Pues esa es la mentalidad, y esa es la respuesta que seguro que todos los aficionados del Atlético de Madrid femenino quieren escuchar. Y en verano el reto también es doble, porque si haces una buena temporada, ¿quién no te dice que Sonia Bermúdez se acuerda de ti y te lleva a Brasil, donde defendemos título,
0: La verdad es que sí, obviamente para todo jugador y jugadora es un objetivo ir con la selección, pero bueno, hay que centrarse en el día a día, en competir, disfrutar, y al final eso te lleva a todo.
1: Tú hasta ahora has sido internacional sub-23, has sido internacional en categorías inferiores, pero lo de ser internacional absoluta y poder ayudar a defender esa estrella de campeonas del mundo en el Mundial de Brasil el próximo verano, eso sería, vamos, sería el regalo completo, ¿no?, a lo que es tu profesión, ser futbolista.
0: Pues sí, creo que al final trabajamos día a día para estas cosas y para cumplir sueños de esa manera también.
1: Pues te seguiremos los pasos, Senia. Esto no ha hecho más que empezar este fin de semana, el domingo a las 9, partidazo, ese Real Madrid Atlético Madrid femenino, primera jornada de la Liga F9. Senia, gracias por atendernos, un abrazo, buena temporada.
0: Chao.
1: No estoy para comenzarlo otra vez el programa, estoy para acabarlo. No me di estos sustos. 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Vamos a hablar un poquito de Fórmula 1 también, hombre, que tengo muchas ganas de que sea del 11 al 13 el Gran Premio de España Fórmula 1 y se estrene Madrid.

0: aquí Marco Canseco. Le gusta también a Canseco la sintonía remozada de la Fórmula 1, el himno, sí, de la Fórmula 1, así, versión aflamencada. La estrenó Madrid, además, ¿no?
1: Sí, está bien. Se estrenó, creo recordar.

0: recordar, sí, cuando se anunció el acuerdo, enero del 25, cuando se anunció que entraba en la Fórmula 1 en el calendario.
1: Ahora que decías lo de se anunció el acuerdo, vamos a ver qué pasa, lo sembrabas el otro día. Bueno, primero Colapinto y después Fernando Alonso. Dos renovaciones que no van ni mucho menos de la mano ni tienen relación ninguna, ¿verdad?
0: No, Franco Colapinto ha sido anunciado por Alpine como su piloto por un año más. Estaba pendiente de renovación. Y nada, el argentino es este, cuando le gana España-Argentina en el Mundial, dice, bueno, felicito a España, pero podían ser un poco más imaginativos con las canciones. Como diciendo que los argentinos eran mucho más creativos, sí. Sí, creativos son más, pero fútbol menos.
1: Sí, ya se vio que le dimos para el pelo en la final del 19 de julio.
0: Y este puesto va a acompañar a Pierre Gasly, que estaba renovado ya. Y se habló en Barcelona de que Fernando podría volver al PIN. Fue uno de los rumores que además salió en un medio italiano y se decía que se lo había dicho Flavio que lo publicaran. Quizá para encarecer un poco la renovación de Fernando por Aston. Yo diría que está prácticamente hecha, y sobre todo después de las mejoras que han llegado al coche, del nuevo motor Honda, que todavía no ha dado todo lo que tiene que dar, pero él ha visto ya que hay un camino en el ascendente y quiere seguir, y sobre todo no quiere despedirse en un año como este. Yo creo que lo va a anunciar, y creo que lo va a anunciar aquí en Madrid.
1: Pues estaría muy bien, porque es una forma de darle todavía más foco, ¿no?, al Gran Premio de España. Queremos que sea un éxito. Había muchas ganas de que hubiese Fórmula 1 en la capital. Y queremos también que, si Alonso ha cogido un poco de carrerilla ahí con esos dos puntos, ese noveno puesto en el Gran Premio de Países Bajos el pasado domingo, a ver qué hace Monza, pero que lleguen a Madrid tanto Alonso como Carlos Sainz, los dos pilotos españoles, y en concreto Sainz madrileño, para más señas, pues con la posibilidad de puntuar también, ¿no?
0: Sí, aparte a mi gente del circuito, de la organización, me ha dicho que era importante, era un factor importante que Fernando llegara con un coche con posibilidades de luchar por los puntos, y a ver, es un aliciente, va a dar el último tirón de la venta, aunque creo que la venta de entradas va muy bien. Estaban ya hace un mes por encima de las 100.000, o sea que yo creo que va a ser un éxito total. Y luego, a ver, Carlos tiene alguna mejora aquí en Monza en el coche, pero la grande, el chasis B, el que tuvo Aston en Hungría, a ellos les llega en Bakú, justo dos semanas después de Madrid. Estuvo presionando en la fábrica para ver si conseguían llegar a Madrid, porque el que tenía mucho interés la primera carrera en Madrid, pero no ha sido posible. Williams, la verdad es que le ha decepcionado este año por varios frentes a Carlos, y ya veremos cómo se adapta, pero parece que va a ser aquí llegará con un coche para sufrir un poquito, como ha pasado en las últimas carreras.
1: Y luego la aceptación que va a tener entre los aficionados, ¿no? Porque va a estar todo vendido seguro en Madrid, ¿no? Cuando del 11 al 13 de septiembre
0: se todo vendido, o prácticamente. Lo que puede quedar son las entradas VIP. Yo creo que las van a tener casi repletas, Paddock Club y las del circuito, que son de Match Hospitality. Y de grada normal todavía quedan entradas, sobre todo de la recta principal, que son un poco las más caras, son como entre 1.200 y 1.600 euros, son bastante caras, pero yo creo que en estas dos semanas van a acabar de vender casi todo.
1: Hablábamos el otro día con Nerea Juanco, directora de comunicación del Gran Premio de España de Fórmula 1, y hablábamos de Madrid, que ya lo han probado los pilotos de la F3, ya se han hecho test oficiales estos días atrás. Lo ha probado hasta Courtois, ¿verdad?, con un deportivo,
0: sí,
1: y resaltamos, por si alguno no lo sabe, lo que es la joya de la corona, la monumental, ¿no? Esa curva que es impresionante, ¿no?
0: Sí, he estado hablando esta mañana con José María Rubio, que es el decano de la prensa española de Fórmula 1. Va a cumplir ahora 71, sigue yendo a los circuitos como fotógrafo, trabaja yendo de un lado a otro con las cámaras, y empezó en la Fórmula 1 en el año 77. Fíjate si habrá visto circuitos, y dice, lo estuve recorriendo un par de vueltas a pie y ha quedado espectacular. Y no sé, no es alguien ya que vea algo y se impresione fácilmente, dice, va a ser una carrera por televisión y

0: Sí, sí, como Horus de Spa, o como el Maggot Beckett de Silverstone, las enlazadas, pues que va a ser, y que tenía, que era muy divertido. Quizá lo que está por verse si va a haber posibilidades de adelantar. Eso hasta que no llegue.
1: Desde luego el otro día en los tres sí que hubo muchas banderas rojas. O sea,
0: sí,
1: que,
0: sí. Pero vamos a ver. Es un circuito que va a ser de toques, de peligro y de incidentes.
1: Bueno, pero que todos los incidentes se salven bien, ¿eh? Y que sobre todo veamos un primer gran premio de España Fórmula 1 en Madrid con a los españoles disfrutando, ¿eh? Con los españoles, si puede ser, incluso puntuando. Marco, seguimos hablando de Fórmula 1, ¿eh? Gracias, fenómeno.
0: Gracias, Rafa.
1: 3:30, 2:30 en Canarias. A esta hora situamos la carrera Vuelta Ciclista a España. Porque José Rodríguez ya está en la línea de meta de la sexta etapa en Castellón. Para que me cuente ahora mismo cómo van las cosas. Ya sabemos que Pogacar a la cuarta etapa decidió ya decir basta de tonterías, ¿eh? Se aseguró prácticamente, salvo que no llegue a Granada, que no lo deseamos, claro, el jersey rojo hasta la última etapa. Pero bueno, a ver cómo está transcurriendo esta sexta etapa de la Ronda Española. Castellón, José, hola de nuevo.
2: ¿Qué tal, Rafa? Muy buenas.
1: ¿Cómo están las cosas?
2: Pues mira, ha costado mucho, pero estamos a 77 kilómetros para llegar a la línea de meta y ya tenemos conformada la escapada del día. Eran 178 de recorrido, la longitud que tenía la etapa de hoy. Han costado casi 100 que se formase la escapada y ya la tenemos con 16 integrantes. De ellos, 4 son españoles. Está Carlos Canal, el gallego del conjunto Movistar. Está también Pello Bilbao, del equipo Bahrein. Está José Manuel Díaz, del Burgos. Y Urco Berrade, ganador de etapa también en la vuelta de hace 2 años con el equipo Kern Pharma. Tienen 1.45 de ventaja sobre el pelotón. En ese grupo está también, por ejemplo, Wout van Aert, del corredor belga del equipo Visma, y el mejor situado en la general es Ramsés de Bruin, el ciclista de Alpecin, que es duodécimo a 4.44 de Tadej Pogacar, que hace un ratito se ha mostrado muy activo, ¿eh? Está juguetón el líder, está muy cómodo. Ha habido un pequeño corte, hay un escarceo en la cabeza del pelotón, se ha marchado junto a Oscar Only y 10 corredores más. Es verdad que ese corte ha sido abortado por Movistar, sobre todo, que se ha puesto a tirar del grupo porque Enrique Mas no había entrado, pero se le ve con confianza, va sobrado y habrá que ver si con 1.49 que tiene la escapada, pues se plantea también pelear por la victoria de etapa, porque terreno hoy tiene para ello.
1: Apostamos por Enrique Mas, ¿no? Llegando en algún peldaño del podio, ahora mismo es tercero a Granada, ¿no, José?
2: Ojalá, para el ciclismo español sería la mejor noticia. Es verdad que viene de un año y pico muy complicado por las lesiones, por problemas físicos, que esa tromboflebitis le apartó prácticamente del final de temporada del año pasado. Se recuperó, este año tampoco lo hayamos visto en su mejor versión, pero llega la vuelta y él pues cambia el chip por completo. Tiene mucha confianza también en que el calor le beneficia. Hablaba esta mañana con gente de su equipo, además de con Pablo Castrillo, al que hemos escuchado en la radio, y es cierto que es esa confianza, esa experiencia y un recorrido que conoce lo que hace pensar que, oye, que de esos 9 corredores en la pomada, del segundo al noveno, al décimo, perdón, que están en 50 segundos, pues pueda ser uno de los que pelee como mínimo por estar en el podio, que ya lo conoce de sobra.
1: Por lo demás, sabes que va para allá. Te van refuerzos, ¿eh? Nachito de la Varga.
2: Sí, sí, aquí el equipo Marca hace cambio el sábado. Está como un rey. Ha estado cuidando de Nachete unos días y viene, iba a decir con las pilas cargadas, no sé yo. Pero bueno, la que le pondré en contacto con el Pelos y que entre ellos dos se entiendan.
1: ¿Qué tal el Pelos? ¿Cómo lo lleva? Bien, ¿no?
2: Acaba de terminar de comer, así que ahora mismo es el más feliz del mundo.
1: En fin, bueno, pues nada, a las 4 contamos el desenlace de la cuarta etapa de la Ronda Española. ¿Algo más, José, sí, de Castellón?
2: Sí, que es una etapa, es una etapa importante, va a acabar más o menos sobre las 5:30, o sea, timing perfecto para luego disfrutar del sorteo de la Champions, pero que tiene su miga, ¿eh? Que quedan 2 puertos por ascender, el primero el Alto del Desierto de Las Palmas, que es de segunda, 7,5 kilómetros al 5%, y luego el Puerto del Bartolo, que el Puerto del Bartolo no es más que una extensión de ese Desierto de Las Palmas, pero hay un giro ahí que nos lleva a una pista de apenas 2 kilómetros, o un poquito más de 2 kilómetros, con este rato, no es asfalto, es es pista de tierra, que es verdad que está bien prensada y no parece que sea complicada para ascender, pero también es cierto que hay una zona mucho más complicada, con baches, con que eso endurece muchísimo, cualquiera que haya montado en bici lo sabe, cualquier ascensión, y hay que tener cuidado también en ese primer tramo de bajada hasta que vuelves a coger, digamos, la carretera matriz, para que no haya ningún problema, pero tiene pinta de que ahí se va a lanzar la etapa y que ahí va

0: estar la clave de la carrera. Por cierto, que ha habido dos abandonos. Uno es Markel Beloki, el ciclista del Education First, que no ha encontrado el golpe de pedal en toda la vuelta, y el otro es Josh Starling, el ciclista de Ineos, que venía pues con ese asterisco, ¿no? Su hermano fue atropellado en la Vuelta a Portugal hace unos días, quiso estar en la vuelta, brilló, estuvo a punto de ganar la primera etapa y hoy se ha marchado para casa.
1: José, escuchamos el final de etapa contigo y todo el equipo médico habitual. Gracias, un abrazo.
2: Adiós.
1: Etapa que hoy llega hasta Castellón, sexta etapa de la Ronda Española. 35 son los minutos que pasan de las 3 de la tarde, 2:35 en Canarias. Este asunto nos tiene a todos los españoles, la verdad, preocupados. Porque Ceuta está viviendo una crisis migratoria desde que a finales de julio, pues, yo no sé el número exacto, pero una cifra increíble de marroquíes invadir a la ciudad española. Dani Vicente es el corresponsal de Marca en Ceuta. Hola, Dani, ¿cómo está? Buenas tardes.
3: Hola, buenas tardes.
1: No sé cómo están las cosas ahora mismo, porque estamos viendo a los ceutis saliendo a la calle, agradeciendo a los cuerpos y fuerzas de seguridad del Estado lo que están haciendo, ¿verdad?, para tratar de defenderles, porque, claro, está habiendo una inseguridad importante y una crisis sanitaria también. Y, en fin, Dani, ahora hablamos y lo llevamos a lo deportivo, pero es una situación muy, muy triste.
3: Bueno, yo creo que la palabra que se puede resumir todo es que es hartazgo, ¿no? La gente de Ceuta está totalmente harta ya de la situación. Una ciudad de 80.000 habitantes y que entren por la frontera 80.000 mínimo inmigrantes, pues puede imaginarse, creo, un caos total. Aunque se está diciendo desde el gobierno, ¿no?, nacional, que hay normalidad, la verdad que no hay ninguna normalidad todavía. La gente de Ceuta está totalmente crispada por la situación. Hay manifestaciones ya diarias, aunque la gorda va a ser el día 2 de septiembre, la semana que viene, pues coincide con el día de Ceuta, y eso sí va a ser una demostración de fuerza, ¿no?, entre comillas, de la gente de Ceuta, porque digo que está el ambiente muy, muy caldeado.
1: Y es normal que los ceutis estén hartos. Vimos otro día, llevándolo a lo deportivo, aunque en estos casos el deporte es secundario, pero vimos cómo el Ceuta se estrenó en casa en el Alfonso Murube ante la Unión Deportiva Las Palmas. Y bueno, en fin, Las Palmas también salió con la camiseta de lo de Ceuta, no se vende, Ceuta se defiende. El fútbol ceutí ahora en un quinto plano, el deporte se paraliza de alguna forma, aunque haya que seguir con la vida, pero se vean imágenes de una emoción en el Murube muy importantes, ¿eh?
3: Sí, fue una representación, digamos, como tú bien dices, ¿no?, a nivel nacional, del sentimiento como se siente Ceuta. El equipo está siendo como el gran representante a nivel nacional de la ciudad, pues está siendo un poco, ¿no?, como el escaparate. José Juan Romero, el entrenador de Ceuta, ya cabe que coge el micrófono, denuncia la situación que estamos viviendo aquí, y sobre todo, como digo, es un ambiente muy, muy tenso, un ambiente donde la gente está muy harta. Ya ayer hubo incluso amagos de violencia con la gente de Ceuta haciendo manifestaciones, intentando acceder a los asentamientos donde están los inmigrantes para tomarse, entre comillas, la justicia por su lado. Es decir, Ceuta ha aguantado un mes, pero ya hay mucha gente de Ceuta que de verdad que está muy cansada, muy harta de lo que está viviendo y que quieren soluciones ya, reivindicando al gobierno central pues más soluciones. Y bueno, es un estado de, ya digo, a mí lo que personalmente como ciudadano ceutí, lo que más me preocupa es la tensión que hay entre los ceutíes y que están a punto de cometer quizá alguna cosa un poquito más fuerte que simplemente hablar, sino que ya están incluso algunos apostando por incluso tomar, incluso los barrios se están organizando entre ellos para
1: partidas ciudadanas, ¿no?, de los delitos.
3: Exactamente,
1: claro.
3: Exactamente, partidas ciudadanas. Está pasando un ambiente muy, muy, muy caldeado.
1: Qué pena, de verdad. Esperemos que esto no vuelva a ocurrir, pero esto hay que solucionarlo ya, después de prácticamente un mes. Dani Vicente, gracias y mucho ánimo. Un abrazo.
3: Muchas gracias a vosotros.
1: Y nuestra solidaridad con el pueblo ceutí, con nuestros compatriotas. 3:38, 2:38 en Canarias. ¿Os parece que le demos un poquito al balón naranja? Baloncesto, sí, porque tenemos citas con las selecciones españolas absolutas masculina y femenina, las dos concentradas, la familia al completo en Zaragoza y Charlie Santos siguiendo a los dos equipos nacionales. Hola, Charlie, ¿qué tal? Buenas tardes.
4: Y pendiente, Rafa, ¿qué tal? Muy buenas, de la absoluta masculina y de la femenina. La femenina está preparando el Mundial, la última parada antes de la semana que viene viajar rumbo a Berlín para ese campeonato del mundo, al que se incorporarán Agua Fam, Raquel Carrera y María Conde cuando termine la primera parte de la temporada de la WNBA femenina. Y bueno, pues con la absoluta, ¿no? Con ese día uno que me gusta.

0: gusta llamar, de esta nueva generación, donde están prácticamente todos: Adaimara, Hugo González, Sergio de la Rea, Mario Sansúperi, Baba Miller, los Hernán Gómez, Brizuela, Pradilla, Joel Parra. Bueno, Rafa, salvo Santi Aldama, prácticamente de aquí podría salir, ojalá, que la selección que nos represente en el próximo Campeonato del Mundo, que es el objetivo, la clasificación. Para ello hay que ganar primero a Portugal y luego a Grecia en el próximo lunes en Grecia, para, bueno, pues sumar dos triunfos que nos dejen prácticamente ya con la clasificación para el Campeonato del Mundo prácticamente sentenciada.
1: Pues vamos a por esas dos victorias, ¿no? Primero con la española absoluta masculina en ese partido de mañana frente a Portugal, y después con la femenina, que está apurando su preparación para el Mundial, que arrancará la próxima semana en Berlín y que va a disputar, pues, los últimos amistosos de preparación. El sábado es el primero, a las 8 de la tarde, ahí en Zaragoza, frente a Mali. Y en Televisión Española, siguiendo todos los partidos de los equipos nacionales, nuestro Berni Rodríguez, campeón del mundo. Hola, Berni, ¿cómo está? Buenas tardes.
2: Hola, muy buenas, ¿cómo estáis?
1: Bueno, mañana ahí en Zaragoza, ¿no? Para ese España-Portugal, y lo tenemos a huevo, ¿eh? Tenemos a huevo el lograr el billete para ese Mundial de Qatar de este próximo verano, donde queremos reverdecer bajo laureles, Berni, ¿esto es así?
2: Así es. ¿Qué tal, cómo estáis? El cambio generacional que venimos hablando, que se está produciendo desde hace tiempo, ahora lo vamos a ver ya casi completamente, ¿no? Y bueno, tenemos un fin de dos partidos delante, importantísimos para la clasificación. Hemos hecho muy bien los deberes en la primera parte de esta primera fase, y ahora viene la segunda parte y hay que cumplir.
1: Tenemos el roster completo, solo nos falta Aldama, pero vamos, los hermanos Juan Chernán Gómez, y luego el que va a jugar en casa, nunca mejor dicho, todavía más en casa, el zaragozano Adaimara, porque bueno, es el techo de España, porque ya está deslumbrando en Estados Unidos, en la NBA, y porque nos va a dar mucho esta selección en general, Berni.
2: Sí, es uno de esos jugadores jóvenes irrumpiendo en selección, una expectativa enorme. Fuera en casa, además, que para él personalmente será importante, pero bueno, para todos nosotros la irrupción en la selección A, la de los mayores, y ese grupo de jugadores en el que él está incluido, de chicos que por primera vez, como estabais diciendo en la previa, que se van a juntar todos, ¿no? Y va a ser muy interesante, va a ser bonito verles entrar ya en dinámica completa con el resto de jugadores ya más veteranos. Y hablamos de veteranos y hablamos de Juancho, que es muy joven, o de Billy, ¿no?, que son jugadores todavía jóvenes, pero ya veteranos dentro de la selección, y solo echaremos de menos a Santi con esos problemillas físicos que hacen que no pueda estar este verano con la selección.
1: Ahora te pregunta Charlie Santos lo que quiera, pero se van a cumplir, nada, en unos días, el 3 de septiembre, 20 años de aquel primer oro, ¿eh?, aquel mundial que fue increíble en Saitama, en Japón. Berni Rodríguez será componente de aquella selección de Pepo Hernández, y te decía en el saludo, queremos reverdecer viejos laureles, porque sí, lo decía Charlie, estamos en pleno relevo generacional, y esto es así, ¿no? Los éxitos no llegan así de golpe, después de unos 15 años de una selección liderada desde el banquillo por Silvio Scariolo, que han sido inolvidables.
2: Tengo sensaciones agridulces al respecto, porque han pasado 20 años y me hace sentir muy viejo. No, en absoluto, es todo memoria maravillosa y recuerdos increíbles que estamos viviendo durante estas semanas, meses, que estamos hablando muchísimo sobre ello, y bueno, haber sido parte de esa selección es un privilegio brutal que he podido vivir en mi carrera, y la verdad es que vivimos un torneo maravilloso, fue un campeonato, yo le suelo decir, campeonato perfecto, ¿no? Salió todo increíble, fue un guión de película, y ahora, recordándolo 20 años después, sabe aún mucho, mucho mejor.
1: Charlie,
0: no sé si lo consideras punto de inflexión, Berni, ¿no? No solo para vuestras carreras, que ya estaba la tuya sobre todo en alza, con Unicaja, con la Liga, sino para el básquet, no para el reconocimiento que teníamos sobre la selección que había en España, Berni.
2: Yo creo que sí, yo creo que un poco fue el momento de... Bueno, fue el... como lo que está ocurriendo un poco ahora, ¿no? Fue la primera vez que éramos seis jugadores de nuestra generación, nos habíamos incorporado tres nuevos de ese grupo, y bueno, la base fuerte de esa selección era mi generación. Y bueno, traíamos un poco esa manera de jugar, esa alegría y ese rollo que tenía que culminar de alguna manera en un triunfo, ¿no? Habíamos tenido éxito los años anteriores, pero este Campeonato del Mundo dio un poco el decir, bueno, estamos aquí, estamos madurando, tenemos una edad muy buena para ganar torneos, y fue el inicio de todo lo que ha venido después durante 15, yo diría 20 años, ¿no?, de éxito baloncestístico, donde todas las generaciones detrás nuestras han ido sumándose. Y subiendo al estilo y al rollo que teníamos en esa generación.
0: Berni, con la cautela necesaria, lógicamente, va a ser, ojalá, el primer gran torneo de esta nueva generación. Tú que estuviste...

0: Con los Juniors de Oro, que compartiste tanto con ellos, que viste su ascenso, sus carreras, no sé cuánto te recuerda, ¿no? Los jóvenes que tenemos ahora, los Adai, Hugo de la Rea y compañía, para la época anterior, Bernie.
1: Lo que me recuerda, uno, jugadores con mucho talento, lo teníamos en ese momento, gente, jugadores descarados, con energía, con ganas, con ilusión, que era la segunda cosa importante, y luego viene la tercera, que es complicado predecirlo, que es que las cosas funcionen. Ahora, evidentemente, tenemos las dos primeras, que eran las más difíciles, ahora hay que trabajar en ello para que vengan los éxitos, ¿no? Desde luego, la ilusión es tremenda, porque vemos jugadores físicamente especiales, jugadores con talento, con descaro, con personalidad, son muy jóvenes, porque la realidad es que son muy jóvenes, y necesitan unos años de maduración y de comprender un poco cómo funciona todo para que verdaderamente lleguen los éxitos, que ojalá lleguen lo antes posible, ¿no? Pero también hay que ser consciente y hay que tener paciencia, no pongámosles más presión de la que ya tienen los chicos en el inicio de sus carreras profesionales, porque todos están realmente comenzando su vida profesional y también en el de la selección.
0: Y yo le quiero preguntar, por cerrar, Rafa, por la fábrica de sueños que tiene Bernie con la academia, con ese centro fantástico de entrenamiento, por el que pasan grandes jugadores, Bernie, donde también formas parte un poco, ¿no?, de su crecimiento, de su formación, Bernie.
1: Sí, bueno, precisamente teníamos a Daimara y a, sí, Santi Aldama allí en Demasi hace una semana, y yo ya sabía, no podía palparlo, ¿no?, pero ya sabía que Santi no iba a poder jugar, porque ya estaban viendo que no estaba preparado para esta ventana, ¿no? Y lo hemos tenido allí, hemos tenido muchos jugadores, tanto de NBA como Euroliga, de toda índole, ¿no?, que vienen allí a entrenar, a disfrutar también de la ciudad, y la verdad es que está funcionando muy bien, estamos muy contentos por todo lo que ocurre allí, y bueno, en breve anunciaremos alguna cosilla muy fuerte que va a ocurrir en los próximos meses.
2: Pues tú también ayudas a que salgan talentos, Bernie, ¿eh? Está siendo un verano fantástico con la cantera de España, que es la envidia de toda Europa, con 6 medallas en 7 torneos, más que nadie, bronce en europeo masculino sub-16, plata en el mundial femenino sub-17, oro en europeo femenino sub-18, bronce en europeo femenino sub-20, bronce en europeo masculino sub-20, y esto se va a traducir antes o después, ojalá que a partir del 4 de septiembre en el mundial de Berlín, mundial femenino, ya mismo con la selección española absoluta femenina, y este verano en Qatar en el Mundial 2027 masculino, ¿no? Sería fantástico, Bernie, pero antes o después esto, como están floreciendo desde abajo, llegarán arriba.
1: Es que venimos 4, 5, 6 años hablando de esto cada verano, que sí, se nos está haciendo normal, medalla tras medalla. ¿Qué ocurre? Que la vida pasa y los chicos y las chicas van cumpliendo años y de repente estamos con mucho talento, afortunadamente, llegando, irrumpiendo fuerte en las selecciones absolutas, tanto masculino como femenino, y es gracias al trabajo, primero, de los clubes, diariamente, semanalmente, y por supuesto de la federación, y de enfocar el talento en la dirección correcta, y creo que tenemos una suerte de tener una buena estructura. Por supuesto, siempre mejorable y siempre hay que ser exigente con nosotros mismos, pero bueno, el talento lo tenemos ahí, hay que seguir trabajando, hay que seguir empujando para que las selecciones se sigan nutriendo de esos jugadores jóvenes que cada verano nos van dando medallas, que parece que es lo normal, pero que de normal no tiene nada.
2: Nos están mal acostumbrando, ¿eh?, los chavales y las chavalas del baloncesto base de las distintas selecciones españolas en categorías inferiores, y ahora lo que tienen que hacer los mayores, ¿eh?, y las mayores, es darnos alegrías con las selecciones absolutas masculina y femenina. Bernie Rodríguez, mañana te escuchamos en esa España-Portugal desde Zaragoza. Un abrazo.
1: Os espero, un abrazo fuerte.
2: Le escuchamos y le vemos, ¿eh?, porque hay que hablar de ese partido mañana 9 de la noche en la capital maña. Hemos hablado en las últimas horas ayer en el programa de Ortega con Juancho Hernán Gómez, que es uno de los capitanes, uno de los pesos pesados del vestuario de la selección que dirige Chus Mateo. Charlie.
0: Junto a su hermano Billy es el primero, Juancho es el segundo por número de internacionalidades, los dos ya tienen muchos tiros pegados con la selección, son campeones del mundo, campeones de Europa, medalla también de campeonato de Europa, la verdad que trayectoria fantástica la selección, y que, bueno, pues toman ese relevo, ¿no?, de Rudy Fernández y de Sergio Llull, los dos últimos capitanes de la selección, para transmitir eso, lo que siempre quiere la familia, de valores, de compromiso y de competitividad, que es lo que busca mañana España ante la Portugal de Enemí Asqueta, del pívot de Boston Celtics, partido también clave para esa clasificación, porque no se pueden dejar ir los partidos de casa para acercarse más a ese reto, la clasificación para el Mundial, y sobre todo con el aliciente, ¿no?, de ver por primera vez a los jóvenes, a los Mara, a los Hugo, de la Rea, Baba y compañía, que van a ser parte importante del futuro de la selección. Lo que decías, Rafa, protagonista ayer, Juancho Hernán Gómez, que habla así sobre la ilusión que le despiertan todos estos

0: chavales jóvenes de la selección española de baloncesto.
1: Ya les conocía hace años, uh-huh. y ver cómo su progresión ha ido, y ya que están llegando a la NBA o en la NBA, y la ilusión, y ya están empezando a liderar la selección española, y bueno, pues después de un primer torneo como el año pasado, vienen con muchas más ganas, y creo que pinta muy bien la selección para los próximos años. Tienen mucho talento, muchas ganas, son muy buenas personas, compiten. La verdad que estoy súper feliz de verles cómo han crecido, cómo cada año mejoran, las ganas que tienen de aprender y de mejorar, y lo competitivos que son.
0: Y otro sonido más de Juancho sobre su futuro. Siempre es un jugador sobre el que se habla mucho, rumorología siempre con ese posible regreso para el Real Madrid, rumores hace años de que se pudiera juntar con su hermano en el Barça. Cierto es que ha renovado hace poquitas fechas, hasta 2031, contrato de multianual con el Panathinaikos, donde va a tener a Zeljko Obradovic como entrenador. Así habla de su elección de futuro, de su renovación con Panathinaikos, Juancho Hernán Gómez.
1: Bien, o sea, que te quieran al final siempre es bueno. Entonces, al final, yo tenía un año más de contrato en Panathinaikos y sí que tenía ofertas de otros equipos, pero al final Panathinaikos tampoco creo que me iban a dejar salir, y yo creo que lo mejor era mi continuidad allí a largo plazo, y sintiéndome muy querido por el dueño, por la afición, por el entrenador, y la verdad que es una decisión que me ha gustado. Pues, estoy muy feliz de estar allí.
0: Pues la verdad que mañana, Rafa, seguro que Zaragoza se vuelca como siempre con la selección, con este inicio de la segunda fase, con ese 5-1 que se arrastra de la primera, y con dos partidos que ojalá que nos dejen con el objetivo prácticamente muy cerquita, y que el próximo mes de noviembre podamos contar que España ya tiene billete asegurado para el Mundial de Qatar.
2: Suerte para los chicos, suerte para las chicas, que ya apuran su preparación para el Mundial de Berlín, que arranca del 4 hasta el 13 de septiembre, o sea que están ahí las de Miguel Méndez en Capilla, y la familia reunida estos días en Zaragoza preparando sus diferentes objetivos. Charlie, gracias.
0: Lo contamos, Rafa, abrazo.
2: Por cierto, ha hablado esta mañana en la previa de España-Portugal de mañana en Zaragoza el seleccionador Chuy Mateo, el seleccionador del equipo nacional absoluto, e insiste, camino de otra victoria para lograr cuanto antes el billete para el Mundial de Qatar 2027, insiste el seleccionador Chuy Mateo en seguir alimentando la química que hay en esa familia.
3: Para mí es muy importante que la química que exista entre ellos y la forma de entender el juego colectivo siga creciendo poco a poco, ¿no? Porque la madurez se va adquiriendo con el tiempo, y esa madurez de muchos de ellos, que son jóvenes pero son buenos, van a ir consiguiendo, pues seguramente, afianzar ciertas cualidades que ya son muy muy buenas, ¿no? Y que son fantásticas para el colectivo, pero bueno, hay que dar tiempo también a que eso vaya digamos cuajando, ¿no? Y solidificando, ¿no?
2: Estamos plegando los bártulos, porque enseguida a las 4 ya sabe, final de etapa en la Vuelta Ciclista a España, sexta etapa de la Ronda Española, final de etapa con José Rodríguez desde Castellón, donde está la línea de meta en el día de hoy y todo el equipo médico habitual. Pero suena la música celestial de la Liga de Campeones, porque habrá final de etapa y habrá a las 6 en directo en Radio Marca el sorteo de la fase Liga de la Liga de Campeones, una Champions que se pone en marcha esta tarde a las 6, sorteo de la fase Liga con 5 españoles presentes, 5 equipos, 3 de ellos en el bombo 1, Real Madrid, Barça y Atlético, el Betis en el bombo 2, el Villarreal en el bombo 3 y ningún otro español, claro, son 5 en el bombo 4. Será la tercera edición bajo el nuevo formato de 36 equipos. Hay restricciones de enfrentamientos por países y encuentros previos. 3 equipos de la Liga, como digo, están en el bombo 1, Madrid, Atleti, Barça, ninguno en el cuarto, porque el Betis está en el 2 y el Villarreal en el 3. Y a las 9... esta noche te vamos a contar que el Getafe, estoy convencido de ello, se va a clasificar definitivamente para la fase Liga también de la Conference League, después de que el jueves pasado, en el playoff, en la ida, en el Coliseum, frente al Partizan, ganase al conjunto serbio el equipo de Bordalás 3-1. Esta noche a las 9 en Belgrado, Partizan Getafe, defender esa renta, si puede ser, incluso ganar también el partido de vuelta y estar el viernes en el sorteo de la tercera competición continental, la Conference League. Vamos que nos vamos, última tanda larguita, con todo lo que hemos hablado, pues has querido tú opinar de todos los asuntos, o a ver de cuáles. Última tanda y sacamos el pañuelo blanco para agitarlo y decirte adiós.
4: Hola, buenos días, Radio Marca. El Real Madrid, la verdad es que se está viendo cositas, y el Barça, la verdad es que está bien, pero tampoco...

0: hay que tirar cohetes. Vamos a dejar andar a ver cómo van los dos equipos y vemos a ver.
1: Buenas tardes, Radio Marca. Hablando de homenajes, de afición, de club, ¿sabéis qué homenaje le hizo el Rayo Vallecano al campeón de la Copa África? ¿Patecís? Pues eso. ¿Sabéis el caso que le ha hecho al aficionado del Rayo Vallecano como club durante 15 años? Pues eso. Así que yo, con que se marche el presidente del Rayo Vallecano, será el mejor homenaje que nos puede hacer a todo el barrio. Gracias.
2: Muy buenas tardes, Aoki. Pues yo, como culé, no entiendo yo esto. O sea, que 8 mundialistas, ¿no? Tenía el Barça, ¿no? El mundial, 8 campeones del mundo, ¿no? Y no le hacen el homenaje. Yo no entiendo nada. O sea, que se pegan todo el mundial vacilando de esos jugadores, estamos vacilando de ellos y ahora no le hacemos un homenaje. Madre mía, yo no entiendo nada de esta gente.
3: Buenas tardes, Radio Marca. Yo no sé cuándo vais a dar cuenta de lo que todo el mundo se da cuenta, que no quieren a España. O sea, es que no os dais cuenta. No digo la mayoría, pero mucha gente no quiere a España.
4: Hola, buenas tardes. Mira, yo lo que le diría al Barcelona es: la copa la tienen ustedes hoy, que era cuando estaba programado. Si ustedes prefieren hacer una estelada, no sé qué, no sé cuánto, pues vale, pues para ustedes es duro, pero la copa la tienen hoy. Ya no hay más copas. Ya cuando quieran saludar a los jugadores, pues lo hacen sin copa. Venga, muchas gracias.
5: Julián, menos pena y más cumplir lo que has firmado. Haber firmado 2 años, a los 2 años renuevas o te vas o pides más. Venga, hombre, menos cuento, bonito. Y te lo dice un madridista.
6: Buenos días, equipo Sauki. Me parece mal lo que hace el Barcelona con el tema de los campeones del mundo, de no rendirles ese homenaje a sus jugadores, que podría sacar pecho. Y por otro lado, mensaje directo a Julián Álvarez. Yo estoy deprimido porque no tengo trabajo. Dame tu puesto de trabajo. No soy del Atleti, ojo, pero dame tu puesto de trabajo. Gracias.
5: Todos estos equipos que hablan mal de España, de la selección española, de todo lo que representa España, y que somos todos, incluido ellos, pues se están aprovechando de todo. Aprovechan de todo. Es, no sé, me parece lamentable.
7: Yo me voy, como Luis Fonsi. Por hoy ha estado bien. Bueno, ya sabes que esta tarde-noche se completa la primera jornada de la Liga eSports con ese Celta, o sea, son a las 8:30 y a las 9, el Barça, Athletic Club y Bilbao, donde lo pruebo menos, no habrá homenaje a los campeones del mundo, va a haber un acto de exaltación de la estelada, ¿eh? En fin, será fin. Gracias, Xenia, Princesa Guerrera. En la parte técnica, gracias a Enrique Izquierdo. En la producción, con Charlie Santos. Ahora, el final de la sexta etapa de la Vuelta. Mañana volvemos a la 1. Hasta mañana, adiós.
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Son las 8 o las 7 en Canarias de este 28 de agosto del año 2026, el último día en formato de dos horas de La Tribu. Y hablando de líneas rojas, hay que recordar que es una frontera, un punto de no retorno y que una vez cruzado significa que ya no se puede ceder ni un centímetro más.

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1: 8 y 1, 7 y 1 en Canarias. Bienvenidos, bienvenidas a este espacio que se llama La Tribu y que desde el próximo lunes arrancará a las 7 de la mañana, ya el 31 de agosto, el primer día de la nueva temporada 27-28, ya con Raúl Varela Rodríguez, aquí sentado en el estudio Juanma Gonzalo para daros los buenos días a eso de las 7 de la mañana.

Y pues dedicaros una buena mañana divertida, entretenida y futbolera, como hemos intentado hacer en esta sesión de verano que termina hoy y que lo hace, pues nada, a tan solo 4 días del mercado del cierre del mercado de fichajes, 3 días y medio, y con la sensación de que el caso de Julián Álvarez sigue enquistado. Antes, el Barcelona ganó en el día de ayer, lo hizo 2-0 ante el Athletic Club, en un partido en el que jugó bien a ratos el equipo de Hansi Flick y en el que, en mi opinión, y solo en mi opinión, quedó claramente constatado que con un 9 referente, con un delantero de área, con un tipo con el gol en la frente, el partido hubiese estado sentenciado bastante antes. 2-0 ganó el Barça, que no estuvo mal, porque a tramos o a ratos jugó bien, pero es verdad que da la sensación de que le falta el puñetazo en la mesa habitual que tenía con Robert Lewandowski. Hicieron gol Rafinha y Fermín, que a falta de 9 buenos son. Sobre todo el brasileño, que ha arrancado estelar con 2 goles en su debut y 1 ayer para firmar la cifra de 3, igual que Kylian Mbappé, al igual que Fermín, que sigue dando pasos hacia la reconversión total de atacante. Pasó de ser un volante casi traspasado hace justo un año, hay que recordarlo, al Chelsea, a ser ahora una pieza angular del equipo de Hansi Flick, que por cierto tiene mucho mérito en todo lo bueno que le pasa a este Fútbol Club Barcelona, porque ya juega de memoria y consigue automatismos que le van a convertir seguro en uno de los mejores equipos de Europa. Véase el ejemplo de Gordon, que en el día de ayer debutaba como titular en el Camp Nou y apenas se le notó que era su primer día. De hecho, casi todo lo contrario. Sensacional el trabajo del futbolista inglés, que brilló y mucho. Veremos cómo le va al Fútbol Club Barcelona en la Liga de Campeones. Hay que recordar que ayer se sorteó la Liga de Campeones. Duros rivales para el Barça y el Atlético de Madrid. Algo más sencillo para el Real Madrid. El Atlético tiene Bayern, Liverpool, United, PSV, Fenerbahce, Bodo Glimt, entre otros. El Real Madrid, Inter, Arsenal, PSV, Roma y también el RB Leipzig. El Barcelona se medirá al Manchester City y al PSG. Vaya, 2 toros le han tocado al equipo de Hansi Flick, junto al Aston Villa, al Sporting Club de Portugal o Feyenoord, entre otros. El Betis tendrá que medirse al Arsenal, al Bayern, al Porto, al Dortmund, al Feyenoord, al Lille, al Como de Cesc Fàbregas, por ejemplo. Buen sorteo para el Betis, que aquí sí que podría arañar, parece, puntos suficientes para llegar a algún cruce. Y el Villarreal, el equipo de Íñigo Pérez, tendrá también bastantes duelos complicados con PSG, Liverpool, United, Dortmund, Nápoles, Fenerbahce, entre otros. La secuencia de partidos del submarino también se las trae. En la previa de ese sorteo, del sorteo de la Liga de Campeones, hubo cruce de declaraciones entre Miguel Ángel Gil y Juste. Miguel Ángel Gil volvió a asegurar que Julián Álvarez no se va a ir al Fútbol Club Barcelona, no se va a ir al Barça. Que por mucho que insistan, no se va a ir al Barça. Además, calificó de líneas rojas, de poca profesionalidad, de malmeter al jugador. También se reconoció en esa conversación con Mónica Marchante por parte de Miguel Ángel Gil que Julián no está bien, que no está bien, y que de ahí un poco sus 2 ausencias en sus 2 entrenamientos. Hay que tomarse muy en serio estas cosas, pero también hay que ser profesional para todo. Es que a Julián le vendieron una película que es imposible que se dé. Y lo volvió a constatar Miguel Ángel Gil, que atacó duramente al Fútbol Club Barcelona. Contestó Juste, después hablando de líneas rojas, hablando de que no entendía muy bien la actitud del Atlético de Madrid. Y te preguntamos en el 628-26-90-92-0034 si mandas nota de audio desde fuera de España. Por favor, con mesura y cautela, nada de palabras gruesas, que si no, ese audio irá al buzón de no deseado. 628-26-90-92-0034 si mandas nota de audio desde. Por otra parte, ¿estás de acuerdo con la postura del Atlético de Madrid, con el no al Barcelona, o deberías intentar abrir esa carpeta? 628-26-90-92 con 0034 si mandas nota de audio desde fuera de España. 628-26-90-92. Es un nuevo capítulo del Culebrón Julián, aunque casi repetido. Julián no se va a ir al Fútbol Club Barcelona, lo hemos dicho en esta emisora desde hace más de 2 meses. Se puede ir casi a cualquier otro sitio menos a Madrid o Barcelona. 628-26-90-92. Venga, participa, mándanos tu nota de audio, que esto arranca y se llama La Tribu.

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0: Buenos días, 8 y 9 hora menos en Canarias. Titulares de este viernes 28 de agosto de 2026. El Barça se pone líder con una convincente victoria 2-0 ante un Athletic que ha arrancado mal la temporada. Los goles de Rafinha en la primera parte tras una gran jugada de Pedri. El brasileño se está convirtiendo en el 9 del equipo de Hansi Flick, que ha arrancado la temporada con 6 puntos de 6 posibles y más 7 en el Golaveras.
1: Creo que podemos mejorar todavía algunas situaciones, porque cuando perdemos el balón tenemos que volver, y contra un equipo como el Athletic Club, con jugadores tan rápidos y muy buenos ofensivamente, tenemos que mejorar estas situaciones.
0: Todo lo contrario que el Athletic, 0 puntos en 2 partidos y malas sensaciones para los de Edin Terzic, que a pesar del resultado no acabó del todo descontento.
2: So, as a coach, como entrenador soy consciente de que el fútbol es un negocio de resultados y sé que después de 5 días o los 2 primeros partidos tenemos 0 puntos. Veo buenas actuaciones en muy difíciles partidos. No soy un ganador constante, soy un intentador constante, y mañana despertaremos e intentaremos de nuevo.
0: El Barça fue muy superior, de hecho el mejor jugador del encuentro fue Unai Simón, que evitó, entre otras cosas, el gol de Lamine Yamal. En la portería contraria, elogios de Joan García.
3: El mejor portero mundial no lo regalan. Yo creo que nadie tiene dudas del portero que es. Sí que hoy, bueno, no sé si ha sido el mejor del partido o no, pero bueno, ha hecho un partidazo. Me alegro mucho por él, pero bueno, porque hemos ganado también.
0: Otra de las buenas noticias que dejó el partido para el Barça fue el debut de Rodrigo Hernández, que jugó algo menos de media hora y que recibió la calurosa bienvenida del Camp Nou.
4: Ha sido un verano largo, quizás más largo de lo normal, y bueno, tengo que ponerme...

0: rápido a ritmo, pero bueno, muy feliz de cómo se han dado las cosas, el sitio donde quería estar y nada, a trabajar, ahora toca trabajar.
1: El segundo gol del Barça lo anotó Fermín al final del partido tras aprovechar un malentendido entre Laporte y Unai Simón. 2-0, el Barça líder con pleno junto a Real Madrid, Sevilla y Betis. El Athletic es junto a la Real Sociedad el único equipo que aún no ha puntuado. Finalmente no hubo homenaje a los campeones del mundo tras el incidente ocurrido en Elche con un aficionado culé. Dos de esos campeones del mundo, Cubarsí y Joan García, respaldan la decisión del club. Sonido de Sport 3.
2: Sí, al final ha sigut una decisió del club, doncs no fer jo. També em sembla bé per lo que va passar, que jo crec que és una cosa que no pot tornar a passar, no pot haver-hi aquest excés de força, però bueno, jo crec que el Barça també hi ha fet el comunicat i ara esperem a veure la resposta.
3: Són coses que no agraden veure en el món del futbol. Crec que el club doncs és el que ha pres la decisió, nosaltres els jugadors evidentment amb el club, els jugadors tampoc tenim molt pes en aquestes coses, però el que ha decidit el club doncs a tope més.
1: En el caso Julián, ayer el jugador no entrenó por segundo día consecutivo alegando una indisposición. El consejero delegado del Atlético de Madrid, Miguel Ángel Gilmarín, habló en Movistar en el sorteo de la Champions sobre cómo está el argentino.
4: Pues realmente mal, porque ha habido personas que se han encargado de engañarle, de confundirle. Es un gran profesional, es un gran futbolista, completamente confundido y ahora mismo pasando una situación muy muy difícil a nivel personal y profesional.
1: Además lanzó este durísimo ataque contra Joan Laporta.
4: Nos indigna aún más, nos repugna la falsedad, la falta de ética, la falta de transparencia, la falta de profesionalidad. Insistir en que no vamos a negociar con el Fútbol Club Barcelona bajo ningún concepto. Estando yo como club delegado, el jugador no va a ser transferido al Fútbol Club Barcelona con total seguridad. Nuestra intención, mi sueño personal, es que siga con nosotros. Si él llegase a la conclusión de que es incompatible estar en el Atlético de Madrid, pues buscaremos alguna alternativa, pero nunca, nunca sería el Fútbol Club Barcelona.
1: Pues bien, responde también a Movistar el vicepresidente culé, Rafa Juste.
5: Lo que me sorprende es que, conociendo a Miguel Ángel Gil, haya podido hacer estas declaraciones que me parecen totalmente no fuera de tono. Es faltar a la educación, faltar al respeto. Yo creo que estas palabras lo que hacen es traspasar una línea roja que, viniendo precisamente de Miguel Ángel Gil, no las entiendo en absoluto. Me indignan. Sobre todo defender a los profesionales que están trabajando como Deco y Bojan de una forma excepcional y, por supuesto, a nuestro presidente y a nuestra afición. Esto es pasarse de una línea roja.
1: En el otro partido de Liga, Osasuna remontó en Balaídos a un Celta que se había adelantado con un gran gol a los 14 minutos de Iago Aspas. Una de las claves del encuentro fue la expulsión de Marcos Alonso nada más comenzar en la segunda mitad por una acción con Iker Muñoz. El árbitro muestra en principio amarilla, pero tras ser llamado por el VAR, la cambia por roja directa. Para Claudio Giraldez, esa decisión condicionó el partido.
6: Pues evidentemente pues creo que marca y condiciona el partido, más la decisión del penalti, 15 minutos malos por expulsión y luego creo que hemos hecho 25 minutos de un nivel, finales de un nivel muy alto como menos.
1: A partir de ahí llegó la remontada rojilla, en el 54 empató Quique Barja y en el 64 penalti por mano de Javi Galán que transforma ante Budimir para hacer el 1-2 definitivo.
7: Mister nos ha dicho que tenemos que salir de este, entre comillas, cárcel, ¿no?, cuando estamos fuera de casa, y que tenemos que salir con personalidad. Ya primera jornada fuera de casa y hemos conseguido la victoria. Creo que es muy importante para moral.
1: Los de Giraldez son decimocuartos con un punto, los de Ramis son séptimos con cuatro. El técnico rojillo satisfecho.
8: Nos ha ayudado, obviamente, que se quedaran ellos en inferioridad porque, bueno, nos ha dado, bueno, mucho aire y mucha más tranquilidad a la hora de circular, de tener paciencia para llegar al campo rival. El gol de Quique también ha llegado pronto y luego ha llegado el penalti. Bueno, creo que hemos trabajado el partido bien en líneas generales.
1: Y en Belgrado el Getafe sufrió, pero estará hoy en el sorteo de la Conference. Perdió 2-1 ante el Partizan, pero hizo valer la ventaja del 3-1 del Coliseum gracias al gol de Enes Unal en el 69. Los de Bordalás se meten en la fase liga de la Conference League. El técnico azulón en la COPE.
9: Lo más importante es que estamos en Europa. No era fácil, campo complicadísimo, un ambiente increíble. Hemos sufrido de lo lindo, sabíamos. Hay que sufrir, hay que saber sufrir y para estar en Europa nadie te regala absolutamente nada.
1: La otra noticia de la previa de esta competición es que por primera vez en la historia jugará competición europea un equipo andorrano, el Inter Escaldes, que ganó por penaltis al Drita de Kosovo. Hoy a la 1:00 p.m. en Mónaco, el sorteo de la Europa League con la Real Sociedad en el bombo 1 y el Celta en el 3. Y el sorteo de la Conference con el Getafe partiendo desde el bombo 3. Ayer se celebraba el sorteo de la Champions, de la fase Liga, con suerte dispar para los españoles. El mejor parado, el Real Madrid, que se va a enfrentar a Inter, PSV, Leipzig y LASK en el Bernabéu.

0: y fuera a Arsenal, Roma, Shakhtar y AEK de Atenas. Análisis de Emilio Butragueño.
1: Como siempre haremos todo lo posible para clasificarnos. El objetivo, lógicamente, es intentar entrar entre los ocho primeros con toda la ilusión, como siempre.
0: El Barça se medirá al actual campeón, al PSG, en el Parque de los Príncipes. También visitará a Sporting de Portugal, Galatasaray y Sabah. Y recibirá en el Camp Nou al Manchester City, al Aston Villa, al Feyenoord y al Como. El Atlético de Madrid se va a enfrentar en el Metropolitano a Bayern, Manchester United, Fenerbahce y Viking. Y va a jugar fuera ante Liverpool, PSV, Bodo Glimt y Stuttgart. Una Champions muy especial porque la final de esta edición se va a jugar en el Metropolitano. Habla Enrique Cerezo.
2: Bueno, no solamente ilusiona, sino que queremos estar allí. Esa es nuestra casa y nos va a costar poco trabajo el llegar. Estamos al lado.
0: Rivales difíciles para el Betis en su regreso a la Champions 20 años después. Arsenal, Oporto, Feyenoord y Como en casa. Y Bayern de Múnich, Borussia Dortmund, Lille y Slovan Bratislava fuera. Máxima ilusión en el vestuario, Marc Bartra.
3: Llevamos mucho tiempo con la palabra Champions en el vestuario, incluso antes de estarlo. Tenemos un equipo y un grupo muy ambicioso y el vestuario, creo que hay una mezcla de ilusión mezclada con ambición, con ganas de competir.
0: Mientras que los rivales del Villarreal son PSG, Manchester United, Nápoles y Sabah en casa y Liverpool, Borussia Dortmund, Fenerbahce y Slavia de Praga fuera. Objetivo, mejorar la mala Champions del año pasado. Fernando Roche es el presidente.
4: Aprender, ¿no? Del año pasado hicimos una mala temporada de Champions, hicimos solo un punto. Este año tenemos que mejorar y tenemos que aprender de los errores que cometimos en el año pasado para no cometerlos este y hacer una buena Champions.
0: La fase liga comenzará el martes 8 de septiembre y finalizará el 27 de enero de 2027. Noticias del mercado. Livakovic, nuevo portero del Barça, firma hasta 2030.
5: Es realmente increíble. Este es el club más popular. Cuando somos niños vemos al Barcelona y miramos a los jugadores que juegan aquí, en el escenario más grande y en el club más grande.
0: Arnau Martínez, presentado con el Valencia, será jugador che hasta 2031.
6: El objetivo del club es siempre superarse, intentar llegar más alto donde la temporada pasada estuvieron, y para eso también estoy aquí.
0: Y en la Liga F es oficial, Jenny Hermoso vuelve al Atleti.
7: Hoy vuelvo al lugar donde empecé, donde me convertí en futbolista y sobre todo donde fui feliz. Porque cuando el corazón conoce su destino, siempre encuentra el camino de vuelta a casa.
0: Hoy tenemos más fútbol, arranca la tercera jornada de Liga en Primera División con dos partidos que te contaremos en directo aquí en Marcador. A las 7 de la tarde, Racing Elche, ambos equipos con solo un punto. Los ilicitanos además vienen de encajar 5 ante el Barça. En los banquillos, José Alberto y Martín Anselmi.
8: Un partido pues súper exigente, como lo van a ser todos. El Elche es un equipo que ya lleva muchas temporadas con un estilo muy reconocible, pero bueno, convencidos en que también vamos a poder hacerles daño.
9: Que el resultado pasado no afecte al trabajo del día a día, no nos haga confundir y creer que fuimos totalmente un desastre.
0: Y a las 9:30 a la vez Villarreal, buen arranque liguero de los de Quique, que suman 4 puntos. Los de Íñigo Pérez llevan 2 empates.
10: Estamos en una dinámica buena, pero tenemos que ser conscientes de que esto no ha hecho más que empezar.
11: Venimos de los dos partidos de liga en un ascenso y ojalá eso se transforme en puntaje, en elevar nuestra posición en la clasificación.
0: Y para cerrar el fútbol en la Carabao Cup, otro gol de Gonzalo en la victoria 3-0 del Fulham ante el Wimbledon. En clave polideportiva en la Vuelta a España, en Castellón, espectacular la sexta etapa con la subida al Bartolo con unos kilómetros de este rato. Volvió a ganar Pogacar, que estuvo a punto de caerse en el descenso y que llegó a la meta junto con un fantástico Enric Mas, que fue superado por el esloveno en el sprint final, pero que se pone segundo en la general.
12: Bueno, ya habéis visto que en el sprint poco tenía que hacer, pero bueno, Poggi es Poggi. Como habéis dicho, estoy segundo en la general y ya llevo casi 2 años sin hacer una general de una grande y tenemos que ir poco a poco.
0: Pogacar líder a 3.34 Enric Mas y a 4.21 Roglic. Hoy 150 kilómetros con final en Aramón Valdelinares. En tenis, en la previa del US Open, derrotas de Dani Rincón y Andrea Lázaro y victoria de Pablo Llamas. Además, se celebró el sorteo. Carlos Alcaraz va a debutar ante Safiulin. Podría medirse a Djokovic en semifinales. Rafa Jodar se estrenará ante Kokkinakis. Además, Taberner Bers, Munar Atman, Dani Mérida Fuxovic, Carreño Lejeca y Martín Landaluce se medirá a un jugador de la previa. Y en baloncesto, España arranca hoy la segunda fase de clasificación para el próximo Mundial de Qatar. A las 9 en Zaragoza, el equipo de Chus Mateo se enfrenta a Portugal.
13: Para mí es muy importante que la química que exista entre ellos y la forma de entender el juego colectivo siga creciendo poco a poco, ¿no? Porque la madurez se va adquiriendo con el tiempo.

0: Gracias, Elena. 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
1: Bueno, tribu, aquí y desde Baracaldo. A ver, en el caso de Julián Álvarez, totalmente de acuerdo que tiene razón el Atlético de Madrid. El Barcelona siempre hace, vamos, lo hizo el año pasado con nosotros, con el Athletic, con Nico Williams, y ahora está haciendo con Julián. Si quieren fichar, que pongan la apuesta, paguen la cláusula y se lo lleven, y que no le coman la cabeza al jugador y que no le digan lo que sea, cosas que no son totalmente imposibles. Venga, un saludo para todos.
2: Pero bueno, si el que habla de chanchullero es Gil, con eso lo digo todo. Gil, no quiero decir más.
3: Buenos días, Radio Marca. Pues Rodri se ha ido a un equipo donde sus títulos con la selección española pues no los van a valorar nunca, o parece que les dé vergüenza o miedo a tener que valorarlo delante de la afición del Barcelona. Y ya está.
4: Me río porque es que Rodri ya ejerce de hermano mayor de Lamine Yamal. ¡Con qué orgullo habla Rodri de Lamín! Narnia. Barcelona en el país de las maravillas. Desde Retiro Félix del Val, Rafa Juste, han cruzado una línea roja.
5: Buenos días, Amaro. Mojairo, desde Callosa de Segura. Yo considero que el Atlético está en la condición de hacer valer su contrato. Porque es que si cada vez que un jugador le dé una pataleta por querer irse o porque está aburrido, pues simplemente no cumple.

0: que su contrato y me voy. Esa es como mi posición, ¿no?
1: Buenos días, Radio Marca. Julián al Barça, no, definitivamente no. Además es que este año se juega la final de Champions en el Metropolitano. Imaginaros que llega el Barça con Julián. Es un no rotundo. Y tema personal, Julián, pues sí, entiendo que no va a jugar en el Atleti porque ya no hay vuelta atrás. Y también entiendo que está un poco deprimido, pero se lo ha buscado él solo. Saludos.
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6: Hola, Roberto Gómez, ¿qué tal? Buenos días, ¿cómo estás?
7: Falta menos para el 5 de septiembre a las 10 de la noche en la Plaza Mayor de Trujillo. La salve ahí en honor a la Virgen de la Victoria. Me dice mucha gente, dice, dile a Maro que venga. Digo, bueno, pues entre sus ocupaciones y sus fines de semana largos y merecidos que se merece el director de Radio Marca. Sí. Quiero comenzar con una felicitación al Getafe de Ángel Torres. Espectacular. Un equipo que el año pasado estuvo luchando ahí por no descender, que no se metió en la Copa, la antigua Copa de la UEFA de milagro, lo mismo que el Rayo Vallecano, y que ayer, pues, un partidazo, tengo la oportunidad, y además, yo creo que histórico, y se mete ahí. Vamos a ver qué es lo que ocurre, indudablemente, en el sorteo, pero yo creo que es un mérito tremendo de Ángel Torres.
6: Alta tensión en ese partido, sí.
7: Sí, es un, además, es que en el campo del partido, yo he hecho allí partidos con el Real Madrid en Belgrado y por supuesto también con el Atlético de Madrid, no sé si llegué a hacerlo también con el Barcelona. Campo, de verdad, eso es espectacular. Me hubiera gustado que Morata volviese al Getafe. Está en negociaciones con el Leganés. Cuando este verano presente las camisetas, un año más, de las camisetas de Joma con Ángel Torres, él dijo que la ilusión de Ángel Torres que Morata jugara en el Getafe. Yo le llevé a Morata al Getafe, yo muy amigo de su padre, compañero de su padre en Radio Madrid, y oye, estaba en el juvenil del Atlético de Madrid, enamoroso. ¿Y
6: qué va a pasar con él ahora?
7: Va a jugar en el Leganés. Yo creo que en el Getafe va a estar complicado. Y lo entiendo. Y con eso ya lo dejo todo.
6: ¿Por qué? Pero cuenta, hombre. No le dejes así a los oyentes, hombre.
7: Porque no es lo mismo para... Oye, ojo, que Morata ha sido capitán de la selección española hasta hace 2 años. ¿Me entiendes? Es un... Que ha ganado Champions, ¿me entiendes?
6: ¿De verdad no hay ningún equipo en primera que pueda o que quiera fichar a Morata?
7: El Getafe quería, pero él, y yo lo, y repito que lo entiendo. Me hubiera gustado que jugara en el Getafe, pero entiendo. O sea, Morata tiene una presión tremenda, ¿o no?
6: No lo sé. En el documental queda reflejado que tiene mucha presión. Sí, que es un chico que está llegando al final de su carrera, pues que no necesita...
7: No hay que dar explicaciones. Tiene muchísima presión.
6: No necesita grandes retos.
7: Y en su momento esa presión ha sido brutal. Y entonces yo creo que en el Getafe tendría... desde luego el Ángel Torres encantadísimo y vamos y todo el equipo, pero yo creo que es una presión muy fuerte, ¿me entiendes? Y el acierto del Leganés, además es un equipo y económicamente y en todos los aspectos, él quiere venir a vivir nuevamente aquí a Madrid, y yo creo que es una... A mí me hubiera gustado, desde luego, porque además él me lo dijo en... El presidente, en las declaraciones que hizo,
6: sí.
7: Que me hizo...
6: ¿Y del Rayo sabes algo? Que está ahí el tema ahí como un poco...
7: Cuanto menos se hable mejor, con eso te lo digo todo.
6: O sea, que jugará en Burgos... El...

0: A Robert, lo de Julián y el cruce de declaraciones ayer entre Barça Atlético, entre Gilmarín y Juste.
1: Me decepciona mucho Juste, se hace el ofendidito. Si el día anterior su presidente estaba diciendo que habían hecho una oferta y que estaba bienvenido el jugador, cuando individualmente no habían tenido la decencia de ponerse en contacto. Si esto lo hubiera arreglado, lo dijo ayer Enrique Cerezo en Montecarlo, en Mónaco, oye, hubieran llamado se han reunido 6 veces este año y han estado por detrás. De verdad que es que han asaltado, que lo que ha hecho no tiene nombre. Es para romper relaciones de por vida con el Fútbol Club Barcelona. Ha dinamitado el Barcelona al Atlético de Madrid, le ha metido en una crisis al equipo rojiblanco histórica. O sea, no es consciente, y ahora viene y se hace el ofendidito Juste. No, es que ha traspasado una línea, la línea la ha traspasado el Barcelona, que ha estado tocando de una manera descarada, con nocturnidad y alevosía, llegando a un acuerdo con el jugador, prometiendo una cosa, y normal lo que dijo ayer Miguel Ángel Gil y el presidente Cerezo, que el jugador está mal, no, está muy mal, le han engañado, le han mentido. Y además se han reído del Atlético de Madrid, pensando que, bueno, pues las cosas de Laporta, las cosas, ahora hay que meter a Juste también, que se hace el ofendidito el Barcelona, que se hace el ofendidito ahora el Barcelona, por las declaraciones de Miguel Ángel Gil, que es que nos han puesto en contacto, que se han reído, que han asaltado al Atlético de Madrid, que han desestabilizado, que han metido al Atlético de Madrid en una crisis histórica. Esto, de verdad, esto no tiene nombre. Esto no, ni cuando se fue Hugo Sánchez, que era Vicente Calderón el presidente, al Real Madrid, ni Llorente, ni todas estas historias.
0: Bueno, ayer abrió Miguel Ángel Gil la puerta de que tenga un futuro lejos del Atlético de Madrid en este mercado de fichajes, pero quedan tan solo 3 días y medio, así que a ver si el Arsenal...
1: Pero es que esa es otra avería. Es que ahora... Si se va al equipo que se vaya...
0: Sí, sí, que el que se queda sin delantero es el Atlético.
1: Si se va el Atlético de Madrid, ¿qué tiempo tiene para fichar? ¿Y a quién va a fichar? Indudablemente. O sea, es que la avería, o sea, lo que ha hecho el Barcelona y Laporta, y ahora me vamos a meter a Juste, que no tiene nombre. O sea, es una vergüenza. O sea, ¿y dónde está la Liga? ¿Dónde está Tebas? Que hace comentarios absolutamente, que comenta todo
0: está en silencio, apagado claro, por la cobertura.
1: Bueno, lo mismo que Luzán.
0: Bueno, Robert,
1: con la que está cayendo, ya me contarás. ¿Sabemos algo de el Busbao de la 2?
0: Todavía no, creo que sigue todavía cerrado el Busbao, pero bueno, yo sigo atento por si nos llega algún mensaje. Por cierto, ya el lunes, como conectamos con la DGT, pues le podemos preguntar. Robert, te mando un abrazo grande.
1: No me has preguntado por el sorteo, ¿no?
0: Sí, pues que es muy difícil. ¿Qué vas a decir? Pues muy difícil.
1: No.
0: Muy difícil. Aquí te pregunto cosas de calidad, no te vengo a llenar minutos.
1: Yo creo que los tres, Real Madrid, Atlético de Madrid y Barcelona, por supuesto, yo creo que para pasar... a mí me gustaría que el Villarreal, que año pasado estuvo horroroso en Champions, estuvo horroroso, y también el Real Betis Balompié, que son dos grandes equipos, son dos grandísimos equipos, dieran la talla, ¿me entiendes? Lo ha dicho el presidente, lo ha dicho también el y lo dirá, supongo, el entrenador, que den la talla. Lo normal es que los tres pasen, 15, 16 puntos, pero sobre todo que tanto el Atlético Bilbao como el Villarreal, pues que den.
0: Y el luego, Betis.
1: El Betis. Y luego, qué triste ayer en el estadio Fútbol Club Barcelona que los jugadores no pudieran pasear y lucir la copa. Estará también contento de eso Joan Laporta, probablemente.
0: Un abracito, Robert, chao.
1: Buen día.
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1: Venga, 8.40, 7.40 en Canarias, bienvenidos, bienvenidas a este espacio que es el puro debate de la jornada. Hola, Pipi Estrada, ¿cómo estás?
2: Javier Amaro, aquí estamos de nuevo.
1: ¿Qué se te ha perdido aquí tan
2: pronto? Volver a empezar, aquí, la vuelta al cole.
1: Sí, es verdad, es verdad, es verdad.
2: La vuelta
1: sí,
2: al cole, otra vez.
1: ¿Y qué tal la vuelta al cole?
2: Aquí estamos las mismas caras, la misma gente, estamos todos vivos, está todo muy bien y la verdad que... Y viendo con intensidad todo lo que está pasando con Julián, etcétera, etcétera, etcétera.
3: ¿Qué está pasando con Julián?
1: Ahora pregunto.
2: Con Julián, no sé lo que está pasando con Julián.
1: Ahora pregunto.
2: No sé lo que está pasando con Julián, pero algo está pasando, algo está pasando.
1: Es buena pregunta.
2: Desde hace varios meses.
1: ¿Qué está pasando? De hecho, ahora, pues, a ver, sí, empieza a entrenar a las 10. Ahora en 20, 30 minutos sabremos si
4: no va a entrenar.
1: Si Julián ha ido al entrenamiento, que está por allí Ainhoa Sánchez.
2: ¿Se le ha pasado el problema que tenía estomacal?
5: Sí, es que
1: hola, MJ Oster Riz, ¿qué tal?
5: Muy buenos días. ¿Qué tal?
2: O es que se cagó el día del partido que salió ahí y la gente le pitó.
1: Le pitaron duro. Hola, Ricardo Reyes, ¿cómo estás?
6: ¿Qué tal? Buenos días.
1: Yo pues, muy bien, ¿y tú?
6: Yo muy bien, tenía ganas ya de verte, de veros, sí, de estar aquí, de escucharos. Se me ha pasado volando el verano y llevo ya 2 semanas trabajando, así que con ganas de empezar otra temporada más.
1: Pues muy bien, aquí estaremos. No nos vamos a mover, así que tú ven.
6: Vale, yo vengo. Estaré en la puerta ahí, pues necesitas algo.
5: Otra cosa es que te paguemos, ¿no?
1: Claro.
6: Para buscarme.
1: Eso, de eso se encargan otros, así que... Hola, Sierra, ¿cómo estás, Ricardo?
7: Buenos días.
1: ¿Todo bien o qué?
7: Muy bien, sí, me gustan los viernes.
1: ¿Qué tal por Colombia?
7: Y sobre todo venir los viernes aquí para coincidir con Reyes.

0: Porque Reyes sí. tiene día fijo, ¿eh?
1: No, de verdad que no.
2: Siempre los viernes.
0: A nosotros, el resto, María José.
1: El resto nada,
0: que vamos bailando.
3: Esas son las reguleras, ¿eh?
1: No, no tiene día, pero es verdad que le gustan los viernes.
2: Me gustan los viernes porque es más tranquilo, porque me dejan hablar.
0: Tiene enchufe.
3: Aquí hay un trato de favor.
2: Pipi viene
1: muchos viernes.
3: Pipi viene cuando quiere que pases la estrella.
4: A mí me dejan hablar.
1: Hay veces que viene los martes, pero nadie le deja hablar y se va.
2: Hay veces que dice que viene.
4: ¿Puedo ir el viernes?
1: Está por ahí Santa Cruz, en Bilbao. Hola, Alberto, ¿cómo estás?
5: Hola, buenas a todos.
1: ¿Qué tal? ¿Todo bien?
5: Todo correcto, todo bien. Os escucho de maravilla. O sea que eso es que hay sonrisas en las caras. Eso es bueno.
1: Sí, porque en el ambiente está el tipo con más aura de toda Radio Marca. ¿Qué es?
0: Buena pregunta. No sé.
1: Raúl Fuentes Castillo.
0: Ah, bueno.
1: Hola, Rulo, ¿qué tal? Muy buenas.
6: Qué va, qué va. Yo tengo todo menos aura, ¿eh? Eso también te lo digo,
1: ¿sabes? Qué va. El aura.
6: Buenos días.
1: Sí, es el tipo con más aura del mundo. Sí, cuando ¿tú te das cuenta que cuando hablas todo el mundo se calla?
3: No dejamos hablar.
6: No siempre.
1: Ayer, menudo show pegó ayer.
6: Sí, o sea,
1: buen show.
6: La discusión acalorada. No, yo no diría que acalorada. Cada uno exhibía su punto de vista.
1: Tuvimos que tirar publito para que se tranquilizara.
6: No.
1: Qué va. Bueno, así fue el acting, fue así, ¿sabes? Un poco, pero... A ver, arrancamos por el Barcelona con Rulo Fuentes, que además está conectado su partido con las declaraciones de Juste, de Gil Marín en la previa al sorteo de Liga de Campeones. Que fueron bastante sonadas. Vienen a decir lo que ya hemos dicho desde hace muchas semanas aquí en esta casa, que es que Julián, pues es que no se va a ir al Barcelona, Rulo. Y eso, por cómo lo dijo Miguel Ángel Gil, pues marcó el partido, el postpartido, que a Flick le preguntaron 3 o 4 veces y demás.
6: Sí, a ver, en el Barça extrañó, bueno, sobre todo Juste, ¿no? Que en el micrófono ayer de Mónica Marchante, en el Fórum Grimaldo de Mónaco, se extrañó de la, bueno, con la vehemencia y con esa tensión de la con la que habló a Miguel Ángel Gil Marín. Además, es verdad que no tiene nada que ver una cosa con la otra, pero la relación entre ambas directivas es buena. De hecho, ayer se vio hablar cordialmente a Rafa Juste con Enrique Cerezo, creo, después del sorteo. Pero sí que es verdad que en el Barça ha extrañado mucho, ya te digo, esa vehemencia con la que se expresó ayer Miguel Ángel Gil Marín. Y en el Barça, bueno, y también gran parte de los aficionados y el entorno culé se pregunta qué es lo que habrá hecho tan mal el Barça como para que se ponga así Gil Marín. Es decir, es verdad que, que según el Atlético de Madrid o según Gil Marín, el Barça no ha tenido ética profesional, que empezó a hablar con Julián y su entorno en momentos de la temporada donde quizá no tocaba, pero eso, repito, lo hacen todos los clubes. Es decir, ningún club va a ofertar antes a un equipo antes que a un jugador, porque el jugador tiene que estar de acuerdo en ir a ese club por el cual te están haciendo una oferta. Por lo tanto, si de eso se trata, vamos, no lo sé. Quiero decir, el tema es que no te lo quiero vender y punto, vale, pero, o sea, no hace falta que te pongas así, porque el Atlético de Madrid, el Borussia Dortmund, el Como y el Fenerbahce, todo el mundo lo hace esto.
3: Pero, Rulo, cuando te dicen que no, lo que no hace todo el mundo es seguir insistiendo en que hay opciones, en que pongo un plazo para finiquitar mi oferta. Cuando te dicen no, es no. Mira, el año pasado al Atlético de Madrid le interesaba el Cuti Romero. Y fue al Tottenham. Queremos al Cuti. No, pues mire usted, el Cuti no va a salir de aquí. Y cogió y se fue. Y el Cuti ha venido este año cuando ha sido posible y cuando el Tottenham se ha abierto a negociar. Esa es la diferencia. Claro que todo el mundo testa primero al jugador, claro que sí. Lo que no hace todo el mundo es seguir insistiendo cuando el club propietario te dice no es no. Ese es el problema del Barcelona, y lo es históricamente. Lo hizo en su día con el PSG y Berratti, lo hizo hace 3 temporadas con Nico Williams y el Athletic Club de Bilbao, y lo está haciendo ahora... 2, perdona. Y está haciéndolo ahora...
5: 2 y 3.
3: Y está haciéndolo ahora con el Atlético de Madrid. No es no, y no lo aceptáis, y seguís alimentando la burra. Ese es el problema. Y por eso se pone como se pone el CEO. Y por eso está como está Apolo, ¿eh? Que está también contento.
4: Y porque tiene motivos, y porque tiene razones, y porque esto...

0: diferencia.
1: Y porque ha sido una maniobra orquestada desde el primer momento, que llevamos desde el mes de abril con esta historia.
2: Pero ¿y el jugador qué quiere? ¿Qué quiere hacer el jugador?
0: ¿Qué más da
2: pero
0: lo que quiera si tiene seis años de contrato?
1: Tiene un compromiso y una responsabilidad y una firma.
0: Claro. ¿No?
1: Mira qué contento estaba cuando el Atlético de Madrid fue a Manchester a liberarle del City, que también estaba deprimido, también estaba desanimado, también no le gustaba la ciudad a la familia, no le gustaba la ciudad a él. Y llegó el Atlético de Madrid, llegó Miguel Ángel y le dio un abrazo el padre, le dio un abrazo Julián, gracias por liberarnos, gracias, muy agradecidos. Y ahora vienes aquí dos años después, dices, me apetece ir al Barça. Y entonces ponen que Julián es la víctima, que está secuestrado, que no.
2: Bueno, pero según Julián y el entorno, sacó un compromiso de Gilmarín.
1: No es verdad.
2: Bueno, no sé, eso es lo que se dice. Yo sí que no tengo ni idea.
0: Claro, el entorno del jugador, vamos a hablar hoy del entorno del jugador. Si me autoriza Amaro, vamos a hablar de ese entorno.
3: Bueno, yo te autorizo.
0: Vamos a hablar de ese entorno hoy.
4: Quedas autorizada en este mismo momento.
0: Pero por decir
4: salvo
0: que
4: palabras gruesas.
0: Yo soy muy educada y muy correcta.
4: Bueno, a veces, ¿eh?
0: Perdona, educada y correcta lo soy. Otra cosa es que te guste escuchar lo que voy a decir.
4: Correcta, pero casi siempre.
0: Pues ya está. El jugador habla de un compromiso que es cierto. Es cierto. ¿Sabes cuándo se presentó la oferta del Real Madrid? ¿Te acuerdas, Rulo?
2: ¿Final de mayo?
0: El 9 de junio.
2: Ah,
0: 150 millones. La cifra que teóricamente, con la que teóricamente, Gilmarín le dijo, lléveme con una oferta de 150 y hablamos. Teóricamente fue eso, ¿no? Bueno, pues resulta que el 9 de junio, el Madrid hace una oferta de 150, curiosamente. Y el Atlético de Madrid le dice, mire usted, no. Porque es verdad que el Atlético de Madrid ha estado predispuesto a dejarle salir, pero no puede dejarle salir ni a Barcelona ni al Real Madrid, ni a Real Madrid no lo puede dejar salir porque Apolo no lo consiente, que es el socio mayoritario. Y esto es así, y Julián lo sabe, y el entorno lo sabe desde octubre, que es desde la fecha en que está mareando la perdiz. Y eso lo sabéis también en Barcelona, y eso lo sabe Laporta y eso lo sabe Juste. Y aún así han seguido alimentando conductas que lo único que han, en lo que han desencadenado es en esta situación. Un jugador que no quiere entrenar.
4: A ver, los Ricardos, que están muy callados.
1: Reyes, mira, los Ricardos, es verdad, cómo mola.
5: Creo que debe haber algo más. Yo no recordaba a un dirigente hablar tan mal de otro dirigente en una operación de una salida de un jugador.
2: ¿Qué es eso?
5: Creo que nos debe faltar algo de contexto para intentar entender la situación de lo que dijo ayer Miguel Ángel Gil. No creo que al Barça le sorprenda, porque lleva un mes el Atlético de Madrid diciéndole que no y está siendo bastante duro en los comunicados, o sea que entiendo que no le debe sorprender la manera de explicarse de Miguel Ángel, pero a mí, escucharle me pareció muy duro. Y luego yo creo que Julián aquí también es responsable de esta situación. Cuando ayer Miguel Ángel dice que lo está pasando muy mal, que le han engañado, bueno, al final Julián no es un niño. Cuando alguien te explica, te cuenta y te está contando cómo es la situación, hombre, yo creo que Julián tiene responsabilidad en todo esto. Para decidir una cosa u otra, hacer cosas o decidir otras. Entonces en todo esto yo creo que no se puede quitar la responsabilidad a Julián. Dicho esto, o sea, el Barça ya sabe que no. Y es que no. Y ya, yo creo que el tema de Julián se ha terminado. Es que el tema de Julián se ha terminado. Ahora tiene que decir Julián si quiere.
4: Con el Barça. El tema de Julián con el Barça.
5: Sí, ahora tiene que decir si se quiere quedar en Atlético de Madrid, aceptar la situación y cambiar la dinámica o irse al Arsenal, que es la única opción que tiene.
6: El Barça sabía hace tiempo que era no. De todas maneras, lo que hizo ayer Miguel Ángel Gil era verbalizar un poco la situación que todos conocíamos desde hace mucho tiempo y simplemente de una manera muy tangente. A ver, yo creo que esta situación se ha llevado desde los extremos desde el principio. Es decir, el jugador empezó a tensar la cuerda muy pronto, el Atlético de Madrid también con un no muy prematuro desde mi punto de vista y el Fútbol Club Barcelona insistiendo una y otra vez cuando hay una diferencia, Matilde, lo que estaba diciendo María José, que muchos clubes dicen que no y dicen que no a determinadas ofertas, pero lo que ha dicho el Atlético de Madrid desde el principio es que no está abierto a negociar en ningún caso con el Atlético de Madrid.
1: Era rotundo, rotundo.
6: Por eso era un no rotundo y era un no tajante desde el principio.
5: Pero Ricardo dice que no, lo que pero no porque no se han dado las condiciones,
6: claro,
5: porque no se ha respetado al club.
0: Es que eso ya es una interpretación.
5: Claro. No,
0: del propio entorno. No, eso es una interpretación del entorno.
6: Hay interpretaciones, distintas versiones.
5: No, digo que eso es lo que dice el Atlético de Madrid en el comunicado de ayer. Dice que ellos están dispuestos a negociar, pero que con el Barça no, porque no.
1: Una interpretación con información que tenía Miguel Ángel Gil de cómo se estaba orquestando todo por la espalda y cómo se estaba manejando.
6: Orquestando todo por la espalda. Vamos a un caso concreto de un fichaje.

0: fichaje de este verano. ¿Cómo actúan los clubes? Que es lo que decía Rulo. O sea, claro, el Real Madrid llega a un acuerdo con Rodri sin hablar con el City. Luego al final no termina por hablar con el City. El Barcelona después llega a un acuerdo con Rodri sin hablar con el City. Con un jugador con contrato en vigor. Vale. Es verdad. Luego te vas al City y el City negocias con él. La primera oferta te dice que no y tú sigues negociando, la segunda te dice que no. Por eso la diferencia de matiz. El Atlético de Madrid, desde el primer momento, lo que le dice al Barça, no estamos abiertos a negociar con vosotros. Claro. Entiendo que el Barça puede entender, bueno, pues si yo voy de alguna otra manera, lo más normal, y repito, aquí son un poco sensaciones de medias verdades, de versiones de uno y otro, si el Barça hubiera subido su oferta o hubiera hablado de otra manera, pues igual podría haber sido el caso distinto, que no es el caso, que no es el caso. Pero el caso es que el Barça ha presionado, y yo es lo que entiendo, que le enfada al Atlético de Madrid desde otros puntos de vista, con el entorno del jugador, con los
1: gestos
0: del jugador,
1: radica,
0: las palabras del jugador, los medios de comunicación,
2: y el cuándo, en plena eliminatoria de Copa, en plena eliminatoria
3: y otra cosa importante, es decir, a Miguel Ángel Gil Marín le han tachado de incumplir una promesa, de incumplir que tuvo una conversación con el jugador, de que le prometió la salida.
0: Estás contando.
3: Entonces sí, pero es que lo que en esa reunión hubo entre el jugador y el CEO del Atlético de Madrid, digamos que hubo una empatía por parte de Miguel Ángel Gil Marín, digamos que se muestra con mucha humanidad porque le ve muy desanimado, porque quiere salir, y entonces habla de yo te voy a ayudar, vamos, tranquilízate, eso tal, al final de temporada hablamos y yo te voy a ayudar en un momento a una salida. Pero en ningún momento Miguel Ángel le dijo que iba a ir al Barcelona. Exacto. Jamás, jamás, jamás, jamás. Y además, están vendiendo que él le prometió una salida al Barcelona y que Miguel Ángel Gil está incumpliendo esa promesa. Claro, y lo han repetido tantas veces que Miguel Ángel explota ayer con Mónica Marchante, cuando realmente dice todo lo que dice, porque lleva aguantando mucho tiempo por detrás.
1: El problema,
3: cosas.
1: Yo creo que son.
3: Por lo tanto, es que decir, Julián y su entorno sabían perfectamente que el Atlético de Madrid no iba a negociar con el Barça, pero pensaban, dice, a base de presionar, a base de que ahora el jugador viene, al final van a ceder porque el jugador lo que quiere es jugar en el Barcelona, y siempre decimos eso, los jugadores juegan donde quieren, los jugadores no juegan donde quieren, porque esta vez se ha cumplido que no.
4: El Barcelona, lo que pasa es que se cree que es el único actor en todo esto. O sea, al final, cuando el Barcelona hace una oferta, es el que hace la oferta y casi que el que recibe la oferta, porque ellos son los que marcan cuál es la oferta buena, ellos son los que marcan cuáles son los plazos buenos, ellos son los que marcan lo que para ellos tiene que ser lo lógico, que es evidentemente que todo el mundo se rinda a ir al Fútbol Club Barcelona, y cuando son muchos equipos, ya son varios equipos, los que acaban mal y viendo que lo que se está haciendo por detrás, por la espalda, de malas maneras, es el mismo club y es el Fútbol Club Barcelona, y hay otros clubes que fichan y no hay problemas. Y cuando quiere fichar el Fútbol Club Barcelona, bueno, cuando quiere fichar de una manera muy concreta, que es presionando, pues todos los clubes acaban cabreados con el Barcelona. O sea que algo estará haciendo mal. Tú lo que no puedes hacer es que cuando hay un precio que evidentemente de salida no es el que tú estás dando, te niegues a cualquier tipo de negociación de precio al alza y pongas un precio encima de la mesa y luego presiones de todas las maneras conocidas y legales para que esos se acepte por rendición.
1: Claro.
4: Rendición no puede aceptar nadie. Nada. Esto se trata de una negociación, y si encima no quieren sentarse contigo, pues entonces ¿de qué estamos hablando?
1: Al final lo que está en el modus operandi es un poco utilizar al jugador, ¿no? Vas al jugador, convences al jugador, le dices, vamos a hacer una oferta al jugador, te vamos a pagar tanto, vas a venir aquí, vas a cumplir tu sueño, y una vez que tienes eso, utilizas eso como fuerza mayor para ir luego al club. Claro, pero si el Atlético de Madrid, no sé, la oferta eran 100 millones de euros a pagar en 6 plazos, ostras, me parece que es una oferta que está muy lejos del nivel que pueda tener Julián Álvarez. Y utilizar toda esa presión y recaerla en el jugador acaba convirtiéndose en lo que se ha convertido en los dos últimos meses.
3: Pero si el Barcelona sabía perfectamente también que el Atlético de Madrid ha denunciado la actuación del Barcelona ante la FIFA. Si es que esta es la denuncia, hay una denuncia ante la FIFA de la actuación del fútbol.
4: Bueno, eso es un brindis al sol también, ¿eh? Porque eso sí que lo hace todo el mundo.
2: Es un gesto, Santa Cruz.
4: Sí, sí, un gesto, sí. Lo mismo que el Athletic fue a la Liga a decir, oiga, mírenme bien todas las cuentas y todo, porque aquí no vamos a pasar ni una. O sea, si se llevan a un jugador...

0: Eso sí que fue un tiro. Eso fue un,
1: si son,
0: un gesto,
1: si,
0: para la galería.
1: Si son las formas. No,
2: bueno,
1: los
2: no,
1: días.
2: Si a mí me van a quitar a un futbolista, que lo hagan dentro de todos los parámetros cumplidos.
3: A mí lo que más me admira,
2: el Atlético de Madrid ha hecho otra cosa diferente, pero en la misma línea.
3: Lo que más me admira ahora es el victimismo de hoy. Pues si no hemos hecho nada que no haga todo el mundo. Pero ¿cómo que no has hecho nada que haga todo el mundo? Pero ¿cómo que no has hecho nada que todo el mundo habla con los jugadores, insisto? Pero que cuando te dicen no, es no en la vida y en el fútbol. Admítelo, retírate, y cuando tengas otra postura de fuerza realmente, entonces vuelves a cometer el intento de fichaje. Pero no
2: es
3: así.
2: Que, es
3: te
2: que
3: han
2: tú
3: dicho
2: imagínate,
3: que no, que no.
2: Tú imagínate que vas a una tienda, no, vas a una tienda y tú quieres comprar algo, y chico, tiene un precio de salida. Y tú vas allí y le pones 50 pavos y el tío te está pidiendo 100 y tú vas, le pones 50 y dices, ¿cómo que no? Y le dejas los 50 encima de la mesa, que sí, que me lo llevo. Y dices, oye, pero ¿de qué?
4: No,
2: ¿estás vacilando?
4: No, no es que no está en venta para ti. Es que da igual el precio.
2: Eso encima. Eso encima. Dice, no, pero me da igual. Yo sigo poniendo los 50 pavos y me llevo tu artículo.
0: No, pero es que hay más.
3: No,
0: pero es que más. Es el jugador. Es que no vale 150. Es que el jugador no vale 150. No, valdrá lo que tú digas. No, el jugador vale lo que yo digo, porque
4: bueno,
0: tengo...
4: No quería convertir esto en una aquelarre contra el Barcelona.
3: No, porque vamos a cometer también el tema del propio jugador, que tiene 26 años y peligros allí, ¿eh?
4: Porque cuidado. El Barcelona...
2: Un error manifiesto de Julián, todo lo que ha hecho.
4: El Barcelona...
3: Bueno, y el agente.
4: El Barcelona ha hecho...
2: Bueno, él es mayorcito, como has dicho, ¿eh? O sea, sí, pero
4: creo,
2: él es mayorcito
4: creo que
2: también,
4: que,
2: y su agente,
4: yo creo que el Barcelona no ha estado bien, pero que el Barcelona no se le debe al Atlético de Madrid, que a la honorabilidad de una operación se debe a sus socios.
5: Y parece que el Barça haya matado a Kennedy este verano, o sea, todo lo hace mal el Barcelona.
6: Lo único novedoso en este caso, y estoy de acuerdo en parte con Rulo, y sobre todo lo que ha dicho Reyes, es la reacción y la verbalización por parte de Miguel Ángel Gil de lo que ha pasado. Y lo digo porque es verdad que clubes que se ponen en contacto con jugadores con contrato en vigor, lo hay todos los días. Y jugadores que se declaran en rebeldía, lo ha habido a lo largo de la historia.
0: Sí,
6: y
0: claro,
6: es verdad que
0: ha
6: habido casos de jugadores...
3: pero Miguel Ángel no explota por eso, Ricardo.
6: Cuando fue al Barça, cuando fue al Barça, creo que Dembélé también cuando va a fichar por el Barça, en un momento, quiero decir, jugadores enfadados o presionando a su club, lo ha habido siempre. No digo que esté bien.
0: No, la historia de Griezmann. Con el vídeo y con todo. Y sin embargo, Griezmann volvió al Atlético de Madrid, la gente no le quería y de repente la despedida de Griezmann con el Atlético ha sido con lágrimas todo el mundo.
6: Sí, por eso. Pero digo que lo único novedoso es esa verbalización por parte de Miguel Ángel Gil con tanta contundencia.
3: Porque Miguel Ángel explota por acumulación,
6: claro,
3: Ricardo.
6: Si
3: porque no puede más desde el mes de octubre. Porque le consta que están pasando
6: una
3: serie de cosas que son amorales.
6: Una cuestión personal.
3: Amorales.
6: Claro, y porque ya habla de una cuestión personal. Entonces ya cuando entras
3: bueno,
6: en la
3: económica
6: cuestión
3: también,
6: personal, sí, económica, pero ahí es donde entramos ya en el siguiente paso. Fíjate lo que te digo, porque entiendo que es una cuestión personal, de orgullo, de su palabra, que lo dice el propio Miguel Ángel Gil, que es de lo que está hablando precisamente, ¿no? Que lo lleva a un tema ya personal. Pero yo doy el siguiente paso, porque digo, vale, todos ya sabemos cuál es el contexto. Llevamos 3 meses o 2 meses hablando de este tema de Julián Álvarez. Y ahora digo, ¿cuál es la mejor solución? Ya no solo para el jugador, digo, para el Atlético de Madrid. Quiero decir, yo entiendo los aficionados lo que piensan, es decir, bueno, pues ya está, es nuestro jugador, no lo vendemos al Barça, y entiendo, y vamos a muerte con lo que quiere el club. Y ahora digo, ¿cuál es la mejor solución para el Atlético de Madrid en el caso Julián Álvarez? Porque tú estabas diciendo...
4: En el caso
6: si lo
4: Julián
6: venden a,
4: como club.
6: Es que si lo venden
4: como club.
6: Tú dices, pero vale, es que lo vendemos al Arsenal, dices, lo vendemos al Arsenal por 110, 120, que son más de los 100 que ofrecía el Barça, y ya tienes la justificación. Pero no tienes tiempo para fichar. Digo, vale, la otra alternativa es... Te quedas con un jugador que vamos a ver cómo lo recuperas, que es lo que decía Miguel Ángel Gil. Mi deseo es quedarme con el jugador y recuperarlo. Yo ahí le pongo muchos asteriscos
0: a
6: esa recuperación.
0: Pues yo te voy a sacar de esa duda.
6: Incluso lo mejor para el jugador y para el Atlético de Madrid.
0: Yo te voy a sacar de esa duda. En estos momentos, el Atlético de Madrid está negociando con un jugador. Con un jugador que juega en el Galatasaray, Osimhen. Si el Atlético Madrid llega a un acuerdo con el Galatasaray y con el jugador, Julián Álvarez sale del Atlético Madrid.
6: Eso será si Julián Álvarez quiere.
5: ¿Quiere venderle a Galatasaray o no quiere vender? A lo mejor tiene un no el Atlético de Madrid en Galatasaray.
0: Por eso te estoy diciendo que está negociando. Y que Julián Álvarez efectivamente no quiere salir del Atlético de Madrid. Efectivamente, tiene un contrato. Claro. De la misma forma que Julián le avala un contrato, no le avala el contrato al Atlético de Madrid.
6: Claro.
0: Lo mismo, ¿no? Pues entonces...
6: Yo te estoy hablando de solucionar el tema en clave Atlético de Madrid.
3: Julián, en las últimas horas ha contemplado la posibilidad de irse a Londres con su familia. La ha contemplado, porque al propio jugador, el jugador no acaba contrato el año que viene, al jugador le quedan 3 años más de contrato. Y sabe que esto le hace perder valor de mercado

0: y no es la situación que quiere tampoco. Porque la alternativa no es no juego en el Metropolitano porque se me echa la gente encima y por lo tanto va a llegar un punto en el que Simeone no va ni a contar conmigo. Es que esto no le conviene. Él tiene que dar una salida a su propia situación.
1: Él sabía qué entrenador hay en el Atlético de Madrid, pero sabía claro cómo se juega en el Atlético de Madrid. Y si tú firmas una cláusula de rescisión de 500 millones de euros, tú sabes que estás firmando cumplir tu contrato.
0: Pero es más,
1: o sea, a partir de ahí, luego encima que salga públicamente a decir que es que quiere cumplir un sueño o no sé qué milongadas. Oye, mira, lo siento mucho, pero chico, ¿qué sueño quieres cumplir?
0: Quiere cumplir el sueño, pero el día que le dijo a Guardiola me quiero ir y que Guardiola le dijo
1: también cumplía otro sueño,
0: porque duerma más, que duerma más. Era Hidalgo y decirle, mira, Hidalgo, yo es que mi sueño, ¿sabes?, es irme al Barcelona. Entonces vete al Barcelona. No, es que el equipo que te va a recibir con tu sueño y todo es que no tiene un duro. Bueno, es que da igual. Métele 20 plazos, ya me pagarán en 200, ya pagarán en 200 años. Pero yo quiero irme a cumplir mi sueño. ¿Por qué no se lo dijo entonces? ¿Por qué firmó 6 años? ¿Por qué firmó 6 años y 500 euros?
2: Claro.
0: 500 millones de euros. ¿Por qué lo hizo?
3: Es verdad que...
0: ¿Por qué lo hizo?
3: Es verdad que la situación... Que
2: en ese momento estaba feliz.
3: La gestionó.
2: Porque estaba feliz de salir
3: todo. La ha gestionado mal. Y tú cuando te quieres ir a un sitio, tienes que hacerlo de otra manera. O no sé cómo se hace, pero me imagino que tienes que estar convencido y seguro de que el equipo va a pagar lo que tu equipo pide. Pero dicho esto...
1: Y si no, pones una cláusula, que todos ponen cláusulas. Cuando tú pones una cláusula, dices... Y si me llama el Barcelona, la cláusula es de...
3: No, eso está claro. Y dicho esto, ahora que yo me pongo la piel del jugador, que intento empatizar, ostras, debe ser muy difícil salir a tu estadio y que esté todo el mundo gritándote, increpándote e insultándote.
0: Le pasó lo mismo a Griezmann.
2: Lo que ha sembrado.
3: Sí, un momento, pero aunque lo haya sembrado, no debe ser fácil.
4: María José,
3: cuando hace dos meses estaban gritando. Yo digo que el jugador lo debe estar pasando mal, y cuando tú decides ir, o si estás tan mal para no ir al entrenamiento 3 días seguidos, no sé si va a ir hoy o no, debe ser complicado. Pongámonos un momento en la situación del jugador. Digo que, y yo le responsabilizo de todo lo que ha pasado, pero tampoco debe ser fácil lo que está pasando. Y ahora intentar arreglar...
2: Pero Ricardo, esa es la parte romántica, la parte humana.
3: Yo
2: lo entiendo, es la parte romántica. En el deporte de élite, aquí no cabe el romanticismo.
3: Responsabilizo al jugador, pero que ahora la situación, intentar arreglar esto, me parece que debe ser una situación
1: muy difícil. Estamos hablando de una estrella mundial,
3: pero estamos hablando de
1: una
3: persona.
1: Quiero decir que sí, es una persona, sí, claro.
3: Y yo le responsabilizo de todo, y creo que lo han gestionado mal. Y el primer responsable es él, pero intento ponerme en su piel y me parece difícil lo que está gestionando.
4: No, es muy difícil, eso es muy difícil.
2: Ahí
4: lo dijo Miguel Ángel Gil, ¿cómo está el jugador? Pues mal.
3: Yo lo responsabilizo.
2: Hay una cosa con la gestión.
4: Déjame solamente un pequeño matiz, porque
3: no está gestionando nada.
0: La comparativa con Griezmann.
2: Está mal y le han engañado.
4: La comparativa, para mí una diferencia de matiz. Griezmann desde el primer momento, cuando vuelve al Atlético de Madrid, lo que busca es la reinserción. Lo que busca es el perdón y lo que busca es reconciliarse con la afición.
0: Y luego tiene el carisma que no tiene Julián. Eso también
4: ese, ese paso todavía no lo ha dado
0: pero
4: Julián.
0: Porque Julián no quiere quedarse.
4: Entonces no es lo mismo que Griezmann, porque Griezmann a cada paso y a cada minuto que jugaba iba buscando el perdón. Y la afición, empezaron a pitarle 20.000, el siguiente partido eran 18.000, el tercero eran 14.000, hasta que terminaron todos ovacionándole.
0: Estamos hablando de cuál fue la recepción por parte de la afición. La misma.
1: Esto está visto. En el momento en el que llegue a cinco goles, se acaba todo.
2: No solo los goles.
1: La forma en la que lo celebras.
4: Y el bajar la cabeza, y el agachar, y el aguantar.
0: Y el no ir a por un balón, y el no pedirlo, y el no ir a celebrar el segundo gol del Atlético de Madrid, que no lo celebró.
4: Que no son solo goles.
0: Es que es muy gordo lo que está... Es que este señor está consintiendo desde el mes de octubre que se esté filtrando interesadamente, que es que, claro, él esperaba que Simeone jugara de otra manera. Déjame que acabe un segundo.
4: ¿Cuál es la solución?
0: Lleva 15 años Simeone aquí. 15 años. ¿Sí? Ahora has descubierto cómo juega Simeone.
4: Pero si yo te digo...
0: Entonces,
4: tengo curiosidad, porque viéndolo desde fuera un poco como desde espectador ajeno, ni del Barça ni del Atlético Madrid.
0: Lo que tiene que hacer el Atleti es decirle, búscate la vida con estas condiciones, porque como yo soy propietario de tu contrato, yo te voy a vender donde yo quiera. No donde a ti te apetezca. Y luego haces tú con tu vida lo que quieras. Tú te vas a donde sea y luego a partir de ahí negocias con quien quieras.
2: Pero si
0: eso es lo que tiene que hacer el Atlético de Madrid.
2: Es así de fácil. ¿Cuántos equipos hay en el mundo? Miguel Ángel le dice, ¿cuántos equipos hay en el mundo? 1 millón de equipos, elige entre 1 millón de equipos el equipo donde quieres.

0: Pero menos el Barcelona. Hay un millón de equipos, sí, menos el Barcelona. Sí. Entonces, en ese millón de equipos, ¿qué quieres ir? ¿A Francia? ¿Quieres ir a Italia? ¿Quieres ir a Inglaterra? ¿Quieres ir a Turquía? ¿Quieres ir a Arabia? ¿Dónde quieres ir? ¿Dónde quieres ir? No, quiero ir a Barcelona. Que a Barcelona ya te hemos dicho que no.
1: No. El jugador va a decidir dónde...
2: El jugador
1: va a decidir dónde juega, pues siempre y cuando cumpla las condiciones.
3: Hay dos cosas al español también quería apuntar, que es que uno, Julián no está gestionando nada. Está dejando que las cosas vayan y, claro, las cosas van como van. Tiene que actuar, tiene que ponerse manos a la obra, Julián. Para empezar, volver a ser profesional, ir a entrenar, claro, y después, si se tiene que quedar,
4: totalmente,
3: pedir perdón, pedir disculpas e intentar...
1: Bueno, no sé si tiene que pedir perdón o explicar la situación.
3: Exacto. Pedir perdón, porque una cosa es que quiera salir y otra cosa es cómo lo ha gestionado. Y yo creo que todo el mundo entiende que Julián lo ha gestionado mal. Sí. O sea, Julián, tío, lo ha gestionado mal. ¿Te querías ir? Sí, pero lo ha gestionado mal. Oye, perdón, no lo gestionó bien. Y ya está, no pasa nada. Y
0: él, que se ha dejado llevar.
3: Y al siguiente día volver a entrenar y volver a meter goles, porque la gente...
5: Yo no sé... tiene que hacer para eso es despedir a su representante.
0: La familia no está muy contenta, ¿cómo se ha llevado esta situación?
6: Pero ¿sabes cuál es el problema que tiene Julián también? Que no ha estado lo suficientemente callado. O sea, quiero decir, si tú no dices nada y todo eso, todo son filtraciones y todo son gente que dice que Julián dice, entonces, Julián no dice nada.
5: Nico no dijo,
6: si
5: ni
6: no dice nada, tú sales.
5: Nico con estos últimos,
6: exacto,
1: pero sí, pero Julián tampoco dijo nada.
6: Tú sales y dices, yo siempre aquí y ya está, yo no he dicho nada, y ya está.
1: No dijo nada, dijo que se quería ir, que era algo que ya todo el mundo sabía.
0: Parece poco, Javier, te parece poco.
1: He visto salidas,
0: hacen daño a la afición del Atlético Madrid.
1: He visto salidas bastante más crueles. Morata se fue de Turquía, sí, diciendo que no le pagaban.
6: Si tú quitas eso...
5: Cuando no tocaba, cuando no salía... Solamente para decir eso...
1: Que eso la gente lo puede llegar a entender. Que eso no creo que haya dicho... No ha matado a nadie,
0: pero ha herido a mucha gente.
1: Pero para decir eso tienes que tener muy atado que hay alguien que te quiere y que hay alguien que quiere pagar las condiciones que pide tu club.
0: Y estar mejor informado.
7: Y todo esto arbitrado por un tal Fernando Hidalgo, que es un personaje al que en Argentina detestan, que acabó a palos con Gustavo Mascardi, que acabó a palos con dos de sus representados, digamos, de los pocos que ha tenido así con cierto renombre y cierta proyección pública, como fueron Diego Milito y el Piojo López. Bueno, Milito acabó diciéndole, no quiero verte más en mi vida. Desde entonces, al único al que ha tenido como representado importante ha sido Julián Álvarez. No le quieren ver ni en pintura.
3: Yo entiendo tu argumento, pero MJ
7: es
3: el representante que eligió el jugador.
7: Aparte de esto, está investigado, no estuvo, está investigado por evasión fiscal. O sea, es un tipo con muchas aristas.
3: Es el tipo que eligió Julián.
7: Que eligió mal. Y estamos argumentando el por qué creemos que eligió mal.
3: Él piensa, hoy piensa que eligió mal el equipo y no el representante.
7: Bueno, pero cuando uno tiene problemas con todo el mundo, el problema no es todo el mundo, eres tú. Luego, esto debería llevarle a Julián a pensar que a lo mejor también se ha equivocado.
3: Ahora comprobamos si Julián ha ido a entrenar o no en la ciudad deportiva. El entrenamiento empieza a 10:15, así que pues supongo que poco a poco irán acercándose ya los jugadores del Atlético de Madrid. Rulo, dame un segundo y te pregunto por lo que va a hacer el Fútbol Club Barcelona de aquí al cierre del mercado de fichajes, que supongo que tendrá que hacer algo. Antes, igual que el mercado de fichajes cada vez está por las nubes, cada año los precios de todo suben. 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
5: ¿No da un poco de cringe?
6: Literal.
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5: 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No te ha dado tiempo, ¿eh?
1: Me has pillado.
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9: Amaro, menos mal que no iba a ser un aquelarre contra el Barça, ¿eh? Si llevas a Bernabéu hoy, no os atrevéis todos a estar diciendo tantas cosas como estáis diciendo. ¿A que sí, Santa Cruz? Que a ti ya te ha puesto en tu sitio.
10: A ver, 9 y 14, 8 y 14 en Canarias. No quería que fuese, pero al final pues se está torciendo la cosa.
11: Sí, querías.
10: No quería. De hecho, no quería. Esto está así porque el Atlético ha sacado pecho por fin, porque tiene dinero por fin. Y...
12: No, porque ha habido un tío que es responsable con su club, porque, que es Miguel Ángel Gil.
10: Y porque Miguel Ángel Gil ya no necesita vender y porque Julián... Si hubiese sido Kun, pues estaría ahora de luto, pero como Julián es un jugador... con poca trascendencia en el aficionado del Atlético, pues...
13: ¿Poca trascendencia?
10: Emocional, sí.
12: Mira el sueño del Kun era jugar en el Real Madrid. Sí. ¿Y dónde acabó? En el City.
10: Si pones una lista de 8 camisetas de los ocho jugadores de la plantilla, pues la de Julián no es ni la 1 ni la 2, ni la 3 a lo mejor tampoco.
13: No sé, tengo dudas, pero viendo lo más que...
10: Griezmann estaba el año pasado, obviamente. Llorente.
13: Bueno, si quitas un poco la manera o la personalidad del jugador, creo que de los jugadores más ovacionados o a los que más ha querido la afición en los últimos años, que más ilusión ha generado, creo que es Julián.
10: Eso sí.
13: Dicho esto,
10: pero que más ha querido no.
2: Pero la pregunta también es por qué, que se ha hecho poco esta pregunta. ¿Por qué en su día Julián decidió irse del Atlético de Madrid? Más allá de tener un sueño, ¿eh? Porque tú, si estás bien en un sitio, tú no te vas.
10: Eso también lo hemos contado aquí, Rulo, que Julián esperaba otra propuesta del equipo, futbolísticamente hablando, y no la ha tenido.
14: Porque no había visto nunca el Atlético.
10: No había visto
14: el
10: Atlético.
11: 15 años no le había dado tiempo.
12: Y tampoco puede estar muy descontento con el Cholo, porque el Cholo le ha hecho titular. O sea, con el Cholo
10: bueno,
12: ha sido
10: él
12: titular.
10: Le quitaban
12: el minuto 60, porque no marcaba. Es que también hubo un tiempo que le han aguantado mucho y no marcaba.
13: Julián Álvarez lleva en el Metropolitano sin marcar un gol desde hace 9 meses. Es una auténtica barbaridad, que estuvo 3 meses sin marcar.
10: No, ya ha fallado.
11: Y la gente aplaudiendo.
10: Y fallando un penalti decisivo en la tanda de penaltis de la Copa.
13: Saber, con lo mal que ha gestionado el intento de salir o con lo mal que han gestionado la gente que le rodea la manera de salir, ¿cómo se va a gestionar estos días que son claves en su futuro a la hora de tomar la decisión correcta? Si quedarse en el Atlético de Madrid sabiendo qué es lo que tiene que afrontar o irse al Arsenal a un país que no le gusta y donde no ha sido feliz. Yo creo que ahora empieza una situación bastante complicada también para decidir su futuro. Y ahí tienen que estar las personas que le rodean para aconsejarle de la mejor manera posible.
15: Es que vosotros no pensáis que todavía piensa o él cree, a pesar de todas las declaraciones, que en el último día todavía le van a dejar marcar.
13: Hasta hace dos días tenía dudas.
12: El presidente Laporta, lo habéis escuchado hace dos días.
15: que siguen en ello.
12: Que siguen en ello, que tal. O sea, como si realmente...

0: de aquí al 1 de septiembre esto no, va a dar un giro de 180 grados.
1: No, porque Miguel Ángel.
2: Mira, yo tenía dudas.
1: Lo dije ayer y lo mantengo. Miguel Ángel, por primera vez en 20 años, ha hecho una decisión que convence a todos los socios de la Liga.
2: Yo escuchando
3: corregidme si me equivoco, pero yo creo que ayer, Juste, incluso cuando Mónica le pregunta si dan ya por cerrado el caso Julián, después de todo, le dice: bueno, el mercado sigue abierto.
4: Es una tomadura de pelo.
1: Que sí.
4: Es una tomadura de pelo.
1: Después de todo el barro, dice. Y lo vamos a seguir intentando.
4: Es un
2: vacío. No midió, el mercado sigue abierto. No midió, Juste.
5: Imaginaros la cara de Gilmarín. Como la cara que se le quedaba a los del Athletic cuando ves a todo un presidente del Fútbol Club Barcelona hablar de un jugador tuyo con contrato en vigor diciendo que sí, que ahí están con el ariete, dale que te pego a ver si tiran la puerta.
4: Aquí el único que tiene un problema real es Diego Pablo Simeone, que está sin delanteros, lleva 3 jornadas sin delanteros y lo que te rondaremos.
0: No te gustó Simeone.
4: Ese es el auténtico problema. Es que Simeone, si no sale este, no te
2: va a dar. Yo tenía dudas el día de la puerta que lo dijo. Pensé que a lo mejor había alguna opción después de lo de Gilmarín. Yo creo que es evidente que no hay ninguna opción y que Julián ya tiene que entender que no se va a ir. Yo cuando escuché la puerta,
0: no había ninguna opción desde los twists
2: pero después de escuchar a Miguel Ángel Gil me parece que ya hay cero dudas. Y luego hay una cosa que dijo el otro día Laporta, que dentro de las cosas que contó, que el Atlético de Madrid no iba a negociar hasta que no tuviera una alternativa, y hay un mensaje que ha ido contando Simeone estos días, que digo que no es que fuera a negociar con el Barça, es que en el Atlético de Madrid quieren tener con un delantero, y hay una cosa que ha ido contando y diciendo Simeone estos días, que el Atlético de Madrid necesita un delantero importante.
4: O sea, no ha hablado de delanteros.
2: O delanteros, bueno, pero dijo el otro día, delantero importante.
4: Ha hablado de delanteros.
2: Pero decía delantero importante. Entiendo que si no es Julián, y Julián se va, el Atlético de Madrid necesita un delantero importante.
1: El Atlético va a fichar a un delantero
2: importante, importante.
1: El Atlético va a firmar un delantero que está en ello, que yo no sé si es el de Pipi o es otro. Va a firmar, va a firmar un delantero y se queda con Julián. Esa es la idea de el Atlético hoy, ahora mismo.
4: Yo creo que Julián va a salir.
1: No digo que no vaya a salir. Yo digo que el Atlético ahora mismo
3: es muy difícil. Yo creo que lo mejor para el Atlético ahora mismo es vender a Julián Álvarez. Sinceramente, al Arsenal, al que quiera tal, venderlo. Porque
1: si
3: tú te quedas con él, hasta enero o febrero...
4: No, el Arsenal te espera. El Arsenal ya ha dicho que espera.
3: Hasta enero o febrero no vas a recuperar a ese
2: jugador. Ahora, si se queda...
3: Sinceramente, o sea, media temporada para recuperar al jugador, si es que le recupera.
2: Pero si se queda, yo creo que la gente... que bueno, yo no soy nadie para... Pero creo que la gente tendría que cambiar un poco el chip, digo, porque al final tú le estás pagando a un jugador que tiene que ser importante. Y creo que la gente debería entender eso y cambiar el chip de tener el comportamiento.
0: Pides generosidad, ¿no?
1: Es la vida, Ricardo, es la vida.
4: Lo que tiene que cambiar es la actitud del fútbol club Barcelona.
1: Antes de pedir hay que dar.
4: Lo que tiene que acabar de una vez por todas.
3: Me he fijado, es la vida, lo dicen en todas las tribus.
1: Es la vida, es la vida. Yo entiendo que tenemos que perdonar a no sé quién. Bueno, que primero que pida perdón, ¿no?
2: Sí, bueno, pero que si se dan todas las... Digo, cambiar el chip, me refiero a la al jugador y a la situación. Todos tendrían que cambiar el chip porque al final si se queda...
4: Pero ¿cómo vas a cambiar el chip? ¿Cómo vas a cambiar el chip si desde Barcelona
1: MJ
4: ya están diciendo...
1: No le iba a perdonar. El chico de MJ no le iba a perdonar.
2: Yo soy una persona bastante compasiva.
4: Te digo por qué. Es que es muy sencillo. Es que ya están hablando del mercado de enero.
2: O sea, ¿Quién está hablando del mercado de enero?
0: Ojo, el rulo como salta, ¿eh? El nuevo rulo.
2: Pero María José, pero es que, o sea, el Barça todo lo hace mal. O sea, el Barça ahora también lo hace mal porque está hablando del mercado de enero.
4: En el Barça, que está hablando del mercado de
2: enero. En el Barça nadie habla del mercado de enero. Si no ha terminado el mercado de verano.
4: Yo ayer en dos tertulias escuché a dos personas relacionadas con la directiva del fútbol. No, pero hombre, todo el mundo... Es que, a ver...
1: Digo que los tertulianos no son parte de la directiva.
4: No, pero hablan por boca de la directiva.
1: Bueno,
4: y forman corrillos con la directiva.
1: Aquí hay tribunos que hablan en nombre de no sé quién y no hablan por no sé quién.
4: Bueno, yo no lo sé. Yo respondo por los que conozco.
1: Y digo de los nuestros, o sea, imagínate de los demás.
4: No, pues los que conozco precisamente. Mira, Pipi,
1: alguna vez me ha enseñado mensajes.
2: Pero tú, María José...
1: Otra cosa es que sea el fontanero y le haya cambiado el nombre, que también puede ser.
0: Que también... No lo descartes.
2: Pero tú, María José, si se queda, ¿no le perdonarías? Si él empieza a jugar, a rendir, a ser profesional...
4: Es que yo no tengo nada que perdonarle. Yo, mientras se ponga a trabajar, a mí me da igual. Yo no le pito, yo no le digo nada. O sea, es más, yo no pito...
0: María José, yo tengo un sueño.
4: Pero yo voy... Déjame un segundín.
1: Ojo, la nueva, la vieja MJ en este caso, porque es el carácter este que tiene...
4: ¿La vieja tú, idioto?
1: He dicho bien.
4: No, yo voy...

0: y al lado de niños. Quiero decir, acompaño a menores y lo primero que les dije, no arméis al rival, o sea, no merece la pena, está bien que silbéis, ya está, dejadle, y sobre todo ni me dio insulto, claro, o sea, eso ya pasamos un grado más, o sea, eso ya es un paso más.
1: Por eso digo que
0: se os ocurra que os
1: al final lo mejor si se queda es que la gente entienda que es un activo del Atlético de Madrid
0: que no se
1: y que
0: trata
1: Julián
0: de
1: tiene que entender que le están pagando y tiene que ser profesional.
0: Que no se trata de perdonar.
2: ¿Sabes lo que sería la
0: de
2: releche?
0: Lo que se trata es de que se ponga a trabajar, bueno, pero no os dais cuenta de que la solución la no está nada.
3: Hasta que
2: como es fútbol, puede ocurrir absolutamente, claro. Yo también he tenido un sueño de que Julián va a jugar contra el Fútbol Club Barcelona con el Atlético de Madrid y va a marcar el gol de la victoria.
4: Claro, puede ser.
2: Los aficionados del Atlético van a empezar a aplaudir.
4: Pasó el año pasado.
5: El Atlético está tan indignado porque según el Atlético el Barça tocó a Julián en las eliminatorias de Copa y Champions,
0: es que
5: y el Atlético eliminó al Barça en Copa y eliminó al Barça
4: Julián,
5: en Champions,
4: claro,
5: con un golazo de Julián. Quiero decir, claro. tampoco le distrayeron mucho a Julián Álvarez.
4: El tema es que, es un poco largo de explicar, pero el tema es un poco más profundo, porque toda esta historia, el enfado tremendo de Miguel Ángel Gil, viene porque en las previas de las eliminatorias se empieza a enredar esto, que es justo lo mismo que pasó con Griezmann cuando fue al Barcelona la segunda vez, un día antes del Atlético Madrid-Juve, del día precisamente en el que Cristiano tocó sus partes para contestar a Simeone cuando se tocó... O sea, quiero decir que es una herida que ya tenía abierta el Atlético de Madrid con lo de Griezmann y que encima vuelve otra vez a pasar, y entonces en ese momento es cuando el Atlético de Madrid ya decide que si esto va a ser así, pues es a todo el mundo menos al Barça.
0: Y porque le han tratado a su director deportivo
4: así,
0: como si fuera un mindundi,
4: contado
0: hablando
4: así,
0: el propio presidente...
4: Rápido y mal, pero bueno, esa es un poco la esencia de la historia del enfado real del Atlético de Madrid.
0: El propio presidente del Fútbol Club Barcelona en un corrillo con periodistas diciendo que es que Mateo Alemany había escondido la oferta en un cajón. Es que esas cosas no las puede decir un presidente. Es que no las puede decir. Es que luego decís, ¿y por qué? Pues porque eso es de mal queda. Y eso es deslealtad.
2: Jugar sucio, jugar
0: deslealtad.
2: Sucio. Jugar sucio.
0: Le podéis poner
6: maneras,
0: el nombre que queráis.
6: Esto es fútbol y negocio. Y dentro de un año o dos, si las circunstancias se dan y tienen que hacer negocios por otra historia, lo van a hacer.
4: Claro.
2: Santa Cruz, arregla los juegos del Atlético y lo prueba que tiene con el presidente.
4: Al fútbol. Es verdad, Santa Cruz.
6: Se van a reunir.
4: Ese buen tema. Antes de preguntarle al Rulo por lo que vio ayer en el Camp Nou y por la victoria del Fútbol Club Barcelona sin delantero. ¿Qué pasa en el vestuario de Athletic Santa Cruz?
6: Nada, que les han quitado las invitaciones, sin más. O sea, no es tampoco... Bueno, es grave evidentemente para los jugadores porque decidieron ayer no hacer declaraciones postpartido, y es porque la directiva está buscando unas pequeñas obras en San Mamés para ampliar el aforo, está buscando entradas de donde no las hay porque las últimas cifras creo que son que más de 10.000 en lista de espera para hacerse socios, y la opción de monetizar absolutamente todo que tiene esta directiva pues pasa también por quitarle las invitaciones a los jugadores, a los exjugadores y a los expresidentes. Entonces, pues bueno, que son un grupo de entradas que tampoco son una cosa de locos, pero las 4 o 6 entradas que tenían como preferentes y de gañote en el caso de las 4 entradas los jugadores, pues no se las van a dar. Entonces, pues bueno, ahora creo que les han dejado la opción de solicitarlas, y el que quiera pues las abona y se las dan, ¿no? Pero bueno, pues no,
1: y por eso no,
6: les convence.
1: Y por eso no hablaron.
4: Y por eso no hablaron en señal de protesta para esta decisión que ellos consideran injusta.
1: Pero a mí me parece injusto, pero ¿qué tiene que ver eso con...?
4: Bueno, la sanción...
6: Una manera de decir lo cabreo que estoy.
7: Eso es penalización económica y entonces...
0: Y ahora no habla mi afición para explicarles lo que ha pasado. O sea, muy lógico todo.
4: Rulo, de lo de ayer, del fútbol, del puro fútbol, ¿qué vimos, qué nos perdimos...?
5: Bueno, pues dejamos el tema Julián y el tema fichajes de banda.
4: Se le complicó el partido al Barça por no tener 9.
5: Bueno.
4: Y mi reflexión.
5: Bueno.
4: Porque jugó para golear, ¿eh? Hubo un rato que jugó para golear.
5: Sí, pero el domingo tampoco tenía 9 en el Martínez Valero y fue efectivo. Quiero decir, yo creo que... es una opinión personal. Yo creo que el Barça... se equivoca no fichando un 9, me es igual Julián, que otro. Yo creo, que para marzo, abril, cuando te enfrentes, si es que te llegas a enfrentar a grandes de Europa en cuartos de final...

0: semifinales de la Champions se necesita un 9, pero bueno, también entiendo a Deco y a Flick, que yo creo que tienen una muy buena plantilla. A mí, de lo que estoy viendo en estos dos primeros partidos, o sea, me entusiasma con el hambre que ha arrancado esta plantilla, este vestuario, porque más allá de marcar más o menos, que ojo, llevan 7 goles y a favor y ninguno en contra en dos partidos, lo que están demostrando es hambre competitiva, muerden, recuperación tras pérdida. Creo que Gordon es un magnífico fichaje que le viene como anillo al dedo al sistema de Hansi Flick, porque lo que hacen Rafinha y Gordon es un poco contagiar, ¿no?, esa pasión, esa energía que es para recuperar la pelota al resto de sus compañeros. Y cuando el resto de sus compañeros ven que un brasileño y un inglés se están dejando la vida por recuperar la pelota, pues los otros piensan, pues si estos dos están dejando la vida, ¿qué no vamos pues a hacer?
1: A
2: mí me gustaría que Rulo, así me puede contestar a esta pregunta, como lo vive ahí muy de cerca. ¿Qué pasa con la cara seria de Lamine Yamal? Que, por cierto, ayer tendría que haber recibido una tarjeta roja, ¿eh? Ayer era tarjeta roja. Hombre, hay una acción de lesión que pudo producir una lesión grave, sí, muy grave, sí, al portero del Athletic Bilbao, pero una lesión muy grave.
3: A la por, ¿no?
2: Sí.
3: Que por cierto, casi le parte el tobillo. Y Laporte se tiene que comer un minuto fuera en la banda, o sea, es de locos, ¿eh?
2: Esa norma,
3: vale que tú te la comas y no es falta, ¿no? Porque como no
2: es que no hay ni bar, es que no va

0: Los lados.
1: Lo, eso decía hasta hace dos días la gente del Madrid. Uy, el Madrid, todo le pasa al Madrid, todo el malo es el Madrid.
2: Lulo, bienvenido a la tribu, bienvenido a la tribu. Aquí no hay nada bueno,
3: ver,
2: todo malo.
3: No, a ver, yo sinceramente, yo creo que lo que le pasa a Lamine Yamal, es una sensación que tengo, es que desde el 23 de abril, que es cuando chutó el penalti ante el Celta de Vigo, no está al 100%. Se lesionó aquel día y por H o por B, bueno, llegó al Mundial como llegó. En el Mundial es verdad que fue protagonista, pero yo creo que fue menos protagonista de lo que él se imaginaba, pero por una situación creo que física, y en los arranques de temporada a Lamine siempre le cuesta. Que el otro día puso carita en el Martínez Valero,
2: sí,
3: cierto, sí, es decir, a mí particularmente pues no me gustó cuando lo cambiaron y se quedó allí enfurruñado, allí sentado en el banquillo. No me gustó a mí, y por ejemplo tampoco le gustó a Rafinha. No sé si os fijasteis en las celebraciones, sí, en los goles, sí, en el Martínez, sí, Valero, que le dijo algo así como, oye, chico, que aquí nos tenemos que alegrar los unos de los otros, y si marca tu compañero, al menos una sonrisa, aunque sea impostada. A mí, ayer, yo creo que ya tuvo un pequeño cambio de actitud en cuanto al comportamiento y al lenguaje no verbal. Ayer Lamine falló goles cantados, porque sobre todo hubo un par que eran gol y no los marcó, pero generó mucho. Quiero decir, a Adeyemi lo dejó un par de ocasiones absolutamente solo. Lamine es el típico jugador que, aunque no está bien, crea tanto miedo al rival.
0: Es protagonista.
3: Claro, sí. O sea, yo creo que ayer Lamine, sin estar bien y sin jugar bien...
1: Sin estar Unai en la portería, porque lo de Unai ayer fue
3: exacto.
1: Memorable.
3: Quiero decir,
4: o sea, que dices que es un poco de frustración, ¿no?
0: Como
4: no,
0: sí,
4: como
0: yo creo. No se encuentra bien. Yo estoy con Rulo, es que yo creo que se pues ve él al 80%, no se ve recuperado, así lo vimos en el Mundial, es verdad que fue también protagonista, pero yo creo que se siente al 80%, el otro día es verdad que la cara está fuera de lugar en Elche, pero ayer yo creo que va ganando participación, y ya no solo Rafinha, sino ayer escuchasteis también a Rodri hablando un poco y quitándole un poco precisamente de presión al jugador, un poco de decir, bueno, pues vamos a seguir trabajando en la min, tienes que seguir trabajando y hacerlo, intentando meterle en la dinámica del grupo.
4: Es que a veces se nos olvida que tiene 19 años.
0: Claro.
1: En todo caso, se le olvida a él. Porque yo creo
4: que... A la hora de manejar, cuando estás bien, cuando no estás bien, a la hora de
0: estar estamos diciendo que esté bien. Estamos intentando comprender las
2: situaciones.
1: A un 80%
2: es un ¿no? Sí, ¿habéis visto los entrenamientos? Como desganado. O sea, es que como una desgana.
4: Bueno,
2: y decían, es que como se va a ir Valde, como se van sus amigos, como se va...

0: sido el determinante ni el crack del partido.
1: Pero a lo mejor él lo maneja de otra manera y al final es un chaval de 19 años al que se le nota cuando está bien y cuando no está mal, digo, a nivel de expresión. No verbal, de gestos. Y él es transparente y se le nota.
2: Es un chaval que me corrija a Rulo, si no es así, que está a punto de convertirse, cuando marque su próximo gol, en el jugador joven más tempranero en el FC Barcelona en llegar a los 50 goles.
3: Sí, sí.
2: Es decir,
3: sí,
2: que lo que tiene que quitarse de encima es presión añadida.
4: Pero Pipi pone el foco en Lamine por no ponerlo en Anthony Gordo,
3: ¿por qué no me preguntáis qué bien Xavi Espar, qué bien Gordon? Porque los dos son una fantasía.
4: A mí me parece, fíjate, igual que me parece sorprendente el primer año de Flick, como en un mes tenía el equipo enchufado y de esta manera, o sea, me parece increíble como un tipo que viene del Newcastle, que aparentemente se pone a correr desde el primer momento, como a De Jamie te suma en los ratitos que está y te suma tal, y entra como si nada, y un chaval, Xavi Espar, que ha jugado 4 minutos en la élite, en el centro del campo, lateral derecho, le colocas de lateral izquierdo y te está rindiendo tal. Eso me parece un ejercicio brutal, y encima sin 9, que yo no sé si como le preguntaron a Flick, con un 9 hubiera sufrido menos, hubiera cerrado el partido antes, y dice, es posible, no se sabe, es muy probable que en Champions lo vayas a necesitar, pero de momento, como dijo también Mourinho, 2-2 y con dos goleadas.
2: Y con Rafinha en modo Fermín, me voy a salir este año otra vez del planeta. O sea, lo de Rafinha, cuando Rafinha está bien, el Barcelona es absolutamente invencible. Claro, o sea,
3: luego
2: la
3: otra
2: sensación
3: cosa
2: que proyectas esa.
5: Y luego otra cosa.
3: La última, Rulo, que te tendré que despedir porque te pica un ratillo.
5: No, perdón.
3: El nuevo Rulo.
5: Que ayer lo dijimos en la retransmisión. Se estaba criticando mucho que el Barça pagó un alto coste por el fichaje de Anthony Gordon. Pero yo creo que, visto lo visto, el Barça hizo muy bien en ficharlo en mayo. Porque si se espera ficharlo después del Mundial, el 70+10 hubiera crecido a los más de 100 millones.
2: Hay que esperar un poco,
3: hay que esperar. No, pero que el tipo es bueno.
1: Se ha integrado bien, Pero es verdad que el Barça ayer juega con Kubasir, García, Gerard y Xavi Espar en la defensa. Y tú a lo mejor ves esa defensa hace 6 meses y te llevas las manos a la cabeza. Y el Barça ha conseguido que por encima de los nombres haya un equipo.
2: No juega
1: y cada problema
2: adelantado,
1: lo convierte en una solución, ¿eh?
2: No juega tan adelantado, ¿eh?
6: El Barça no hay que negarle al Barça el mérito de que hace cracks él.
5: Menos mal que hace algo bueno el Barça, eso está claro.
6: O sea, hay jugadores que han sido estrellas mundiales que han sido directamente fabricados y no fichados por el FC Barcelona. Eso es así, eso es una evidencia.
4: Lo que pasa
6: es
4: que lo malo, Rulo, es que si sigue así, Joan García ya no volverá a la selección porque no tiene trabajo, entonces no va a poder verle.
3: Nada, otra polémica, Ricardo. Joan García estuvo muy bien cuando le preguntaron por Unai Simón, porque dijo, claro, es el mejor portero mundial, ¿qué queréis? Después de la selección que ha hecho Unai, ¿qué queréis? Una más, por cierto, Unai Simón, que el primer día estuvo desafortunado en San Mamés.
2: Desafortunado en un gol.
3: Muy desafortunado. Bueno,
6: un par de jugadas clave.
3: Diría yo que en 2 jugadas clave. Que al fin, pero bueno, que ayer estuvo sensacional y que nos alegramos, que es uno de los nuestros.
6: Salió.
3: Rulo, para rematar, metió otro gol Gonzalo.
5: Lo de Gonzalo, cuidado, me flipa, que hablando de Gordon, que ha caído de pie en el Camp Nou, ha caído de pie Gonzalo en Craven Cottage. O sea, ya marcó el otro día en una acción de puro 9 ante el Chelsea, que no le valió para ni empatar ni ganar, pero ayer la acción de los goles, sobre todo uno, sensacional. Creo que ha acertado de pleno Gonzalo, parece, de momento, a finales de agosto, con su fichaje por el Fulham, y yo que me alegro, porque yo creo que ese chico, y lo dije aquí el otro día, tiene algo especial, tiene ángel, y estos jugadores, vayan donde vayan, caen de pie.
3: Pues sí, y además que es una gran alegría, porque en el Real Madrid parece que iba a tener pocos minutos. Rulo, un abrazo grande.
5: Adiós, un abrazo.
3: Quédate escuchando, porque nada entrará ahí, no hay, nos dirá si ha entrenado Julián o no, o si va a entrenar. 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
13: Hola, buenos días. ¿Sabes lo que pasa? Que como siempre han ido de la manita, el Atlético de Madrid y el Barça, pues la confianza al final da asco, ¿sabes? Te doy la mano y me coges el brazo, pues eso es lo que le ha pasado al Atlético de Madrid. Ahora, a llorar.
0: Venga, que nos quedan 19 minutos para rematar esta sensacional tribu, que es la última de la semana, la última del formato verano. Os recuerdo que a las 7 de la mañana del próximo lunes amanece aquí en este estudio Juanma Gozalo, Raúl Varela Rodríguez, el jefe. Así que todos de pie. Hola, Ainhoa Sánchez, radio en directo. ¿Qué tal? Muy buenas.
14: ¿Qué tal, Javi? Muy buenas.
0: A ver, ¿cómo va el partido?
14: Bueno, pues estamos aquí en el Cerro del Espino, en el cuartel general del Atlético de Madrid, y por el momento no hemos visto que aparezca Julián Álvarez.
15: ¿A qué hora empieza
14: el entrenamiento? A las 10 es el entrenamiento y a las 10 saldremos de dudas.
0: Vale, pues a ver si lo que hacemos por ahí. Y el ambiente ahí entre la gente que curra del club es que aparecerá o no aparecerá.
14: Bueno, pues no se quiere mojar mucho.
0: Hombre, si solo...
14: No.
0: Hombre, ya debería estar.
15: Si solo a las 10 menos 20, ya empezar a las 10, no la debería estar.
0: Aunque, bueno, puede que esté por ahí en el gimnasio, que se haya metido por algún sitio, que no lo haya visto nadie, o que haya llegado pronto.
14: De momento no hemos podido verle y como digo, hasta las 10 no saldremos de dudas. De todas formas, ayer Gilmarín fue muy claro de cómo está Julián Álvarez. Pues
0: sí, vino a decir,
14: personalmente hablando,
0: vino a decir que no es una gastroenteritis, que es algo
15: claro, porque
0: más...
15: había dudas, porque el Atlético de Madrid decía está indispuesto, dentro de la palabra indispuesto, pero entran muchas interpretaciones.

0: días.
1: Pero indispuesto ayer Miguel Ángel Gil, yo creo que aclaró que era una indisposición por...
2: mental, psicológica o...
3: Es más emocional.
2: Sí, o emocional, sí. Vale, no, pues micros abiertos. Tú nos cuentas cuando empiece el entrenamiento y no esté Julián, o si aparece por ahí el crack argentino para contarlo en directo en Radio Marca, ¿vale?
4: Fenomenal, por aquí nos quedamos.
2: Tienes una cosa en el despacho, por cierto.
4: Luego muchas gracias.
2: Pasas ahí a recogerlo, que es último día y se vuelve a ir de vacaciones.
1: En su despacho.
4: Sobrecito.
0: Si el jefe te dice tienes algo ahí en el despacho,
4: como me lo ha dicho en directo, espero que no sea malo, Ricardo.
0: Puede ser uno seguro.
2: Puede ser el finiquito, perfectamente. No es el caso.
0: No le iba a faltar
3: el nuevo contrato.
2: Hombre, por supuesto.
4: Bien, Pipi ahí.
2: Por supuesto que no, por supuesto que no. Nos pides paso ahí, ¿no? ¿Vale? Un besito.
4: Un besazo, chicos.
2: Quedan 17 minutos para que arranque el entrenamiento. Hemos repasado ya la actualidad del Fútbol Club Barcelona y del Atlético de Madrid, que van conectadas con el asunto Julián. Del Real Madrid, ¿os gustó o no os gustó en este arranque de Liga? Reyes, arranco por ti, venga.
1: El segundo partido, sí, ¿no?
2: Sí, estos dos, paquete...
0: Primero que un poquito más lejos.
2: Bueno, si quieres hablarnos de la última pretemporada, tampoco habíamos hablado
1: entonces. Evidentemente me gustó mucho más la segunda parte que la primera parte. Pero yo creo que a mí, a los que fueron a ver el partido, porque además lo reflejaron con pitos, pero yo creo que el Madrid tiene mucho. La única duda que tengo es en el centro del campo, si van a ser capaces de sostener todo lo que tiene arriba, que es que arriba tiene muchísimas opciones. O sea, lo de Mbappé es que yo creo que hemos normalizado que haya un jugador que sea capaz de marcar tantos goles, que marque tres el otro día y tuvo más opciones. Lo hemos normalizado, no es normal lo que hace. Es que, como dijo Mourinho, es de locos. Y luego todas las opciones que tiene arriba. Bellingham ha llegado exactamente igual que en el Mundial. Vinicius está un poco más lejos, entiendo que se pondrá, y vamos a ver si son capaces también de incorporar a Diomandé, pero es que arriba tiene muchísimo. Vamos a ver cómo se...
3: Yo lo que percibí es que hay mucha ilusión con José Mourinho. El Bernabéu lo ha recibido muy bien. Nada tiene que ver con el Mourinho que se fue, y yo creo que la afición tiene tantas ganas de que ese vestuario sea bien gobernado, porque ha sido un vestuario ingobernable, y yo creo que Mourinho va a gobernar el vestuario, eso está claro, su experiencia, su personalidad está clara y su ADN también. Otra cosa serán los resultados. La primera parte fue una primera parte que no dejó satisfecha a la afición, la segunda, evidentemente, con los goles, cambió la cara, incluso tuvo el detalle Mourinho de sustituir a Vinicius para decirle, mira cómo te aplauden, que tampoco fue todo el estadio, pero bueno, es un pasito más.
1: Tengo la sensación como que los jugadores van a aceptar mejor las decisiones de Mourinho.
3: Totalmente.
1: Que lo que hacían el año pasado con Xavi.
3: Totalmente, le van a respetar mucho más.
0: Porque la ilusión no gana partidos, pero es un buen punto de partida.
3: Claro.
0: Es decir, para empezar, y sobre todo lo que necesita el Real Madrid es unión, y eso sí que te lo está haciendo, o lo va a hacer, entiendo que está capacitado para hacerlo. Primero esa unión del vestuario, lo que tú dices, cómo gestionas el vestuario, y luego de cara a los aficionados, que lo vimos la temporada pasada, ¿no? Que había por momentos división no solo con el equipo, sino con determinados jugadores y sobre todo con Vinicius. Yo creo que lo gestiona bien ayer Mourinho, o sea, el miércoles Mourinho, primero por eso, porque en la primera parte hubo run de eso que se llama el Bernabéu, hubo ciertos pitos porque el juego, bueno, pues no termina de convencer. Un partido igualado que se desatasca en la segunda parte. A mí me parece una parte buena, un aspecto positivo bueno, es que una de las asignaturas pendientes para mí, más allá de lo del centro del campo que tiene Mourinho, es hacer que Bellingham, Vinicius y Mbappé casen, porque los tres sabemos que son muy buenos, los tres individualmente sabemos que te pueden resolver partidos, pero evidentemente si los tres te suman en lo colectivo, pues va a ser mucho más. Claro. Y yo creo que hubo momentos en donde sí, porque vimos a Bellingham descomunal, pero participando y actuando de actor protagonista con Mbappé, también con Vinicius, participando un poco, no digo que durante todo el partido, digamos, oye, que estos casan a las mil maravillas, una máquina súper bien engrasada, pero sí que hubo apuntes.
5: Una sensación de más equipo, ¿no os pareció más equipo?
0: Claro, eso podía funcionar desde lo colectivo, sobre todo a mí, la segunda parte, pues con la entrada de Cucurella también le da mucho más al Real Madrid, ya no solo ataque, sino para...
3: ¿Cómo le quiere el Bernabéu a Cucurella?
4: Tiene mucho carisma.
0: Son cosas que van sumando en lo positivo, aparte de que vas ganando, ya has ganado dos partidos, sumas seis puntos, que tiene mucho trabajo por hacer, que veremos qué pasa cuando se
1: recupere. Pero las sensaciones son diferentes.
0: Como la casa en el centro del campo, pero bueno, sobre todo tú cuando tienes que construir un equipo, que es lo que está haciendo el Real Madrid, con resultados se construye mucho mejor.
4: Yo creo que es muy muy muy importante el factor que vosotros sobre el que incidís, ¿no? Que es el tema Mourinho. O sea, era evidente qué problema había de falta de unión y de falta de compromiso de algunos jugadores. Y Mourinho sabía perfectamente, lo detectó enseguida, lo diagnosticó y ha insistido en eso, en que o todos juntos o aquí no llegamos a ningún
1: puerto. Bueno, de hecho es que cuando terminó el partido creo que repitió 15 veces la palabra equipo.
4: Por eso.
1: Cada vez que le preguntaba por individualidades, equipo.
4: Y me parece que eso es fundamental para empezar a trabajar algo más. Pero

0: Dicho esto, que es verdad que es más equipo, que están más comprometidos, yo no sé hasta dónde le va a dar, porque hay problemas que son comunes al año pasado. Es decir, el tema del centro del campo, que el equipo se rompe, el equipo se sigue rompiendo. Que hay momentos en los que Mbappé y Vinicius pisan la misma zona, también es así. Quiero decir que luego al final es verdad que tienes metralla pura en la línea de tres cuartos para adelante y al final se van a acabar resolviendo muchos partidos como el otro día, por la calidad de las individualidades. Pero es que yo creo que la pretensión de Mourinho, como lo ha sido de otros antecesores, es otra. Pero bueno, es decir, que actúen más como equipo, pero... No, no como equipo de vamos a estar unidos, vamos a defender todos, no, no solo a ese nivel, sino también, por ejemplo, el tema de las limitaciones que te presenta esa pareja Valverde-Bernardo. O sea, a mí no me gusta nada, absolutamente nada. Bueno, creo que pues va a tener un futuro muy limitado.
1: Esa es la duda, si el centro del campo va a ser capaz de unir la defensa y la delantera, pero arriba tiene mucho. Y luego
0: y en momentos clave, ¿qué vas a hacer en Europa? Sí. Quiero decir, porque esto para la Liga, bien, pero ¿qué
1: es la misma
0: te va
1: duda
0: pasar,
1: si al Barça
2: yo creo que Bernardo
1: va a valer...
2: solo un apunte. Bernardo Silva, el fichaje, no estaba pensado para ser el cerebro del Real Madrid, pero ahora mismo
1: es el que mejor se adapta.
2: Pero
1: es la misma duda si al Barça le va a valer con Rafinha y Fermín arriba, pero no tiene delantero. Al Madrid le va a valer con este centro del campo. Pero tú ves la segunda parte, la intensidad con la que sale el equipo, Bellingham con ese carácter, yo creo que eso lo ha recuperado en parte gracias a la llegada de Mourinho, que ha sabido unificar algo que la temporada pasada estaba roto. Y yo creo que
3: a mí me ha llamado la atención el paso adelante de Arda Güler, por ejemplo.
1: También.
3: Me parece que casi controla más, bueno, a ver, es mucho decir, ¿no? Pero bueno, que creo que controla mucho de centro del campo, teniendo a dos titanes como Bellingham y Bernardo ahí al lado. Me parece que el partido que hace el otro día, por ejemplo, Arda Güler, me parece que es de controlar él casi, o ser él casi el que hace que juegue el equipo a lo que él dicta.
1: Sí, es que yo creo que la cuarta plaza de esa delantera, porque Bellingham, Vinicius y Mbappé son seguros, a ver qué pasa con Diomandé y si no es Arda Güler, porque Diomandé son 125 millones de euros para un chico que apunta mucho y al final el
4: pero
1: peso
4: no se parecen
1: económico...
4: mucho, ¿eh? No se parecen mucho a otros.
1: No,
4: o sea, que
1: son totalmente diferentes.
2: Son dos perfiles distintos.
1: Sí, pero...
4: Sí, es que uno...
2: dos partidos son dos contextos de partido distintos.
1: Pero, ¿no? Pero es la cuarta plaza.
2: Sí,
1: claro. Madrid jugará de una manera jugando
2: pelea
1: con Diomandé.
2: En teoría, pelean por
1: la cuarta plaza.
5: Diomandé a mí me recuerda un poco a Olise, ¿no? Así la forma de ser.
1: Sí.
5: Es un poco Olise, ¿verdad?
1: Sí.
4: Un regateador
0: rápido,
4: nato.
0: Es
1: un perfil que no existe mucho en el fútbol.
4: Tiene difícil encaje en el Real Madrid, no por el Real Madrid, sino por la cantidad
0: calidad,
4: de cosas que tiene arriba del Real Madrid. Y es, yo creo que la gran duda del Madrid de este año es saber cuántas veces va a sentar Mourinho a Vinicius o a Mbappé para darle entrada a los otros, ¿no?
0: Pues creo que no se le van a caer los anillos, cuando lo crea conveniente y punto, porque además tiene todo el poder concedido.
1: Bueno,
0: con
1: ese es el mensaje, ¿no? Aquí quien se rinda no va a jugar.
3: No os lo creéis ni vosotros.
0: No, eso no.
3: ¿No?
0: O sea, esto de quien se rinda.
2: Fíjate,
0: van a jugar
3: siempre. Claro, y va a controlar no cambiarle siempre a Vinicius para que no le monte la que le montó a
1: Cedro.
2: Roberto, desde el punto de vista futbolístico, merecía más ser cambiado el día del Español que no.
4: Correcto.
2: Que no la Real Sociedad. Y lo cambia porque viene de marcar un gol, porque sabe que el público estaba a favor y tal. Y se acerca
3: esto le aplauden la jugada.
2: Claro, entonces.
3: La última jugada. Le habían medio pitado o murmurado antes que en la última jugada le aplauden y entonces dice, cambio, que justo ahora le van a aplaudir.
2: Si le cambia el día del Español, le iba a poner esa cara, iba a sonreír, encima fuera de casa y tal. No, pero también en ese momento...
5: Son momentos psicológicos.
0: Claro. Porque momentos le tienes que cambiar, Santa Cruz. Es que, a ver, es que estamos hablando de una proyección de 60 partidos por temporada.
3: Ahí es un fiero a Mourinho porque creo que, sinceramente, lo cambia porque la jugada anterior, cuando dos jugadas antes había habido murmullos y algún pito, la jugada anterior justo hay aplausos a Vinicius y dice ven aquí que te voy a cambiar para que te aplaudan.
5: Claro, porque es un veterano, tiene experiencia.
0: Sí, pero también es verdad que le conviene tener a todo el mundo enchufado. ¿Y que para eso va a tener que administrar? Pues sí, está, pues entonces eso de que es incondicional la presencia
3: pero que
0: de
3: no creo que, le cambie, que yo creo que no le cambia por tema futbolístico, creo que le cambia directamente para que le aplaudan.
5: Pero si Mourinho lo ha dicho en unas declaraciones diciendo que ha encontrado el apoyo del vestuario. Dice, he llegado y no he tenido problema, me he encontrado con la ayuda del vestuario. O sea, él mismo ha dicho que el vestuario está con él.
0: Bueno, el mensaje también tiene que ser ese.
5: Sí,
0: imaginas llegar y decir, oye, es que me he encontrado con una pala de ganso
1: pero en eso, por ejemplo, en las tres o cuatro ruedas de prensa que tenemos de Mourinho, yo creo que Mourinho también ha sabido
0: conciliar
1: y expresar un mensaje más de unión. La gestión está siendo diferente.
4: La gestión de Tchouaméni y Valverde, por ejemplo, es un ejemplo de lo que él quiere ahora en este drama.
1: Bueno, vamos a ver ahora en el centro del campo, porque Tchouaméni, Valverde, Bernardo...
0: Bueno, ahora todo muy bien, llevamos...

0: jornadas.
1: Esto es muy largo.
2: Cuando se gana,
0: vamos a ver qué es lo que pasa cuando se toca la historia y cómo eso afecta a un vestuario que ya per se, pues es un vestuario de un equipo.
3: Pero como nos gusta, a mí me gustan las cosas en el momento. Claro.
4: Sí, hombre, claro.
0: Pero recuerdo que la semana pasada el debate era, oye, ¿os creéis la postura tan conciliadora de Mourinho ahora? Claro, si estamos hablando de eso, tenemos que hablar también de...
2: Claro, sí.
4: Hombre,
2: todos sabemos que cambiará en algún momento y que algo pasará para que eso cambie.
4: Es una postura poco
2: habitual.
1: Ya lo hablaremos cuando pase, ¿no?
4: Es una postura poco habitual.
1: Habrá momentos de hiel.
0: Mientras no falte el respeto a sus colegas y esas cosas.
1: Pero me gusta este Mourinho, me gusta. Yo le conozco hace más de 30 años y este Mourinho es ya un veterano de la guerra del Vietnam y sabe perfectamente dónde ha regalado, conoce el Bernabéu, sabe perfectamente el vestuario, tiene buena información y una cosa importante, los jugadores le respetan y eso es fundamental.
3: Totalmente.
0: No, y él sabe dónde están sus límites y dónde están esos aspectos que tiene pendientes de mejorar. Y lo dijo el otro día en la rueda de prensa, si yo sé cómo soy. Bueno, pues ahora falta el segundo paso, que
2: sabe
0: es controlarte.
2: Sabe que tiene su lado oscuro, ¿no?
1: Sabe que las personas mejoran, pero no cambian.
4: Forma parte de su éxito.
3: Bueno, también dijo, los jugadores están tapando mi lado oscuro. Sí, eso quiere decir que los jugadores de momento están rindiendo y él no tiene que sacar su lado oscuro.
0: Al final
3: las personas son como son. Van a cambiar.
1: Y esto no es nuevo.
5: Siempre ha sido un desvío de atención, de todas maneras. Muchas veces lo de Mourinho es una pose para desviar la atención. En el momento en el que las cosas no funcionen, vamos a hablar más de lo que dice Mourinho que de lo que hace Mourinho.
4: Sí, claro.
0: Descargar tensiones en su figura, sí.
4: Estos son los documentales deportivos, nos dan muchas pistas de lo que
2: si
4: hacen
2: el equipo juega mal y pierde, ya te digo yo que hablaremos más de lo que puede hacer o decir Mourinho que del juego del equipo.
4: El otro día lo hablaba.
2: Eso es un experto.
4: El otro día
1: es el abecedario de esto.
4: El segundo pico de audiencia digital del día en Radio Marca fue la rueda de prensa de Mourinho.
3: Claro, porque la gente tiene ganas de escucharle.
4: Claro, la gente quiere este tipo de...
1: No está ilusionada la gente.
4: De personaje porque nos da mucho.
0: Es un entrenador. Y además es un personaje, quiere decir, en el buen sentido, en la buena acepción del término. Sí. Es así, las cosas como son, como Guardiola, pues oye, hay que escucharle porque lo que dice gusta a
2: cierto,
0: tiene
2: Maro,
0: su sector y su público.
6: A punto de terminar, no hemos dicho nada del sorteo de la Champions, que es...
3: Es un tostón.
6: Por si no lo sabéis.
3: Es un tostón.
6: El sorteo sí. La Champions no.
2: Pero se hace complicado y ahora más, antes era más.
3: Pero es
2: más
3: que además me parece este cambio me parece lo más injusto del mundo.
2: Que empieza...
4: Y dale, otra vez vamos a volver al debate aquel de año pasado.
2: Que empieza antes la Champions este año.
3: Sí,
2: tenemos ya.
0: ¿A cuántos veis en el top 8?
4: No, 8, 9, 10. 8, 9, 10 de septiembre. Ah, vale, que han tenido 17.
3: Sigue siendo injusto.
2: 7 de lunes, el 8 es el primer partido, martes, miércoles.
0: No se mojan, ¿eh? No os mojáis.
4: 8, 9, 10.
0: ¿A cuántos ves en el top 8?
4: Con algunos condiciones.
2: Vamos a ver el calendario. A ver, ya sabemos los equipos, pero hay que ver dónde juega primero.
4: Habrá el calendario, habrá el calendario. Que no es lo mismo, ¿eh? No es lo mismo que ir a Anfield en febrero que ahora, por ejemplo.
0: Yo diría que salvo el Villarreal, es bastante, dentro de las posibilidades, bastante generoso, ¿no? Sí. El reparto de fuerzas.
4: Para algunos más que para otros. Ojalá el Villarreal, sobre todo, ojalá el Villarreal y el Betis la disfruten.
0: Y sobre todo el Villarreal.
4: Ojalá que el Villarreal.
2: El año pasado no la disfruten.
4: El año pasado fue una pena de Liga de Campeones y el Betis que vuelve a la competición, que ojalá que la disfrute mucho, el Betis y su gente. Y los otros tres que están para competir, pues que lleguen al cuarto.
2: Va a haber partidos muy chulos, ¿eh? Ahora mismo estamos metidos en esto, pero hay partidos muy chulos.
4: Muy chulos. Iraola, por ejemplo, que volverá aquí a España. Chicos, os mando un abrazo gigante, un abrazo muy, muy grande.
0: Pero si nos tienes aquí, ¿qué nos mandas?
4: Un abrazo, un abrazo virtual. Un abrazo virtual. Sobre todo a Santa Cruz. Un abracito grande. Tú siempre tendrás entrada gratis en esta tribu. Un abrazo. 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Regresamos el próximo lunes, 7 de la mañana, aquí en la tribu. Ahora te quedas con la pizarra de Quintana.

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7: El pasado martes se produjo una reunión importante en el seno del Fútbol Club Barcelona entre Joan Laporta, Deco, Bojan, Alejandro Echevarría y Hansi Flick para abordar varias cuestiones del mercado, entre ellas el fichaje del famoso delantero centro. Lo único que trascendió de aquella reunión en la Ciudad Deportiva fue lo siguiente: o Julián o nadie. Y viendo que el Atlético de Madrid no se ha movido ni un milímetro de su posición, menos aún tras las palabras de Miguel Ángel Gilmarín ayer tras el sorteo de la Champions, todo hace indicar que el Barça no fichará un delantero centro en estos últimos días del mercado, porque Julián solo tiene dos opciones: quedarse en el Atleti o marcharse al Arsenal. Eso quiere decir que a Flick le toca abrir la caja de herramientas e inventarse alguna pieza tras la salida de Lewandowski y Ferran Torres. Y puede que a la primera ya haya encontrado una solución para la posición del 9. Rafinha lleva 2 partidos buenísimos actuando como delantero en este arranque de liga. 2 partidos en los que se ha reivindicado para actuar en punta con 3 goles y 1 asistencia ante Elche y Athletic. Rafinha tiene estas cosas. Hace un par de veranos, en 2024, el Barça quiso fichar a Nico Williams para su banda izquierda y Rafinha respondió completando la mejor temporada de su carrera. Y este año que el Barça ha querido incorporar a Julián Álvarez para la delantera, Rafinha ha arrancado el curso demostrando que él puede ser ese 9. Me flipa este futbolista, de verdad. Tiene una personalidad arrolladora. Rafinha es un líder nato, uno de esos líderes que predica además con el ejemplo, y su nivel futbolístico en los últimos 2 años está al alcance de muy poquitos jugadores en el mundo, siendo honestos. Rafinha tiene más peligro que una piraña en un bidé, que diría Alberto Yogo. Ahora también actuando como delantero. Jugando en punta, viene y va. Lo mismo se desmarca al espacio para atacar la espalda de la defensa, algo que seguramente hace mejor que ningún otro atacante en el planeta, que también sabe cuándo descolgarse de los centrales rivales para ofrecerse entre líneas, descargar el juego y poner algún compañero de cara. Sé que apenas son 2 partidos y que la muestra aún es demasiado pequeña como para sacar grandes conclusiones, pero su encaje está siendo sobresaliente. Porque además hay que tener en cuenta un par de cosas. En primer lugar, que Rafinha es un gran definidor de cara a puerta. Y después, que actuando en punta, puede liderar la presión del Barça con su sacrificio defensivo. Flick ya intentó hace unos meses que Rafinha empezase a jugar por dentro, por detrás de otro punta, pero el brasileño era mucho menos

0: dañino que atacando desde el costado. Así que creo que pocos han podido intuir este nivelazo de Rafinha actuando como referencia en solitario. Seguramente solo una persona en todo el mundo vio lo que nadie era capaz de imaginarse. Y esa persona es Hansi Flick, el hombre que le ha cambiado la carrera al capitán del FC Barcelona. Aquí en este programa ya me habréis escuchado decir que el Barça, dadas las circunstancias, debería fichar en su plantilla 9 de área que pueda desatascar ciertos escenarios, sobre todo en el día a día liguero. Algo parecido a lo que fue en su día Luke de Jong, por ser más concreto. Flick, al acabar el partido de ayer ante el Athletic, no quiso cerrar ninguna puerta por lo que pueda pasar de aquí al martes, pero ahora mismo lo más probable es que Rafinha pase a ser el delantero titular de este equipo. Y si lo que hemos visto en estos dos primeros partidos es cierto, es decir, si el brasileño mantiene este nivelazo jugando de nueve con continuidad y ante los mejores equipos del mundo, que ya es mucho decir, cuidado con este Barça, porque el salto en esta posición, y no es una posición cualquiera, con respecto a la temporada pasada, puede ser muy importante.
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Hoy en la pizarra tenemos que analizar las victorias del Barça ante el Athletic y de Club Atlético Osasuna en Balaídos, hacer la previa de la tercera jornada de Liga, repasar la última hora del mercado de fichajes y analizar a los futbolistas de nuestra liga más inteligentes a nivel futbolístico.

0: ¿Qué tal, oyentes de Radio Marca? Bienvenidos a este viernes 28 de agosto en el que tenemos mucha tela que cortar, empezando por la victoria del Barça por 2-0 ante el Athletic Club anoche en el Camp Nou, con una gran versión de Rafinha jugando como 9. Hola, Alex de Llano, ¿qué tal, cómo estás?
1: Hola, Adrián, buenos días, ¿cómo estamos?
0: ¿Ya has recuperado?
1: Sí, aquí
0: ya
1: estamos.
0: Tope.
1: Ya. Sí, los viernes, por supuesto.
0: ¿Te ha llegado algo del programa durante estos dos días de ausencia?
1: ¿Algún mensaje?
0: ¿Algún mensajito?
1: Un mensaje cariñoso. Pero poco más.
0: ¿Habéis dejamos rajado? No.
1: Vale.
0: No me he rajado. Dejamos caer que igual estaba
1: a lo Julián.
0: Sí. Negociando. Para que Julián vea con buenos ojos la opción del Arsenal. ¿Puedes confirmar o desmentir esto, Alex de Llano?
1: Puedo confirmar que me he encontrado a Julián.
0: ¿Te has encontrado a Julián?
1: Me he encontrado a Julián.
0: ¿Y?
1: En sueños.
0: ¿Y?
1: Y me ha dicho, go Gunners go.
0: ¿Ah, sí?
1: Pero en un perfecto inglés.
0: ¿Ah, sí?
1: Vamos, parecía que era de, no de Wisconsin, sino del propio Londres, macho.
0: Ah, vale,
1: nah,
0: bueno.
1: No tengo nada que ver con lo de Julián y nada, bueno, ausencia justificada.
0: Indisposición. Pero el parte médico fue indisposición, pendiente de evolución.
1: Pero yo ya he evolucionado.
0: Ya está, perfecto. ¿No?
1: Vale,
0: apto para jugar.
1: Sí, mira, ya estoy jugando. Estoy aquí tocando la pelotita.
0: Bueno, pues Sí. En eso eres un maestro. Alex, de la victoria 2-0 del Barça ante el Athletic Club, empezando por el nombre de Rafinha. Vaya dos partidos lleva Rafinha jugando con 9. Sé que, insisto, como he dicho en el editorial, la muestra es pequeña y no quiero sacar grandes conclusiones, pero los dos partidos que ha hecho Rafinha jugando como delantero creo que son muy positivos y creo que invitan a pensar a que Rafinha puede actuar ahí.
1: Sí. Es que, por ejemplo, la definición del gol es que es de ya haber optimizado, de haber adquirido muchas de las situaciones que va a tener que afrontar con esa posición. Y desde luego, bueno, al Barça le vino muy bien. Desde luego, esa posición de Rafinha, lo que hacía también el mediapunta Fermín en muchas ocasiones a la hora de sobrecargar esa zona del centro del campo para que el Athletic Club, a la hora de presionar, tuviera situaciones muy dispares y que no pudiera ejecutar la presión de la manera adecuada, de la manera indicada. Obviamente hablan de que el Barça se está adaptando muy bien a esta manera de jugar y que por el momento le está saliendo muy bien.
0: Sí, un Rafinha que no solo pica al espacio

0: Ignacio también vino a ofrecer sentencia, se movió muy bien, estuvo muy participativo y además volvió a ser diferencial de cara a puerta con esa acción del primer tanto como destacas. Ahora vamos a analizar el partido con nuestra pizarra, sacando varios detallitos que consideramos son interesantes de la victoria del Barça, pero otro nombre propio es el de Lamine. Me gustó la segunda parte de Lamine Yamal. Creo que ayer sí vimos una buena versión de Lamine Yamal. En Elche no nos gustó tanto, acabó sustituido. Ayer creo que sí. Ayer creo que la segunda parte de Lamine... El del Lamine que conocemos,
1: sí,
0: que
1: sabemos qué puede hacer. Es de ese futbolista, ¿no?, que muchas veces coge el partido por la pechera y que va a buscar hacer daño al rival de manera constante, va a intentar exhibirse de la manera en la que él disfruta el fútbol y nos hace disfrutar a todos. Y es verdad que obviamente, ¿no?, todavía este inicio de temporada le estamos viendo un poquito más a cuentagotas, un poquito más al tran-tran, pero desde luego entendemos que cuando empiecen ya las cosas en septiembre, cuando los partidos pesen más, vamos a ver ese Lamine Yamal que conocemos todos. Todavía está en ese proceso de digerir, lo diré, la pretemporada y de asumir ya la temporada, pero obviamente en la segunda parte ya vimos esos destellos.
0: Sí, sí, sí. Hizo diabluras en esa banda derecha al bueno de Lamine Yamal ante Joaneco, que estaba de lateral izquierdo en el Athletic Club. Debutó Rodri Hernández en el centro del campo del Barça. Entró para jugar como medio centro cuando el Barça aprovechó para que Pedri fuese interior izquierdo y por derecha situase a Fermín, con los dos un poquito más adelantados, con Rodri en la base, Rodri haciendo de Rodri.
1: Ya indica, en el primer momento en el que salió, ya indicando, ya adaptándose a la línea
0: fuera de juego. Sabemos lo que va a ofrecer Rodri perfectamente y en ese sentido va a suponer un plus, está claro. El Barça ganó 2-0 y pudo ser un resultado más abultado, Alex, si no llega a ser por Unai Simón. Unai Simón tuvo varias intervenciones de mucho mérito, es que tuvo paradones. En las acciones que valían y en las que no también.
1: No, claro.
0: En varios foras de juego también hizo algún que otro paradón Unai Simón. El otro día el Athletic Club no arrancó con buen pie en San Mamés ante el Sevilla debido a la expulsión de Yuri, expulsión tan temprana. Se quedó con 10, jugó mucho tiempo mermado por esa situación. Ayer sabemos que es el Camp Nou y que es muy complicado, pero hombre, no es el mejor estreno para un proyecto nuevo que además viene de una temporada pasada muy gris para...
1: Y además todo lo que ocurrió después, ¿no? Ese pequeño, bueno, ese rifirrafe que parece que existe entre el vestuario y lo que es la directiva, ese tema de las entradas, también las situaciones que han reclamado los propios futbolistas a través de los recortes que se han hecho en Lezama, y que desde luego, bueno, ahora tiene que visitar Balaídos el domingo a las 9:30 y antes del parón tiene también una seguidilla de partidos bastante importante con esa con recibir al Atlético de Madrid en San Mamés. Por lo tanto, es una situación compleja, complicada para un inicio de proyecto como el de Terzic, y veremos si consigue darle la vuelta, porque desde luego esperamos más del Athletic Club. A mí, por ejemplo, por rascar algo positivo antes de ponernos a analizar, a mí Sanzet me está gustando bastante en este inicio de temporada.
0: Está dejando cositas.
1: Tuvo el palo ayer.
0: Sí, efectivamente, con el 1-0. Aún en el resultado, chutó al palo Ojan Sanzet. En fin, le daremos tiempo al Athletic de Edin Terzic, que es verdad que no ha arrancado con buen pie y que ahora mismo es colista de la Liga. 0 puntos, 1 gol a favor, 5 en contra, después de los dos topiezos ante Sevilla y Fútbol Club Barcelona. Sabéis que a nosotros lo que nos gusta sobre todo es hablar de fútbol aquí en la pizarra, pero ayer es verdad que ocurrió algo en la previa del partido en el Camp Nou que tenemos que denunciar, y fueron los cánticos hacia España y hacia la selección de un sector de la grada del Camp Nou. Igual que hemos hecho en otras ocasiones cuando se ha insultado a Cataluña en otros escenarios, en otros estadios, y hemos criticado y denunciado estos episodios, hoy hay que hacer lo propio también con estos cánticos que evidentemente no nos gustan. No voy a entrar en el homenaje al principio, si está bien, si está mal. Ya hay muchos programas que se están dedicando a tratar este tema y a debatir extensamente sobre el mismo, pero creo que esos cánticos no tienen cabida, no son para nada respetuosos, y el respeto debe ser bidireccional, en las dos direcciones. Y ya digo, igual que lo hemos denunciado en otros casos, cuando se ha insultado a Cataluña, hoy que se insultó en el día de ayer a la selección española y a España, pues también hay que denunciarlo y evidentemente hay que condenarlo porque no nos gusta. Ganó Club Atlético Osasuna en Balaídos 1-2, después de que el Celta se adelantase con un buen gol de Iago Aspas, un buen disparo abajo. Remontó Club Atlético Osasuna, y Osasuna se pone séptimo, una victoria, un empate, 4 puntos de 6... Bueno, oye, victoria además en un escenario difícil para darle algo más de margen a Ramis para que empiece a construir los Osasuna que tiene en mente.
1: Sí, en un partido en el que obviamente no se notó mucho la expulsión de Marcos Alonso. A partir de ahí parece que al Celta se le escapó el partido de las manos, un partido que parecía tener controlado, pero aún así entendemos que el Celta de Giraldez

0: tiene que dar un pasito más en lo futbolístico. Se nos está quedando algo corto. Lo vimos en Mestalla, lo vimos en el día de ayer en ese partido en Balaídos, que terminó ganando Club Atlético Osasuna posteriormente con ese gol de Budimir de penalti después de la mano de Javi Galán. En una semana que se ha hablado de muchísimas cosas en Vigo, el tema de Javi Rueda, etcétera y tal, y que entendemos que tendrá un cierre de mercado también bastante activo el equipo de Giralde.
1: El martes acaba el mercado, hay muchos movimientos que...
0: Sí, sí.
1: Que tienen que producirse, porque hay algún otro equipo de la Liga, ahora lo repasamos, que tiene que moverse en este mercado. Ayer, además de los dos partidos de Liga, sorteo de la Champions.
0: Sí.
1: Ya conocimos los rivales de los equipos españoles, conocimos los rivales de Madrid, Barça, Atleti, Villarreal y Betis, que son los representantes españoles en la Champions. Empezando, Alex, si te parece, por el calendario del Madrid, que además fue el primer equipo que salió en el sorteo. En casa, Inter, PSV, Leipzig y LASK. Fuera, Arsenal, Roma, Shakhtar, AEK de Atenas. ¿Qué te parece?
0: Bueno, un grupo, o sea, unos enfrentamientos, yo te diría...
1: Todavía sale decir grupo, ¿eh?
0: Sí, la verdad que sí. Mira que ya es la tercera, ¿no?
1: Sí, sí, sí.
0: Sin grupo. A mí me sale decir grupo.
1: A mí también,
0: la verdad. Pero bueno.
1: Sí, sí. Sale decir fase de grupos y no.
0: Es una fase liga, ¿no? Pues bueno, los enfrentamientos son. A ver, yo te diría que fuera de Inter y Arsenal, el resto medianamente son asumibles para el Real Madrid. Obviamente no tiene ningún desplazamiento demasiado lejano porque el Shakhtar Donetsk juega en Stamford Bridge, así que enfrentamientos que yo te diría que al Madrid pues le pueden sentar muy bien dentro de lo que es esta fase Liga de la Champions.
1: De hecho, Mourinho se reencuentra con Inter y Roma.
0: Sí, sí.
1: Y lo del Shakhtar, algo le suena a Mourinho.
0: Hombre.
1: Cuando dirigía al Chelsea. Bueno, es una historia que ya contaremos en la previa. No vamos
0: Hombre,
1: a llamar ahora.
0: Ya tiene...
1: Ya se sabe.
0: Tiene mucho que contar.
1: Sí. En el caso del Barça, en casa, Manchester City, Aston Villa, Feyenoord y Como. Fuera, Paris Saint-Germain, Sporting de Portugal, Galatasaray y Saba.
0: Buf.
1: Ese viajecito...
0: Viaja a Azerbaiyán.
1: Sí.
0: Fresquito.
1: Uf. Y tonto.
0: Entra muy bien. A ver, desde luego... Viajar a jugar ante el Galatasaray siempre es un ambiente bastante caliente. Va a jugar en casa ante dos equipos Premier, tiene que ir al Parque de los Príncipes, va a recibir al Como Ses Fàbregas, otro partido que seguramente tiene bastante miga también, así que bueno, duelos interesantes.
1: De hecho, el Como de Sesc juega ante Barça y Betis.
0: Sí.
1: Tiene a dos de los...
0: Visita España dos veces, de hecho.
1: Dos de los... No, es verdad. Para ir al Camp Nou y para ir a la Cartuja. En el Atlético de Madrid, en casa, Bayern, Manchester United, Fenerbahce, Viking. Fuera, Liverpool, PSV, Bodo Glimt y Stuttgart.
0: A ver, el desplazamiento a...
1: Al Circo Polar Ártico.
0: Sí. A jugar contra el Bodo Glimt, la verdad que es una faena. Obviamente Anfield siempre especial para los aficionados del Atlético de Madrid. Y luego, a ver, Bayern y Manchester United en casa. El Fenerbahce, que es verdad que se metió en ese partido ante el Olympique de Lyon. El tema del Viking, bueno, pues un rival medianamente sencillo. Visitar Stuttgart, bueno, es típico, podríamos decir, típico sorteo Champions,
1: sí,
0: ¿no? Para el Atlético de Madrid. Le tocan tres cocos y luego a partir de ahí, pues a disfrutar.
1: Y Villarreal y Betis. Villarreal en casa, Paris Saint-Germain, Manchester United, Nápoles y Sabá. Fuera, Liverpool, Borussia Dortmund, Fenerbahce y Slavia de Praga. Es el calendario de los de Íñigo Pérez.
0: Bueno, Íñigo Pérez ante Andoni Iraola en Anfield.
1: Sí.
0: La verdad que partido muy Rayo Vallecano, ¿no? Podríamos decir.
1: Sí.
0: Obviamente, recibir a PSG, Manchester United y Nápoles, pues una faena. Visitar al Liverpool y al Dortmund, una faena también.
1: Pues también, sí.
0: Jugar en Praga, bueno, desde luego un desplazamiento bastante disfrutable, ¿no? Para los aficionados groguets. Y luego recibir al Saba en casa, que tiene que ser un partido que no puede ocurrir lo del Pafos, ¿no? Que te toque un equipo mediano. Y que no seas capaz de ahí de rascar puntos, porque ya vimos que ese top 24 no suele estar en sumar esos puntos que son un poquito de los equipos un poco por debajo de tu nivel.
1: Y ya para cerrar, Real Betis Balompié, en casa Arsenal, Oporto, Feyenoord y Como, y fuera Bayern, Borussia Dortmund, Lille y Slovan de Bratislava. Ayer leía mucho aficionado bético en redes sociales. Había algún asustado con el sorteo, porque decía, joder, oye,
0: a ver, claro,
1: rivales complicados. Muchos otros, la gran mayoría, decía, oye, esto es la Champions.
0: Claro, esto es la Champions.
1: A tope. Queremos estar aquí, tenemos que jugar contra los mejores.
0: Sí, contra el Slovan Bratislava de Yaya Touré.
1: Es verdad.
0: En el banquillo del Slovan Bratislava va a estar el que fuera futbolista del FC Barcelona, del Manchester City, etcétera. Y obviamente recibir a un finalista de Champions como el Arsenal, visitar al Bayern y al Dortmund, pues son, vamos... Cosas chungas.
1: Ese desplazamiento a la Cartuja.
0: No, la verdad que hombre, el del Arsenal.
1: El del Arsenal.
0: A ver.
1: El del Arsenal, que nos conocemos.
0: Malo será que no se pueda hacer
1: conocer
0: el programa desde Radio Sevilla.
1: Ojalá se pueda. Venga, a ver, para hoy, sorteo de la UEFA Europa League, Real Sociedad en el Bombo 1, Celta en el 3. Por cierto, acaba de

0: hacer oficial la Real Sociedad la llegada cedido de Mamadou Sarr, sí, por parte del Chelsea, para reforzar la defensa.
1: Sí.
0: Bueno, algo que ya sabíamos.
1: Sí, estaba por caer el anuncio oficial. De hecho, en el tema del de la Real Sociedad esperamos también el tema de Héctor Ford, que parece, sí, que se puede cerrar.
0: Sí, y sorteo Conference, donde va a estar el Getafe. Resistió ayer en Belgrado. Le costó al Getafe, sufrió de lindo, porque se echó atrás desde muy pronto. Y
1: al Partizan le habían puesto dinero encima de la mesa a los directivos para decir, oye, que si os clasificáis, hay aquí una prima interesante.
0: Bueno, pues aguantó el Getafe, perdió 2-1, pero hizo valer el resultado de la ida. Volvió a marcar
1: en Esunal, otra vez.
0: Ha arrancado la temporada.
1: Uy,
0: como un cohete.
1: ¿Cómo está?
0: Como un cohete.
1: Todos queremos que marquen Esunal.
0: Efectivamente. Y esto es lo que dijo José Bordalás ayer al acabar el partido, en un sonido con los compañeros de la cadena COPE.
2: Lo más importante es que estamos en Europa. No era fácil, campo complicadísimo, un ambiente increíble. Hemos sufrido de lo lindo, sabíamos. Hay que sufrir, hay que saber sufrir, y para estar en Europa nadie te regala absolutamente nada.
0: Es así. Hoy pendientes de los dos sorteos, tanto de la UEFA Europa League como de la Conference. Ahora hacemos la previa de la jornada 3 de Liga, que arranca hoy, 7:30 de la tarde.
1: Sí.
0: Con un partido que además comentas.
1: Sí, comento yo en la tele, el Racing Elche.
0: Partidazo.
1: Partido muy chulo.
0: Hola.
1: Sí. El Sardinero, el Elche que viene con un solo punto, la imagen ante el Barça en casa, bueno.
0: Me apetece.
1: Es que los dos de hoy están chulos, ¿eh? Porque luego el Alavés Villarreal
0: también
1: tiene su liga, ¿eh? Ojo cómo va a empezar el Alavés,
0: su historia,
1: ojo cómo está el Villarreal. Va a estar interesante.
0: Mañana el Club Atlético de Madrid visita el Ramón Sánchez Pizjuán, partido a las 9:30 de la noche, y acaba de arrancar el entrenamiento del equipo rojiblanco.
1: Uh-huh.
0: Hola, Ainhoa Sánchez, ¿qué tal? ¿Cómo estás?
3: ¿Qué tal, Adri? Muy buenas.
0: ¿Con o sin Julián?
3: Sin Julián Álvarez.
0: Otra vez.
3: La verdad que yo creo que nos lo esperábamos, que por tercer día consecutivo el argentino no estuviera aquí, en la ciudad deportiva de Majadahonda, en el Cerro del Espino. Está ya entrenando el Atlético de Madrid y, como digo, no está Julián Álvarez.
0: Al margen de Julián, ¿ahí no hay alguna baja o alguna noticia significativa?
3: La ausencia de Sorloth, como sabemos que está lesionado y que todavía no ha podido incorporarse a la dinámica del equipo. El que sí estaba aquí en este campo, no entrenándose obviamente, era Mateu Alemany. Estaba hablando con algunos miembros del cuerpo técnico de Diego Pablo Simeone, y recordemos que en cuanto a salidas y entradas, pues el Atlético de Madrid sigue peleando por ese delantero que necesita. Se habla también del jugador de la Juventus,
1: Jonathan.
3: No, me refiero a se me ha ido ahora el nombre, Enzo Fernández.
0: No
3: es Enzo Fernández, no. el que estuvo la temporada pasada ya con el Atlético de Madrid.
0: Nico González,
3: se me ha ido totalmente el nombre, perdonadme.
0: Nico González,
3: que estaría trabajando también la dirección deportiva por traerle de vuelta, y luego las salidas, ¿no? Como Jiménez, como Lemar, como Carlos Martino, como incluso Beth Vargas. Bueno, pues son operaciones que de aquí a final del mercado se tienen que solucionar. Y como digo, aquí estaba Mateu Alemany, pues pasando un poco revista y conversando con miembros del staff.
0: Cuando acabe el entrenamiento de la Leti, Ainhoa, habla el Cholo, ¿no?
3: Sí, después de la sesión, que ha empezado hace nada 15 minutitos, hablará Diego Pablo Simeone. Ya sabes que esto aquí en el Atlético de Madrid.
1: Mójate, venga, a ver.
3: Venga, yo
1: porra.
3: Te digo.
1: Goleador,
3: ver,
1: y resultado.
3: Yo te digo, un momento, son las 10:30.
0: 10:21.
3: 10:21, venga, pues yo te digo las. En una horita.
0: ¿No? ¿Ahorita?
1: 11:21.
0: 11:21, vale. Bueno, pues en pleno debate. Bueno,
3: creo que he tenido mucha fe, pero bueno.
0: Cuando quiera, ¿eh? Cuando Simeone quiera, nosotros.
1: 11:21 y que acabe pues a las 11:27.
0: Conectamos con la sala de prensa y.
3: Sí, yo os aviso.
0: Las ruedas de prensa de Simeone son rapiditas, son ligeritas. Sí. Gracias, Ainhoa.
3: Un abrazo.
0: Al margen de Mamadou Sarr y de esa cesión que ya es oficial a la Real Sociedad, Alex, ¿qué tenemos en el mercado de fichajes?
1: Pues mira, oficiales, Adrià Pedrosa, ya es oficialmente nuevo futbolista del Rayo Vallecano. Brian Zaragoza, ya es oficialmente nuevo futbolista del Real Club Deportivo Español. Y una salida, Karim Tunde del Levante se ha marchado al West Bromwich Albion de Championship.
0: Vale, esto en cuanto a lo que ya es oficial.
1: Sí.
0: Esto es oficial.
1: Sí.
0: Algún rumore.
1: Buah,
0: que
1: te traigo
0: pendiente.
1: Cosas frescas, ¿eh? ¿Sí? Bueno, ya hemos comentado.
0: Canelita en rama.
1: A ver. Ya hemos comentado el tema de Héctor Ford y la Real Sociedad,
0: vale,
1: que parece que se va a dar en breve. Ya está intercambiando documentos.
0: Sí.
1: Me parece el típico fichaje que la Real Sociedad le da mucho, tanto al jugador como el jugador a la Real Sociedad.
0: Ojalá.
1: El Málaga está interesado en Cayuste. Este futbolista que lo conocemos del Nápoles, etcétera y tal. Carlos Álvarez del Levante ha recibido sondeos, intereses de la Major League Soccer.
0: ¿Ah, sí?
1: Así que

0: Bueno, hay que ver ese futuro cómo está. Oso será nuevo futbolista del Estrasburgo por 10 millones de euros. Parece que se puede hacer oficial entre hoy o mañana. Contó ayer nuestro compañero Pablo Villa que Iker Luque está priorizando al Rayo Vallecano sobre las ofertas que tiene. Lo de Almeida al Celta se va a romper. Parece que se va a romper.
1: No me digas.
0: Sí, y lo que se podría reactivar es el interés del Celta por Denis Suárez. Parece que Giralde lo ha pedido y los compañeros de Tenía que haber tirado son los que han dado esa información. Más del Celta, Sebastián Cáceres de la América, el central uruguayo, parece que, según cuentan en México, podría recalar en el conjunto vigués por 5 millones de euros. Veremos si esto se hace oficial o no. En el Valencia, Alberto Marín ya es historia, ya ha rescindido con el conjunto Che. Aquí en un Pajirritas, tú no estabas,
1: vale.
0: Creo que no estabas.
1: ¿Vas a ponerte una medalla?
0: No. Me preguntaron, ¿no? Y el lateral derecho pasas una. Y yo dije, ¿Lizancos?
1: Sí.
0: Y me dijeron, no, que se ha roto el menisco, no sé qué y tal. Bueno, pues Osasuna ha llegado a un principio de acuerdo por Lizancos con el Burgos.
1: ¿Ah,
0: parece
1: sí?
0: ser que ha convencido Ramis a la dirección deportiva de que, oye, futbolista de futuro, etcétera y tal, pa. Nelson de Osa ha rechazado al América y se va a quedar en el Betis.
1: Vale.
0: Y rumores de última hora en el Deportivo de La Coruña, parece que va a incorporar a un central. Se ha interesado en Juan Jesús del Nápoles y en Cesé, el francés.
1: Sí, esto no lo contó ayer Mateo Moreto.
0: Ahí está.
1: Entonces, sí. Oye, lo de Juan Jesús no lo sabía y...
0: Si creo que es info de Moreto también, ¿eh?
1: Ah, también.
0: Yo creo que también.
1: Si pero lo igual, dice Moreto...
0: Ayer igual se la cayó.
1: Ayer eso no lo contó. Ayer contó lo de Cesé.
0: Anda, mira.
1: Lo de Juan Jesús.
0: Se guarda cosas para otros sitios.
1: No creo.
0: Le llegó en otro momento.
1: Claro, vale,
0: no es así, Mateo. Pues,
1: ¿cómo se va a guardar cosas para otro programa?
0: Ya.
1: Si este
0: es el mejor.
1: Claro.
0: ¿Cómo nos lo va a contar aquí?
1: Lo cuentas aquí y al rato tienes una cuenta de Twitter posteando lo que has dicho.
0: Hombre, eso no pasa en todos lados.
1: Efectivamente. Hola, JL, ¿qué tal? ¿Cómo estás?
2: Hola, muy buenas.
1: Al margen del fútbol, que también ahí tenéis.
2: Sí, no me voy a guardar nada para luego, ¿eh?
0: Muy bien.
2: O lo voy a contar todo ahora.
1: Muy bien.
2: Tuvimos ayer, a la vez que el sorteo de la Champions, el sorteo del US Open.
1: Un poco raro esto, ¿no?
2: Sí, era diferente porque el US Open lo sortea privadamente y a las 6 de la tarde... te lo cuelga en redes directamente, ¡pum!, el cuadro. Vale, y ya está. Bueno. Y no tiene más misterio.
1: También te digo que el sorteo de la Champions ha pedido todo el encanto.
2: Pero total. El único encanto que tuvo ayer era David Villa.
1: Sí.
2: Pero,
0: y a Thierry Henry.
2: Bueno, pero yo prefería ver a
0: Villa. El Betis.
2: Venga, pulsaba mejor Villa que Henry.
0: Bueno.
1: ¿Tú crees?
2: Sí. Sobradamente.
1: ¿Qué Henry? Todo Villa.
2: Es el mejor pulsador de botones que hay en el mundo.
0: Es del Oviedo.
2: Bueno, vamos al tenis.
1: Bien.
2: Ayer se sorteó el US Open. Recuerdo que vuelve a Alcaraz 4 meses después. Y el cuadro que tiene. Yo estoy leyendo opiniones de compañeros de cuadro duro, difícil. Yo no lo veo tan complicado. Es verdad que en cuarto de final ya se endereza, pero es que en cuarto de final tiene que tocarte ya rivales complicados, sí o sí. Va a debutar frente a Safiulin, el tenista ruso. Y luego podría tener un camino formado por Brodsky, Arnaldi, Bublik, y luego ya en cuartos de final podría aparecer Shelton o Fields, que es verdad que están en buena forma, pero bueno, son cuartos de final ya. Semis Djokovic va por la parte de Alcaraz.
0: Bien.
2: Y en la final pues ya veremos por la otra parte del cuadro. En principio el favorito sería Zverev. No está Sinner, recuerdo. Pero bueno, yo creo que tiene un cuadro, sobre todo, que le va a permitir en los primeros partidos, si todo marcha bien, coger ritmo, que es lo que necesita.
1: Importante, sí.
2: Hay muchos españoles, pero te destaco también lo de Rafa Jódar, que tiene un cuadro algo más complicado. Va a debutar contra Kokinak. Luego podría venir Madochan y luego ya en tercera ronda Casper Ruud, que es finalista del US Open, por ejemplo, el tenista noruego. De Miñaur aparecería también en su camino.
0: Dani Mérida
2: debuta frente a Fuxovic por el lado del cuadro de Alcaraz.
0: Le podemos meter mano, ¿no?
2: Va a ser complicado porque Fuxovic es buen tenista, pero bueno, el estado de forma de Dani Mérida
0: está increíble.
2: Sí. El andaluz enfrenta a un jugador de la fase previa, Munar frente a Admane. Y de Carlos Taberner, que se ha metido, por cierto, Carlos Taberner,
0: a ver,
2: buen oyente de la pizarra, ¿eh?
0: Ah, sí.
2: Muy oyente de la pizarra.
0: ¿Le gusta la pizarra?
2: Sí, ostras. Creo que incluso en algún tren le paró a Miguel Quintana y se lo dijo.
0: Ah,
2: sí, me suena algo eso.
1: Quintana no va en tren.
0: Quintana lleva fácil 6 años sin pisar en tren.
2: Pues a lo mejor milonga lo que me dijo Quintana.
1: Cuando Quintana cogía trenes, la Renfe daba los cascos tan negros del
2: cabo. ¡Ostras! Pues hace años, sí.
0: Que no te engañe, ¿eh? Si te ha dicho eso Quintana, que no te engañe.
2: También te digo que si te lo inventas, pues yo qué sé, di Alcaraz, ¿no?
0: Bueno, oye, vi el español que jugaba ese día y dijo, ah, sí, me paro, ¿no?
2: Frente a Vers, por cierto, Taverner pues se ha metido con la... Con la

0: baja de Sinner. Y luego en el cuadro femenino, rápidamente os cuento que Paula Dosa va a jugar frente a Kazatkina en primera ronda, que Caitlin Quevedo frente a Liz Mertens, Jessica Bouzas frente a Viz Madova y Buxa frente a Beliek. También Selek Medeva, que recuerdo que se nacionalizó española, la tenista rusa, y que va a jugar frente a Ito.
1: Vale, bueno, pues JR, a currar.
0: Venga, próximas dale. Dos semanas, recuerdo, US Open, horario de noche y madrugada.
1: Qué bien, ¿eh?
2: ¿Cómo entra?
0: Desde las 10 de la noche hasta las 7 de la mañana.
2: ¿Cómo entra?
1: Y por la mañana la pizarra.
0: Y por la mañana la pizarra.
2: Ah, ah, sí, mira.
0: Con vosotros.
1: Claro, claro, sí, sí. Entonces...
3: No va a pillar ninguno, ¿no?
0: No.
3: Alcaraz no, no. puede...
0: Eso es Australia.
2: Ya, vale.
0: En Australia...
3: O sea, no puede empezar ¿A qué hora es el más tarde? A las 6, ¿no? A las 4.
0: Ten en cuenta que son en Nueva York, 6 horas menos, 10 de la mañana, no van a estar jugando allí...
2: Claro, ¿no? A las 4 de la mañana está feo en Nueva York.
1: Sí, claro. Sería un poco raro, ¿no?
0: O sea, se tendría que alargar mucho la jornada.
2: Bueno, igual, igual en algún barrio de Nueva York hay un tío jugando al tenis.
0: Sí. Bueno, vamos, ¿no? Grande. Ya que aquí, por lo menos,
2: ahí está.
1: Sí, sí, sí. Llévate una rebequita. JL, que empieza a refrescar. Gracias. Venga, vamos a más abueladas.
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2: Bueno, a ver, hay temas que cortar, ¿eh? Porque ayer hubo el final de la fase previa de la Europa League y de la Conference. ¿Mm? Y nos ha dado una situación histórica. El Interclub de Escaldes,
1: ¿vale?,
2: representando a Andorra, se ha metido en la fase de liga de la Conference League. Así que, desde luego, ya tenemos representante andorrano. ¿Sabrías? O sea, eran tres los países que jamás habían tenido un equipo representando a su país en una fase de grupos de competición europea o fase de liga. ¿Sabrías decir los otros dos?
1: Ni idea.
2: Nunca, no.
1: A ver,
2: uno es San Marino.
1: Vale.
2: Y el otro es Montenegro.
1: Ah.
2: Todavía no tienen representación en... o no han tenido nunca representación en competición europea. Lo ganó el Interclub de Escaldes después de ganar en la tanda de penaltis. Un Interclub de Escaldes que había intentado, vamos, años y años y años y años, tener la posibilidad de, obviamente, jugar la fase de liga y no lo había conseguido. Hay una historia también muy chula, que es el OFI de Creta.
1: ¿Sí?
2: En 2015 descendió hasta las ligas amateur. Digamos que perdieron su licencia profesional por temas financieros y, vamos, eso les hizo caer.
1: Caída a los infiernos.
2: Caída a los infiernos. Pues bien, el año pasado gana la Copa Griega.
1: Toma ya.
2: Y este año se han clasificado para la Europa League.
1: Anda.
2: ¿Qué te parece?
1: Oye, pues buena historia.
2: Ostras, increíble, ¿eh?
1: Sí, sí, sí.
2: Tremendo. Aficionado al Real Zaragoza.
1: ¿Qué?
2: Si nos estás escuchando...
1: Seguro.
2: Sabes que tu equipo va a debutar contra el Nástic en Primera Federación este fin de semana que empieza.
1: ¿Mm?
2: Tu rival, el Huesca, va a jugar contra la Huesa en el Alcoraz.
1: ¿Mm?
2: Pues bien, dos leyendas del Real Zaragoza, como el Kili González y Poncio, tienen nuevo cargo. El Kili González va a entrenar a Inter Miami y Poncio va a sustituir de manera interina al Chacho Coudete en River Plate.
1: Oh, no.
2: Sí, es que ayer eliminaron, antes de ayer eliminaron a River Plate de la Copa Sudamericana y desde luego sí, han pedido el salir y
1: vale,
2: la situación era ya bastante mala.
1: Venga, hay una última.
2: Buah, esta te va a encantar.
1: Venga, a ver.
2: Hay un culebrón en Inglaterra.
1: ¿Qué pasó?
2: Por un jugador de quinta división.
1: ¿De quinta?
2: O sea, tú imagínate, un jugador de quinta división que al club le llega una oferta de 3 millones de euros.
1: Uy.
2: De quinta división.
1: Sí, sí, sí.
2: De National League, que esto ya es, no son generalmente profesionales. Pues bien, le llega una oferta del Jugardens, que hasta hace nada jugó contra el Chelsea las semifinales de la Conference, y dicen que no.
1: Y paga que no la acepta. 3 kilos por él.
2: 3 kilos. Y dice, por un delantero. Se llama Abdul Abdulmalik. Y dicen que no. Que no se va, y ¿sabes cuál es la movida?
1: ¿Qué?
2: El porcentaje de beneficio del club en la venta posterior del futbolista.
1: Vale.
2: Y, o sea, tú imagínate, que el jugador no está... Está pasando un poco lo de Julián Álvarez, jugador no va a entrenar, etcétera y tal, y están rechazando 3 millones.
1: 3 kilos.
2: Tú imagínate, aquí un equipo, me lo invento, de Primera Federación o Segunda Federación, que sería una o dos categorías por encima, rechazando 3 millones de euros.
1: 3 millones.
2: Por un futbolista.
1: Raro esto.
2: Increíble, ¿eh?
1: Sí, sí, sí.
2: Sí, sí, sí. Pues bueno, esto
1: buena, buena de llanada.
2: Por cierto, hoy
1: empieza
2: la Bundesliga con un Bayern Stuttgart. Si vives en Inglaterra,
1: ¿vale?,
2: el partido los viernes de la Bundesliga lo vas a ver en el canal de YouTube de Jamie Vardy.
1: ¿Qué dices?
2: Sí, sí. Jamie Vardy's Having a Party, que es el canal de YouTube de Jamie Vardy, va a emitir los partidos del viernes de la Bundesliga, va a emitir highlights y tal. Esto en Inglaterra lo hicieron ya el año pasado con un canal del Mark Goldbridge, que es un chico que reaccionaba a los partidos del Manchester United y tal, y se ha hecho muy famoso. Pues ahora es Jamie Vardy el que va a emitir los partidos de la Bundesliga.
1: Bestial, esta me ha encantado. Esta te, con esta te llevas el 10.
2: Te coronas.
1: Muy
2: vale,
1: bien.
2: Pues nada, pues Jamie Vardy.
1: ¿Qué tal el tráiler del GTA?

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Para mí lo más importante son los entrenamientos, porque la calidad de nuestros entrenamientos es increíble, es muy muy buena, y esto es lo que necesitamos todos los días en el entrenamiento, los juegos, los rondos. Para mí es muy importante y se ve muy bien también en los partidos. Creo que podemos mejorar todavía algunas situaciones, porque cuando perdemos el balón tenemos que volver, y contra un equipo como el Athletic Club, con jugadores tan rápidos y muy buenos ofensivamente, tenemos que mejorar estas situaciones.

0: Ganó el Barça 2-0 al Athletic Club anoche en el Camp Nou. Hay varios detallitos que tenemos que analizar, Alex, en nuestra pizarra, empezando por la construcción del juego del Barça. Me gustó esto de que Eric García se quedase como tercer central atrás, que Xavi Espart cogiese mucha altura por el costado izquierdo, haciendo así un sistema asimétrico en la construcción del juego, que no nos resulta extraño, ni en el Barça ni en ningún otro equipo, porque lo estamos viendo ya en muchos conjuntos, pero bueno, que es un buen detalle y que habla también muy bien de la polivalencia y de la capacidad que tiene Eric García para adaptarse a distintos contextos,
1: sí,
0: y a aportar siempre.
1: Obviamente, teniendo a Eric García, que esa posición de central barra lateral o lateral barra central, como lo queríamos llamar, ya la domina, obviamente de formación, lo vimos también incluso en el Girona de Michel en su momento, sí. Desde luego también tener a Gerard Martín como central zurdo te permite tener esa cobertura en el izquierdo y sobre todo soltar a Xavi Espart, que es un futbolista que a Flick le está encantando en estos primeros partidos.
0: Cuidadito con ese chico,
1: y que está teniendo muy buenos minutos y muy buenas actuaciones en las dos primeras jornadas de liga. A partir de ahí el Barça conseguía generar superioridades, conseguía tener esos momentos en los que tanto la línea de centrocampistas como la de delanteros del Barça muy bien no sabía dónde saltar y donde aparte

0: partida ahí las líneas de pase aparecían.
1: Sí, el Athletic defendía en un 4-4-2 muy, muy compacto, 4-4-2 en bloque medio, pero que iba reculando a medida que el Barça iba intensificando ese dominio en campo rival. Y de hecho las primeras ocasiones en el partido son del Barça. Una es de Lamine Yamal, la otra es de Rafinha. La de Rafinha es un remate de cabeza dentro del área, ganándole el duelo al central. Impresionante. Si Rafinha actuando como 9 empieza a marcar también goles de cabeza,
0: no, ya lo que faltaba.
1: Apague, vámonos.
0: Sí.
1: Apague, vámonos.
0: Sí, es que ya sería la definición de total de futbolista que adquiere los roles como, vamos, como el que va a comprar al supermercado. Sí, porque sí, la verdad sí, es que lo está haciendo con una facilidad tremenda. Ya se adaptó a esa posición en la banda izquierda con la aparición de Lamine Yamal en derecha, se ha adaptado a jugar por dentro y ahora de 9, de momento, lo está haciendo de manera fenomenal.
1: Él celebra los goles haciendo la araña, dice que en referencia a su hijo, que
0: sí,
1: le gusta
0: él, sí,
1: Spiderman,
0: sí.
1: Debería hacer el camaleón, ¿no? Como ya que se adapta tan bien.
0: Ostras, el camaleón.
1: Para que haya lengua ahí.
0: Pero es que no hay un superhéroe que sea camaleón, ¿no?
1: Bueno, pero sí, un animal, muy chulo, ¿no?
0: Sí.
1: ¿No? Ve la araña.
0: ¿Y cómo es el camaleón? Saca la lengua y la mete para adentro. O sea, no sé cómo hacer camaleón.
1: No, sí, yo creo que no
0: te termina de.
1: No, hay que darle una vuelta.
0: Bueno, darle una vuelta. Pero camaleónico.
1: Fue esta camaleónica.
0: A ver, hay que decir bien, que realmente Spiderman se adapta también a muchas situaciones, ¿eh?
1: Ya, pero la araña ya.
0: A muchas superficies. Bueno, la araña del Barça.
1: Cogida.
0: La araña del Barça.
1: Sí.
0: El Spiderman, de hecho, vestía de blaugrana, generalmente.
1: Siempre.
0: ¿Ah?
1: Siempre,
0: sí,
1: siempre.
0: Sí. Menos cuando negro, se negro. Claro. Efectivamente. Pero sí, es que le estamos viendo muy bien en esa posición de punta y, obviamente, dándole mucho a su equipo. Y el entendimiento con Fermín también es total, porque, además, el propio Fermín, que es un futbolista que le gusta mucho pisar área, que, de hecho, en la acción del primer gol, el fuera de juego, el que se queda clavado en teoría, que yo creo que es como cebo, es Fermín, que aprovecha muy bien luego ese espacio Rafinha para trazar el desmarque y obviamente luego marca el gol.
1: En la segunda parte crece aún más el Barça, empieza a atacar más aún la portería de Unai Simón. Ya decimos que el Athletic resiste gracias a Unai, porque hace un partidazo el guardameta del Athletic Club para salvar los muebles, y crece Lamine Yamal. La segunda parte de Lamine Yamal ante el Athletic Club sí fue una segunda parte reconocible de Lamine Yamal, encarando una y otra vez a su par, metiéndose por dentro para probar el disparo. Tuvo varias ocasiones, no terminó de ver portería en ninguna de ellas, pero la segunda parte de Lamine, Alex, ante el Athletic Club sí es de Lamine Yamal. No lo que hemos visto todavía en Elche, donde estuvo desaparecido. En la primera parte a mí tampoco me terminó de encajar demasiado, no me estaba convenciendo mucho, pero la segunda parte es de Lamine Yamal.
0: Se quedó sin marcar, pero aún así fueron 7 remates, 3 de ellos a puerta, 3 de 5 en regates, se intervino en 85 ocasiones, fue muy protagonista y tuvo ese momento, ¿no?, de poder encontrar algo más parecido a su mejor versión.
1: ¿Qué te ha parecido el Athletic Club en general? ¿Qué lecturas sacas del Athletic? Porque la primera parte defendiendo en ese 4-4-2, creo que la intención era buena. De hecho, tiene alguna que otra situación para correr por dentro, para amenazar la línea adelantada del Barça. El remate de Sánchez llega en la segunda parte.
0: Casi en el 75, te diría.
1: Una acción aislada.
0: Sí. El
1: Athletic apenas estaba pudiendo contragolpear. El Barça ya dominaba claramente.
0: Para mí, decepcionante. O sea, obviamente...
1: Hay que darle tiempo a Terzic, pero...
0: Hay que darle tiempo, pero por el momento
1: no es muy positivo.
0: Decepcionante. Y obviamente no nos gustan muchos de los nombres que hay, pero creo que no fue un buen partido de Laporte. No terminamos de ver un Athletic Club que tuviera capacidad de amenazar bien con Nico, con Iñaki, de Guruceta también pasando un poco por encima. A mí Sánchez sí que me gustó un poquito más. Bueno, tiene esa ocasión del remate, tuvo también algo en la primera parte, pero es verdad que realmente poco que rascar. Y yo creo que el aficionado al Athletic, ¿no?, que esperaba con ganas este cambio de proyecto, el abrir las puertas, el abrir las ventanas, etcétera y tal, pues ahora mismo se encuentra con esta situación que no es del agrado de nadie.
1: Debutó Rodri Hernández con la camiseta del Barça en la segunda parte, ingresó en el minuto 63 y se puso a hacer de Rodri. Asumió el medio centro, empezó a jugar por delante de los centrales, mucho pase para conectar con sus compañeros, mucha conexión con los futbolistas que tenía por delante del balón y también a los costados, dirigiendo el juego y en definitiva haciendo lo que esperamos que haga Rodri en este Barça.
0: Sí.
1: Con su entrada el Barça pasó a jugar con 2 interiores por delante, Pedri y Fermín adelantaron un poco la demarcación para darles espacio a Rodri. Y creo que es una buena idea por parte de Flick. Quiero ver el recorrido, hay que dejarle tiempo a Flick y también a Rodri para que se adapten, para que encuentren el punto, para que puedan optimizar las virtudes del centrocampista madrileño. Pero creo que Rodri le va a dar mucho al Barça y creo que va a salir muy bien esa conexión con Pedri.
0: Obviamente.
1: He oído a mucha gente dudar de la conexión Rodri-Pedri porque en el Mundial no estuvieron bien. Creo que por un tema físico, honestamente.
0: Creo que yo porque Pedri estaba fundido.
1: Efectivamente. Pedri estaba fundido y Rodri fue creciendo a lo largo del torneo. Así que, insisto, habrá que darle tiempo, pero el Barça ha fichado al mejor medio centro del mundo.

0: Obviamente es un futbolista que creo que no hace falta ni analizar, ¿no? Porque todos lo hemos visto y sabemos lo que puede dar. En esos primeros minutos con la camiseta del Barça ya se le mostró haciendo de líder, de incluso en momentos, ¿no? Que se hundía mucho, siendo también a la hora de tirar el fuera de juego, pues muy activo. Y obviamente, pues vamos a ver esa adaptación dentro de lo que es un sistema, un centro del campo que ya tenía muy engrasado el Barça y que al incluir esta pieza nueva cambian cosas, pero entendemos que van a ser para mejor.
1: Sí, yo creo que va a mejorar al Barça con balón y también en la presión, porque Rodri dependiendo hacia adelante cuando aprieta, ya lo vimos en el Manchester City y también con la selección española,
0: y se nota.
1: Uno de los mejores del mundo.
2: Hemos defendido muy mal la situación del 1-1, que es lo que más me enfada del partido, que estamos superior a numérica en el área, nos lo toca Raúl delante y nos perdemos la marca en el segundo palo, y bueno, y luego también la mala suerte cuando vamos a igualar un poco el juego de fuera en los cambios que iban a entrar en ese momento para cambiar a 4-4-1 a nivel defensivo, igualar muchas malas situaciones de centros, justo nos meten el 2-1, una acción totalmente fortuita, muy gris, ha caído todo al revés y hay que aceptarlo.
1: Ganó Club Atlético Osasuna en Balaídos 1-2 después de que el Celta se adelantase en el marcador con un gol de Iago Aspas. Un buen disparo, es una buena acción del genio de Moaña en una situación, Alex, eso sí, en la que me da la sensación que Osasuna se hunde muy fácil.
0: Sí.
1: Viendo cómo Aspas va conduciendo y se acerca a la frontal, nadie sale a meterle el pie, van intentando bloquear el disparo y al final terminan hundiéndose y empotrándose en la frontal.
0: Sí, abriendo mucho espacio, ¿no? Para que Iago Aspas haga de Iago Aspas, cruce esa pelota y ponga el primer gol del partido. A partir de ahí, yo no sé cómo lo viste tú, Adri, pero la verdad que el Celta no terminó de dar ese paso hacia adelante que pretendes que dé tu equipo jugando en casa ganando por 1-0, ¿no? Que sea capaz de aprovechar el momento, de tener alguna oportunidad más. Fueron muy pocas las oportunidades que tuvo en el partido. De hecho, en la primera parte fue el gol y poco más, y luego, bueno, pues obviamente sucede todo lo que pasa en la segunda parte, ¿no? Desde la expulsión de Marcos Alonso a los diferentes goles que fue capaz de matar.
1: La mano de Javi Galán,
0: eso es.
1: En fin, sí.
0: Que fíjate,
1: a Giralde,
0: al final estaba en el Celta, pero él pensaba que estaba
1: jugando para Osasuna,
0: él,
1: ¿no?
0: Él lo
1: quería
0: pensó.
1: Ayudar.
0: Tanto lo ha escuchado la pizarra que él creía que estaba ahí.
1: Sí, efectivamente. Como dices, terminó remontando el Club Atlético Osasuna de penalti con el gol de Budimir. En un partido, Alex, en el que yo esperaba de inicio, y lo comentaba ayer con Quintana aquí en la previa del partido, el doble pivote Miguel Román Alís Febas en Balaídos. Es el doble pivote del centro del campo que a mí me apetecería ver, honestamente, y creo que al celtismo también. Y más después con el run-run que hay acerca de Ilaís Moriba, de su futuro. Parece que no va a terminar saliendo. No han encontrado un club que pague lo que pide el Celta y que se haga cargo de la ficha que tiene Ilaís. Pero a mí es el doble pivote que me gustaría ver en la temporada del Celta. El Miguel Román en la Alís Febas, pues creo que es ese doble pivote que puede darle mucho al equipo con la pelota y también sin ella, y más jugando en casa.
0: Hay mucho más fútbol, ¿no?
1: Claro.
0: Que es que parece mentira, pero es que es verdad que tanto la temporada pasada como esta, estamos viendo una versión del Celta que por momentos ha mostrado muy sólida, pero que creo que ha perdido alegría, ¿no? Ha perdido situaciones en las que su fútbol sea un poquito más dinámico, y obviamente dentro de un centro del campo con Febas y con Miguel Román, el equipo va a ganar en eso, debería ganar.
1: Sí,
0: entonces, obviamente, pues nos gustaría verlo más.
1: Sí, acabó ganando Osasuna, como decimos. Por cierto, en la acción del tanto de Quique Barja en el 1-1, vuelve a centrar muy bien Argibide desde el lateral.
0: Sí,
1: me está gustando mucho Argibide, aunque me decías en el arranque del programa que parece que Osasuna va a fichar un lateral.
0: Sí, a Lizancos, el chico del Burgos, que lo tuvo Miguel Ramis.
1: A ver en qué.
0: Bueno, se tiene que recuperar todavía de la lesión. Yo creo que hasta diciembre así no jugaría.
1: Bueno, pues habrá que darle tiempo al chico, que tiene muy, muy buena pinta y me está gustando mucho en estos dos primeros partidos con Club Atlético Osasuna, dándole bastante profundidad, llegando muy bien en línea de fondo y centrando como en la acción del gol, que la peina Raúl García de Aro y acaba marcando Quique Barja el 1-1.
0: Eso permite que Duasín pise zonas más interiores, ¿no? Y pueda amenazar un poquito más ahí Club Atlético Osasuna, pero oye, yo no me esperaba este arranque del equipo de Ramis y por el momento dándole bastante.
1: Sí, de momento séptimo clasificado, 4 puntos de 6.
0: Ahí está.
1: Que no está nada mal. Venga, a la vuelta hacemos la previa de la jornada 3 de Liga.
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0: hoy a partir de las 7 de la tarde arranca la jornada 3 de Liga en el Sardinero con un partido entre el Racing y el Elche. Un partido, Alex, que como te decían los titulares del programa, me apetece mucho, la verdad.
1: Sí, a ver si tenemos en el día de hoy el debut de Iván Martín con la camiseta del Real Racing Club de Santander. Sí. Y obviamente la presencia, ¿no?, tanto de Salinas como de Gustavo Puerta, nombres muy relacionados con el mercado de fichajes. Hay que ver qué pasa con el tema del 9 en el Racing, si podemos ver a Zaviri de inicio. El tema del 9 también está en duda en el Elche, ¿eh? Sí. Si Ponce le puede quitar el puesto a Ferniño.
0: Sí, sí, sí, ahí van a tener competencia por el 9 titular, no tenemos ninguna duda. Me hablabas de Iván Martín en el Racing, de que en el Elche vamos a ver a Gonzalo Villar,
1: hombre,
0: llevando la manija del equipo de Anselmi.
1: Sí, sí, es que es el futbolista que menos dudas nos ha dejado en el Elche en este inicio de temporada, y obviamente acompañado de Marc Aguado y de ver qué es capaz de ofrecer el Elche en esta visita a otro recién ascendido. Ante el Depor sacó un punto, veremos ante el Racing.
0: A las 9:30 de la noche hay fútbol en Mendizorroza, a la vez Villarreal, que es otro buen partido. Creo que aquí este partido también puede salir chulo, la verdad.
1: Sí, obviamente el Alavés, que no ha perdido, ha ganado un partido, otro. El Villarreal son dos empates con Íñigo Pérez al mando en un partido.
0: En clave Villarreal, Alex, me parece un buen reto para empezar a pasarle el algodón al ataque posicional del Villarreal, que era la asignatura pendiente con respecto a la temporada pasada.
1: Sí, sobre todo por ver quién juega por detrás del 9, si tenemos la presencia de Gerard Moreno o de Ayoce Pérez, y de ver también cuál es el centro del campo, entendido a ser Pap Gay Comesaña, y que a partir de ahí se teje el 11, donde no está dejando demasiadas dudas Íñigo Pérez, aunque la titularidad de Luis Junior parece que por el momento es inamovible.
0: Veremos a Mariano, ¿no?
1: La de titular no.
0: Bueno, pero lo veremos.
1: Hombre,
0: entrando desde el banquillo.
1: Es el máximo goleador de la liga, ¿eh?
0: Claro, yo creo que...
1: O bueno, uno de los máximos.
0: Claro, porque ahora está...
1: Claro, ahora Fermín yo creo que le ha pasado ya ayer, ¿no? Con el... Marcó dos ante el Elche.
0: Claro,
1: marcó
0: justo
1: ayer.
0: Sí.
1: O sea que, vamos, está entre los máximos goleadores, ¿no?
0: Hay tres futbolistas con tres goles. Mariano lleva dos.
1: Mariano lleva dos, vale.
0: Rafinha, Fermín, Mbappé. Claro.
1: Joder, claro, Rafinha.

0: es verdad. Y Mbappé también, por supuesto.
1: Se han hecho muchos partidos.
0: Y obviamente, ¿no? La presencia en el Alavés del recién renovado Sivera. Y ver también qué vemos. Si Mikel Rodríguez de inicio, no. Si es Denis Suárez, obviamente el tema Boye. Bueno, partido para ver muchas cosas. El Alavés en Mendizorroza, ya sabemos que es un equipo que se crece mucho y que esa dupla de delanteros siempre pone las cosas muy difíciles.
2: Mañana sábado no hay fútbol en Primera División hasta las 5 de la tarde.
0: ¿Cómo allá?
2: Se juega en el Ciutat el partido entre el Levante y el Betis. ¿A quién te apetece ver?
0: Mira, en el Levante quiero ver a Thiago Fernández.
2: ¿Vale?
0: En esa banda izquierda. Y en el Betis a ver lo de Riquelme. Si tiene continuidad o no, fue el autor del gol ante la Real Sociedad el pasado viernes, a ver si tenemos posibilidad de que siga ganando minutos y confianza.
2: Sí, a ver si vemos a Pablo García también.
0: Sí.
2: El otro tenía banda izquierda en Mestalla,
0: sí.
2: Y metió el gol de la victoria.
0: Sí, sí.
2: Me apetece seguir viendo a Pablo. Sí, y me apetece seguir viendo a Bernal en ese doble pivote del Betis. El otro día me gustó más sin la pelota que con la pelota, porque con la pelota la verdad que estuvo...
0: Es mejor sin
2: poco,
0: la pelota
2: poco
0: que
2: preciso,
0: con la pelota.
2: Por decir que estuvo poco preciso.
0: Sí, sí, sí.
2: Pero sin la pelota, oye, currante.
0: Cuidado, ¿eh?
2: Sí, sí, sí, mucho sí. Despliegue físico.
0: Sí, sí, es un buen...
2: Y me gustó bastante. Pues... Arriba en el 9...
0: Cuchito.
2: Cucho.
0: Cucho, que lo tengo en el Fantasy, además.
2: Cuidado, Cucho.
0: Lo tengo en el Fantasy,
2: además. Cuidado, que ha llegado Parrot.
0: Tranquilo.
2: Cuidado.
0: El Parrot que...
2: Que se baje dos tonitos, ¿no?
0: Sí, sí. Lorito.
2: Vale, vale. Pues el Cucho, que esté pendiente.
0: Cucho, que no te escucho.
2: Venga, anda. Sábado 7 de la tarde en San Sebastián, Real Sociedad Español. Bueno, en el caso de la Real Sociedad, lo analizábamos ayer, sí. Lo analizábamos ayer tras la derrota en el Bernabéu.
0: Sí, sí, sí, o sea, al inicio...
2: Entre que el mercado no está ayudando.
0: No está ayudando.
2: Porque de momento, poquito.
0: Poquito.
2: O sea, la llegada de Sar, que ya es oficial, poquito.
0: El equipo que está un poquito de aquella manera.
2: Sí, varias piezas importantes que todavía no están muy lejos del 100%.
0: Sí, sí.
2: Bueno, pues es un buen test.
0: Sí, obviamente, ¿no? Entendiendo que vamos a ver a la Real Sociedad con el 4-3-1 habitual, que Oyarzabal entendemos que será titular, que estará también Cubo, que Barrenechea, que el otro día no fue titular, entendemos que podrá partir desde el inicio y a ver qué Real Sociedad nos encontramos, porque el Real Club Deportivo Español en este inicio de temporada, Adri, ha competido muy bien, le ganó con mucha suficiencia Levante en casa, en el RC de Stadium también fue capaz de competirle al Real Madrid hasta el final, y bueno, en el día de mañana se puede... dar el debut de Brian Zaragoza, obviamente entendemos que desde el banquillo, porque apenas acumulará un par de entrenos.
2: ¿Llega para jugar por izquierda?
0: Yo creo que sí. Yo tengo la sensación de que la petición es extremo, que pueda jugar en las dos bandas,
2: sí,
0: pero que a priori partirá desde la izquierda, sobre todo porque la salida del Español la hace con tres, la hace con Hinojo, Unai Núñez, Riedel, Mader Gilali es el que gana altura, y Calatrava y Javi Hernández ocupan los cuadrados que le gusta llamar a Manolo interiores, y luego el extremo izquierdo es el que da amplitud por izquierda, así que ahí sería Brian, entendemos que en Donosti será Dolan.
2: Otro equipo que también está construyendo con tres atrás.
0: Sí, sí.
2: Antes lo decíamos del Barça, el Atlético Madrid también lo hemos visto ya construir
0: sí,
2: así.
0: Sí, sí, sí.
2: Son muchos los equipos,
0: son muchos equipos que
2: están haciendo esto de salir con tres desde atrás para tratar de tener una superioridad desde el principio ante los puntos rivales. 9:30 de la noche, Ramón Sánchez Pizjuán, Sevilla, Atlético de Madrid.
0: Toma ya.
2: Sin Julián Álvarez.
0: Con Lookman de 9.
2: Seguramente,
0: entendemos.
2: Efectivamente. Sin Sorloth, que tampoco está entrenando. Así que entiendo que sí, que entiendo que volverá a ser Lookman el punta.
0: Sí, y a ver qué Atlético de Madrid nos encontramos, sobre todo partiendo de la base de que Kang In-Lee puede ser titular y que pueda tener ese protagonismo, que Barrios pueda jugar detrás, y luego, bueno, es que el Sevilla está teniendo muy buenos partidos, acumula ya 6 puntos, está siendo capaz, ¿no?, de hacer muy amplia esa bolsa en los primeros partidos, y es que nos está gustando, sinceramente.
2: Sí, está compitiendo.
0: El tema de Sierra en derecha, el tema de los puntas, porque Robbie Jure está jugando muy bien, pero Romero el otro día vino de marcar. O sea, es que le están saliendo muy bien ciertas cosas al Sevilla. Eso sí, Suazo entendemos que será el hombre en el lateral izquierdo, porque ya lo de Oso parece que se va a cerrar. Es verdad que venía jugando por delante, pero obviamente parece que se va a cerrar.
2: ¿Al Estrasburgo?
0: Sí.
2: ¿Al Estrasburgo?
0: 100 millones.
2: Bueno, pues dinerito en caja para que el Sevilla termine de cerrar el mercado en esta recta final. ¿A quién quieres ver? Dime un jugador de cada equipo.
0: Kang In-Lee en el Atlético de Madrid, vale. Y en el Sevilla Sierra, que me está gustando.
2: Sí, a mí también.
0: Y mira, los tengo dos en Fantasía.
2: ¿Ah, sí?
0: Sí.
2: No, Sierra será baratito, ¿no?
0: Sierra 4 milloncitos.
2: ¿4 kilos?
0: Sí, sí, sí.
2: Ah, pues no está barato.
0: Bueno, está bien.
2: Sí, para el mercado Fantasía bien, pero pensaba que iba a ser más barato,
0: sí, sí,
2: ¿verdad?
0: Sí, sí. Creo que el que tengo más barato de mi equipo es Livakovic, que no te

0: Tengo portero y Eterio que bicha ha liado con...
1: Pues me da que no juega, ¿eh? Me da que no...
0: Bueno.
1: Me da que no...
0: A ver, Wala Flea.
1: Sí. Real Madrid, Málaga. Domingo 5 de la tarde. Partido donde entiendo yo... Alex, entiendo yo que ya veremos a Cucurella, por ejemplo, de inicio.
2: Sí, el otro día...
1: Lo esperaba el otro día.
2: El otro día ya le saca en la segunda parte, viendo un poquito el tema de carreras, que estaba dejando bastante que deber a nivel defensivo.
1: ¿Algún cambio más esperas o...?
2: Yo, sinceramente, me espero un once muy parecido. Lo de Güler partiendo en derecha, metiéndose por dentro. Bellingham, que está jugando muy bien. Vinicius en izquierda, Mbappé en punta. El tema Valverde, Bernardo Silva, ¿no? Que es un poco el centro del campo que le entra por los ojos a José Mourinho. Y el resto, más o menos igual. Y luego, a partir de ahí, ver qué Málaga también nos encontramos. Sí, el otro día fue muy ofensivo ante el Deportivo de La Coruña y buscando ser ese equipo alegre y demás. Así que, bueno, ya le ha tocado visitar el Metropolitano en la primera jornada. Ahora en la tercera le toca el Santiago Bernabéu. Son piedras de toque importantes.
1: ¿Qué partido crees que puede hacer el Málaga en el Bernabéu?
2: Yo creo que va a querer tener el balón, pero es que se va a encontrar a un Real Madrid que se la va a quitar.
1: Que está presionando el Madrid.
2: Claro, y que no le va a poner las cosas fáciles y que le va a obligar a, bueno, primero a tener mucho acierto, obviamente, y que en cualquier pérdida va a tener esa posibilidad del Real Madrid activar a la gente de arriba y de generar daño.
1: A las 7:30 en Riazor hay un partido con mucha historia de nuestro fútbol. Deportivo Valencia.
2: Partido que ha decidido ligas, ¿eh?
1: Sí.
2: Todo. Sí.
1: Con mucha historia en nuestro fútbol.
2: ¿A quién quieres ver, Adri?
1: Fíjate. Más allá de un nombre propio, sí que es nombre propio, Mario Soriano, el doble pivote del Depor. Pero más allá de un nombre propio, quiero ver si el Depor, jugando en casa y ante este Valencia, es un Depor más proactivo.
2: Jope, es que...
1: Quiere llevar un poco más la iniciativa y no se echa tan atrás y es tan pasivo como ha sido en estas dos primeras jornadas.
2: El otro día, es que ese partido ante el Málaga daba la sensación de que si hubiera dado ese pasito, podría haber rascado algo más, obviamente.
1: Sobre todo porque el Valencia ahora mismo...
2: Sí, está la situación...
1: De Corberán, ayer lo analizábamos aquí con Javi Lázaro... Pues las sensaciones no son buenas, claro.
2: No son buenas.
1: Da la sensación de que el Valencia sigue en la temporada pasada y en la anterior. Que se está haciendo un poco largo todo esto. Y futbolísticamente es que el equipo...
2: Sí. Poquito.
1: Muy poquito.
2: Sí, a ver el tema de Sato, ¿no? Si termina de despegar, pero... que está dejando bastantes detalles. A ver si Javi Guerra tiene el día. Y luego es que el doble pivote a mí del Depor me gusta mucho. Tanto Mario Soriano como Amatucci están dando buen
1: nivel. Para tener un poco más el balón.
2: ¡Hombre! No le vas a meter ahí en la frontal.
1: Claro, son dos jugadores.
2: Vale, la pelotita.
1: Claro, hombre. Venga, Hidalgo. Suéltate un poco, hombre.
2: Hidalgo, la coleta, va.
1: Suéltate un poquito, venga. Un poquito. A ver si lo hace este domingo 7:30 de la tarde en Riazor. Y a las 9:30, último partido que vamos a hacer la previa, dejamos para el lunes el Osasuna Getafe y el Barça Rayo. Celta Athletic Club, en Balaídos, otra vez.
2: Febas Miguel Román, lo queremos ver.
1: Hombre, digo yo.
2: Entendemos que lo veremos.
1: Venga, Claudio.
2: Venga, Claudio, suéltate un poquito y luego a ver qué Athletic Club vemos y ver qué tipo de partido le puede plantear al Celta. Visto cómo ha empezado un poco el Celta, puede ser partido para que el Athletic Club rasque, pero visto cómo ha empezado el Athletic Club,
1: claro.
2: Puede ser partido para que el Celta rasque. Yo creo que es un partido de esos que son, muchas veces lo decimos, más de 3 puntos, porque tal y como está la situación, viene el Celta de un empate, una derrota, viene el Athletic Club de perder los partidos, de ser colista, etcétera, pues
1: sí.
2: De tener ya la necesidad de sumar sí o sí.
1: Bueno, el lunes analizaremos todos estos partidos del fin de semana, e insisto, el lunes hacemos la previa de los Osasuna Getafe y del Barça Rayo. Nosotros, ahora... Al debate de la pizarra.
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0: Tiempo de debate de la pizarra de Quintana y, como siempre digo, y es la verdad, muy bien acompañados. Hola, Borja Landa, ¿qué tal? ¿Cómo estás?
1: Muy buenas, ¿qué tal? ¿Cómo estamos?
0: Borja, del tema Julián Álvarez, no quiero que nos detengamos mucho en el debate, pero os quiero preguntar a cada uno de vosotros cuál es vuestra impresión, qué opinión tenéis de todo lo que ha pasado y de lo que no va a pasar con el tema Julián Álvarez, porque es noticia que por tercer día consecutivo no está entrenando con el Atlético de Madrid.
1: Una situación muy difícil de manejar por parte de todos, ¿eh? Además, yo creo que las declaraciones de Gil Marín en el día de ayer fueron muy contundentes. Yo no recordaba a Gil Marín en público unas declaraciones tan duras, y creo que además dejando tan claro que no se va a abrir la puerta del FC Barcelona. Entonces, un Julián que él mismo reflexionaba que estaba pasándolo muy mal, pues por tercer día consecutivo por indisposición, no entrena. Vamos a ver cómo cierra el mercado, pero yo sobre todo lo resumo así, Ad, que es una situación muy difícil de manejar por todas las partes.
0: Sí, la verdad que sí, y no quedan tantos días de mercado.
1: Por
0: estamos
1: eso
0: entrando en la recta final y es un tema muy difícil para todos. Hola, Alberto López Frau, ¿qué tal, cómo estás?
2: Hola, Adri, muy bien, buenos días a todos.
0: Frau, ¿y tú qué opinas del tema Julián?
2: Complejo. Opino que Julián se equivocó, porque tú no puedes dar a entender, antes del Mundial, que no sabes si vas a seguir en un club, que fue lo primero en el Mundial decir directamente que quería salir, cuando no lo sabes, porque hace daño a una afición, y en este caso yo entiendo la postura del Atlético de Madrid, la he entendido siempre en este caso. Entiendo que el Atlético de Madrid no puede reforzar directamente al Barça, ni al Madrid, ni a ningún rival directo de su liga. Y luego, claro, los entresijos de la operación, lo que el Atleti le prometió a Julián, lo que Julián le dijo al Atleti, claro, eso no lo sé, habría que estar en las reuniones. Pero me parece una postura muy poco inteligente por parte de Julián. Y la situación se ha ido enquistando. Yo a él tampoco le veo con el carácter necesario para darle la vuelta, porque hay futbolistas que por carácter yo creo que podrían dar la vuelta a esta situación, porque en el fútbol lo sabemos todos, con rendimiento, con goles y con unas palabras bien dichas se pueden revertir, y es así. Pero yo no veo a Julián ese perfil de futbolista. Y a pocos días de que cierre el mercado, yo creo que su situación en Atlético de Madrid es insostenible. Al Barça no va a ir, pero yo creo que él necesita salir de allí, porque yo no creo que vaya a poder revertir esta situación.
0: Ya, yo tampoco lo creo, la verdad. Tampoco lo creo, tengo muchas dudas al respecto. Hola, Miguel Ruiz, ¿qué tal, cómo te encuentras?
3: Muy buenas, compañeros, pues bien, un poco acatarrado, poco catarro de estos de verano, ¿eh?
0: Pero bueno,
3: pero bien,
4: baja las temperaturas.
0: El cambio de temperatura.
3: Sí, claro. sí, el cambio de temperatura nos está matando a algunos.
4: Vaya, Oli,
0: claro, te has confiado, sí, con la ventana
3: abierta.
4: Claro, al aire,
3: no es cualquier cosa, Valladolid, como lo sabéis.
0: Que ponerse calcetines, joder, por la noche.
3: Es así, es así, es así.
4: Yo siempre duermo sin calcetines.
0: Sin calcetines. Pues y ya está, no de más detalles. Miguel.
4: Hemos dormido juntos.
0: Es verdad.

0: En Sevilla.
1: Es verdad, sí. Bueno, hacía un calor, hacía un calor terrible.
2: Calor increíble.
3: Y te pusiste
4: unas gotitas de Chanel solo.
1: Fue en Granada.
0: No, y en Sevilla también.
2: ¿En Sevilla? ¿No? Sí, dormimos con el aire acondicionado encima.
5: Por dormir sin calcetines.
1: No, pero fue más en Granada.
2: Terrible. Ah, fue en Granada.
1: En Granada fue que era el día de la final de la Conference. Sevilla no me puse mal.
2: ¿Seguro?
1: Sevilla, el que roncaste. Roncamos los dos, pero el que más roncó fuiste tú.
2: Concierto.
1: Lo dijo Miguel. Sí, hicimos buenos coros.
2: Claro,
5: qué bonita conversación de pareja, ¿eh? Tú roncaste más, yo te escuché.
1: Pero.
2: Y lo sufrió Miguel Quintana.
5: Y lo sufrió el pobre Miguel Quintana al año con la
2: pobre, pobre.
1: Pero que se va a dar un paseo ahí a la mañana.
2: Que tiene sus cosas también, ¿eh? Que también tiene sus cosas. Miguel, del tema Julián.
4: Bueno, situación muy enquistada y yo creo que con culpas de todos. Esa es la realidad. Me da la sensación de que hay un empecinamiento por parte de todos que va a llevar a que probablemente el que más sufra esta situación sea el Atlético de Madrid y sus aficionados, ¿no? Que de tener un delantero de garantías, ¿no? Para poder ir a por todo, pues no sé si va a poder conseguir que esto se resuelva antes del final del mercado. Es verdad que se ha hablado mucho del Barça, se ha hablado mucho del jugador, pero yo creo que el Atlético de Madrid sale perdiendo mucho en esta historia.
2: Sí, eso también. También es cierto, veremos en qué acaba el tema Julián Álvarez, pero la noticia de la mañana es esa. Hoy tampoco está entrenando con sus compañeros en la Ciudad Deportiva del Atlético de Madrid. En un ratito habla Diego Pablo Simeone y escuchamos todo lo que tenga que decir el argentino en sala de prensa. Hablando del sorteo de la Champions, chicos, ¿qué lectura sacáis? ¿Quién ha tenido mejor calendario? ¿Qué opiniones merece, Borja?
5: Bueno, dentro de que todos los calendarios tienen partidos duros, si yo fuese Madrid y Barcelona no saldría tan descontento. El del Atlético de Madrid es parecido en cuanto a dificultad al del año pasado. Además, creo que ha tenido la fortuna de que el juntarse dos equipos noruegos, dos equipos ingleses, repartirse el casa afuera, bueno, pues más o menos por ahí se puede tener un calendario medianamente.
0: El viaje a jugar contra el Bodolín.
5: Ese es el duro para mí, sobre todo por el contexto y lo que hemos vivido ya las últimas temporadas a nivel europeo. Y sí que es muy muy complejo y muy difícil para Betis y Villarreal. A mí me parece que evidentemente, estando en esos bombos, es por proporción los que van a tener más equipos de nivel, pero es que encima tampoco han salido muy favorecidos en general cada vez que les tenía que tocar un rival.
2: ¿Frau? ¿Miguel?
3: Sí, a ver, yo lo que está demostrando este formato en el poco tiempo que lleva instaurado es que también desgasta mucho los viajes largos, aunque el rival sea más débil.
2: Eso, hay y que el sorteo es un bacalao, Alberto.
5: Eso es verdad. Sorteo,
2: sorteo de verdad.
3: No, aparte de aquello que veías el sorteo, sacabas una conclusión rápida y dices, bueno, ya no, eso ya para mentes muy privilegiadas.
2: Sí, sí.
3: Hay
2: sí,
3: que...
2: Sí, sí, y eso que creo que ayer me dio la sensación de que han levantado un poco.
1: Sí. Ayer lo metieron más rápido.
2: Pero entre equipos había un poco más de pausa. Yo me acuerdo el primer año que nos pilló aquí en directo el sorteo. Y eso fue imposible. Iban a toda leche con los equipos sacando.
5: Dándole al botón.
2: Nos volvimos locos. Ayer Villa dio un poquito más de pausa.
1: Pero yo lo sigo viendo problema... como más de carrerilla, ¿no? Es como más de carrerilla.
2: Sí.
1: El Madrid, pam, pam, pam.
3: Claro. El problema es que tienen tantos condicionamientos, además, que luego es muy complicado. A ver, así a priori, da la sensación que por los partidos que tienen en casa y fuera, añadiendo a los rivales, Barça y Madrid, deberían estar entre los ocho primeros, pero bueno, esto es un poco hablar por hablar, porque luego es verdad que la competición, fijaros el Villarreal el año pasado, qué desastre de Champions hizo, quién lo iba a pensar. Creo que el Betis lo tiene complicado, porque primero vuelve 20 años después a la Champions con una plantilla que no es muy larga y creo que tiene unos rivales complicados, difíciles.
1: A ver, en casa yo creo que el Arsenal obviamente te va a plantear un partido chunguísimo, pero creo que Oporto, Feyenoord y Como, creo que estás en posición de ganar.
3: Pero quizás tienes que ir a Múnich,
1: un poquito menos.
3: Pero tienes que ir a Múnich, tienes que ir a Lille. Bueno,
1: y Dortmund. O sea,
5: el sorteo de Betis y Villarreal, cuidado.
1: El Betis publicaba en sus redes sociales como memes, ¿no?
5: El vídeo con los memes según la reacción de.
1: Claro, y era como, ostras, el Arsenal, el Bayern, el Dortmund, ostras, macho. Dice, ya sabíamos a lo que veníamos, pero joder.
3: Y es que el Villarreal en casa tiene al PSG y tiene al Manchester United.
1: Y al Nápoles.
3: De Nápoles y Saba, claro. Y es que además. Bueno, el PSG, por ejemplo, luego ha sido campeón en los dos últimos años y sobre todo hace dos años haciendo una fase de grupo muy mala. Pero es el PSG, o sea, quiero decir, al final yo siempre pienso que los equipos que están en la Champions un poco como premios una temporada y que no son habituales, aunque el Villarreal lleve dos años seguidos, ya no te digo el Betis.

0: Betis agradecen un sorteo mucho más agradable, porque luego, ya digo, sobre todo el Betis no son plantillas muy largas, y luego hay que empezar a jugar martes, miércoles, sábado, martes, miércoles, domingo, y pasa mucha factura.
1: ¿Miguel?
2: Sí, no, yo estoy en esa línea. Yo creo que Barça y Madrid, por cómo son sus plantillas, por cómo puede ser un poco el calendario, porque eso también tiene mucho que ver. Yo creo que los que pillen partidos en estos primeros meses, quizá va a ser un poquito más benévolo. Y las sensaciones con respecto a Villarreal y Betis son completamente distintas, ¿no? Yo creo que, especialmente, fíjate, a mí el Villarreal me da la sensación de que, habiéndolo visto además la temporada pasada, que nos decepcionó a todos un poco, yo creo,
1: sí, mucho.
2: Su pasaje con la Champions, esta temporada incluso lo va a tener más difícil. Así que es una dura prueba. Yo creo que va a ser una forma de medir esa profundidad de plantilla que puedan tener ambos conjuntos. Y esas sensaciones que yo creo que se tienen normalmente cuando equipos de este tipo llegan a la Champions, ¿no? Llegan a la fase liga. Yo creo que va a ser complicado. Va a ser muy complicado que Villarreal y Betis puedan avanzar con cierta solvencia, o por lo menos librándose de ese playoff extra. Es muy, muy, muy difícil, prácticamente imposible. Para Barça y Madrid, yo creo que no estar entre los ocho primeros, sí que podríamos hablar de ligera decepción, porque creo que ambos, no es que hayan tenido suerte ni mucho menos, pero sí que tengo la sensación de que el sorteo no ha sido malo para nada.
1: Es decir, ¿ves a Barça y Madrid dentro del top 8?
2: Sí.
1: ¿Atlético Madrid?
2: Atlético Madrid podría estar. Yo creo que por el estilo de Simeone, no creo que sean equipos que le vayan a romper un poquito la dinámica. Yo creo que obviamente puede tropezar ante equipos que no lo esperamos y que eso les complique un poquito la vida. Pero yo veo al Atlético de Madrid ante clubes y ante sensaciones que yo creo que le pueden convenir.
1: ¿Y Villarreal y Betis, top 24 o no yo?
2: Más al Villarreal que al Betis.
1: Vale, vale. ¿Vosotros?
3: Yo coincido. Top 8 Madrid-Barcelona, voy a meter al Atlético de Madrid.
1: ¿También?
3: Sí, vale. Lo voy a meter. Y en el top 24 meto a los españoles. A los Betis y Villarreal.
1: ¿Los dos?
3: A los dos. Sí. Voy a tener confianza, voy a tener fe.
1: Venga,
2: ojalá.
1: Elegimos creer.
3: Ojalá. Elegimos creer siempre. Hay que ser positivos.
4: Porque esa quinta plaza hay que pelearla.
3: Villarreal, sí, Villarreal, además, va a tener ese pequeño momento de remordimiento, seguramente pasada campaña, el dolor de cómo fue esa Champions. Sí, sí. Darán un paso adelante, que esto a lo mejor puede ser perjudicial en la Liga, de tener ese pequeño despiste del foco. El año pasado no estuvimos tan bien en Champions, vamos a dar un paso más. Y el Betis, después de tanto tiempo, creo que además por calidad puede sacar la cara en una competición donde estamos viendo que es que si miras el calendario de cualquiera de los equipos implicados, todos tienen duelos difíciles. Aquí depende mucho también la fortuna y el local visitante. Hablábamos ahora de los equipos noruegos. No es lo mismo que te toque el Bodo pasado a las fechas navideñas a que te toque en septiembre. Entonces,
2: correcto.
3: Ese tipo de circunstancias y contextos van a influir también mucho en el puntaje.
4: Que por cierto, todavía no saben ni fechas ni demás.
1: Sale,
4: pero bueno,
1: este fin de...
4: salen eso
3: sábado, a lo largo, mañana, ¿no?
4: Sí. A lo largo del fin de semana, el sábado en teoría, ya estarán para que la gente también pueda planificar esos viajes,
1: claro,
4: etcétera.
1: Sí. Frau.
0: Yo top 8 veo más claro a Madrid y Barça. El Atleti es que tiene, el Atleti a domicilio me parece un equipo muy diferente que en el Metropolitano.
1: Oh, totalmente.
0: Y Anfield y la salida a Bodo, si el Bodo puede, es capaz de mantener el nivel del año pasado, pueden ser muy, se le pueden hacer bola al Atlético de Madrid, ¿eh? El Villarreal, voy a esperar. Me ha gustado lo que he visto con Íñigo, no tanto a nivel de resultados, sí a nivel de juego en este arranque de temporada. Me parece que el equipo ha crecido en muy poco tiempo y Íñigo es un entrenador que lo vimos en el Rayo, creo que lo va a hacer crecer mucho más. Y con el Betis no soy tan optimista. Me gustaría serlo, pero tengo más dudas de ese top 24, pero por lo que os he argumentado antes, ¿eh? Por los años que lleva fuera de la competición, por lo exigente que es compaginarlo con la liga y por la plantilla que tiene, que me parece que le faltan cosas a falta de unos días para poder competir en dos competiciones tan fuertes como la Liga y la Champions.
4: ¿Qué le faltaría, Alberto? ¿El mediocentro defensivo?
0: El mediocentro defensivo, y creo, sí. Yo en defensa al final me sigue dejando dudas, sí. Muchas veces.
3: Muchos
0: centrales. Yo creo que un central de nivel de jerarquía, pensando en Europa, también. Justo esos dos puestos, Alex.
1: Si tú eres Manu Fajardo, te pones la piel de Manu Fajardo.
0: ¿Sí?
1: Y te dan, tienes que elegir entre Rabat y Ceballos, ¿con quién te quedas?
0: ¿A qué quieres jugar?
4: No, o sea, pero es que...
3: ¿Qué quiere el entrenador?
1: A ver,
0: claro.
3: El entrenador quiere un perfil que a lo mejor no es el que nos gusta a todos los aficionados que vemos el fútbol. Pero si tú eres director deportivo...
4: En la plantilla tienes jugadores... Entre comillas, más parecidos.
0: Me voy a mojar un poco más, y eso lo sabrá la gente que esté más cerca de Dani Ceballos. si es el Dani Ceballos bueno,

0: Dani Ceballos, de calle. Pero es que el problema de Dani Ceballos, es verdad que es un problema que probablemente se ha hecho más grave por ser el Real Madrid su equipo, ha sido la falta de regularidad alarmante temporada tras temporada.
1: Cuando en lo físico. Lesiones,
0: y en lo físico, claro, exactamente. Pero el Dani Ceballos, que si Dani Ceballos llega bien, Dani Ceballos llega después, pues como le pasó a Isco cuando salió del Madrid y quiso volver a ser futbolista y a proponérselo, claro, por calidad, van sobradísimos. Y luego traen la experiencia de un Real Madrid, haber ganado Champions y Ligas en un Real Madrid. Es que imaginaros lo que puede ser Dani Ceballos. No hay color con Amrabat. Aunque sean jugadores diferentes, me refiero. Pero claro, si va a ser un jugador de rendimiento muy inconstante, con problemas físicos, y el Ceballos que hemos visto, entonces Amrabat.
1: ¿Y Fabián no quiere?
0: ¿Es como?
2: Ese sería ideal.
3: Imagínate.
4: Ese sería perfecto.
3: Imagínate. Bueno, dijo hace poco él que el regreso está más cerca.
1: Claro.
3: Regresará.
0: Muy sí, bien, pero no creo que para este
2: no. ¿Habéis visto la historia?
4: No creo que tan cerca.
3: No.
2: ¿Habéis visto lo que ha contado David Ancelotti y, bueno, el propio Fabián en el equipo?
3: No.
2: Han contado la historia de, pues, que David Ancelotti tenía su prometida o su pareja en ese momento, no sé qué, que vivía en Sevilla.
3: Uy.
2: Entonces venía mucho a Sevilla.
3: ¿Esto es salsa rosa?
2: No. Vale, y que al estar en Sevilla, pues, veía mucho al Betis. Y que se enamoró de Fabián. Y que cuando estaban en Nápoles con Ancelotti y tal, y no sé qué, que dijeron al Nápoles de fichar a Fabián.
3: Sí.
2: Y ficharon a Fabián y tal. Y hay declaraciones de Fabián diciendo, no, le estoy súper agradecido, porque si no, no, o sea, gracias a ir al Nápoles jugué Champions, etcétera, y tal.
3: Bueno,
2: y no sé qué.
3: Se dijo que Ancelotti lo quiso fichar para el Madrid también.
2: Sí, normal.
3: A Fabián, sí. Normal, pero
4: no es cualquier cosa, Fabián, ¿eh?
2: Sí, normal. Ha venido muy bien.
3: Normal para los cinco que estamos aquí. Ahora, para los que toman decisiones en la Madrid,
0: pero a Fabián le ha costado tener el reconocimiento internacional, ¿eh? Acordaros que Luis Enrique le dejó fuera de la selección para el Mundial de Qatar, ¿eh?
3: Sí,
0: después
3: sí,
0: de haber estado en la Eurocopa. O sea, quiero decir que lo de Fabián ha sido poquito a poco.
3: Sí.
0: Luego, en uno de los centrocampos más complicados del mundo, por el gran nivel que tiene, se ha hecho imprescindible, bueno, en dos, diría. Uno en el de Paris Saint-Germain y después en el de la selección española.
1: Por supuesto.
0: Y campeón de todo, pero no ha sido fácil, ¿eh? La trayectoria deportiva de Fabián. Le llegó antes el éxito que el rendimiento. O sea, el éxito a nivel de club, me refiero, de que te firmen grandes clubes, que la consolidación como gran centrocampista mundial.
2: Y ahora con el tema de del centro del campo del Betis, ¿eh? Si Lo Celso no se va, si De Osa no se va, si Fidalgo sigue...
3: Claro.
2: Si Marroca sigue, si Fornal sigue, si Bernal sigue, si... Bueno, y que lo sabe, entendemos que se marchará. ¿Dónde caben? O sea, quiero decir, si llegan, pongamos, ¿eh? Que llegan Amrabat y Ceballos. Pero si juega con dos centrocampistas, un doble pivote, el Betis.
5: Pero fíjate los nombres que has dicho, de lo que tiene el Betis en cuanto a posibilidades, y a lo mejor se puede entender un poco más, entendiendo cómo es Pellegrini, por qué quiere Amrabat. Pues claro, si yo tengo a Isco, tengo a Fornals, tengo a Fidalgo, tengo a Lo Celso, es verdad que ha llegado Bernal, ¿a qué nivel va a estar más Roca? Ya tenemos ahí alguna duda.
3: ¿No,
5: de Osa,
3: ¿no
5: que
3: creéis
5: es un jugador
3: que Bernal pueda compensar eso? Ser ese perfil.
5: Puede ser, pero...
2: Pero si Pellegrini ha visto a Bernal, o sea, lo ha tenido toda la pretemporada, lo ha tenido...
5: Y sigue pidiendo al Rabat.
2: Y dice lo del mediocentro defensivo y dice, además,
4: pero es que
2: lo de Amrabat, es que...
4: Bernal yo creo que no es tan de contención como nos parece, ¿eh?
2: O sea, yo creo es que menos es un contención que Amrabat, pero yo creo que tiene ahora mismo tiene más
5: es el labor rol de es el rol que cogería en ese doble pivote del Betis. Estamos de acuerdo.
4: Eso es.
5: Pero claro,
4: eso es.
5: Pellegrini detecta que un equipo que en ocasiones se puede partir por el talento que tiene y sobre todo el nivel de vivir en campo rival que busca necesita un corrector de mayor capacidad. Y eso Amrabat te lo puede dar.
0: A mí Bernal me parece...
5: Ceballos, pero...
0: El día de la Real perdió muchos balones para jugar ahí. El otro día en Valencia menos, pero me gustó más.
3: Pero
0: el día de la Real perdió bastantes balones para ser una posición tan delicada.
3: A mí me está gustando más Roca sin balón que con balón, Alberto, sí. Estoy contigo.
0: A mí también. Le vi un poco... Bueno, pues eso, ya digo, medio centro al final... Bueno, cada uno lo mide bajo unos criterios, pero a mí me parece que sea... Seguro con la pelota, me parece en esa posición fundamental. Y debí perder muchos balones el día de la Real, me llamó la atención.
3: Veremos qué hace el Betis en esta recta final de mercado con ese centro del campo. Parece que alguien va a llegar, pero que no terminan de ponerse de acuerdo. Pellegrini habló claramente de Amrabat en rueda de prensa, pero quiero entender que si Fajardo tendría tan claro que debe ser Amrabat ya estaría vistiendo de verde y blanco.
5: Bueno, aquí será el debate, ¿no?
3: Bueno.
5: Que tiene dirección deportiva
3: claro,
5: con el técnico.
3: Claro.
5: Decir, yo apuesto por este, pero el técnico, a lo mejor yo quiero el otro perfil. Y estás cerrando el mercado, también te digo, mientras más se acerque el cierre de mercado, si tú tienes que afrontar una operación donde tienes dependencia de algún club, es más sencillo cerrarlo.
2: El Fenerbahce de momento no cuenta con él.
3: Claro.
2: No le ha hecho Juan nada, ni ha metido un
3: Fajardo en su posición, si no lo ve claro, estará pensando.

0: cuando, oye, es un jugador que va a venir cobrando un dinero, al que toca hacer un contrato de varios años, y quizá Pellegrini no está la temporada que viene. Y el que
1: ese,
0: llega
1: ese
0: después...
1: Ese es otro punto muy importante
2: eso,
1: de tu planificación.
2: Eso te iba a decir.
0: Y Pellegrini ha perdido bastante fuerza dentro del Betis. O sea,
2: yo es que creo que el director deportivo tiene que pensar un poquito más a largo plazo de lo que lo hace...
0: Yo estoy en esas también.
2: Y yo creo que en ese sentido Fajardo no tiene que dejarse llevar única y exclusivamente por la opinión del técnico y tiene que medir qué le falta a esta plantilla y qué puede necesitar a dos años vista, por ejemplo.
1: Pero y se está pensando también, y esto os la lanzo, con el salto de los de abajo, con Corralejo, con los chicos que vienen del Betis Deportivo, que hay talento, donde Pellegrini sí que es verdad que ese sorpaso a veces le cuesta.
3: De momento a uno ya se han ventilado. Al medio centro que salga el Rayo.
1: Bueno, sí, a Buaré. Sí. A Buaré, que bueno, que yo personalmente creo que...
3: Es más central, ¿no? O medio centro.
1: Es un futbolista... En Primera Federación yo tengo que reconocer que creo que viéndole jugar allí y pensándolo en el Rayo, puede coger un rol parecido al de Pate Cis, para que la gente lo pueda entender. Vale. Es lo que yo creo que pueden hacer con Buaré. Pero es que el Betis, con lo que tiene de sorpaso del Betis Deportivo, que tiene potencial y talento proyectivo, es lo que estaba hablando ahora Miguel, de tú como director deportivo tienes que tener la vista. Primero, a que el entrenador se puede ir. Por lo tanto, tienes que entender qué necesita como pieza importante para a lo mejor su equipo inicial en su modelo, pero no tanto en complemento de plantilla, porque ahí tú tienes que ver largo plazo. Y luego lo que viene debajo, que no le cierre la puerta, como le ha pasado al Betis en algún momento. Pues tienes a Morante, tienes a Corralejo, tienes a chicos que pueden dar ese paso adelante, incluso en la portería. Bueno, vamos a ver cómo lo gestiona, porque el Betis últimamente con Canterano, que ha destacado, ha sido hacer caja.
3: Sí, de momento contaba Fran Campos hace unos días que para que Amrabat y Ceballos se puedan incorporar los dos, tienen que por lo menos salir tres.
0: Claro.
3: Que salga Deosa, que salga Pablo García y otro. Que podría ser un Lo Celso, por ejemplo. Pero ahora mismo parece que Deosa está más cerca de quedarse que no de marcharse, porque ha rechazado a la América de México. Lo de Pablo García sigue con el tema de la contraoferta, etcétera y tal. Y ese otro futbolista, si es Lo Celso o lo que sea, pues de momento no hay noticias.
0: Veremos qué pasa con el mercado del Betis en esta recta final. Acaba el mercado el martes, tiempo tiene, pero no mucho. Manu Fajardo para darle ese centrocampista a Pellegrini.
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0: A ver, A ver, ¿qué?
3: Estás en positivo, Adri.
0: Sí.
3: Tienes 11 jugadores.
0: Bueno, la verdad que ahora que dices lo de positivo creo que no.
3: Ah, vale, pues hay que estar en positivo.
0: 11 jugadores, sí, tengo 20, creo.
3: ¿Tienes 20? 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

0: Julián, me gustaría poderlo fichar.
1: Muy bien, ¿eh?
2: Habéis preguntado cómo es el camaleón. El camaleón cambia de colores según la ocasión.
3: Pizarra, mira, bueno, oye, un papá o mamá.
1: A ver.
3: ¿Los desmarques de Mbappé o los desmarques de Rafinha? Vamos a ver qué es lo que os gusta más, Adri, de Llano. Es que... Oye, de Llano, la discoteca en la que estuvimos el martes, dice la camarera que te dejaste el mechero, ¿eh?
4: No me vendas así, no me quemé.
1: Qué grande este tío, gente.
4: Hostia, qué grande.
1: Bueno, ¿qué? ¿Los desmarcas de Mbappé o de Rafinha?
4: Pues que últimamente Mbappé se desmarca poco.
1: Bueno, está empezando a desmarcarse un poco más, ¿eh?
4: Sí.
1: Empezando a tirar desmarques.
4: El año pasado podía mucho al pie, ¿eh?
1: Sí. A mí Rafinha.
4: De momento
1: Rafinha. Al espacio.
4: Pero si Mbappé empieza a ser desmarques 2018, cuidado, ¿eh?
1: Sí, muy claro. Sí. Con la punta de velocidad que tiene, bueno, puede ser diferencial. Hablemos de Rafinha. Rafinha jugando como 9 del Barça. ¿Qué os están pareciendo estos dos primeros partidos de Rafinha? ¿Os lo creéis? ¿Creéis que este nivel es sostenible, incluso como delantero?
5: Yo, si os acordáis, vivimos la temporada de Rafinha con Flick en una eclosión de futbolista que no esperábamos, o por lo menos yo no esperaba.
1: Totalmente.
5: Y en este contexto donde el equipo de repente ha perdido esa figura, quizás por agresividad a la hora de atacar el área, me parece uno de los futbolistas más preparados para hacer esa función. Si luego a esto le sumas un equipo que cuando esté Rodri va a tener mucho más control del juego y de situaciones, seguramente al espacio en la decisión, creo que Rafinha es el jugador más preparado en esa diagonal para ser un punta, para ser un delantero y hacer muchas situaciones que te daba Ferran, que es verdad que creo que Rafinha incluso las puede mejorar en capacidad de definición. A mí me gusta mucho también en esa faceta Rafinha. Así que me parece un movimiento muy acertado, que además te da la posibilidad de aprovechar a Gordon, que es un jugador que está en un momento también de la temporada con mucha actividad y sobre todo con mucha eficiencia, lo vimos ayer. A mí me gustó mucho. Y si encima puedes aprovecharlo para una segunda línea llegadora, como puede ser un Fermín, etcétera, etcétera. Claro, es que el Barça va a tener una cantidad de recursos por el trabajo que te da también Rafinha sin balón, que me lo creo, me gusta, y que dentro de las dificultades de un 9 me cuadra.
4: ¿Lo veis como situación de toda la temporada? Es decir, que cuando construyamos el 11 titular del Barça, ya empecemos por, oye, Joan García en portería y en 9 Rafinha.
5: Ahora mismo para mí sí. Tal y como está la plantilla, sí.
4: Claro, pero...
6: Yo creo que puede cristalizar, ¿eh? Yo creo que puede cristalizar, depende también del contexto de partido. Hay partidos en los que yo creo que ahí puede ir Fermín tranquilamente y cambiar un poco esa disposición, incluso meter a Dani Olmo, buscar ese juego quizá un poquito más de espacios reducidos, buscar esas posibles soluciones ante rivales que tengan un bloque un poco más bajo. Sí tengo la sensación de que Rafinha va a ser el plan A y que luego pues Flick va a orientar un poco el cómo entienda que puede hacerle daño al rival con unos o con otros, e incluso con Hamza, que yo creo que es una pieza que puede tomar peso cuando la temporada se equilibre, ¿no? Porque es el jugador quizá más fijador, más referencia dentro de lo que tiene el Barça ahora mismo disponible. Yo soy de los que pensaban que el 9 era necesario, y lo sigo pensando. Ahora bien, si Flick va acompasando un poco lo que necesita para cada rival con esto, sí que creo que Rafinha se puede consolidar como el plan A.
7: Yo creo que es el plan A, pero a mí, por ejemplo, me ha gustado más el equipo en las dos segundas partes contra el Elche y anoche, jugando con Olmo de falso 9. ¿Por qué? Porque creo que los centrocampistas tienen mucha más capacidad para llegar y para hacer gol. Fermín el primero. Fermín ha marcado en las dos segundas partes cuando estaba Olmo en el terreno de juego. Y yo creo que no es casualidad, aunque ayer el gol pueda ser de rebote, en una jugada, da igual, pero está llegando ahí, a esa zona que libera Dani Olmo. Pero yo creo que colectivamente al Barça también depende un poco, efectivamente, como dice Miguel, del contexto de partido, de qué defensa tengas enfrente, qué tipo de centrales, claro. Y esto no va en demérito de Rafinha, en absoluto. Rafinha está cumpliendo con creces. Lleva 3 goles en 2 partidos, no le puedes pedir mucho más. Y como es muy inteligente, sabe la necesidad del puesto, gira bien, tiene un disparo magnífico con la izquierda y bastante bueno con la derecha. O sea, que puede adaptarse a esa posición. Pensando en global, en Champions, creo que un 9 le iría bien al Barça, un 9 de características diferentes a los que tienen la plantilla, a los delanteros que tienen la plantilla, pero colectivamente y asumiendo que el cansancio del

0: también.
1: Sí.
2: Pero por ejemplo, lo que dice Frau es verdad. Lo que te da Olmo jugando como falso 9 es también un poco control de situación y apertura de espacios. Entonces ahí la irrupción, en el caso de Fermín, que por cierto tiene una gran lectura de área como es delantero sin serlo.
1: Yo creo que precisamente la figura de ese 9 o de ese futbolista que va a ocupar la posición de 9 se va a ver muy agradecida por los movimientos de Fermín. Es que lo vimos, por ejemplo, ayer en el primer gol. El movimiento que hace Fermín, como también deja a la defensa un poco atrayendo, ¿no? Es el que se queda un poquito clavado y el que libera un poco a Rafinha para que luego Trace se desmarque y le lleve la pelota. Pues a ver, es que al final los movimientos
3: para entender
1: de Fermín ayudan.
3: Para entender, yo creo, a este Rafinha superior hay que entender también lo que trabaja Fermín para ello. Y eso yo creo que también hay que, o sea, no se puede separar. De hecho, Fermín también lleva 3 goles y es un jugador que yo creo que está siendo especialmente importante dentro de este Barça, por lo que crea y por lo que genera.
0: De hecho, Miguel, la temporada pasada, la recta final, vimos mucho movimiento de Fermín de dentro hacia afuera para que Lamine pisase por dentro.
3: Eso
0: compensando
3: es, eso
0: el movimiento
3: es.
0: Para que Lamine pisase.
2: Pero no nos olvidemos de otra cosa. También, y acordaos, es verdad que el día de Elche yo creo que es un contexto donde el Barcelona no se va a encontrar muchas veces. Pero la amplitud que te ofrecen los jugadores de banda que tiene el Barcelona y que han llegado esta temporada, ya sea de Jimmy, ya sea el propio Gordon, lo que provoca muchas veces es que los defensores tengan que tomar ciertas decisiones. Y ciertas decisiones que se puede producir en un ensanche de los carriles entre lateral y central y los dos centrales. Y eso Rafinha lo interpreta a las mil maravillas. Es decir, Fermín es cierto que genera todo eso, pero para mí la gente de fuera también provoca ese espacio que él sí sabe atacar muy bien. Y fíjate que quiero terminar un poco la reflexión sobre lo de Olmo, que precisamente Olmo jugando de falso 9, Rafinha también es beneficiado si juega en la banda. Porque precisamente todo lo que atrae a Olmo y todo lo que genera, y sobre todo esa pequeña pausa para la irrupción desde segunda línea, Rafinha la ejecuta bien. A mí, en la necesidad de un delantero, creo que el Barcelona lo puede suplir con Rafinha, que en otros contextos puede ser un Olmo o puede ser un jugador de ese perfil, incluso Fermín, como lo estábamos comentando, es decir, dependiendo del rival. Y es verdad que ahora mismo el recurso es el que ha comentado Miguel, que es un Hamza Abdelkarim que para mí está verde. Yo lo quiero decir, que dentro de que le vimos en el juvenil y el año pasado llegó y empezó a hacer goles y en pretemporada ha dejado buenas sensaciones.
1: Y que probablemente ahora está en un momento en el que agradecería mucho jugar. O sea, que porque
2: eso
1: tenga esa posibilidad de una cesión o de algo así. Es verdad que si no llega nadie en punta, entendemos que típico partido, por ejemplo, de que el Barça ha tenido que salir fuera en Champions, el partido de Liga lo pueda jugar él. O que pueda encontrar minutos ahí. Es verdad que
3: así
1: ayer no jugó, pero debería ganar minutos. Además que es un 9 que yo creo que se adapta mucho a ese perfil de 9 que entendemos que el Barça puede agradecer en determinados momentos de los partidos. En el área.
2: En el área es un chico con una definición muy interesante para la edad que tiene. Es verdad que fuera del área creo que su lectura y a nivel técnico tiene que crecer.
1: Pero es que
3: y físicamente
1: tiene
3: no se nota la diferencia.
1: Tiene 19 años, ha llegado del Al Ahly en el invierno pasado y solo había jugado en segunda federación. O sea,
2: el juvenil, que es donde él destaca nada más llegar, incluso, mira, para la gente que lo pueda ver, yo le recomiendo el partido de semifinales de la Copa de Campeones contra la Unión Deportiva Las Palmas, que vea la definición que hace en ese partido. En un ataque del Barcelona, que hace una buena filtrada, va en un mano a mano y pica con mucha categoría la salida del guardameta, ¿no? Es decir, una definición de lo que es, de un chico que tiene mucha inteligencia para tomar decisiones ahí. Luego tiene que mejorar en otros aspectos, pero esto que estábamos comentando ahora es la clave. El Barcelona además tiene un 11 que tiene la capacidad y la fuerza de sostener a un chico que está en formación, porque lo ha hecho siempre, lo ha hecho con Cubarsí, lo ha hecho con todos los chicos, ahora con Xavi Aspar, que me parece un futbolista también con unas condiciones de inteligencia sobre el terreno de juego muy importantes. Pues a Hamza le puede ser positivo el tener esos minutos en partidos de liga, como apuntaba Alex, porque va a tener encima un entorno que le va a potenciar.
1: Que, por cierto, que no ha jugado en segunda federación, solo ha jugado con el juvenil, que pensaba yo que había jugado en
3: juvenil.
0: Hay algo, Frau, que me gusta mucho de Rafinha. Decía antes, Borja, hablaba del temporadón que hace en la 2023-2024, que es una locura.
2: Son los números.
0: 24-25, perdón. Son 34 goles, 22 asistencias de Rafinha. Esa temporada llega después de que el Barça intente fichar a Nico Williams. De hecho, ocurre la polémica por la cual luego se pregunta Rafinha de aficionados del Barça que empiezan a comprarse la camiseta con el dorsal de Rafinha con el nombre de Nico. Y le preguntan a Rafinha una previa de la Champions y dice que esto pues no le gustó.
1: Hombre, y en TikTok puso ahí...
0: Claro, pues Rafinha respondió esa temporada saliéndose. Y este verano, que ha llegado Gordon, por el cual se han dejado una pasta para jugar en la banda a la que viene jugando Rafinha, y el Barça quiere fichar a Julián Álvarez, Rafinha está empezando a decir, oye, que yo puedo ser el 9 del Barça.
1: Pues imagínate.
0: A mí es que esto me encanta de Rafinha. Es que me encanta. Yo creo que la personalidad es que tiene Rafinha me encanta.

0: ¿verdad?
1: Pero fíjate que contaban en Barcelona que esto fue un cambio propio de él, porque cuando le toca desplazarse a la izquierda y demás, él estaba como una situación como que incluso parecía que se podía marchar del Fútbol Club Barcelona, estaba bastante mal, y fue él el que desde dentro dijo, oye, vamos a...
0: Sí, yo quiero jugar en el Barça, me toca adaptarlo.
1: Sí, sí. Es que precisamente a mí es lo... gente que había trabajado con él en el Leeds y demás, me habían contado precisamente esa capacidad de liderazgo que él tenía y que realmente me sorprendió en el Barça porque no lo había mostrado hasta posteriormente esa temporada de casi Balón de Oro.
0: Mentalmente es una roca.
2: Pero yo le doy mucho mérito a Flick
0: claro.
2: En el rendimiento de Rafinha.
1: Por supuesto.
2: Sí, incluso el año pasado, aquella imagen cuando el Barça no arrancaba a principio de temporada, de Flick como confesándose con Rafinha después de una victoria, estaba hundido Flick, y era Rafinha el que le estaba diciendo, lo que le estuviera diciendo. Pero me refiero que ahí hay una complicidad, hay una relación entre ellos potente, luego ayer era el capitán del equipo.
0: Sí, sí, sí.
2: Quiero decir que al final todos esos refuerzos, esos estímulos, se notan en el terreno de juego. La calidad, evidentemente, es la misma que ha tenido toda su carrera, porque es muy bueno. Y luego está demostrando también una polivalencia que en un equipo, por ejemplo, carece de la figura de un 9 de área, digamos, o de un delantero centro más clásico, pues claro, tener un futbolista que pueda adaptarse a jugar ahí con esa capacidad para hacer gol, pues es un privilegio. Pero yo creo que el principal cambio en su carrera, desde esa 23-24 que decía Adri, es lo fuerte que se siente mentalmente. Yo creo que ahí Flick ha tenido mucho que ver.
3: Porque potenció a toda la plantilla, y esto es una de las cosas que siempre debatíamos, ¿no? Que la llegada de Flick, quizás menos Araujo, que fue el futbolista que se fue quedando un poquito más y que no fue recuperable, el resto de jugadores, en la llegada del técnico alemán, nos dio y nos ofreció una mejor versión. Y claro, si encima un Rafinha, que está con ese punto también de actividad, de coger el equipo y ponérselo a la mochila, no es fácil, te trae estas cifras. Yo creo que todos dejamos de echar en falta perfiles que quizás en verano decíamos en la plantilla cuando llega Flick. Bueno, es que el Barcelona tenía que firmar a lo mejor en esta posición o en esta otra. Bueno, pues simplemente con la mejora del grupo, el Barcelona no se resintió tanto.
2: Es que Flick además ha hecho mucha piña con sus jugadores y ha apartado mucho el entorno. El famoso entorno del Barça, de cualquier club grande, pero del Barça en particular, pues es complicado, sobre todo cuando no se gana, pues se lo digan a Xavi, por ejemplo. Y primero con lo de no hablar castellano, que a mí no es que me guste, seguramente hable castellano mejor que yo, pero claro, es una forma de protegerse y luego de hacer piña con sus jugadores, y yo tengo la sensación de que ahí le ven como uno más los futbolistas, y siempre ha importado en el fútbol la química entre jugadores y entrenador, pero en este caso es especialmente importante, y creo que ahí tienen un blindaje que le está ayudando mucho al Barça a poder rendir bien.
0: ¿Qué te pareció el debut de Rodri, Miguel?
4: Bueno, tímido, es lógico, ¿no? Yo creo que tuvo ahí unos minutos para ver, incluso tuvo un par de intentos de robo que me gustaron, ¿no? Por la presión que quiso hacer, por la sensación de que iba a encajar bien, ¿no? En este modelo de juego. Tuvo incluso un rato con lo que yo creo que sería lo ideal, ¿no? Dentro de este Barça, que es precisamente compartir muchos minutos con Pedri y con Fermín, que creo que eso ya es algo que más o menos tenemos asumido, ¿no? Que es el mediocampo que probablemente el Barça más quiere tener en los partidos grandes. Y bueno, tengo la sensación de que Rodri es un jugador que iba a encajar y que ha encajado bien, ¿no? Dentro de esta dinámica del Barça. Son muy pocos los minutos en los que lo hemos visto. Yo creo que además Rodri viene al Barça para aparecer en partidos de una competencia mucho, mucho más alta. Probablemente Rodri viene más pensando en la Champions que en la Liga. Esa es la sensación que yo tengo con respecto a su inclusión y sobre todo a su nivel, ¿no? Y lo que puede elevar el techo de este Barça. Pero bueno, yo creo que esperanzador y sobre todo creo que tiene que acoplarse físicamente. Rodri, yo creo que llega roto después de una intervención, después de un Mundial, después de muchos partidos a un grandísimo nivel en esa Copa del Mundo, y obviamente no tiene que acoplar, pero estoy seguro de que el acople táctico lo tiene hecho.
0: ¿Vosotros?
3: Para mí la parte importante que le puede dar Rodríguez en estos momentos de partido, que el Barcelona entra en una dinámica donde se ofrece un ida y vuelta, se me viene a la cabeza partidos contra el Atlético.
4: Relajarlo un poco, sí.
3: Efectivamente, contra el Atlético de Madrid la pasada campaña, donde el Atlético se aprovechó precisamente de ese contexto y aquel partido que golea en el Metropolitano, el Barcelona no encontró el momento de cambiar el momento del partido. Y eso Rodríguez es especialista, en parar y decir, oye, señores, esto tiene que cambiar y vamos a dirigir el juego para que el partido entre en otro contexto. Y para mí ese es el momento en el que el Barcelona va a firmar a Rodríguez. Va a buscar eso, que como bien apunta Miguel, te puede penalizar mucho en Champions, en eliminatorias.

0: Ahí Rodri te va a dar un plus como equipo, que dentro del modelo Flick es una vertiente que al Barcelona le faltaba dentro de la excelente calidad de sus futbolistas. Alguien con un entendimiento del juego superior y que por eso le ha llevado a ser Balón de Oro. Así que es un fichaje muy acertado. Para mí ayer tímido, evidentemente, como decía Miguel, y también en un contexto de equipo donde se tiene que conocer en algunas ideas y en algunos momentos del juego, pero va a encajar a las mil maravillas.
1: Se juntan varias cosas. Yo creo que va corto de forma, evidentemente, que él por su fisonomía es un jugador bastante diese, lo vimos en el Mundial incluso, de menos a más clarísimamente, creo que a nivel de club y con la edad que tiene y los problemas físicos que ha tenido, más aún, pero efectivamente es un fichaje para abril y para mayo. Me explico muy rápido, pues la eliminatoria del Inter hace dos años, la eliminatoria del Atlético de Madrid de la temporada pasada, partidos que enloquecían y claro, jugar una final de la Champions encajando siete goles en dos partidos es muy complicado. Es verdad que el Inter encajó seis, quiero decir, pero encajó seis, no siete. Entonces al final hay un momento que efectivamente que Rodri es un jugador con control total sobre el partido cuando está bien. Y entonces ahí ese es el jugador que no ha tenido el Barça y que en clave Champions sobre todo le puede dar el plus. Yo creo que el fichaje es para esos grandes días, además del rendimiento que vaya a dar por sí mismo.
2: Antes de pasar al último bloque del debate y preguntaros un poco por el mercado de fichajes, que tengo ahí varias preguntitas que haceros, Athletic Club. Sensaciones que en Athletic Club de Terzic, Borja. Son dos derrotas seguidas, una en San Mamés ante el Sevilla, en un partido que está muy marcado por la expulsión de Yuri, una expulsión que llega muy temprana, y ayer es verdad que es el Camp Nou. Y con 1-0, por ejemplo, Sanzetti tiene un balón al palo. Pero
0: tiempo.
2: Sí, sí, yo también quiero
0: darle
2: tiempo.
0: Para mí tiempo, porque incluso cuando está con 10 contra el Sevilla hay un momento donde se van arriba y donde el equipo deja buenas sensaciones. Hay un tramo donde el Athletic está muy bien. Y ayer es el Fútbol Club Barcelona, además en una situación donde estuviste dentro del partido, también hay que decirlo, por una actuación de Unai Simón espectacular, estuvo fantástico el portero del Athletic, y es el que hizo que el partido fuese un poco más largo en cuanto a la realidad, porque a nivel ocasiones el Barcelona podía haber sentenciado mucho antes, pero tengo muchas dudas de cómo Terzic va a ir escalando, igualando. Ayer lo de Joaneco me pareció una decisión valiente de un chico muy rápido que ya le conocíamos también en Primera Federación, pierna cambiada para que él en el desmarque hacia dentro de Lamín lo pudiera defender con mucha facilidad, etcétera. Bueno, pues decisiones de técnico también, pero no tengo todavía muy claro cuál va a ser su idea del equipo hecho. Yo creo que la llegada de Guere, que el año pasado lo hace fantástico en Castellón, Pello ya estamos viendo que tiene detalles de lo que es un futbolista diferencial y que puede ser conector para potenciar la línea definitoria del Athletic Club, pero necesita que Nico Williams vuelva a recuperar nivel, necesita que Sanzet sea regular, algo que llevamos mucho tiempo sin ver. Entonces, claro, si el Athletic Club empieza a fortalecer el centro del campo, que ya tenía Jaureguizar, y encima incorpora talento, con una línea defensiva que en forma también funciona bien y un portero solvente, aquí la clave va a ser que en todo este modelo de transición ofensiva el frente de ataque suba el rendimiento.
1: Claro, para la propuesta de ayer necesita ser mejor en las áreas, en la suya y en la rival. Ayer, por ejemplo, le falló el mejor Laporte, que ayer no estuvo, venía a hacer un mundial espectacular, pero ayer no estuvo, incluso se le vio alguna entrada dura de llegar tarde, no de mala intención, pero sí de llegar bastante tarde, como el pisotón a Lamín, y bueno, pues eso, que físicamente no está todavía. Y luego en la rival, efectivamente, un Nico que llevamos un año y pico sin ver, por desgracia, por los problemas físicos, porque yo cuando vi el 11 digo, uy, ¿cómo va el Camp Nou, no? Con los cuatro de arriba, con los dos Williams, con Sanzetti, con Guruceta, más Jaureguizar, Pello Canales, más, claro, o sea, digo, madre mía, Hugo Rincón, que yo me acuerdo de los tiempos del Mirandés, que era un lateral que llegaba ofensivísimo, claro, llegaba a línea de fondo con una facilidad, pero claro, esa apuesta, si en las áreas no eres fuerte en la tuya y no concretas en la rival, ante un equipo como el Barça lo pagas, y es lo que le pasó, que lo pagó, claro.
2: Bueno, habrá que darle tiempo al bono de Terzic para que construya el Athletic que él quiere, pero es verdad que el comienzo no es positivo. Son solo 0 puntos en el casillero y el Athletic Club acaba la primera jornada de liga con 2 partidos ya disputados, último en la clasificación, empatado con la Real Sociedad. Venga, a la vuelta cerramos este debate con varias cositas del mercado de fichajes.
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6: Hola, pizarreros. Me voy a explicar qué diferencia hay entre todo el tema de Julián Álvarez y el de Diego Costa cuando se vino al Atleti desde el Chelsea, porque yo no veo ninguna.
7: Buenos días, pizarruscos.
8: ¿Pizarruscos?
7: Está los viernes cuando no viene el jefe, ¿eh?
8: ¡Hombre! Apetece hasta venir.
7: Jugadores, Xavi Espart. ¡Qué maravilla!
8: Muy bueno.
7: ¡Qué maravilla de verlo jugar! ¡Qué gusto! ¡Qué joven! Tenemos jugador para años, para muchos años. ¡Vizca el Barça!
9: Guten Morgen, Pizarrite.
8: Venga.
9: Desde Stuttgart, un colchonero con ganas de ver a su equipo en su ciudad.
8: ¡Ojo! ¡Mira!
9: Saludos.
8: ¡Qué bueno!
9: Y ánimo Ceuta.
8: Pues ahí quedan
10: los... Yo estuve en Stuttgart.
11: ¿Te gustó?
10: ¿Así que?
11: No visité mucho Stuttgart, pero estuve a punto de...
10: Yo cuando voy a una ciudad me intento colar en todos los campos. Generalmente lo consigo.
8: Bien.
10: Pero es que el del Stuttgart, por lo que sea, no.
8: Imposible.
10: Pero es que además, a ver, hice un poco la del perreta. ¿La puedo contar rápido?
8: Venga, sí.
10: Hice un poco la del perrete porque había, estaban como instalando, porque el día siguiente jugaba el Athletic Club un partido amistoso ante el Stuttgart, allí de pretemporada. Entonces estaban los de las televisión de Stuttgart y tal, están instalando cosas. Entonces dije, bah, yo cojo aquí, me meto por una puerta.
8: Me hago no pasar por Dani Vivian.
10: No sé cuánto y tal, y nada, macho. Me echaron ahí,
8: bueno,
10: me gritaron ahí en alemán.
8: Vaya por Dios.
10: No está escrito, me gritaron.
8: Bueno, yo pasé este verano al estadio de Gran Canaria, por ejemplo, en el Deportivo.
11: Qué bueno.
8: Sí.
10: Hombre.
8: Había una puerta ahí entreabierta y dije, pues.
11: Para eso hay que valer.
8: Claro.
11: Hay que valer.
8: No hice nada, hice una foto y ya está.
12: Encontraréis una. Lo que encontraréis es una foto vuestra allí el próximo día. Que...
8: Seguramente.
10: No, mira, a mí eso me pasó en el estadio de.
8: Seguramente.
10: A mí eso me pasó en el estadio del Red Star de París. Que estaban ahí de obras y tal. Y bueno, típico, entro, pum, pum, pum, hago fotos, no sé qué, la subo a Twitter. Y a los 2-3 días me llega un privado del club y me dicen, ¿has estado en el estadio?
11: Te lo juro.
10: Qué fuerte. Te lo juro, yo le puse, sí, tal, no sé qué, bueno, es que me gusta mucho el club, no sé qué, papá, iba a París,
8: vale.
10: No sé qué.
8: Papá, pues ¿cuántas horas de Interpol?
10: Y me dicen, nada, todo perfecto.
11: Yo solo hice una intentona y me salió rana.
8: ¿Dónde?
11: En el Campín, en Bogotá. Estaban preparando la retransmisión para el partido que jugaba Santa Fe y entonces vi la oportunidad porque estaba abierto toda la zona donde entregaban los camiones, etcétera, etcétera. Pero yo fui haciéndome el turista.
8: Sí, sí. Sí, sí.
11: Me interceptaron, les conté un poco una película, mira, yo soy de España y tal y cual, y parecía como que me querían ayudar, pero no me dejaron pasar. Lo que pasa es que luego tuve la suerte de que uno de los miembros técnicos que estaban allí trabajando me dijo, mira, si vas aquí al centro que tienes aquí a la derecha, haz alguna vez visitas guiadas al estadio. Y gracias a esa información hablé con una persona y luego ya pude ir yo una mañana porque lo abrían y te metían por el vestuario, etcétera, etcétera, etcétera.
8: Qué bonito.
11: Pero solo un intento que hice fue fallido, sí.
8: Hay que intentarlo. Mira, en el...
12: Yo no, la mayor alegría de mi vida me la llevé en el Centenario de Montevideo y en San Paolo. Mirad qué dos sitios, a dos personas mayores que estaban allí, no sé muy bien guardando qué, pero tanto en el Centenario como en San Paolo me dejaron pasar 5 minutitos a cada uno y bueno, imagínate qué dos escenarios.
8: Fíjate,
13: casi. Conexión veterana. Yo lo único que voy a hacer es dar una recomendación, porque yo cuando estuve en Braga casi me despeño por intentar ver.
10: Ah, fuiste a la montaña.
13: Claro, fui a la montaña. Me salté una valla.
8: Haciendo trekking.
13: Sí. Yo hice ahí. No lo recomiendo en absoluto, por las autoridades, obviamente, pero sobre todo por la integridad física.
8: Claro, importante esto. Sí,
10: no, no,
8: sí.

0: importante, claro.
1: Y ahí en esa ciudad te pillan en bragas, claro.
2: Sí, sí, además, además es eso.
3: Claro. Cerrar en lo alto, ¿eh?
2: Totalmente, totalmente. Además, Miguel, que duermes en calcetines,
1: pues claro. Claro, claro. Calcetines y en braga.
2: No veas que noche pase.
0: Sí, a mí esto me pasa también en el Renato Dalara de Bolonia. Y pude pisar el césped, además.
3: Qué bonito.
0: Sí, sí, entré con un amigo y es que al parecer dentro del estadio, en lo que es el recinto, hay un gimnasio. Entonces, claro, la gente entraba al gimnasio.
3: Anda.
0: Entonces nosotros entramos vestidos de calle, como si fuésemos a hacer presbanca.
1: A mí me pasó eso en el estadio de la Voivodina.
0: Ah, ¿también?
1: Que estaban haciendo unas pruebas de atletismo.
0: Ah, pues nada, pues vengo a ver
1: aquí. Vengo a ver a mi sobrino que está ahí corriendo.
0: Aquí vengo, a ver qué mejora el tiempo, ¿no?
1: Nada, increíble. Y en el del Partizán me abrieron la puerta. Un conserje muy majo.
0: ¿Un conserje?
1: Bueno. Yo estaba ahí tal, no sé qué, y vi un conserje y le digo, oye, vengo de España, ¿puedo ver el campo? Me dice, 2 minutes. Y
3: yo, perfecto. Qué maravilla.
0: Me sobra.
1: Y en la grada visitante ahí. Es que he visto las fotos de los del Getafe y ahí.
0: Claro,
1: la
0: grada visitante. Sí. Bueno, no grande. Es un estadio, ya por contarlo. No es un estadio, pero en la catedral de Budapest,
3: hombre,
0: si hablas amablemente con la tumba. El conserje, está la tumba de Puskás.
1: Sí, sí.
0: Puedes bajar a verla.
1: Sí. Yo,
0: ahí no es abierta al público, pero si hablas
1: da miedo. Bueno, si le da 5 euros.
0: Segurata, si hablas amablemente. Si hablas amablemente.
1: Si le das 5 euros.
2: Si hablas amablemente mientras le das 5 euros. Oiga, quite usted ahí, hombre.
1: También te digo una cosa. Da una cosa.
0: Sí, sí, sí.
1: Cuando te bajas.
3: Impresiona, ¿no?
1: Encima, el conserje, te digo yo. Conserje de la catedral.
0: Era el mismo que el mío.
1: Sí, que parecía un poquito ahí jorobado en Notre Dame.
0: Veterano de guerra. El mío era veterano de guerra.
1: Guacha. Te meten ahí en tal, no sé qué. De repente no se oye nada.
0: Sí, sí. Yo bajé con mi padre muchas escaleras y dije.
1: Por si acaso estás así como de caracol pequeño.
3: Te quiero mucho, ¿no?
0: Por si acaso, papá. Gracias por todo, ¿eh? Pero está la tumba de Puskás, se puede ir a visitar. Venga, que nos queda un minutito de debate. Cortita y al pie. ¿Qué club de la Liga tiene que pegar un acelerón en esta recta final del mercado, Borja?
3: Uf, para mí Sevilla.
0: ¿Vale?
2: Con usted.
0: ¿Miguel?
2: Sí, estoy en esa, porque además pensando en lo de Vargas y en lo de Oso, que parece que está calentito, no tener reemplazos para esos dos jugadores me parece gravísimo.
0: ¿Y Frau?
4: El Valencia en punta de ataque.
0: Vale. También le hace falta, sí. También le hace falta.
2: Está sonando mucho que se va Almeida, ¿no?
0: Sí.
2: Están
0: sí,
2: diciendo
0: sí.
2: Que Almeida está muy cerca de Braga.
4: Precisamente. Braga, al final.
3: Precisamente.
0: Mira, al final todo está conectado.
1: Mira.
0: Todo está conectado. Miguel Ruiz, gracias como siempre, amigo. Fuerte abrazo y buen fin de semana. Gracias, Frau. Fuerte abrazo. Buen fin de...
2: Otro a todos. Gracias igualmente.
0: Y buen fin de para ti también, Borja. Pero tú te quedas.
3: Me voy a quedar.
0: Te quedas.
3: Venga, perfecto.
0: Hay que escuchar al Cholo.
3: Hombre.
0: Habla en Cholo en nada.
1: Habla en Cholo 2 minutos.
0: ¿Así? Bueno, no sé cuánto durará. Vamos a escuchar. A ver qué quiere contar el Cholo en rueda de prensa. Y enseguida hablamos nosotros, aquí los tres, de los jugadores más inteligentes de la Liga.
1: Venga.
0: A nivel futbolístico.
3: Me parece bien.
0: Hay unos cuantos, ¿no?
3: Muchos.
0: Un buen tema.
3: Muchos.
0: Un buen temita. Venga, a la vuelta. Aquí la pizarra de Quintana.

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1: Hoy queremos hablar de los jugadores con mayor IQ futbolístico de la Liga Española, de Primera División. Jugadores que destacan por su inteligencia sobre el campo, sencilla y llanamente. Sí. Este Mundial, Alex, de hecho hemos sacado pecho de que el fútbol español ha demostrado que tiene a los mejores centrocampistas del mundo, tanto por su nivel técnico como por la manera en la que leen e interpretan el juego. Y en Primera, la verdad, que tenemos unos cuantos futbolistas, algunos de ellos campeones del mundo con la selección, que han destacado por esto, pero otros que no han ido con la selección y que también, quiero decir, en la Liga Española creo que tenemos a bastantes jugadores, no solo centrocampistas, que destacan por su lectura, por su IQ.
2: Es que, por ejemplo, en lo que has comentado de la selección española, es que los centrales también,
1: efectivamente,
2: el punta también.
1: Sí.
2: Prácticamente en cada línea teníamos futbolistas diferenciales a la hora de, a través de su IQ futbolístico, a través de su inteligencia, marcar la tendencia de los partidos.
1: ¿Vosotros qué entendéis por IQ futbolístico? Para el oyente que nos esté escuchando ahora y diga, ¿de qué están hablando estos pizarritas? Borja, tú cuando haces un informe de algún jugador que te gusta, ¿cómo valoras el IQ futbolístico? ¿En qué te fijas? ¿Qué ponderas?
3: Entendimiento del juego en global y entendimiento de la posición, en cómo ejecutar la mejor función dentro de su posición. Y creo que, como bien apunta Alex, siempre que hablamos de entendimiento del juego, lo normal es irnos a un centrocampista creativo, irnos a esos perfiles, pero también los extremos, los centrales, los porteros, sobre todo porteros que tienen que tener mucha funcionalidad en el apoyo de la salida de balón. Entonces, ahí creo que en la Liga Española tenemos muchos futbolistas y tenemos la suerte precisamente de tener un modelo muy sostenible, porque somos generadores de futbolistas que cada vez desde más jóvenes entienden el juego de una manera diferencial respecto a otros países.
1: De hecho, en su día elogiamos mucho la acción del segundo gol de España ante Francia, que es un golazo, que pronto van a colgar en el Prado, van a poner el gol colgado en el Prado para que disfrute todo el mundo de esa acción, porque es una maravilla, defiende muy bien al fútbol español e interviene en todo tipo de jugadores. Y creo que es una jugada, Borja, que resume muy bien la idiosincrasia del fútbol español, la manera en la que se van combinando, la que se van moviendo, la que van interpretando las situaciones, incluso los dos laterales.
2: El momento de rebeldía de Pedro Porro.
1: Efectivamente. Pues para mí eso también es IQ futbolístico.
3: Elegir.
1: Sí.
3: ¿En qué momento tú tienes que elegir abandonar lo que se supone que es tu sector porque al equipo le va a beneficiar y porque vas a avanzar? Bueno, pues esa toma de decisión ya te demuestra una inteligencia por encima seguramente de otros perfiles de futbolistas. Y creo que, insisto, encima la selección española es que aglutina jugadores de ese perfil.
1: Ha sido nuestro fuerte en el Mundial. Yo creo que ha sido nuestro fuerte, el entendimiento que hemos tenido del juego.
2: Sí, sobre
1: hemos
2: todo.
1: Hemos jugado al fútbol mejor que nadie, porque nuestros jugadores, además de ser muy buenos técnicamente, es que leen el juego pues mejor que los centrocampistas franceses, argentinos y compañía.
2: Mencionabas el partido ante Francia, ahí por ejemplo la acción del gol del segundo tanto, en el que, bueno, primero, en la primera se nota a un futbolista que puede tener IQ, pero en ese momento le abandonó completamente, que fue Diñe, que fue el penalti sobre Lamine Yamal, en el que se gira completamente, pierde la noción de dónde está, de qué está ocurriendo a su alrededor, y eso obviamente pues te hace perder un partido.

0: ido a una semifinal de Copa del Mundo, y luego ante una selección que parecía que podía tenerlo, se lo arrebataste completamente, ese entendimiento del juego, esa inteligencia, porque la verdad es que España, el marcador refleja un 0-1, pero es que debieron ser más, porque la verdad es que España borró el mapa argentino.
1: Sí, sí, sí. Hemos preparado una lista de nombres, los tres jugadores que juegan actualmente en Primera División, que consideramos que destacan precisamente por esto, por su inteligencia futbolística. Los vamos planteando, cada uno los suyos, vamos haciendo, picoteando un poco las listas de los tres y los vamos debatiendo. Oye, igual no estamos de acuerdo con alguno de los nombres que saquemos. ¿Cuál es el nombre de tu lista, Borja, que sí o sí tiene que estar?
2: Bueno, evidentemente, por no tirar por otros nombres que seguro que vamos a tocar, pero que yo le quiero dar mucho valor, es Cubarsí.
1: Vale.
2: ¿Por qué? Porque lo que hemos hecho en la entrada de este tema... No siempre tiene que ser un futbolista de creación o que vive en campo rival, sino el jugador que mejor interpreta su funcionalidad defensiva. Para mí, de Cubarsí, una de las cosas que más me han impactado siempre es que es un chico que, dentro de que su posición de central, siempre cuando buscamos la referencia de cómo sería nuestro central perfecto, siempre se te viene muchas veces el poderío físico para el duelo, el juego aéreo, la fortaleza. Y aquí hablamos de un chico que está en formación, que está todavía encontrando su mejor punto de desarrollo físico, pero que lo suple con un entendimiento defensivo espectacular en los espacios, en la anticipación, en la cobertura, y creciendo cada día más precisamente en eso, en poder hacer un marcaje mucho más férreo, en aguantar los duelos a campo abierto, también el duelo físico, y claro, si hablamos de la juventud y sobre todo del rendimiento, esto te habla de una inteligencia para saber tus limitaciones, pero potenciar tus virtudes que le han hecho ser jugador clave en el Mundial, jugador clave en el Fútbol Club Barcelona. Fíjate que era doble responsabilidad, selección y club, y luego creo que todos estamos de acuerdo con un techo todavía, sí, sí, sí, y un margen de convertirse en uno de los grandes centrales de esta época.
1: De hecho, es curioso porque con Cubarsí, Alex, ocurre que en el Mundial creo que Cubarsí se ha encargado de sacudirse de encima ese topicazo que arrastraba desde hace tiempo, de que como es un chico formado en la Masía,
0: sí, que el choque no,
1: que sí, no, que efectivamente, que parecía que era muy blandito,
0: solo balón,
1: y bueno, pues no, defensivamente
0: la
1: de hecho los errores que ha cometido en su carrera han sido más por exceso que no por defecto.
0: Sí, y la acción que yo creo que a todo el mundo se la ha quedado grabadísima en el último instante de la final de la Copa del Mundo, en la que evita de manera salvadora el gol que podría haber sido el empate de Argentina, pues es que creo que habla a las claras del tipo de futbolista que es, y de que ahí también se demuestra precisamente, ¿no?, ese tipo de inteligencia,
1: la lectura en ese tipo de situaciones. ¿Cuál es tu primer nombre que traes? A ver.
0: Pues yo, en cuanto se me comentó
1: el
0: tema, Yago Aspas.
1: Vale.
0: Yago Aspas Juncal. Vale. Yo creo que es un futbolista que siempre ha demostrado, obviamente, el jugar con mucha pasión, que creo que es algo que le ha definido mucho en su carrera, y que creo que cuando ha tenido que estar
1: para bien y para mal
0: fuera de Vigo, se ha notado. O sea, cuando estuvo en el Liverpool se notó, en el Sevilla se notó, y que obviamente cuando ha estado en Vigo y ha sentido mucho más tanto la responsabilidad como la pasión por los colores, lo ha hecho, pero es que está derivando, o bueno, ha derivado, mejor dicho, en un futbolista espectacular a la hora de entender dónde tiene que estar, cómo tiene que estar, en qué momento debe estar, y es un futbolista, vamos, que para mí va a pasar como uno de los mejores de la historia del fútbol español.
1: No, una leyenda de la Liga, una leyenda del Celta, creo que estamos los tres de acuerdo, y que tiene que estar
2: duda.
1: Aquí. Es un tipo que entiende muy bien el juego, la verdad.
2: Y además con muchas responsabilidades de muy joven en el Celta, ¿no? En aquellos tiempos difíciles, ¿no? Un equipo segunda división, luego el Celta primera división. Él siempre ha sido un futbolista diferencial, con carácter, con carácter, que también ha ido mejorando en el sentido de canalizarlo de otra forma, pero entendimiento del juego brutal cuando ha tenido que ser más referencia, cuando ha tenido que partir un poquito escorado, cuando ha tenido que ser segundo delantero. Jugador fantástico.
1: Sí, sí, sí. Jugadorazo que precisamente, pues eso, destaca por su IQ futbolístico, porque se mueve muy bien sin balón, sabe dónde ofrecerse, qué hacer en cada momento. Y
0: también cuando las piernas la han abandonado un poquito,
1: claro,
0: la cabeza la ha seguido.
1: Efectivamente, efectivamente. Él siempre ha reconocido que ve mucho fútbol, que es un futbolero apasionado, apasionado.
0: Yo le tuve
1: al punto de que en las concentraciones se pone a ver partidos.
0: Sí, sí, sí. Yo le entrevisté una vez y me acuerdo que le pregunté, oye, ¿cuál es el último partido que has visto? Y me dice, uno de previa de Champions ayer, tal, no sé qué. Y le digo, buah, pues te tienes que ver a Independiente del Valle. Y me dijo, sí, porque tiene a no sé quién, a no sé cuántos, a tal, tal, tal. Y digo, joder.
1: Me lo creo perfectamente. Me lo creo con el bueno de Yago. Sí, sí, sí. Y de ahí quizá, pues oye, que esto le ha ayudado a leer mejor el juego sobre el campo. Yo tengo también...

0: varios nombres. Mira, os voy a sacar un centrocampista que no ha sido campeón del mundo, pero que creo, Borja, que ha destacado siempre por su IQ. Coque Resurrección. Coque. Coque creo que también lee muy bien el juego. Creo que todavía hay gente que sigue dudando de Coque. Chico, 2026. Finales de agosto de 2026. A estas alturas ya creo que seguir dudando de Coque es absurdo. Pero para los que sí sabemos valorar a Coque, Coque es muy bueno por cómo interpreta las situaciones y por cómo lee el juego. Porque él, con los años, ha terminado desarrollándose y creciendo como centrocampista más de base, no el media punta que destacó en su momento, que daba muchas asistencias, donde también, por cierto, entendía muy bien las situaciones para filtrar esos pases. Pero la carrera de Coque y el Coque actual, un Coque mucho más maduro, creo que habla muy bien de cómo interpreta y de su IQ futbolístico.
1: Mira, de Coque siempre tengo la sensación de que ha estado infravalorado en general, porque nadie ha sido capaz de entender que es un futbolista que ha tenido que adaptarse tanto a la necesidad del Atlético de Madrid que quizás no le hemos visto poder potenciarse donde él era un futbolista diferencial. Y me explico, él cuando llega al Atlético de Madrid es un jugador más de tres cuartos, de media punta, ¿no? Sí. Que jugaba escorado a banda.
2: Keco y Coque, ¿no? Que eran los de...
1: Sí, Keco Gontán. Keco Gontán. Y fíjate, quería sacar, y lo estaba abriendo porque es un dato que mucha gente joven, pues cuando habla de Coque, pues no lo refleja, ¿no? O no lo tiene presente, el nivel de asistencias que daba Coque cuando él está en su momento clave del Atlético de Madrid. Goles y asistencia cuando jugaba, recién llegado, de un filial, etcétera. Voy a irme a la 2012-2013, da 3 goles, 12 asistencias. La siguiente, 7 goles, 19 asistencias. Joder. 4 goles, 14 asistencias. Sí, sí, sí, sí. Y la siguiente, 5 goles, 16 asistencias. Esto es hasta la 2016-2017. Un jugador con una visión de juego diferencial, que el Fútbol Club Barcelona en su momento se interesó por él, pero que en un Atlético de Madrid donde muchas veces se perdía posiciones clave como el mediocentro defensivo, como el pivote, como jugadores que tenían que cumplir ese rol, la inteligencia futbolística de Coque para interpretar el juego le fueron derivando y le fueron convirtiendo en un futbolista que tenía que ser el equilibrador. Uh-huh. Y perdiste quizás algo de creatividad en último tercio, pero lo ganaste en un equipo que funcionaba mucho mejor porque había un futbolista que sabía entender al entrenador, sí, y que sabía hilar esa fase de transición hacia el ataque. Entonces, para mí, jugador infravalorado, e insisto, en algún momento seguramente hasta perjudicado por la planificación deportiva del Atleti de no tener un futbolista especialista y poderle haberle explotado más,
2: que le haga brillar,
1: claro, en esa diferencia que tenía en tres cuartos.
2: Sí, no. Yo creo que, a ver, también puede estar un poco creo que supeditado a lo que fue su carrera con la selección, ¿no? Que no pudo ser todo lo exitosa que todos entendíamos que podía ser, pero desde luego ha demostrado tener esa capacidad para en el Atlético de Madrid adaptarse a los diferentes acompañantes que ha tenido, cuando ha tenido a Condogbia, cuando ha tenido a otro tipo de futbolista, y ahora teniendo por ejemplo a Barrios. O sea, sí, es sí, que sí, es un jugador que ahí ha derrochado precisamente eso
0: y está muy vigente, que viene a hacer una temporada importante jugando mucho más de lo que nos imaginábamos en el centro del campo de Diego Pablo Simeone. Más nombres, venga, a ver, ¿qué más traéis?
1: Bueno, yo voy a tirar por Oyarzábal,
0: vale,
1: que creo que es tirar a tablero.
0: Está bien, pero hay que sacarlo.
1: Hablamos de un futbolista que para mí, esa reconversión a delantero, me parece uno de los detalles de demostración de futbolista inteligente.
0: Totalmente.
1: El partiendo de la banda entendíamos e interpretábamos jugando de extremo que era un futbolista muy listo a la hora de combinar, de aparecer, de entender cuando tenía que hacer un apoyo más interior, que darte amplitud, etcétera. Y eso nos hacía ver que era un jugador muy importante ahí. Y la insistencia de Luis de la Fuente de decir, es mi delantero centro, a todos, o por lo menos yo me incluyo, nos generó cierto debate, ¿no? De, ¿tiene que ser Oyarzábal el 9? ¿De verdad le vemos ahí? Bueno, creo que ha demostrado que precisamente por cómo interpreta todo lo que pasa en su entorno, es el futbolista más potenciador, sí, para la selección que tenemos y para darle títulos también a la Real Sociedad.
0: Sí,
1: y
0: de
1: más...
0: hecho, ya hablábamos de la inteligencia de Oyarzábal cuando jugaba en banda.
2: Sí, sí.
0: Porque Oyarzábal nunca ha sido, cuando jugaba en banda, no era un extremo...
2: No era ese extremo increíble, ¿no?
0: De, claro, de esos de... rapidísimo, sí, con un regate impresionante.
2: Pero es verdad que a través de las lesiones tan, sí, seguidas que tuvo y demás, obviamente ahí le hizo adaptar mucho el físico a lo que era la posición de 9.
0: Sí, sí,
1: y punto,
0: sí,
1: muy importante ese. Es decir, si yo ya no tengo a lo mejor plenitud en alguna faceta por la lesión, porque no estoy encontrando mi mejor pico de forma en algún aspecto, lo suplo potenciando lo que sé que puedo ser diferencial. Inteligencia, lo que estamos hablando, Oyarzábal la ha tenido siempre.
0: Sí, creo que el caso de Oyarzábal, el caso de Aspas, es un caso parecido al de Gerard Moreno.
2: Sí.
0: Gerard es otro que también entiende muy bien el juego y sabe

0: que hacer en cada momento. Siempre me ha gustado decir que Gerard es nuestro Karim Benzema, el Karim Benzema del fútbol español, porque es un delantero que sabe asociarse, que sabe jugar de espaldas, que sabe cuándo darse la vuelta, que sabe meter el pase filtrado, en fin, todo lo que hacía Karim Benzema, pues creo que Gerard Moreno, en otra escala, lo hace muy bien en el día a día en el Villarreal. Y fíjate, es otro de estos ejemplos, otro de estos casos que personalmente me duele no haber visto mejor Gerard con la selección.
1: Sí,
0: igual
1: porque
0: que
1: la
0: mejor Aspas, igual que mejor Coque, porque sí. Creo que son jugadores que en el día a día del fútbol español son muy buenos
1: muy
0: y que
1: bueno.
0: En selección es verdad que no han terminado de dar ese punto.
1: Sí, que el tema de Gerard Moreno también, obviamente, ¿no? El tema de las lesiones, pues le ha mermado muchísimo para ver esa mejor versión. Pero es que es un futbolista que todo entrenador que le ha tenido siempre le ha puesto, siempre ha apostado por él y siempre le ha querido. Y le hemos visto temporadas de muchísimos goles, pero luego temporadas también de ser un futbolista que muchas veces construía la manera de funcionar de su equipo. Y creo que hay una diferencia abismal del Villarreal cuando él está, cuando no. Y creo que no es casualidad, creo que es precisamente por lo inteligente que es y la capacidad de superioridades que genera simplemente con sus movimientos.
2: Ahí... Si no se le llega a lesionar, perdona,
0: sí.
2: Seguramente en esa proyección que todos veíamos de Gerard sería el perfil ideal para ser el delantero centro de la actual selección, por cómo juega, por cómo interpretaba, por cómo sabía combinar, asociarse. En fin, una pena lo que tú dices, se nos queda siempre el cuerpo mal, ¿no? Cuando vemos estos jugadores que pensabas que iban a llegar a un techo altísimo y las lesiones le impiden el tener esa trayectoria.
1: Y por cierto, una cosa a comentar, tiene pinta de que se va a retirar siendo el máximo goleador catalán en primera división, que va a superar a Tamudo, ¿eh?
2: Qué buen
1: tiene
2: dato
1: pinta.
2: Ese, ¿eh?
0: Sí.
1: O sea, pues, si mantiene, si primero no se va de la liga y luego mantiene ese registro goleador, tiene pinta de que el récord se lo va a merendar.
0: Casi nada. Me dicen por línea interna, que hay gente que nos está escuchando. ¿Y el capitán de la selección qué? Porque ya está en la liga. Está la liga.
1: Claro.
0: Este nombre...
1: Lo puse
0: yo. Que sacarlo. Claro, por eso.
1: Efectivamente, Rodri.
0: Vale, de Rodri.
2: Paciencia que no teníamos.
0: Ya, pero es que está la gente nerviosa.
1: Yo
0: está la gente diciendo, oye, a ver si ha llegado el capitán de la selección. Ahora hemos venido el de España y os vais a dejar a Rodri.
1: Yo he de decir una cosa, que, por ejemplo, cuando yo estaba haciendo mi lista...
0: Sí.
1: Yo digo, claro, no quiero poner a muchos obvios porque digo, por ejemplo, Gerard. Gerard yo sabía que tú lo ibas a poner.
0: Yo no lo tengo en mi lista, pero lo he querido sacar.
1: Pues
0: no
1: está
0: en mi lista.
1: Pues yo no lo he puesto porque pensaba que lo ibas a poner. Como Pedri, por ejemplo, tampoco lo he puesto.
0: Mira, eso dijo Borja. Le dije que no nos dejemos ninguno que sea muy,
2: correcto.
0: Muy evidente. Porque
2: correcto.
0: Me pasé tu lista. Yo te llegué a pasar la mía, creo
2: no.
0: Claro,
2: te dije yo nombres y te dije, dime tú si quieres, porque intentamos.
0: No quería que coincidiésemos, pero tampoco quería que nos dejásemos alguno.
1: O sea, que
0: muy...
1: todos lo hicisteis a partir de mi lista.
0: Muy bien, sí.
2: Te dimos la prioridad,
0: claro.
2: Confiando en tu excelente elección.
1: Bueno, pues Rodrigo Hernández Cascante, vamos, para mí, capitán de los inteligentes, podría ir también, porque.
0: El alumno aventajado.
1: Es que, bueno, primero Balón de Oro,
0: sí.
1: Y luego es que la manera que tiene de tejer sociedades, de tejer el equipo, de tejer vamos, una estructura es tremenda y obviamente hablamos, pues eso, de un futbolista que es la inteligencia hecha jugador.
0: Sí, y es que a mí lo que me gusta mucho de Rodri y lo hemos destacado muchas veces, es que juega 2 o 3 segundos por delante del resto, sabe qué hacer en todo momento, antes de recibir ya sabe quién tiene a su espalda, ya sabe dónde está el compañero.
1: El partido de Francia,
0: anticipándose.
1: La acción del segundo gol, el pase que le da Dani Olmo, con un Dani Olmo estirando y rompiendo el centro del campo de Francia.
0: Va anticipándose, y aunque no sea tan rápido como otros jugadores de piernas, porque nunca lo ha sido, siempre tiene una carrocería muy grande, y más ahora después de la lesión, a nivel mental es que va a otra velocidad.
2: Mira, era muy difícil, después de esta generación que vivimos todos de 2008, 2010, ese nivel de centrocampistas, el pensar que algún mediocentro que pudiera aparecer nos impresionara tanto, ¿no? En entendimiento del juego. Para mí la magnitud del Rodri es esa. Es que después de toda esa transición que fue tan difícil, encontramos un jugador de un dominio tan grande que somos capaces muchas veces de analizarlo diciendo, no, es que el sistema es Rodri. Te va a hacer el engranaje de cualquier equipo y te va a mejorar a todo lo que tiene en su entorno. Es tan difícil decir eso de un jugador que creo que nos hace ser ese capitán que dice Alex de este listado de futbolistas inteligentes. Es una alegría tenerle la liga.
0: Totalmente.
2: Y precisamente eso que comentábamos cuando analizábamos el Barcelona y qué podía hacer Rodri, ¿no? Pues mira, pues momentos que el Barcelona le ha faltado pausa y le ha faltado entender el partido de otra manera, seguramente el Rodri en cuanto pise la pelota lo va a generar ya solo con esa presencia y esa decisión.
0: Sí. Un futbolista, este sí está en mi lista y a ver si me lo compráis.
1: A ver.
0: No es centrocampista y no es atacante.
1: ¿Es portero?
0: No.
1: ¿Lateral?
0: Es lateral y a veces juega de central. Arnau Martínez. Ah, sí, sí.
2: Sí, hombre, Arnau.
0: Arnau creo que también es otro, bueno, que
1: Michel,
0: destaca...
1: Michel lo ha dicho en varias ocasiones.

0: ocasiones.
1: Sí, sí, creo que destaca.
0: Es el mejor jugador que ha entendido su sistema.
2: Precisamente, ¿no? Justo, por entender el juego. Y él ha llegado ahora al Valencia, creo que le puede aportar mucho al Valencia, precisamente, pues eso, la lectura del juego, la calidad que le pueda aportar a un Valencia que ahora mismo, desgraciadamente, no le sobra nada.
3: Mira, muchas veces los entrenadores, pizarra en mano, vamos a jugar de esta forma, vamos a interpretar esto de este modo, pero luego hay un momento donde el jugador tiene que tener la capacidad de decisión, porque dentro del partido pasan situaciones que a lo mejor no te has planteado, no te has podido plantear. Y hay jugadores como Arnau, que a lo mejor está jugando de lateral y decide en un momento dado, no, pues yo voy a aparecer en zona de carril interior para hacer una superioridad aquí porque el extremo no me está exigiendo y encima yo voy a tener mucho más peso con balón para mi equipo, o lo contrario, estoy jugando en posiciones más interiores, me voy a lateralizar para intentar darle continuidad y liberar al jugador que tengo por delante, que es un Girona, lo veíamos muchas veces, y poder tener más profundidad. Bueno, pues ese tipo de interpretación que muchas veces nace propia del jugador es lo que nos hace valorarlo como un jugador de gran inteligencia. A mí Arnau me gusta mucho, estuvo muy cerca en su momento, no para el Barcelona, sí, para el Atlético de Madrid, de dar ese salto a un club de primerísimo nivel, y si tienes esa posibilidad o esa oportunidad de hacer un momento de tu trayectoria, habla de la magnitud también de defensor,
2: bueno,
3: que eres.
2: Algo que me gusta mucho de Arnau, de hecho, gracias a esa inteligencia, es que sale del molde de lo que conocemos actualmente como el lateral. Precisamente por eso, porque se suelta, aparece por dentro, sí, recibe en zonas donde habitualmente no reciben los.
0: Yo recuerdo un partido en Montilivi, del ascenso que tiene el Girona con Mitchell, que juegan contra el Atlético de Madrid, que aparece casi de media punta.
2: Claro, sí, eso,
0: Martínez.
2: Sí, sí.
0: Que por cierto, le leía el otro día que antes de llegar a la cantera del Barça, él juega delantero, ¿no? El típico, el que es el más bueno del barrio, ¿no? Pues de nueve. Luego en el Barça jugó de central y medio centro. Cuenta que Francisco le puso más en la izquierda a la hora a nivel defensivo y que ya luego Mitchell le utilizó más como lateral y fíjate.
2: Sí.
0: Ahora hemos encontrado.
2: A ver ahora qué puede hacer con el Corberán en el Valencia, a ver cuánto margen le da para que Arnau pueda desarrollar todo ese talento.
0: Y el Valencia a ver cuánto le acompaña, ¿no?
2: También. Sí, ya digo que al Valencia, por desgracia, no le sobran muchas cosas. Más nombres que tenéis en vuestras listas, a ver,
0: mira, yo tengo...
2: Y ahora suelto una batería que están dejando varios.
0: Vale, mira, yo te voy a ir con uno que creo que no lo tendréis.
2: A ver.
0: Urko González de Zárate.
2: ¿No?
0: Me está convenciendo mucho sus temporadas en Primera División. Cuando estaba en la Real Sociedad, era el típico futbolista que veía y digo, uff, me falta algo. Le veo, además, creo que cuando jugó con Xabi Alonso en el Sanse no terminó de cuajar muy bien y demás, pero en el Real Club Deportivo Español me está pareciendo, le recuerdo un partido que vi en directo en San Mamés, espectacular, desde a la hora de dirigir al equipo, de ser ese tipo de futbolista de que le llega una pelota y enseguida ya tiene el giro planeado para dejar atrás al rival y poner la pelota en posición para que el mediapunta de turno, el extremo y tal, tenga ventaja. Me ha sorprendido mucho en esa evolución y en esa madurez, y creo que obviamente en el IQ está ganando y que obviamente ahora mismo en esta lista de todos estos nombres que estamos dando, pues es de uno de los más jóvenes que hemos mencionado y que probablemente pues esté en un estatus más bajo, pero que va a ir ganando mucha importancia.
3: Coincido, y a mí me sorprendió el nivel de inteligencia para el posicionamiento, porque como dice Alex, cuando llegaba de la Real Sociedad podía haber algún tipo de duda, se apostó muy fuerte en el Español por ese perfil, y desde luego el rendimiento está siendo excelente, titularísimo, futbolista importante también ahora con Manolo, y yo creo que es uno de esos mediocentros que tenemos que seguir en vista de ese crecimiento y proyección de lo que viene por detrás, y menciono de soslayo a Gorrochategui y este tipo de jugadores que están irrumpiendo, porque demuestran eso, el cómo futbolistas que salen de la base en el fútbol español tienen ya, siendo muy jóvenes, que parece que hablamos de 20-21 y ya parece que nos parecen hasta que no son tan jóvenes, sí, porque vemos chicos de 18-19, pero con 20-21, tener un pozo y una capacidad para manejar encuentros de primerísimo nivel, que no es normal.
2: ¿Cuál más tienes tú? ¿Qué otro nombre tienes tú?
3: Puf, es que tengo muchos, pero mira, por darle un valor también a un perfil que muchas veces nos habla de él, es Fornals.
0: Ostras, sí.
3: Jugador.
2: Muy bueno. Yo lo tengo en la lista.
0: También adaptado.
3: Adaptado a media punta, a la banda, a medio centro. Y hace siempre mejor a su equipo. Sabe decidir qué rol tiene que tener y ejecutarlo interpretando la posición. Bueno, pues en este sector tengo que jugar de esta manera. Debo de aparecer en esta idea. Debo de contenerme más. Ahora voy a tirar la diagonal porque estoy partiendo en banda. Pero si puedo dar amplitud, aunque no tenga velocidad, voy a aprovechar para que el lateral pueda tener también esa capacidad. Otro jugador para mí, que no se habla mucho de él, que con el nivel de centrocampistas que tenemos, pues seguramente
0: una lástima que
3: no está en primera línea, pero Fornals, y más en el Betis, donde ha tenido que coger muchos roles según ha necesitado Pellegrini, me parece un futbolista que tenemos que mencionar.
2: Sí. Estoy de acuerdo, lo tenía en mi lista.
0: ¿Qué dicen en el chat?
2: Eric García, que es otro que también tengo en la lista.
0: Muy bueno,
2: a mí
0: sí,
2: Eric me gusta

0: tenemos adaptado a mil cosas.
1: Destacábamos hoy, haciendo análisis del partido del Barça ante Athletic Club, lo que ya está aportando desde el lateral en la construcción. Sí. Esto habla muy bien de su polivalencia y de lo bien que lee el juego, Eric.
0: Y el Clinic en el Girona de Michel, que fue una súper importante.
1: Muy bueno.
0: Actuando en medio centro.
2: Eric es un gran futbolista. Para su trayectoria esa en Girona.
1: Eric es un gran futbolista. Me dicen por línea interna. A ver si lo compráis. Yo lo compro.
3: En la línea interna.
2: La línea interna la está, línea caliente, está el teléfono rojo a tope.
1: Sí, bueno, puedo decir quién es. No le va a importar. Es Casquero. Está escuchando.
2: Hombre, ah, mira. Me pongo de pie.
3: Casquero no era muy de IQ, ¿eh?
1: Díselo el próximo día. Díselo el próximo día cuando venga.
0: No, el Lampard español.
1: Sí.
3: ¿Era más Lampard o más Gerard?
1: Que lo diga él.
0: Que lo diga.
2: Oye, qué buena pregunta para el próximo día que esté Javi. Sí, señor. Sí.
1: A ver con quién se identifica más. Casquero. Marco Cucurella. Yo se lo compro.
2: Mira,
1: se lo compro.
2: ¿Sabes lo que me ha venido a la cabeza? Y Javi es además siempre con esa visión, ¿no?, de técnico y de dirección deportiva. Una entrevista con Mendilibar donde explica sus diferencias a la hora del Big Data dentro de la decisión a la hora de firmar futbolistas, ¿no? Porque él defendía que el dato está muy bien para un soporte, pero que hay cosas que el dato no te da. Y que él, cuando vio a Cucurella jugar, solo viéndole en el campo, dijo, este es futbolista. Porque decía que era muy inteligente. Y él lo exponía. No tenía a lo mejor las mejores virtudes. Decía, precisamente en el dato seguramente no era hiper destacado en muchas facetas del juego que se pedían para un futbolista la posición que él jugaba. Pero yo sabía que si le decía que tenía que jugar en una determinada posición y tenía que darme esta funcionalidad, me la iba a hacer al 100%. Se lo compro a Javi Casquero y otro futbolista, precisamente de un perfil diferente, pero que ha sido fundamental para el buen funcionamiento de la selección, precisamente por entender su rol y ejecutarlo también.
1: Y que juega con una concentración...
0: Eso vamos.
1: A prueba de bombas.
0: Pero vamos.
1: El tipo no desconecta ni un segundo. De hecho, Mendilibar en su día llegó a decir, cuando estaba Cucurella en el Eibar, que con Cucurella defendía siempre a dos jugadores. Porque era muy listo a la hora de saber dónde saltar a morder, a por quién irse, a por el lateral o el central, o quedarse esperando la subida del volante.
0: Y por ejemplo, en el Brighton, mil posiciones... en el Chelsea, en un Chelsea que se cae a pedazos, pero por ejemplo con Pochettino, en el tramo final de la temporada fue vital para meterse por dentro a la hora de defender y demás y cortar las transiciones que se sangraba ese Chelsea. Y luego, ¿qué decir de las posibilidades que tiene ahora?
1: Hay muchos nombres en el chat de YouTube. Algunos que sí, otros donde la gente...
3: Algunos que sea de...
1: No hace falta. Algunos donde la gente... Bueno, jugadores que no destacan precisamente por eso.
3: Sí, no, la gente ha dicho.
1: Bueno, pero no voy a caer.
2: No vas a caer. No voy a entrar.
1: Ah, ¿hay algún ¿tenéis nombre? ¿Algún nombre más? Venga, sí, batería.
0: Yo tengo. Picadito, pim, pam, pam, pam. Mira, tengo.
1: Bueno, hay que hablar de Pedri, hemos hablado de Olmo.
0: Bernardo Silva,
1: claro. Sí.
0: Yo, muy
1: Dani
0: claro.
1: Dani Olmo,
2: para mí está en mi lista, sino en el top 3, top 5.
1: En la mía también, sí. ¿Qué ibas a decir?
0: El tema de Bernardo Silva, que me parecía muy importante, sobre todo por cómo fue cambiando, por ejemplo, en Manchester City, ¿no? Si tengo que ser extremo, lo soy. Si tengo que ser interior, lo soy. Si tengo que jugar más cerca de la base, juego. Más cerca de la media punta, juego. Y luego, para mencionar un lateral, en este caso izquierdo, a mí me parece Carlos Romero. Carlos Romero me parece que tiene esa inteligencia para saber cuándo meterse por dentro, cuándo meterse por fuera, cuando juega con alguien por delante se ve mucho ese entendimiento y me parece que es ese tipo de jugador de inteligente.
1: Conexión prometedora, la que va a tener con, o la que tiene ya con Moleiro.
0: Con Moleiro, sí.
1: Sí, yo creo que encaja muy bien los...
2: Venga, pues yo voy a tirar... Venga, Peyo Canales, por ejemplo.
0: Me gusta.
2: El año pasado fundamental también en el Racing de Santander por ser ese futbolista enlace y muchas veces teniendo que retrasar o adelantar su posición. Te lanzo otro, Dani Lorenzo, otro de los chicos que llegan a Primera División. Clave en este Málaga Club de Fútbol, ayudado por un Izan, que a nivel posicional también es otro jugador inteligentísimo, pero creo que Dani está en el momento de madurar al primerísimo nivel. Si es que tenemos
1: como
2: muchos
1: barres
2: jugadores.
1: Para tu parcela, ¿eh?
2: Claro, es que es normal, ¿eh?
1: Que
2: y además nos viene bien para la gente que a lo mejor no ha seguido tanto estos últimos años a estos chicos que están irrumpiendo al primer nivel, para que ahora que están en Primera División y seguramente los van a ver jugar, pues pongan un poquito más la lupa y se den cuenta que hay mucho talento.
1: La gente es muy mala, de verdad. La gente es malvada. La gente es malvada. ¿Tenéis algún nombre ya? Sí, ¿tenéis algún nombre para...?
0: Yo he soltado ya todos los míos.
1: Vale, lo hemos dicho.
2: Pubil, Marc Pubil.
1: Está en el chat, por ejemplo.
0: Ostras, Pubil.
2: Pubil es otro chico que en esta reconversión de central ha demostrado, lo primero, la inteligencia que él tiene ya para interpretar el juego, y luego cómo le dio al Atlético de Madrid, aparte de fiabilidad, mucha más salida de pelota.
1: Alessio Cerchi, dice.

0: Alessio Cerci, creo que su mejor etapa en España ha sido el anuncio aquel que se grabó, ¿os acordáis?
1: Sí, sí, bueno,
0: pues con Fobert y
1: no compañía. Hace mucho de eso.
0: Sí, sí, sí.
1: Hace poco. Vale, oye, pues completita el repaso, ¿no? Yo creo completita la lista. No nos hemos dejado ninguno, no tiene falta a nadie. Así...
2: Bueno, si nos lo hemos dejado, que nos lo digan.
1: Hombre, seguro. Sí, sí, ¿porteros? ¿Porteros? ¿Tienen algún portero en mente?
0: Portero...
1: A mí, por ejemplo, me
0: gusta. Yo voy a poner Unai Simón. Independientemente de que alguna vez tenga dificultades con el pie en alguna acción porque arriesga, etcétera. Yo creo que en el Mundial demostró su entendimiento del juego, que fue fundamental en muchas acciones a espalda defensiva para impedir que nos hicieran daño.
1: Sí, sí, justo. Pues mira, me gusta Unai Simón. Yo ya pienso en Remiro.
0: También.
1: Cuando Remiro pisa la pelota para atraer, que le gusta mucho la Real Sociedad, esto lo hacía mucho con Imanol.
3: Sí, con Imanol sobre la presión, todo.
1: Y él levanta la cabeza y espera.
2: Está famosa, sí.
1: Yo creo que eso denota una buena lectura.
0: Creí que Alex iba a decir Dituro.
1: Está también en el chat.
3: Está en el chat.
1: Está también en el chat, sí.
3: Está en el chat.
0: Oye, Febas. ¿Sí? Alex Febas, ahora que hablo de Elche.
1: Febas, Miguel Román.
0: Y que ha llegado al Celta.
3: Miguel Román, a mí me parece que ojo,
1: pues
0: qué futbolista hay ahí.
1: Han sido unos cuantos.
0: Y lo que se viene por abajo en el Celta, los Santañón, Hugo Burcio y compañía. Cuidado,
1: Me gusta cómo suena. Te llamaremos para que nos cuentes más detalles.
0: Perfecto. José
1: Pepe Borja. Crack. Gracias, como siempre.
0: Gracias, chicos.
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1: Sonido en directo de la rueda de prensa de Diego Pablo Simeone, previa al Sevilla Atlético de Madrid mañana. Lo escuchamos.
16: Creo que de parte del club fue muy contundente, muy claro en todo lo que explicaron y todo lo que va a suceder. Sigo en la misma posición, esperando desde lo deportivo poder ayudarlo de la mejor manera para que siga siendo el futbolista importantísimo que para nosotros, y centrarme en lo que me ocupa, entiéndanme, que es el Sevilla, y que evidentemente Julián no va a estar mañana. Y nosotros obviamente tenemos que competir contra un rival que viene de ganar dos partidos, que tendrá su confianza muy alta en el partido de mañana, y que bueno, tendremos que llevar el partido donde creemos que le podemos hacer daño.
17: La derecha, Hugo.
18: Hola, mister. Hugo, de Sonda Cero. Desde lo deportivo, como dice...

0: desde el esfuerzo colectivo, buscar soluciones para encontrar situaciones que nos generen poder ganar los partidos y tener situaciones de gol en las cercanías de la portería, y estamos trabajando con ellos en esa conciencia de entender esto que nos está sucediendo y que evidentemente lo vamos a mejorar colectivamente.
1: Pascual.
2: Buenas, mister. Pascual Ruiz para estos Atleti. Ahora que el mercado está cerca de cerrar, el otro día comentabas que el equipo necesita delanteros buenos, delanteros importantes. Con este poco margen de maniobra, digamos, que va quedando, yo te quería preguntar, para el Cholo, ¿qué cualidades o qué características necesita tener un delantero para entrar en esa categoría, digamos, de delantero importante?
0: Los Julián Álvarez y los Orlot.
1: Allí, Radio Nacional.
3: Hola, ¿qué tal? Buenas tardes, Clara Rodríguez, de Radio Nacional. Al hilo de lo que comentaban antes de cómo está el ambiente después de toda esta incertidumbre que hay con el caso de Julián, ¿le preocupa que de cara al partido de mañana ese ambiente pueda afectar a los jugadores a nivel concentración también, a nivel distracción, a nivel anímico para afrontar este partido?
0: Sinceramente no. Creo que los chicos están trabajando muy bien desde que han regresado, sobre todo los mundialistas, y el equipo hizo buenos partidos, ya sea con el Málaga y con el Villarreal, enfocados en lo que queremos, que mañana hacer un buen encuentro, y la verdad que no veo esa situación.
1: Inma, en el centro.
4: Bueno, era la pregunta de la compañera Inma Rodríguez de Movistar. Como era la pregunta, le voy a hacer otra. ¿Qué espera del Sevilla? Y sobre todo también teniendo en cuenta que no tiene pues adelanteros, no está Julián, no está Sorloth, ¿cómo se le compite a un equipo que viene pues como el Sevilla, ahora mismo puntero?
0: Bueno, vemos la característica del entrenador y las características del Sevilla, cómo empezó la liga, que empezó muy fuerte, estará con su gente, que los animará, como suele suceder ahí en Sevilla, con mucha energía. Y bueno, creo que vuelvo a repetir, nosotros venimos a hacer dos partidos importantes, tenemos un partido por delante con dificultades y bueno, trabajaremos en equipo para solucionarlas.
1: A derecha, no.
5: Hola, Diego, aquí Noa Sánchez en directo para Radio Marca. Que te quería preguntar por cómo estás tú, porque hay mucho ruido. Es verdad que solo llevamos dos partidos de la temporada, dos partidos de liga, pero parece que ha pasado un montón de tiempo. Y te quería preguntar cómo estás tú en este inicio de temporada con todo lo que hay.
0: Hasta se olvidaron de felicitarme por los 800 partidos. O sea, mirá hasta dónde está. Tengo que hacer más todavía. No me felicitó ninguno, ¿se acuerda? No, yo me acuerdo de eso. Estaba el tema centrado en otro lado. Y se olvidaron de mí, me siento. Yo estoy bien, la verdad estoy feliz, estoy en el lugar donde quiero estar. Hace 15 años que estoy en un lugar donde me dieron la posibilidad de crecer como persona, como profesional, como hombre. Y soy un agradecido al club, a la gente, a los futbolistas que han pasado todo este tiempo con nosotros. Hoy tenemos a Gaby dentro del cuerpo técnico, que eso me genera entusiasmo por el legado que vamos dejando en el club, y la verdad que estoy feliz, me siento muy bien y con muchas ganas de competir, que es lo que más me gusta.
1: A derecha, Pedro.
6: Hola, Diego. Pedro Fuñana, de la cadena SER. Lleva Julián 3 días sin entrenar. Desde fuera se ve como una situación muy difícil, muy complicada de revertir, porque afecta a todo el mundo ya. No sé si es uno de los mayores retos e intentar recuperar al mejor Julián en esta temporada, si finalmente se queda, y si se puede revertir realmente una situación así, que desde fuera por lo menos vemos como muy complicada.
0: Yo creo haber explicado, yo entiendo la repregunta y la contra repregunta, pero yo creo haber explicado bastante bien cuál es el pensamiento mío en estos momentos. No tengo mucho más para explicarles. Desde el momento que Julián vuelva a entrenar con nosotros, le daremos todo lo que le hemos dado siempre para que se sienta como se ha sentido importante, como lo es para nuestro equipo, y no mucho más.
1: Chema, ¿qué tal?
7: Muchas gracias. Hola, buenas tardes, don Diego Pablo. Lo primero, felicidades por los 800 partidos.
0: Gracias.
7: Y lo segundo, quería saber si nos podía orientar un poquito cómo está el Cuti Romero, para cuándo le espera, para cuándo cree que va a estar a la altura de lo que va a necesitar el equipo. Gracias.
0: Bueno, mañana ya nos va a acompañar. Está tratando de ponerse a punto lo más rápido posible. Un futbolista.

0: futbolista que necesita su tiempo para llegar a su mejor forma y bueno, no aceleraré los tiempos para ponerlo hasta que lo sienta y él sienta de que se siente en condiciones de rendir en el lugar de cómo debe de rendir.
1: Última pregunta, Belén.
2: Felicidades también. No, no, porque te voy a insistir ahora por el tema.
0: Hay una caricia. Entonces, para después,
2: sí,
0: volver.
2: Por ahí.
0: Claro. Vamos.
2: Tú eres un hombre de retos, siempre lo has sido. Entonces, has pasado por aquí con jugadores, tú como jugador, como entrenador, has vivido absolutamente de todo, o casi. ¿Tú crees realmente que esta situación se puede revertir?
0: En la vida se puede revertir todo mientras tengamos salud.
3: Pues ahí está, la rueda de prensa de Diego Pablo Simeone previa al partido de mañana ante el Sevilla. Ojalá se pueda revertir el caso Julián,
4: sí,
3: si Julián se queda finalmente en el Atlético de Madrid. Hoy tampoco ha entrenado con sus compañeros y ha confirmado el Cholo que lógicamente no va a ir convocado al partido de mañana el Ramos HP. Juan.
4: Sí, que bueno, que obviamente va a ser un partido complicado, complejo, y que a ver el tema de Lookman en punta, que no nos ha terminado de llenar demasiado, que no parece ahí que las condiciones le terminen de favorecer para ser ese futbolista. Así que bueno, recta de final de mercado con muchas cosas abiertas para el Atlético de Madrid.
3: Hemos escuchado a Diego Pablo Simeone, porque evidentemente le iban a preguntar y le han preguntado mucho por el tema Julián Álvarez, pero Alex, vamos a escuchar también a Luis García Plaza, porque ha hablado el técnico del Sevilla en la previa del encuentro. Y cuidado a la rueda de prensa que ha dado,
4: a ver,
3: porque LGP está muy cabreado, pero muy cabreado con la situación de Oso, con la marcha de Oso y el mercado del Sevilla. Cuidado, escuchamos al LGP.
5: ¿Cómo le afecta al equipo la salida de Oso?
6: Es un palo y tenemos que digerirlo, y ahora pues ya el problema no es mío. Debe encontrar el sustituto. Ahí está.
7: Quedan 5 días para que termine el mercado. Entendíamos de sus últimas declaraciones en rueda de prensa que siempre que salga un futbolista importante viene otro. No sé cómo espera que quede el cuadro final.
6: No lo sé.
8: La pasada semana dejó fuera a Vargas de la convocatoria ante el Atlético.
6: No va a ir convocado.
9: A mí me gustaría preguntarte cómo se gestiona el día a día de un futbolista, por ejemplo, como Rubén Vargas, que no sabe si se va a quedar o no en el equipo.
6: No me había gestionado. Hasta que termine el mercado está perfectamente gestionado.
10: Mister, ¿se le ve afectado por la salida de Oso?
6: A lo mejor puede tener un problema personal.
10: Dijo el otro día que necesitaba futbolistas y cada vez cuenta con menos. No sé cómo piensa hacerlo para mañana.
6: Mañana. Atlético Madrid a competir. No hay otra.
8: En las últimas semanas ha vivido allí en Madrid un ambiente un poco enrarecido con el tema de Julián Álvarez. ¿Cree que esta situación puede jugar a su favor?
6: No lo sé. Hay que preguntárselo al Cholo. No tengo ni idea de cómo están. Yo les veo un equipazo. Es lo que veo.
3: Uf, ¿cómo está la cosa en el Sevilla? Juan Antonio Pineda, ¿qué tal? ¿Cómo estás?
11: Compañero, buenas tardes.
3: Vaya rueda de prensa de LGP.
11: Sí, bueno, es un técnico que normalmente se explaya y se siente muy cómodo. Y hoy, evidentemente, venía con el gesto cambiado, respondiendo con monosílabos y dejando una serie de no titulares que creo que dejan muy a las claras el enfado que tiene con la planificación deportiva. Y fíjate que es una planificación deportiva que, al menos en el apartado de salida, tiene bastante sensatez. Pero claro, aquí estamos hablando de que el fútbol no consiste solo en vender y llenar las arcas y ampliar el límite salarial. Aquí tienen que reforzar al equipo, y hay una realidad. Para la jornada 3, el partido de mañana, el Sevilla cuenta solamente con 15 futbolistas de la primera plantilla, jugadores de campo, 15 jugadores de campo de la primera plantilla, y evidentemente así es muy complicado competir en la élite y por supuesto intentar sacar puntos ante un equipo como el Atlético de Madrid.
3: La verdad que la situación se las trae, el enfado del LGP es más que visible.
4: Es que el tema
3: lógico, lo entiendo perfectamente.
4: Es que además se le ha incidido mucho en el tema de no puedo encontrar a un futbolista que ocupe el rol de Oso, ni a Yu que lo pueda hacer. Y luego, sobre todo, es que estamos viendo que la situación de Vargas, que la ha dicho, bueno, perfectamente gestionada hasta que cierre el mercado, pero que obviamente también le restringe. Y está en un momento en el que obviamente pues necesita jugadores, necesita fichas, y como le preguntaban, es que te están quitando. O sea, que cada día tiene menos.
3: Sí, sí, sí. Oso ya se ha marchado para firmar con el Estrasburgo, ¿verdad, Pineda?
11: Sí, esta mañana ha volado y va a ingresar el Sevilla 10 millones de euros más una plusvalía del 10%, que es verdad que es una venta interesante porque Oso no ha querido renovar y termina contrato en junio. Por tanto, creo que en cuanto a los términos económicos es una operación buena para el Sevilla,

0: claro, Oso es titular.
1: Claro.
0: A LGP le han quitado un titular por la izquierda como Oso, a Vargas se lo van a quitar también, eso si es. Todo va con normalidad, y además no ha podido contar con él en la jornada 2 ni en la jornada 3, y claro, aquí no solo tienen que venir refuerzos, aquí tienen que venir titulares. No vale firmar dentro del elenco de jugadores que tenga la dirección deportiva a la opción X para cualquier posición o la opción Y, no, no, aquí hay que firmar jugadores titulares que de verdad le den un saltito de calidad al equipo.
1: ¿Qué sabemos en cuanto a las entradas? ¿Quién puede llegar en las próximas horas?
0: Bueno, pues aquí evidentemente, en cuanto a la delantera, Raskov, el jugador del Alacio, es uno de los futbolistas mejor colocados. De hecho, ya hay compañeros que hablan de una proposición del Sevilla de 1 millón de euros por una cesión del futbolista serbio, que no cuenta para el equipo de la capital italiana. Con Ilenikena no se le quiere dar por descartado, porque es un jugador que gusta mucho la dirección deportiva, pero son operaciones, según nos dicen, que en caso de poder darse, tendrían que ser en el último día de mercado. Y luego, pues ahora el Sevilla se tiene que centrar también en las bandas. Jugadores atacantes por bandas, han sonado varios nombres, caso por ejemplo de Brian Hill, futbolista que es de la casa, que ha venido aquí ya en 2 ocasiones y que está jugando ahora mismo en segunda división. También el caso de Alvarito García del Rayo Vallecano, que es un futbolista muy veterano, que evidentemente no tendría esa capacidad de revalorizarse. Y bueno, son esa serie de nombres que hay ahora mismo encima de la mesa, pero Luis García Plaza tiene el gesto totalmente torcido porque no se fía, sobre todo numéricamente de lo que vaya a poder firmar el Sevilla de aquí a final de mercado, que queda muy poquitos días.
1: Y entiendo a LGP en ese sentido, la verdad. Pues Pineda,
0: claro, es que ha dicho además, ese no es mi problema. Sí es tu problema, porque si el equipo no rinde, al que le van a cortar la cabeza es el entrenador. Por
1: absolutamente
0: tanto, sí es tu problema.
1: Absolutamente, siempre pasa así, y así es el fútbol, y lo saben bien los entrenadores. Pineda, espera fin de intenso en Sevilla,
0: Sí, bueno, al Sevilla lo mejor que le ha podido pasar son los 6 puntos en las primeras
1: totalmente
0: jornadas, porque si no, lo de mañana sería un drama.
1: Sí, sí, al menos ya va haciendo ducha de puntos. Gracias como siempre, fuerte abrazo.
0: Un abrazo.
1: Me quedo en Sevilla porque también está hablando Manuel Pellegrini. A ver si dice algo el centrocampista.
2: Ah.
1: Porque el otro día fue claro con el tema en Rabat y entiendo que hoy le preguntaba.
2: Que diga.
1: Escuchamos.
3: Preguntarle por, bueno, qué significa para usted haber alcanzado 100 partidos de forma oficial ganando con el Real Betis Balompié en Liga.
4: Bueno, mucha alegría, primero desde los años que estaba aquí, segundo, si estando ya desde la séptima temporada se consiguen cosas o récords importantes, bueno, con mayor felicidad, ¿no es cierto?, de poder entregar a los béticos toda la alegría que se merecen, porque están siempre apoyándonos a nosotros, así que sí, si han podido hacer buenas campañas, han podido clasificar siempre a Europa, yo soy el primer agradecido de poder hacerlo en este club.
5: Buenas, por aquí Manu Colchón para Diario de Sevilla. Me gustaría preguntarle un poquito también por el tema del mercado. Quedan 4 días, usted ya ha recalcado que hacen falta quizá un par de retoques, pero me gustaría insistir con el tema del centrocampista posicional. Hay muchas informaciones que hablan de que en el club se prefiere otro estilo de futbolista, más creativo. Usted ya ha manifestado lo que cree que necesita el equipo, pero ¿por qué cree que se dan este tipo de informaciones contradictorias y qué opinión tiene al respecto?
4: Yo creo que esa pregunta la puedo contestar usted mucho más que yo. Son periodistas, ustedes saben cómo se maneja el periodismo, así que desde el punto de vista personal no tengo nada que decir sobre rumores, ni especulaciones, ni de que alguno pudo haber dicho algo. No entro en eso porque no sé.
6: Mister, ¿qué tal? Alejandro Fernández para Mundo Betis. Yo le pregunto por Abde y Morante, no sé si van a estar ya disponibles para esta jornada.
4: Abde sí está en la lista de citados, Morante no.
1: Palabras de Manuel Pellegrini, la previa del partido ante el Levante, confirmando que vuelve Abde. ¡Hombre!
2: Buena noticia.
1: Lo necesita.
2: Muy buena noticia.
1: Está jugando bien Riquelme, pero es que el Abde que terminó la temporada, cuidadín. Y esa conexión con Fran García por izquierda.
2: ¡Uy!
1: Promete.
2: Pinta bien.
1: Promete en esa banda del Real Betis Balompié. Venga, a la vuelta cerramos esta pizarra, no sin antes repasar la última hora del mercado.
2: Hombre, que sacudirlo,
1: cositas, ¿no?
2: Que sacudirlo un poquito.
1: Cositas. A ver, qué me traes, Alex, a ver.
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0: Antes de conocer la última hora del mercado, Alex, hay una noticia en el Valencia Club de Fútbol. Noticia que adelantan los compañeros de Tribuna Deportiva. Guido Rodríguez ha caído lesionado y no está descartado para Riazor. Dicen nuestros compis que va a estar fuera varios partidos y que aún le tienen que hacer más pruebas para conocer el alcance exacto de la lesión. Hoy Corberán ha probado con línea de cuatro ante las bajas con Pepelu de pivote, así que Guido Rodríguez lesionado.
1: ¡Qué faena!
0: Pues sí, porque...
1: Para mí es que es el sostén del Valencia, ¿eh?
0: Sí, sí,
1: es
0: que... ya decimos que al Valencia ahora mismo no le sobra nada. En fin, última hora del mercado de fichajes, a ver qué
2: tenemos. Pues mira, te voy a contar que está contando el equipo ahora mismo que va a hacer a Michael Olise el Bayern de Múnich, a Michael Olise como su futbolista mejor pagado, que le van a renovar...
0: ¿Más que Kane?
2: Sí. Le van a pagar, fíjate, ahora mismo los mejor pagados son Harry Kane y Jamal Musiala, que cobran alrededor de 2,1 millones al mes.
0: ¿Al mes?
2: Imagínate, ¿eh?
0: Aumenta la nómina, ¿eh?
2: Nada, de repente está nominado.
0: Anda, 2 millones.
2: Ostras, por igual no llego, ¿eh?
0: Venga, otro coche.
2: Se va a completar en las próximas horas el fichaje de Ollie Watkins por Al Hilal.
0: Vale.
2: 60 millones de euros va a pagar más o menos el equipo árabe. De hecho, ya está viajando el internacional inglés hacia tierras árabes. Ha contado Fabrizio Romano esta mañana que Ilaiz Moriba se puede marchar cedido al Besiktas. Así que veremos si se termina dando lo del futbolista del Celta de Vigo. Mateo Moreto ya está dando por cerrado lo de Álvaro Morata al Leganés.
0: Perdona. Oye, pero bueno.
2: Sí, sí, es que... Es que hay que encargar la voz para lo que voy a contar ahora. La discoteca del otro día que me dejó
0: el mechero.
2: El Ainaui se va a ir de la Roma.
0: ¿Ah, sí? ¿A dónde?
2: Sí, que no le termina de gustar a Gasperini y tal, que puede ser que se vaya a clubes de Alemania. Por cierto, el Nottingham Forest va a fichar a André, un centrocampista de Corinthians, que si no recuerdo mal se relacionó con el Atlético de Madrid, quiero recordar, o con el Betis, creo más con el Atlético, pero bueno.
0: El español y juego de rayo.
2: Sí, y por cierto, como se va a ir Enzo Fernández al Manchester City, el futbolista que ha pedido para suplirlo Xabi Alonso es...
0: ¿Quién?
2: Lamine Camará.
0: ¿Ah? ¿Otra vez?
2: Sí, por cierto, se va a ir Leao. Parece ser que al Galatasaray finalmente está entre Aston Villa y Galatasaray, sí, está ahí medio. Pues para sustituirlo va a fichar el Milan a Gianmateo Bajoya, el futbolista del Eintracht de Frankfurt.
0: Decían ayer también que el Dibu va al Chelsea.
2: No, eso sí, está ya cerrado. Está ya cerrado y es desde luego uno de los fichajes que se va a terminar produciendo.
0: Suzuki, pues.
2: Por cierto, el Eintracht de Frankfurt ha incorporado a Tuvolu, cedido, el portero del Friburgo. Sí, así que, bueno, es una buena incorporación.
0: Parador de penaltis.
2: Sí, efectivamente. Y nada, desde luego muy pendientes a eso, últimas horas de mercado, porque ya en teoría se tendrían que oficializar movimientos, pues como el del.

0: Hernández, muchos futbolistas que tienen el Lector Ford por la Real Sociedad, etcétera, etcétera, etcétera.
1: Muchas cositas, ¿eh? Muchos nombres. Hay que pegar el último acelerón.
0: Te digo una cosa, luego el último día,
1: ¿qué?
0: Tienes que estar como un par de días mirando porque...
1: Sí, porque a muchos que luego se le pasa.
0: Uy, claro. De repente ves la chapa y dices, ¿y este caza aquí?
1: Efectivamente. Mira, el otro día, se lo decía ayer a Quintana, estuve viendo la previa del Bodo en Champions, la redifusión en Mundial, sí, de Campeones, y me preguntaba, oye, ¿qué hace Jauge todavía en el Bodo Glimt? No ha sonado para nadie, no, en este mercado...
0: De hecho, se ha ido Hog al Celtic. Sí, y sí, mira,
2: el Celtic,
1: ya, la que lió. Pero sigue Hog y sigue, perdón... Jauge, y me sorprende, no sé.
0: Yo es que creo que, no, tampoco se quiere ir, ¿eh? Ya probó lo del Milan y tal.
1: Puede ser,
0: me cuadraría, ¿eh?
1: Ya, bueno, no sé, me sorprendió. En fin, el lunes más y mejor.
0: El lunes más y mejor, sí, efectivamente.
1: Habrá que hablar de los partidos de Liga, habrá que analizarlo todo y habrá que...
0: Por cierto, lo de Leao era el Aston Villa, ¿eh? Que he dicho...
1: He dicho
0: Aston Villa, vale, sí, sí, sí. He dicho Galatasaray, sí. No, Aston Villa.
1: Claro, porque se va al Galatasaray, porque Aston Villa no...
0: No, se va al Aston Villa.
1: Ah, finalmente es Aston Villa.
0: Sí, sí, sí.
1: Ah,
0: sí, sí.
1: Vale.
0: Es que me liaba, que había descartado Galatasaray para irse al Aston Villa.
1: Claro, es que yo anoche leí que el Aston Villa no iba a llegar a pagarle lo que le van a pagar en Turquía. Pues al final sí.
0: Pues está diciendo ahora mismo el Telegraph que está en una posición fuerte.
1: Vale.
0: Pues así que sí, parece que obviamente se va a terminar dando.
1: Bueno, tenía que ser ya el día, ¿eh?
0: Decían que la duda, el Corriere dello Sport decía, es que a ver cómo se adapta a Birmingham. Claro. Después de haber vivido en Milán. Después de haber vivido en Lisboa, en Milán, y te ofrecen Estambul, te vas a Birmingham.
1: Bueno, con una Emery.
0: Pues sí.
1: Con una, ¿qué más quieres?
0: A ver los Peaky Blinders.
1: Por ejemplo, por ejemplo. ¿Qué más quieres?
0: Pues todo.
1: ¿Tú te irías?
0: Yo sí. ¿A Birmingham? Bueno, ¿no? Sí. Yo es que me gusta mucho el clima inglés.
1: Ya, ya lo sé.
0: Soy más así de...
1: Sí. De rejita, ¿no?
0: Sí, sí.
1: De día anulado.
0: Yo te digo una cosa, yo pasé un agosto en Manchester que, vamos...
1: ¿Qué?
0: Pasa más frío allí que en invierno en Madrid, ¿eh?
1: Anda ya, venga, Alediano, el lunes más
0: venga,
1: mejor.
0: Placer, como siempre.
1: Chao. El lunes de 10 a 1, con todo el análisis, como digo, de la jornada 3 de Liga, con la previa de los partidos del lunes y con el mercado de fichajes. Ahora, el sorteo de la Europa League y de la Conference, en directo, aquí en Radio Marca.

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Viernes 28 de agosto, ¿qué tal? Muy buenas tardes, son las 12 y 2 minutos. Comenzamos directo a marcar en Canarias con Francis Rocha, la técnica, hasta la 1 con toda la actualidad deportiva. Esta temporada es un año de cambios, ¿eh? La Unión Deportiva Las Palmas, y salvo que reculen, como ya ocurrió el curso pasado, en las salidas antes de sus viajes a otras tierras, Las Palmas ofrecerá lista de convocados. Digo sí, salvo que recuerden como el año pasado, porque el año pasado, en la jornada 2, hace exactamente un año, porque fue el 24 de agosto de 2025, el club ofreció aquella última lista de convocados. Hasta esta temporada, dos salidas, dos listas, por lo que sí, salvo que vuelvan a recular, Las Palmas, un año más después, vuelve a ofrecer lista de convocados y sabremos, pues eso, quién está ok, quién se queda por diferentes motivos. En este caso, esta última lista, que ya sabemos, los 24 jugadores que viajan a tierras catalanas, 8 son las bajas, 4 de ellas por lesión. No viaja Marvin, no viaja Viti, no viaja Ale García y no viaja tampoco Cedeño. En cuanto al resto de bajas, que son otras 4, pues Opoku, tampoco Recoba. Lo de Recoba es lógico, quiero decir, lleva mucho tiempo lesionado, imaginamos, ¿no?, que la idea con él es caminar con pasitos cortos y lentos para, bueno, no arriesgar, ¿no?, con el futbolista, y dos a los que en principio se le busca salir.

0: Leda Basinga y Adam Arbelo. Hay dos novedades en la lista de convocados con respecto a la última, que viajó a Ceuta, pues a Girona, vuelve Enrique Clemente ya recuperado, se queda fuera Basinga y entra el portero como tercero, Jorge Valverde, con el adiós de Dincolas. Hombre, lo de la lista de convocados no es para sino que tampoco es algo que ya toda descubierta la panacea, pero bueno, sí, para reconocer que al menos no ahora se están empezando a hacer las cosas bien, o lo que uno considera que es hacer las cosas bien, una política de comunicación, ¿no?, que una buena parte de los clubes profesionales implementan. Una información previa a ese viaje es importante, genera interés además, tanto en los medios de comunicación como en la afición, quién está disponible, quién no, un secretismo que hasta hoy llevaban por bandera, pues bien, este año con detalles parece que empiezan a marcar la diferencia. Ese otro modo es de hacer las cosas tanto en el campo, recuperando el sentido de cantera y con ella la ilusión de toda una afición, como fuera de él. Mañana Montilivi, tercera jornada de liga. Lan Martel, ¿qué tal? Muy buenas.
1: Muy buenas tardes,
0: ¿qué
1: Bárbara?
0: Esperas de mañana?
1: Pues espero, pues no sé qué esperar, porque Las Palmas ha ofrecido dos caras, ambas positivas por el resultado y positivas por cómo se dieron, ¿no? Fuimos bastante superiores, o fue la Unión Deportiva de Las Palmas bastante superior en ese primer partido de liga ante el Albacete, y en la segunda jornada no fue tan superior, pero supo mantener la calma y ese control sin tener ese dominio del balón que nos tiene que caracterizar el conjunto amarillo. Después el Girona pues viene en una situación bastante delicada, ¿verdad?, tanto en lo deportivo como en lo interno, ¿no?, por ese vestuario que mitad de la plantilla se quiere ir, y después el ambiente seguramente para el equipo local va a estar caldeado. Vienen horas muy muy bajas. Creo que la Unión Deportiva Las Palmas puede volver a ganar en Girona 12 años después, así que vamos a ver qué nos depara. Yo ya lo dije esta semana, 0-1, yo creo que gana Las Palmas, sufrido, pero yo creo que el conjunto de Rubén de la Barrera se va a llevar los 3 puntos de Montilivi.
0: Pues hoy día de previa, hoy toca hablar del partido de mañana, lo haremos con Cristian Santana y también con un compañero de Girona.
1: Por cierto, no me quiero precipitar en el partido de la siguiente semana, que contra el Leganés, pero es que Fabricio Romano ya ha dado el here we go para el fichaje de Morata, que este fin de semana va a pasar reconocimiento médico para incorporarse al Leganés.
0: ¿Dónde llegará, no?
1: Al partido, bueno. ¿Quién sabe?
0: Tiene que... Y si no, da igual, si Las Palmas...
1: También está sonando Carvajal para el Leganés, ¿no?
0: Bueno, está bien, está bien. Lo iremos contando. Sí, fichajazo, igual que Morata, mismo nivel. 12 y 5, 3 días, de todas maneras, quedan para ese cierre de mercado, fichajes de verano. Quedan 3 dorsales libres en la Unión Deportiva, que al final es lo que nos interesa. De la primera plantilla, el 1 para un portero, podría ser, veremos. El 16 y el 25, ¿alguno de ellos para Arana? Pues también lo veremos y se lo contaremos aquí en Radio Marca Gran Canaria. El 16 y el 25, ¿no?
1: El 16 lo tiene Simón.
0: Bueno, si 25 sale. 25, claro. Si sale, sale. De Tomás ha sido convocado.
1: Sí, correcto.
0: Dos convocados. Bueno. Se lo iremos contando aquí en Radio Marca Gran Canaria. 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Como siempre, recordarles que estamos en iVoox, que estamos en Spotify, donde cada día subimos todos nuestros programas. Estamos también en redes sociales, estamos en Instagram, estamos en Facebook, en TikTok, y también abrimos líneas de WhatsApp si quieren mandarnos una nota de audio al 626-657-149. Pues ya con todo en orden, las 12 y 8, vamos con titulares en la voz de Fernando Rodríguez. ¿Qué tal?
2: Buenas tardes, muy bien.
0: Alejandro Rebollo, muy buenas.
3: Muy buenas.
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5: Novedades en la convocatoria de Las Palmas para el encuentro de mañana.
6: En materia de altas, a la vuelta de Enrique Clemente se suma la incorporación de Jorge Valverde como tercer portero. En cuanto a las bajas, la novedad es Abu Basinga. Además, seguimos esperando a Opo.
5: Han pasado 16 años desde un día histórico para la cantera amarilla.
6: Tal día como hoy, pero de 2010, debutaban en segunda división ante el Nástic de Tarragona Jonathan Viera y Vitolo. Además, en aquel partido jugó y anotó Álvaro Cejudo, el ahora segundo entrenador de los amarillos.
5: Las ventanas FIBA afectan al Club Baloncesto Gran Canaria.
6: aun siendo jugadores de primera fe, Joaquín Rodríguez y John Axel Gudmundsson han sido llamados por sus selecciones. El uruguayo sin Dios esta madrugada.

0: ante Bahamas, cayendo por una diferencia de 9 puntos, y el islandés se enfrentará hoy a Serbia.
1: Cristian Díaz cumple el sueño de volver a la isla y asume la responsabilidad de devolver al Club Baloncesto Gran Canaria a la élite.
0: En su salto oficial al primer equipo asegura que vestir la elástica amarilla es un sueño hecho realidad y tiene clara la receta del ascenso. La presión solo se combate con trabajo.
1: En cuanto a polideportivo, el título del campeonato Aguas de Teror se decide este sábado.
0: Portuarios Puertas de las Palmas y Villa de Agüimes llegan a la última jornada separados por 2 puntos. La Vera Latina Canaria tendrá esta cita final el sábado 29 a las 5 de la tarde.
1: Caitlin Quevedo debuta en el US Open ante la belga Elise Mertens, número 24 del mundo.
0: Será la primera ocasión en la que Quevedo acceda directamente al cuadro principal de uno de los 4 grandes. En mayo tuvo que superar la fase previa de Roland Garros, donde alcanzó la segunda ronda antes de caer ante la ucraniana Elina Svitolina.
1: Dejamos el deporte a un lado y pasamos a noticias de ámbito local. Guaguas municipales al borde del colapso.
0: Tras un preaviso de huelga contenido por sus trabajadores, los sindicatos denuncian que el Servicio Municipal de Transporte de la Gran Canaria se encuentra al borde del colapso, por la falta de medios y una plantilla al límite de su capacidad.
1: El calor no da tregua en Canarias.
0: Las Palmas de Gran Canaria alcanzarán los 27 grados de máxima en una jornada marcada por las nubes al norte, descensos térmicos en el sur y viento intenso del noroeste.
1: Esta mañana tuvimos como protagonista en la prórroga junto a Miguel Guedes a Marine Doreste, presidenta de la plataforma por los afectados por la ley turística. Habló acerca de que en el registro de propiedad piden a los propietarios que acrediten que sus apartamentos se destinan al turismo.
2: Esta ilusión, porque forma parte de nuestra idiosincrasia y de nuestra felicidad, el algún día a ver si puedo comprarme un apartamentito en el sur para cuando me jubile o cuando tal. Mire usted, tenemos 18 millones de turistas. No hacen falta más turistas en estas islas y no han necesitado nuestras casas. Esta ley que aprueba la consejera de turismo la aprueba para eliminar las viviendas vacacionales en las áreas donde se desarrolla el turismo, es decir, en los apartamentos y bungalows del sur, para dejarlo en manos de los explotadores turísticos y favorecer ese modelo que ya el cliente no elige. Porque a lo mejor el cliente prefiere un alquiler vacacional, que por cierto tiene estándares de calidad, y yo no estoy aquí para defender el alquiler vacacional, que yo estoy defendiendo la residencia, pero que sé que tienen estándares de calidad y ofrecen unos servicios que a los visitantes les hace repetir en esa modalidad. Entonces, abran la mente, pónganse todos en el modelo que el consumidor es el que decide y el que elige, y dejen a los demás vivir en paz, porque con 18 millones de turistas no ha hecho falta nuestras casas. Y no me justifique que tienen que preservar ese modelo, porque es que hay que preservar el empleo, porque usted no tiene trabajadores, los está trayendo de fuera, y por cierto creando más tensión en el área de vivienda, en el área de salud, en el área de los colegios, de educación, porque a todas esas personas que hay que recibirlas dignamente y con todos sus derechos, habrá que proporcionarles vivienda, que proporcionarles salud, que proporcionarles colegio. Usted no tiene paro en esto. Luego no me hable de la empleabilidad de los canarios.
3: Pues hasta aquí los titulares. Antes de irnos a publicidad, Alan, cuando la ciudad intenta decirte algo, no la ignores. ¿Cuántos jugadores tiene cada equipo en un partido de voleibol?
4: 6.
3: Vale. En la Unión Deportiva Las Palmas, ¿qué dorsal tiene Iñaki González?
4: El 6.
3: ¿Cuántos duelos lleva la Unión Deportiva Las Palmas sin ganar en Montilivi?
4: 6 partidos ya.
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5: Hasta aquí los titulares en ámbito local. 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
1: 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Y bueno, ayer habló Rubén de la Barrera, la previa, hoy el viaje de los 24 convocados para el partido de mañana en Montilivi, se lo vamos a contar a partir de las 8:15, 8:30 será el arranque del partido, ese Girona Unión Deportiva Las Palmas, con 24 jugadores, ya lo hemos dicho, con novedades, no muchas, pero bueno, quizá la inclusión, ¿no?, de Enrique Clemente es una buena noticia para ese lateral izquierdo, ¿no?
2: Sí, una de las mejores noticias esta semana en la Unión Deportiva Las Palmas, vuelve el lateral izquierdo Maño, que la temporada pasada ya se hizo un auténtico temporadón, siendo uno de los máximos goleadores del equipo. Y vamos a ver, porque dejó Rubén de la Barrera la duda de que si hacía falta o si era apropiado, empezaría desde el inicio, y si no, ya cuando fuera conveniente, pero yo no creo que vaya a salir de inicio, y creo que la defensa va a ser la misma que fue el pasado fin de semana el Ceuta, con Bonfanti por la izquierda, por la derecha Pesolesi, los centrales Erso y Juanma. Sí, espero que si el partido va bien, me gustaría que cambiara alguno de los centrales para meter a Clemente, para desplazar a Bonfanti al central y poder también ver al italiano en esa posición, en la que todavía no lo hemos visto. Es verdad que por el lateral izquierdo lo ha hecho bastante bien, pero el lateral derecho yo creo que tiene nombre y apellido, y Enrique Clemente.
1: Cristian Santana, ¿qué tal? Muy buenas.
3: ¿Qué tal? Muy buenas.
1: ¿Has escuchado a Alan? La inclusión de Enrique Clemente directo al 11.
3: Yo creo que no. Yo creo que no. Al final la defensa por meritocracia no lo ha hecho nada mal. Entonces, pues bueno. Sí es verdad que de incluirlo en el 11 lo veo lateral y Bonfanti banquillo. Y más que nada porque también Bonfanti viene de esas molestias ante el Ceuta. Es decir, es una duda que tengo, pero que en caso de incluir a Clemente en el 11, veo que Bonfanti es el que partiría en el banquillo y dejaría la pareja Alex Juanma.
1: Bueno, ¿esperan muchos cambios en el 11 de mañana, teniendo en cuenta, bueno, al final lo único, la gran novedad, ¿no?, es la inclusión de Enrique Clemente? Habla de ese centro del campo, no sé si primero se probó con Sergio Ruiz, la segunda jornada con Loyodis. Quizá una tercera con Iñaki González. ¿Qué opinan?
3: No, yo creo que será Enzo Kirian. Yo creo que esa es la pareja titular, si todo va bien. Sergio Ruiz a lo mejor para determinados contextos de partido, para algunos partidos determinados. También entiendo que tiene que coger su nivel idóneo de fútbol, pero yo creo que estando bien Enzo y estando bien Kirian, el doble pivote van a ser ellos dos.
1: En las redes sociales hemos subido el editorial que hiciste ayer, Santana, ha traído cola, ¿no? Desde la isla vecina están

0: poquito ahí, no tiene una cierta
1: ese Ramón.
0: Tirante, claro, bueno. ya lo sé que es Ramón, el compañero de Radio Marca Tenerife. Pero el hombre está al quite, yo no sé qué pasa, tengo ganas de decirle que te pasa Ramón, no pasa nada, ¿no?
1: ¿Sabes lo positivo? Y ahora le mandamos este audio, que tener fans también en la isla vecina es positivo.
0: Digo, ¿está ahí?
1: Mira, si se tienen que preocupar tanto por lo que hacemos nosotros, pues positivo. Yo creo que está el debate que estaba generando él, ni él mismo se lo cree, pero a él le gusta mucho el pique, igual que a mí. Me hacía gracia lo de...
0: Con un manual de me encanta. Perdona, Ramón, con un manual...
1: Idiosincrasia, identidad y autoridad, Dios mío.
0: El todopoderoso, se equivocó.
1: El panenquita de Cervera ahora.
0: Sí. No sé, yo estaba leyéndolo antes, digo, algo me perdí por aquí, pero...
1: Y lo que menos va a ser, lo menos que va a servir de pique es que yo creo que el Tenerife... no lo voy a decir como sorpresa, porque para mí el Tenerife no sería sorpresa, lo sorpresa porque descendió hace dos temporadas, pero sí creo que va a estar en la parte media alta de la tabla. Y no creo que me equivoque mucho, porque Cervera es de los mejores entrenadores de segunda, además sabe llevar muy bien al futbolista, y la única duda es que los fichajes pues no los conoce nadie, ¿no? Pero son jugadores del extranjero que te pueden salir bien o mal, tienen al final esa adaptación más complicada. Pero sí que me parece que va a ser un equipo de picar piedra, un equipo de Ramis, un equipo de Calero, un equipo de este estilo, que en segunda división pues suele salir bien, pero bueno, que ahí es, a ver, que hay debates, mil debates que podemos tener en Las Palmas de Tenerife, pero el de identidad y autoridad no está ahí, ¿eh?
0: Y el aprender del gigante de la macaronesa, él se vino arriba, él cogió y dijo, yo ya me lanzo ahí y que sea lo que quiera.
1: Es lo último que...
0: Ramón, esto ahora se lo mandamos a Ramón.
1: Los temblores del Teide al final pasan factura y además...
0: Bueno.
1: Y además habrá más cosas por Tenerife. Que no sepamos.
0: Vale.
2: Cristian, volviendo con la Unión Deportiva de Las Palmas, ¿sabes algo, tienes algún avance de cómo va la situación de Poku?
1: Mira, yo creo que más allá de cómo llega la ficha, el famoso no transfer, porque al final viene del fútbol europeo, sí que entiendo que tiene que coger conceptos y también viene de estar libre, ¿no? Viene de no tener entrenamiento más allá de estar en solitario, entonces yo creo que tiene que coger la forma y además entra en una dinámica que los centrales están bien. Pero yo más allá de dejarlo fuera de la convocatoria por tal, yo lo jugaría todo a que la forma todavía pues tiene que cogerlo.
2: Entonces es simplemente una decisión técnica, no vamos.
1: Sí, sí, yo lo que sé es decisión técnica. Al final la burocracia es lo que le faltaba cuando tardó en llegar, si no recuerdo mal es que se dijo lo del visado, al final el futbolista africano, que bueno, que el papeleo pues tarda. El transfer, el famoso transfer, no tiene que tardar porque viene de Turquía. Yo entiendo que es eso, que es en cuestión de forma física que estará haciendo su pequeña pretemporada.
0: Ahora nos iremos hasta Girona, porque bueno, allí la situación es complicadísima, campo hostil, lo decíamos, ¿no? Esta semana siempre lo es para Las Palmas, pero creo que en esta ocasión va a ser casi más para el local, para el Girona, que para el rival, para los amarillos. Pero es un ambiente, una tensión, ¿no? Que también tiene que saber aprovechar el equipo amarillo, porque seguramente si las cosas se le ponen feas prontito, la caldera, la presión, la pitada, el público, ¿no? Se va a echar encima de un equipo que lógicamente no va a ayudarle, ¿no? A sacar algo positivo.
1: Bueno, al final estamos hablando de finales, que no me gusta hablar, pero yo creo que para el Girón no es una final, pero porque estamos en la jornada 3, pero tiene que puntuar ya de 3. Al final es un equipo que viene de primera, que viene de jugar Champions hace 2 años, que tiene un plantillón, pero es que estamos a viernes, 2:23, y te digo, probablemente mañana a las 8:30 muchos futbolistas ya no estén o no vayan a jugar porque están apurando ya para salir otro equipo. Esto es el mercado, cómo está hecho el negocio en el fútbol europeo, pero te digo, el Girona es un caso que Van de Beek, Brian Hill, ayer salía Minsu, Zidankov también salía, Gazzaniga está en la órbita de algunos equipos, te pones a mirar la plantilla y yo creo que lo que termine siendo el lunes a lo que puede salir mañana va a ser poquito, igual que lo que va a salir mañana con lo que salió el pasado fin de semana, pues también se va a aparecer en bien poco. Pero está así montado el negocio, está así montado el fair play, está así montado también

0: contratos de los jugadores, pero te digo, el Girona por, no te voy a decir por historia porque tampoco creo, pero sí por soporte económico, al final no tenemos que olvidar que pertenece al City Group del Manchester City, y por jugadores, porque miras la plantilla, es un equipo que tiene que estar, si no top 2, top 3, al final un equipo con Gazzaniga, conocíamos a Sergi Puig también, que es el portero suplente que estuvo en los filiales de Las Palmas, Alejandro Francés del Zaragoza, David López, pues capitán también en primera división con el Girona, que si Arnau Martínez, que si Fran Beltrán, que
1: Arnau Morante, Martínez está en el Valencia ya.
0: ¿Dime?
1: Arnau Martínez que lleva el Valencia ya.
0: Pues bueno, la tengo que actualizar hablando aquí. Van de Beek, a ver lo que sucede, Brian Hill, Minsu se fue, pero para mí era, imagínate cómo tienen que estar las cosas, que Minsu viene de segunda división, es decir, fue cedido a la Andorra la temporada pasada y tendría que haber sido capital en el Girona este año porque hizo un temporada en el conjunto andorrano y tuviste que venderlo. Entonces, oye, que todavía tienen a Tuani por ahí, que tiene un equipo que tiene que estar, vamos, luchando por arriba. La única duda que te puede dejar es que el entrenador viene del filial, es Quique Álvarez, la apuesta quizás cuando sonaba García Pimienta en su momento, cuando sonaban entrenadores top de segunda, pues finalmente se decide subir o promocionar al del filial y por ahí pueden estar las dudas, pero va a ser un equipo que yo prefiero cogerlo en la jornada 3 que a lo mejor en la jornada 8.
2: Bueno, ahora nos iremos a Girona un poquito también para desgranar, ¿no?, esas claves en cuanto al once, en cuanto a qué está sucediendo, ¿no?, ahí en el entorno del club catalán. Antes de preguntarte por el once, y luego escucharemos también varios extractos de lo que comentaba ayer Rubén de la Barrera en rueda de prensa, volvemos a la Unión Deportiva, esa dupla Jefté-Gesell. Martes recuerdo que lo sacábamos aquí, ¿no?, que en algún momento creíamos que uno de los dos iba a ser sacrificado, vamos a decirlo así, ¿no? Uno de los dos tenía que salir. Ayer Rubén de la Barrera lo dijo, son dos jugadores muy complementarios, ¿no? Lo dejó bastante claro.
0: Sí, no, lo dejó claro, que son complementarios, pero decía que Jefté no era extremo, que al final, pues bueno, parte de banda para terminar el centro, pero cuando ya yo creo que dices esa descripción del jugador, yo creo que ya mismamente estás diciendo que no es su sitio, ¿no? Que no lo ves ahí en esa posición porque quieres que termine el centro, ¿por qué? Porque es delantero centro. Yo creo que es para buscarle encaje, entiendo que cuando ya estén todas las piezas, también por la izquierda, cuando coja la forma Iván Jaime, cuando ya lo coja esos automatismos, cuando regresa Ale García, cuando Sandro esté mejor de forma, aunque ya lo vimos debutando, entiendo que esa dupla no la veamos así, no la veamos a uno tirado en la banda, sino o los dos por el centro, los dos de delantero, o quizás tirar a Manu Fuster a esa banda izquierda, Y por detrás que juegue GC, que fue lo que vimos en pretemporada, pero te digo, yo creo que es algo circunstancial ahora mismo ver esa disposición táctica.
2: Pues entonces, yo creo que van así con los dos, pero GC a la banda izquierda, no sé por qué me da, me lo estoy empezando a oler, Alan.
1: Entonces, Santana, ¿crees que el 11 respecto a nombre va a ser exactamente el mismo?
2: Y este yo no.
0: Sí. La duda que tengo yo es la de Bonfanti, ¿cómo está? De las molestias que le hicieron que fuera sustituido ante el Ceuta, que daba las alturas de temporada, entiendo que no se corre riesgos con él, y ver cómo está Clemente, ¿no? Si uno está bien y otro está renqueante, pues el que esté mejor va a ser el que juegue. Si juega Clemente, será Clemente por izquierda, Juan Mayales de parejas centrales, Pesores y Derecha, y si está Bonfanti bien y Clemente todavía no está en su momento ideal para tener minutos desde inicio, pues Bonfanti izquierda y la defensa pues prácticamente igual. No veo más cambios, es que tampoco, ¿qué meterías? Es decir,
2: no. Hombre, veo, bueno, teniendo en cuenta lo que acabas de decir, si Jefté no es banda izquierda y no ves a GC ahí, la inclusión de Cruz, ¿no? Pero, y te cargas uno de los dos, que entiendo.
0: Pero entiendo que sea circunstancial ahora mismo, es decir, claro, mientras las piezas titulares, Rafa Cruz, si no lo has puesto todavía mejor, o sea, titular, entiendo que no lo veas para titular, sino que esté en ese proceso que tiene el chaval, es menor de edad todavía, que es un proyecto de jugador, que cuando esté Iván Jaime al 100%, pueda ser Iván Jaime titular, Fuster ni Asiro, que Taisek yo creo que es con Fuster los dos indispensables arriba, pues puede ser, y arriba ya te la juegas dependiendo del partido, si es un partido donde tienes que quizás sacarla más en largo para poder a partir de ahí crear y dejarla de cara, pues a lo mejor sea Jefté, cuando quizás quiera buscar más presión y más combinación, pues quizás sea Jefté. Yo creo que va a depender del partido, todos pueden partir con el rol de titular, pero dependiendo del encuentro. El Girona

0: Pero al final yo creo que te va a suponer un equipo de toque, ¿no? Un equipo de que te va a querer quitar la pelota, de que va a ser protagonista en Montilivi, al menos va a quererlo. Y ahí puede entrar más ese por combinación y vamos a jugar trayecto. Pero ¿a quién pones en la izquierda? ¿Te la juegas con Iván Jaime en esos primeros minutos de titular? ¿Te la juegas con un chaval de la cantera joven que está en ese proceso de maduración teniendo minutos poco a poco? Lo que para mí sería la seguridad es lo que hay ahora mismo, lo que ha dispuesto en los últimos dos partidos.
1: Pues, Cristian Santana, mañana te escuchamos, 8:15.
0: Sí, mañana 8:15 arrancamos con el equipazo de Marcador Gran Canaria y con la despedida de Fernando, que nos va a invitar a todos a unos con limón.
1: Agüita con limón, fresquita, que hace mucho calor.
2: Pío.
1: Hoy es el último día, yo no quería decir hasta el final, para no ponerle nervioso, pero...
0: Yo me despedí ayer ya.
1: ¿Sí? Ah, vale. Fernando se nos va. Bueno, no, tampoco se nos va, ¿vale?
3: Pero
1: no, se nos va de lo que viene siendo la emisora. Bueno, y de forma momentaria, que a lo mejor vuelve. Quiero decir que esto no es una despedida. A mí
2: Rocha
1: la
2: quiere,
1: no me gusta.
2: Rocha ayer le puso
1: un esto es un hasta luego. Qué bonito queda, lo sí. Hasta luego.
2: Nunca te enamores de un jugador seguido. Eso dicen.
0: Nunca lo he visto tan emocionado como ahora.
1: Sí. ¿Qué es lo que más te ha gustado, Fernando, de estos momentos juntos?
2: Rocha, dime. Pues
4: ya es todo.
1: ¿Sí?
4: Me pasó encantado.
1: ¿Con qué te quedas?
4: ¿Y yo con todo usted? ¿Con las personas?
1: Es que no, ustedes no le ven, al otro lado no le ven. Si hubiera
0: es la persona.
1: Es que es entrañable.
0: El chico de práctica que ha estado, sí. Que menos ha dicho, pero más ha transmitido. Sí.
2: Y eso dice mucho.
1: Es muy buena gente.
0: Y eso sí, con una mirada te lo dice todo. Si está cansado, si ha tenido un mal día, si ha tenido un buen día. Hasta la madre ha empatizado con nosotros.
1: Sí, verdad. Bueno, Cristian, mañana te escuchamos.
0: Bueno, mañana nos escuchamos. Fernando, sigue siendo feliz, hombre. Un abrazo.
4: Un abrazo, Cristian.
1: Pues, hablamos. Vamos a escuchar unos extractos de lo que decía ayer. Nos quedamos con tres cositas que quizá pues pueden ser las claves, ¿no? Del partido de mañana. De la vida a corto plazo, ¿no? De lo que nos espera de una Unión Deportiva Las Palmas que mañana se enfrenta al Girona en Montilivi. Alan, hemos sacado tres extractos de esa comparecencia ayer del entrenador de Rubén de la Barrera.
2: Correcto. Primero, ¿por dónde pasan las claves del partido contra el Girona?
5: Estoy esperanzado en que Montilivi podamos ofrecer una mejor versión con balón y otra también más consistente sin ella, por una sencilla razón también, ¿no? Pues porque a medida que pasan las jornadas, ¿no? Son pocas, pero ya es la tercera, el hecho de obligarte a seguir ganando obliga evidentemente a mejorar tu rendimiento y por otro lado la entidad del rival, ¿no? Y el nivel que ellos tienen con independencia de cómo han arrancado.
1: Mejorar con balón, estamos de acuerdo, ¿no?
2: Sí, bastante autocrítico.
1: Y en defensa un poquito más contundente.
2: Sí, estamos de acuerdo. Lo que estábamos hablando durante estas dos semanas aquí en Radio Marca en Canarias. Yo creo que, bueno, lo que vemos nosotros es lo que ve Rubén de la Barrera y eso habla bien, ¿no? Tanto de nuestra visión futbolística como de Rubén de la Barrera, que como de Rubén de la Barrera que ha visto los puntos débiles del equipo y estoy totalmente de acuerdo con lo que dijo el técnico gallego. También habló sobre la compatibilidad de GC y FT y también de la posición de el exjugador de Albacete.
5: A ver, yo creo que GC y FT son dos jugadores muy complementarios. Después los espacios que vayan ocupando de cada uno pues tendrán que ver también pues cómo nos vaya defendiendo los rivales. Es verdad que GC hasta la fecha ha iniciado más por ese lado izquierdo, pero sabemos qué tipo de jugadores y sobre todo pues un chico que nos va a aportar mucha llegada y mucho gol. Para mí Jefté es un extremo, no, para mí Jefté no es extremo. Puede partir de fuera, pero teniendo en cuenta y teniendo claro que seguramente su presencia ahí pues no te da lo mismo a lo que te daría pues yo qué sé, la alineación de otro jugador, ¿no? Pues como Rafa, como Iván, es decir, un extremo más específico, ¿no? Por así decirlo. Pero también creo que nos da cosas importantes, porque defensivamente es un chico implicado y a su vez piensa constantemente en el gol.
2: Bueno, después de estas declaraciones a mí me deja ver o creo que va a seguir poniendo este por la
1: yo banda. Creo que también son complementarios, lo dice bastante claro.
2: Dice que son complementarios y a pesar de no ser extremo, que ofrecen muchas cosas.
1: Rocha, hacía tiempo

0: jugadores buenos pueden jugar en varias posiciones, que van a jugar bien, ya sea, pues, o sea, dejando a un lado la posición en la que jueguen. O sea, se van a desempeñar bien, así que si él cree que Jefté es un buen jugador, lo seguirá poniendo en la banda izquierda porque supongo que confiará en él y creerá que es un buen jugador.
1: Igual está esperando a Iván Jaime también, a ver si hay que coja más ritmo con el club, con el equipo, los entrenamientos, en un sistema que también requiere de tanta cohesión, ¿no? Como el que pretende Rubén de la Barrera. Igual está esperando también un poco por eso, para no ponerle tampoco mucha presión a Rafa Cruz.
2: Y Rubén de la Barrera también habló sobre el mercado de fichajes, si espera alguna otra incorporación.
3: No, yo no he pedido nada más, pero otra vez a la semana pasada me remito. Yo creo que esto va de, pues oye, oportunidades te brinda el mercado. Si el club entiende, pues que determinado jugador puede ayudar y puede mejorar lo que ya hay, y cuestión de entrenador en este caso, pues mezclar a la gente de la mejor manera posible, ¿no? Para que todos puedan extraer lo mejor de sí, haciendo más o menos malabares, vamos a intentar que eso ocurra, ¿no? Quedándonos así, o si por el contrario termina llegando algún jugador más.
4: Pues bastante claro, no ha pedido nada más. Él está conforme con la plantilla que se ha formado de cara a este curso, por lo menos hasta el mercado de invierno. En cualquier caso, la llegada de Arana es un caramelito que imaginamos e intuimos. No importa.
2: Sí, lo que dijo, oportunidades de mercado. Sí,
4: claro.
2: Si está Juan Carlos Arana y es accesible, pues bueno, pues no se le va a decir que no al bueno de Juan Carlos Arana, que el año pasado es verdad que no contó con mucha presencia en el Racing, pero en 12 partidos, sin ser titular, 25 goles. Así que buenas estadísticas para el delantero Gran Canaria.
4: Y ya no por la necesidad de que Arana juegue de amarillo, porque en realidad, como necesidad no, pero también le quita a un rival,
2: claro,
4: un delantero top.
2: Sí, bueno, Juan Carlos Arana lleva 3-4 años,
4: claro,
2: en la categoría, siendo de los mejorcitos de la Hypermotion, así que...
4: Y en el Racing están más por la labor de fichar a otro 9, sí, y darle salida a Arana.
2: Claro que la prioridad en el Racing es Juan Carlos Arana.
4: Vamos a ver. Antes de que se vaya otro equipo, que venga aquí a Las Palmas
2: a
4: y le quitas, exacto, y le quitas, pues es un jugador top, ¿no?, en ataque y un rival a seguir, ¿no?, a los posibles rivales que tenga Las Palmas de cara a ese objetivo, que es el ascenso a Primera División. Las 12:37, yo creo que es un buen momento para oxigenar un poquito con los mejores consejos comerciales, y a la vuelta ya está preparado nuestro compañero en Girona para darnos también las claves de ese partido, un partido, ya saben, hostil, más si cabe para ellos que para Las Palmas.
5: Primer recién descendido en el camino de los amarillos. 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
0: 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Venga, continuamos en directo Marca Gran Canaria hablando de ese partido. Mañana tenemos una cita en Montilivia a las 8:30 con ese Girona Unión Deportiva Las Palmas. Se lo vamos a contar aquí en Marcador Gran Canaria con Cristian Santana y con todo el equipo de Radio Marca Gran Canaria. Nos vamos a ir hasta Girona para hablar con nuestro compañero Jordi Rutia. Nos contará a nivel nacional todo lo que allí suceda. Sensaciones para el duelo de mañana. Jordi, ¿qué tal? Muy buenas. ¿Cuáles son las tuyas?
2: Buen día, ¿qué tal? Bueno, pues mira, no son muy buenas las sensaciones del Girona. La verdad es que el club se encuentra en una crisis deportiva institucional, no económica, porque si algo ha hecho el Girona es vender mucho pero fichar poco, pero sí que, bueno, la afición está muy crispada. Si entráis en las redes y miráis, por ejemplo, el Twitter del Girona, cada vez que anuncian una venta, pues la afición indignadísima porque no se está fichando nada, se está dejando todo para la última hora del mercado. En el último minuto, como siempre, van a aparecer aquí los fichajes de última hora a precio de saldo y algunos no tan saldo, y la verdad es que la afición está indignadísima porque tendrá trabajo Quique Álvarez para poder conseguir hacer un once, confeccionar un once con todas las posiciones cubiertas para el partido de mañana.
0: ¿Cómo es la vida, Jordi? Hace dos años de atrás, ¿no? El Girona pues coqueteaba con los grandes en la Liga de Campeones, y dos años después una situación que no sé si allí la tienen como crisis, no lo sé.
2: Sí, bueno, lo que tú dices, que hace dos años disputaba la Champions y hace tres, que a nadie se le olvide que hace tres temporadas el Girona le disputaba la Liga al Real Madrid en el Bernabéu. A cinco o seis jornadas de terminar la liga, que si el Girona ganaba se ponía por delante en primera posición. Lo que pasa es que aquel día el Madrid ganó 3-0 el partido y allí sentenció la liga. Pero un Girona con cuatro cañas, digamos, plantándole cara al Real Madrid, que, insisto, si ganaba aquel día en el Bernabéu, se ponía con opciones serias de ganar la liga, ¿no? Y cómo ha cambiado el cuento, como tú decías, ahora en esta situación, con esta desbandada. Recordamos que el Girona ya se han marchado esta temporada al fin: Joel Roca, Iván Martín, Arnau, Minsu, Víctor Siankov, también en la rampa de salida Unagi, para quien se espera una buena oferta. En la rampa de salida también Banat, que ya no ha disputado los dos encuentros de esta temporada. Y bueno, y más jugadores que esperan ofertas: el mismo Brian Hill, el mismo Alex Moreno, el mismo Van de Beek. O sea que aquí solo se habla de nombres de posibles salidas, pero de momento las entradas, pues muy poquitas para confeccionar el once.
0: Y luego en el banquillo, ¿no? La llegada de Quique Álvarez por Mitchell, no sé cómo se ha visto, cómo se está viendo allí. Cuéntanos un poquito. Claro, jugadores que se declaran rebeldía, esa desbandada que dices.
2: Claro.
0: Sí, tampoco sí. Debe ser nada fácil, ¿no? Para el cuerpo técnico, claro.
2: No, una situación complicadísima, como tú dices, para Quique Álvarez, que bueno, su experiencia en los banquillos, pues era en el Girona B, imagínate, en tercera red, y de repente pues le dan la responsabilidad de intentar subir este equipo a primera división, pero como tú dices, jugadores en rebeldía. Víctor Siankov ya no quiso jugar las dos primeras jornadas hasta que se ha certificado su marcha al Ajax. Banat, más de lo mismo. Unagi ha vuelto del Mundial, mientras jugadores del Barça pues ya disputaron ayer sus primeros minutos tranquilamente en la Liga.

0: que fue eliminado evidentemente antes que la selección española, que llegó a la final y ganó el Mundial, pues Unagi ha llegado aquí, se va diciendo que se está recuperando del Mundial, total, para no darle minutos y que no corran riesgo una posible lesión para evitar que evitara un traspaso. O sea que imagínate lo que le habrán dicho a Quique Álvarez, ¿no? Juega con lo que tengas, juega con los niños del Girona B, que los va subiendo al primer equipo, que ya veremos de qué equipo podrás disponer al final.
1: Hablabas antes, ¿no?, Montilivi, un ambiente siempre hostil, ¿no?, para los equipos que bueno, que tienen que jugar allí, pero no sé si con todo esto, esa hostilidad, ¿no?, en esta ocasión, mañana, incluso puede recaer en contra, ¿no?, del local, del Girona, y en beneficio, entre comillas, ¿no?, para una Unión Deportiva Las Palmas, que además se le ha dado muy mal a lo largo de la historia los partidos allí en Montilivi.
0: Sí, sí, pero como tú dices, esta hostilidad mañana se le va a volver en contra al propio Girona. Ya no te digo si Las Palmas se adelantase rápido en el marcador o empezase a tocar el balón, tocar y empezaran los primeros silbidos. De hecho, hay convocada una pitada para la directiva, que no es directiva, es un consejo de administración, porque vosotros, como ya sabéis, el Girona depende del grupo City, del Manchester City, con Pere Guardiola y compañía al frente, el hermano de Pep Guardiola, al frente del grupo del Manchester City, y mañana hay convocada una pitada al equipo, que supongo que será generalizada, porque como te decía, la gente está muy muy enfadada. Por tanto, mañana ambiente hostil, pero para los locales, y se le puede poner pronto de caras el partido a este Las Palmas, que viene con este 6-6 intratable en la categoría.
1: Por eso te iba a preguntar también, ¿no?, ¿cómo se ve allí esta Unión Deportiva? ¿Qué se dice?
0: Sí, no, se habla con mucho respeto, pero sobre todo por lo que te digo, por la incomparecencia del rival, porque mañana el Girona, Quique Álvarez, ya te comentaba que tendrá dificultades para confeccionar un once sin un jugador que se le enfade, porque no, mister, a mí no me pongas que yo, si puedo, me marcho de aquí antes que acabe el mercado del fichaje, ¿no? Por tanto, se ve con mucho respeto este Las Palmas, que ha empezado muy bien la temporada con este 6-6. El Girona, recordamos que está con un 1-6, bastante tírrico, y bueno, con un gol en el descuento en el primer partido en casa contra Leganés, que le dio este puntito, pero bueno, con muy malas sensaciones y lo que te digo, ¿no? Un equipo que de momento se tiene que fiar de los chavales del filial.
1: De la Barrera, Rubén de la Barrera, ayer en esa previa del partido decía que el Girona es candidato al ascenso.
0: Bueno, a día de hoy no lo es, pero evidentemente, te lo comentaba al inicio de esta conexión, el dinero lo tiene para confeccionar una buena plantilla. Recordamos que el Girona es un recién ascendido, con lo que comporta económicamente, y además con las ventas que se han realizado ya en estas primeras jornadas, el Girona tiene dinero para fichar y confeccionar un buen equipo, ¿no? A día de hoy no es candidato al ascenso porque no tiene jugadores para este hipotético ascenso, pero sí que se prevé que en las próximas horas pasen cosas, lo que a la prensa nos tienen muy despistados y no están saliendo muchos nombres. Bueno, estaremos pendientes porque evidentemente hay que confeccionar un equipo, nombres llegarán, pero a día de hoy no te puedo decir que el Girona sea candidato al ascenso, porque con los nombres que hay encima de la mesa, pues no lo es.
1: ¿Y la Unión Deportiva se ve allí como candidata real al ascenso?
0: Bueno, de momento los números dicen que sí, ¿no? Si los dos partidos que ha disputado los ha ganado, tiene este 100% de efectividad y además está causando buenas sensaciones, pues si el Girona consigue algún día ser candidato al ascenso porque confecciona una buena categoría, es evidente que Las Palmas, la Unión Deportiva, será uno de los rivales a tener en cuenta, ¿sí?
1: Y ya para ir cerrando, Jordi, bueno, iba a preguntar por la alineación, pero es casi atreverte, ¿no? Es un atrevimiento con ese 11, pero bueno, te lo pregunto igual, tu 11 para mañana.
0: ¿Puedo hacerte aquí un puzzle intentando confeccionar un 11? Que sería con Gazzaniga bajo palos, este sí que no ha tenido ofertas, porque la verdad es que la temporada pasada fue calamitosa la del portero del Girona, que sigue en el 11 titular. Una línea de 4 con Francés, por la marcha de Arnau esta semana, en las últimas horas, pues se pondría Francés en el lateral derecho. En el

0: muchacho de la saga junior, un chaval del filial que está, bueno, está dando muy buenas sensaciones con David López, un veterano. Alex Moreno, que lo pongo en el carril izquierdo, pero también pendiente de una oferta del Rayo Vallecano, si se acaba de consumar o no esta oferta. Centro del campo para Fran Beltrán, Van de Beek, Izan. Un carril podría ser para Asprilla, un jugador con el que Girona tampoco cuenta, pero de momento no tiene nada más y lo podría poner mañana en un extremo. En el otro, Brian Hill, otro jugador que se habla de una posible oferta del Sevilla y algún otro equipo que va detrás suyo. Y en punta, Abel Ruiz, que no le mete un gol al arco iris y que es el único delantero que tiene con Cristian Estuani con 40 años en el banquillo.
1: Bueno, tres cambios.
0: Ya, ¿no? Ves que no te lo he pintado, no te lo he pintado muy bien.
1: Lo del arco iris me ha gustado. Sí. Y espero que eso, que el arco iris no salga, que llueva mucho en Montilivi mañana y que, sí, y que no salga el arco iris para Abel Ruiz, al menos en esta jornada. Eso sí, luego que se hincha goles si quiere. Pero ante Las Palmas, exacto, pues, si puede eso, seguir con esa sequía, mucho mejor. Tres cambios, ¿no?, con respecto a ese último once, más o menos he calculado, con respecto al último once que Quique Álvarez bueno, inició, ¿no?, ese partido contra el Córdoba, serían tres cambios.
0: Sí, bueno, y obligados por las marchas, ¿no? Esta semana Minchu se oficializaba que se marchaba del Girona, dejando 10 millones en caja, ojo que no es una cifra baja. También conocíamos la baja de Arnau, que ayer confirmaba su marcha al Valencia. Sí, pues las bajas son forzadas por esta desbandada en la plantilla del Girona de estos jugadores que vienen de jugar en primera, vienen de jugar en Champions y dicen que ellos no quieren jugar en segunda división.
1: Y ya la última, ¿qué dirías, Jordi, que es qué o quién, ¿no?, es lo más peligroso que tiene la Unión Deportiva Las Palmas?
0: Lo más peligroso para la Unión Deportiva Las Palmas. Bueno, pues que si le dan, por ejemplo, minutos a un Aji, pues sabemos que es un jugador diferencial, pero lo que está pasando es que a un Aji también se está enmascarando que una posible marcha y no está preparado, ha llegado del Mundial cansado, tal y cual, pero claro, es un jugador que si lo pones en el 11, pues es el metrónomo del equipo que te puede dirigir al equipo, un jugador con gol, un jugador que la mueve en el centro del campo y por tanto sería el jugador más a tener en cuenta. Falta, como te digo, que le dé minutos Quique Álvarez mañana y, bueno, que estrenara ya titularidad por fin en Montilivi.
1: ¿Y algún jugador de la Unión Deportiva a tener más atado, vamos a decirlo así? ¿Más vigilado?
0: No, supongo que es el bloque, ¿no? Que no sé qué se comenta por Las Palmas, pero supongo que es el bloque en general de cómo está jugando el equipo, cómo está sacando los partidos adelante, cómo el bloque está respondiendo. Y por tanto, pues bueno, el Girona se encuentra que tendrá delante un equipo ya conjuntado, rodado y que le están saliendo bien las cosas. Y cuando todo viene de cara, ya sabes tú que todos los jugadores más o menos responden.
1: Bueno, gracias, Jordi Rutia, por este ratito. Radio Marca Girona, ¿un resultado para mañana?
0: Pues mira, yo te firmo el 1-0 en el último minuto y de penalti, justo. Imagínate cómo están las cosas en Girona.
1: Bueno, muchas gracias, Jordi, un abrazo.
0: Gracias, un saludo.
1: Un saludo. Seguimos hablando de fútbol, bajamos cuatro categorías. Mario de la Santa, ¿qué tal? Muy buenas.
2: Hola, muy buenas a todos.
1: Porque hoy arranca la temporada 26-27 en la regional preferente, con cuatro partidos, ¿no? Y una jornada de sábado también apasionante. Cuéntanos un poquito.
2: Sí, comienza el fútbol territorial este fin de semana. En la jornada de hoy hay cuatro encuentros, como bien decías: el Teror Balos a partir de las 7:30, a partir de las 9, el Vecindario Universitario, la Atalaya Valquiria de Becerril y el Telde Sporting de San José. Mucha atención a esa Atalaya Valquiria de Becerril, que es un derbi del municipio, comparten el mismo campo y estas cosas del calendario, ha dicho que se enfrenten en la primera jornada. También se antoja interesante el partido entre el Telde y el Sporting de San José, un Sporting que jugó playoff de ascenso la temporada pasada y un Telde que viene de tercera federación. Para mañana sábado a las 11 de la mañana, Herbania Unión Viera, a las 12 Cotillo Sporting Pías, a las 12:30 Costa Yala Tabiche, a las 5 el Dorama Unión Puerto y a las 5:30 el Tinajo Aruca. Mucha atención también al Aruca, un descendido de tercera con un auténtico equipazo, con exjugadores profesionales también en el equipo. Vamos a ver cómo se da la temporada. También atención al Universitario, que tiene un equipo bastante más joven, que el año pasado ha cambiado por completo el equipo. También atención a

0: Alemania, que viene también de tercera, y vamos a ver cómo se le da esta temporada en Preferente. Va a ser una competición bastante, bastante atractiva. Recordemos que el campeón va a subir directo a tercera, segundo, tercero, cuarto y quinto van a jugar un playoff por una plaza más de ascenso, y que este año descenderán 5, son 19 equipos. El año pasado descendieron 4, este año, para intentar regularizar la competición a 18, van a bajar 5, uno más de los que descendieron hace un año, así que se antoja bastante más peleada la categoría esta temporada.
1: Son 19 equipos, ¿no? Uno descansa en la primera jornada, será el Atlético Gran Canaria, y así, ¿no?
0: Correcto, exactamente, el Atlético Gran Canaria, por cierto, dirigido por David Rodríguez, el ex de la Unión Deportiva Las Palmas, que es el entrenador del Atlético. Cada semana irá descansando uno, son 19, y lo que te decía, la principal novedad en cuanto a la competición es que va a haber un descenso más respecto a la temporada pasada.
1: Vamos, que arranca ya luchando por el ascenso a tercera, también por evitar el descenso.
2: Con históricos, ¿eh? Con históricos,
1: una categoría además, como siempre, pero este año más si cabe, ¿no? Igualada y competida, ¿no? Y competitiva en ese sentido.
0: Sí, el año pasado fue bastante, ¿sí?, bastante igualada, bastante competitiva. Es verdad que la parte baja, al final habían tres equipos ya desinflados y la última plaza se decidió en la última jornada. Este año, como va a haber un descenso más, seguramente va a haber un poquito más de pelea por ahí abajo, y por arriba la pelea va a ser preciosa, como ya lo fue el año pasado, que se decidieron los playoffs en la última jornada.
1: Estaremos muy atentos. Muchas gracias, Mario de la Santa. Un abrazo.
0: Hasta otra.
1: Comienza hoy el espectáculo, ¿eh? El espectáculo de fútbol regional en Las Palmas, con cuatro partidos.
2: Abonado de la Atalaya,
1: sí,
2: ¿no?
1: Un partido muy importante para ti.
3: Bueno, estoy abonado este año.
2: Es verdad que eres forma parte del club, ya.
3: Claro. Bueno. Pero bueno, hace...
1: ¿Lo vas a ver esta tarde?
3: Sí, sí, claro. La noche iré por ahí.
1: Esta tarde a las 9. Estamos hablando de la Atalaya Valquiria.
3: A ver el derbi. Inicia la temporada con un derbi.
2: Muy bonito.
4: Hoy empieza el fútbol de verdad para Fernando.
1: Hoy empieza el fútbol y termina una etapa, aquí en Radio Marca Gran Canaria. Desde aquí agradecerte tu presencia. La verdad que ha sido un placer. Un placer conocerte, un placer trabajar contigo. Eres muy buena gente, no lo cambies nunca. Hay gente muy mala en la vida. Te lo estoy poniendo ya como una madre, ¿eh? Y que no te cambien. Siempre con una sonrisa, disfrutando de la vida, disfrutando del trabajo. Lo has hecho muy bien hoy, te lo he dicho, participando más. Y espero por lo menos que nosotros nos quedamos con un cachito de ti, espero que tú también te quedes con un cachito de nosotros.
2: Y con tus dulces nos quedamos también.
1: ¡Ay, qué rico! Gracias, ¿eh? Está buenísimo. Unas rosquillas. ¿Rosquillas, no?
3: Sí. Dulce de guía.
1: Típico. Perdón.
2: Producto autóctono.
1: Sí. ¡Qué rico! La verdad que hemos disfrutado mucho de ese desayuno. No, de verdad, muchísimas gracias, ¿eh?
3: El placer es mío, Álvaro.
1: Pero eso, que hayas aprendido algo. Por lo menos que lo hayas disfrutado.
3: Sí, claro. Bueno, yo te lo dije, lo he disfrutado muchísimo esta estancia aquí con ustedes. Y eso, lo que me dio lo mejor son las personas y después el aprendizaje, que ha sido una mejora muy notoria, yo creo.
1: Gracias, Fernando. No es un adiós, un hasta luego.
3: Muchas gracias. Hasta luego.
1: Gracias también a Alan Martel.
2: Tienes que seguir aguantando.
1: Sí, a ti sí. De verdad. Fernando, cámbiale. No, de verdad. Alan sigue por aquí, seguirá por aquí toda la temporada. Y pronto también despediremos a Alejandro Rebollo. Hoy no es tu día, hoy vamos a dejarlo así.
4: No, se queda un día.
1: Por eso. No, por favor.
4: No, hoy es el día de Fernando.
1: Hoy es el día de Fernando. Gracias, Alejandro Rebollo. Te escuchamos la próxima
4: gracias
1: semana.
4: A ti.
1: Y también a Rocha, Francis Rocha, que estuvo la técnica. Mañana hay fútbol, mañana marcador local con Cristian Santana, con todo el equipo de Radio Marca Gran Canaria, porque sí, mañana juega Las Palmas en Montilivi ante el Girona a partir de las 8:30. Se lo vamos a contar aquí en la Radio del Deporte. Que tengan una muy buena tarde y feliz fin de semana.

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0: Son las 2 de la tarde, es la 1 en Canarias. Bienvenido, bienvenida, si acabas de incorporarte a Directo Marca, la sintonía nacional, la sintonía de Radio Marca, emisión nacional de la radio del deporte. Te acabamos de contar el sorteo de la fase liga de la Europa League, de la Conference League. Ya conocemos los rivales de Celta y Real Sociedad en la segunda competición europea, del Getafe en la tercera, en la Conference. Y bueno, ojalá, que tenemos 8 equipos esta temporada en Europa, entre los 5 de Champions y los 2 de Europa League y el de Europa y el de Conference. Ojalá que lleguen cuanto más posibles a cada una de las 3 finales europeas, ¿no? Sería fantástico. Y que nosotros te lo contemos. Pero ya estamos en mood tercera jornada de la Liga eSports, porque arranca la tercera jornada de primera esta misma tarde-noche con 2 partidos, con el Racing de Santander Elche a las 7 y a las 9 y media con el Alavés Villarreal. Mañana, entre otros partidos, se juega el Sevilla Atlético a las 9 y media sin Julián Álvarez, que no se ha ido a entrenar hoy, ni se ha entrenado estos 3 últimos días, ni va a viajar, por tanto, a la capital hispalense, lo ha confirmado el propio Simeone. El martes se cierra el mercado de fichajes, a ver cómo acaba lo de la araña, si se queda, si se va al Arsenal londinense, y a ver qué hace el Barça, si ficha o no a alguien en su lugar, y el Atleti, si se ve obligado o no, también a fichar en su lugar. Al Barcelona está claro que no va a ir. Ya escuchasteis a Gil Maín ser todavía más contundente desde el Forum Grimaldi en Mónaco, y tuvo ese rifirrafe dialéctico con Rafa Juste, el directivo del Barça, con motivo de la situación abierta por culpa del Fútbol Club Barcelona y el propio Julián con el delantero colchonero. Bueno, 628-2690-92. Opina de los sorteos, opina de lo que te la gana. Enseguida abro la ventana a tu participación, pero antes te recuerdo quiénes van a opinar de forma profesional en apenas unos minutos. Estos 4 compañeros.
1: Hoy formamos el corrillo con Ulises Sánchez Flor, Ander Mirambel, Samuel Rodríguez y Tony Martínez.
0: 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Me voy a pasar por Vallecas a las 2 y 3, 1 y 3 en Canarias. Tengo miedo al espejo. Para que nos cuente Pablo Villa por dónde pasa la última hora del Rayo. Pablo, ¿cómo está? Buenas tardes.
2: ¿Qué tal? Muy buenas. Pasa por ese partido el próximo lunes a las 9 y media de la noche en el Spotify Camp Nou frente al Fútbol Club Barcelona, donde el Rayo Vallecano va a tratar de dar la sorpresa e inaugurar su casillero de triunfos esta temporada en la Liga. Recordemos que en la primera jornada los franjirrojos cayeron frente al Sevilla, mientras que en la segunda cedieron un empate frente al Deportivo Alavés en Butarque, ejerciendo como locales. Instaurando una costumbre que pretende que sea ya durante toda la temporada, Beñat San José comparecerá mañana ante los medios de comunicación con muchos temas que tratar para el técnico vasco, desde las lesiones, donde recordemos que Batalla y Sipalazón serán baja. También, por supuesto, el asunto Patecis, una semana muy convulsa después de que el centrocampista senegalés decidiese no entrenar junto al resto de sus compañeros el lunes y el martes, pero incorporarse el miércoles con ese objetivo de presionar al club para que escuche ofertas. Y, por supuesto, el mercado de fichajes. Desde ayer ya es de manera oficial Adrià Pedrosa, jugador franjirrojo, cedido procedente del Sevilla, pero quedan todavía por firmar un portero con diversas alternativas encima de la mesa: Aitor Fernández, guardameta de Osasuna, Luis Maximiano y también Marcos Peano, el guardameta argentino que milita en la Liga Belga. La media punta está pendiente de que se terminen de cerrar los últimos flecos con el Atlético Madrid por Rayan Belay, mientras que en el extremo sigue esperando Iker Luque. Por su parte, las salidas en nombres propios como los de Miguel Morro, Etienne Eto'o o Raúl de Tomás marcarán los últimos días de mercado.
0: Gracias, Pablo. El Rayo Vallecano, que llegó a la final de la Conference con el Crystal Palace la temporada pasada, que no la pudo ganar, pero era su primera final en toda su historia. Te hemos contado hace unos instantes el sorteo de la fase liga de la Conference y te recuerdo que el Getafe ya sabe su

0: rivales nos va a representar en esta tercera competición europea el equipo azulón, que recibirá en el Coliseum al Brighton, al Lugano y al Inter Escaldes Andorrano, y que visitará tierras holandesas, lejos de Getafe, para enfrentarse, como en la pasada participación azulón en Europa, al Ajax, además de viajar hasta Rumanía para jugar contra el Craiova. Los del sur de la Comunidad de Madrid, por último, se desplazarán también a Georgia para medirse al Iberia Tbilis. Esta fase de liga comenzará el próximo 15 de septiembre, con 6 jornadas que se extenderán hasta el 17 de diciembre, y el equipo de Bordalás volverá así 6 temporadas después a jugar competición europea. Pero es que antes te hemos contado también el sorteo de la fase liga de la Europa League. La Real de Mataracho vuelve a la competición tras ganar la Copa del Rey esta pasada temporada. Se va a medir a Olympique de Lyon en casa, a la Juventus fuera, a Victoria Pilsen en casa, al Unión Saint-Gilloa fuera, dicho San Galen antes, Gilloa, al Bournemouth en casa, al Crystal Palace fuera, al Torrens en casa y al Lillestrøm fuera. Por su parte, el Celta se va a tener que ver las caras con la Juventus en casa, el Olympique de Marsella fuera, el Unión Saint-Gilloa en casa, el Celtic de Glasgow fuera, el Bournemouth en casa, el Omonia Nicosia fuera, el Lillestrøm en casa y el Berseba israelí fuera. Pues nada, mucha suerte, ya digo, para los 8 equipos en total que nos van a representar esta temporada en las 3 competiciones continentales. Por dejar finiquitado lo que es actualidad de equipos madrileños, me voy a ir hasta Butarque con el Leganés y enseguida cojo el puente aéreo y aterrizo en la ciudad de uno de los colíderes tras 2 jornadas de esta liga, que es el Fútbol Club Barcelona. Que me cuente Javi Carrasco, ¿no?, cómo está el asunto de Morata, porque a la espera de acceso oficial a la llegada del entrenador madrileño también hay salidas en el Lega, como la de Javi Hernández. Carrasco, buenas tardes.
1: Eso es, Sauki, buenas tardes. Pues sí, Álvaro Morata está cada vez más cerca del Leganés. El delantero ya se encuentra en Madrid y la operación entra en sus últimas horas, ya con el acuerdo muy avanzado para que pueda convertirse en nada en nuevo jugador pepinero. Un fichaje que supondría uno de los grandes golpes del mercado y además en la historia del club. Y mientras, como también dices, se siguen produciendo salidas, esta vez la de Javi Hernández, que jugará cedido esta temporada en el Cerezo Osaka japonés, en una operación que incluye también una opción de compra. Así que, como ves, mercado todavía muy abierto en Butarque. Y eso sí, todas las miradas puestas en Álvaro Morata. Estaremos atentos para ver si esta vez, sí, el gran sueño del Leganés termina haciéndose realidad.
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0: Carrasco, gracias. Me quería despedir de ti, hombre. Estoy en la ciudad condal. Estoy en Barcelona. Hay que hacer resaca de ese Barça 2, Athletic 0, victoria que le sirve al conjunto de Flick para ponerse líder, colíder el Real Madrid, Sevilla y Betis, los 4 equipos que han hecho plena victoria, 6 puntos en su casillero tras 2 jornadas. Resaca de ese partido, también mirando al mercado y, en fin, con un Barça que va a tener rivales complicados, ya los hemos repasado antes, en la fase liga de la Champions esta temporada. Alejandro Segura, Radio Marca Barcelona, buenas tardes.
3: ¿Qué tal, Rafa? Buenas tardes. Pues el Barça que gana y convence contra el Athletic Club. Ayer fue un partido donde el equipo de Hansi Flick dominó al conjunto vasco, fue muy superior. De hecho, el partido pudo acabar con una diferencia más grande de goles. Marcó Rafinha, marcó Fermín, que se están postulando para estar junto a Kylian Mbappé entre los futbolistas que puedan conseguir el pichichi de la liga, porque llevan 3 goles tanto Rafinha como Fermín López. Dicho esto, Hansi Flick estaba contento con el partido de su equipo. Además, el Barça 2 partidos y no ha encajado ningún gol, que quizá era lo que mucha gente decía que era un debe la temporada pasada y hace 2 temporadas. Así que ahora el equipo descansando, haciendo un entrenamiento de recuperación esta mañana y de compensación en la ciudad deportiva Joan Gamper, para preparar el partido del lunes, porque esto es un non-stop a partir de ahora y el Barça juega lunes 9:30 de la noche contra el Rayo Vallecano. A todo esto se sigue moviendo un poco el mercado de fichajes. Veremos si el Barça se mueve por un 9 que no sea Julián, aunque desde el club dicen que Julián o nada. Y lo que sí que va a fichar el Barça va a ser un central zurdo. Así que, bueno, aparte de las salidas, también se espera alguna llegada de este tipo. Así que, con todo esto, hay alegría en Barcelona porque la gente ve que el equipo funciona, que sigue siendo el mismo que la temporada pasada y sigue convenciendo a su afición.
0: Gracias, Segura. Creo que ya podemos, ¿no? Hombre, como que son las 2:10, tengo fiebre, ¿no? Lo formamos ya de la mano de... ¿De la mano de quién? 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
0: Oh, we're not gonna take it. porque ha vuelto la Liga.

0: 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Bueno, solo él, solo Samu, solo Ander, solo Tony, pero hoy saludando a los que solo ellos saben de este deporte, que es el deporte rey, el fútbol, y aquí aportan sus conocimientos. Bueno, hay mucha gente que sabe, pero son los cuatro seleccionados en el día de hoy. Además, debuta en esta liga esta temporada Ulises Sánchez Flor. Hola Uli, ¿cómo está? Buenas tardes.
1: ¿Qué tal, Rafa? Buenas tardes. Lo primero, déjame que felicite a tu madre, que es lo más importante del día.
0: La madre que me parió, ¿eh? Así le felicito por el teléfono. Hola, madre que me parió, ¿cómo estás? Felicidades, mamá. Gracias, hombre. Uli es corrillero de Nuevo Cuño. Samu Rodríguez se reincorpora a este panel de corrilleros desde Eurosport. Hola, Samu, muy buenas.
2: Hola, Rafa, ¿qué tal? Me sumo a esa felicitación a tu madre y aprovecho y le doy la bienvenida a Ulises al equipo.
0: Y a expensas de saludar, gracias Samu, a expensas de saludar al padre del esqueleto en nuestro país, que le estamos conectando, Ander Mirambel, también corrillero una temporada más, para saludar al que será cuarto, bueno, ahora mismo tercero en Concordia en este último viernes de agosto. Suena Yere. Sí. Panamera, Yere por Panamera. Esto es lo último de Yere, los sueños. Y suena así de bien.
3: Hoy a mí me duele la cabeza.
0: A mí no, yo buen día. Tony Martínez, que tú llevas ahí los asuntos de Yere y aquí le damos bola, cómo no. Hola, Tony, ¿cómo estás? Buenas tardes.
4: Muy buena, Rafa, pues encantadísimo de estar aquí de nuevo, encantadísimo de que esté sonando Yere con este Los Sueños, una canción que la verdad que nos hemos encontrado con una canción que ha explotado en Spotify y que está sonando por todos los lugares y muy contento yo personalmente y de estar aquí contigo otra vez.
0: Y yo que te lo agradezco también, que nos ayudes a hacer esta sección, ¿no?, de análisis, de comentarios, de opinión, como es el corrillo. Pues nada, con Yere, de vez en cuando tiraremos de Yere, que suena muy bien, claro que sí. Y cuando me digáis que está Ander Mirambel, pues saludamos a Ander Mirambel, al padre del esqueleto en nuestro país. Veo que no hay movimiento en producción, veo que no está, ya me avisan. Bueno, vamos con ello, vamos con lo que va a ser seguramente esta jornada muy interesante, claro, la tercera jornada de la Liga eSports, pero está siendo... Tony, voy hasta Barcelona, un dolor de muelas, el caso Julián Álvarez, para muchos aficionados del Barça, pero sobre todo para los dirigentes y seguidores del Atlético de Madrid, ¿no? No va a estar Julián mañana en Sevilla, en el Sánchez Pizjuán, no es entrenado por tercer día consecutivo, y ayer, menudo cruce dialéctico entre Gil Marín y Rafa Juste en el Forum Grimaldi, en Mónaco, con el sorteo de la fase Liga de la Champions. Martínez.
4: Sí, cruce de declaraciones que además después hubo buena sintonía entre las dos directivas, por lo tanto tampoco, no lo sé, yo estoy un poquito cansado del tema Julián.
0: ¿Tú solo
4: tres
0: no?
4: Días sin entrenar. ¿El qué?
0: Que tú solo no.
4: Creo que está todo el mundo. El jugador ha decidido lo que quiere hacer. A partir de ahí, echar la culpa o cargar las tintas contra uno o contra otro me parece un poco fuera de lugar. Gil Marín, vale, puede impedir que el Julián juegue en el Barça. Lo que no va a conseguir Gil Marín nunca es que el jugador quiera jugar en Atlético. Creo que esto es lo único que puedo decir en
0: este
4: caso.
0: ¿Que no lo va a impedir nunca Gil Marín? No se da mientras sea jugador del Atlético de Madrid.
4: ¿El qué?
0: ¿Que has dicho que no va a impedir Gil Marín que acabe jugando Julián en el Barça?
4: Ahora mismo no. O sea, en este verano no.
0: Vale,
4: lo
0: vale,
4: puede impedir. Puede, no, que Gil Marín puede impedir que el jugador juegue en el Barça.
0: Vale.
4: Pero no. lo que no va a poder impedir es que Julián Álvarez no quiera jugar en el Atleti.
0: Ya. A ver, ¿qué está ya Ander Mirambel? Que estaba ahí subido al trineo, le hemos hecho bajar para que participe una temporada más en el corrillo. ¿Cómo estás, Ander Esqueleto? Buenas tardes.
5: ¿Qué tal? Muy buenas tardes. Pues muy contento porque el otro día estoy en Cataluña y eso creo que es algo histórico, así que a ver si dejan la franja libre los de Radio Marca Barcelona.
0: Bueno, hemos conquistado territorio. No, ahí hay desconexión local. Esta es la emisión nacional de Radio Marca que a veces se escucha en las ciudades donde hay programación local. O sea que, pero bueno. Mirambel, tú estarás cansado también porque tú lo has sufrido en parte, ¿no? Como aficionado del Español, de los modus operandi del Barça y de este asunto de Julián Álvarez, ¿o no?
5: Sí, con el fútbol base y hay muchos ejemplos, pero yo creo que la solución es la misma que puso el PSG en su momento, o cláusula o nada, y ya está. Es que si no, ¿para qué sirven las cláusulas? Creo que tendríamos que utilizar las reglas de la Premier. Entonces, tú juegas a poner la cláusula super alta a un super

0: super jugador, pues perfecto, págala, no la quieres pagar, negocia, no te parece bien la oferta, pues no sé, me sorprende mucho la necesidad del Barça de Julián. Para mí no es un jugador 10, un jugador 8 o 9, pero no es un jugador 10 para gastarte todo el dinero que quiere gastarse el Barça. Y luego la pregunta del siglo, que espero que algún día alguien me explique lo del fair play financiero. Yo no sé si puedes hacer una clase para tontos, y yo el primero, en el aula, para que me explique cómo funciona el fair play financiero, porque no entiendo cómo el Barça puede estar fichando y continúa acumulando deuda. Es algo que no entiendo. Y otros equipos, pues Leganés, Español, sí que tiene que cumplir a rajatabla esa regla, ¿no? Entonces, bueno, son temas que me superan.
1: Pues para Rafa. A mí también, ¿eh? Para satisfacer tu curiosidad tendría que irme a la redacción de Expansión, que está aquí cerquita de la de Marca y Radio Marca, porque son cosas que se le escapa a mucha gente que incluso está dentro de este asunto, ¿no?
0: Y con cariño, Rafa, con la parte constructiva.
1: Sin acritud,
0: había un libro que creo que era Bricolaje para tontos o Internet para tontos, pues cogiendo un poco eso, es Fair Play para tontos, cómo
1: bueno,
0: funciona.
1: Pero una cosa, la Liga creo que ha hecho algo parecido, pero en su momento el Comité Técnico de Árbitros hizo con Velasco Carballo aquellas reuniones con los periodistas para explicarles cómo se iba a implantar e implementar el VAR en nuestra Liga. Igual hay que hacer algo así, ¿eh? En la Liga, unas sesiones para periodistas y para el que quiera de cómo entender esto del Fair Play. Ulises, el asunto Julián, a ti también ya te escamotea, ¿no? Y lo normal es que acabe, pues, lejos del Metropolitano. Simeone en la rueda de prensa ha llegado a expresar el deseo de que todo puede pasar en la vida, de que se revierta la situación con su compatriota, Uli.
2: Sí, Rafa, bueno, a mí ayer me pareció brutal cuando escuché a Gil Marín y luego a Rafa Juste. Yo creo que algo nos estamos perdiendo y algo grave ha pasado, de verdad, algo muy grave ha tenido que pasar para que Gil Marín haga esas declaraciones y diga que nos repugna la falsedad del Atlético de Madrid, la conducta de falta de ética, de respeto, de transparencia. Yo creo que Gil Marín no hace estas declaraciones si no hay algo que no sabemos todavía y que algún movimiento por detrás, que ellos tengan algún indicio, alguna sospecha, o que ya prácticamente tengan confirmado a través del Barcelona y el representante, en este caso Fernando Hidalgo. No lo sé si habrá algún tipo de pago, tendrán algún tipo de correo, mensaje, algo nos estamos perdiendo, pero yo no me creo que Gil Marín hable de repugnancia y de falsedad y de ética y de respeto si no tiene algo seguro de que el Barcelona les ha agredido de alguna manera y les ha faltado, bueno, pues a lo que es al orgullo y a la dignidad que tiene que tener el Atlético de Madrid en este caso. Yo creo que el tiempo nos va a destapar algo que nos estamos perdiendo, pero lo de ayer de Gil Marín es un misil al Barcelona importante. Que no se esperaba ni Laporta ni Juste. Ellos hablan de falta de respeto, de educación, pero es que Gil Marín es que comentó que a Julián Álvarez en este caso se le está engañando y se le está confundiendo. O sea, no son unas declaraciones normales, es lo que decimos en periodismo, una rajada importante lo que ayer Gil Marín manifestó en Mónaco, vamos.
1: Me faltaba por conocer la opinión a este respecto de Samu Rodríguez y enseguida los oyentes que están empujando la puerta y la van a tirar abajo porque quieren entrar de lleno en este espacio de opinión, en esta tertulia y participar con sus opiniones. Pero Samu, ¿a ti qué te dice todo lo que está pasando con Julián, el Barça, el Atleti? ¿Qué crees que va a suceder al final del martes en el cierre del mercado?
3: Pues es que la verdad, empezando justo por el final, que son las declaraciones de Gil Marín de ayer, y lo considero como una exaltación más, ¿no?, por parte de la faceta pública del club, de no sé si llamarlo incluso populista, de dar a entender a su masa social de que ellos están haciendo todo bien y todo lo posible porque nadie se meta con el club, incluso exagerando en ocasiones situaciones como esta, porque al fin y al cabo no deja de ser un caso más en el que un jugador se quiere ir y hay clubes que pueden pretenderlo y ya. Igual que hace el Atlético de Madrid con otros jugadores de otros equipos. Quiero decir que al final la magnitud de esto, entiendo que va un poco por dar esa imagen. Igual que los tweets en su momento contra el Barcelona o contra el Real Madrid. Me refiero que es indiferente. Es esa posición agresiva de manera pública, de forma que tu gente tenga esa sensación, esa apariencia de que tú no estás haciendo nada malo y además quieres asentar tu jerarquía. Sin embargo, creo que es todo muy desmedido y además surrealista, porque al final hay mucho compadreo entre bastidores, entre la directiva de un club y del otro.
2: Pero te estás olvidando de las formas, Samu. Yo creo que te estás a lo mejor...
3: Eso

0: A lo mejor las formas del Barcelona para hacer esta operación que ha querido hacer no son las correctas. Es verdad que esto es habitual en el fútbol, ¿no? Hablar antes con un futbolista
1: que
0: con
1: clubes, un club. Juli, sí.
0: Pero las formas también, las formas son muy importantes, y a lo mejor cuando yo digo que algo nos estamos perdiendo, para que Gil Marín haga esta declaración de repugnancia, como dice él, hacia el Barcelona, es porque las formas han tenido que ser violentas, agresivas, no sé, desleales, llámalo como quieras.
2: Pero
0: ¿no?
2: eso es algo que, pero eso es algo que no sabemos, o sea, no lo sabemos. Estamos poniendo en duda que el Barcelona ha hecho las cosas mal, ¿vale? Cuando aquí la única persona que ha salido, en este caso, es Julián Álvarez, diciendo que quería cumplir su sueño y salir del Atlético.
1: No, Toni. Pues Laporta ha dicho que quería y Deco, que querían a Julián públicamente hace mucho tiempo.
2: Sí, pero a Julián me parece que no es para que se le haga un juicio de valor a la forma de trabajar del FC Barcelona, en este caso con el fichaje de Julián Álvarez. Porque muchos clubes, hablan de que quieren a jugadores a futuro. Y no pasa absolutamente nada. No veo este juicio de valor que se le está haciendo al Barça, como en otros clubes ocurre.
0: No, pero este caso de Julián Álvarez, insisto, de las formas sí que sabemos que el Barcelona ha hecho una oferta de 90 millones de euros más 10 en variables en 6 plazos. Eso ya es un poco humillante para el Atlético de Madrid.
2: Espera, que acaba
1: Uli y le respondes, Toni, los oyentes.
0: Insisto, es que no queramos llevar esto a que todos los clubes tocan primero al jugador antes que... todos lo sabemos. Pero las formas del Barcelona, de lo que sabemos, es que ha hecho una oferta ridícula y humillante... Según el Atlético de Madrid, que son 90 millones más 10 en variables en 6 plazos, que la verdad es que es para echarla abajo desde el primer momento. Y luego, que Julián Álvarez salga durante el Mundial a decir que su sueño es irse del Atlético de Madrid para jugar en otro equipo.
1: Muy mal aconsejado.
0: Entonces, las formas, yo creo que, más lo que todos nos perdemos, o no sabemos hasta dónde no hemos llegado, las formas del Barcelona creo que están siendo...
2: Un segundito, por favor, porque...
1: Toni, cierra... Creo que Ander quería decir algo también, y los siguientes al final me pegan, si no abro la ventana a su participación.
2: Llevo mucho tiempo escuchando esto de las formas y demás, y nos hemos comido 5 o 6 veranos hablando de que Mbappé quería fichar por el Madrid. O sea, vamos a ver, y ahí nadie habló de formas.
0: ¿Cómo que?
2: Nadie habló de si el Real Madrid estaba hablando con Mbappé por detrás del PSG para traérselo. Yo eso no lo escuché nunca. Pero es que entonces, ¿qué es? ¿Que la oferta es buena o mala? Entonces, cambia.
0: No, estamos hablando de las
2: formas. Las formas son si la oferta es buena o mala, según lo que considere el Atlético de Madrid. El Barça tiene un dinero para gastarse en Julián Álvarez. Hace una oferta.
0: Es que el Madrid, en las formas con el Paris Saint-Germain, empezó yendo directamente al club a ofrecerle 160 millones de euros en una primera oferta, 180 millones en una segunda oferta y 200 millones en una tercera oferta. El Paris Saint-Germain se negó, pero el Real Madrid hizo...
2: No hablo con Mbappé.
0: Según mercado y en este caso el Barcelona ha hecho una oferta, de verdad, no a la baja, ridícula, humillante.
3: Pero disculpad un segundo, porque en el caso también del Madrid, precisamente con Julián, se supone que el procedimiento fue directamente con el club, y la forma o respuesta del Atlético tampoco es que fuese algo muy correcto. Fue un comunicado incluso dando a entender de no hemos recibido ninguna oferta y la hemos rechazado en caso... O sea, quiero decir que al final hay muchos más matices en todo lo que gira en torno a esta operación, ¿eh? Creo que, por un lado, lo que decís de las formas del Barça, pues a lo mejor no han sido las mejores, ok, pero... No podemos quedarnos en eso, de verdad, porque... No,
0: es que eso es muy importante.
3: Claro, sí, totalmente.
0: Las formas son muy importantes para tener las buenas relaciones con los clubes.
3: Influye muchísimo. Influye muchísimo, pero desde luego no se puede reducir todo eso, porque evidentemente el jugador tiene su cuota de responsabilidad por actuar como actuó, dónde actuó y de la manera que actuó. Si a eso le sumamos, como dice Uli, el proceder del Barça, que el Atleti se lo puede tomar a mal, está en su derecho, podemos estar de acuerdo o no. Pero si el trasfondo es por cómo ha trasladado también la oferta y el formato de la propia oferta, es otra cosa. Es que son temas distintos.
1: Ahora voy con Mirambel, que está ya zapado detrás del arbusto. Pero venga, los oyentes, primera tanda, notas de voz en el grupo WhatsApp de Radio Marca, 628-26-90-92.
4: Radio Marca. Pues yo personalmente soy barcelonista y no entiendo lo de Julián, porque a mí ni me gusta, ni es delantero, y ya medio puntear, ya tenemos 80 jugadores. Si todavía Lautaro, que es un delantero puro, vale, pero a mí Julián no me gusta que se lo queden. Y el Atleti, pues va a hacer muy

0: al negocio, porque después de esta, como se quede, no va a rendir, va a tener que pagarle el sueldo y se va a depreciar. Así que mal para todo el mundo.
1: Hola, Sauki, muy buenas. Pues a mí también me repugna el Barcelona, como a Gilmarín. Y lo que tenían que hacer, si no todos, una mayoría de equipos de primera, romper relaciones institucionales con este club, el Barcelona. Muy buenas tardes a todos.
2: Pasa, Sauquillo, felicidades por el programa.
3: Gracias, hombre.
2: Pues a ver, yo soy Atlético de antemano, y si Julián Álvarez se quiere ir, que traiga una buena oferta y que se vaya. Y nada de orgullo ni nada de cosas. Y luego, por cierto, no recuerdo en los 6 años que no fichó el Madrid a Mbappé, que estaba todo el día dándole la tabarra, que criticaréis al Real Madrid porque no dejaban pasar al Paris Saint Germain. No lo recuerdo,
4: Capitanes de la locución, buenos días. Pero si se los venía diciendo, al final, en este teatro, en el último acto, el Atleti le va a terminar pagando al Barça 50 millones para que, por favor, se lleve a Julián Álvarez. Un tío que hace 8 goles por campeonato, con depresión, sin ninguna oferta sobre la mesa más que la del Barça. ¿Quién va a querer a Julián Álvarez? Con depresión, 8 goles por campeonato. Yo es que pagaría para que se lo lleven.
3: Seguir opinando, seguir participando de este corrillo con notas de voz en el 628-2690-92. Mirambel, desde tu atalaya, como es de ex deportista, ¿no? Que tenéis una posición ahí seguramente distinta a la mediática o a la de los aficionados, con situaciones así entre clubes. ¿Qué piensas, Ander?
5: Mira, mola mucho los comentarios oyentes porque tienen todos parte de razón. Y yo creo que en esta tertulia también, tanto la parte del Barça, la parte del Atlético de Madrid tienen parte de razón. Pero sí que para mí hay puntos claves, es decir, la realidad del fútbol es la que es y eso no la podemos cambiar. Ahora bien, yo creo que si en una negociación o en un intento de fichaje se cruzan unas líneas rojas, hay un comité ético donde hay que presentar, y el comité ético tendría que denunciar más de lo que hace estas situaciones, porque hoy es Barça Atlético Madrid, mañana puede ser Barça Español con el tema de Joan García, mañana puede ser Real Madrid con no sé quién. Entonces los equipos con fuerza y con capacidad pues pueden utilizar sus herramientas, los otros clubes no. Pero sí que creo que alguien externo tendría que marcar esa línea roja para poder respetar las situaciones, porque al final aquí todo el mundo sale perdiendo. El jugador el primero, el Atlético de Madrid segundo, y el Barça, si realmente quiere a este jugador, que a mí me sorprende, porque no es un jugador que vaya a marcar las diferencias. Ferran ha marcado más diferencias en una o dos jornadas, o Gonzalo, que lo que lleva Julián. Por lo tanto, no sé, me sorprende. Es un lado oscuro que tiene el fútbol, que para mí el comité ético de cualquier federación, y la Federación Española lo tiene, presentando los emails, los mensajes o las situaciones, pues tendría que entrar de oficio y sancionar por el bien del deporte.
3: Sobre todo porque la FIFA es la que en principio tiene en sus estatutos, en sus reglamentos, que hasta que un futbolista no entre en su último año de contrato no se puede negociar con él. Hay que pasar por los clubes. Y lo hacen todos los equipos antes, y en parte es lógico. Igual la FIFA es la que tiene que cambiar esa norma, Uli. Porque ¿cómo te vas a lanzar a hacer una oferta a un club si el futbolista luego te dice que no? Lo normal es que sepas si el jugador es receptivo, ¿no?
6: Sí, pero yo insisto, lo normal es tener primero asegurado que el jugador quiere...
3: Claro, por eso.
6: Pero luego el siguiente paso es muy importante, porque es el que te abre las puertas a negociar con el club. O sea, vamos a ver, cuando Florentino ficha al Zidane de la Juventus, y la famosa servilleta, todos conocemos cómo le cautivó, ¿no? Cuál fue el primer contacto, ¿no? Esa famosa servilleta. Y luego lo que hizo Florentino con la Juventus es decir, es ir, pues eso, a presentar una oferta, buscar un punto de acuerdo, con una primera oferta que fue rechazada, una segunda, lo que hizo con el Paris Saint-Germain, que se lo tomó como un movimiento hostil, en ese caso con Mbappé, pero el Real Madrid presenta una oferta, pero intenta cuidar la pues sus relaciones, que no sean, que no se sienta agredido el club del jugador que quiere presentar una oferta. Y yo creo que el Barcelona no ha hecho eso. El Barcelona lo que ha hecho es un movimiento más hostil del que se requiere en estos casos, ¿no? Y presentando ya una oferta con pagos divididos en 6 plazos, que con el Atlético de Madrid considera que ni es oferta, y segundo, pues machacando al jugador y a la gente con la idea de que

0: le van a abrir las puertas del Barcelona porque va a salir Lewandowski y va a salir Ferran. Y todo eso, pues el Atlético de Madrid se ha hecho valer. Ya pues es una cuestión de orgullo y dignidad en Gilmarín y en el nuevo Consejo de Administración que respalda la postura del Atlético de Madrid. Así que el procedimiento no va a cambiar, va a ser siempre el mismo, tener el sí del jugador. Pero luego el siguiente paso, insisto, es para que la negociación pues vaya a un buen puerto, es intentar tener un tacto con el club al que le vas a comprar el jugador.
1: Entonces el único tacto es hacerle una oferta que el Atlético de Madrid considere válida.
0: No, pero
1: está bien. Tú le hablas,
0: pero que no es una cuestión solo económica.
1: No
0: me estás entendiendo.
1: Un momento, que es que no puedo. Va a salir Ferran Torres, va a salir Lewandowski, vas a tener un hueco. Hansi Flick te quiere en el equipo. Está ahí todo correcto, porque es lo que ocurre en todas las negociaciones. Tú vas a tener un hueco en este equipo, nos apetece que vengas aquí, queremos que sea nuestro delantero. Lo único que ofende al Atlético de Madrid es que el Barça haya hecho una oferta ridícula, según ellos, con pagos aplazados. Es lo único que puede ofender.
0: No, bueno, y que la haya hecho, y el momento en el que la ha hecho, que ha sido durante la temporada que al chico,
1: ¿cuál es el momento?
0: Lo han vuelto loco.
1: ¿Cuál? No lo han vuelto loco. Él ya estaba loco por venir al Barça.
0: No, pero durante la temporada el rendimiento de Julián Álvarez debe coincidir con los movimientos por detrás del Barcelona, que el Atlético de Madrid sospecha que han influido en el rendimiento de este jugador de alguna manera.
1: ¿Vosotros creéis de verdad que la cara de Julián Álvarez es por culpa de lo que le ha dicho Flick o lo que le ha dicho el Barça que va a pasar si viene al Barça?
2: No, lo están tratando. Yo creo que es porque él sabe que ha metido la pata hasta
1: él quiere salir,
2: hasta la rodilla.
1: Él quiere salir.
2: Por cómo lo ha hecho. O sea, el Barça le pediría seguramente ese gestito, y después del partido donde Messi superaba además a Klose, que encima, opacando al capitán de su selección, superaba a Klose como máximo realizador en la historia de los mundiales, después del encuentro ante Austria, pues en la zona mixta Julián dice lo de quiero cumplir mi sueño. No sé si se lo pidió el Barça, si fue su agente, si fue el mismo, no creo que fuera el mismo.
1: Claro, no lo sabemos, pero es que hay praxis del Barça, sin saber
0: ponte
1: si
0: la piel de Gilmarín, pero tú ponte en la piel de Gilmarín o de cualquier miembro del Consejo de Administración de Atlético de Madrid cuando oye las palabras de Julián Álvarez en el Mundial. Tú poneros en la piel. O sea, es que es una puñalada para el Atlético de Madrid, que tiene que defender sus intereses, porque es que el Atlético de Madrid, oye, de alguna manera también quiere pensar a lo grande y tiene sus objetivos, y le costó mucho fichar a Julián del Manchester City, y está en un proceso de reconstrucción porque ha salido Griezmann y consideran que el proyecto pasaba por Julián Álvarez. Entonces todo esto para el Atlético de Madrid, pues oye, es una puñalada, insisto.
1: Vale, pero que piensen a lo grande y que piensen en reestructurar ese equipo con jugadores que quieran jugar en su equipo. Y además el entorno de Julián Álvarez lo ha dejado muy claro por activa y por pasiva, que le prometieron que iban a facilitar esa salida. A partir de ahí, si lo único que es que la oferta no es buena, bueno, pues que se sienten a negociar.
0: Sí, pero es que volvemos a lo mismo. Le prometieron que le iban a facilitar la salida si traía una oferta antes del 20 de junio, y esa oferta tenía que ser de 150 millones de euros y al contado. Esas son las condiciones. A ti te pueden prometer algo, pero también te ponen unas condiciones para que se cumpla tu promesa. Y el único club que ha cumplido con las condiciones ha sido el Real Madrid, con la oferta de Florentino Pérez en la llamada a Enrique Cerezo, 150 millones antes del 20 de junio. El Barcelona no ha cumplido con las condiciones.
1: Es que las condiciones las puso el Atlético de Madrid a Julián Álvarez, no al Barcelona.
0: Hombre, es que es el que tiene que poner las condiciones.
1: La oferta que considera oportuna.
2: Yo creo que Julián
1: el Atlético de Madrid no se ha sentado con el Barcelona para decir, mira, si hacéis 150 millones al contado, entonces el jugador es vuestro. Eso no lo ha hecho.
0: Porque el Barcelona no, el Barcelona quiere pagar lo que quiere pagar. Claro. Y no quiere pagar.
2: Yo creo que Julián ha aprendido la lección, y cuando vaya a otro equipo, me imagino, si acaba yendo al Arsenal en este cierre del mercado, no se pondrá una cláusula de 500 millones. También habrá aprendido la lección.
3: Eso,
2: ¿no?
3: Eso, y que antes de dar nada por sentado tendrá que tener algún tipo de garantía, porque lanzarse de esa manera, en ese entonces, cuando no hay nada cerrado, si no son mera palabra, pues no
2: sé. Nos estamos enfrascando en el asunto de Julián, porque es normal, porque ha sido el club grande de verano, y a ver qué pasa de aquí al martes. Por cierto, es una porrita rápida. Se queda, se va al Arsenal. ¿Qué pasa el martes en el cierre del periodo de fichajes? A ver, Uli, rápido, sin argumentarlo, a modo así de juego. ¿Qué va a pasar?
0: Yo creo que se va a quedar porque el Atlético de Madrid va a jugar su última carta, que es el Cholo Simeone, que es el que va al final va a recuperar a este jugador de alguna manera. Se queda.
2: ¿Ander?
4: Se va, segurísimo.
2: ¿Samu?
5: Yo pienso que se va.
2: ¿Falta quién? Ah, claro, Tony, perdón.
1: Yo creo que se va y se irá al Arsenal, y en 6 meses, 1 año, lo tenemos en el Barça.
2: Bueno, pues podría ser también, ¿eh?
1: Hombre, claro, lógicamente, no va a venir gratis.

0: Van Bronckhorst como entrenador del Feyenoord, o sea, me gusta el sorteo, está jugando la Champions, al final puedes tener más o menos suerte, pero no es cuestión de llorar ahora, a estas fechas, de llorar por el calendario que te ha tocado. O sea, si quieres ganar la Champions, te toca agarrarte los machos e intentar ganar al PSG, ganar al Manchester y ganar a todos los que puedas.
1: El sorteo del Real Madrid, Uli. En casa el Inter, el PSV, el Leipzig y el LASK, fuera el Arsenal, Roma, Shakhtar y AEK Atenas.
2: Pues yo, me parece que ha tenido un sorteo agraciado, ¿no? Tiene dos partidos de 8 de dificultad, que es el Inter a lo mejor en casa y el Arsenal fuera, pero también os voy a decir una cosa, el año pasado, bueno, el Madrid lleva las dos últimas ediciones sin meterse en el top 8, eso hay que tenerlo en cuenta, y el año pasado que parecía que iba directo entre los 8 primeros, con el cambio de entrenador de Xabi Alonso por Arbeloa, acabó jugando el playoff con el Benfica. Estos calendarios que a veces parecen fáciles se te complican y quedas fuera, pero yo creo que el Madrid ha tenido un buen sorteo, vamos.
1: El Atlético de Madrid, Samu, en casa el Bayern, el Atlético que tiene el reto de llegar a la final de su estadio, el 5 de junio, el Metropolitano, 5 de junio de 2027, albergará la final de esta Champions 26-27. En el camino para estar en la siguiente ronda, va a recibir en casa el Metropolitano al Bayern, al United, al Fenerbahce y al Viking. Fuera Liverpool, PSV, Bodoglind y Stuttgart. ¿Qué te parece, Samuel?
3: Pues bueno, dentro de lo, digamos, exigente que puede ser este calendario, tiene la suerte de recibir en casa precisamente al Bayern y a un United, que bueno, que todavía hay que ver un poco cómo arranca. Y aunque el coco fuera sea el Liverpool, yo creo que en general para cualquier equipo español los partidos que más miedo me dan siempre son esos equipos poco conocidos y que viven muy lejos, porque son partidos puñeteros, que cuesta entrar, que hace mucho frío y a todo el mundo le viene bien jugar contra el Liverpool en casa o fuera, o el Bayern o el Arsenal o cualquier club de estos, pero motivarse para jugar en Polonia a menos 10 grados, pues ahí cuesta más, la verdad.
1: Mira, me lo voy a preguntar por los dos equipos que son los outsiders de los cinco, claro, de los cinco españoles que nos van a representar en Champions, los que lo tienen más difícil por plantilla y demás, pero ojito, la ilusión del Betis, que vuelve después de muchos años a tener una segunda participación en Champions. Ander va a recibir en casa al Arsenal, al Oporto, al Feyenoord y al Como. Fuera se va a tener que enfrentar al Bayern, en Múnich, al Borussia Dortmund, al Lille y al Slovan Bratislava. El Betis está compitiendo muy bien con Pellegrini desde hace mucho tiempo y ¿por qué no? ¿No? Al menos pasar la primera fase. Mira, ¿no?
4: Yo creo que es un premio y Pellegrini tiene experiencia y sabe cómo gestionar estas situaciones. Entonces, lo único que le pido a Pellegrini como aficionado al fútbol español, que saque los máximos puntos posibles para tener más plazas europeas, pero sobre todo que vigile un poco con el ejemplo del Girona, ¿no? Que lo que le pasó después de estar en Champions. Entonces, hay que vigilar esa parte. Pero crees un premio que vas sin presión y que vas a poder competir. Y además tienes partidos muy bonitos en casa. Por lo tanto, sin presión a disfrutarla y hasta donde lleguen. Y el caso del Villarreal, pues
1: recuerdo, rivales poco en casa, sí, en la cerámica, Paris Saint-Germain, casi nada, Manchester United, casi nada, Nápoles y Sabá, fuera Liverpool, Borussia Dortmund, Fenerbahce y Slavia de Praga. El Villarreal, que recordemos, la temporada pasada volvió a la Champions y no ganó ni un partido en la fase liga.
4: Ahí va, Rafa. Yo creo que tienen que intentar superar ese mal récord, que yo creo que es factible, e intentar luchar cada partido, porque es un calendario para mí de todos los equipos, viendo plantilla, situación del club y los rivales, el más difícil de todos. Es decir, es muy difícil sacar puntos contra los rivales que tiene, pero creo que tiene mejorado el año pasado y ir también sin miedo. Al final Villarreal está evolucionando y son esos pequeños pasos que ya llevas 2 años en la Champions, son buenos ingresos y para un club como ellos es un honor estar otra vez en la Champions. Por lo tanto, sin miedo, sin presión y a rascar todo lo que se pueda.
1: Aprovecho para recordar, y ya os despido, porque alguno seguramente no lo ha escuchado a la una, el sorteo de la fase liga de la Europa League, que tenemos ahí a Celta y a Real Sociedad, y que el equipo de Mataracho, la Real, se va a medir a Olympique de Lyon en casa, la Juventus fuera, al Victoria Pilsen en casa, al Unión Saint-Gilloise fuera, al Bournemouth en casa, al Crystal Palace fuera, al Torrense en casa y al Lillestrøm fuera. Y que el Celta de Vigo, por su parte, se va a tener que enfrentar a la Juve en casa, al Olympique de Marsella fuera, al Unión Saint-Gilloise en casa, al Celtic Glasgow fuera, al Bournemouth en casa, al Omonas Nicosia fuera, al Lillestrøm en casa y al Beersheba Israelí fuera. Por último, el último representante en Europa, el octavo, va a ser el Getafe en Conference League y también se ha sorteado en Mónaco su fase liga. Va a recibir en colisión al Brighton, al Lugano y al Inter Escaldes Andorrano, y lejos de casa va a enfrentarse al Ajax como en su última participación, al Ajax de Mitchell ahora, como en su última participación en Europa. Además viajará hasta

0: Rumanía para medirse al Craiova y tendrá que desplazarse por último a Georgia para medirse al Liberia Tiflis. Suerte a los 8 y gracias a los 4. A Ulises Sánchez Flor, Uli, corrillero de Nuevo Cuño. Gracias, Uli. Ulises,
1: oye, abrazo. Rafa, ¿dónde se juega la final de la Champions?
0: En el Metropolitano, sí, sin rimas. Esto tiene
1: pues campana. Ahí ya tienes otro motivo más por lo que el Atlético de Madrid quiere quedarse con Julián.
0: Bien tirado, bien tirado. Gracias, Ulises.
1: Gracias.
0: Samu, gracias.
2: Gracias, Rafa, un abrazo.
0: Mirambel, gracias.
3: Rafa, dame 2 segundos.
0: Pues espera, que despido a Tony. Tony, gracias.
4: Venga, un abrazo enorme.
0: Mirambel, tú cierras, hombre, este coruñador.
3: No,
0: a ver,
3: que me duele ver cómo el fútbol a veces no es el deporte o el hermano mayor del fútbol, del deporte español.
0: Ya.
3: Cualquier deportista que triunfe en el extranjero y vuelva con una medalla, sea campeón del mundo, campeón olímpico, debería tener su homenaje en un estadio de fútbol, amén, sea de cualquier equipo. Y me duele mucho ver cómo la política sea por delante el esfuerzo de los deportistas españoles.
0: Amén,
3: hermano. Lo digo así porque no quiero decir más, porque me duele muchísimo.
0: No, no,
3: así
0: no,
3: que
0: es que yo, Cicar, no te he sacado el tema porque ayer ya me mojé bastante, pero me pareció una pena absoluta lo de hacer una exaltación de la estelada en lugar de homenajear a tus 8 campeones del mundo. Ayer
3: da igual que sea fútbol, marcha atlética, sí, natación, sincronizada, lo que sea. Se totalmente merece cualquier deportista español que pueda tener el homenaje a sus aficionados en un estadio de fútbol.
0: Firmo contigo.
3: Debería ser así.
0: Firmo contigo hasta la última letra. Gracias, Ander.
3: Un abrazo
0: enorme.
3: Feliz fin de... Hasta luego.
0: 2:42, 1:42 en Canarias. Vamos que nos vamos, que todavía tenemos un par de recados que hacer. 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

0: 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Retomamos, ¿verdad?, esos tips que da el gran
1: Lolo Beltal
0: para los managers del Movistar Fantasy Marca. Don Lolo, buenas tardes.
2: Buenas tardes, Rifiña. Ha vuelto usted en su prime, ¿eh?
0: Como Rifiña.
2: En la liga.
0: También Rafiña.
2: Como Rafiña, claro, claro.
0: Goleando ahora mismo, en los dos partidos que lleva el Barça.
2: Mira, ahora mismo te lo digo rápidamente porque está actualizada ya la clasificación. Rafiña 35 puntos, Fermín López 31, Bellingham 28, Mbappé 27, Mariano 25. Top 5.
0: Está bien, está bien. Bueno, la Champions del capitán. Hay una Champions y hay un capitán.
2: Sí, bueno, el capitán ya lo estamos disfrutando en el resto de ligas y en la Champions será a partir de la próxima semana lo que es la opción del capitán, que multiplica sus puntos en función del valor de mercado del jugador, porque la Liga de Campeones sí que se puede jugar ya en el Movistar Fantasy Marca. 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
0: Ese equipo quedaba arriba, arriba en la tabla, ¿eh? Si fuese real, si se pudiera llevar a la realidad de cada partido de liga en primera división. Hay equipazo también jornada Movistar, ¿no, Lolo?
2: Esta es la oportunidad que tenemos, cada semana es una batalla, se empieza de cero, 150 euros para el mejor manager, 400 millones para fichar, todo el mercado disponible. Mira, te voy a recomendar un capitán por puesto que multiplicaría por tres, porque todos valen menos de 20 millones. Para la portería, Aguirrezabala, Racing Elche, el partido que abre esta tarde la jornada 3. Para la defensa, Andrés García del Getafe. Para el centro del campo, Alex Calatrava del Español. Y para la delantera, uno de los delanteros de moda y chollazos, Pierre-Emerick Aubameyang del Deportivo.
0: Por cierto, para los managers también, Morata ya ha firmado su contrato con el Leganés. Bombazo, ¿eh? El delantero ya es jugador pepinero y en breve el club hará oficial el fichaje más sorprendente del verano. Entra seguro, ahora todos los managers, entra todo el mundo a intentar hacerse con Morata para su equipo. Y por último, arranca este fin de semana la Liga F y un partidazo el domingo, un derbi, un Real Madrid Atlético.
2: Sí, bueno, hay que recordar que debemos guardar los 11 antes de que empiece la jornada, que será a las 12 de mañana, a las 12 del mediodía, efectivamente, Derby Madrid-Atleti el domingo a las 9, también con miles de créditos en juego en la liga oficial del Movistar Fantasy Marca, también con capitán gratis, con cambios habilitados durante la jornada a través de los créditos, y mira, del top 10 de la Liga F por valor de mercado en el Movistar Fantasy Marca, 9 son jugadoras del Barça y la reina ahora mismo, Claudia Pina, que vale 77,4 millones.
0: Don Lolo, hasta el viernes que viene. Un abrazo.
2: Un abrazo grande. Feliz fin de chao.
0: Abrazo para Lolo Beltay. 11 minutos para acabar este programa por esta semana. Vamos a darle un poquito al balón naranja. Porque esta noche hay un partidazo en Zaragoza, un España-Portugal. En la segunda fase, camino del Mundial de Qatar 2027, España pues a intentar conseguir la victoria el lunes en Grecia, hoy en la capital maña, y cuanto antes se lleve nuestro billete, mejor esta selección de Chus Mateo, que tiene a un debutante gigantesco, 2-21. Esta noche vamos a ver a Daimara, por fin con la absoluta. Charlie Santos, hola de nuevo, buenas tardes.
3: Sí, Rafa, ¿qué tal? Muy buenas. No están fallando las favoritas en la fase de clasificación y no tiene que hacerlo la selección, como dices, en el estreno del pívot maño, que después de jugar con la selección se marchará para Estados Unidos para iniciar la pretemporada con Oklahoma City Thunder y saltar a la NBA. 4 va a tener a su disposición Chus Mateo en el día de hoy. Solo va a faltar Santi Aldama, que se cayó de la convocatoria por lesión, para llegar bien a su inicio de pretemporada con Dallas Mavericks. En el día 1 de esta nueva generación de la ilusión, bien podría salir del roster de hoy prácticamente el 90% del equipo que nos represente ojalá en el próximo Mundial, pero para eso tiene que ganar España los dos partidos, comenzando por el de hoy ante una Portugal complicada que nos puede generar problemas y que viene con Nemí Asqueta, con su gran estrella y con varios jugadores que conocen el baloncesto nacional. Después tocará viajar a Atenas para el lunes jugar ante una Grecia sin Antetokounmpo, pero que seguro que le pondrá las cosas difíciles porque también se juega la clasificación. Recordamos que España se metió en esta segunda fase con 5-1 y que si consigue los dos triunfos lo dejaría prácticamente ya sentenciado para la última ventana. Te cuento rápidamente también, Rafa, que estamos pendientes de la llegada de las internacionales de la NBA a la absoluta femenina. El próximo lunes ya en Madrid van a estar tanto Agua Fan como Raquel Carrera, que las ha

0: Ha liberado su equipo y también María Conde, con lo cual ya recupera efectivos para la última parte de la preparación, Rafa, porque el día 4 arranca el Campeonato del Mundo en Berlín.
1: ¡Vamos a España! Con las dos selecciones. Gracias, Charlie.
0: Hasta ahora.
1: Y esta noche a ver si conseguimos otra victoria. Camino de Qatar 2027 con la selección española masculina absoluta. En 9 las 3. Nos quedan unos minutitos. Vamos a aprovecharlos en parte también antes de despedir con una última tanda de oyentes para situar la etapa de la Vuelta Ciclista a España. Séptima etapa que transcurre entre el Vall de Alba en Castellón y va a acabar en todo lo alto, Puerto de Primera, en la estación de Ramón Valdelinares, donde está ya nuestro José Rodríguez con Raúl Santamaría, porque a las 4, final de etapa, como siempre, como cada tarde, con José Rodríguez en Radio Marca. Hola, José, ¿cómo estás? Buenas tardes.
2: ¿Qué tal, Rafa? Muy buenas.
1: Y ayer disfrutamos con mucho más, con Enrique, ya segundo en la clasificación, que incluso se permitió ganarle en el Bartolo la bonificación a Pogacar, y fue a la postre un etapón, ya segundo el balear en la general, detrás del esloveno. José.
2: Eso es, después del día de ayer, con esa sorpresa, porque lo normal, cuando Pogacar se marcha solo, o se ha marchado solo todos estos años, es que el esloveno ponga rumbo hacia la meta y no haya quien le tosa. La diferencia suele aumentar, y ayer sorprendía mucho cuando veíamos que de repente aparecía por detrás Enric Mas, inconmensurable, en uno de sus mejores días. Por supuesto, en los dos últimos años, donde las lesiones le han lastrado, pero también en toda su carrera, porque muy poquitos corredores pueden presumir precisamente de esto, de aguantar un ataque de Tadej Pogačar o de venir desde atrás para recuperarle terreno. El último Vingegaard en el año 2024, para que la gente se haga una idea de la barbaridad que supone lo de ayer. Esto no cambia nada, es decir, la etapa la ganó Pogačar, lleva 3 victorias en 6 jornadas, en 6 finales, realmente han acabado 5, pues de esos 5, 3 los ha ganado él, y sigue teniendo más de 3 minutos en la clasificación general sobre Enric Mas, pero para el español es un refuerzo tremendo de moral, como decimos, después de años complicados, esa tromboflebitis que le frenó en seco y que ayer, con esa renta de casi un minuto, pues le permitió abrir mucho hueco en la segunda posición de la general con respecto a Roglic, a Carapaz, o Félix Gall u Oscar Only, que se cebó precisamente en las rampas más duras del Bartolo y que lo acabó pagando.
1: Que le metió un minuto y 13 segundos, ¿no?, a Roglic, Enric Mas, ¿no?, en la general, digo.
2: Perdón,
1: está a 4.21 de Pogačar, ahora Roglic. Enric Mas está a 3.34 del esloveno, es cierto, estaba mirando mal la clasificación. ¿Qué nos cuentas de hoy? Porque hoy final en alto, pero muy alto, en Valdelinares, José.
2: Eso es el pueblo más alto de España, pero bueno, acabamos aquí en Aramón, en la estación de esquí. Aquí nos encontramos ya, hace buena temperatura, un poquito fresquito, en torno a 18, 19 grados, y la etapa ya está en marcha. Salía de Vall d'Alba, como tú decías, y en total se van a cubrir varios puertos de montaña. Es el primero, el del remolcador, de segunda categoría, que ya están ascendiendo. Posteriormente el alto de Zucaina, de tercera categoría, otro de tercera en la fuente de Rubielos, y luego ya se enlaza con las dos subidas finales, el puerto de San Rafael, son 11 kilómetros cuesta arriba, apenas 5 o 6 de descansillo, y otros 10 para arriba para afrontar Valdelinares al 6%, puerto de primera categoría, así que van a ser casi 21 kilómetros consecutivos de ascensión, que seguro que van a hacer mella y a poner a prueba otra vez a los favoritos, aunque la duda está en saber si la fuga va a tener oportunidad de jugarse la etapa o no. Hay dos incógnitas, ¿no? Saber si Pogačar, orgulloso y con esa rabia que tienen los campeones, va a decir, oye, que lo de ayer fue un hecho aislado y no pasa absolutamente nada y sigo siendo muy superior a todos, o si por el contrario van a darle algo de tregua a los escapados, y esta fuga, ahora repasamos, va a tener opciones de jugarse la etapa.
1: Pues a las 4, a las 4 estamos ahí con el final de esta séptima etapa de la Ronda Española con José Rodríguez. José, gracias, un abrazo.
2: Por repasar lo que te decía, simplemente
1: muy
2: la
1: rápido,
2: fuga. Budvanair y Legnesun que acaban de salida, marchan con unos segundos de ventaja, y luego viene un grupo de 21 corredores, intercalado Lutsenko, pero en ese grupo de 21 viene Carlos Canal, Raúl García Pierna, está también Pello Bilbao, son los tres españoles que están en esa escapada, además de Iván Ramiro Sosa, el corredor del Kern Pharma, es colombiano, pero corredor de un equipo español.
1: Hasta las 4, José.
2: Y tienen aproximadamente 2.5 de ventaja. Adiós.
1: Pues a ver, ¿en qué queda esa fuga? Vamos a despedir, vas a despedir tú un día más el programa, última tanda.
3: Buenos días, soy José Carlos. No, yo veo que como esto siga como está, no revertimos ninguna situación. Podemos tener la suerte de que el sobrinillo nos meta el gol en el último partido que nos haga quedarnos en segunda división. A lo mejor jugando así, sí.

0: luego.
1: Hola, Radio Marca desde Granada. Lleva razón vuestro colaborador diciendo que Julián Álvarez es un jugador más barato de lo que quieren pagar el Barça. Yo no pagaría más de 30 o 40 millones.
2: Hola, Rafa Soquillo y a la mesa de contertulios. Así como estáis hablando del fair play financiero, ¿dónde está la liga también para que le aprieten las tuercas al señor Raúl Martín Presa? El Rayo Vallecano no puede seguir en esta situación en la que está a día de hoy, sin estadio, no sabemos dónde nos toca jugar, aquí o allí, así. No es serio. Así como hay unas normas para el fair play financiero, también tendría que aplicarse unas normas de seriedad en correlación a hasta lo que está sucediendo a día de hoy con el Rayo. Venga, buen día.
3: Buenos días, pero ¿qué me estás contando? Eso fue un año, que había sido 140, 160, tal. El resto de los años estaba hablando con el Mbappé por atrás para que nos renovase y venir gratis. O sea, eso es súper legal. Pero ofrecer poco a pasta o a muchos plazos, eso es totalmente ilegal. O sea, es repugnante. Estar 7 años de tener un jugador, 7 años, no hizo 7 ofertas en Madrid. Estuvo tocando las narices para que no renovase. O sea, nada que ver. No me contéis películas.
4: Porque alguno ha hecho, sobre todo Toni Martínez de Barcelona, ¿no? Similitudes con esto de Julián Álvarez. El Atlético Madrid y el Barça y lo que fue lo de Mbappé, sí, 7 temporadas detrás del francés con el PSG, no dejándole salir, ¿no? Y bueno, en fin, al final acabó llegando libre. De la araña a la tortuga, ¿eh? No sé si se pueden hacer similitudes o no, pero la cosa va de animalitos. Lo dejamos aquí. Gracias, Luis Amud. Nos tocó los botones hasta el final. Desde la parte técnica, gracias, Enrique Izquierdo. En la producción con Charlie Santos. Mañana más, no, el lunes. Adiós.
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1: Bienvenidos, bienvenidas a la Deporteca del Verano, este espacio en el que ponemos el broche a la semana en directo marca, en estas semanas de verano, ya queda poco, como refresca. En la próxima hora vamos a tener mucha música y deporte, mucho deporte. Arrancamos ya.
2: Estar hoy aquí, en el Molinón, ante casi 30.000 años.

0: más es tremendamente emocionante para mí, y es que el fútbol, cualquier cosa que toca, alcanza otra dimensión, y el ruido y la visibilidad de hoy es increíble para todos los enfermos de ELA, aficionados del Real Sporting. Solo si, remando y empujando todos en la misma dirección, podremos alcanzar en unos meses el tan ansiado sueño desde hace tiempo de ver a nuestro equipo en la cima del fútbol profesional.
1: Estamos contentísimos, estamos encantados, en Riesgo estamos, bueno, súper contentos, porque además hay una peña del Sporting que apoyó fuertemente la subida de Concapi y estamos felices, claro. Bueno, Capi tiene el récord de la Clive hace 20 años y esperemos que lo siga teniendo, porque es un récord absoluto.

0: escuchado una parte del homenaje que le hicieron en el Molinón hace unos días a José Luis Capitana, nuestro Capi, que ya sabéis que es parte de Radio Marca porque colabora con nosotros. Y claro, pues queríamos recordaros que hicimos una entrevista con Vicente Capitán, con Pablo Vázquez y con Guille, dos futbolistas del Sporting de Gijón, que subieron con José Luis Capitán a la cima del Angliru y que forma parte también de esa campaña para los abonados del Sporting de Gijón. Bueno, y esta canción que suena de fondo es de Nol y se llama Es mi Gijón. Entonces, claro, así ya lo ilustramos todo, lo dejamos todo perfecto para hablar de este tema, de lo de José Luis Capitán el otro día en el Molinón. Muy emocionante. Vicente Capitán, súper emocionante, ¿verdad?
1: Sí, sí, bueno, porque como decía el discurso de mi hermano, pues al final el fútbol magnifica todo y como él se ha convertido en un adalid de la lucha contra la ELA, visibilizar su enfermedad, pues claro, esto lo dimensiona mucho más y es un gran objetivo y muy agradecidos al Sporting por el comportamiento tan humano que han tenido con él, claro.
0: Desde luego, y además es que reiteramos, ¿no?, como siempre aquí en Radio Marca, que investigación y más investigación y sobre todo ayuda a las familias que tienen algún enfermo de ELA, porque desde luego es absolutamente necesaria. Vamos a hablar también de algo, vamos, impresionante que ocurrió hace unos días con el récord de la media maratón de Kegelcha, pero es que ayer mismo tuvimos también dos récords del mundo en la Diamond League. Juan Carlos Higuero, muy buenas.
2: Hola, muy buenas, Natalia, Vicente, así es, tuvimos dos récords del mundo, nos regaló una jornada extraordinaria la Diamond League de Zurich y fue apasionante, eso que estamos ya a final de temporada.
0: Yo me quedé loca cuando vi los dos récords, primero uno que se le quita a Carsten Warhol, que es un récord que se consiguió en 2021 en los Juegos de Tokio, un récord que a mí me parecía que iba a durar mucho más tiempo, y ayer Alisson dos Santos, el brasileño, se lo quita, me pareció alucinante, pero es que luego al ratito en la carrera de los 100 metros vallas también la estadounidense se llevó también otro récord del mundo allí en Zurich, me parecía alucinante. Y también bien lo que pasó con Duplantis y con Karalis, que estaban los dos saltando por un récord del mundo, por 6'32, 6'31 tiene Duplantis, 6'20 saltó ayer Karalis y yo creo que estaba inspirado. Yo estaba viendo la competición, estaba diciendo, no puedo creer lo que estoy viendo, o sea, qué bien, qué maravilla de competición. Efectivamente queda una sola cita, la próxima semana, el 4 de septiembre, y vamos a ver qué es lo que ocurre, pero bueno, de momento el récord del mundo, dos récords del mundo en una cita de la Diamond League. Pues, sí, dime.
2: No, decía que pues una de las mejores citas de los últimos años, con esos dos récords de mundo. Lo de Alisson dos Santos, ya se veía venir, ¿eh? La gente dice, joder, la ha pintado la cara a Warhol, pero es que recordar que dos Santos ha ganado sus cinco últimos enfrentamientos contra Warhol, y eso le hizo también creer que puede correr más rápido que Warhol. Ahora mismo ya no hablamos de una victoria aislada, sino de un auténtico cambio de mando en los 400 metros vallas.
0: Desde luego, fue impresionante. Por cierto, como impresionante va a ser lo que va a pasar este fin de semana en Pontevedra, ¿no? Porque creo que estás allí en Pontevedra, que no te he preguntado.
2: Sí, estoy aquí en Pontevedra. La lluvia está siendo testigo mudo. Mañana, sábado 29 de agosto, se disputa la décima Saltar la Rúa en Pontevedra. El atletismo realmente sale del estadio, se instala en pleno corazón de Pontevedra, una prueba organizada por las

0: Sociedad Ginástica de Pontevedra, con Santi Ferrer a la cabeza para coordinar el evento. Es decir, que Santi Ferrer es un gran activo del atletismo. La plaza de Aferreira, junto a la iglesia de la Peregrina, acoge esa décima edición. Habrá salto de longitud, triple salto y pértiga, tanto en categoría masculina como femenina, con una buena representación de atletas gallegos y portugueses.
1: Que no está mal sacar las pruebas de los concursos a la calle. Ya lo vimos el año pasado en el Campeonato de Europa por equipos que se celebró aquí en Madrid, como vimos la prueba de pértiga con el Palacio Real ahí de fondo como testigo. A mí me parece que es importante sacar las pruebas de atletismo a la calle, y que a la calle no solo salgan los corredores, salgan también los saltadores. Y en este caso, bueno, yo invito a los que estén en Pontevedra que vayan a verlo, porque seguro que es espectacular. Vicente, quería preguntarte, porque lo venimos hablando esta semana, por el récord de Kegelchap, y también me imagino que estarías pendiente ayer de lo que pasó en la Diamond League.
2: Sí, bueno, lo de la Diamond lo ha recalcado, lo ha dicho muy bien, lo habéis matizado tanto Juan Carlos como tú, y es cierto que estuvo a punto de ocurrir lo mismo de las vallas, es decir, que el aspirante se cargara al actual recordman en el asalto con pértiga, porque yo vi más cerca a Caralis al principio, ¿verdad?, de pasar ese récord del mundo del 32 que el propio Duplantis. Y es verdad que muchísimo mérito del atleta griego, que no para de crecer, pero claro, el otro es tan gran campeón que cuanto más le someten al límite, como ocurrió en el pasado europeo, pues es capaz de sacar en su mejor versión. Y lo de Kegelchap, pues ha sido alucinante, ¿no? Porque la cita de Buenos Aires, a priori, no es una super media maratón a nivel mundial, pero claro, se ha hecho un trabajo aquí muy fino por parte del hombre que dirige la contratación de atletas de esta media maratón, el valenciano José Enrique Muñoz, de NF Sport, que además lleva el gran elenco de citas de ruta prácticamente en España, y tiene un montón de récords del mundo ya acreditados. Y fíjate que Kegelchap, de 29 años, que se posicionó como el mejor debutante en maratón con ese 1:59.41, casi récord del mundo, porque le ganó Sauer por escasos 2 segundos en Londres en abril, pues bate el récord del mundo de media maratón con 56.51, le mete casi 30 segundos a Kiplimo. Para esto se dieron unas condiciones excepcionales: 5 grados en la salida, 8 en la llegada. Recordemos que están todavía en invierno en Argentina, acabando el invierno prácticamente. Nada de viento, porque es una media maratón con grandes avenidas, y cuando el viento sopla, como el año pasado que ganó Kiplimo, puede dificultar. Y luego que hizo una carrera en progresión alucinante: 13.44 el primer 5.000, 13.34 el segundo, el cuarto hace 13.21 y luego 13.23, es decir, el segundo 10.000 después del primer 10K, 26.44, que es una pasada, y luego se marca 2.48 hasta meta, a 2.33 el último 1.000. Bueno, pues es un tío rapidísimo, tiene también el récord del mundo de 10K de 26.31, que lo hizo en Castellón hace 2 temporadas, que estuvo allí Guero viéndolo y estuvimos trabajando los dos juntos. Y bueno, pues un atleta además muy rápido, porque tiene 3.47 en milla, 7.23 en 3.000, ha ganado la Diamond League en 5.000 en sus tiempos mozos, ha sido campeón del mundo sub-18 y sub-20 de 3.000 y 5.000, y que bueno, pues se convierte en el gran activo para el maratón, el gran aspirante. Recordemos, en Valencia, tendrá que bajar su puesta a punto, porque mantener la forma así es imposible hasta diciembre. Y recordemos que el hombre que tiene el récord del mundo, Sauer, precisamente esta semana se ha hecho público que no podrá competir a finales de septiembre en Berlín, cuando se esperaba ver si podía atacar el récord del mundo que lo batió en Londres. Así que todos los ojos estarán puestos en Kegelchap después de esta machada en diciembre, pero queda mucho todavía.
1: Juan Carlos, tú conoces, ¿no?, a Kegelchap.
0: Sí, yo conozco a Kegelchap, como bien dice Vicente, estuvimos con él, disfrutando. Es una locura ver a Kegelchap, es ese mega atleta, alto, espigado, y sobre todo que mantiene una regularidad impresionante durante todo el año. Es un tipo muy disciplinado, sabe lo que hace, los entrenamientos a la carta. Kegelchap reúne talento, disciplina, motor sobre todo, ¿no?, y esa versatilidad, como decía Vicente Capitán, un tipo que es capaz de correr en 3:30 hasta 1:59.41 el maratón. Es que ahora mismo, para bajar 2 horas, prácticamente tienes que ser un velocista, porque lo que ha dicho Vicente, 2:33 el último kilómetro, una media maratón el otro día en Buenos Aires. Eso es una auténtica locura, cuando el ácido láctico lo tienes hasta las orejas, los milimoles por encima de un número fuera de vamos, por encima de 5, de 6 incluso, y es capaz de hacer 2:33. A mí lo de Kehlcha me tiene maravillado. Además es un tipo que

0: que lleva muchísimo tiempo en el atletismo, que es de los que da la cara cuando compite en las Diamond League. Ahora ya se ha pasado la ruta, pero era un espectáculo verlo también. Tiene alguna medalla a nivel mundial en pista y ahora en ruta lo está abordando. Y además es el típico maratoniano, bueno, típico. Que los maratones suelen ser un poquito más bajitos, ¿no? Y que Helcha rompe un poco la física, ¿no? Es un tipo alto, pero tiene unos muelles en los pies.
1: ¿Creéis?
2: Hay una cosa, sí. Perdóname, que voy a añadir a lo que dice Juan Carlos, que precisamente José Enrique, que para hacer estas contrataciones trabaja mucho con los entrenadores o con los managers que le llevan, y que me ha dicho que ha apreciado desde aquel récord del mundo hace 2 años de 10K en Castellón, ahora cómo corre el maratón, que ha mejorado su técnica, porque era un hombre, como dice Juan Carlos, muy alto, que corría con mucha fuerza, pero algo destartalado, y sin embargo ahora parece que controla mucho más el eje de lo que es el tronco, que no se tambalea tanto, que vamos, que no va tocando el tambor, como solíamos decir, ¿no?, en el argot, los fondistas y mediofondistas, y que avanza. Evidentemente aquí habrá mucho que ver del calzado, cómo va mejorando, como todos sabemos. Y luego el que no entren en fatiga, pues esta nueva alimentación de la que también hemos hablado reiteradas ocasiones, ahora incluso con microdosis de lactato, ¿no?, que hace que resistan aún más hasta el final.
1: Pues digo que yo imagino que habrá que seguirle de cerca cómo va haciendo esa preparación a la que te referías, Vicente, porque por lo que estáis contando, teniendo en cuenta lo rápido que era en el medio fondo, que eso parece ser que está influyendo, además de la nutrición y las zapatillas, para que él sea tan rápido en el fondo y que haya podido batir tanto el récord de 10K como el de media maratón, tendríamos que seguirle porque está en disposición, creo yo, por lo que contáis, de hacer récord del mundo en Valencia, así que estaremos muy atentos a todo lo que hace.
0: Yo pienso que sí, a 11 segundos del récord del mundo, debutó en Londres, es que no tenía ninguna maratón hecha en sus piernas. Sí que es cierto que alguna media, pero claro, de la media al maratón el paso es gigantesco, no tanto como del 10 a la media, ¿no? Hizo 1:59:41, con lo cual cuando lime cuatro detalles, aunque yo no sé ya si se puede limar más a estos niveles, podemos estar, claro, ante otro plusmarquista mundial. Evidentemente yo estoy servido con lo que ha hecho ya Helcha, todo lo que venga va a ser un sobrante de felicidad, y yo me alegro especialmente porque tanto Vicente como yo lo conocemos, hemos compartido con él mesa y mantel, y es un tipo espectacular.
2: Y por Mónica Pont, ¿no?, la valenciana, que es su manager, que fue gran maratoniana y que, joder, pues demuestra que le va llevando con buen tino y que merece un reconocimiento también, creo yo.
1: Por supuesto, y aquí se lo damos. Pues Vicente Capitán, Juan Carlos Higuero, muchísimas gracias a los dos por acompañarme en el día de hoy. La semana que viene yo creo que os tendré que volver a llamar, porque como estamos ya en el final de la Diamond League, pues os tendré que dar un toque para que me contéis a ver qué opciones hay, porque es ya la prueba final, así que no os vayáis muy lejos, que tendremos que volver a hablar. Que Vicente, te mando un beso muy fuerte.
2: Muchas gracias. Disfruta en Pontevedra, Juan Carlos. La semana que viene estarás en otro sitio, pero disfruta en Pontevedra.
0: Claro, tú también, crack. Que disfrutes de lo que queda de verano, que todavía hay que aprovechar los últimos rayos de sol.
1: Y sí, desde luego que sí. Hay que aprovecharlos, que todavía no ha acabado esto, ¿eh? O sea, que todavía queda un poquito. De hecho, bueno, nosotros empezamos la programación ya de temporada el día 31, pero nosotros seguiremos por aquí también contándoos toda la actualidad del deporte, del polideportivo. Juan Carlos, te digo lo mismo que te ha dicho Vicente, que lo pases fenomenal. Felicita a los organizadores por haber organizado lo de mañana en Pontevedra con los saltos, con la pértiga, con la longitud. Seguro que lo vais a disfrutar mucho, así que nada, felicidades para los organizadores y a la gente que esté en Pontevedra mañana, que se acerque a verlo.
0: Se lo comunico, por supuesto, Natalia. Un abrazo y que paséis buen fin de semana.
1: Pues igualmente, Juan Carlos. Pues nosotros vamos a hacer una paradita para el avituallamiento, una pausa de hidratación, y volvemos porque ya me está esperando Julio Ruiz, que tenemos que contaros una conexión extraordinaria, súper divertida y muy original, de un festival de música. Aquí Escarabajano seguro que está tomando nota, un festival de música que todo su cartel han hecho pleno. Todos los artistas que están en ese festival tienen conexión con el deporte. Ahora mismo lo descubrimos en unos minutitos.
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0: De fondo suena To Get Stronger, Come On Wales, de Manic Street Preachers, y está sonando porque es uno de los grupos que va a actuar en los próximos días 25 y 26 en el Visor Fest, 25 y 26 de septiembre. Visor Fest es el festival de los grandes conciertos para los que quieren disfrutar de la música en directo sin solapamientos, sin correr de un escenario a otro. Una experiencia musical que reúne todo lo bueno y todo lo bueno de un festival, pero todo lo bueno de una sala con un solo escenario también. No es la primera vez que hablamos de este festival en La Deporteca, porque en ediciones anteriores han incluido en su cartel algunos grupos que tenían relación con el deporte, pero es que este año han hecho pleno, es decir, todo el cartel, absolutamente todas las bandas tienen una historia oculta, un cordón umbilical que los une directamente con el mundo del deporte, desde estadios de fútbol embarrados en el Reino Unido hasta las canchas de rugby de Australia, pasando por humillantes partidos de fútbol sala entre bandas y muchas cosas más. También hay motor, hay de todo. En los próximos minutos os vamos a demostrar que la música y las gradas vibran a los mismos hercios. Y vamos a repasar el cartel del Visor Fest, y para hacerlo, al otro lado del teléfono tengo a quien más sabe de música en esta radio, Julio Ruiz. Muy buenas, ¿cómo estás?
1: Hola, ¿qué tal, Natalia? Bueno, que sepan los oyentes que así como en un himno titular cualquiera yo trazo la conexión con el deporte y la música, tú has hecho los deberes y a mí me queda solamente el apartado musical. Pero fíjate lo que son las cosas. Quitando un grupo del cartel, de todo el resto tengo vivencias. Cuando no es una, son dos o tres. O sea que en esto va a quedar bien la cosa, por mi parte, por la tuya. Yo ya he visto los deberes por anticipado y te voy a poner un 9,5.
0: Bueno, tengo un gran maestro, un 9,5 no he sacado yo en mi vida. Bueno, creo que una vez saqué un 10, pero vamos, que ya te lo agradezco, y tengo un gran maestro y claro, por bueno, supuesto que he hecho bueno, los deberes bueno. Y porque he aprendido muchísimo de ti. Los Manic Street Preachers, que están sonando de fondo, son muy conocidos por sus letras políticas y muy comprometidas también por la trágica desaparición de su guitarrista, de Richie Edwards. Seguro que me puedes hablar tú ahora algo de ello, pero lo más importante, lo más interesante, y por eso están en La Deporteca, es porque su bajista y letrista, Nicky Wire, en su juventud fue capitán de la selección escolar de Gales y realizó también

pruebas como futbolista para clubes como el Arsenal o el Tottenham Hotspur. Pero bueno, por lo visto una lesión de rodilla y también la espalda, alguna lesión en la espalda le dejó lejos del fútbol y se dedicó plenamente a la música. Sin embargo, años después, el fútbol volvió a la vida de Wilde porque sus compañeros y él compusieron la canción que estamos escuchando de fondo, Together Stronger, Come on Wilde, que es para la Eurocopa 2016, que se celebró en Francia y se convirtió en el motor de todo un país.

0: Es fantástica porque incluso se escucha uno a un periodista también narrando los goles de Gales y es fantástico porque desde luego se hizo todo un himno para aquella Eurocopa de 2016. Posiblemente Manic Street Preachers sea el grupo que con más solera, ¿no?, más importante del cartel del Visor Fest, Julio.
1: Yo cariño a Ray, que luego van a venir a continuación, que forman parte también del cartel. No, yo diría que no que están bastante equilibrados, pero que hay un poquito de todo. Hombre, Manic Street Preachers quizás sea, si no el más famoso, el que ha vendido más discos. Y fíjate tú que en el caso de la conexión de Manic Street Preachers con el deporte, pues mira, me voy a ir nada más y nada menos que al año 1992. Estábamos, pues mira, el año 1992 es en el que los oyentes de mi disco grande, cuando acaba el año, eligen la maqueta de los planetas como la mejor del año. O sea, esto es para situarnos más o menos desde un punto de vista logístico. Bueno, pues he entrevisto a Manic Street Preachers. ¿Y sabes quiénes vienen al estudio? Vienen Nicky y Richie. Vienen Nicky y Richie. Bueno, pues cuando le veo a Nicky, que por cierto, cuando toca hay veces que, bueno, ya lo veréis, los del Visor, está ahí con el bajo. Fíjate, he visto a dos tiarrones auténticos por estatura, tocando el bajo y pegando botes. O la guitarra o el bajo. Uno, el de Nirvana, Chris Novoselic, y otro, precisamente, Ricky. Bueno, pues Ricky, cuando le vi entrar en el estudio, estuvimos hablando previamente, antes de que, porque fue en directo además. Hay muchas entrevistas de las que están en el archivo de Radio 3 de Radio Nacional que se grababan y luego las montaba, pero esta fue en directo. Y empezamos a hablar de deporte y le dije, ¿tú te dedicarías al baloncesto, no? Me dijo que no, que claro, tú acabas de comentar a qué se ha dedicado. Y luego hay un detalle que no deja de ser triste, porque en mi colección de discos hay un fetiche auténtico, y es ese primer álbum de los Manic Street Preachers está firmado por los dos miembros del grupo que vinieron al programa. Nicky, que le has hecho protagonista prácticamente de la viñeta esta, y Richie. O sea, imagínate el valor que puede tener un disco firmado por un muchacho que por cierto, has hablado de las letras políticas. Bueno, pues el culpable precisamente, luego ya hubo que cambiar de compositor preferente, letrista, era precisamente Richie, que como ha ocurrido en algunos grupos de la historia, pues alguien está ahí de conductor de la furgo, o incluso cargando los instrumentos para tocar, que toque el grupo, y bueno, al final acaba siendo parte del grupo. Richie no era parte del grupo, pero entró a formar parte de Manic Street Preachers y él era el compositor. El resto de sus compañeros dijeron, ¡joder, qué bien escribe! Y acabó siendo el compositor en cuanto a letras, bueno, hasta que nos dejó ese día que se iban a marchar a tocar.

0: de gira y de repente pues tocan en la puerta de la habitación JT Pratzel, bueno, el jefe, bueno, el cantante del grupo, y de repente pues no contestan y ven que ha desaparecido el coche y encuentran el coche y hay un puente que tiene pues la triste historia de que cuando la gente quiere terminar con su vida pues es el puente elegido, fíjate qué triste. Y bueno, a estas alturas no sabemos qué fue de Richie. Y ahora vuelvo a lo que decía antes, tengo ese disco de Manic Street Preachers firmado por el desaparecido, que ya sabes que cuando pasa un tiempo pues ya no es desaparecido sino que le dan por muerto, claro.
1: Así fue la triste historia en este sentido, pero bueno, Manic Street Preachers ahí siguen y les veremos en el Visor Fest. Nos quedamos en Francia, porque esta canción era para la Eurocopa de Francia, pero nos vamos a un poquito más atrás en el tiempo, al Mundial de 1998, porque el siguiente grupo importante del cartel del Visor Fest también participó en la canción que acompañó a Inglaterra en aquel Mundial. Es esta que suena.

0: grupo es Ocean Color Scene, la canción How Does It Feel to Be on the Top of the World, y es parte de una formación, un supergrupo que llamado England United, que se reunieron para ese Mundial de Francia, y la letra fue escrita por Ian McCulloch, el legendario guitarrista de Equan de Bunnymen, y Johnny Marr. Y junto con Ocean Color Scene estuvieron también pues los propios Echo and the Bunnymen, Space y las Spice Girls, Julio.
1: Sí, sí, sí, las Spice Girls también. Pues fíjate, en el caso de Ocean Color Scene, tengo la suerte, o tuve la suerte, de que por gentileza de su sello discográfico, pinché en primicia el River Road Song. Yo digo, bueno, digo y les digo a la gente que, a ver, top 3 de canciones famosas de Ocean Color Scene, seguro que me dicen esa, y además el día que les entrevisté, me hicieron un acústico de esa canción. Y ahora viene la conexión con el deporte, porque si no, no valdría. ¿Para qué voy a estar yo solamente aquí hablando de música cuando tú has hecho muy bien los deberes? Resulta que en aquella época, el tablero deportivo de Radio Nacional, yo hacía eso de mezclar deporte y música. Eso que cuando tú me fichaste, hacemos en la deporteca. Bueno, pues bajaba del estudio de grabar precisamente una intervención, se lo conté al jefe del grupo y me dice, oh, pues fíjate, a mí me gustaría hacer eso. No sé si me gustaría o me gusta que ya lo hago tanto, que ya lo hago, ¿no? Ya lo hacía, ¿no? ¿O no?
0: Así es, Simon Fowler, sí, sí, estaba obsesionado desde que era un adolescente con ser comentarista de fútbol. De hecho, se pasaba los sábados grabando su voz sobre las imágenes de los partidos de fútbol, como hacían en el mítico programa este Match of the Day. Y bueno, incluso llegó a trabajar hasta de periodista y comentando partidos de fútbol. Lo que pasa que luego llegó el éxito de su disco Mosley Shoals, que es precisamente el disco con el que hacen la gira y con el que llegan al Visor Fest, y dijo, bueno, pues me parece que me va a dar más dinero lo de la música. No es que dé mucho más dinero lo de la música, pero bueno, en el caso de Ocean Color Scene, más que el periodismo, sí, Julio.
1: Pues fíjate tú lo que son las cosas. Ocean Color Scene, en uno de mis viajes a Londres, me compré su primer álbum, un álbum que más o menos es como un poquitín desconocido, y ahora que rebobino y me voy a lo que acabas de contar, no. Entonces, cuando yo le decía que bajaba de haber grabado eso, es que lo que me dijo es, yo ya hacía esto en pasado, porque ya eran famosos cuando les entrevisté.
0: Además, fíjate, te voy a contar otra cosa. Un futbolista de la Premier, que se llamaba Dion Dublin, que militó en clubes como el Manchester United, el Aston Villa o el Coventry, también era súper fan de la banda y se inventó un instrumento al que llamó The Duve, que era un instrumento de percusión muy parecido a un cajón de estos de los flamencos. Y también estuvo tocando con ellos en algún momento y en algún concierto. Así que, bueno, fantástico lo de Ocean Color Scene. Mira, si te parece, vamos a seguir en el Reino Unido, pero nos vamos desde Birmingham, desde donde son los Ocean Color Scene, nos vamos hasta Oxford, que de ahí son Wright.

0: Rice, que son de Oxford, como he dicho, son súper seguidores del Oxford United, pero es que no queda ahí la cosa. Además, les encanta el fútbol y Andy Bell y Steve Keral, que dos de sus componentes, son tan expertos que muchas veces van a la BBC a hablar sobre fútbol, ¿no? Y a analizar el juego de los equipos, como hace nuestro Mikel Erentxun con David Sánchez. ¿Qué te parece? O sea, que los músicos analizando fútbol, ya, esto es impresionante. Que nos creíamos que solo se hacía aquí en España, pero no, también en Inglaterra lo hacían antes.
1: A mí me hubiera gustado que Wright se hubiera apuntado al partido de Benicassim, porque hubieran estado precisamente ahí en ese choque de todos los años entre periodistas y artistas, porque efectivamente la batería del grupo parece que le pegaba bien, además, ¿no? No sé de qué jugaría, porque, no sé, le pega en batería tirando a bajito, pero fuerte, no sé cuál sería la posición o qué lugar ocupaba en el terreno de juego. Pues fíjate, Natalia, que con Wright es con quien, bueno, de quien más cosas puedo contar, hombre, amistad, entre comillas, sobre todo con el líder, con el cantante del grupo, Mark Gardiner, porque Mark Gardiner llegó a tocar en solitario, pero bueno, esto siempre ocurre. Los grupos llegan, tienen su momento de fama, de hecho en el cartel del visor son noventeros prácticamente, casi todos, y tienen aventuras en solitario, pero luego vuelven al redil y dicen, venga, recupero la etiqueta de garantía. Bueno, pues en una cena que tuvimos, que traían a tocar mi amigo Máximo Larios, que ahora es el encargado del sitio este para conciertos, que es el Lula, en plena Gran Vía. Estuvimos hablando, evidentemente, de música y de fútbol. Y claro, hablando de fútbol, que te tengo firmado los dos discos en solitario de Mark Gardiner y también uno de Ryder, que tiene Twisterella, precisamente. Bueno, pues, mira, ahora es la conexión con lo que hemos dicho al principio de Manic Street Preachers. Manic Street Preachers, EMF, The Farm y los propios Ray estuvieron tocando en el pabellón del Madrid en el año 92. Y fíjate, los que formaban parte del cartel de aquí eran los Romeos, que los Romeos es ese grupo castellonense que estaba más o menos ligado al pre-indie, o sea, todavía no había llegado la avalancha indie. Bueno, pues a lo que vamos y la conexión con el deporte. Me dice, bueno, si has estado en Oxford, que bueno, en aquellos tiempos, pues alguna que otra visita hacia Londres, no tanto como posteriormente por motivos familiares. ¿Habrás visitado el campo de Oxford? Que me dijo Casan, me parece que se llama. Digo, pues no, he ido a Oxford, he estado por allí, Cuna Mob, por antonomasia, que no puede ser más musical la cuesta. Digo, pero no conozco el campo de Oxford. Vamos, el Oxford no juega Champions, ¿no? Así que...
0: Pues mira tú por dónde, que estabas refiriéndote a los partidos que se jugaban periodistas contra miembros de las bandas en el FIP, en el Festival Internacional de Benicassim. Y aquí,
1: qué nostalgia
0: y aquí hay una historia también con los Wright, que por lo visto, como tú bien dices, el guitarrista, creo que Andy Bell, que vamos, jugaba súper bien, y lo mismo Steve Keral. El batería, jugaban de maravilla, y bueno, pues plantearon un partido de fútbol sala 5 contra 5 contra los Radiohead, y les metieron 24 goles, o sea, una barbaridad. Y, esa paliza, 24 goles que marcó Wright y 4 los Radiohead, y aquella paliza, esa goleada legendaria, ha quedado para la historia del rock. Bueno, nos vamos a ir de Oxford, va muy cerquita, a Londres, porque de Londres son los Damned.

0: uno de los grupos más icónicos del post-punk británico, que además tiene una conexión deportiva impresionante con Raymond Burns, conocido como Captain Sensible. Nacido en el sur de Londres, este Captain, el capitán, es un ferviente y ruidoso seguidor del Crystal Palace, y durante décadas ha sido habitual verle subirse al escenario con la camiseta de las Águilas. Y además hay un videojuego que se llama Sensible Soccer, que es uno de los videojuegos de fútbol más famosos y revolucionarios de los 90, y recibió este nombre precisamente por el Capitán Sensible, por Captain Sensible, y además hizo una canción que se llamaba Goalscorers. Y por otro lado, el futbolista Stuart Pearce, leyenda del fútbol inglés, es muy fan de la banda y se le suele ver siempre en los conciertos de The Damned, a ver si le vemos en el Visor Fest en julio, y incluso se ha llegado a subir al escenario con ellos y a presentar el grupo ante el público antes de que empezaran a tocar. Pero es que además Rad Scavis, el batería original de la banda, es un apasionado de las motos y colecciona motos, pero es que, y las restaura, pero es que además ha llegado a competir en carreras de motos también, donde mientras que no está tocando, dice, pues voy a participar en una carrera. O sea que tenemos muchísimas conexiones de The Dame con el deporte, Julio.
1: Bueno, yo sé que los oyentes de la Deporteca dirán, Julio no hace más que ponernos los dientes largos, nuestros oyentes que controlen tanto el deporte como la música, porque fíjate, a los Manic Street Preachers les he visto, a Ocean Cruising les he visto, a Ray les he visto, y a Dame, que por cierto, efectivamente no les pegaba mucho, pero hicieron en su momento una versión, el tema que suena o que estaba sonando, el Alone Again Or del grupo Love, no les pegaba nada. Y efectivamente, como no pegaba nada, la historia particular que hizo el Capitán Sensible. Bueno, pues ahora viene de nuevo la historia que tiene que ver con haber visto en concierto a Dame. Tocaron dos días en febrero del 83 en la mítica Sala Rocola. Imagínense ustedes la expectación que había por ver a ese grupo, bueno, afiliado en el sonido punk, que no valió con un día, tuvieron que tocar dos.
0: Fantástico, eso lo hacen los grandes grupos, y mira, también lo hicieron de Dame. Bueno, pues nos vamos de Londres a Bradford con uno de mis favoritos del cartel del Visor Fest, que son los New Model Army.

0: Julio, Anima del Army los he visto yo, esto te lo puedo decir.
1: Claro. Y seguro que les has visto el año pasado en la sala Mon.
0: No, para nada, los vi, vamos, era yo un adolescente cuando los vi. Además recuerdo cómo montaron aquel espectáculo, toda la gente que llevaba los trailers con el equipo de música, las luces y tal, estaban todos en el público, era impresionante, era una gran familia. Y yo creo que incluso te puedo decir que la vi en la sala Jácara, si no recuerdo mal. O sea, tú fíjate si han pasado años, ya te digo que yo era un adolescente, tendría yo 18, 19 años, o sea que te estoy hablando de principios de los 90. El caso es que me encantaron y estoy ansiosa de volverlos a ver en el Visor, que van a actuar el próximo viernes 25 de septiembre. Ellos son de Bradford y la verdad es que el fútbol lo han utilizado para hacer el bien, porque son gente, si hablábamos antes de las letras comprometidas de Manic Street Preachers, más comprometidas si cabe son las de New Model Army. Tienen una carrera basada en la independencia y en la honestidad, y además a ellos lo que les gusta es destacar en sus letras la carga social y lo que tiene que ver con ese fútbol de barro, ¿no? Fútbol de los aficionados del barrio.

0: del barro y del barrio. Y bueno, pues se unieron de una manera oficial con la organización internacional Spirit of Football, que es una plataforma que utiliza el fútbol para promover la paz, los derechos humanos y el trabajo en equipo de todo el mundo. Y bajo el lema The Beautiful Game, New Model Army demostró que su espíritu revolucionario no solo se queda en las salas de conciertos, sino que también sirve para los proyectos sociales que usan el balón como una herramienta de cambio global, una herramienta transformadora. Maravilloso lo que hace la gente de New Model Army, liderados por Justin Sullivan.
1: No, bueno, pues iba a decir que no recuerdo el concierto de Jácara, pero tuvo que ser más o menos... cuando estaban a punto, por cierto, Jácara, que fue donde Jesús Gil presentó el fichaje del fútbol.
0: Más conexión con el fútbol.
1: Pero ya que has dicho tú lo de Jácara, porque Jácara se acabó, creo que en el 91, o sea que... Pero
0: sí, bueno, por eso te digo, no. Yo creo que debió de ser en el 90.
1: Sí, bueno, tú sabrás...
0: No por claro, la entrada, yo creo.
1: Sí, tú sabrás que New Model Army tiene una canción que se llama Blood Sports, sí. Pero que no va nada de deportes, para nada.
0: No, pero por eso me he centrado más en la parte social, que ellos utilizan sí. el fútbol, pues un poco como hace nuestra Patricia García con el rugby, ¿no? El rugby para todos. Bueno, pero no solo del Reino Unido vive el fútbol, que hay otros países europeos donde también el fútbol y la música están unidos, por ejemplo, en Suecia. Y nos vamos a la querida Skalfecha, yo no sé si lo he pronunciado bien, pero de allí son The World.

0: De fondo está sonando Might Be Stars, que es el tema que se eligió para un disco recopilatorio para la Eurocopa del 96, la Eurocopa de Inglaterra, en el que estaban pues bandas como Blur, Oasis, Pulp, y este tema también de los Wannadies, Might Be Stars, que estáis escuchando de fondo, porque ellos tienen de verdad una discografía espectacular. A mí me encantan The Wannadies, más allá de ese éxito, de ese hit que fue el You and Me Song, que seguramente que si lo buscáis por ahí por internet lo vais a escuchar y vais a decir, así sí, conozco esta canción perfectamente. Pero fíjate tú que ese disco recopilatorio se tituló The Beautiful Game, que es el mismo lema que tenía New Model Army para sus causas sociales, ¿no? Con el fútbol. Así que sí, The Beautiful Game, el disco recopilatorio en el que participaron The Wannadies con esta canción, Might Be Stars.
1: Pues mira, a esto no les he visto nunca, fíjate. Esto me falla, me faltan por ver en directo, pero sí que puedo contaros, sí que puedo contar a quienes escuchan el programa ahora mismo, que estaba en Londres un día, ya he comentado hace un momento que en los últimos 10 años he estado viajando allí por motivos familiares y futbolísticos. Liverpool, Londres para el Arsenal, para ver al Atlético, preferentemente en la Champions o en la Europa League, porque el Arsenal es tan famoso ahora porque nos juntamos con ellos. Y por esa historia que hay ahora, que no quiero acordarme de ella. Pues resulta que no estaba en el hotel, creo que estaba en un pub tomando una cerveza. Iban a transmitir un partido por un canal de los que emiten fútbol y pusieron precisamente el You and Me como previo, antes del partido. Ahora que has mencionado el You and Me.
0: Bueno, pues no solo de fútbol vive el Reino Unido, ni la música del Visor Fest. Nos vamos a ir del Reino Unido y de Europa, en realidad, porque estábamos en Suecia con los Wannadies. Nos vamos a ir a Australia con otro grupo que me tiene enamorada, Fujiguru.

That's My Team es el título de esta canción de Food Gurus desde Australia, con una de las conexiones deportivas más potentes de todo el Visor Fest. Les vais a poder ver el viernes 25. En 1987 la banda lanzó un éxito que se llamaba What's My Scene. Lo que no imaginaban es que esa canción se convertiría en un himno del rugby. Y a principios de los años 2000, la National Rugby League, que es la liga de rugby más importante de Australia, buscaba un himno para relanzar su imagen y encontraron este What's My Scene, porque además en el vídeo promocional original de esa canción, que fue grabado en los 80, se podía ver a miembros de la banda vistiendo con orgullo las camisetas oficiales de dos de equipos de rugby, los West y los Cronulla. Lo que pasa que, claro, como tuvieron tal acogida con ese What's My Scene, ellos decidieron reescribir y rebautizar la canción como That's My Team, que es esto que suena de fondo, y durante los años 2003 y 2007 se convirtió en el himno oficial de la competición. Es importantísimo, una banda sonora que hacía rugir a más de 80.000 personas cuando los Food Gurus la tocaban en directo en la gran final del campeonato en el Estadio Olímpico de Sydney.

0: además, el líder y compositor principal del grupo, Dave Buckland, es un histórico y fiel seguidor del equipo de rugby de los Cronulla. Por eso salía gente con la camiseta de los Cronulla, Sutherland Sacks, en el vídeo del What's My Scene. Y por otro lado, en su tercer álbum de estudio, el Magnum Cum Laude, incluyeron una canción titulada Where's That Kid? Y el propio Faulkner ha explicado que la canción utiliza de forma directa la terminología y las dinámicas del béisbol americano como una metáfora sobre la búsqueda del éxito comercial y personal. Así que, vamos, ellos van enlazando por todas partes el deporte, especialmente el rugby. Yo no me pienso perder a los Hoodoo Gurus el viernes 25 de septiembre, Julio, te lo digo desde ya.
1: Además, hay una cosa, que aprovechando que van a estar en el visor, el día 24 tocan aquí en Madrid. Y fíjate cómo será la cosa, que han tenido que cambiar de sala aquí en Madrid porque las entradas estaban agotadas ya desde 2-3 meses antes.
0: A mí me alucina cómo todos estos grupos que, digamos, son antiguos, vamos a decirlo así, porque son antiguos, tienen la capacidad de agotar las entradas. ¿Eso quiere decir que los de la generación X hemos vuelto a tomar las primeras filas de los festivales y de las salas de concierto, Julio?
1: No, eso quiere decir que quienes vivieron esos 90, que yo los les coloco en el comienzo del territorio indie, tanto grupos de aquí como grupos foráneos, y de ellos se nutre el Visor Fest, era gente que en su momento tenía 25 años, y ahora, 30 años después, tienen 50, 52, y tienen posibles ir a los conciertos. O sea que su capacidad económica pues está un poquitín más elevada y se puede gastar el dinero y tener esa posibilidad de comprar las entradas por anticipado.
0: No sé yo qué decirte, si lo de la capacidad económica tiene más que ver con eso o tiene que ver con que somos unos nostálgicos y yo prefiero gastarme el dinero en un concierto que en un bolso, también te lo digo. Vamos a terminar con un grupo que a mí me encanta. De hecho, creo que yo voy a ir al Visor Fest por todo el cartel, que es espectacular, porque además hay que explicar que en este concierto, o sea, en este festival, todos los conciertos duran lo mismo, cada grupo tiene el mismo tiempo, una hora y cuarto de actuación, y entre medias hay DJs. Va a estar Eneida Fever, va a estar Alessa DJ, va a estar Luis Bonías, el mítico Luis Bonías, y Mario Oldis, y ellos nos van a amenizar la espera entre concierto y concierto. Pero para mí lo mejor de todo es que el cartel es absolutamente redondo, es absolutamente completo, me va a hacer sentir 30 años más joven y sobre todo me va a dar la posibilidad de ver en directo a un grupo que siempre he querido ver y que no he podido ver, que es Gin.

0: La relación de Jim con el deporte es más artística o bien, o mejor dicho, estética que directa, ¿no? Porque en pleno estallido del Britpop en 1995, la banda lanzó su aclamado álbum de debut bajo el título The Olympian. Entonces, claro, si sacan un álbum que se llama Olympian, yo que soy, vamos, amante de los Juegos Olímpicos y la más polideportiva de esta radio, o sea, ¿cómo no voy a amar yo a Jim? Y aunque la canción que con ese mismo título, Olympian, usa la figura del atleta olímpico como una metáfora sobre la distancia emocional y el amor inalcanzable, el título se quedó grabado a fuego en la cultura pop. Y además, su vocalista, Martin Rossiter, se dejó contagiar por esa moda llamada Terrace Fashion o moda de las gradas británicas, y era muy habitual verle en los conciertos con camisetas retro de fútbol, por ejemplo del Cardiff City, demostrando que la elegancia del pop independiente también se viste con los colores de club. Y esta canción, Left Hand, zurdo, que es como se titula, se convirtió en un himno de supervivencia y resistencia frente al rechazo, y también una declaración de orgullo, fuerza y liberación. O sea, me muero de ganas de ver a Jim, Julio.
1: Bueno, pues mira, no sé si te van a gustar mucho, Jim, porque tengo entendido que tú, de los Smiths y Morrissey, no eres muy fan, ¿no?
0: No, pero de Jim sí. Es que yo creo que Jim son mejor que los Smiths.
1: Bueno. A ver.
0: Espera, que voy a esquivar puñales. Cuidado.
1: A ver si el 9,5 que te he puesto por los deberes, ahora por cómo tenemos las orejas debajo la nota.
0: Ya sabes que a mí los Smiths me encantan, pero es que Morrissey no me cae muy bien. Ese es el problema. Me pasa lo mismo con los Gallagher. A mí Oasis me parecen unos genios, pero no me caen muy bien los hermanos Gallagher. Me caen mejor los hermanos Reid, los de Jesus and Mary Chain.
1: Pero vamos a ver, hay que aislarse de la persona, digo, del personaje. Aquí lo que importa,
0: personalidad, sí.
1: Claro, es que se hagan buenas canciones, que los hermanos Gallagher sean unos hooligans, sí, que Morrissey tiene 70.000 manías, entre ellas el coger y anular conciertos y chafar a su fan, pues sí.
0: Muy habitual, bueno,
1: ¿por qué? ¿Por qué he dicho lo de los Smiths? Pues porque precisamente el álbum de Jim cargó con la cosa de, si estos parecen los Smiths 2, y sí que había. Luego ya se desviaron un poquitín del parentesco ese musical. Y bueno, yo tengo la anécdota personal de que al principio de su carrera, single a single, le mandaban ellos directamente los singles, y además firmados precisamente. Bueno, esto es normal porque, no sé, entre el mundo de la música, de la radio y tal, pues seguramente hay que alguien dijo, ¿a quién puedo mandarle en España la música para que la pongan? Y dirían a este, al otro y al de la moto.
0: Hombre, si había alguien a quien mandarle la música, este tipo de música, era a ti, desde luego.
1: A ver, había alguienes a los que había que mandar esto para que, bueno, porque claro, en aquella época, no te creas tú que toda la música se publicaba.
0: No, claro que no. De hecho, los loquitos que nos íbamos a las tiendas de importación a buscar temas distintos, éramos unos cuantos, pero no éramos tantos como ahora. Bueno, Julio, nos tenemos que marchar ya, pero yo me voy a despedir con este Left Hand de Jim y recordando el cartel del Visor Fest, un festival que tiene vínculo con el deporte, o sea, es el Visor Fest más deportivo que he visto nunca, y el viernes 25 de septiembre, Ocean Color Scene, The Damned, New Model Army, Hoodoo Gurus, y el sábado 26 de septiembre, Manic Street Preachers, Right, Jim y The Wannabes. Bueno, yo me voy a llevar todas las camisetas de fútbol que tenga para ponérmelas, me voy a ir cambiándola cada una en un concierto, a ver si consigo que alguno de los artistas me firme alguna. Y yo te agradezco infinitamente que me hayas acompañado en este recorrido por el cartel del Visor Fest, el festival más deportivo que he visto yo jamás, desde luego, el Visor Fest 2026. Te mando un abrazo muy fuerte, Julio.
1: No quiero perder la esperanza de que un día poder estar ahí en el Visor Fest, pero hay algún que otro motivo que tú conoces de sobra que ya me fastidia, porque, bueno, unos grupos que forman parte del cártel de algo

0: estado tan ligado a mí desde el punto de vista profesional, los años 90, y un cartel que siempre da en toda la diana del gusto, pero bueno, nunca se sabe, a ver el 27.
1: Claro que sí, a ver el 27, y que sigan trayendo grupos con vínculos deportivos, y lo contaremos claro, aquí, claro, en La Deporteca. Te mando un abrazo fuerte, Julio.
0: Adiós, hasta luego.
1: Yo me marcho ya, pero os dejo con toda la programación de Radio Marca, con la Vuelta Ciclista, con toda la actualidad, con todo absolutamente, y prometo volver la semana que viene. Hasta la semana que viene.

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amigos, ¿qué tal familia del ciclismo? Bienvenidos como cada tarde al pelotón de Radio Marca, hoy capítulo 7, un tercio de los 21 que tendrá esta Vuelta Ciclista España 2026, que hoy se acerca al pueblo más alto de España. Casi a 1700 metros se sitúa Valdelinares y en su estación de esquí, aquí en Aramón, termina esta séptima etapa.

plena Sierra de Gúdar, cerquita también de Jabalambre, donde otras veces hemos visto coronarse a ciclistas como Ángel Madrazo, Sepp Kuss. Hoy esperamos la definición de una etapa que apunta a guión totalmente diferente, o al menos podría serlo. Otros días teníamos clarísimo a estas alturas que los de la escapada no tenían absolutamente nada que hacer, pero hoy, cuidadito, porque sí pueden tener su chance, esa opción, bien sean los que ahora mismo andan justo por delante o los que vienen persiguiendo, pero el caso es que el pelotón se lo está tomando con bastante más calma, viene a casi 5 minutos del grupo cabecero y cabe pensar que hoy sí puede haber ese espacio para la sorpresa, para los valientes, para cualquiera de esos corredores. En total 27, 5 por delante, 22 persiguiendo, que hace kilómetros ya que hicieron camino y que buscan ese objetivo, intentar arrebatarle algún triunfo de etapa a Tadej Pogačar en montaña, después de lo vivido ayer, de las ilusiones renovadas de Enric Mas con Movistar, de las dudas, entre comillas, que pudo dejar Tadej Pogačar con un equipo más endeble. Exceso de confianza, mala hidratación, cada uno que piense lo que quiera, mal aviso de Radio Vuelta y por eso ese malentendido por parte del equipo. El caso es que ayer no vimos al Pogačar superestelar de otros días, fue más terrenal, aún así le sirvió para ganar y hoy tiene pinta de que se lo toma con algo más de relajación. 50 kilómetros para llegar a la línea de meta, iniciando el alto de Fuente de Rubielos, tercera categoría, 5 kilómetros y medio de longitud, encarando ya el tramo decisivo de esta etapa, la séptima de la vuelta, que te contamos, como siempre, en Radio Marca.

0: Carlos Barredo, buenas tardes.
1: Buenas tardes, José.
0: A ver, estamos en los últimos 50 kilómetros. Es verdad que no es una etapa durísima, pero ahora son 5 kilómetros ascendiendo Fuente de Rubielos. Luego vamos a ir poquito a poco todo el tramo ascendente hasta el puerto de San Rafael de Segunda, que conecta, son 3 kilómetros de descenso, más o menos lo que hemos hecho nosotros, con los últimos 10 de ascensión también a Aramón Valdelinares. Así que, oye, es un final bastante constante, no con rampas vertiginosas, y ahora toca tener esa duda, ¿no? ¿Qué va a hacer, por ejemplo, UAE? No está tan activo en la cabeza del pelotón. Igual hoy se lo toman con calma. Igual hoy hay esperanzas para los de delante, o igual no. Todo depende de los Novak Sivakov con mi compañera, la decisión que tomen.
1: Bueno, yo creo que hoy sí que la fuga tiene muchas opciones, o prácticamente todas, de llegar, ¿no? UAE en ciertos momentos intentó sujetar la carrera, pero la lucha que había entre las dos fugas que ahora mismo van por delante, el grupo de cinco más los perseguidores, hizo que el ritmo fuera muy muy alto, ¿no? Y poco a poco se les fueron yendo. Yo creo que la carrera hoy está adelante, lo que es la etapa, pero por detrás, como bien dices, hay terreno. No es el puerto de rampa dura, pero hay mucho desnivel acumulado. Y bueno, yo creo que Movistar tiene que intentar. Veremos la actitud que toma Decathlon, que se está mostrando como un equipo valiente y que tienen que tratar de recuperar tiempo tanto a Enric como a Roglic. Así es que yo creo que nos espera un final de etapa entretenido, ¿no? Y después los cinco que van por delante, hace escasos 5 o 10 kilómetros parecía que se les estaba yendo al otro grupo, que tenían todas las opciones de incluso de luchar a ellos por la etapa, pero yo ahora, si me preguntas, diría que la etapa está en el grupo intermedio.
0: Dani Clavero, muy buenas.
2: Hola, buenas tardes, José.
0: Mira, voy a situar la carrera. Hablaba Carlos del grupo intermedio. Decía que había cinco por delante. De esos cinco os los voy a nombrar a todos: Wout Van Aert, Eddie Dunbar, Alexei Lutsenko y luego dos corredores del 1X. Es un día de luto para Noruega y tiene pinta de que los corredores noruegos, Johannesen y Leknesund en este caso, pues quieren rendir tributo a la figura de Harald de Noruega, que ha fallecido. Son los cinco que van delante.

0: delante, luego hay 22 por detrás, están a un minuto 16. Ahí está, por nombrar a los españoles, Sergio Samitier, Pello Bilbao, Raúl García Pierna y Carlos Canal. Hay muchos más, ¿eh? Hay gente peligrosa, Pared Pentre, Visió, Armirail, seguro que me estoy dejando alguno más, pero gente que va bien para arriba. Omsel, estaba Brenner, si no recuerdo mal. Sí, Marco Brenner, está Rudy Molar, o sea, Guillaume Martán, hay gente peligrosa. Y el pelotón viene a 4.54, Dani. ¿Dónde ves más la posibilidad de victoria? ¿En la cabeza, entre medias o atrás?
1: Yo, como bien decía Carlos antes, estoy que la etapa está en el grupo intermedio, por cantidad de corredores, por el desgaste que están haciendo mucho menor. Y ahora entramos en una zona que son los últimos 40 kilómetros, que va continuamente picando hacia arriba. Hasta ahora ha habido mucha pelea, pero está claro que en un grupo de 22 frente a 5 hay mucho más desgaste en el grupo delantero. Y eso va a hacer que atrás vaya gente más resguardada, con compañeros de equipo donde hayan trabajado menos, y tenemos grandes nombres. Yo creo que ahora mismo la victoria está en el grupo intermedio.
0: Me había olvidado de Juan Felipe Rodríguez, que el otro día hizo muy buena ascensión, tanto a Ordino como a Envalira y demás, con Carapaz, el corredor de Education First, también está ahí delante. Andrés Cónovas, muy buenas.
2: ¿Qué tal, José? ¿Cómo estamos?
0: Hoy sí parece, ¿no?, que los de la fuga puedan tener esa oportunidad, como mínimo tenerla. Luego habrá que ver cuánto se tensa, pero no le veo a UAE al nivel de los mejores días o con esa ambición. Y luego vamos a analizar también el rendimiento del equipo. Pero bueno, el caso es que hay más opciones de que delante lleguen. Pero, como decís, los 5 de cabeza o los 20... Bueno, eran 22, ahora se van quedando unos pocos. Los 20 y alguno de detrás.
2: Sí, hoy la fuga llega seguro. De hecho, UAE, bueno, está pasando Ivo Oliveira, ahora Tomek Novak, pero muy tranquilo. Son 5 minutos, va a seguir creciendo por el ritmo que están llevando en esta subida. Y falta, yo hasta hace 10 minutos, si me preguntas, te hubiera dicho que yo veía la victoria delante, entre los 5, pero se está recortando, ha pasado de 1.40 a 1.05, hay dudas. Delante, realmente, los únicos que suben son Halland Johannessen y Dunbar, y por atrás hay equipos que tienen doble representación, por ejemplo Tudor, Jayco, que están sacrificando a uno de los dos hombres, también Bahrain, en este caso a Pello Bilbao, para Unzel, pensando en que, bueno, tienen que quemar a uno para contar opción con el otro, porque yo creo que necesitan llegar muy cerca de los 5 de cabeza, porque ya te digo que tanto Halland Johannessen como Dunbar van muy bien para arriba, así que bueno, yo ahora mismo lo veo abierto, y gente como Unzel, como Visió, que para mí son los dos más peligrosos, pueden tener opciones en este margen.
0: Con esto andamos. Mira, voy a repasar ahora mismo todos para no dejarnos más tiempo. Por delante, como decimos, Wout Van Aert, Eddy Dunbar, que ya sabe lo que es ganar también etapas en la Vuelta, no solo Van Aert, Lutsenko también sabe lo que es ganar en la Vuelta, y Legnesun y Johannessen, doble representación de 1X. Por detrás, es 1.05, como decía Andrés, va bajando bastante, la verdad. Y están, por parte de Movistar, Carlos Canal y Raúl García Pierna. Por parte de Decathlon, Leo Visió. Por parte de Bahrein, Pello Bilbao y Jakob Omsel. Por parte de Groupama, Guillaume Martán y Rudy Molar. Hay dos Sudal, Filippo Zana, que también va bien para arriba, y Valentín Pared Pentre. Dos Cofidis, Coquard y Samitier. Dos Jayco, Finlay Pickering y Cohen Bowman. De Education First está Juan Felipe Rodríguez. De Tudor está Marco Brenner y Larry Worbas. Y dos Kern Pharma, Iván Ramiro Sosa y Mats Wenzel. Se han quedado Armirail, ahora Canal, Ben Turner, Mats Pedersen, se han ido quedando. Pero estos eran todos los que estaban delante. Como decimos, los 5 de cabeza le llevan 1.05, 1.10. Ahí oscila la ventaja al grupo de perseguidores. A 5 minutos viene el grupo de los hombres de la general, que hoy parece que se lo van a tomar con más calma. A ver, habiendo pasado 24 horas, ¿cómo analizáis lo sucedido ayer, Carlos?
3: Bueno, pues yo como analizaba ayer. Yo como analizaba ayer, creo que más que un bajo rendimiento de Pogacar o un rendimiento por debajo de sus expectativas, o de sus expectativas no, de lo que de los números que él hace habitualmente, fue un rendimiento espectacular de Enric. Creo que Pogacar se sorprendió porque no está acostumbrado a ese tipo de situaciones. Puede ser lo que decían, que la referencia se la hubieran pasado mal, pero

0: como comentaba ayer, creo que el Puerto lo hizo a tope, al igual que el resto, ¿no? Aunque las referencias se lo hubieran dado mal, la realidad era que Enrique estaba muy cerca de él. Bueno, creo que puede hacer cambiar la mentalidad, sobre todo de Enrique. Él decía ayer, ¿no?, en declaraciones que no hay que exagerar con el rendimiento que había tenido, que sigue siendo el mismo, esa es la realidad, pero yo creo que en su foro interno ganaría mucha confianza, ¿no?, después de las temporadas que lleva pues con varapalos continuos. Y por parte de Pogačar, yo creo que hoy si tendrá la fuerza de todos los días, va a tratar de volver a meter algo de tiempo. No creo que se limite a vigilar a sus rivales, por lo que venimos comentando, ¿no? Porque creo que en el inicio de Vuelta a España tiene que tratar de meter el máximo tiempo posible para gestionar esa ventaja en la parte final de la carrera.
1: Yo creo que Pogačar no es muy de excusas, y ayer es verdad que bueno, comentó el tema de la referencia por radio vuelta, por línea interna, que no cuadraba con la real, que hoy ha dicho también que iba sin agua, que intentaron avituallar en la parte final en el llano y que echó de menos algún bidón más, pero aún así, contando todo eso y demás, el rendimiento de Enric Max fue sobresaliente. O sea, hay que contar primero que fue capaz de abandonar al resto de corredores en la subida, a Roglic, a Carapaz, a Félix Gol, a Only, se marchó en solitario, y segundo, que alcanzó a Tadej Pogačar, fuera guardando o no. O sea, insisto, desde hacía más de 2 años no veíamos a nadie cazar a Pogačar en una subida después de un ataque. Fue en el Tour, en Lelioran, y fue Jonas Vingegaard. Tiene mucho mérito lo de Enric ayer. Yo entiendo, él tiene que estar satisfecho, contento, pero que quiera mantener los pies en el suelo. Lleva mucho tiempo llevándose palos, literalmente, y creo que a pesar de que ha llegado a la vuelta en su mejor momento en varias temporadas, yo creo que en 3 años tiene que ir día a día, con calma. Hoy es otra prueba importante, él tiene que seguir ganando tiempo pensando en la crono de Jerez, que queda mucho, pero es quizá el día complicado para él, y a partir de ahí seguir creciendo, seguir pensando en que está ante una oportunidad muy bonita, y yo no le daría más significado a lo de Pogačar ayer, más allá de que yo sí daba por hecho que después de lo que sucedió hoy iban a dejar la escapada. Yo no veo debilidad en él, pero sí la veo en el equipo. Es verdad que Pablo Torres y Jay Vine más o menos están ahí, pero que Joao Almeida esté lejos de su nivel, que Vermaer que tampoco esté subiendo quizá tanto como se esperaba, Sivakov lleva todo el año lejísimos, no es el Sivakov de hace un par de años. Bueno, todo eso provoca que al final UAE lleve un buen equipo, hombre por hombre los ves y es un buen equipo, pero no están rindiendo ni mucho menos al nivel, por ejemplo, que el Tour de Francia. Entonces, bueno, UAE tiene que guardar, tiene que reservar, y Pogačar, imagino que también, bueno, alinearse un poco en esa línea y saber que no puede exigir a su equipo lo que quizá otras veces sí podría.
2: Yo coincido un poco con mis compañeros, que está claro que ha sido mérito de Enric, que ha ganado muchísima confianza, muchísima moral, tanto para él como para su equipo, que llevamos mucho tiempo ya sin ver ningún corredor de Movistar arriba en el podio, y ahora el tenerlo tan cerca, estar segundo y ver el golpe de efecto un poco de coger a Pogačar ayer de esa manera tan espectacular, independientemente de que lo hubieran dicho por la radio lo de los 40 segundos, que hablaban del grupo de Roglic y no esperar a que llegara Enric. Eso fue a lo mejor justo los nervios que le hicieron cometer ese fallo en la bajada de verse solo. Luego dijo que agradecía la ayuda por el viento de Enric dando relevos, y Enric también agradeció claramente la ayuda de Tadej. Pero yo creo que Movistar estará en un momento la moral muy alta, pero sí que vemos, y lo estamos viendo hoy, que la moral y la manera de actuar de UAE, como bien dice Andrés, por un motivo o por otro, no tienen el nivel de equipo que tienen en otras vueltas de super equipo. Y eso hace pues que hoy, por ejemplo, si ayer hubiera dado un golpe de efecto, hubiera llegado solo, hoy a lo mejor la fuga no llevaba tanta diferencia. Hoy están más relajados, pensando en que también tienen que guardar más. La manera de correr ya está siendo diferente, y está claro que a nivel efecto UAE hoy es otro, que sí que tiene la carga controlada, tiene buenos

0: corredores y sigue teniendo al mayor favorito, pero que ha puesto los pies un poco en el suelo diciendo, cuidado que Enrique está muy bien, el equipo está muy fuerte y nosotros a lo mejor no tenemos tanto para ir a por las 13 y tenemos las 5 o 6 en la mano, no nos vamos a volver locos. Es el resumen un poco de lo de ayer, ver, después, ¿no?, de la euforia. Sí.
1: Claro, habrá que ver si Enrique lo sigue probando, si sigue valiente, qué decisión toma cada uno, si sus rivales del podio, oye, le empiezan a ver ahora como el rival directo todos. Y bueno, hay muchas formas de interpretar todo lo sucedido ayer. Antes, recuerdo, 43 a meta, 1.18 de los 5 de delante sobre los 16 que persiguen, 5 y medio cada vez más sobre el pelotón que se lo toma con mucha calma. Por eso aprovecho también para abrir un paréntesis. Hablamos de baloncesto. Carlos Santos, Charlie, muy buenas.
2: Hay noticias, José, ¿qué tal? ¿Cómo estás? En forma de en forma de fichaje para el Real Madrid, que ha comunicado ya la incorporación de Damian Jones, pívot norteamericano de 2'08, 31 años, que acaba de ganar la Liga de Puerto Rico con el Vaqueros de Bayamón, dos veces campeón de la mejor liga del mundo con los Warriors, 17 y 18, y que llega para completar la pintura del Real Madrid, firma por una temporada y, salvo sorpresa o salvo opción de mercado en los próximos días, la plantilla de Pedro Martínez queda prácticamente cerrada para el inicio de temporada, así que después de ser campeón de liga el pasado fin de semana, ya tiene nuevo fichaje, Damian Jones, que firma por un año por el Real Madrid.
1: ¿No va a haber tirador al final? ¿No van a buscar un tirador?
2: Bueno, yo creo que va a ser más tipo Lyles, José. Van a esperar un poco a ver qué deja la NBA, cómo quedan configurados los rosters. Se ha hablado mucho del Lester Quiñones, que está ahora en la J-League, del jugador dominicano que pasó por el Real Madrid también hace ya varias temporadas. Y bueno, pues lo que ofrezca el mercado. Se ha intentado fichar jugadores. También la opción de Looney Walker, que no tiene contrato garantizado en la NBA. Bueno, pues va a ser la única piedra, ¿no?, que le falte para este Real Madrid, pero que posiblemente llegue o bien antes de que empiece la temporada o bien con el curso empezado, ¿no? Quedan semanas para que los rosters se terminen configurando en la NBA y creo que ahí será cuando el Real Madrid termine de afinar, pero parece claro que ahora mismo tiene 16 fichas más la de los jugadores de la cantera, con lo cual, bueno, pues se haría complicado, ¿no?, si no sale nadie, que llegaran más jugadores, así que bueno, pues pendiente de si llega o no esa figura del 2. Recordamos que ya ha fichado a Max Schulga, jugador compasado por el básquet nacional, por Torrelodones, por León, y que bueno, pues que ha estado en los últimos años jugando en los Boston Celtics, así que bueno, pues salvo opción de mercado, la plantilla blanca queda prácticamente cerrada, José, con el fichaje de Damian Jones por un año más.
1: Gracias, Charlie.
2: Abrazo, chicos, hasta ahora.
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0: 1-19 de ventaja tienen los cinco de cabeza sobre sus perseguidores. Recordamos, en ese grupito está Pello Bilbao, está Raúl García Pierna, pero esa ventaja no desciende, ¿eh? La llegaron a situar en 1-0-5, pero han vuelto a coger algo de aire los dos noruegos, Leknesund y Johannesen, junto a Wout van Aert, que marcha ahí desde el principio del día, Eddie Dunbar y Alexei Lutsenko, el quinteto cabeza de carrera, que sigue avanzando con el pelotón cada vez más relajado, cada vez más lejos, a casi 6 minutos ya de los escapados del día. Por cierto, que nadie inquieta, ¿eh? En la general, el mejor situado es Omsel, el corredor del conjunto Bahrein, que está a 13 minutos 19 segundos, así que no habría ningún problema en cuanto a la clasificación general, pensando en Pogacar, y el resto tiene pinta de que tampoco, pero bueno, vamos a estar pendientes a ver cómo se va desarrollando el resto de las ascensiones. Te recuerdo cómo está la general. Pogacar es líder con 3.34 de ventaja sobre Enric Mas, con 4.21 sobre Roglic, 4.50 sobre Carapaz, 4.55 sobre Félix Gall, 5.36 sobre Sepp Kuss, uno de los perdedores de ayer, igual que Only, que está a 5.37, séptimo. Ramses de Bruin cogió y ganó mucho tiempo, mucha ventaja con respecto a otros rivales para colarse en el top 10. Está a 5.40, a 5.58 Skilmos, y décimo Harold Tejada a 6.30. 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

0: 35 kilómetros para llegar a la línea de meta. Son, pues de esos 35, alrededor de 23 de ascensión constante. Una vez que arranquemos, o pasemos, mejor dicho, Mora de Rubielos, ahora están en Rubielos de Mora. Van a pasar Mora de Rubielos y se van a dirigir al puerto de San Rafael, de segunda categoría, 11 kilómetros al 4,5%. De ahí una pequeña bajada, no llega a 4 kilómetros, para encarar ya la subida a Aramón Valdelinares, 10 kilómetros al 6%. Este es el menú para el tramo final de la etapa, donde parece que el pelotón sí, o por lo menos UAE, se lo va a tomar con calma y que vamos a tener un ganador diferente. Estamos en el séptimo día de carrera y aquí solo han ganado Tadej Pogačar y Matthew Brennan, así que hoy tenemos uno nuevo. No pierdo más tiempo y hago la primera encuesta. Carlos Barredo, ¿quién gana hoy?
1: Es complicado hoy, ¿eh? Poncel.
0: Se ha jorobado, ¿eh? Cuando no está Pogačar es más difícil. Poncel, ¿has dicho, no?
1: Sí.
0: Andrés.
2: Hoy va con dedicatoria al rey Harald, Tobias Harald Johannes.
0: Ha dicho en salida que se iba a dejar la vida en ello.
2: Sí, sí, no lo digo de broma, porque en Noruega son muy monárquicos. Ha habido un sentido minuto de silencio en la salida con los 1X y con el Bestad, el noruego de Net Company. Y están muy concentrados, han metido los dos mejores corredores en la fuga, porque Leknesund para tirar en este terreno es maravilloso. Y para rematar no tiene nadie mejor que Johannesen.
0: Totalmente, me parece que el factor Leknesund es lo que les va a dar la vida a los de delante con respecto a los que vienen persiguiendo. O sea, creo que ahí es donde puede estar el quit de la cuestión para los de los cinco de delante y jugarse la etapa, en lo que pueda ayudar Leknesund en favor de su compañero. Dani Clavero.
3: Pues ya me los habéis pisado todos, o sea que voy a por cambiar, Visio.
0: Visio, que también está atrás.
3: Sí.
0: Yo, a ver... creyendo que la victoria está entre los cinco de delante, creo que está entre los cinco de delante, pues me la voy a jugar por Dunbar, porque ya ha dicho Andrés al favorito para mí, pero voy a decir Dunbar, venga, que ganó en Picón Blanco, ganó en Padrón en 2024, tampoco ha tenido la mejor temporada, ni mucho menos. Pero oye, Eddie Dunbar siempre tiene ese golpecito de calidad. Yo espero esto.
3: Es capaz,
0: decía que para mí la presencia del Leknesund para mí es clave, ¿eh? Lo han llegado a bajar a 1.05, ahora están en 1.24, van perdiendo efectivos por detrás. Fíjate, Brenner, por ejemplo, el corredor de Tudor, que ha sido absorbido por el pelotón, se ha quedado ya hace un poquito de ese grupo, ahora son 19. Es verdad que hay muy buenos nombres, o sea, Valentín Párez Peintre, repito, Molar, Onsel, Visio, gente como Armirail, Juan Felipe Rodríguez, no sé, gente de nivel. Pero ya te digo que para mí la clave es que el Leknesund puede ayudar mucho en lo que decía Andrés, es que coincido totalmente, que puede ser el factor diferencial para que no cacen por detrás.
1: Y ahora está el sprint, sí, pero una vez que pasen el sprint y Van Aert se meta a rueda, ahí van a aparecer muchas dudas, ¿eh? Y a partir de ese momento ya empieza poco a poco a picar para arriba, cada vez con mayor pendiente, y yo creo que ahí van a tener ventaja los corredores, los escaladores que van detrás, que van un poco más resguardados.
2: Yo me sorprende lo mucho que está tirando Van Aert, porque es con diferencia el que más está trabajando en cabeza,
1: sprint,
2: va buscando el sprint, sí, está claro,
1: claro.
2: Pero es que yo creo que no necesita tanto esfuerzo.
0: Van Aert para los puntos, eso es que Van Aert esté para los puntos, joder, Van Aert podría ganar esta etapa, y no exagero, o sea, Van Aert ha hecho ascensiones mejores
2: este
0: que
2: Van Aert,
0: Johannes
2: no.
0: Y compañía.
2: Yo creo que el Van Aert de aquí a dos o tres semanas, el que vaya a llegar al Mundial de Canadá, posiblemente, el de hoy no.
3: Y a Pello le ha tocado...
0: Impostora, no. Sí, no, currar igual que ayer, perdona,
3: igual que ayer, el patito feo, ayer por... un compañero y hoy para Orsen también, o sea que ha sido el que les ha acercado hasta un minuto casi que no.

0: estado, ¿no?
1: Es que luego el puerto San Rafael no es tan duro. Es largo, tiene 11 kilómetros, pero para ellos, para estos corredores, no es un puerto tan duro. Entonces va a ser más de fuerza, de quemar naves. Entonces ahí empiezo a mirar atrás, al grupo de atrás. ¿Quién tiene cromos repetidos, digamos, no? Porque Canal se quedó hace un ratito de Movistar, vuelven a entrar, pero bueno, Movistar tenía dos. Bahrein tiene dos, con Pello. Grupama tiene dos, con Guillón Martán y con Molar. Soudal tiene dos, y probablemente sean, digamos, la mejor pareja. Zana y Pare Pentre, con Cocar y con Samitier, la verdad que Cocar no cuento. Bowman y Pickering de Jayco. Y están también los dos Kern Pharma, Iván Ramiro Sosa y Mats Wenzel. Tienes que empezar a quemar naves ahí también. No sé si será después del sprint o cuándo, pero ahí no te va a quedar otra que quemar naves, sobre todo estos equipos que están doblemente representados.
0: Yo pienso que después del sprint, porque al final son 20 kilómetros prácticamente de subida entre San Rafael y Valdehinares, y es que un minuto no es práctica, o sea, un minuto y medio no es prácticamente diferencia. Adelante, lo normal es que sea una lucha de Johannesen junto con Dunbar y a ver Luchenko cómo está, porque creo que tanto Lennox como Van Aert se van a cortar cuando abran gas, contra los que se queden detrás. Una vez que se forme un grupo de 4 o 5 corredores detrás que se puedan entender en esa parte, en ese primer, o sea, la primera extensión, la de San Rafael, que es más tendida, que puedan dar algún relevo, yo creo que la diferencia va a ir cayendo, ¿no? Como vimos antes y bien apuntaba Dani, en el puerto anterior fue Pello que les bajó prácticamente de los 2 minutos al minuto con un corredor solo.
2: A mí me sorprende, está Samitier, que está en casa, el de esta zona. Bueno, es ostense, pero bueno, es aragonés. Me sorprende que Castrillo, que está perdiendo mucho tiempo todos los días, hoy no haya estado en la escapada, llegando también a un lugar que conoce y demás. Creo que está llegando, no sé, quizás es un corredor que tiene mucha calidad, que lo ha demostrado cuando se tapa Canadá de la Vuelta, pero creo que no ha llegado, quizás a la salida, al inicio de la carrera, al nivel que él mismo y su equipo deseaban.
1: Yo creo que estuve con él hablando ayer en el autobús y claro, y yo sinceramente no le noté con ese ánimo, con ese hambre. Yo creo que la temporada, no sé si sobrecargada o se le está haciendo larga, pero creo que no ha llegado en el mejor momento. Estoy de acuerdo contigo a la vuelta, ni mucho menos. Y por poner otra lupa, Dani, el Burgos BH. Yo entiendo que hay situaciones y situaciones, por ejemplo en el Tour a Caja Rural, pues tampoco le podías exigir estar en según qué lugares, eres un equipo invitado, es verdad que no tienes el potencial de otros equipos, pero la diferencia entre el rendimiento de Kern Pharma y de Burgos BH está siendo tremenda. El año pasado con la enfermedad, este año esto, para mí la imagen deja mucho que desear, aunque sea un equipo español, y con todo el respeto.
3: Yo creo que Burgos ha cometido el error de los mejores corredores que tiene, que son los que se van a marchar del equipo, no alinearlos en esta Vuelta a España, y lo está pagando. Yo creo que para eso sí que es diferente a Kerfarma, todo lo que tiene, con la búsqueda de nuevo patrocinador de cara al año que viene, ha traído a todo lo que tiene, y muchos sabiendo que los mejores corredores ya no van a continuar en el equipo, y por eso están tan desaparecidos el equipo Burgos. Y yo creo que también, referente a Movistar, lo que habéis comentado de Castrillo, seguramente estén un poco intentando reservar a los mejores corredores ante una labor ya un poco más de equipo para un líder que hasta ahora no han tenido, como ha sido como es en Ritmat, ¿no? Porque sí que estamos viendo pues que Canal ayer se desgastó, pero a partir de hoy ya cambia un poco, y hoy está Canal, también está Raúl, pero corredores que van a tener que estar más cerca y más de cara al final, más arropándolo y olvidándose un poco ya de las fugas y de ganar etapas, va a ser el cambio un poco de cabeza en ese sentido, de tanto de Castrillo como de Romeo, corredores que van a tener que estar ya cerca de Enrique en esa protección, unos días de viento, otro día de montaña y otro día de proximidad. Es posible que sea eso también.
1: A Romeo es verdad que no lo hemos visto en lo que va de Vuelta a España, llevamos una semana y prácticamente inédito el ciclista vallesoletano, en este caso durante los primeros días de Vuelta a Ciclista España. Carlos Canal le acaba de cazar el pelotón ya, se ha descolgado y ya ha sido absorbido por el pelotón. 1:15, se sigue manteniendo esa ventaja. Hablábamos de Burgos, por cierto, esta zona la conoce muy bien Jesús Herrada, que es una zona suya de entrenamiento, de concentraciones habitual. Se va a retirar este año a final de temporada, igual que Lutsenko, por ejemplo, que está en la escapada, que Cornilsen, hay muchos corredores

0: Euskaltel, si estuviera aquí también, dos corredores muy importantes. Luego se une que, bueno, Barnett, el neozelandés, está lesionado. Te encuentras con que Kudus, que es un ciclista también muy sólido, veterano, tampoco ha tenido un buen año. Y te va restando. Y claro, yo no entiendo esas ausencias tanto de Erik Fagundes como de Hugo de la Calle. Y casi, si me apura, de Dani Cavia, que estuvo cerca de ganar dos etapas en Vuelta a Portugal. Es un hombre rápido, pero no es un sprinter puro. Es un hombre que va bien en terrenos quebrados. Y entonces, claro, al final yo entiendo que ellos quieran decir, bueno, si te bate el equipo por disciplina o por imagen o por castigar o por decir, mira, quien haga esto no va a ir a las grandes carreras, que tomes esa decisión, pero al final te estás haciendo daño a ti.
1: Y le sumas que Chumi
2: añado,
1: se cae al principio, pues
0: sí,
1: ya...
0: Sí, añado lo de Chumi, claro.
2: Y añado otro punto más que no se está valorando, que es el discurso de los puntos, es decir... Estos corredores que estábamos nombrando, muchos de ellos que no van a continuar el año que viene en Burgos, tuvieron un calendario alternativo en el que sacaron muchísimos puntos. Hoy en día los equipos Pro Team, para garantizar esa posible presencia en una gran vuelta, tienen que estar entre los 30 primeros. Para estar entre los 30 primeros hay que hacer doble o triple calendario muchas veces con carreras de menos nivel, pero que no te sirve solamente el podium para conseguir muchos puntos. Y esos corredores fueron los que consiguieron esos puntos, con lo cual no entro a valorar si es una decisión, como comentaba ahora Cánovas, de castigo, de represalia por no continuar en el equipo, o también porque quizás no llegan al final de temporada todo lo bien que tendrían que llegar por la carga competitiva que tienen por el tema de los puntos.
0: Llevas razón, pero te lo rebato fácilmente. Si tú lo que quieres es sumar puntos, a Hugo de la Calle y a Dani Cavia no les llevas a Portugal, porque Portugal es quizá la carrera del año menos, digamos, propicia para sumar puntos. Son muchos días.
2: Antes de Portugal estuvieron en otras carreras.
0: Sí, sí, pero Chequia, si tú les quitas Portugal, que son dos semanas prácticamente, ese esfuerzo, podrían estar seguro aquí sin ningún problema. O sea, yo no veo clave puntos en ellos, porque al final entiendo tu punto y lleva razón. Es verdad que el tema de los puntos es muy importante para los Pro Team, tienen que asegurar el top 30. Pero si tú quieres tener a Hugo de la Calle aquí en Vuelta a España, pues no llevarle a Portugal, le podrías tener aquí sin ningún problema.
1: Y tenemos el ejemplo de Caja Rural, ¿no? Que ha sido invitado al Tour. No tenía la invitación para la Vuelta, pero sí les han invitado al Tour y ha llevado lo mejor que tenía, a pesar de arriesgar, como dice Carlos, que ha perdido muchos puntos porque ha alineado a los mejores corredores que tenía para dar la mejor imagen posible en el Tour, ¿no? Y de hecho estuvieron de líder de la montaña, hicieron pues alinear a los mejores independientemente de quedarse fuera. Ellos están en el Pro Series, de quedarse fuera de los 25, ahí están al límite, ¿no? O sea, que a veces que tienes final, que valorar el decir la imagen del equipo de Burgos en un escaparate como la Vuelta, y resulta que por una cosa, o bien por puntos, o bien porque los corredores se me van a marchar y no les quiero alinear, no tengo presencia. Y al final
3: para este tipo de equipos entres, claro, la sensación, perdona Carlos, es entro, puedo entrar, vale, he conseguido los puntos, me pueden invitar, pero a lo mejor la organización dice, es que para el papelón que me haces, pues igual no me interesa tampoco.
2: Eso iba a decir, que buscar el equilibrio entre puntos y hacer una participación digna o ser protagonista es muy muy muy complicado, creerme que sé un poco de qué estoy hablando, y es muy muy muy complicado.
0: Pero en ese sentido,
1: sí, pero más con plantillas y más con plantillas,
0: por ejemplo,
1: reducidas. Pero vosotros lo habéis hecho muy bien,
0: claro. Siempre conseguís eso, ¿eh? Siempre conseguís ser protagonista.
2: Sí, pero hay
3: siempre hay días.
1: Vas al Giro, eres protagonista.
2: Hay una circunstancia, sí, pero hay una circunstancia que nos favorece con respecto a estos equipos. ¿Sabéis cuál es?
0: Que se disputa antes.
2: Exactamente. Que está en el inicio de temporada prácticamente. No está en junio ni en juliembre, como decíamos antes cuando corríamos. Y eso es clave. El posicionamiento, las fechas en las que se disputa el Giro de Italia, en ese sentido yo personalmente creo que nos favorece y nos permite organizar a los corredores que creemos que pueden hacer un buen Giro de Italia, tanto buscando el equilibrio, puntos, visibilidad, rendimiento, hacer bloques de competición marcados y sin comprometer su rendimiento a futuro. Sin embargo, hacer eso con el Tour de Francia o con la Vuelta a España es más complicado.
3: 25 kilómetros quedan para llegar a la línea de meta. Hay casos y casos, elecciones y elecciones. queremos ver la mejor versión de todos aquí.

0: en la Vuelta Ciclista España, por supuesto. Como decimos, 25 kilómetros, es que eso significa, perdón, que la carrera se va a poner enseguida cuesta arriba, que estamos a puntito de arrancar ese puerto de San Rafael. Una vez pasado el sprint de Mora de Rubielos, siguen con minuto y medio de ventaja los cinco de delante, te los vuelvo a recordar: Van Aert, Dambar, Lutsenko, Johannessen y Leknesund, sobre un grupo en el que ahora están 16 corredores. Seguimos teniendo tres españoles: Raúl García Pierna, Pello Bilbao y Sergio Samitier, además de dos representantes del conjunto Kern Pharma, Iván Ramiro Sosa y Mats Wenzel, que ya estuvo el otro día, el día del tormentón en Andorra, estaba por delante junto a Fortunato, si recordáis, cuando se anula la etapa. Otro que se está buscando las castañas, porque también recordamos, el conjunto Kern Pharma no va a seguir el año que viene. Bueno, el patrocinador no sigue, habrá que ver qué sucede con el equipo, pero no tiene ni mucho menos buena pinta. 24 para meta, arranca para la cabeza de carrera el ascenso al Alto de San Rafael. Desde aquí todo cuesta arriba, espera la meta en Aramón Valdelinares. Te lo contamos como siempre en Radio Marca.
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0: pelos de punta ahora mismo Raúl Santamaría, nuestro pelos, sonando los Ramones. Hay que ponerle un poquito de rock and roll a esta etapa en Radio Marca, por supuesto, en la séptima de la vuelta. Últimos 22 kilómetros, subiendo ya este alto de San Rafael. Quedan 8 y medio para que lo coronen los 5 que están en cabeza. Siguen manteniendo el minuto y medio con respecto a los de detrás, ¿eh? 7 minutos ya con respecto al grupo donde tira UAE, pero sin ponerle el picante que le pone a menudo. Está claro que hoy no tienen esa intención de ganar, pero el caso es que la noticia ha saltado en el pelotón. Vaya golpe, ha habido caída, vaya golpe, se ha pegado Van Boven, el corredor del conjunto Lotto. Estaban entrando, creo que eran Rubiros de Mora. Ha habido un resalte habitual que hay en las carreteras españolas. Él lo ha activado sin ningún problema, pero en ese momento un corredor de Astana, no he acertado a ver quién era, le ha cerrado el paso y ha echado contra la acera. Se ha empotrado contra un canalón, contra la pared. Menos mal que ese canalón no tenía por ahí, pues eso, ningún tornillo, ninguna tuerca suelta que te puedas clavar. ¡Qué golpe se ha pegado Barredo Van Boven, ¿eh? Se ha levantado, es verdad que estaba ahí doloridísimo, no lo hemos visto ni siquiera montarse otra vez en la bici, pero qué golpe se ha pegado y qué golpe se podía haber pegado.
1: Sí, la verdad es que tuvo suerte porque pegó, giró la cabeza y pegó con la parte de la mandíbula, y bueno, como bien dices, porque estaba el tubo liso, sin ningún objeto que sobresaliera que le podría haber hecho un corte o mucho más daño. Seguramente aturdido está porque prácticamente pegó, o sea, paró el golpe con la cara, vamos.
0: ¿Eso qué es? ¿Maniobra? O sea, ¿puede haber sanción para el de Astana o no? Habría que verle, no le ve, pero le cierra. O sea, el castañazo se lo pega por él.
1: Yo creo que no, yo creo sinceramente que no, porque va por delante, trata también seguramente de evitar el resalto y en ese momento pues el corredor que va a su derecha pues no le da tiempo a frenar, a corregir trayectoria y sucede. Yo creo que no es sancionable, no sé qué opinarán Andrés y Dani, pero para mí no es sancionable.
2: Yo lo que he visto es que, bueno, que como que ha sido sin querer, que se estaba dejando uno caer, el otro bajaba como a más velocidad y ya iba muy al límite del bordillo para dejar paso a los demás corredores, y al encontrarse con la dificultad del otro compañero que bajaba más rápido, pues ya no tenía sitio porque estaba al bordillo, y ha sido lo que le ha provocado el desequilibrio ese, le ha provocado la caída. Entonces yo creo que sin ninguna intencionalidad y con como si fuera un accidente de carrera, no creo que tenga ninguna intención y que sea sancionable lo que ha hecho el corredor de Astana.
0: Por cierto, mañana llegamos a Seraco, se sale de Pujol, todo en Valencia, llegamos a Seraco. Hay un puerto ahí de segunda categoría, el puerto de Barx, que no es, a ver, son 5 kilómetros al 5.5%, se sube, está más o menos, está muy cerquita de Gandía. Se corona a 23 kilómetros de meta. Creo que es otro día para ver, no sé si una fuga, otro sprint, pero bueno, mañana no es un día duro. El día duro para los de la general, viendo que hoy, bueno, si pensáis que alguno se va a mover, decídmelo también, pero si no, yo creo que el siguiente es el examen de Aitana, que es el domingo.
1: Hombre, yo hoy espero todavía que haya movimientos detrás. No sé si por parte de UAE, que posiblemente pues, a lo mejor no, pero bueno, no sé, conociendo a Pogacar, yo todavía tengo la esperanza de que hoy va a querer demostrar que sigue siendo el más fuerte para arriba, y si puede meter algo de tiempo va a intentar hacerlo, ¿no? Pero más que Pogacar, que sí que pudiera hacer esto porque es algo instintivo para él, creo que el resto de favoritos que están luchando por esas primeras posiciones tienen que tratar de mover el árbol, no pueden dejar pasar una oportunidad así. Y mañana, José,

0: Es cierto que no es para los de la general, pero atención al viento, ¿eh? Porque la zona por donde se va a mover es zona de viento y muy conocida por todos de las concentraciones en el Levante.
1: A mí me encanta, hace tiempo que no tenemos una gran etapa de viento, ¿eh? Una gran vuelta. Echando la vista atrás, hace tiempo que no tenemos ahí abanicos protagonistas y ese sufrimiento de los corredores, bien entendido, en días de llano, pero con muchísima fuerza el viento, al final hace más diferencia que una etapa de montaña. Y es divertidísimo de ver y vertiginoso también de contar en la radio. Ojalá que mañana sea uno de esos días. Lo que os cuento es que se va quedando Novak, que se va quedando Oliveira, se quedaba Xavier Mikel Azparren, del corredor vasco del conjunto Pinarello. La diferencia con los del pelotón es de 7.03, pero a mí me sigue llamando la atención, 20 kilómetros a meta. Yo tenía la sensación de que la victoria estaba adelante. 1.46 ya, Creo que lo de atrás solo cazan si ataca a alguien y se rompe, entre comillas, la armonía. Porque armonía no puede haber si no van recuperando. O alguien ya asume la responsabilidad y se mueve y resquebraja eso y entre unos poquitos consiguen... Míralo, lo está haciendo ahora justo Leo Visio. Es el que está intentando cambiar el ritmo. Es que o se mueve alguien o se les va el caballo. Se mueve Visio. Junto a él Pared Pentre, Omsel, Juan Felipe Rodríguez, Iván Ramiro Sosa... Y quiere cerrar ese hueco Raúl García Pierna, el corredor madrileño de Movistar, que parece que lo va a conseguir. Es que o se mueven ya, Andrés, o se les ha ido la etapa, Yo creo que Andrés igual no nos escucha, así que comentadme vosotros, Barredo.
0: Tienen que moverse y darle continuidad, porque si se mueven y vuelven otra vez a parar, al final son tantísimos en el grupo... Que siempre se produce los parones esos que hace que la diferencia no decrezca, sino lo contrario, ¿no? Que aumente.
2: No, es que se mueven e intentan acercarse o se les va totalmente la carrera atrás, ¿eh? Como no aprovechen ahora el momento, los 6 kilómetros que quedan de subida, para acercarse y tener opciones, sino como bien decía Andrés, pinta mejor para Johannes.
1: Es que ahora intenta Iván Ramírez Sosa, Omsel se queda. Claro, no, si cuando se mueven decrece, pero es que como no se mueva nadie en serio, lo que pasa, el problema que hay es que yo no quiero tirar para ti, tú no quieres tirar para Dani, Dani no quiere tirar para Andrés. Al final se van mirando los unos a los otros y mientras por delante, aunque sea a otro ritmo, siguen asumiendo Leknes especialmente el peso de la escapada y tampoco van haciendo, por ejemplo, Johannesen Danbar, yo creo que son los dos más fuertes ahí en su vida, no van haciendo ese esfuerzo tampoco supremo de intentar mantenerlo con margen, ¿no? Mientras tengan ahí, sobre todo a Leknesun, bienvenido sea, y ni tan mal. Si les da para coronar este puerto, estos 5 kilómetros, con algo de margen, oye, pues si afronta la última subida con un minutito, ni tan mal, ¿eh?
3: A mí me sorprende sobre todo que Van Aert siga pasando tanto. O sea, está muy... No sé si se lo está tomando como un día de entreno, como querer darlo todo hasta el final, pero sigue siendo quizá junto a Leknesun el que más empeño pone delante.
1: Y lo de Leknesun lo entendemos, no sé si Van Aert considera que es a base de endurecer la forma de que sus opciones crezcan, no lo sé, pero ahí está el quid de la cuestión, en ver cómo son capaces de gestionar esa ventaja. 1.38 ha bajado Carlos a 1.33, ahora vuelve a subir 1.38 después de atacar se hayan parado.
0: Decía que hay que recordar que Van Aert estuvo ayer en fuga también,
1: pero se descolgó más o menos pronto.
0: Sí, en la primera pasada al desierto de Las Palmas, pero yo creo que porque se dejó llevar, porque vio que no tenía opciones de continuar y se dejó llevar.
1: Y hoy ha saltado con Leknesun casi desde el arranque. Ellos dos llevan desde el principio, luego han ido sumándose los demás, pero ellos dos llevan desde el principio de la etapa. Los dos, tirando desde el principio en solitario y luego ya han ido escapándose el resto junto a ellos.
4: Es eso, tengo.
0: Sí, pero están otra vez en 1.40. Al final vais a ganar vosotros, sí, claro, ¿no? Vamos a perder otra vez hoy, ¿eh? No damos una.
1: Quedan cuatro kilómetros para que coronen este puerto. Luego ya os he dicho, eran 3 kilómetros, 4, no recuerdo bien.

0: creo que 3 y pico de descenso hasta que empieza el puerto ya de Valdelinares, que es algo más duro, por supuesto, pero bueno, a ver cómo gestionan este tramo. De momento ahora viene ahora unas rampas, probablemente la parte más dura del puerto, con 11%, 8%, y es verdad que se van a encontrar la zona más dura del puerto ahora al final.
1: Sí, ahí Sosa, el propio Bichó, Omsel, deberían probar formar otro grupito para darle ya continuidad, ¿no? Que era lo que comentábamos antes, que debería suceder si quieren tener opciones de cazar, y yo creo que están en la zona ideal del puerto ya para hacerlo.
2: Oye, y yo antes
0: una buena selección, dejándolo a Andrés en 45-50 segundos, pero si son 3-4 corredores, ahí sí que les tienen a tiro.
2: Sí,
0: porque esos 3-4 corredores sí van a colaborar.
2: Coincido plenamente que si se quedan, por ejemplo, Sosa, Omsted, Juan Felipe y Bichó, quizás sean los que más suben, o John Martán, habría opciones todavía si reducen esa ventaja de aquí a la cima. Pero yo comentabais antes, os escuchaba, pero vosotros a mí no, yo sí creo que por atrás va de movimientos. Es un puerto que no es excesivamente duro, pero se puede, es constante, es tendido, tiene zonas un poco más complicadas en alguna curva. Lo conozco de hace 12 años porque estuve allí el día que ganó Anacona. Y yo sí creo que va a haber movimientos, que entre los favoritos va a haber diferencias, no creo que muchas, pero que seguro que alguien se mueve.
1: Me gusta esa confianza.
0: ¿Quién sería? ¿Quién creíais quién creéis, perdón, que se movería?
1: Pues por dinámica de competición, por cómo están afrontando la carrera, yo creo que Decano.
0: Por cierto, hoy ayer hacía muchísimo calor. Que Enric, por ejemplo, sí que es un factor que le viene muy bien. Hoy todo lo contrario, ¿eh? Aquí estamos, 18, 19 graditos. Hay alguno con sudadera. No es un día caluroso, ni mucho menos en esta cima, ¿eh? 18 grados, más o menos. Así que el panorama es diferente. Tirando por detrás el conjunto UAE. 7 minutos de ventaja de los 5, te los vuelvo a recordar. Legnesun, Johannesen, Lutsenko, Dunbar y Van Aert. Minuto y medio sobre Raúl García Pierna, Pello Bilbao, Bichó, Omsel, Guillaume Martin, Pared Pentre, Zana, Samitier, Bowman, Pickering, Juan Felipe Rodríguez, Warbas, Iván Ramiro Sosa y Mats Wenzel. Esos están a minuto y medio, y a 7 el pelotón, donde están absolutamente todos.
1: Se estaba sacrificando
0: no
1: a la Zana, José.
0: Decorado, ¿eh?
1: No, por ahora no, decía que se
0: entra,
1: estaba.
0: Se queda.
1: Claro, Sana estaba sacrificándose ahora con.
0: Va currando para Valentín, ¿no?
1: Eso es, con lo que tiene para tratar de reducir las diferencias, que era lo que comentábamos, ¿no? en esta última parte del puerto. Y a ver si ahora que se está reduciendo el grupo ese de atrás, le pueden dar continuidad en la bajada.
0: Valentín Pared Pentre es un muy buen escalador. Es verdad que en la vuelta hasta ahora no le hemos visto. Pero es un buen escalador con
2: en Mont Ventoux,
0: cierto en colmillo, ¿eh? Claro, ganador en el Tour, ganador en el Giro, en el Mont Ventoux, por ejemplo,
3: disputando la montaña con Carapaz.
0: Eso es, este Tour de Francia, disputando la montaña con Carapaz, fue tercero finalmente en esa clasificación de los puntos, hizo cuarto el día que mejor en Orsiers, en la etapa que ganó precisamente Carapaz.
2: Los datos oficiales son 1,78 y 52 kilos, pero yo creo que en el Tour, cuando está en plena forma, esos 52 kilos se quedan largos.
0: Joder, pues yo qué sé, ¿de dónde saca las fuerzas?
3: De que no
0: la
3: pesa.
0: Tiene, pero ¿de dónde la saca?
3: De que no
0: ya, ya, claro, eso es verdad, la bici va sola, la bici no tiene lastre.
1: Ahora hay entendimiento del grupo intermedio, ¿eh?
0: Con el maillot verde. Es verdad que es la televisión, ¿no? Y la imagen. Tú ves a Van Aert y dices, madre mía, qué tío más corpulento, qué grandísimo es. Tiene cuerpo de persona normal. Claro, tú le ves en persona y dices, es que está delgadísimo, está finísimo. Pero claro, no es lo mismo. Es que lo que engaña a la televisión y lo que engaña, pues eso, según qué maillots o según qué imágenes. Ha tenido un problema Ibermerke, el corredor estadounidense del conjunto UAE. Pero lo tienen totalmente controlado. Son 7 minutos, recordamos. El más cercano sería Omsel, que está en el grupo de atrás. De hecho, o sea, él solo tendría de ventaja sobre el pelotón 5 minutos y medio. Y como está a 13 y medio, se quedaría a 8 en la general.

0: que sería más o menos rondar el undécimo, duodécimo puesto, así que no vamos a ver tirar a nadie porque le preocupe que el corredor del conjunto Bahrein, que es joven,
1: bueno, por bueno, cierto, José,
0: de esos
1: nunca digas nunca, ¿eh?
0: Esloveno.
2: Si fuera última semana, sí, pero yo creo
1: nunca que... digas nunca.
0: No, pero hoy, o sea, al final, que se va a poner a tirar. Está nada, Intermarché, yo creo que no. Yo creo que hoy seguramente se olviden de eso. Tampoco creo que trepe mucho más en la general, ¿eh? Porque luego hay un salto ya entre Huidar y Tejada. Para entrar en el top 10 tendría que sacar más de otro minutito, dos minutitos más. 1'17, ahora sí, está bajando la diferencia de la cabeza de carrera con el grupo perseguidor. Les han quitado 20 segundos, queda un kilómetro para coronar. 1'15, 1'16, ¿es ventaja suficiente? Yo, suficiente creo que no, es decir, tendrían que currárselo mucho delante. Con 1'15 desde atrás, con fuerza, te fastidian la etapa. Pero a ver qué piernas tienen también Dunbar, Johannes, en sobre todo ellos dos.
3: Yo creo lo que decía Carlos ahora, ¿no? Que se veía más entendimiento en el grupo de atrás. Les se han recortado y si siguen con esa tendencia hasta a pie de Valdelinares, seguramente ya se queden a una distancia más asequible para que todavía de atrás haya gente que pueda optar a esa victoria.
2: Con esta diferencia... Es
4: que delante, delante van a entrar dudas también, ¿eh? Sobre todo, creo que José y Canovas decíais antes del Nixon, creo que cuando él se aparte, el resto, aparte, a ver cómo siguen colaborando, porque nadie va a querer arrastrar a nadie, estamos en lo de siempre. Valer sabe que o los suelta porque se siente muy superior, y como bien decía Canovas, no es el Valer de hace unos años en el Tour, cuando en el Mont Ventoux nos hacía esos destrozos. Pero no va a querer arrastrar ni a Lengnison, ni a Johannes, ni a Gamba.
3: Y a ver cómo molesta, porque yo recuerdo, perdona Carlos, en Valdelinares, llegada en la Vuelta a Aragón, que es una estación de esquí, amplía la carretera, es cómoda, bueno, no tiene bastantes descansos, pero sí que interviene mucho el viento. Si es de cara, si es a favor, si entra de lado, y en ese sentido también los de adelante entrarán más dudas. Porque llevan mucho desgaste, como pegue en ese momento el viento, pero tiene sus descansos también, es complicada luego para irse solo, o sea, es una subida que tiene su miga y juega mucho la estrategia del propio corredor.
0: Otro tirón de Filippo Zana por detrás, estrena maillot esta temporada con el conjunto Soudal y puede estar haciendo un trabajazo de grandísima ayuda para su compañero Valentín Párez Pentre, haciendo sufrir a Peyo Bilbao, por ejemplo, que empieza a perder contacto con el grupo con el que ha trabajado durante muchos kilómetros, el italiano intentando reducir la ventaja cuando están a punto de coronar los cinco de delante, Lengnesun y Johannesen, noruegos, hoy de luto del conjunto Noekis, Van Aert, el belga del conjunto Visma, Lutsenko, kazajo de NSN, y el irlandés Eddie Dunbar del equipo Pinarello, coronan ahora mismo, relojes a correr, es la cima de San Rafael, 13 kilómetros y medio, a ver con cuánto tiempo perdido pasa el grupo perseguidor. Del pelotón ya me olvido en la lucha por la etapa, son 7 minutos, pero a ver con cuánto consigue pasar el pelotón. Si ronda el minuto sí que se habrá notado el mordisco, ¿eh? A ver cómo afrontan también la bajada, pero me da la sensación de que va a rondar el minutito, así que se nota que por detrás están metiendo ritmo y que están reduciendo esa ventaja.
4: ¿A quién veis mejor de la fuga? Porque Dunbar parece que lleva un pedaleo que va como sin cadena, ¿no? Se le
0: es
4: ve
0: que Dunbar es Dunbar,
4: sumamente fácil.
0: Me gusta mucho, pero es un tapado. Es que Dunbar es un tiro al aire.
3: Sí, pero es tu opción, ¿eh?
0: Sí. Sí, por eso, pero reconozco que hubiera dicho Johannesen, pero como lo dijo Andrés, también pensaba en Johannesen, pero mira, van a coronar ahora mismo. Yo ahí no, 57 segundos me salen a mí. El GPS les da 1.04, a mí me salen 57 con el cronómetro. El grupo muy tenso. Vició con Omsel, Sosa, Juan Felipe, Zana y Valentín Párez Pentre. Ahí como podían se agarraban Guillón Martán y Raúl García Pierna. Samitier también ahí en la cola sufriendo. Quiere entrar Larry Worbas. Esos son los integrantes del grupo perseguidor, una docena de ciclistas, 12 últimos kilómetros, 3 de bajada, casi 9, casi 10 de subida.

0: es lo que nos queda hasta llegar a Aramón y contar el desenlace de esta séptima etapa de la Vuelta.
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8,5 kilómetros. Ya estamos en plena ascensión a Valdelinares, a esta ascensión que acoge el final de la séptima etapa de la Vuelta Ciclista a España. 5 para meta es donde se encuentra el kilómetro más duro, rondando el 9%. Ahora enseguida van a pasar también por un kilómetro al 8%. Lo mismo que sucede a falta de 2 a meta. 8 kilómetros para llegar, 1.07 es lo que tienen de ventaja los 5 de delante, con esa docena de ciclistas que les vienen persiguiendo. Lo había tensado Felipe Ozana en el anterior puerto, ahora hay que ver si siguen las mismas directrices los corredores de Soudal, si alguien decide atacar y jugársela en solitario, pero por el

0: momento Van Aert, Eddie Dunbar, Lutsenko, Johannesen y Leknesund, estos dos últimos del mismo equipo, tienen esa ventaja para soñar con la victoria, porque el grupo de Pogacar viene corona ahora a 7 minutos.
1: O reaccionan rápido por detrás o vais a ganar Andrés y tú, ¿eh? La carrera está adelante. Tienen que volver a moverse.
2: Que Van Aert hoy debe ser noruego, yo creo, oye, también un poco.
3: Bueno, luego quizás lleguemos a Canadá y a Montreal y nos encontremos a Leknesund o a Johannesen trabajando para Van Aert, no sabes por qué. Pero bueno, todo tiene respuesta y todo tiene
2: final. Vale, vale.
0: Es que, el minuto está muy bien y el minuto es recuperable, pero es recuperable con un asterisco. Y es que delante también se van a mover. Es decir, tú puedes atacar desde atrás. ¿Recuperarías ese minuto? Probablemente sí. Pero es que delante también se moverían. Y quizá, a lo mejor es más fuerte que ellos, pero con ese minuto de renta ya no te da. Cuanto más tiempo pase, es una absurdez lo que voy a decir, pero cuanto más tiempo pase, más ventaja tienen los de delante para llegar a la línea de meta. Se queda Bowman, el ciclista de Jayco. Todos estos son los que hicieron la goma en San Rafael, han entrado en estos 3 kilómetros de descenso, pero lo importante está delante, ¿eh? Lo importante está sucediendo ahora con esos cambios de ritmo en la cabeza del grupo. Se quieren mover otra vez los corredores del conjunto Soudal. Veo a Raúl García Pierna respondiendo al movimiento de Pared Pentre, también Ormsel. Está Sosa, Visió, Juan Felipe Rodríguez saliendo al cambio de ritmo para intentar marcharse por delante y en solitario en busca de una soñada victoria de etapa que no es ni mucho menos sencilla, pero que es la opción que deja el tirano Tadej Pogačar. Hoy, que es el día que tienen, lo van a pelear absolutamente todos.
1: Sí, ahora era lo que comentábamos, ¿no? Que
0: y también delante, perdona Carlos, también delante, ¿eh?
1: Claro,
0: también delante.
1: Eso, son las radios, eso, José.
0: Movimiento, pues seguro. Movimiento,
1: claro.
0: Tobias Harlan, Johannesen, Van Aert no puede más, Leknesund no da mucho más de sí. Mira, Dunbar no iba tan bien como creíamos, porque también se queda. Lutsenko quiere salir a la rueda de Johannesen, que hace su apuesta, se quiere marchar en solitario. Ganador del Tour del Porvenir en 2021, debuta este año en la Vuelta, la general no, pero aquí está su apuesta, quiere ganar hoy en la estación de Valdelinares.
1: Lo que estabas diciendo, José, no es ninguna absurdez. Al final las fugas se trata de llegar lo más cerca posible de meta, al menos con la diferencia estable, pero con las mayores fuerzas, con el mayor número de fuerzas posibles para este tipo de acciones, ¿no? Una vez que te dicen por la radio, se mueven detrás, sabes que tienes que hacer tu apuesta y moverte delante si tienes energía.
3: Sí, sí, ya.
1: Y se va LF.
0: Mira, Café de Colombia. Se va LF, lo decíamos, era el tapado de la fuga. Ha llegado a la Vuelta siendo un desconocido. Lo rescataban en agosto para que formase parte de la primera plantilla. Juan Felipe Rodríguez tiraba el otro día de Carapaz camino de Andorra, ahora se marcha y es el único que abre hueco en ese grupito. Intenta perseguirle Iván Ramiro Sosa, el corredor de Kern Pharma, pero es el golpe, yo creo, el ataque más fuerte de los que se han dado hasta ahora en los perseguidores. A ver si surte efecto, a ver cuánto tiempo recupera, pero se empiezan a mover ya tanto adelante como en los perseguidores. Cabeza de carrera, Tobias Harlan Johannesen, que a los compañeros de escapada ya les ha dicho hasta luego. Ahora su peligro, su miedo, tiene que estar atrás en ver cuánta fuerza lleva Juan Felipe Rodríguez, Iván Ramiro Sosa, Pared Pentre, todos los que se están moviendo y que ya no pueden guardar nada. 6,5 kilómetros a meta. Y esta es la apuesta de Education First. Intenta llegar Sosa a la rueda de Juan Felipe y probablemente entre colombianos se entiendan bien, pero más les vale ir para adelante porque si no se les va el caballo.
1: Si la referencia está bien, lo tienen complicado, con el minuto.
3: Sí, porque al final Johannesen es cierto que no está quizás a su mejor nivel porque no está peleando la general, que era el objetivo. Pero es un buen escalador, es un corredor que ha estado ya en top 10 de Tour de Francia. Hoy está muy motivado, más allá de lo del Rey Harald y demás. Todo el trabajo que le ha hecho Leknesund, que también está ahí a rueda de Lutsenko, y sabe que es la suya. O sea, hoy puede ser un día grandioso para su equipo, porque es un día muy importante en su país, porque pueden completar el pleno de victorias Giro, Tour y Vuelta también.

0: próxima temporada y porque pueden conseguir el primer triunfo de Tobias en una gran vuelta que todavía no lo tiene.
1: Ahora mismo lo tiene muy bien, la verdad.
2: Pero no sé yo esas diferencias, ¿eh? Porque Rodríguez estaba acercándose ya a los coches que persiguen a los corredores que van detrás del Lenison, el resto de los cinco integrantes de la fuga, y sigue marcando un minuto.
0: No quiero darle tampoco un palo a nadie.
3: En la pancarta de 6 acabo de poner yo el cronómetro. Acaba de pasar Johannesen por la pancarta de 6. Así que, a ver si, depende de que la tele no lo muestre, a ver si lo podemos ver.
0: Y veis yo un poco al hilo de lo que decía Carlos, y es verdad. O sea, ayer también las referencias, más allá de lo que pasaran a Pogacar, justo a nada, dos minutos antes de que llegara más, le estaban dando 40 segundos por televisión. Está claro que, bueno, que no están siendo las mejores para por lo menos tomar decisiones o estar seguros de lo que está pasando en carrera.
3: No sé si estarán equivocados, le dan 1-0-2. Mira, están girando ahora a la izquierda, a ver si... Oye, el de cabeza es Legnesun, ¿eh? No es Johannesen. Johannesen está con Van Aert y con Lutsenko, ¿eh? Es Legnesun el que ha marchado por delante. Es el 134, es Johannesen. Y el 134 es el que está ahí atrás.
2: Si pues no, mira que lo tenéis si fácil, no Andrés vista, y Cánovas hoy, ¿eh?
3: Si no, es Legnesun, el que se ha ido por delante es Legnesun. Que es el que ha estado tirando todo el rato.
1: Y es el que ha estado todo el día trabajando.
3: El otro día comentábamos, sí, ahora que le...
0: Que es un corredor,
3: ahora que le,
0: es un,
3: ahora, es que le hace, ahora que le dan la toma frontal, yo creo que es Legnesun, ¿eh? Y yo creo que el que va atrás es el 134. Sí, que es Legnesun, seguro, vamos.
0: Ahora corrige también el paso en la por aplicación oficial de la vuelta. En la vuelta la aplicación daban Haaland Johannesen y sí, aquí se ve claramente si sí, Legnesun. Que decíamos el otro día que no había aparecido, que es un corredor, que es un fondista, que tiene días de inspiración y sin duda hoy que iba en la fuga desde salida lo está teniendo.
3: No era el que nos esperábamos, ni mucho menos. Ha rondado la victoria cuatro veces en el Giro de Italia, ha sido segundo cuatro veces en el Giro, pero nunca ha ganado en una vuelta grande. Tiene 27 años. Estaba mirando ahora un poquito también el recorrido de Legnesun.
0: Ha sido líder
3: a lo largo de su
0: Rosa.
3: Carrera deportiva. Victoria en el Tour de Suiza en 2022 y no le bajan diferencia, Juan Felipe y Iván Ramiro Sosa, por lo menos según el GPS, no le van bajando esa diferencia, sigue en torno al minuto. Y le queda un kilómetro menos. Ya son cinco para llegar a meta. Van Aert, Lutsenko y Johannesen vienen detrás. Pero esos no inquietan, a esos les ha dejado atrás. Y la duda era si de los del grupo perseguidor alguien iba a quitarle ese minuto. A mí siempre me parece muy difícil, ¿eh? En este tipo de escapadas, cuando se coge ya minuto a minuto y medio en montaña, por mucho que atrás pueda haber más piernas, al final la desconfianza, lo que te guardas. Y luego tener que saltar desde atrás, teniendo en cuenta que adelante también van a tener fuerzas, algunos siempre van a tener fuerzas, siempre, siempre cuando dejas esa distancia te sueles arrepentir,
2: Claro, tienen francamente complicado ahora. El Legnesun está haciendo un etapón, porque vamos, junto con Van Aert llevó el peso de la fuga y yo al menos para nada me esperaba que tuviera fuerzas para echar este pulso al resto de corredores que venían de la fuga intermedia y que son a priori mejores escaladores puros que él.
0: Esto, no, Carlos, Dani,
3: no.
0: Vosotros que sois ciclistas habéis ido, esto lo han hablado entre ellos, imagino, entre él y Johannesen, y Johannesen le ha dicho: salta tú que yo no me encuentro bien, porque lo lógico era al revés.
1: No, pero lo que se suele hacer antes, durante toda la fuga, el que ha estado trabajando realmente se ha dejado toda la fuerza. No le vas a decir al final, prueba tú primero, cuando sabes que ha hecho todo el trabajo, ¿no? El que suele rematar es el líder, el que ha estado a rueda. En este caso, no sé, le haya podido decir, bueno, tampoco le haya podido decir, no, prueba tú y yo te guardo un poco las espaldas detrás, pero...
2: Eso es, prueba tú a ver cómo va el resto, a ver cómo reaccionan, y si te vas tú, pues yo quedo a rueda de los que salgan y después sí los remato, ¿no? Porque ahora estamos viendo
0: que... Van camino del doblete, porque de momento el que sigue a Legnesun es Van Aert con Johannesen a rueda.
2: Con Johannesen,
1: sí, claro.
2: Que Van Aert va recuperando y Johannesen primero iba con Lutsenko y ahora va con Van Aert y se mantiene a la expectativa, ¿no? Que posiblemente
3: sí,
2: hubiera
3: ahí,
2: sido
3: Carlos,
2: eso.
3: Carlos, hay medio minuto, ¿eh? O sea, ahí a ellos le...

0: lleva ya medio minuto más, porque en esa recta, por ejemplo, no se les ve. Mira, 40 segundos le dan ahora mismo.
1: Ahí yo creo que les cogen, tanto Rodríguez como Sosa les van a llegar a coger, porque decíamos antes que iban ya detrás de los coches.
0: Están todavía esparcidos por ahí Dámbar y Lutsenko, pero ha sido llamativo, el cambio de rol, digamos. El que ha estado trabajando todo el día puede ser la típica, ¿no? Sal tú, a ver cómo van los demás. Si te responden, hago yo mi apuesta apuesta de verdad. Pero no ha hecho ni falta. Se ha marchado Legnes un por delante. Van Aert ha respondido como ha podido, viniendo desde atrás. Ha ido cogiendo a Dámbar, a Lutsenko, y ahora ha contactado con Johannesen. Se van los dos, pero a 45 segundos, y con Van Aert vaciándose no tienen nada que hacer, así que a 4 kilómetros de meta, salvo pájara monumental, Andreas Lignesund va a ser el ganador aquí en Valdelinares de la séptima etapa de la Vuelta Ciclista a España, por detrás en el pelotón, 6 minutos le han quitado un minutito, pero bueno, siguen aguantando absolutamente todos. Está tirando de ese grupo Sivakov, y de momento con Pablo Torres, con Pogacar, no se mueve nadie. Yo sigo pensando que creo que Pogacar no lo va a hacer, y no sé el resto si alguien tendrá ganas de moverse. A Huida ya le estamos viendo otra vez al final. Qué largo se le va a hacer. Me da a mí la sensación de que la vuelta, en cuanto a la general, no va a ser para él. Esquilmós también en la zona trasera con Tejada. Es verdad que no quedan muchos, pero no son buenas sensaciones.
1: Está claro. Vida ya el otro día demostró su debilidad, y hoy, bueno, pues esto va a ir a más, ¿no? Una gran vuelta, es la primera que hace, si no me equivoco. Es un corredor con muchísima calidad, pero en el ciclismo
0: allá
1: moderno...
0: Allá va de Caldoné, cambia, perdona Carlos, el decorado, Suben los compañeros de Félix Gall a tirar en primera persona, a colocarse ahí frente a frente con los UAE. A ver si es que tiene el austriaco ganas
1: de aplaudir,
0: de mostrarse hoy después de lo de ayer. Por lo menos ha coronado ahí, ha colocado a Scottson. Estaba Richitello y no me ha dado tiempo a ver quién era el otro. Eran cuatro, tres compañeros más. Félix Gall, los que se han colocado en paralelo a UAE. Así que eso es señal de que por lo menos algo pueden plantear. Habrá que ver si están por la labor de mover o no, pero como mínimo la intención pueden llevarla.
2: Sí, de alabar la actitud que tienen, ¿no? De viendo que este puerto tiene pinta de que se iba a mover poco la gente, el tomar ellos la iniciativa y, bueno, después de lo de ayer, intentar llevar a Félix lo más adelante posible.
0: Por cierto, ya es oficial, era un secreto a voces, perdonadme el inciso, hablando de fútbol, ya es oficial el fichaje de Álvaro Morata por el Club Deportivo Leganés, o la llegada de Álvaro Morata, mejor dicho, al Club Deportivo Leganés. Es probablemente el movimiento más sorprendente del verano, y llega cedido del Como, y es, vamos, sin ninguna duda, hasta ahora, el movimiento más sorprendente del verano. Llega a segunda división a sus 33 años, Álvaro Morata, para que luego os extrañéis del mercado de fichajes en el ciclismo, señores.
1: Ya ves,
2: ya no sorprende nada.
1: Comentábamos antes, y
0: sí,
1: están haciendo daño los de Caldón.
0: Sí. Están haciendo daño los de Caldón. Ha puesto a trabajar a los compañeros con mucho ímpetu. Ahora estaban Scottson y Mulberger. Richitello estaba un poquito más en la zona central del grupo, pero ha hecho daño y está dejando el grupo en apenas 15 corredores. Se estaba descolgando. Le veíamos ahora a Pablo Torres, el corredor madrileño del equipo UAE. En la cola del grupo está también sufriendo muchísimo Bertet, está sufriendo y quedándose Cristian Rodríguez, el ciclista andaluz del conjunto Astana. Solo le queda ya un corredor, se aparta Scottson, llega Mulberger y detrás Félix Gall con Tadej Pogacar. Quiere cerrar ese hueco con Pogacar Enric Mas, que iba con el maillot de puntos azules de Rey de la Montaña. Mulberger poniendo puntito y medio, pues más.
1: Se va a mover, Gal,
0: hasta cuánto a su compañero, y yo creo que eso es. Se va a mover. Le quedan 2,5 kilómetros a Legnesund, 5 minutos y pico más a ellos, o sea que estarán en torno a 4 kilómetros más o menos, ¿no? Digo yo que estarán de meta. Y cuidadito,
1: sí, pero la parte final es dura,
0: también. Sí.
2: O sea, hay un descansillo, que hay hasta bajada, y luego ya.

0: la llegada a meta, casi llega lanzado.
1: Dani, todavía sabemos algo de esto, ¿eh?
0: Sí.
1: Ya van a ver también. Ojalá pasándolo, pasándolo mal.
2: Mira, a Tejada perdidos, le han descolgado. Están en el grupo Mühlberger, Félix Gall, Pogacar, Enric Mas, Roglic, Only, Kuss y Carapaz. Y Richitello, que está ahí pegado ahí al final a la cola, está sufriendo Richitello para no quedarse, pero son los que quedan, ¿eh? A Tejada le han dejado, se ha quedado Bertet, se ha quedado Cristian Rodríguez, se quedó Widar. Están los hombres de la general, ni más Carapaz, ni menos. Carapaz, el top ten de la vuelta, menos Carol Tejada y De Bruyne.
3: Carapaz va ahí en el límite un día más.
1: Cuando haga el cambio Gal va a haber más, más muertes en el grupo, ¿eh?
3: Está sufriendo mucho.
2: Y recordamos
3: mucho Lenneson,
2: que el domingo llega Aitana. Sufre mucho Lenneson, le quedan 2 kilómetros, pero sigue conservando los 40 segundos. Los de atrás no les han vuelto a mostrar, ni a Juan Felipe Rodríguez ni a Iván Ramiro Sosa. No han salido con la fuerza que pensábamos, o no ha habido acuerdo y les han cazado, pero el caso es que no han llegado ni siquiera a la altura de Pogacar, de Van Aert.
3: Yo, entendiendo que la etapa ya no la tiene en su mano, Van Aert está buscando los puntos del verde, pero creo que si Johannesen atacara, aún podría llegar, que no lo va a hacer, podría llegar a la rueda a su compañero.
0: Yo creo que sí, se le ve el corredor que es más fácil, ¿no? La rueda de Van Aert, guardando un poco las espaldas al compañero, pero se le ve con muchísima facilidad, la verdad.
2: Llega Richitello a la cabeza del grupo a ayudar un poquito a Mühlberger, y en este tramo más cómodo tiene que quemar las naves. Félix Gall se tiene que mover, digo yo, si no, este movimiento de quemar naves y quemar compañeros tampoco obedece a nada, si realmente no llega el ataque del corredor austriaco, porque no ha seleccionado realmente nada más de lo esperado, no se ha quedado nadie que no esperásemos. Están los 9 primeros de la general, quitando De Bruyne, que ayer es verdad que avanzó posiciones, están absolutamente todos.
1: Sí, pero bueno, vemos algunos que están ya pasándolo mal, como puede ser el caso de Carapaz, Only también en posiciones traseras, ya demostró ayer debilidad. Es decir, yo creo que Decathlon no está buscando tanto hacerle daño a Pogacar, que lo comentábamos antes, sino tratar de acercarse un poco más al podio, ¿no? Ya, aparte es un equipo que corren como equipo, o sea, es decir, que marcan ellos la carrera y no les importa si es UAE el superdominador y tienen que asumir ellos el control, lo hacen, ¿no? Tienen personalidad y yo creo que esto es siempre de aplaudir, más allá de que haya gente que piensa que les hace la carrera a UAE.
2: Y que Félix Gall, hay que recordar, es quinto en la general a 4.55, está a medio minuto de Roglic, pero él necesita recuperar tiempo pensando en la crono. Se aparta Mühlberger, viene el ataque de Félix Gall. Viene el ataque de Félix Gall, el primero en ceder es Richard Carapaz. Tampoco responde Harold Tejada. Viene el quinto de la general, tensando la cuerda Félix Gall, que se lleva consigo a Pogacar y a Enric Mas. Sufre Primoz Roglic, sufre Oscar Only. Les quedan 3 kilómetros hasta la meta. Félix Gall mira hacia atrás, lleva pegado como una lapa al líder, pero al resto sí le está haciendo daño.
3: Pero Roglic,
2: bueno, Enric no con ellos.
3: Roglic en progresivo, poquito a poquito, también poquito llegando, pero es verdad que más, un día más, demostrando que está imperial y que no es solo por el calor de ayer, hoy con menos temperatura, también es capaz de aguantar el ritmo de los mejores arriba.
1: Ole, Félix Gall y chapó por Decathlon.
0: Eso está diciendo.
2: Johannesen deja a Van Aert, queda 1 kilómetro. Yo creo que no va a llegar a Lenneson, pero deja a Van Aert, van a hacer doblete. Fiesta noruega, día de luto en el país por el fallecimiento del rey Harald V y sus compatriotas, porque todo el equipo ha colaborado y lo ha peleado, le van a rendir tributo, ¿eh? Lenneson va a ganar la etapa, Johannesen va a llegar segundo, Van Aert cabecea como puede para conservar esa tercera plaza, le quedan 800 metros a Lenneson y por detrás Gall, Pogacar y Enric Mas, que va ahí en el límite, ¿eh? Yo creo que va al filo de la navaja Enric, con el ritmo que va poniendo Félix Gall. Se han marchado los tres, abriendo hueco con respecto en este caso a Tadej, a Primo Roglic y a Oscar Only.
3: Pero es que
2: llega a la línea de meta, celebra casi 4 horas de

0: etapa, mira hacia atrás, no viene nadie, tranquilo que el que viene es tu compañero. Turno de celebrar, sonríe Andreas Legnesund, es su primera victoria en una grande, ha trabajado a destajo, se ha marchado nada más arrancar la etapa, querían rendir tributo, qué mejor homenaje, victoria de 1X, victoria de Noruega, triunfo de Andreas Legnesund en Valdelinares.
1: Pues eso, un equipo que cuando se marca un objetivo, rara vez falla, doblete en una jornada en la que era muy especial para ellos, por lo que ya hemos comentado, por el fallecimiento del rey del país, de Harald, y bueno, ha ganado Legnesund, segundo Harald Johannessen, que estáis viendo que iba sobrado, que podría haber ganado la etapa, ha preferido ceder a su compañero, y de esta manera van a cerrar el triplete Giro, Tour y Vuelta la misma temporada. Vamos a ver cuántos equipos al final de Vuelta son capaces de hacerlo.
0: Muy poquito, Duernes ganó en el Giro, Warren Skill ganó en el Tour, hoy Legnesund gana en la Vuelta. Sobre todo la cantidad, la variedad de ganadores, Carlos, porque otra vez es Skornilsen, van atacando y se mueven con muchos corredores a lo largo de las grandes vueltas. Cuidado que hay movimiento, Pogacar se marcha, aunque no haya victoria, botín, recompensa en la línea de meta. Tadej Pogacar cambia el ritmo, deja atrás a Felix Gall, deja atrás a Enric Mas, es el más fuerte, y por si teníais alguna duda, señores, hoy os vuelvo a dejar atrás. Eso es lo que quiere demostrar Pogacar a sus rivales, que nadie dude, que nadie piense que lo de ayer va a tener trascendencia en la Vuelta, que sigue siendo el mejor, que a 2 kilómetros de meta, él se va hacia adelante.
2: Parecía el guión escrito, ¿no? Decathlon asumiendo ese control de la carrera y esa valentía por parte de Felix Gall, que por ahora le está saliendo porque está metiendo tiempo a Roglic, está metiendo tiempo a Oscar Only, a Kuss, haciéndole daño también a Enric, y bueno, pues Pogacar aprovechándose un poco de esa situación para, digamos, a callar las dudas que haya podido sembrar ayer, pues a meter más tiempo y a ir poquito a poco en esta primera parte de carrera de Vuelta a España, pues sentenciando la prueba.
3: Y yo me uno un poco a lo que decía Carlos, ¿no?
0: Muchísima gente, Dani, muchísima gente en la subida, ¿eh?
3: Sí, no, eso iba a decir antes también, ¿no? Que hay muchísimo público, porque Valdelinares tienes que ir expresamente allí, no pilla de camino a ningún sitio, y se ha desplazado muchísima gente, muchísimo público, y esto yo creo que lo está consiguiendo lo que decíais ayer, ¿no? Que es el ideal para cualquier organizador, que es el líder local como Enric Mas con Tadej Pogacar, el líder mundial, ¿no?
1: Yo recuerdo,
0: este señor
1: comentaba antes,
0: mueve masas, 1 kilómetro Andrés Cánovas para llegar a meta, mira hacia atrás y comprueba que ha hecho daño.
1: Hace 12 años en Valdelinares no había ni la mitad de la gente. O sea,
3: sí.
1: De que Pogacar echa para atrás a la gente, de que retrae a la audiencia, nada más lejos de la realidad.
0: Récords de audiencia superados, están batiendo todas las cifras, las cunetas están a reventar, el ciclismo disfruta, el rey se exhibe, hoy no va a llegar a levantar los brazos, pero necesitaba su refuerzo moral y aquí lo tiene, que ayer, es verdad, le alcanzaron, pero nadie le ganó, y eso ya nos parecía un síntoma de que no era el mismo, de que era más terrenal, pero aquí le tenemos a nuestro extraterrestre favorito, encima de su bicicleta, con el dorsal 11, para llegar a la línea de meta. La victoria se la llevó Legnesund.
2: Y mira para atrás.
0: Habla por el pinganillo, mira para atrás. Ahí os quedáis. No, y habla por el pinganillo, ¿os habéis fijado? No sé qué habrá dicho a la radio, pero a 300 metros de meta. Ese es raro, ¿eh? Igual les está diciendo, mira, tranquilos, no sufráis, que sigo siendo el mismo, que sigo siendo yo, que sigo siendo el mejor. Va a llegar a la línea de meta Tadej Pogacar para aumentar la renta. Al fondo viene Felix Gall. A Enric Mas se le está haciendo un poquito más largo este tramo final de la etapa. Cruza la meta, 4'22 Pogacar, 4'29 Felix Gall, y el siguiente es Enric Mas.

0: que esté un poquito peor de lo que acostumbra. Y bueno, para el espectáculo, oye, ojalá que haya alguien que le pueda plantar cara, pero es que ahora mismo yo no lo veo.
1: Yo creo que ha subido en zona 2.
2: hablando por la radio, ¿no?
0: Iba hablando por la radio, eso es verdad. Señores, victorión del Egnesund, bueno, victorión de 1X, ¿no? Para resumir, podéis mezclarlo todo, ¿eh? General y desarrollo de la etapa. Andrés.
1: Bueno, es un equipo que cuando se marca un objetivo rara vez falla. 1X ha conseguido una victoria en un día que tenía muy marcado por el motivo que ya hemos comentado. Yo esperaba que fuera Halland Johannessen porque es un escalador con más dotes para este tipo de finales. Han decidido apostar por el más débil primero, se ha marchado el Egnesund. Johannessen lógicamente ha respetado a su compañero, han hecho doblete. Y qué decir, o sea, estos ya no han completado ya, no han cumplido la vuelta, han cumplido en toda la temporada. Y por lo demás en la general, Gol necesita recuperar tiempo porque, como bien decías, tiene una crono en Jerez la última semana en la que va a ceder con todos. O sea, hablamos de que Enric Mas tiene que recuperar, pero es que Enric Mas va a ganar tiempo a Félix Gol en la crono casi seguro. Félix Gol, de todos los favoritos, posiblemente sea el peor de todos en la disciplina contra el crono. Y a partir de ahí se va a mover. Es cierto que hoy era simplemente etapa, a pesar de esos puertos previos que todos se centran en más de Linares. Pero ojo, el domingo, mañana tenemos una etapa más de transición, digamos, porque el domingo sí que va a haber movimientos, gente que tiene que recuperar tiempo, y el final de Naitana es durísimo y una etapa que sí que está preparada y diseñada para abrir diferencias.
0: Hasta mañana, Andrés.
1: Hasta mañana.
0: Carlos, mira, ha entrado el Egnesund primero, Johannessen en segundo, Van Aert, el que ha venido de los perseguidores era Omsel, que es el que ha recuperado finalmente más, pero bueno, ha entrado cuarto, por detrás incluso de Van Aert, y luego, por repasar las diferencias de los favoritos, Pogacar 6 segundos a Félix Gall, 16 a Enric, 29 a Kuss, Roglic y Only. Y ya luego, bueno, es que el Moss, por ejemplo, se ha dejado 1:20. ¿Cómo lo has visto?
2: Bueno, creo que vimos una etapa muy bonita, ¿no? Con la resolución, tanto estratégicamente como por piernas de 1X, fabulosa. Etapa merecidísima. Creo que fueron los que más apostaron y al final, pues, darle la oportunidad al corredor que más trabajó también, creo que es un acierto por parte de, no sé si del director o de su propio compañero, decirle que probara él antes. Y al final, pues mira, le salió ese doblete que para ellos es espectacular en el día de hoy, ¿no? En cuanto a la general, creo que estaba bastante claro que era Decaldón los que deberían mover la carrera, así lo hicieron. Y sí que me llama la atención una cosa, ¿no? Que estamos, no completamos aún la primera semana y las fuerzas están muy, muy justas. En cuanto se mueve un poco el árbol se quedan 15 corredores. Y en cuanto arranca uno de los favoritos se deshace el grupo, ¿no? Más allá de cuando arranca Pogacar, pero ya con la arrancada de Félix Gol veíamos muchos corredores de los de la general que empezaban a sufrir. Creo que esto también abre la carrera para que se den situaciones como la de hoy más regularmente en las próximas etapas. Por ejemplo, el domingo yo creo que en Aitana vamos a ver algo similar y serán más equipos los que se sumen, ¿no? Incluso el propio Movistar. Porque de todos los favoritos quizás en esa lucha por el podium el más conservador va a ser Primo Roglic porque sabe que tiene la contrarreloj a su favor, el resto tienen que tratar de moverse, así es que bueno, yo creo que nos queda una carrera por delante muy bonita, no solamente la lucha por el podium, porque todavía pueden pasar muchas cosas. Parece que estamos vendiendo motos, pero no es así. Pogacar tiene una renta de casi 4 minutos, pero queda muchísimo para llegar a Granada.
0: Y las diferencias, el décimo está a 9:29 y no hemos llegado al primer día de descanso, que es tremendo. Mañana más, Carlos, un abrazo.
2: Un abrazo.
0: Pensando en la general, ya con tiempos oficiales, Enric Mas tiene 1 minuto de ventaja sobre Roglic, 1:11 sobre Félix Gall, y luego va teniendo ya un buen botín sobre el resto, A Kuss le mete 2:15, a Only 2:16, a Carapaz 2:22, o sea, son diferencias ya muy amplias, muy jugosas, y es la buena noticia. Pogacar es inalcanzable, está a casi 4 minutos Enric de Pogacar, pero Enric está cogiendo mucha ventaja y mucho margen Dani Clavero para el segundo puesto.

0: puesto.
1: Sí, a Enric le viene muy bien, sobre todo su máximo rival en una crono con el que puede perder bastante tiempo en esa contrarreloj es Primo Roglic, ¿no? Entonces, en ese margen él tiene que trabajar en que ese minuto siga creciendo, porque quedan muchos días y muy duros, en ir poco a poco afianzándose y demostrándose cómo está, porque para esa contrarreloj, para ir con tranquilidad, igual necesita más de 2 minutos y medio para afianzarse en ese segundo puesto, ¿no? Y ese yo creo que debe ser el objetivo de Enric, de mantenerse firme, mantenerse constante, mantenerse cerca de Tadej Pogačar, ¿no? Y referente a la etapa de hoy, pues creo que 1X ya cuando lo haces tantas veces, el elegir muy bien el día, el elegir muy bien tus corredores, en qué momento ataca cada uno, qué día, qué etapa, qué fuga, creo que hay mucha dirección, mucho trabajo, con mucha cabeza para elegir bien los días y que te salga como han hecho ellos. Y bueno, yendo día a día, mañana puede ser un día que se vuelva a repetir lo de la fuga, depende del viento y la tensión que haya en el grupo, pero con ese puerto a 20 de meta puede que nuevamente veamos una fuga que tenga opción a la victoria.
2: Hasta mañana, Dani.
1: Hasta mañana, un saludo a todos.
2: Y recordamos antes de marcharnos cómo queda esa clasificación general con Tadej Pogačar líder a 3.50 Enric Mas, a 4.50 Primo Roglic, a 5.01 Félix Gall, a 6.05 Sepp Kuss, quinta posición para él, sexto Oscar Only a 6.06, a 6.12 Richard Carapaz, a 7.17 Matías Esquilmós, noveno Harold Tejada, 7.46, cierra el top ten Gregor Mühlberger, el austriaco compañero de Félix Gall y compatriota, a 9 minutos 29 segundos. 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

0: nos despedimos desde Aramón Valdelinares con la victoria del Egnesun. Y mañana te emplazo a esa octava etapa en tierras valencianas. Pusol como punto de partida, Seraco como punto de llegada. 172 kilómetros y ese puerto de Barx de segunda categoría a 23 de meta, que seguro va a ser clave en el desarrollo de la jornada. Hoy no ganó Pogacar ni Brennan. Estrenamos campeón, se llama Egnesund, es noruego. Y desde aquí, nosotros, con el sonido de Raúl Santamaría, despedimos esta séptima etapa de la Vuelta. Mañana más. ¡Adiós!
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8: ¿Qué tal? Buenas tardes. Apenas 40 minutos para acompañarte. Ya sabes que a las 6:30 arranca tiempo de marcador. A las 7 hay un Racing Elche. La semana que viene tendremos un poquito más de tiempo porque el lunes, por ejemplo, no hay Vuelta Ciclista a España. Así que tendremos programa de 4 a 7 de la tarde. Pero a esta hora de la tarde en el mundo del deporte se habla de un nombre propio, el de Álvaro Morata. Javi García Carrasco, Leganés, buenas tardes.
9: ¿Qué tal, Vicente? Buenas tardes.
8: Vaya fichaje.
9: Pues sí, sorpresa, pelotazo, como quieras llamarlo, pero ya es una realidad. Y Álvaro Morata será jugador del Leganés.
8: Oye, Javi, yo no sé si la gente se imaginaba que iba a llegar o podía llegar una estrella como es Álvaro Morata, que lo ha sido absolutamente todo, y que, bueno, yo creo que el broche de oro a su carrera puede ser espectacular, y yo creo que puede asegurar un montón de goles al conjunto pepinero, ¿eh?
9: Pues sí, será además su tercer equipo aquí en Madrid, tras los dos grandes, el Real Madrid y el Atlético, y todo empezó un poco como una broma, ¿visten? Como fíjate, algo de redes sociales, sí. Donde parecía que era una quimera y ha pasado, sí, a ser un sueño, donde a las 9 de la noche le veremos ya con la camiseta del Leganés. Ya ha firmado Morata su contrato, llegará cedido por una temporada por el Como y seguramente como el gran fichaje y referente, no solamente del Leganés, sino de la categoría para esta campaña.
8: Pues le deseamos la mejor de la suerte porque es un pedazo de delantero. Javi, un abrazo muy fuerte, muchas gracias.
9: Un abrazo.
8: Pues a las 9 estaremos pendientes de esa presentación del nuevo jugador pepinero, todo un crack como es Álvaro Morata. En una tarde, como te digo, en la que estamos ya con los ojos puestos en los campos de Sport del Sardinero. 7 de la tarde, Racing Santander, Elche. Y ahí va a estar nuestro Israel Arraez para contarnos y cantarnos los goles. Irra, buenas tardes.
10: ¿Qué tal, Vicente? ¿Cómo estás? Buenas tardes.
8: Pues con mucha prisa, porque no me da me da tiempo a todo. Ya. Tengo mucho que contar y muy poco tiempo. Oye, cuéntame la última hora del partido.
10: Bueno, pues a la espera, mira, me tienes aquí a la verita de José Le...
8: José Le, abrazo muy fuerte ayer.
10: Allende. Un abrazo, Vicente.
8: Mi amigo Allende, que es un fenómeno.
10: Estamos a la espera de conocer los once de José Alberto y de Martín Anselmi para este partido, Vicen, donde llegan con un punto de 6 en el arranque de temporada ambos equipos para iniciar la jornada 3 de la Liga EA Sport. Por el Santander, casi más pendientes en el Racing de lo del mercado, de que no salgan Gustavo Puerta y Jorge Salinas, y en el Elche intentando un poquito quitarse la resaca de lo que supuso Eder Sarabia con el cambio en el banquillo. Así que, como te digo, esperando los 11 de uno y otro equipo para una tarde espectacular a orillas del Cantábrico para este Racing Elche marcador.
8: Disfrutarlo mucho. En nada estamos con esas alineaciones. Un abrazo muy fuerte, chicos.
10: Chao, dicen, hasta luego. Adiós.
8: Recuerda que también a las 9 y media de la noche tenemos en Mendizorroza el Alavés Villarreal. Walter Lech, Vitoria. Walter, buenas tardes. ¿Qué tal? ¿Cómo estás?
11: Muy buenas, Vicente, familia de Radio Marca. El Deportivo Alavés quiere continuar con el buen inicio liguero que ha tenido en estas dos primeras jornadas, con una victoria y un empate. Es más, los albiazules afrontan ahora dos jornadas consecutivas en Mendizorroza. Primero hoy, recibiendo al Villarreal, y la semana que viene a los Osasuna. Quique Sánchez Flores quiere mantener los pies en el suelo a pesar de estos 4 puntos de los 6 posibles, y también entre risas no quiso echar un vistazo a la clasificación, ni es que ahora mismo el Alavés es cuarto. Respecto al Villarreal, es muy posible que aquí

0: que Sánchez Flores repita alineación de la primera jornada, a excepción de Denis Suárez, que en la segunda jornada salió desde el banquillo, y es más, el gallego apunta a una posible salida al Celta en estos últimos días de mercado, según como decimos, según apuntan los rumores. Aunque eso sí, el entrenador albiazul no quiere escuchar nada de rumores en esta recta final de mercado. Todo esto y mucho más, como siempre, te lo contaremos esta noche en Marcador.
1: Gracias, Walter, y estoy con la última hora del Villarreal, Xavi Mata, buenas tardes.
2: ¿Qué tal, Vicente, amigo? Aquí Xavi desde Villarreal. Esta noche a las 9:30 volvemos a jugar otra vez fuera de casa. Tercer partido consecutivo, ya sabes, dos empates en el Atlético de Madrid, finalmente el equipo no pudo ganar y ahora busca la victoria. Íñigo habló el otro día, dijo que bueno, no hay ninguna baja, están todos disponibles y que está contento con el equipo, pero que quiere más. Hay que buscar esta victoria ya como sea, tercer partido, primera victoria en un campo complicado donde el Villarreal no gana desde 2020, desde antes del COVID. Además, también yo creo que va a repetir 11. Saldrá con Luis Junior en portería, Mourinho lateral derecho, por la izquierda Carlos Romero. La pareja de centrales Renato Vega y Juan Foyt. Al centro del campo, Comesaña junto a Pape Gueye. Por la derecha Pepe, por la izquierda Moleiro. Y en la referencia a Jose Pérez y George Micautache. Veremos si debuta el nuevo fichaje, Saliba. Y también veremos si el Villarreal es capaz de hacer tres puntos en un campo complicadísimo.
1: Gracias, Xavi. Recuerden que mañana tenemos tres partidazos. Tenemos a las 5 de la tarde Levante Betis, a las 7 de la tarde la Real Sociedad contra el Español y a las 9:30 el Sevilla contra el Atlético de Madrid. Y hoy los técnicos han sido protagonistas también en Sevilla y en Madrid. Pineda, buenas tardes.
3: ¿Qué tal, Vicente? Buenas tardes.
1: ¿Y qué dice ese pedazo de entrenador que tiene el Sevilla y que ha arrancado como Dios? Vamos.
3: Bueno, pues ha dicho poco porque andaba enfadado.
1: Sí, le he notado.
3: Una rueda de prensa con muchos monosílabos, con respuestas bastante cortantes y muy breves. Es un técnico que normalmente se siente cómodo delante del micro, pero hoy tenía pocas ganas de hablar. Lo que ha evidenciado es que anda bastante molesto con el hecho de que el Sevilla no para de vender jugadores. Uh-huh. El último en salir ha sido Oso y aquí de momento llega poquita gente. Fíjate, Oso era titular por la izquierda y se marcha al Estrasburgo por 10 millones de euros. Vargas, titular en ataque por la derecha, y lo tiene ahí pendiente de marcharse Olympiacos y tampoco puede contar con él para el partido ante el Atlético de Madrid. Eso quiere decir que dos jugadores titulares están fuera del juego para el choque de mañana. Y entre tanto, pues al Sevilla le hacen falta 3-4 jugadores, y además no solo para rellenar la plantilla, sino para que sean titulares y vengan de verdad a competir y a subir el nivel. Bueno, estaba muy enfadado el entrenador. Yo creo que el entrenador más o menos sabía a lo que se atenía cuando venía al Sevilla, sobre todo cuando renovaba su contrato, pero es cierto que está desbandada en la pretemporada, pues no le ha sentado nada bien. Lo bueno que tiene el Sevilla hasta el momento es que tiene el zurrón de puntos bien cargadito, con 6-6, y eso le va a dar cierto margen, pero la dirección deportiva se tiene que poner las pilas, y antes del lunes, antes de que cierre el mercado, tiene que traer 3-4 jugadores, porque si no, el objetivo de conseguir la permanencia va a ser realmente complicado. Te doy el último dato. Sí. Para mañana tiene el Sevilla de jugadores de campo de la primera plantilla solo 15 para competir con el Atlético de Madrid. Así, evidentemente, es muy complicado sacar un resultado.
1: Totalmente de acuerdo. Luego estaré con un exentrenador del conjunto sevillista, como Jun Lopetegui, que hoy cumple años y como cada año en el equipo en el que haya estado, siempre ha tenido la amabilidad de atendernos.
3: Así buenos tiempos.
1: Qué buenos tiempos, amigo mío. Un abrazo muy fuerte. Gracias.
3: Un abrazo.
1: Gracias, Pineda. Y estoy con el último Atlético de Madrid porque hoy se le ha vuelto a preguntar por Julián Álvarez al bueno del Cholo Simeone. Y ya está un poquito harto, ¿para qué voy a decir que no? Ainhoa Sánchez, Ainhoa, buenas tardes.
4: ¿Qué tal, Vicente? Muy buenas.
1: Está cansadito ya, ¿eh?
4: Bueno, ha respondido bien.
1: Hombre.
4: Nos ha dicho que entiende que preguntemos y que repreguntemos, pero que él sigue en la misma línea. Es verdad que ha confirmado que Julián Álvarez no va a estar en ese partido de mañana contra el
1: sigue indispuesto.
4: Hoy no ha ido a entrenar por esa indisposición.
1: Hoy ya directamente ya estaba indispuesto del todo.
4: Y hoy ya tampoco ha ido a entrenar, como decimos, tercer día consecutivo, alegando pues esa indisposición. Ya habló Gil Marín ayer después del sorteo de Champions, que Julián Álvarez está muy muy mal, y por eso no va a entrar en la convocatoria para viajar a Sevilla. Quedan días de mercado y vamos a ver cómo se soluciona esto. Lo que dejó claro ayer Miguel Ángel Gilmarín, con un discurso muy serio zanjando otra vez el tema, es que no es que no vayan a vender al jugador al Barça, es que no van a negociar con el Barça absolutamente nada en relación a Julián Álvarez. Así que Julián Álvarez, que como digo, no viajará a Sevilla, y el que sí lo va a hacer es el Cuti Romero, el otro argentino que podría debutar por fin con la camiseta rojiblanca. Así que dicen, de aquí a que se termine el partido contra el Sevilla, creo que vamos a poder hablar solo de lo deportivo.
1: Bueno, pues mira qué bien. Me alegra mucho. Ainhoa, muchas gracias.

0: Gracias, un beso.
1: Un abrazo, Vicente.
0: Chao, hasta luego. Oye, dentro de nada estamos hablando del partido de baloncesto que juega hoy España, esa ventana FIBA en Zaragoza. Vamos a hablar con un hombre que es el ex seleccionador nacional y que encima cumple años. Luego con otro ex seleccionador nacional, pedazo de entrenador que ahora está dirigiendo a la selección de Qatar. Y luego tendremos, iba a decir mini tertulia, no hay tertulia, hoy va a ser simplemente dos comentarios de Emilio Contreras y de Antonio Esteba para cerrar el programa de hoy, que terminamos a las 6:30. Así no se puede triunfar plenamente. Estamos en Radio Marca, en un instante, tiempo para el deporte paralímpico.
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0: sintonía del deporte paralímpico aquí en la Radio El Deporte, en Radio Marca, como cada viernes, tiempo para conocer historias maravillosas y para hablar del deporte paralímpico, para hablar en el día de hoy del hockey en silla de ruedas eléctrica. Hoy cuarto torneo internacional en Granollers, 8 equipos de 5 países del 28 al 30 de agosto. Y ahí, fíjate, qué alegría tener la oportunidad de hablar con uno de nuestros grandes referentes, un pedazo de jugador que se llama Jordi Valle y que nos está escuchando a esta hora de la tarde. Jordi, buenas tardes.
1: Buenas tardes.
0: Encantado de saludarte, ¿cómo estás?
1: Bien, muy bien.
0: Bueno, encantado de hablar contigo y de hablar del hockey en silla de ruedas eléctrica. Y tú estás jugando ahí en el Drax, eres una de nuestras grandes referencias, y la verdad es que es un deporte que, si no has tenido la oportunidad de verlo, es la más de apasionante. Y cuéntale a la gente, ¿por qué tenemos que seguir al hockey español en silla de ruedas eléctrica?
1: Sí, bueno, la verdad que primero de nada, pues muchas gracias por invitarnos aquí a la radio. Y bueno, pues nada, la verdad que a mí el hockey en silla de ruedas pues me apasiona, igual que a todo el mundo que lo ve, porque, bueno, de primeras seguramente hay mucha gente que no conoce este deporte y que no lo ha visto nunca, y la verdad que es súper recomendable, súper dinámico, ya que se ve a una velocidad muy elevada, y la verdad que es súper recomendable, y invito a todo el mundo a que si quieran, pues puedan ir a vernos.
0: La verdad que es una pasada tener la oportunidad de veros. Tú has sido una de las grandes referencias, marcas un montón de goles, has sido el MVP, como mejor jugador T-Stick, que ahora contaremos en qué consiste, en el Campeonato de España, y como decimos, mucha pasión también allí en Cataluña por el hockey siempre. Pero también cuéntame qué significa lo de la modalidad T-Stick o T-Stick.
1: Sí, bueno, hay primero de nada, en función de la movilidad de cada jugador, hay una clasificación funcional de puntos que van desde 0.5 a 4.5, ¿vale? De puntos, y se hace básicamente para intentar pues igualar la fuerza y la movilidad de los equipos, de manera que no haya una diferencia muy desequilibrada. Entonces, en función de la movilidad de cada jugador, pues hay dos tipos de jugadores. Los que llevan T-Stick, que serían los que llevan como un stick que tiene forma de T, como dice su nombre.
0: Para poder pegarle la pelota, ¿no?
1: Y está directamente enganchado a la propia silla.
0: Ah, amigo.
1: ¿Vale? Para que no tengas que llevarlo tú con el brazo. Y luego, la gente que tiene más movilidad, y que ya lleva un stick normal, como los de hockey patines, pero más es de plástico, pero está de este modo, pues lo pueden llevar sin problema con el brazo, en función de la movilidad que tiene el jugador.
0: Amigo, tú tienes, claro, cada uno tiene una discapacidad. ¿Tú qué discapacidad tienes, Jordi?
1: Yo tengo atrofia muscular espinal de tipo 2. Y bueno, sí, hay varias discapacidades. Es en verdad, cualquier persona con discapacidad, pues pasando la clasificación esta funcional, pues puede jugar a este deporte, en función de los puntos que tenga. Y básicamente es

0: con una silla eléctrica, silla de ruedas eléctrica, y ya está.
1: Creo que eres ingeniero de teleco.
0: Sí, exacto.
1: Joder, sí, sí. ¿Y tú con qué sueñas, Jordi?
0: A ver, yo estoy trabajando ya, ya ahora mismo, pues trabajo desde hace un año o dos.
1: Tú tienes 25 años, creo que tienes.
0: Bueno, 24.
1: ¿No? 24. Perdona, ya que es que te he puesto unos meses de más.
0: Y bueno, básicamente, a ver, un sueño en sí no me lo he planteado tampoco. Pero a ver, yo espero que el hockey pues siga creciendo, porque lleva unos años en crecimiento, y sobre todo aquí en España pues está creciendo mucho, y en nuestro equipo, en los Ducks, pues ya que hacemos también el torneo este internacional este fin de semana, pues también estamos haciendo mucha promoción, y estamos haciendo que crezca mucho tanto nuestro equipo como el hockey en España en sí, y sobre todo esto, pues que el hockey siga creciendo y que pueda llegar a ser paralímpico alguna vez.
1: Ojalá.
0: O alguna cosa así.
1: Desde luego. Bueno, de momento vamos a disfrutar de este cuarto torneo internacional. Son 8 equipos de 5 países, y durante todo el fin de semana ahí en Granollers vais a disfrutarlo. Que me ha encantado hablar contigo, Jordi, que vaya todo muy bien.
0: Vale. Encantado igualmente.
1: Cuídate mucho.
0: Gracias.
1: Un saludo enorme. Hasta luego.
0: Gracias.
1: Bueno, pues el deporte paralímpico, y un deporte del que no habíamos hablado, el hockey en silla de ruedas eléctrica. Oye, pues está muy bien, conociendo más cosas y sobre todo abriendo la ventana a nuevas posibilidades para alguna persona que tenga algún tipo de discapacidad y que diga qué bonita la vida y qué bonito es el deporte.
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1: 4 minutos pasan de las 6 de la tarde, las 5 de la Comunidad Canaria. Tiempo para felicitar un cumpleaños a un señor que me ha tratado siempre maravillosamente bien. Donde haya estado, como entrenador del Real Madrid, del Oporto, de donde haya estado, ahí ha estado siempre Julen Lopetegui, al que le tengo muchísimo cariño. Hoy cumpleaños, además está de enhorabuena, ahora nos va a contar también por qué. Y hoy cumpleaños, y aquí en la Radio del Deporte, en el programa de Ortega, como siempre, felicitamos a Julen. Julen Lopetegui, feliz cumpleaños.
3: Muchísimas gracias, Vicente.
1: ¿Cómo estás?
3: Pues bien, bien, bien. Un año más maduro.
1: Un año más maduro.
3: Bien, bien.
1: Pero además con una edad muy seria.
3: Asomándome a la planta 6.
1: Sí. Madre mía, eso da vértigo o no da vértigo. Yo estoy en el 5-5.
3: No, al revés. Te da mejores vistas siempre. Cuanto más altura, mejores vistas.
1: ¿Eh? De momento tienes las mejores vistas, no las puedes ver nada más que en casa. ¿Ha cambiado tu condición?
3: Sí, bueno, hemos cambiado mi condición. Si te refieres a que también he sido recientemente abuelo, pues también, correcto. Sí.
1: ¡Qué bonito ser abuelo, claro. 60 años! Un abuelo guaperas, joven, lo tiene todo. Es como cuando hablo con Michel. Digo, man, es pues... que esto es maravilloso. No me digas que no, Julen, que muchas felicidades.
3: Sí, muchas gracias. La verdad que Macarena nos ha traído mucha, mucha alegría a toda la familia, y estamos encantados y felices de celebrarla con una parte ya muy, muy, muy pequeña, pero muy, muy importante de la familia.
1: Ya lo decía la canción, dale tu cuerpo alegría, Macarena, y de momento
3: correcto.
1: Os ha dado muchísima alegría. Oye, muy contento de hablar contigo, de felicitarte, de ver cómo hacías historia con Qatar, contento y feliz, y ahora pensando también en la Copa del Golfo, ¿no?
3: Sí, la verdad que estábamos muy muy contentos de nuestro periplo catarí. Tanto ha sido una experiencia, está siendo una experiencia profesional y personal muy muy bonita, muy intensa y muy interesante. Y ahora hemos dejado atrás el mundial, la clasificación histórica y lo que en el punto conseguido y todo, y ahora estamos centrados, como tú bien dices, en la próxima Copa del Golfo, que arranca dentro de 3 semanas, correcto.
1: Bueno, vamos a ir despacito con buena letra. De momento, bueno, yo imagino que disfrutarías como disfrutamos todos viendo a ti, porque éramos un poquito de Qatar, naturalmente, pero lo que ha hecho España, ¿qué quieres que te diga? Ahora es para estar muy orgulloso de la selección que tenemos, Julen,
3: Ahora. Perdona, Vicente.
1: Ahora te escucho. Ahora te escucho.
3: Digo, ahora, ahora.
1: Ahora, digo que es para estar muy orgulloso de la selección
3: ahora,
1: que tenemos.
3: Ahora, ahora. Sí, la verdad que ha sido, bueno, es algo histórico, ¿no? El conseguir la segunda estrella, creo que es algo maravilloso para todo el fútbol español y para una generación de futbolistas, para un cuerpo técnico que lo lleva haciendo maravillosamente bien, no solo en este Mundial, sino también en la Copa de Naciones, en la Eurocopa, y bueno, es un poco, de alguna manera, cerrar el círculo de 3 competiciones consecutivas, ganándolas. Eso realmente es muy, muy, muy difícil, y creo que todos los que formamos parte del fútbol español tenemos que estar muy, muy orgullosos del fútbol.

0: de nuestros jugadores, de nuestros entrenadores y de todo lo que rodea a nuestro fútbol, ¿no? Creo que bueno, conseguir ser una gran selección es muy difícil, pero conseguir ganar ya es realmente pues mucho más complejo, ¿no? Y por eso bueno, pues felicitar una vez más a todos, a Luis, a todo su staff y a todos a esta generación de futbolistas que nos ha hecho disfrutar una barbaridad.
1: Oye, hoy es un día en el que todo el mundo habla de un nombre propio, que es el de Álvaro Morata. Tú le hiciste debutar en la selección sub-21 cuando tú la dirigías, y vuelve a la Liga Española y vuelve al Leganés. ¿Qué te parece?
0: Sí, bueno, Álvaro es un chico que, como bien comentas, con el que hemos estado muy muy cerca de sus inicios, ¿no? No solamente en la selección sub-21, también en la selección sub-19, la sub-20, la sub-21, la absoluta, con lo cual pues hemos tenido una relación siempre pues muy cercana a la carrera de Álvaro. Y bueno, pues ahora yo creo que es bueno para el fútbol español que haya decidido volver a fútbol, a Madrid, en este caso a Leganés, y seguro que tiene todavía muchas cosas que ofrecer, ¿no? Es un futbolista, creo que, bueno, pues todo el mundo lo conoce a nivel de la calidad y capacidad que ha tenido, y creo que también un chico extraordinario, con lo cual, bueno, creo que tenemos que felicitarnos porque jugadores como él y personas como él vuelvan al fútbol español, ¿no? Siempre es importante, ¿no?
1: Pero lo que se oye de José Rápida va a terminar, vuelve también Mourinho al Real Madrid, ¿cómo lo ves?
0: Pues ya ha vuelto, ¿no? Hace tiempo.
1: ¿Qué te parece el regreso? Sí.
0: Bueno, yo creo que es alguien que conoce perfectamente, como él dijo, ¿no? Vuelve a su casa, él estuvo ya hace tiempo ahí, con unos años más de experiencia, más maduro, y creo que conociendo la casa perfectamente es una ventaja, creo que añadida, que tiene tanto el Real Madrid como José, ¿no? Yo creo que bueno, seguro que está más que capacitado para poder hacer un año bueno y bonito, y ojalá que así sea.
1: Oye, dos cosas para rematar. Tu Sevilla, que ha empezado muy bien, aunque están ahí con los temas. Estaba Luis García Plaza, está enfadado porque no tiene muchos jugadores y se han escapado, pero yo miraba un poquito los datos, por desde que estabas tú en el Sevilla, que luego se consiguieron clasificaciones para Champions y demás, no se había empezado así en el Sevilla, ¿eh?
0: Sí, la verdad que yo creo que ha arrancado muy bien. Creo que es muy muy importante para tantos chicos jóvenes el arrancar con buenos resultados. Creo que es una sensación que va a hacer que todo el mundo esté más tranquilo, que todo el mundo se desarrolle mejor y que todo el mundo pueda aportar más, ¿no? Con lo cual, ojalá que no solamente sea un buen inicio, sino que también se consoliden en esas posiciones altas de la clasificación, que es lo que todos los que queremos al Sevilla pues deseamos, ¿no?
1: Y a ver si se puede dar un poquito de orden al Rayo Vallecano. Yo sé que lo quieres mucho y que todo lo que ha pasado, sí, te ha dolido bastante esto, ¿eh?
0: Sí, es cierto que bueno, los que hemos pertenecido al Rayo durante muchos años lo llevamos también en nuestro corazón, pues todo lo que suceda que perjudique o no sea bueno para el Rayo nos duele, ¿no? Ojalá que todo se arregle. Hay una cosa por encima de todo, que es que deportivamente el Rayo en los últimos años ha sido extraordinario a nivel futbolístico, y ojalá que esa parte futbolística también esté acorde un poco pues a la parte un poco también administrativa, a la parte del club, y que todos vayan de la mano, cosa que es importantísimo. Yendo todos de la mano a veces no es difícil. O es de muy difícil, no yendo de la mano es mucho más complejo todo.
1: Gracias de corazón, como siempre, por estar ahí. Que cumplas muchos más.
0: Muchas gracias por acordarte, Vicente. Un abrazo a todos.
1: Un abrazo enorme. Gracias, mister. 6:11 minutos, 5:11 en la Comunidad Canaria. Un auténtico fenómeno como Julen Lopetegui, dirigiendo la selección de Qatar. Y, lógicamente, había muchas cosas que comentar con él en el día de hoy. 6:11 minutos. En un instante estoy con Carlos Santos, porque hoy también estamos pendientes. Nunca he metido tantas cosas en tan poco tiempo. Tengo que hablar de baloncesto. A las 9 de la noche estamos pendientes todos del pabellón Príncipe Felipe. España juega en esas ventanas FIBA contra la selección de Portugal. Tenemos muchas ganas de ver esa mezcla de veteranía y de juventud, y tenemos muchas ganas también de comentarlo con nuestro Carlos Santos antes de irnos con el tiempo del opinador. Hoy sí que va a ser opinador, opinadores van a ser dos, pero hoy, lo que son las cosas, hoy también cumplía años otro pedazo de seleccionador. Si Lopetegui lo hacía en el mundo del fútbol, hoy cumple años un ex seleccionador del baloncesto que va cumpliendo una edad, pero como siempre le he dicho, es un tipo guapo con un buen pelo, y que cuando uno ve, fíjate, la semana que viene creo que cumple años Richard Gere, pues es nuestro Richard Gere del baloncesto. Cumple años Lolo Sainz, y aquí en la Radio del Deporte, en Radio Marca, teníamos que felicitarle. Lolo Sainz, Lolo, feliz cumpleaños.
2: Muchas gracias.
1: Qué buen pelo has tenido siempre, Lolo.
2: Hombre. Bueno, intento cuidármelo.
1: Hombre, qué bonito, ahí no te hacía falta ni echarte de Grecia en 2000 ni nada. Oye, muchas felicidades, amigo, ¿cómo estás?
2: Muy bien, estupendamente, muchas gracias.
1: ¿Cuántos caen ya?
2: Si te lo digo, no te lo vas a creer, muchos. 86.
1: 86.
2: 86.
1: Qué maravilla. ¿Y cómo se hace para llegar como ha llegado Lolo Sainz, siempre con esa sonrisa puesta y con esas ganas de seguir viendo baloncesto, con una familia maravillosa?
2: Bueno, Pues teniendo siempre mucho optimismo y siempre mirando para adelante y no nunca miro para atrás, nunca miro para atrás. Siempre miro para adelante y seguir en la lucha diaria con todo lo que sea.
1: No, no, desde luego. Oye, fíjate, en el deporte de la canasta, Carlos Santos, buenas tardes. Hay muchas,
3: sí, señor Vicente,
1: hay muchas cosas por las que estar mirando para adelante, porque esas ventanas FIBA nos va a dar la oportunidad de ver muchas cosas con su bateo de seleccionador y vamos a ver qué ocurre hoy, ¿no?
3: La España de la...
1: Sí.
3: De los jóvenes, de la ilusión, Vicente, con Adai Mara, con Hugo González, con De La Rea, con Baba Miller, con San Super, y están todos. Por eso le quiero preguntar
1: también a Lolo, ¿no?
3: Sí. Para Lolo, ¿sí? ¿No? Por lo que representa esta generación para usted, cuando los ve, Lolo, tan jóvenes, con ese talento que tienen, con ese futuro que tiene Adai, que tiene Hugo, que tiene De La Rea, ¿qué piensa, Lolo, de este futuro de la selección?
2: Bueno, pues yo creo que estoy encantado, ¿no? Porque veo que realmente... se van cumpliendo las diferentes facetas de gente muy buena que ha habido en la selección, ¿no? Y que tienen que llegar a sus sustitutos y siguen adelante y siguen adelante. Y desde hace mucho tiempo ya, pues realmente la formación, el baloncesto de formación de la federación es fenomenal, hay muy buenos jugadores. Lástima que algunos se nos vayan demasiado pronto hacia Estados Unidos, pero bueno, menos mal que los podemos tener controlados, ¿no? Y de momento ellos pues están aportando también pues su granito de arena para que la selección siga a lo más alto, ¿no? Yo lo veo muy bien, yo creo que es un momento bonito, difícil, ¿eh? Difícil, uh-huh. porque todavía sí. Hay gente muy joven y hay que tener un poquito de paciencia, ¿no? No queramos de un día para otro pues que sean campeones, ¿no? Hombre, si son campeones mejor, pero vamos, hay que tener un poquito de paciencia y es una selección en formación que yo creo que va a dar muy buenos frutos a los españoles.
1: Ojalá.
3: Charly. Son de la cantera de la Peña los dos, no me resisto a preguntarle por el Real Madrid de Pedro, por lo que espera Lolo de este nuevo Real Madrid con Pedro Martínez, Lolo con esa forma de jugar, ¿no? Que se quiere reimplantar otra vez con los contraataques, con los triples, con el baloncesto rápido, Lolo.
2: Bueno, a mí me encanta el baloncesto rápido, me gusta todo lo que acabas de decir, una buena defensa, buenos contraataques y ser con mucho desparpajo en ataque, ¿no? Eso primero porque da una gran motivación al jugador y en segundo lugar da una gran motivación a los espectadores que disfrutan mucho y entonces la gente se va a volcar con un equipo que juega así, ¿no?
1: Desde luego que sí. Oye, te hago solo la última en el día de tu cumpleaños. Buen fichaje Pedro Martínez como entrenador del Madrid, Lolón.
2: Bueno, hombre, yo creo que sí, es un entrenador con muchísimos contrastes que lo está haciendo muy bien, ¿no? Y realmente, pues yo creo que sí. Lo que pasa es que el Madrid es un club un poco difícil, ¿no? que se mide todo exactamente con victorias, con títulos, etcétera, etcétera. Pero vamos, yo creo que el equipo es un equipo compacto, es un equipo fuerte y que va a tirar para adelante.
1: Ojalá. Que te regalen muchas cosas, Lolo, ¿eh?
2: Muchas gracias.
1: Cuídate mucho.
2: Y tú que lo veas.
1: Eso está. Gracias, seleccionador. Un abrazo muy fuerte. Cuídate mucho.
2: Un abrazo. Muchas gracias.
1: Hasta luego. Gracias. Grande Lolo Sainz.
3: Sí, señor. Grandísimo. Muy
1: leyenda.
3: Muy rápido, Vicen. A partir de las 9 España-Portugal, pendientes de conseguir esa victoria que nos acerque al Mundial. El lunes jugamos en Atenas ante Grecia sin Antetokounmpo, con lo cual también partido que habría que sacar. Las chicas que arrancan su Mundial la próxima semana ya están reincorporando jugadoras de Estados Unidos. Y te cuento muy rápido, Vicen, que mañana se estrena el Real Madrid de Pedro Martínez, lo va a hacer ante el Breogán en Pontevedra a partir de las 8, así que bueno, pues los primeros trazos de lo que promete ser este nuevo Real Madrid.
1: Gracias, Charlie.
3: A ti, Vicen.
1: Oye, a las 6:15, oye, vamos cumpliendo con el horario, esto es una locura. Estamos en Radio Marca, en la radio del deporte, en la radio del baloncesto, en la radio del fútbol. 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Dentro de un instante vamos a preguntarle también a dos de nuestros contertulios habituales qué les parece la llegada de Morata, qué les parece que sigamos hablando nada más y nada menos que de Julián Álvarez y qué les parece que ayer en el Camp Nou se vivieran esos momentos tan tristes con esa pitada también y con esa puta selección y puta España. Y esas cosas hay que contarlas y no hay que pasar por encima, porque España es campeona del mundo, España es nuestro país y esas cosas en los estadios no se pueden escuchar. Estamos en Radio Marca.
4: ¡El opinador! ¡El opinador. ¿Qué opina?
1: Me quedo con nuestro

0: comentarista, con tertulio, amigo mío, Antonio, buenas tardes.
1: ¿Qué tal, Vicente? Te quiero una jarta, muy buena.
0: Te quiero una jarta, perdona, chico, es que yo quería hacer tertulia, quería todo, pero es que la vuelta ciclista
1: a
0: España...
1: No te preocupes.
0: Hoy no les ha dado por correr rápido. Hoy han dicho...
1: No te preocupes, la información manda.
0: Subida para arriba, digo, venga, va despacito esto. Digo, bueno, no. Oye, cosas rápidas tengo que preguntarte tú como hombre especialista en el mundo del fútbol. La vuelta de Morata a nuestra liga, a mí me ha pillado con el pie cambiado. Estamos hablando mucho de Julián Álvarez, que se quiere pirar del Atleti. Pues mira, que llegue de nuevo Morata a nuestra liga, a mí me da mucha alegría.
1: Bueno, a mí también, si quieres empiezo yo, que creo que también está por ahí Emilio.
0: Sí, pero gran Emilio. Emilio está en la cobertura regular, así que le vamos a dispensar, me parece, Emilio. Dale,
1: bueno, pues yo creo que lo de Morata es muy buena noticia, también para el Lega, donde tengo también gente conocida y sé que trabaja muy bien, sobre todo el Departamento de Comunicación. El tema es que, obviamente, escuchando a Roberto Gómez esta mañana, el deseo del Getafe era que fuera para allá, pero bueno, parece ser que lo del Leganés le viene mejor a Morata por el tema de la categoría. La liga es muy bonita también, la segunda, y luego vamos a ver, oye, a lo mejor incluso participa del ascenso, quién sabe, a primera división. Así que, y viviendo en Madrid, que es lo que quería también el delantero, ¿no?
0: Yo creo que es una buena adquisición, nadie esperaba. Nos ha pillado todos con el pie cambiado a las 9 de la noche, recuerden esa apuesta de largo, y dentro de nada le volveremos a ver meter goles, porque ante todo he sido y lo seguirá siendo un goleador siempre. Forever and ever. Estamos hablando de lo que... Es un jugador de equipo. Un jugador que, por ejemplo, fíjate, ha estado en el Madrid, ha estado en el Atlético, en la Juventus, en el Turín. Es que los equipos, la selección nacional, que ha sido internacional, que lo ha ganado, que ha sido maravilloso para el equipo rojo español, que ha sido muy cuestionado, que el tema de la salud mental también ha llamado a la puerta suya y
1: por
0: ha salido...
1: Digo que es,
0: cuidado.
1: Que es muy importante, Vicente, sí. Que es muy importante que también se dé visibilidad a ello. Yo recuerdo también algunas charlas con Ricky Rubio en su momento.
0: Sí, señor.
1: Yo creo que es muy importante porque, a ver si de una vez por todas podemos normalizar, que hay que hacerlo así, normalizar ese tipo de enfermedades, pues como otro tipo de enfermedades, y sobre todo en el mundo en el que se mueven. El mundo de la presión mediática, el mundo de la presión de la élite del fútbol, y me parece que es lo más normal del mundo, incluso para cualquier ciudadano de a pie. O sea, no hace falta tampoco trabajar en un ámbito laboral con mucha presión, sino cualquiera de nosotros... podemos, y seguro que sufrimos también ese tipo de enfermedades, como es lógico, y hay que darle visibilidad y normalidad.
0: Desde luego que sí, fíjate, lo ha pasado mal, ahora también se está hablando mucho de Julián Álvarez, lo está pasando mal, pero ya eso es, digamos que es decisión suya, no sé si pasarlo mal o no, pero el haber hecho las declaraciones que hizo durante el Mundial, la situación ahora, tercer día de indisposición, ya o tiene una cagadera de aupa, con perdón de la presión, o esto ya no se lo cree nadie, que ya no se lo cree nadie, y me da la sensación de que es un no retorno, ¿no? Es un momento en el que ya no sabemos qué va a pasar, pero que a mí me da cosa, no sé, fíjate.
1: Lo que pasa es que el Cholo esta mañana en rueda de prensa ha dicho que todo se puede remediar, que para todo hay remedio.
0: Pero
1: en la
0: ¿cómo
1: vida,
0: hay, pero para esto, pero cómo arreglas esto?
1: Bueno, es complicado,
0: Antonio.
1: Es muy complicado, desde luego, la madeja se ha enredado demasiado, más de la cuenta, yo creo que está muy mal asesorado, las declaraciones fueron muy inoportunas, fuera del lugar. La conducta del Barça, siendo lo más normal del mundo, llamar primero al jugador, eso todo el mundo lo hace, aunque esté prohibido, todos los clubes, y luego ya se ponen en contacto con el club de pertenencia del jugador. Pero yo creo que evidentemente lo que le pasa a Julián está justificado, o sea, sería por el motivo que hayan querido dar los clubes, pero está claro que anímicamente no está para entrenar, no está para jugar, pero el plazo se acaba, el Atlético ha sido muy claro, o sea, las contundentes y rotundas palabras de Gil Marín han sido, yo creo, un game over, o sea, aquí se acabó ya la partida, por lo menos con respecto al Fútbol Club Barcelona, ya se lo dijo también al Madrid con la oferta de 150, que te acuerdas, hablamos también en esta tertulia, y tengo la sensación de que eso de que el jugador juega donde quiere, bueno...
0: Eso lo decía Enrique Cerezo siempre, tú te...
1: Bueno, ya, sí, no, lo que es verdad es que no acaban jugando muchos años donde no quieren. Eso sí lo tengo yo muy claro. Que un jugador que está a disgusto, pues como le pasó a Mbappé en el Paris Saint Germain, como le puede pasar a Julián, como le ha pasado a tantos otros, acaba saliendo, porque al final es un activo que se devalúa. Pero también el club tiene y todo el derecho del mundo, y el contrato lo ha firmado Julián, no a punta de pistola, sino libre, tiene todo el derecho del mundo a proteger su activo y decir, mira, yo por este dinero no lo vendo, o a este club no lo vendo. Al Madrid le ha pasado un montón de veces, con jugadores del Valencia, Mendieta, Villa, o sea, y esto es lo que hay. Y el propio Atlético de Madrid con el Kun Agüero, que se tuvo que ir al City. Entonces, bueno, al final pensamos que los jugadores están por encima del bien y el mal, o los clubes, y no, todo el mundo tiene que atenerse a los contratos, las cláusulas. Y desde luego yo tampoco le veo mucho futuro a largo plazo a esta situación. O sea, esto, al final, si no sale al Arsenal o a otro equipo antes de que cierre el mercado, porque el Barça no va a poner 150, o sea, no quiere poner 150...
0: Pues que no sé si los tendrá, Antonio.
1: No, bueno, pero ya fijaba a Gordon por 80, que dijimos también en esa tertulia. Sí. Oye, no es mal jugador, pero yo te queda dinero para Julián. ¿Te acuerdas?
0: Bueno, claro.
1: Medio,
0: igual le ha tocado el Gordon al Barcelona.
1: Sí, lo mismo.
0: El premio Gordon de Navidad le ha tocado. Oye, nunca se sabe. Bueno, en Barcelona, hombre, lo que estamos viendo del Barcelona, el Barcelona ha arrancado bien, no sabemos si le hace falta o no.

0: Le falta Julián Álvarez, porque ayer vimos, mientras el Barcelona tenga un señor que se llama Rafinha. Me parece que es el jugador más diferencial, a pesar de que ves a Lamine Yamal y lo que hace es increíble. Y ayer, pues bueno, el portero del Athletic Bilbao hizo un partidazo, el internacional español, y fue precioso ver cómo el tipo para y cómo es tremendo. Pero lo de Rafinha es otra historia. A mí me parece otra historia. Es que Marca diferencias.
1: Sí, los que le seguimos en la Premier antes de llegar al Barça. Sí. Porque los jugadores dependen también, ya sabes cómo somos los panenquitas.
0: Sí.
1: Los jugadores también dependen del entorno y del entrenador, de dónde les ponga a jugar, de quién les rodee, del sistema de juego. O sea, hay un montón de factores, también el tema emocional, la localidad. Manchester no lo quiere nadie, parece ser, y eso que en los últimos años ha mejorado como ciudad, pero Di María ha salido del United, Julián salió rumbo al Atlético de Madrid. Bueno, Rafinha ha salido de la Premier y es otro jugador a las órdenes de Flick en el Barça. Es verdad que tiene mucho gol, tiene mucho instinto, mucho olfato, presiona como nadie ahí arriba. No es un 9 puro. Habría que preguntarse, la pregunta es, ¿el Barça necesita realmente un 9 especialista? Pues hombre, a lo mejor para las eliminatorias a todo o nada, esas que se te ponen críticas de o marca Kane, o marca Mbappé, o marca alguno de estos, o Haaland, pues a lo mejor necesitas un jugador que te marque la diferencia, como le pasó al Barça contra el Inter, ¿no? No solo a Lamine, creando juego y oportunidades como nadie, ¿no? Entonces, habrá que ver si el Barça quiere resolver esa pregunta con un delantero al uso o con un delantero que no sea 9 puro y que sea ese 9 mentiroso que tanto le gusta al Fútbol Club Barcelona desde Tito Vilanova, que en paz descanse, ¿no? Yo tengo la sensación de que Rafinha puede hacer muchos goles, que Julián no es un 9 puro, pero es un 9 móvil, como le gusta también al Fútbol Club Barcelona. Entonces, vamos a ver, es complicado ahora mismo, el mercado como está, se están pagando burradas por jugadores porque la Premier infla mucho los precios, y yo no sé hasta qué punto tienen al egipcio también en la cantera, que en la pretemporada se ha salido. Bueno, habrá que ver la paciencia y está claro, si el objetivo es Champions esta temporada, vamos a ver si eso le pasa factura al no tener un 9 nato, porque gol tiene, desde luego.
0: Desde luego, sí. Oye, me quedan apenas 2 minutos y medio, te quiero cerrar contigo y quiero preguntarte por lo que ayer se vivió en el estadio del Camp Nou. A mí me da cierta pena, o sea, ayer, cada uno en su club y en su estadio puede hacer lo que quiera o puede celebrar que España ya ganó el Mundial, cosa que no es nada habitual. De ahí que se convierta aquello en un homenaje a la estelada y que se tengan que escuchar gritos en plan puta España y puta selección, pues sinceramente creo que hay un abismo. Una cosa es la libertad de expresión y otra cosa es decir las cosas que se escucharon ayer, y parece que hay cierto sector que lo quiere pasar por encima. Esas cosas, si queremos evitar que se siga proyectando momento odio en nuestro país, en los campos de fútbol, esas cosas no se pueden conseguir. O sea, yo creo que alguien debería entrar ahí, aunque sea de oficio, de beneficio, como tú quieras, para poner un poquito una multita a tiempo, un qué sé yo, porque eso no se puede escuchar ayer en un campo de fútbol, en un país como es España y en una ciudad como es española, como es Barcelona.
1: Yo me sumo a tu mensaje, porque desde luego, además sabes que tengo familia catalana, que tengo también familia en Mallorca, y obviamente también, pues unos son pro nacional y otros son pro independencia, oye, y no pasa nada por hablarlo, creo que es un país libre, pero sí es cierto que los derechos conllevan también obligaciones, y hay que poner límite también a las libertades. Yo creo que el día de ayer era para el homenaje a los campeones del mundo, también los jugadores podrían haber dicho algo, también te digo. Pero estamos en un mundo...
0: Tú fíjate lo que sentiría Rodri, que había cantado en la Cibeles, viva España, viva el rey. Pues fíjate, estaría flipando Rodri ayer.
1: Y yo no estoy diciendo con lo de la señera, porque lo vemos en casi prácticamente todos los partidos y en casi todas las manifestaciones en la calle pública en Barcelona y en Cataluña, y no pasa absolutamente nada. La gente puede tener su opinión sobre la independencia, no pasa absolutamente nada. Lo que no se puede hacer es copar el espacio del Fútbol Club Barcelona solo para esa causa, cuando es el día de la otra causa, que es el día del orgullo nacional, de los jugadores que tienes, hasta 8 o 9 jugadores que han sido campeones del mundo, y que por tanto deberías dejar el espacio, respetar el espacio, para que ellos puedan celebrar con la afición, que luego es verdad que a pie de calle y micro en mano, muchos decían, yo me siento español, a mí me ha faltado el homenaje. Otros decían, pues no, está mal, porque lo que pasó con la señora, que no fue con la señora, es, a lo mejor puede ser, la chispa fue eso, pero en Elche lo que pasó fue una agresión por parte de un aficionado, me da igual del Barça o el que sea, a un policía. Y luego fue la respuesta del policía, que ya habrá que ver, que hay expediente abierto, si eso fue desmesurado o no.
0: Bueno.
1: Pero desde luego no fue por la señora. O sea, el tema es que ahí hay una agresión también al agente de las fuerzas del orden público de nuestro país.
0: Bueno, pues hablaremos de todo ello. Que me encanta escucharte, que lo cuenta muy bonito. Antonio, un abrazo muy fuerte.
1: Igualmente.
0: Hola, fenómeno. 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Recuerda, aquí en la Radio El Deporte lo contamos. Hoy hubiera cumplido años 90 el gran Torre Bruno. Con él nos marchamos. Un beso enorme. Tigres, tigres, leones, leones. Pero cantaba divinamente y fue telonero de los Beatles y la baza de las ventas. Adiós. Hasta el lunes.

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0: Permanecer, mantenerse sin mutación en un mismo lugar, estado o calidad. Habrá que ver qué hace Julián al final.
1: Pensaba que ibas a definir Rebequita de entretiempo.
0: No. Eso lo puede definir luego Jessica Figueroa,
1: después, ¿vale?
0: Que ya llega al estudio y ha venido con una Rebequita de entretiempo. Haciendo, bueno, dice, claro, en el norte siempre Rebequita de entretiempo.
1: ¿Cuánto tiempo hace que no escuchas la expresión Rebequita de entretiempo?
0: Mucho.
1: Sí, ¿verdad?
0: Rebequita, Rebeca aún. Pero Rebequita de entretiempo...
1: ¿Te acuerdas que cuando me dijiste que lo que te dije yo cuando me preguntaste cómo me podías llamar en antena? ¿No te acuerdas? Que te dije, ¿cómo quieres que te llame en antena? ¿Carlos, Pozu, Pozuelo? Yo te dije, me puedes llamar Rebeca.
0: ¿Me dijiste Rebeca?
1: ¿No te acuerdas?
0: No, sabía que me habías dicho un nombre, pero no recordaba que hubiera sido exactamente Rebeca. Eso es en el norte. ¿Sabes lo que decía mi abuelo siempre?
1: ¿Qué decía tu abuelo?
0: Que en el norte hay que llevar en el maletero cuando vas de vacaciones un bañador y una sudadera. Porque te puede salir el sol un rato y poder aprovecharte, claro, y bañarte, claro, y luego, claro, la sudadera, claro, porque te puede empezar, claro, a llover.
1: Hay que hacerle siempre caso a los abuelos, siempre.
0: Siempre, desde siempre. Luego. Ojalá permanecieran toda la vida los abuelos.
1: Hombre, eso ya... Claro, pero es que contra eso ya no podemos...
0: Es verdad, hay cosas contra las que no se puede luchar.
1: No, contra eso no puedes luchar, pero puedes mantener su memoria. Es decir, mira, sí, que has hecho hoy aquí, que has venido y has contado lo que te decía tu abuelo.
0: Totalmente.
1: Y se lo dirás a tus hijos y sus hijos a sus hijos y así mantendremos viva la...
0: Bueno, de momento...
1: De momento, no se lo vas a contar a nadie, ¿no?
0: De momento no...
1: Vale, no hay perspectivas. ¿No tenemos perspectivas?
0: Vale. O sea, hay voluntad, pero lejana.
1: ¿Ah, sí?
0: Sí, hombre, a mí me gustaría ser padre.
1: Primera noticia de marcador.
0: No, hombre, a mí me gustaría ser padre, pero a corto plazo...
1: Bueno, pues todavía... No, pues hacemos una cosa, no me preguntes por el tema.
0: ¿Por?
1: Si tienes voluntad,
0: sí.
1: Pues no me preguntes.
0: Vale, perfecto. Me gusta... ¿cómo era esto de que el que calla otorga? Bueno, el caso es que queda tiempo todavía para saber...
1: ¿Qué palabra has dicho hoy?
0: Permanecer.
1: Ah, permanecer.
0: Viene, claro, muy a colación del tema Julián.
1: Ah, vale. Porque es permanecer sin entrenar.
0: Claro, permanecer porque puede permanecer en el Atlético de Madrid, pero, fíjate, hoy me han dicho gente que creo que está bien informada... que el que está permaneciendo en su postura es Julián Álvarez, en la de solo jugar en el Barça.
1: Ay,
0: porque
1: Julián.
0: Creo que ya le han sugerido desde ciertos puntos de su entorno que barrunte otra situación para salir del Atlético de Madrid.
1: Que fue un poco lo que dijo Miguel Ángel,
0: correcto,
1: que escuchamos aquí ayer, que si se pone muy, muy cabezón con el tema tendrán que buscar una salida, nunca al Barça, pero una salida, es decir, el Atleti ya empieza a abrirse un poquito en ese tema, pero claro, si Julián se sigue enrocando, para mí, doble error, el anterior y el nuevo.
0: Totalmente, yo no quería hablar de permanecer en el Atlético de Madrid ni de Julián.
1: Venga, ¿de qué querías hablar?
0: De permanecer en tu equipo de siempre, porque estos días, y además si Julián...

0: juega el Racing de Santander. Ya sabéis que todo el mundo está a vueltas en Cantabria con el futuro de Sergio Martínez, este chico que marcó un auténtico golazo en la primera jornada de Liga. Y el otro día me fijaba, cuando Chema Aragón hablaba de que Sergio Martínez tiene dudas de si quedarse en el Racing o irse rumbo al Real Madrid, que había mucha gente que no lo entendía, de cómo dejar escapar un tren, de cómo dejar escapar una oportunidad como la de fichar por el Real Madrid. Yo desde aquí reivindico el derecho y reivindico el sentimiento de querer triunfar en el club de tu tierra y de querer triunfar en el club que te ha visto crecer. Y porque fichar por el Real Madrid, por el Barça, por el Atlético de Madrid, no siempre es garantía de acabar triunfando.
1: Además, Chema Aragón lo dijo muy bien, ¿eh? Dijo el chaval, hay una oferta, existe, y se lo está pensando. Se lo está pensando. Es decir, tiene dudas de si ir al Madrid o no. Además, como nos dice Marcos González desde el otro lado de la radio, ya le pasó a Canales esto, y a Canales no le fue bien fichando por el Real Madrid. De hecho, le fue bastante mal. Seguramente hubiera hecho una carrera, creo, mejor si no hubiera fichado por el Madrid que después de haber fichado por el Madrid.
0: Probablemente. Entonces, Sergio nadie le va a garantizar ser mejor de lo que es hoy en día fichando por el Real Madrid. Y fíjate, es que también venía a colación esto, porque he escuchado el podcast de Offsiders con Oliver Torres. Son unas charlas de fútbol que se mantienen largas.
1: ¿Me lo recomiendas?
0: Maravilloso, es maravilloso, me encanta. Y Oliver Torres dijo que él, cuando estaba en el Atlético de Madrid, tenía una oferta del Chelsea que le quintuplicaba el salario, pero que a su familia dijo, tu historia tiene que ser en el Atlético de Madrid. Y oye, no le salió mal. Terminó Sevilla, Villarreal, un montón de sitios. Entonces yo reivindico que todos los jugadores, o reivindico que los jugadores hagan lo que quieran, pero que se comprenda que hay personas que, al igual que Oyarzabal es feliz triunfando en la Real Sociedad, a lo mejor Sergio es muy feliz triunfando en el Racing de Santander.
1: Mira, Yago Aspas,
0: por ejemplo.
1: Yago Aspas salió de España, salió de Vigo y nunca fue feliz. Y se le notaba en su fútbol. Entonces, bueno, si tú vives en tu ciudad, en tu casa, con tu gente, eres feliz ahí, tienes lo que quieres y no necesitas más, entonces lo tienes todo.
0: Como yo aquí. Ahora mismo, aquí,
1: claro.
0: He visto que viene Gaspar, está aquí Jessica, está Fran, estás tú, está Víctor, está Marcos, está Mujil. Yo no necesito nada más para empezar Marcador.
1: Las 10 televisiones de Marcador a nuestra disposición.
0: Todas. En todas una está el Países Bajos, España, de hockey, que nos acaban de marcar gol. Sí. 1-0 perdemos.
1: Tenemos un cuadro ahí de colgado.
0: Que es lo único que falta, pero en el resto, pues que empiece ya Marcador.
1: Venga, vamos, va.
0: Vamos.
2: Fuera de juego para Iniesta, viene a mí, de Pablo, tocando para Porro, el centro, segundo palo, que la quiere Nico, pase para Iniesta, del fuera de juego, al rebate, gol, gol, gol, Iniesta, gol, gol, gol, gol, gol, gol, gol, gol, gol, gol, gol, gol, gol, gol, gol, gol, gol, gol, gol, gol, gol, gol, gol. Mancha, en Fuentealbilla, marcó Andrés Iniesta.
0: ¿Qué tal? Muy buenas, saludos y bienvenidos a este marcador de Radio Marca, con la mirada desde ya y en breve puesta en el Racing de Santander Elche y con ese partido que abre una nueva jornada del Campeonato Nacional de Liga. Y también a vueltas con el mercado y con todo lo que se sigue diciendo sobre Julián Álvarez. De todas las cosas que van pasando, simplemente una reflexión, que Julián puede estar fatal asesorado. Seguramente su agente no sea el mejor de los agentes. No lo sé, lo desconozco porque tampoco he tratado nunca con él. Pero aunque Julián pueda ser asesorado por su agente o por el club para no tomar partido en la celebración de su equipo, hay que tener una cosa bastante clara. Julián es dueño de sus actos y Julián sabe perfectamente a lo que se expone cuando decide no ir a entrenar y sabe perfectamente a lo que se expone cuando decide no aparecer junto a sus compañeros. Y Julián sabe perfectamente a lo que se expone cuando sale en un Mundial a decir que se quiere marchar del Atlético de Madrid para cumplir su sueño rumbo al Barça. Porque sí, ¿qué pasa? Que Julián, que jugó en River, no sabe la presión que tendría en River si sale diciendo que se quiere ir a jugar a Boca Juniors. ¿O es algo nuevo para él la rivalidad entre los clubes? Sí, puede ser que su agente no haya hecho las cosas de la mejor manera posible, o no, que ya digo que yo lo desconozco, pero que la realidad es que el que toma partido de las decisiones y el que tiene la sartén por el mango en cuanto a lo que él decide es Julián Álvarez, porque cada uno es dueño de sus actos. En fin, que eso ya será para otro momento, porque hoy no juega el Atlético de Madrid, hoy el que juega es el Racing, hoy el que juega es el Elche, hoy el que juega es el Alavés y también juega el Villarreal. Y hoy, hasta las 12 en punto de la noche, también con la mirada puesta en muchas cosas más, aquí arranca Marcador.
1: Venga, buenas tardes, Marcador. Bienvenidos al

0: Echavarría, y también marcó Gonzalo, que si no lo habéis visto, hizo un tanto muy a lo Fernando Torres, un autopase.
1: Lo tenía apuntado para ti.
0: Pues aquí. Un autopase, acabó regateando al portero y marcó sin guardameta.
1: 2-1, Parra, 2-1, ¿eh? 2-1. Gonzalo contra Espí, 2-1.
0: 2-1.
2: Bueno, de momento 2-1.
0: Uno en Premier.
2: Le anularon, uno el otro día.
1: 2-1, 2-1.
0: Uno en Premier y uno en Copa de... y uno en Copa de Inglaterra. Esta noche vuelve la Premier y a las 9 será el Crystal Palace frente al Manchester City, ya sin Rodri y ya sin Nico González. Sí con Buadi, que ya ha llegado a las arcas del cuadro Citizen. Tenemos Serie A, 9-4, Milan-Venecia. Y arranca la Bundesliga. Juega el supercampeón, el Bayern Múnich, que recibe al Stuttgart sin Musial, aunque ayer se entrenó con sus compañeros. Pero si en Ligue 1, las 9-4, juega el Paris Saint-Germain, no con Barcola, que a priori va rumbo al Liverpool, pero sí con Ferran Torres, que viene a hacer un doblete y que cuidadito con él, que podría lograr mínimo su tercer tanto en esta competición. Y en nada, en hora y 21 minutos, juega Cristiano Ronaldo rumbo a los 1000 goles. Le quedan 23 para llegar a esa cifra. En concreto lleva 977 tantos.
1: Sabes que no lo ibas a decir. Mira, tenía preparado para ti, a ver. Gonzalo. Tenía preparado para ti lo del Al-Nassr de Cristiano.
0: Vale.
1: Y tengo preparado para ti otra cosa que no has dicho, pero seguro que has visto, que es que ha debutado el bisnieto de Mussolini en la Serie A.
0: Sí, debutó el pasado lunes porque se lesionó el carrilero derecho titular y Romano Fabiano Mussolini jugó...
1: Floriani.
0: Iba... Romano, Floriani, Mussolini.
1: Floriani, Mussolini.
2: Iba a debutar,
0: Romani, Floriani,
2: iba a debutar en el extremo derecho, pero al final jugó de carrilero.
0: No, pero es el lateral derecho.
1: Bueno, juega en el... Quizá puede ser que en el único equipo en el que podría jugar. ¿Tú crees?
2: No, hombre. A ver, no tiene...
0: No tiene por qué.
1: Bueno, la Lazio, hay que decirlo. No pasa nada, la Lazio, ¿no? Que es un equipo que a veces se le identifica un poco por ahí. Pero no me quiero meter en más lío. Venga, vamos. Otras cosas del día. Como venimos diciendo todo el día, Julián sigue sin entrenarse hoy por tercer día consecutivo. Lo que pasa es que hoy era turno para el Cholo Simeone, que ha tenido rueda de prensa. Le han vuelto a preguntar y este es el mensaje que nos ha dejado.
3: Creo que de parte del club fue muy contundente, muy claro en todo lo que explicaron. Y todo lo que va a suceder, sigo en la misma posición, esperando desde lo deportivo poder ayudarlo de la mejor manera para que siga siendo el futbolista importantísimo que es para nosotros, y centrarme en lo que me ocupa, entiéndanme, que es el Sevilla, y que evidentemente Julián no va a estar mañana. Desde el momento que Julián vuelva a entrenar con nosotros, le daremos todo lo que le hemos dado siempre, para que se sienta como se ha sentido, importante, como lo es para nuestro equipo, y no mucho más.
4: ¿Tú crees realmente que esta situación se puede revertir?
3: En la vida se puede revertir todo mientras tengamos salud.
1: Qué razón tiene el Cholo Simeone, ¿eh? Si tenemos salud se puede hacer absolutamente todo. Pero ¿sabes lo que hay? Que además hay que querer, que no sé si Julián esto lo cumple. Bueno, más cosas del día. Oficial lo de Brian Zaragoza al Español. Guido Rodríguez se ha lesionado 3 semanas por un problema muscular. Más madera para Corberán. Morata se va a presentar esta noche con el Leganés. Ya ha firmado, ya
0: en
1: está
0: el 21,
1: allí, ¿eh? Y se va a presentar con el Leganés. Parecía que no se iba a hacer y mira, se ha hecho. El Sevilla pierde a Oso. Se va al Estrasburgo y te voy a poner un fragmento, Parra, de la rueda de prensa de LGP, de Luis García Plaza, para que me digas si estaba o no estaba enfadado con el tema.
5: Quedan 5 días para que termine el mercado. Entendíamos de sus últimas declaraciones en rueda de prensa que siempre que salga un futbolista importante, viene otro. No sé cómo espera que quede el cuadro final.
6: No lo sé.
7: La pasada semana dejó fuera a Vargas de la convocatoria ante la...
6: No va a ir convocado.
2: A mí me gustaría preguntarte cómo se gestiona el día a día de un futbolista, por ejemplo, como Rubén Vargas, que no sabe si se va a quedar o no en el equipo.
6: No me había gestionado. Hasta que termine el mercado está perfectamente gestionado.
8: Mister, ¿se le ve afectado por la salida de Oso?
6: No, vale, va. A lo mejor puede tener un problema personal.
8: Dijo el otro día que necesitaba más futbolistas y cada vez cuenta con menos. No sé cómo piensa hacerlo para mañana.
6: Competir mañana. Atlético de Madrid a competir. No hay otro.
7: En las últimas semanas se ha vivido allí en Madrid un ambiente un poco enrarecido con el tema de Julián Álvarez. ¿Cree que esta situación puede jugar a su favor?
6: No lo sé. Hay que preguntárselo al Cholo. Tengo ni idea de cómo están. Yo les veo un equipazo. Es lo que veo.
9: ¿Cómo le afecta al equipo la salida de Oso?
6: Es un palo. Es un palo y tenemos que digerirlo. Y ahora pues ya el problema no es mío. Voy a encontrar el sustituto.
1: ¿Qué te parece? ¿Estaba enfadado o no estaba enfadado?
10: Bueno, yo creo que estaba un pelín cabreado.
1: Madre mía. Venga, en polideportivo, ciclismo. Ha terminado la séptima etapa, victoria para Andreas Leknessund. Después de culminar una gran escapada, fíjate, un noruego ganando en el día en el que ha fallecido el rey de Noruega, Harald V. Así que, pues mira, un pequeño homenaje. Baloncesto. Tenemos clasificación para el Mundial del año 20.

0: 17 en Qatar. Los chicos a partir de las 9 juegan contra Portugal. Si ganamos a Portugal y luego el lunes ganamos a Grecia, ya prácticamente lo tendríamos todo hecho. Me ha contado Charlie Santos que Damian Jones firma por el Real Madrid, que acaba de ganar la Liga Puertorriqueña con el Vaqueros de Bayamón, pero este tipo ha sido dos veces campeón de la NBA con los Warriors. Es el cuarto fichaje ex-NBA que hace el Madrid después de Ndiaye, Sulga y de Olivier Sar. En motor tenemos Motorland, Gran Premio de Aragón. En los entrenamientos de hoy, Marco Bezzecchi ha sido el mejor por delante de los hermanos Márquez. Y también me gustaría contarte que tenemos Mundial de Piragüismo en Poznan y tenemos dos subcampeonatos. Así que somos subcampeonas de las chicas en el K4500 y Laia Pelarch ha sido subcampeona del mundo en K1000. Todo esto te cuento, Parra, ¿qué te parece?
1: Pues que te completo con dos cosas, que estamos pendientes de la semifinal del Mundial de Hockey, que vamos perdiendo de momento 1-0 contra Países Bajos y que contra Países Bajos también nos la vamos a jugar en Debrecen en las Women Series de baloncesto 3x3. Acabamos de ganar a Rumanía por 21-14, así que gracias Alonso, Marta Canella, Elena Oma y Chela Larcón, están pendientes, ¿sabes?, de intentar darnos una gran alegría.
0: Sabes que he estado con Natalia Freire y toda la tarde intentando contar las medallas que llevamos en los Juegos del Mediterráneo y no nos ponemos de acuerdo.
1: Bueno, claro, es que, o sea, depende, porque si tú cuentas las finales que vamos a competir como medalla...
0: No, yo medallas ganadas.
1: Ganadas.
0: Llevamos 40, y hemos llegado a la conclusión de que por lo menos 40. No está mal.
1: Por lo menos,
0: está muy bien.
1: Solo hay que mirar las competiciones y contarlas.
0: Pero que no está claro, ¿eh? Que eso, lo que te digo es que hemos ganado muchísimas.
1: Bueno, estamos en un momento espectacular,
0: es que
1: en los
0: es espectacular.
1: Juegos del Mediterráneo.
0: Bueno,
1: hay
0: venga,
1: que extrapolarlo.
0: Abrimos los mensajes de los oyentes al 628-26-90-92. Ya está por aquí Álvaro Monjil. ¿Qué tienes pensado preguntar a la gente, a la buena gente que nos escucha, Monjil?
2: ¿Qué tal, chicos? Bueno, pues estaba echando un ojo a la clasificación. Y llevamos ya prácticamente con los equipos que quizá podíamos tener en mente, pues ya va cogiendo mucho mucho color. Por lo menos por la parte de arriba, con el Barça que es líder, el Real Madrid que es segundo, tercero Sevilla, cuarto Betis y sobre todo con la noticia de la tarde, que yo creo que ha sido la vuelta de Morata a Madrid, al Club Deportivo Leganés en este caso. Así que la gente nos hable de la clasificación de la jornada 3 que arranca ya hoy y también, por supuesto, de ese fichaje de Morata por el Leganés.
1: Bueno, apetece mucho ver a Álvaro Morata de nuevo en los campos. Y creo que es un poquito random y un toque distinto verlo en segunda división. Es raro porque él siempre dijo que iba a intentar terminar en el Getafe, pero bueno, aquello de Morata, los equipos y los sueños, pues ya sabemos cómo ha terminado siendo
0: el gran atractivo de la segunda división a partir de ahora, Álvaro,
1: bueno,
0: Morata.
1: Y el Tenerife.
0: Hombre, eso para mí, sin duda ninguna.
1: Bueno,
0: para yo, Enrique Gallego, eso para empezar, y luego ya Morata
1: y los demás. Y el resto de delanteros. Bueno, el año pasado fue una de las grandes noticias en segunda división, porque hizo un año absolutamente espectacular. El Racing de Santander, que hoy tiene nuevo partido en el Sardinero, arrancó en la primera jornada en el Campeonato Nacional de Liga todo con un empate. Ahora busca la victoria contra un Elche que también quiere sacarse la espinita del partido contra el FC Barcelona. Desde ya, nos vamos a Santander. Con un auténtico partidazo y con dos conjuntos que buscan tres puntos que serán importantes seguro en esa pelea por la permanencia. Con la narración de Israel Herraiz. Hola, Irra, muy buenas.
3: Parra, Pozuelo, marcador de Radio Marca, ¿qué tal? Muy buenas, saludos desde los campos de Sport del Sardinero, bienvenidos al kilómetro 3 de la Liga EA Sport. A orillas del Cantábrico, por fin la competición liguera retoma el pulso normal después del despelote de los primeros compases, que si ahora la 1, la 2, luego la 2, la 1, aplazados, en fin, todo en orden para disfrutar de este Racing de Santander Elche. Los de casa llegan al choque pendientes del mercado con la situación de Gustavo Puerti y de Jorge Salinas, pero escucha bien, Pablo, con lo de Sergio Martínez, un poquito más frío y más cerca de permanecer aquí que de irse allí después de sumar un punto en los dos primeros compromisos, aunque con buenas sensaciones ante Villarreal y Getafe. Enfrente, mismos guarismos, aunque peores sensaciones en principio de un Elche, el de Martín Anselmi, que viene hasta Santander a lamerse las heridas después de la goleada blaugrana en el Martínez Valero y terminando de dar un esquema tras la marcha de Eder Sarabia. Así que engánchate a la radio, a la que te lo cuenta como nadie, arbitra y dirige Muñiz Muñoz del Comité Aragonés, en el VAR Cuadra Fernández del Colegio Balear. Arranca en 13 minutos y te lo cuenta la sintonía del deporte en este Real Racing Club de Santander, Elche Club de Fútbol.
0: Pues no narra mal el chaval este, Parra, ¿eh?
1: No, se le da bien.
0: Narra bien, yo creo que lo va a hacer bien, ¿eh? Nos lo quedamos.
1: A ver, es raro porque no hay ningún equipo con una franja.
0: Sí, el Elche.
1: No, pero dale, compro. Franja vertical.
0: Me ha gustado. Bueno, y muy pendiente de todo lo demás, de lo que ocurre en el terreno de juego, de la grada, de la temperatura, en uno de los mejores enclaves en los que se puede estar. Cerquita de la playa del Sardinero, nos va a contar las evoluciones del partido, lo que pasa en los banquillos entre José Alberto y Anselmi. José Le Allende, ¿qué tal, José Le? ¿Cómo estás?
4: Muy buenas tardes, pipi.

0: Parra Pozuelo. Bienvenidos a la jornada número 3 de la Liga eSports aquí en Santander, Campos de Sport del Sardinero, que otra vez van a volver a presentar una entrada magnífica porque se tuvo que activar la cesión de abonos. Prácticamente no hay billetes en Santander. Es muy difícil ir a un partido. La tarde es plácida para jugar al fútbol. 23 graditos, 61% de humedad. Sin sol, de momento, está nublado. Ahora sí, tenemos también los 11 de los dos equipos confirmados, tanto José Alberto como Martín Anselmi. Empezamos por el local. Va a salir con Julián Aguirrezabala en portería, línea de cuatro atrás, derecha para Álvaro Mantilla, izquierda para Jorge Salinas, zona de centrales, Manu Hernando y el Facu González. La sala de máquinas para Gustavo Puerta y Iván Martín. Banda derecha para Andrés Martín, banda izquierda para Íñigo Vicente, engancha el mago de los agustinos Sergio Canales, arriba para el gol, Yasir Zabiri. Mientras que Elche va a salir con Dituro en portería, línea de cinco atrás, Buba Sangaré, banda derecha, Germán Valera, banda izquierda, tres centrales, Víctor Chus, Pedro Vigas, David Azengruba. Dos en el centro del campo, marca Aguado, Gonzalo Villar. La banda derecha para Facundo Buenanote. La banda izquierda es para Liguarí. Arriba, para el gol de los Fernando Niño de toda la vida, Fer Niño.
1: Bueno, pues los protagonistas de un auténtico partidazo que cobra vida en cosa de 10 minutos. No perdemos mucho más tiempo, que arranca un auténtico partidazo. Luego a las 9 y media más fútbol, arranca hoy también la Primera Federación. Tenemos jugando, como decíamos, a la selección de hockey. Luego juega también la de baloncesto. Vaya día en marcador.
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2: Venga, Parra, ¿tú sabes eso que dicen de los periodistas de que no hay que tener todos los teléfonos, sino tener el teléfono del que tiene todos los teléfonos?
3: Sí.
2: Pues yo soy ese. Menos mal que está aquí Gaspar Díez. Hola, Gaspar, ¿cómo estás? Cuéntame lo que me acabas de decir que me sacas del atolladero.
4: Buenas tardes. ¿Lo de las medallas?
2: Sí, claro.
4: 46 medallas en los Juegos Mediterráneos.
2: Confirmado 46.
4: Confirmado por Estefanía, directora de comunicación del COI.
2: O sea que
4: mejor no, fuente no puede
2: no
4: haber.
2: Se puede tener mejor fuente, ¿ves? Hay que tener
3: es verdad,
2: tentáculos en todos los lados. Gaspar, ¿cómo estás? Muy buenas.
4: Muy buenas tardes, muy bien. Y aquí expectante a ver si el Elche acaba de arrancar, porque como ha dicho Martín Anselmi, ha mostrado retazos en el partido de A Coruña, retazos en el partido del Barça, pero no ha hecho un partido redondo en estas dos primeras jornadas.
2: Pero es que, o sea, yo te iba a tirar porque es duro decirte ya que va con urgencias el Elche, ¿eh? Tercera jornada y como no empecemos a ganar, la cosa se va a complicar, ¿eh? Y sobre todo porque en las dos primeras, yo sé que tú lo has visto, eres muy optimista sobre el juego del Elche, pero yo lo he visto un poco preocupante, la verdad.
4: Preocupante, pero sobre todo porque le faltan piezas, ¿no? Estabais hablando antes de Álvaro Morata, de cómo se está moviendo el mercado de fichajes, y al Elche se habla mucho de un central, de un portero, de un tercer portero, pero lo que necesita el Elche es alguien, sobre todo arriba, que lo comentamos en el partido anterior contra el Barça, que ha perdido a tres grandes referentes que fueron André da Silva, Álvaro Rodríguez y a Rafa Mir, con 23 goles, y claro, suplir 23 goles en un equipo que estuvo a punto de bajar, pues desde luego necesita alguien arriba, porque si no el Elche lo va a pasar muy mal.
2: Y el entrenador, que es que esa es una transición muy dura, que no es fácil.
4: El entrenador, la filosofía es la misma, el atrevimiento es el mismo, pero bueno, allí en Elche ya se empieza a decir que lo mismo, no hay que ser tan atrevido y en algún momento hay que guardar la ropa.
2: Tenemos por ahí al patrón del mal ya conectado. Álvaro, ¿cómo estás?
5: Después de otro día duro de oficina informática.
6: Ha hecho un curso, está haciendo un curso tecnológico.
2: ¿Qué pasa? ¿Que no sabía qué botón tocar o qué ha pasado, Álvaro?
5: No, qué barbaridad. Espero que no sea yo el patoso. ¿Cómo estamos? Buenas tardes.
2: ¿Está todo conectado? ¿Estás todo bien? ¿Nos oyes bien? Nosotros te
5: perfecto,
2: vemos bien.
5: Estoy
2: a ti,
5: escuchando,
2: ¿no?
5: la fuente de cacho de fondo desde casa.
2: Venga, va. ¿Qué te apetece hoy del Racing?
5: Pues me apetece, a ver, Racing-Elche ahora mismo, tal y como juegan los dos, pues será un partido apetecible, sobre todo para el espectador, ¿no? Pero me apetece sobre todo que gane, que antes de este cierre de mercado se necesitan tres puntos como agua de mayo, y creo que si se gana hoy, pues se ve de una manera diferente este cierre de mercado en Santander.
2: A ver esa fuente del cacho.

0: campos más especiales de la primera división. Sin Jessica duda. Figueroa, ¿cómo estás?
1: Muy bien, encantada de estar aquí con vosotros.
0: ¿Qué te apetece a ti de este Racing de Santander el show?
1: Bueno, me apetece que pasemos un buen rato. El otro día me decías que me echabas de menos porque yo quedaba

0: Alejo, ¿verdad? Bueno, pues hoy vamos a pasar un buen rato. A ver, creo que es muy prontito para sacar conclusiones. Llevamos vistos dos partidos de los dos equipos, pero si tengo que sacar alguna positiva, la saco del Racing. Me gustó muchísimo su debut y la puesta en escena el día 1 ante el Villarreal. Creo que la pieza de Iván Martín viene a sumar cosas muy positivas a una línea de tres que a mí me enamora, la de Andrés, la de Canales e Íñigo Vicente. Decía Gaspar, ¿no? Los delanteros que ha perdido el Elche, lo importante que es el reforzarte, porque son muchos goles los que dejas en el camino. Bueno, pues pieza importante para el Racing será, por ejemplo, la de Andrés, que te va a asegurar goles, los 23, ¿no? Que sumó el curso pasado. Veremos cómo afrontan el partido de hoy. Son dos equipos que en principio van a pelear por los objetivos, así que es importante empezar a ganarle a rivales directos.
1: Yo tengo muchas ganas de ver al Racing de Santander, Álvaro, ante un rival de su liga, es decir, creo que contra el Villarreal compitió contra un rival que es de otra liga, y creo que contra el Getafe ir a competir al Coliseum, es muy complicado. Entonces tengo ganas de ver hoy todas esas cosas que vimos el año pasado del Racing en segunda división, cómo las puede hacer hoy ante un equipo que en teoría va a pelear por objetivos parecidos. Ahí. ¿Álvaro?
2: Ya ha tocado Álvaro el botón.
1: Álvaro. Ha caído, Álvaro. Bueno, por lo menos no se ha aguantado la presentación, que ya ha sido mucho. Bueno,
0: pero tenemos... sí, te lo digo. Sí, vale. Tienes toda la razón.
1: Muchas gracias.
0: Sí, tienes toda la razón. No, pero es verdad que, por ejemplo, el partido del Elche contra el Barça es que no es un partido para sacar conclusiones, y menos el día 2, ¿no? De haber arrancado la temporada y sin haberse cerrado el mercado de fichajes. Entonces, es más real lo que vamos a ver esta tarde, sin duda.
1: Desde luego. 7:00 p.m, 6:00 si nos escuchas desde la Comunidad Canaria. Ya lo sabes, cuando suenan las señales horarias, nosotros en cada cancha buscamos minuto y marcador. Y arrancamos en primer lugar en el Sardinero. No sé si empezó ya el partido entre el Racing de Santander y el Elche.
3: Todavía no, 22 protagonistas sobre el terreno de juego. Viste el Racing como debe, lo hace casi de moradito, púrpura. A la izquierda el Elche, a la derecha el Racing. Arranca en este momento, primeros segundos, compases del encuentro. Racing 0, Elche 0.
1: Tenemos otro partido a las 9:30.
4: A las 9:30 desde Mendizorroza se disputa el Alavés Villarreal.
1: En la Liga Hypermotion, para hoy viernes una cita.
4: Juega el colíder, el Tenerife, contra el Sporting de Gijón en el Heliodoro a partir de las 9:00 p.m.
1: Y también en Primera Federación, desprecintamos la competición. Acaba de arrancar un partido hace cosa de un minutito.
4: Un minutito, 0-0 entre el Real Áviles Pontevedra, y además también a partir de las 9:15 tenemos el Cacereño Mirandés.
1: Atentos y pendientes al fútbol internacional. Hoy la verdad que es un súper viernes.
5: Sí, hay muchas cosas. Pablo Pozo, entre otras, ya acaba de salir la alineación de Al Nassr, que juega a las 8:00 p.m. No juega el ex del Barça, Íñigo Martínez, pero sí lo hace Cristiano Ronaldo, que estará arriba con Joao Félix, Mané y Kingsley Coman. Vaya delantera. 8:30, Bayern Stuttgart en Alemania. Arranca la competición en Serie A, Milan-Venezia a las 9:45, y también estaremos muy pendientes del partido. El Manchester City juega en Londres a las 9:00 frente al Crystal Palace.
1: También pendientes del capítulo polideportivo. Arrancamos en primer lugar con la semifinal del Mundial de Hockey.
4: De momento no estamos arrancando muy bien porque vamos perdiendo contra los Países Bajos por 1-0 en estas semifinales del Mundial.
1: Y más citas que tenemos, por ejemplo, contra Portugal, la selección masculina de baloncesto.
4: Nos jugamos la clasificación para el Mundial del 27 en Qatar a partir de las 9:00. También España-Portugal para intentar estar en ese Mundial.
1: Pues ahí estaremos, pendientes de todo lo que sucede, también de los Juegos del Mediterráneo, que estamos siguiendo con muchísimo fervor aquí en la sintonía de la Radio del Deporte, como siempre, con todas las cosas en directo.
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3: Vamos, Irra, dale, que ha empezado esto ya en el Sardinero.
4: Tres de la primera para Pozuelo, sí, con un Racing de Santander intentando volcar el campo hacia la portería de Matías Dituro. De hecho, ha tenido ya una buena acción por el lado izquierdo Íñigo Vicente, fantástico Víctor Chus, no solo en la intercepción de la pelota, sino también luego en la salida de balón. Pero lo que está claro, Josele, es que de momento la pelota para los de casa, para los de blanco.
5: Sí, de momento el Racing es quien tiene el balón, es quien domina y sobre todo Irra.
4: Mira otra vez que viene Canales, piquito del área hacia adentro Canales. Era Buba Sangaré quien le quitaba la pelota al hijo pródigo que regresaba a la que fue su casa, que ya lleva tres parvitos jugando largo hacia la posición de Ferriño. La falta de Manu Hernando, la señala Muñiz Muñoz, divisoria de los dos campos, va a ser pelota para el Elche.
5: Sí, comentábamos, Irra, que ahora sí que parece que se ha entonado el Sardinero, ya está animando fuerte, pero durante el primer minuto ha estado totalmente de espaldas el fondo norte hacia lo que estaba pasando en el campo, con una protesta por derechos para la afición. Mientras tanto, en los banquillos, un José Alberto que de momento pide intensidad a los suyos. Martín Anselmi lleva ya más de 2 kilómetros.
6: Oye, Gaspar, este morado del Elche,
4: morado de Semana Santa.
7: Morado de Semana Santa, sí. ¿Sí? No, yo tampoco lo recuerdo de otras temporadas. La verdad es que es novedad, ¿eh? No, ha sido, normalmente la segunda equipación era de color verde-negro, combinando también el azul y el rojo, que es la bandera de la ciudad, pero este morado...
6: Le falta el capirote.
7: Sí, le falta, sí. Yo creo que es la penitencia que está sufriendo el Elche en estas dos primeras jornadas.
8: Muy bien, me gusta.
6: Qué bien, cómo me has recogido el pase y, lo has metido al fondo de la red.
4: Parece la Fiore, ¿no? Un poquito.
5: Sí. Además, con los dorsales dorados parece la Fiorentina.
4: Un poquito.
5: Muy desarrollo.
4: Sí. La tiene ya el Elche. Todos los participantes en el terreno de juego en el lado del campo del Racing, exceptuando evidentemente Matías Dituro, quiere imponer el ritmo. El conjunto de Martín Anselmi, jugando Víctor Chus para su compañero de zaga, es Pedro Vigas en la separadora, oxigenando el lado derecho, encuentra a Buba Sangaré, viene el 2, delante tenía Jorge Salinas, nombre importante en el mercado, cuidado que la pierde Íñigo Vicente, la pelota abajo la va a recuperar Gonzalo Villar, fantástico en el esfuerzo Gustavo Puerta, y ahí estaban juntitos los dos futbolistas que suenan y muchísimo en el mercado. La falta abajo sobre Andrés Martín era de Germán Valera. Y digo, los dos futbolistas que más pregunta la gente por ellos, ¿no? Aparte de Sergio Martínez, evidentemente por lo de Gustavo Puerta y por lo de Jorge Salinas, sí, en este lado izquierdo del campo.
5: Y sobre todo la clave del Racing, al final retener a Gustavo Puerta es primordial para este equipo. El Benfica viene con la pasta, el Benfica le quiere. Sí que es cierto que también Jorge Salinas tiene varias novias, pero sería más fácil de sustituir que el colombiano.
8: Yo creo que a Puerta, teniendo en cuenta que este año no hay evento de selecciones a final de temporada, le vendría muy bien.
4: Mira, Canales, clarísima, perdona, para la pelota a la esquina, córner. Está entrando como Pedro por su casa, como quiere por este lado izquierdo. Las dos primeras de Canales, esta fue de Andresito Martín. Y el futbolista de Agua Dulce la puso atrás. Metió la pierna un futbolista de Elche a la esquina, el Racing.
8: Muy rápido, gol de España en esta semifinal del Mundial de Hockey. Estamos a falta de 3 minutos y 13 para que termine el tercer cuarto. España 1, Países Bajos 1. Estamos a un gol de meternos en la final.
4: Otro remate encontrando la portería. Después del centro de Íñigo Vicente. El remate de...
5: Salinas
4: sobre las manos de Matías Dituro. La primera clara para el Racing de Santander, sin duda. No llegó a orientar ese cabezazo el lateral del Racing. Pero de nuevo poniendo complicada la cosa para un Elche que ha salido sobao al campo. Pero sobao. No se entera de momento ni del nodo.
7: Está la procesión.
4: Sí. Está pagando la penitencia. Que dice Gaspar, a ver si ahora sí. Germán Valera al lado izquierdo. Encontrando la posición de Ali Jugar y puede haber mano, cuidado, de un futbolista del Racing de Santander a Manu Hernando Mantilla, que se la quiere quitar de encima. Habrá banda para el Racing en la salida de pelota. Parece que no hay nada, o eso dice Muñoz, que es como llamarse Gonzalo González, ¿no? O,
5: por ejemplo,
6: pues no
5: es un nombre trampa.
6: No sé qué decirte.
4: O sí, no sé.
8: Ramos Flores. Como si Juanma Gonzalo se hubiese llamado Juanma Gonzalo González,
6: ¿no? Eso sí, efectivamente. Eso sí te lo como.
7: O Pipi, ¿no? Como has dicho al principio, Pipi, ¿no?
8: Pipi.
7: Vosotros dos.
8: Pipi, Parra y Pozuelo.
4: Pipi, joder, macho, no lo había entendido, de verdad.
6: Lo que está claro.
4: Serio. Pablo, es un humor de inteligente, claro. Sí, sí, claro. Yo no llego a tanto.
6: El morse, se da
4: yo no entiendo.

0: tampoco Israel Herraiz.
1: No, pero mucha R, pero eso no es porque se ha parecido, ¿no? Israel Herraiz Fernández.
2: O que tú ya llamas el Gonzalo, ¿no? Gonzalo González, pues también.
1: Claro, claro, claro. Cuidado, la salida de balón se confunde Víctor Chus. La tiene Andrés Martín. Lo hizo como pudo. Se adelantó Matías Dituro Gaspar. Los males endémicos de siempre. No está Sarabia, pero está Anselmi. Y en la salida de balón, ¿cómo se complica?
3: Los mismos del año pasado.
1: Madre mía.
3: Esa salida de balón que le ha complicado, le complicó. Lo decía antes Jessica, no era una vara de medir el Barcelona la jornada anterior, pero tuvo también varios errores groseros en la salida de balón, porque intenta jugar a veces, abusar de esa salida de balón sin tener a los jugadores idóneos.
1: Y otro robo de balón lo hace Gustavo Puerta, es el enésimo. Ahora se adelanta, fantástico, Pedro Viga sirviendo para Marc Guado. Y ya está servida la contra, Nero lo que quiere iniciar. Desde ese lado, Germán Valera encontrando a Ferniño en el tuya mía con Manu Hernando. Fantástico el 4. Metió la pierna bajo el palentino para quitársela a Ferniño, pero de nuevo la pelota. No acaba el peligro, llega el Elche. Centro del campo, Germán Valera retrasa para Mar, para el hijo de Xavi. Encontrando la posición de Gonzalo Villar, de lo potable en el partido, en el desastre. Ante el Barça, el 12 de Elche, Smart, otra vez lado izquierdo, Germán Valera no se cansa, le dobla al hijo Guari, viene Germán Valera hacia adentro, tenía la presión de Mantilla, se cae al suelo, dice Muñiz Muñoz, pero hay nada, 9 de la primera, quiere tener la pelota el Elche, Racing 0, Elche 0.
2: Creo que Álvaro ha medio solucionado los problemas técnicos.
4: Álvaro, ¿es ahora?
2: Ahora te escuchamos.
5: Venga, vamos.
4: Ah, vale, bueno, hemos buscado la solución 2.
2: Ah, el plan B, no siempre hay que tenerlo, Álvaro, por si acaso.
4: Siempre, claro, siempre tenemos tener disponible por si acaso, es lo que tiene la tecnología, pero bueno, todo en orden.
2: ¿Te ha dado tiempo a cazar algo de estos 9 primeros minutos o no?
4: Sí, verlo sí, pero bueno, creo que, a ver, a priori, como comentábamos antes, no creo, yo creo que el Elche, ya desde el año pasado con Eder, pues creo que es un equipo que te va a intentar llevar la posesión al máximo. Lo sigue haciendo este año con Anselmi. Y el Racing, como pudimos ver en la primera jornada contra Villarreal, creo que va a ser un poco parecido, ¿no? Intentarse hacer daño cuando roba. Así que esas equivocaciones que hemos visto en las dos primeras jornadas del Elche les ha hecho mucho daño, y el Racing yo creo que se puede aprovechar de ello. Así que vamos a ver cómo será esta primera parte en el Sardinero.
1: No está cómodo, ¿eh? No está cómodo Leche. De nuevo la intercepción en el centro del campo ahora de Iván Martín. Ahora tampoco se entiende entre Facundo Bonanote y Gonzalo Villar. Le decía el futbolista argentino que le hablara, que estaba de espalda sobre la zaga del Racing de Santander. Así que la pelota de nuevo para los de blanco. Gustavo Puerta con Iván Martín, que es quien le quita el sitio en teoría a Sergio Martínez en el día de hoy, el bilbaíno.
6: Eso es, ya jugó el otro día los primeros minutos en Getafe. Tuvo una buena segunda parte y hoy le da la titularidad.
1: Mira, Fengruber, ese no es su sitio, pero la puede poner atrás. Remata Gonzalo Villar a las manos de Julen Aguirrezabala. El mundo al revés, el austríaco, el central, sumándose la pelota atrás. Disparó el 12 directamente a las manos de Julen.
6: Cogió mochila, bocata y para arriba, pisando área contraria.
1: Sí, señor.
6: El central austriaco, eso sí, ya la tuvo que dejar, estaba muy escorado.
0: Me ha gustado mucho cómo lo has pronunciado en la prese.
6: ¡Afengruba!
1: Oye, voy a decir Afengruber. Sí.
5: Álvaro, a ti Iván Martín, ¿no te gusta un poquito más arriba?
1: Mira, Zabini, sí. Solo delante del portero, Zabini, se lía, Dituro. Fuera de juego, perdón, Álvaro, fuera de juego, estaba solo Yasir Zabini.
4: Sí, estaba un poco metido. Como decís, a ver, para mí, sobre todo cuando yo tuve la oportunidad de entrenar con él en Villarreal, lo veía como más una media punta, ¿no? Claro. Además, con esa zurda, pues tiene bastante calidad.
5: Incluso cayendo alguna banda. Sí.
4: Eso es. También en Girona lo vimos un poco así, ¿no? Un poco suelto, un poco a su aire por esa media punta. ¿Qué pasa? Que creo que ya lo hablamos la semana pasada aquí en Radio Marca, que el Racing en esas posiciones con Sergio, con Andrés y con Íñigo, pues es donde más reforzado sale, sobre todo desde la segunda división del año pasado, ¿no? Entonces quizás por buscar un poco de sitio a todos, pues se le retrasa un poco esa posición. Quizás esta semana también se habló en Santander que bueno, que al final también Sergio puede jugar un poquito más atrás. Bueno, ir encontrando sobre todo esas posiciones que se encuentren un poco cómodos todos para intentar hacer daño y empezar a sacar de tres los puntos, sobre todo en Sardinero, ¿no?
5: El Elche y Rabadell liada en defensa.
1: Increíble los riesgos que asume. La está a punto de meterse esa pelota en propia puerta, la acaba salvando Dituro. Los riesgos que asume casi de manera innecesaria, diría yo, en la salida de balón el conjunto ilicitano, que mira, lo va a intentar ahora con Gonzalo Villar. Le seguía Gustavo Puerta, relaja y pide calma. Mira, José Alberto, como lo dice Íñigo Vicente, un poquito más para adelante sobre, sí, claro, la presión de Gonzalo Villar.
6: Le pide que apriete porque el Racing está oliendo sangre. Está viendo que en una de esas va a robar ahora mismo el Elche. Casi se la hacen ellos solos.
1: Sí.
6: Yo te digo, Irra, nos jugamos la cena.

0: no la prepara hoy.
1: Tengo más nombres, ¿eh? Mar Márquez, digo por lo de Muñiz Muñoz, Nicky Nicole o eso Galileo.
2: Esos te los han pasado por WhatsApp, Bribón, sí, sí, a mí no sí. me engañas.
1: Sí, claro que sí, sí, digo que hombre, tengo más nombres, claro. No son míos. Galileo Galilei.
3: Galileo Galilei, sí.
1: Esto
3: sí,
1: ya, ahí ya, voy. Usted, ya.
3: Ahí voy.
0: ¿Cómo se llamaba este jugador? La Fiorentina, si no recuerdo mal, Floro Flores.
1: ¿Floro Flores?
2: Sí, sí, sí, es verdad.
1: Pues otro, pues claro, pues es que hay un montón de ejemplos, pero el de Galileo Galilei me ha cautivado, ¿eh?
2: Sí, la verdad
1: es el que más me ha gustado, sí, sí. Gente cultivada, ¿eh? En ciencias, siempre cercanas al entorno de...
2: Pues bueno, yo creo que a veces me parece que, por ejemplo, si tu hijo se va a apellidar González, yo nunca le llamaría Gonzalo.
1: Claro, Gonzalo, efectivamente, de acuerdo.
3: No, pero Muñiz Muñoz nace siendo árbitro ya, o sea...
1: Claro, que es que más
2: claro, también es verdad que Muñiz Muñoz no es un nombre, o sea, él tiene un nombre, ¿no? No sé cómo...
3: Claro, pues, mira, estáis mezclando cosas.
1: Carlos.
2: Claro, o sea, no tiene culpa el señor Muñiz y la señora Muñoz no van a dejar de estar juntos porque sus apellidos
1: claro,
2: no congenian.
1: Claro, no puede hacer otra cosa, no es elección.
3: Mar Márquez claro. No me vale, porque eso es nombre y apellido. Estamos hablando de apellido más apellido.
1: Ya.
2: También es verdad que hay veces que hay apellidos que son, ¿no? González.
3: Claro.
2: Oye, porque, claro, pues Álvaro González y Laura González, que no son de la misma familia, son novios, claro, pues ya está.
1: ¿Qué le vamos a hacer? Claro. Sí.
2: Verdad, claro, Álvaro, no puedes descartar.
4: Así tocó, ¿no?
2: Claro. ¿Tu novia se llama
4: Laura? No puedes hacer descartes tan fáciles.
2: ¿Tu novia se llama Laura González?
4: No.
2: Vale.
1: Qué tontería,
2: ¿eh? Te lo prometo que no lo sabía.
4: Me hubiera preocupado un poco.
2: Sí, sí.
0: Bueno, ahora, poniendo un apellido delante o detrás, puedes escoger.
2: Bueno, pero si tienes el mismo,
1: sí,
2: que más
1: da. Da igual, ¿no? Puedes decir que un día es el del padre, otro día la madre.
2: Pues mira, yo lo llevo por mi madre.
3: Ahora que hablamos de Martín, podría ser un Martín Martínez, por ejemplo.
1: Martín Martínez. Muy bien. Sí.
2: Ese sí es un buen ejemplo.
1: Mi suegra es García. García, sí.
2: Claro, pues es que no hay.
1: Un beso para ella, que
3: un saludo para
1: tu chica,
3: ¿eh?
1: Sí, nos está escuchando,
3: ¿cómo
1: seguro.
3: ¿Cómo se llama?
1: Sí, Maribel.
2: García.
1: Sí. ¡Oye, oye, oye! ¡De turo! La liga, gol. ¡Gol! ¡Zobiri! ¡Pero qué lío! ¡Pero qué has hecho, Matías! ¡Te has liado!
0: La tocaba con la mano, yo creo que fuera del área, pero dejó seguir Muñiz Muñoz. La robó el de Marrakech, la robó Yassir Zabiri solo delante del marco. Marca el Racing de Santander, se lo estaba jugando el Elche con fuego. Racing 1, marca Zabiri, Elche 0.
2: Pues llega el gol del Racing de Santander. La ha liado Dituro Allende.
0: Sí, había empezado bien el Racing y ahora mismo explota el sardinero en alegría. Se estaba viendo venir, el Elche había tenido un par de ellas. ¡Uy, que la preparan! Fue Dituro el que no acertó a coger la pelota, salió del área, se le dejó en bandeja a Zabiri y solo tuvo que empujarla. El sardinero feliz con esta acción.
3: Marca el Racing, marca Zabiri, Gaspar, así es muy difícil competir en Primera División. Bueno, en Primera División y en cualquier sitio.
5: No se pueden regalar goles. El año pasado fue así toda la temporada, desde luego fuera de casa, y por eso solo ganó un partido, que fue en Oviedo y al final del curso. Y Dituro, Iñaki Peña, totalmente innecesario eso, en lugar de dar un balonazo y de no conceder y regalar un gol en la élite.
3: Ha intentado Jessica controlar fuera del área con la pierna arriba, no le ha salido. Ha intentado también no tocarla con la mano cuando se ha visto ya muy, muy fastidiado. Ha querido cogerla con la mano, aún fuera del área, pero ya no le ha dado tiempo.
6: Sí, a ver, si es que el Racing ya lo estaba haciendo mejor, no necesitaba estas ayudas, pero es que ya hemos visto en este arranque un puñado de errores no forzados del Elche, facilitando más las cosas a los futbolistas del Racing, que estaban, creo que presionando bien, recuperando rápido tras pérdida, entrando mucho por zona izquierda. Esa es la fuga más grande del Elche, ¿no? Saliendo por derecha, ya habían coqueteado con alguna ocasión, pero claro, si te lo ponen en bandeja como ahora...
3: Álvaro, está Dituro como tú con el aparato, ¿eh?
4: Bueno, no, bastante peor. Además, esto se ve, o sea, se veía venir, ¿no? Estabais avisando que en los primeros minutos...
3: Es que ha sido la tercera.
4: Estaba jugando con fuego, y si te pasa una, vale, dos se puede ver, pero tres no debería haber pasado, porque no te puedes arriesgar tanto, sobre todo en Primera División, que te haces mucho daño a ti mismo.
3: ¿Se recompone el Elche, Irra?
0: No, pero es que no... No tiene mucho sentido lo que ha hecho, de verdad, no lo he visto repetido, pero como que intenta controlarla, empieza a echarse para atrás, ¿no? Y luego está a punto de tocar.
4: Era como un toque de control para meterse en el área, pero está entrenando, está
3: se ha equivocado
4: bien,
3: porque tan alto no puedes
6: ir. Lo hubiesen expulsado, ¿no? Si sí, coge ese balón.
3: Sí, claro.
2: solo una cosa.
6: Es que lo iba a coger, tenía toda la intención.
2: Esto es un cagancho monumental de Dituro, pero no vale utilizar esto para atacar que el portero juegue con los pies, porque esto que ha hecho Dituro no es jugar con los pies, esto que ha hecho Dituro
3: es un cagazo
2: monumental.
6: Es que no ha medido bien, porque claro, podría haber despejado, pero no le hubiese dado tampoco a ese balón, no ha medido bien.
0: La cesión a centro

0: reportaría, esa altura es una venganza, ¿eh? El compañero también se tiene
1: que bueno, pero sí, tú, sí, pero tú, sí, tú
2: sí, pero puede tomar una decisión mucho más sencilla que la de...
3: Pero hay maneras, claro.
2: Estoy en un entrenamiento y bueno, me voy a arriesgar a controlar para atrás.
4: Tan sencillo como dar un paso atrás y dejar que la pelota baje y dejar un voleo.
3: Reventarla fuera, balones fuera.
5: El año pasado decía Eder Sarabia que esos errores lo asumía como parte de la filosofía de juego, el jugar con el balón, pero eso, como ha dicho Parra, es un error garrafal que tenía que haber lanzado el balón al otro campo.
1: Una cosa es que Dituro se equivoque a la hora de dar un pase porque tú quieres salir con ventaja, no Álvaro,
4: como
1: que
4: lo
1: tú has estado detrás de los porteros. Una cosa no hay, otra cosa es que el portero haga un controlcito que lo hago yo en el patio del colegio es que claro, no...
2: Yo puedo cometer un error porque en una salida de balón, en una jugada quiero jugar con el pivote y es muy comprometido, pero el entrenador me lo ha pedido así porque quiere salir jugado. Es diferente a que voy a controlar, me la paso por detrás porque queda muy bonito, pierdo el balón y me hacen gol. Ahí yo creo que el entrenador te dice, yo te he pedido unas cosas, pero esto no es lo que te estoy pidiendo.
3: Yo sé que lo comprometen un poco, pero es su culpa. Esto no es como ayer Laporte y Unai Simón, que ahí hay una falta de entendimiento entre ellos, ¿no? Esto es, tú tienes tiempo para decidir reventar ese balón.
4: Ayer fue Laporte más que Unai Simón.
3: Que sí, pero que a lo mejor si se hubiese entendido con Unai, igual llega ese balón, ¿no? Pero ahora estabas tú solo y es lo que tú decides.
4: Lo volvemos a ver.
3: Reviéntala.
2: Viendo la repetición, tiene 10 segundos para pegar ese balón y ponerle en Barcelona.
4: No entiendo lo que ha querido hacer, porque ha intentado pinchar la pelota. es que no lo puedo entender.
1: Yo acaba de marcar España, perdona Allende, el segundo tanto en la semifinal del Mundial de Hockey. 1-2 contra Países Bajos, estamos remontando. Cuidado que estamos cerquita de asegurar medalla y meternos en la final. ¡Qué golazo! Decía Josele.
0: Sí, decía que yo creo que Dituro se la quiere levantar, le quiere tirar el sombrero a Zaviri. Y ahora José Alberto...
4: No creo. Sí, se ha pensado tirarle un sombrero a Zaviri. Sí.
0: Porque José Alberto ha llamado a Íñigo Vicente para decirle, vuelve, que alguna más te vas a llevar.
6: Sí, sí.
1: O sea, la sensación que ha dado es, Irra, que ha jugado este juego seguro, es que estaba jugando al FIFA Street. O sea, que ha cogido la pelota al portero y eso es un truco.
6: Total.
1: Claro.
6: Sí. No estaba en la vida real. Él no sabía que estaba en la vida real.
4: No, en la vida real no estaba.
0: Su cabeza era espectacular.
6: Y lo que dice José es una realidad, lo está viendo también la gente, ¿eh? Mira, se va a quedar Zaviri. Zaviri otra vez. Delante solo de Dituro. Zaviri el segundo. ¡Gol!
2: Del Racing.
6: ¡Yassir! ¡El segundo de Zaviri! No es un boquete, es un agujero negro lo que tiene el Elche en el centro de la zaga. La pelota le llega franca sobre los dos defensas del conjunto ilicitano a Yassir Zaviri. Posición comprometida sobre la portería de Dituro. Es el segundo. No han pasado ni 5 minutos del anterior y marca el Racing, que olía la sangre. 21 de la primera, marcó Zaviri, es un doblete. Racing 2, Elche 0.
1: Llega el segundo tanto del Racing de Santander. Qué pase, qué definición. Explota evidentemente el sardinero Allende.
0: Doblete de Zaviri en su estreno como titular con la camiseta del Racing de Santander. Vamos a ver si se revisa, porque habla Andrés Martín con Luis Muñoz.
4: No hay fuera de juego, ¿eh?
0: Es un crimen que entre tres centrales se vaya un solo delantero. Luego, muy buen control de Zaviri. Se plantó ante Dituro, pierna zurda. Lo definió fácil, pero no se puede ir un delantero entre tres centrales así, Irra.
4: El segundo del Racing vuelve a marcar Zaviri. Lo estarán revisando y a no ser que nos engañe la perspectiva de la cámara en el campo.
6: Gol.
4: Es fuera de juego. Dan gol, ¿no?
6: Sí, gol confirmado.
4: Dan gol. Álvaro, se pone la cosa muy pero que muy bien, ¿eh?
7: Y muy favorable, y además de una manera bastante sencilla y más favoreciendo el Elche a hacerlo, ¿no? Yo creo que de un pase tan sencillo desde una posición tan retrasada y con una defensa en la cual estás viendo todo de cara, no puede ser tan sencillo que se te planteen así contra tu portero, ¿no? Es difícil de sacar puntos, sobre todo fuera de casa, cuando en 20 minutos se te pone el equipo de casa 2-0. Entonces, bueno, para nosotros bien. El Racing coge aire y a partir de ahora pues puede jugar un poco más tranquilo.
4: Gaspar, el otro día era el Barça y bueno, vale, pero hoy es el Racing de Santander y están muy, pero muy blanditos.
5: Dos errores muy muy groseros, el primero el del portero, el segundo un gol parecido al que encajó en A Coruña, que es un balón en tres centrales, con tres centrales, con un sistema de tres centrales, eso no puede pasar nunca.
1: gol de España. Vamos ganando 1-3 a Países Bajos. Remontada espectacular de los Red Sticks. Así que, salvo que haya cambio, vamos a jugar la final del Mundial. Todavía faltan 9 minutos. Eso sí, bueno, me voy a venir un poco arriba.
4: Espérate.
1: Faltan 9 minutos. Vamos ganando 1-3. Vamos.
4: Jessica, me quedaba a escucharte.

0: A ver, en la línea de lo que acaba de decir Gaspar, a mí me enseñaron que si el delantero entra entre centrales es que la marca no es correcta, ¿no? Muchas facilidades atrás, de verdad, muchas fugas en el Elche. Y después es verdad que Zabiri define bien. Tengo dudas de si Dituro puede hacer algo más, porque tampoco es que esté tan mal situado, ¿no? Tiene que tener otra agilidad para llegar quizás abajo, a intentarlo por lo menos.
1: Bueno, le pegamos por pegarle, ¿no? Pero bueno, ahí
0: a ver.
1: No ha sido error suyo ya.
2: Bueno, yo creo que podía haber hecho algo
0: yo
2: más.
0: Yo creo que algo más sí.
1: Ha definido muy bien.
2: Y en el descanso yo lo cambiaría porque tiene todavía el error en la cabeza.
1: No, eso te lo compro, ¿eh? Está fuera.
3: Es verdad que habría que entrar a valorar el tema de los... O sea, de lo intocable que es un portero, ¿no? Porque estoy seguro que si un central, y aquí hay uno, comete un error así, el entrenador se lo plantea. Pero los porteros parece que no, ¿no? Y a veces es verdad que a lo mejor es necesario.
1: ¿Quién fue el que cambiaron?
3: Muslera.
1: A Muslera en el Mundial, es verdad. Es verdad.
4: Sí, quizás es un poco más difícil, ¿no? Es una posición en la cual pues se confía... Si tú confías en un portero para jugar desde un inicio, quizás sea un poco más difícil de cambiar durante el partido. Sí que es cierto que bueno, que a ver, también Dituro es un veterano de guerra, debería de pasar página rápido, ¿no? Pero bueno, a ver, ahora mismo es que estamos viendo un Elche que le está costando mucho hacer y que sobre todo pues a la hora de defender está sufriendo muchísimo. Ya como decíais vosotros, sobre todo que dices, bueno, el fin de semana pasado es un Barça, ¿no? Pero ahora es un Racing y tiene pinta de ser un poco la misma tónica que la semana pasada.
1: Es que es complicado porque tú sabes, a no ser que te lo pida el propio portero, como fue el caso de Muslera, que si tú a un portero después de esto lo cambias, lo acuchillas, o sea, lo finiquitas. O sea,
5: sí, lo señalas, claro.
1: O sea,
5: y a ver cómo le cae al portero la psicológica. Sí, pero también hay que pensar lo que dice Gaspar. El partido lo tienes ahora mismo perdido y si igual lo dejas,
1: claro,
5: es casi peor.
1: Hay que valorar eso, es que es difícil. Claro, es, o sea, difícil.
6: Que... Yo creo que el cambio más sangrante fue en los cuartos, sí, en los cuartos de final de la Champions.
3: El del Tottenham. El del Tottenham,
1: sí,
3: es verdad.
2: Contra el Atlético de Madrid, verdad,
1: sí.
5: Mira, Canales frontal del área, la pegaba sobre las piernas de Affengruber. A la banda, está muerto el Elche. Sí, o sea, si el Racing muerde, está muerto el Elche.
7: Y es que los tres centrales mal, porque otra vez Puerta había encontrado por dentro a Canales, que se le trastabilla el control y por eso no puede seguir la acción limpia, pero el Racing había vuelto a encontrar premio entre tres
5: también centrales. También es verdad, una pérdida de balón ante y de Manu Hernando, que yo creo debería evitarse el Racing de Santander, no correr esos riesgos.
7: Porque también tiene eso.
5: Sí, no quiere meter al Elche en la película. Desde el lado izquierdo, 25 de la primera, te lo cuenta el marcador de Radio Marca, doblete de Zabiri, 2-0. En los campos, después del Sanero, la pone Gustavo Puerta, larga, buscando la cabeza de un compañero. Le cae la pelota Andrés Martín, frontal del área. Entre uno y otro, a ver quién se la queda. Fengruber para Dituro, que no, iba a decir, ahora no se complica, pero sí. La sacó jugada, pero bien. Esta vez se la dio a Germán Valera. Yo me acuerdo, mira que te lo he contado a veces, Gaspar. Yo me acuerdo de lo de Paco, la cantidad de veces que me daba a mí infartos en Vallecas con Geme, que era muy pesado con este tema. Hay que ponerse un marcapasos, o algo.
3: Como bueno, pero aquí, por ejemplo, aquí lo ha hecho bien. Sí, ha hecho bien. Sale el balón a un lado para que el equipo salga jugando.
2: Sí, pero el año pasado, comentaba antes, que el año pasado incluso Eder Sarabia en la segunda vuelta cambió y abusó, entre comillas, más de balón largo con Dituro, porque se dio cuenta de que no siempre se tiene que sacar el balón jugado.
3: Sí, es que o sea, la clave de esto, y perdón que me ponga yo en boca de los futbolistas, porque está aquí Álvaro y a lo mejor dice, este tío es tonto, pero, ostras, sí, la clave es...
0: Puedes decirlo igual, que lo diga igual, no pasa nada.
3: Es verdad, las cosas como son. No, lo que digo es que la clave de sacar la pelota jugada no es... O sea, cuando un jugador comete un error, es que ha cometido un error, pero la clave, entiendo, Álvaro, es entender cuándo hay que pasarle al pivote, cuándo dársela en ventaja al uno, no estará exento de pegar un pelotazo. O sea, el entrenador te dirá, oye, intenta no hacerlo, pero si tú hay momentos en los que dudas, casi es mejor hacerlo.
4: Yo creo que Parra, aquí yo recuerdo un Barça de Guardiola o un Barça de Luis Enrique con Luis Suárez arriba, que mejor que ellos creo que no hemos visto a nadie jugar al fútbol prácticamente, y jugar balones directos para que Luis Suárez en el cuerpo a cuerpo te ganara un mano a mano siendo central y plantarse adelante, ¿no? En la primera vuelta, o sea, en la primera vuelta del año pasado con el Elche y en la segunda, Eder Sarabia, yo creo que, y además lo he hablado con él, se dieron cuenta de que teniendo esos tres delanteros que tenían, que al final eran delanteros goleadores, delanteros que cuerpeaban bien, cuando te ponen ya los equipos mano a mano en defensa, pues al final tienes el 50% de las opciones de ganar y hacer daño a tu rival, ¿no? Entonces creo que son situaciones que se tienen que valorar, y eso no quita que en cualquier jugada, pues como ahora hemos visto que de primera Dituro ha abierto para el lateral izquierdo, pero es que antes, pues a ver, son situaciones que sí que es cierto que son décimas de segundo en las que hay que tomar decisiones, pero hay que tomarlas bien como futbolista profesional, ¿no? Si no,

0: pues al final ocurren cosas de estas.
1: Corrijo, ¿eh? Estamos viendo repetido el gol del segundo de Zabiri. Ese balón lo tiene que parar un portero de primera, de segunda.
2: Si es que no incluso, confías en mí, ¿o qué pasa?
1: Incluso un portero, un portero que entrene todos los días tiene que parar esa pelota.
3: Pero por eso decía que...
1: Un portero, ¿no?
3: Sí, sí. Por eso decía que tienes que pararla. En la cabeza tiene el error, porque si no tuviera la cabeza el error, habría estirado más la mano y habría llegado seguro.
2: Está bastante centrado el disparo
1: en mi cabeza,
2: de Yaviri.
1: En mi cabeza
2: y él está bien colocado, por eso digo, tiene que llegar.
1: La definición había sido más esquinada y no. La pelota entra más cerca del centro de la portería que del lateral.
4: Bueno, pues no se ha levantado todavía el Elche, que tiene la pelota ahora, ha aflojado un poquito el Racing, que se sabe muy líder del partido con este 2-0, pero... De momento no avisa el Elche, a ver en esta, buena nota, le agarra un poquito Íñigo Vicente en el esfuerzo, lado izquierdo, volcando por ahí, buen partido de Mantilla, que mete la cabeza el futbolista de Maliaño, que le está haciendo la vida imposible, ¿eh?
5: Sí, lo hablaba yo con Álvaro González de Raíz, nadie va en duro por este tío, pues mira, en primera división, pues otra actuación muy sólida Álvaro Mantilla, Álvaro.
0: Sí, y lo hablábamos tú y hablábamos de más jugadores que quizás en la primera división les puede venir bien, ¿no? Yo siempre lo he dicho, categorías como la primera ref, segunda, son categorías que se compite muchísimo más de tú a tú, que quizás no se juega o no tienes tanto tiempo a la hora de tener el balón, y la primera división tiene estas cosas, que va mucho más rápido todo, que no puedes fallar una vez porque te hacen dos goles, como le pasó al Racing el otro día contra el Villarreal, y que esperemos que tome nota de todo eso, porque ahora mismo tiene un Elche muerto enfrente, que si no lo matas, te meten uno y puede pasar de todo aquí a final de partido. Pero hay jugadores en los cuales pues le puede venir bien este tiempo que tienes extra en primera división, y uno de ellos es Mantilla, que le hemos visto estas dos primeras jornadas muy bien, quizás mejor que todos los partidos de segunda división, aunque ha hecho buena temporada el año pasado.
1: Acaba de hacer Andrés Martín una jugada con dos sombreros en su propio campo, Gaspar, que es que ya no es que Dituro esté fuera del partido, es que está el equipo completo.
3: El equipo completamente descentrado, sí. Bueno, la única buena noticia es que el martes se cierra el mercado y que a lo mejor se da cuenta de que hay que fichar.
4: La única buena noticia, Gaspar, es que ya quedan tres jornadas más para que termine la liga.
3: Que Bragan lo mismo se da cuenta de que hay que fichar.
4: Bueno, la verdad que está teniendo muchas carencias, ¿eh? El Elche ahora lo intentaba Canales en la frontal del área, por encima del marco de Dituro, pero es que está cerquita, más cerquita el 3-0 que el 2-1, José, un futbolista a esa hora del Elche, ¿no?
5: Sí, es Ferniño, que había ido al salto con Manu Hernando, centro del campo. Fue al suelo el delantero mallorquín, el delantero balear, que ahora mismo se levanta, sí, se reincorpora y ya están otra vez 11 contra 11.
4: No lo paró el colegiado, dijo que a seguir y por tanto ya la tiene de nuevo el Elche. Gonzalo Villar intentando reponerse un poquito el conjunto ilicitano en el centro del campo. Y en la manejada era Ali Jugar y la perdía de nuevo en esa salida de pelota. Por tanto, pelota de nuevo ¿para quién? Para Íñigo Vicente, que la toca para Zabiri. Y no controló la pelota, no logró agarrar, amarrar ese cuero, porque si no, otra vez se quedaba delante de Dituro para poner el tercero. La verdad que es raro ver una línea de tres y que cierre tan mal. O sea, tres centrales y que no sean capaces de sujetar a un delantero que tiene el Racing,
3: y tres centrales del nivel que siguieron el año pasado, tanto Vigas como Chus, que lo ha fichado el Elche en propiedad, y a Fengruber, que fue uno de los mejores centrales de la liga.
4: Mundialista,
3: o sea, ¿sí? Que no tiene mucho sentido.
1: Si tú te llamas a Fengruber, tienes que defender bien. O sea, sí. No tienes otra opción.
3: No tienes otra opción.
1: Estamos hablando mucho de lo mal que está el Elche, Álvaro, pero es que el Racing de Santander está jugando muy bien.
0: Sí. A ver, también hay que darle mérito, ¿no? Sobre todo que vienes de dos jornadas en las cuales no has ganado, en una jornada en la que te pusiste por delante en el Sardinero y al final, pues, un equipo como Villarreal, que no tenemos que olvidarnos que va a jugar Champions este año, pues te empata. Y que el otro día, pues bueno, fallas un penalti, te quedas con malas sensaciones de Getafe, pero podía haber sido mucho más diferente, ¿no? Ya sabemos también que los partidos, cada partido es un mundo, Getafe es totalmente diferente, y hoy sabíamos que iba a ser un partido súper abierto. Creo que el Racing le está haciendo muchísimo daño al Elche, se están castigando ellos también solos, pero el Racing también está haciendo bien, y seguramente haya trabajado cosas de las cuales haya visto en estas dos primeras jornadas.
6: Por cierto, quedan 3 minutos y medio, Países Bajos 2, España 4, hemos marcado antes de penalti, y ahora está Países Bajos atacando muchísimo en esa semifinal del Mundial de Hockey.
4: Bueno, a ver, a balón parado, se las tenía tiesas. De hecho, sigue Anselmi con el cuarto árbitro. Dale que te pego, porque decía que esa falta de Salinas había sido un poquito más cerca del marco de Julen Aguirrezabala. Dos futbolistas cerquita del área. Será jugada ensayada entre Facundo Bonanote y Gonzalo Villar. 1, 2, 3, 4, 6 futbolistas de Elche dentro del área del Racing. Salta por encima de la pelota Gonzalo Villar, Facundo Bonanote.

0: rebote sobre la barrera del Racing de Santander, así que toca volver. ¡Uy, no la pierda Facundo! ¡Qué bueno el gesto! Viene el 10 de Leche, deja al lado derecho para Gonzalo Villar porque dejaba otra vez vendido el equipo. La pone Gonzalo Villar, segundo palo Fengruber. Mete la cabeza Mantilla, no acaba el peligro. Frontal del área, Ali Jugari no tenía confianza, golpeó la pelota en la mano. No hubo nada de Iván Martín a la banda. Esa pelota para que la juegue de nuevo el Elche en ataque.
1: Sí, y me gustaría poner ir a un GPS a Martín Anselmi, porque los últimos 5 minutos, entre vuelta y vuelta, de un lado al otro del área,
2: parece Fermín
1: cacho, tío.
0: Y sigue.
1: Vuelta y vuelta y vuelta. No sé cuántos kilómetros lleva ya.
0: Está cerquita.
1: Este tío
0: No está González fuerte, pero ya te digo yo que está cerquita de la amarilla, porque le está dando una chapa al cuarto árbitro, al pobre mío que se llama Guillermo Cueto, pues le está dejando la oreja frita. Que, mira, de hecho, el pobre Guillermo se echa ahora hacia el área de José Alberto.
1: Sí, dice, mira, a buscar la paz.
0: Al lado de este que me va a dar mero guerra. Bueno, 33 de la primera. Vale el doblete de Zabir y la tiene Buba Sangaré, otro de los que lo hicieron bien. Y corrió una cantidad de kilómetros ingente ante el Fútbol Club Barcelona, dejando para Buenanote. Este con Gonzalo Villar. Abajo la pelota, no le llega a nadie ante la presión de Canales. Buen esfuerzo del futbolista cántabro. Directamente a las manos de Julen Aguirrezabala. Jugando Gustavo Puerta, centro del campo. Salina no se entendió con Íñigo Vicente, un tanto desconectado. ¡Qué bien! Gustavo Puerta finalmente le señala la falta sobre David Affengruber, sobre el futbolista austriaco de Shaves. Por tanto, pelota parada de nuevo. Antes no estuvo bien, a ver ahora, son los mismos, Gonzalo Villar y Buenanote.
1: No sé cómo lo veis, pero cuando lo más peligroso es la incursión en el central y el que más kilómetros hace es tu entrenador, el Elche tiene un problema muy serio, que ahora mismo volvía a protestar otra vez a Muñoz.
0: Ya le ha dado el aviso, sí. Ya le ha dicho Muñoz que no te aguanto ni una más. Martín.
3: Buenanote, por cierto, titular, que fue otra de las cosas que dio algún detalle en la segunda parte contra el Barça, jugó bien y por eso hoy es titular.
0: Teniendo buenos minutos, no tanto como Cepeda o como Martín Neto, dejando dudas en el Elche. La pone Buenanote, segundo palo a la cabeza de Vigas. La pega, la pone dentro del área, mete Zabiri la cabeza, esta vez para despejar, vuelve a meter la cabeza Zabiri. Le caía Marc Aguado, se quita el peligro de arriba, se lo saca el Racing. Y va a pegar patadón a seguir Íñigo Vicente para que saque un poquito de oxígeno el conjunto cántabro. Uy, cuidado Sangaré. Cuidado Sangaré, que se puede liar con la presión de Andrés Martín. Corrige, pero se la queda Andrés Martín. No, Íñigo Vicente. Ahora sí, la roba el Racing. La pone Íñigo. Segundo palo Zabiri. Gol. El tercero de Zabiri. ¡Qué golazo! Otra vez que falla Dituro, porque la pelota llegó sobre las manos del portero argentino, que intentó despejarla pero no lo consiguió. Vaya caramelo de Íñigo Vicente, vaya centro desde el lado izquierdo del futbolista de Derio, y de medio tijera marca Zabiri. Es el tercero de la primera parte, cerquita del descanso, el tercero de Zabiri. Racing 3, Elche 0.
4: Pues llega el tercer tanto del Racing, el tercero de Zabiri. Ya tiene nuevo ídolo el sardinero Allende.
1: Como bien dice Esparra, hat-trick del nuevo ídolo el sardinero. Una jugada en la que Buba Sangaré se lió, se la robó Andrés. Y hemos visto la combinación que tanto se ha visto el año pasado en segunda división. Íñigo Vicente, Andrés Martín, la puso el de Derio. Buena volea de Zabiri. Dituro no podía hacer nada, estaba muy cerca el remate de Zabiri, no la pudo sacar. Y es que ahora mismo José Alberto le pide más y más y más a Íñigo Vicente.
2: Madre mía, Buba Sangaré se une a la fiesta de Dituro, Gaspar, y así es, así bueno, así van a meter otros cinco.
3: Qué poco ha necesitado el Racing, un balonazo, un despeje y un balón entre tres centrales otra vez, que remata solo en el punto de penalti.
2: Ya te compro sin ninguna duda que hay que cambiar a Dituro al descanso, o sea, es un portero que está fuera por completa del sardinero del partido y de todo. Álvaro, ¿cómo se gestiona algo así en el campo?
5: Yo sí iba a decir que me daría muchísima pena que cambiaran a alguien, sobre todo a un portero, el cual queda muy muy expuesto, ¿no? Pero es que ahora mismo
2: muy,
5: sí que es cierto.
2: Siendo muy sangrante.
5: Sí que es cierto que bueno, que de un balón largo en el cual, pues lo que hablábamos antes, ¿no? Son toma de decisiones de medio segundo, pero despejas de primeras orientado con la cabeza y no te metes en un problema en el cual te metes después. Y encima pues tiene ese año Vicente, que sabemos que lleva récord de asistencias en segunda división año tras año, no falla, la pone bien, y saber que al final nos viene de perlas, porque coger confianza, y hablábamos estas dos primeras jornadas de que se necesitaba goles a nuestros delanteros para sumar en primera división, y yo a este chico lo vi en el Mundial Sub-20, me acuerdo, en la final con Marruecos, me gustó muchísimo, pero desde ahí vi que no había

0: muchísimo más claro el Racing, que además tiene mucho talento en medio campo, en la medular, es decir, hay futbolistas que saben perfectamente lo que hacer con balón en situaciones como la que hemos visto hace un ratito, y un Elche que está fuera del partido, que está muy desordenado, ha tenido un repliegue horrible, y claro, está Zabiri. Creo que el gol llama gol, ¿no? Está enchufado en una buena tarde y le va a salir todo. Entonces peleas el balón, te encuentras delante al portero que está como está mentalmente, pues el tercero, o sea, muy cómodo el partido para el Racing.
1: Pero es que Zabiri ha metido tres goles, pero uno ha sido sin portero, chutando sin nada, y los otros dos ha chutado al centro.
0: Pero como le ha salido, porque imagínate que él no enchufa, pues como le ha salido, pues esto es, se está retroalimentando.
2: Dos disparos al centro de la portería.
1: ¿Entre los dos?
3: Yo os tengo que confesar algo,
1: Adelante, compañero.
3: Es una confesión además súper importante. He hablado antes del encuentro con el gran Eder Sarabia, ya que había un Racing Elche, y bueno, hablamos bastante porque nos gusta a los dos la bici, tenemos bastantes conversaciones pero hoy tuvimos de fútbol y yo aposté porque había 8 goles o más, bueno. Así que esto no me va a defraudar.
1: Vale, ¿y qué te dijo Eder a eso?
3: Y Eder solo se rió. Entiendo que él no optaba por eso. Yo se lo dije pensando y queriendo y esperando que ganara el Racing. Él al final pues tiene su pasado allí, y al final pues tiraba un poco para casa, pero se reía. Si se reía, no sé si estaba aceptando mi propuesta o me llamaba loco. Luego se lo preguntaré y os comentaré.
1: A ver si los 8 van a ser del Racing, Irra.
4: 8-0.
5: Bueno, 8 no sé, pero a este ritmo todavía le da tiempo, ¿no?
4: Ahora mismo estaba 6. Hablando Álvaro de lo de Sarabia con Elche, pero a Eder Sarabia le tira muchísimo el Racing. Muchas veces lo ha dicho en ruedas de prensa aquí en Segunda División. Se lo inculcó Quique Setién a fuego, claro. Y le tira muchísimo el Racing, Álvaro.
3: Sí, lo tiene mucho cariño. Además, a ver, tío del norte, un ambiente así le encanta. Pero bueno, al final pasó temporadas en Elche, tiene un cariño, se fue de ahí para tomar un descansito. Pero bueno, a ver, seguramente lo esté viendo y bueno, esté diciendo que Álvaro había visto muy bien el partido. No quizás de esta manera tan abultada para Racing, pero es que me parecían dos estilos que podía ser un festival, como ya vimos el año pasado el Racing en Segunda División, y estas dos primeras jornadas en las que el Elche pues defensivamente no ha estado muy bien, y después que expone mucho a nivel ofensivo todos estos dos años con Eder y este año, ¿no? Que lo quieren hacer un poco similar. Entonces yo me decanté por ahí y creo que, bueno, a mí con un 3-0 ahora mismo lo firmo, pero bueno, como te digo, lo leí bastante bien.
5: Que quería el cuarto, lo quería Zabiri, y la pelota que le ponía Andrés Martín, pasado de revoluciones completamente. Víctor Chus delante de Andrés Martín, y tocó la pelota en un futbolista del Elche a la esquina, para que la tenga ya Íñigo Vicente, el asistente, en el tercer tanto del futbolista de Marrakech. A la corta Canales, a la larga hasta 5 futbolistas dentro del área del Racing, la pone al primer palo, mete la cabeza Fengruber, por tanto de nuevo a la esquina. Al 42 de la primera sigue ganando el Racing 3-0. Empiezo a aceptar sobornos para venir a narrar toda la temporada, Josele.
4: Hombre,
5: sobornos.
4: Ya sabes tú que aquí tienes una casa, puedes venir 3-0. Cuando quieras. Hombre. Y qué valiente el Racing,
6: Si hay alojamiento, igual se acerca.
4: Iván Martín cerrando en 3/4 de campo contrario.
5: Es increíble. El partido es de una superioridad palmaria del Racing de Santander. El Elche todavía no ha aterrizado en Santander, la capital cantábrica. Así que la tiene ya Gustavo Puerta, cerquita del descanso, y casi que lo pide Martín Anselmi, Íñigo Vicente, el de Derio jugando con Andrés Martín, el ex del Rayo, ya ha metido la cuñita, jugando para Gustavo Puerta, el robo de balón de Facundo Bonanote, otra vez se la queda Andrés, abajo ahora viene a Fengruber, dejándola para Gonzalo Villar, la pelota larga va a ser amarilla, tiene que serlo, agarrón de Facundo González sobre Fer Niño, que había hecho fantásticamente bien el movimiento, creo que es la primera del partido. Se la apuntamos al central sudamericano, el de Montevideo, el uruguayo del Racing.
4: Eso es, primera amarilla para el central uruguayo, no admite discusión. Se iba Ferniño de espaldas, dijo Facu, tú no sigues, lo agarró, lo tiró al suelo, el centro del campo. O sea, más clara amarilla no se puede describir. Si preguntas si es una tarjeta amarilla, lo que acaba de hacer Facu.
7: Por cierto, lo digo ahora que lleva 3 goles. Zabiri no es un goleador. Es decir, es un
5: delantero. Buen momento.
7: Claro, me refiero. Es un delantero.
1: Te honra.
7: No, pero es la realidad. De hecho, es el primer hat-trick de su carrera. Él, como bien decía Álvaro González, triunfa o sale al estrellato en el Mundial del año pasado, en octubre, cuando gana Argentina y hace 2 goles, marca un golazo de falta. pero él más bien es un segundo punta que se asocia muy bien con los delanteros. Es decir,

0: él con un delantero denominado tanque, creo que funcionaría mucho mejor y difícilmente veamos que tenga grandes actuaciones como la de hoy.
1: Parra, nos ha llegado el momento, ¿eh? Se nos ha puesto Jessica ya la rebequita de entretiempo.
2: Sí, pero
1: la
2: no,
1: como
2: no,
1: se
2: no,
1: pone
2: no
1: una rebequita de entretiempo.
2: Es que se usa así.
1: Por encima de los hombros.
2: Claro.
1: Sin meter manga.
2: Vale. Claro. Isra, ¿tú no has llevado rebequita al norte?
3: Tengo una sudadera por si acaso, pero
2: claro,
3: aquí hace un calor ahora mismo.
2: Bueno, ahora sí. Veremos cuando se vaya el sol.
1: Ha dicho José Le que
3: es por lo que va a pasar.
4: Por cierto, hablando de buenas noticias, como sacar la rebequita de entretiempo, estamos en la final del Mundial de Hockey Masculino. Nos hemos clasificado, ha conseguido ganar la selección española, que ha empezado perdiendo por 1-0 y hemos terminado ganando por 3-4. Hemos sufrido hasta el final, que Países Bajos nos apretó un montón, pero la selección española, los Red Sticks, están en la final del Mundial de Hockey.
1: Enhorabuena a los nuestros.
5: Creía que ibas a decir como buena noticia que el Elche ha disparado una vez a puerta.
4: Ah, no, eso no. No, hombre.
3: Bueno, ha estado bien.
4: También es una buena noticia.
3: Ha estado bien el lanzamiento de Buenanote, si no me confundo, sobre la portería de Julen. Y intervino fácil el ex guardameta del Athletic, el ex guardameta del Valencia, haciéndose con la portería del Racing de Santander, que quiere más en este tramo final. Pendiente de la larga, estamos en el 44. Canales exhibiendo físico, potencia, el futbolista cántabro. De regreso a casa, jugando para Iván Martín. Buen partido de Iván Martín, cuajando buen partido. Mira, si antes lo digo, antes la pierde. La pierde Iván Martín en el centro del campo. La tiene Gonzalo Villar. La falta de Mantilla puede ser amarilla. Yo creo que se la van a sacar. Sí, se la van a sacar a Mantilla. Que vaya bronca le da a sus compañeros.
6: Sí,
3: que vaya bronca.
6: La bronca que acaba de meter Álvaro Mantilla a Iván Martín la perdía el jugador de Bilbao. Tuvo que salir Álvaro Mantilla a hacer la falta. La amarilla es clara, pero menuda bronca. Por cierto, se añaden 3 minutos más.
1: Vaya enfado que lleva.
3: Terrible, ¿eh?
6: Mantilla es así, ¿eh?
5: El disparo, por cierto, había sido de Ali Owari, titular, un jugador que el año pasado estaba cedido en el Mirandés, y un tal Rodrigo Mendoza, titular en el Atlético de Madrid.
4: Bueno, pero al final ahí, Gaspar, vino el Atlético de Madrid, claro, vino con pasta, está complicado,
3: claro, no
4: que siguiera.
3: Nada, claro, claro.
5: No, la diferencia también respecto al año pasado es que había un tal Aleix Febas que sacaba el balón desde atrás, y este año...
1: Claro,
3: bueno, y que no se equivocaba tanto.
4: Creo que lo más importante para el Elche es que se olvide del año pasado. O sea, yo creo que le tocaría hacer tabla rasa.
3: Imposible.
4: Ya, pero por el entrenador que ha fichado y todo. Pero yo creo que cuando tú tienes a Eder Sarabia y metes a los jugadores en esa dinámica, me parece que le pasó parecido, si no recuerdo mal, a Eusebio cuando sustituyó a Pablo Machín en el Girona, que quiso seguir jugando con tres, pero claro, si tú a ese Girona ya le quitabas a las dos piezas importantes, tal, no sé qué, al final no puedes jugar a lo mismo. Muy difícil extrapolar equipos.
7: Creo que es fundamental, ¿no? Porque Aleix Febas el año pasado pues es un poco el reflejo ese de que...
4: ¿Has dado cuenta cómo se de fútbol, Álvaro?
7: Sí, muchísimo, la verdad. Siempre he confiado en ti.
4: Gracias, Álvaro.
7: Pero es ese jugador diferencial que le das el balón, te lo mantiene, te lo hace bueno, te hace jugar al resto. Después con los delanteros en los cuales también controlaban y te dejaban el balón muy de cara porque eran... los tres muy del mismo perfil, ¿no? De estos grandotes que te dejan bien y que luego eran goleadores. Y como, no sé quién lo ha dicho antes, pero como sigamos pensando en el año pasado, va a ser un problema ellos.
1: Hay que pensar en este año, más bien, pensar en este año, porque, madre mía.
3: Vale. Pensar en la segunda parte de este partido va a poder ser...
1: Así mejor, sí.
3: Sí, porque ahora lo ha intentado, ahora sí, Buenanote desde fuera, con mucho peor disparo que al jugar el anterior, no encontró la portería de Julen. Hemos cumplido ya 2 de los 3 que ha alargado Muñiz Muñoz en esta primera parte, y la última posesión va a ser para el Racing de Santander en este lado izquierdo, para Salinas, dejando sobre la cabeza de Canales, peina para el autor del hat-trick, para Zaviri, pedía falta Fengruber, dice el colegiado que no hay nada. Chus retrasando sobre Dituro.
6: Uy,
3: no te líes, Dituro juega para Valera, Germán Valera al lado izquierdo, orientando delante de Mantilla, encontrando a Ali Juari, delante ahora tiene Iván Martín, se confunde el futbolista jovencísimo de 21 años, el alicantino, el de Orihuela, que regala la pelota de nuevo al Racing de Santander para que se consuman ya estos 30 segundos. No pierdas mucho tiempo, Mantilla, que ya tienes amarilla y que te está haciendo la cuenta
6: atrás.
3: Han pitado una de la cuenta atrás ya.
5: Y han cambiado lo de la regla de la pérdida de tiempo, pero ¿podrían cambiar la regla de cambiar los 11 jugadores?
3: Sobre todo para este partido, ¿no?
5: Para este partido.
1: Que lo podrían dar como una vez por temporada.
8: Hay que darse mus.
5: Por lo menos.
8: Hay que darse mus de todos.
3: Bueno, que está a punto de terminar, la tiene Diego Vicente, jugando para Canales, viene a Fengruber, se la quita el santanderino, de nuevo el austriaco, ahora sí, combinando centro del campo, bien, fantástico, Gustavo Puerta, aunque no se la queda, de nuevo Gonzalo Villar, el 12, no se le ofrecían compañeros, dice Muñiz Muñoz, que hasta aquí, la primera parte en el show, en el espectáculo de Zaviri y en el desastre de Ditu.

0: Calvo y de Buba Sangaré al descanso. Hat-trick del marroquí, gana el Racing, Racing 3, Elche 0.
1: ¿Cómo se le tiran abajo, Allende?
2: Pues ahora mismo vemos que jugadores, tanto del Racing como del Elche, se retiran sin incidencias. Vemos sí que Andrés Martín sí que va a hablar con Muñiz Muñoz, va a pedirle algo más. También le pide explicaciones Álvaro Mantilla. Jugadores a vestuarios, no querría estar ahora en el Elche.
3: Final de la primera mitad, una primera mitad claramente para el Racing de Santander, 3-0 al descanso, en una primera parte que nos deja estos números. Mira, Gaspar, habéis ganado la posesión del balón, 54% para el Elche, 46% para el Racing de Santander. En remates totales gana el Racing, 8-5, remates a puerta, 4-2, también gana el Racing. En córneres, 3 ha sacado el Racing, ninguno ha sacado el Elche. Tarjetas amarillas, 2 para el Racing y 0 para el Elche. No reflejan estos números lo que ha sido la primera mitad, porque nos falta el dato de grandes cagadas en defensa. Si fuesen así, pues sería 3 para el Elche, 0 para el Racing de Santander. Enseguida le preguntamos a Gaspar qué haría con Dituro, si lo ahogaría, si lo echaría de Elche, o si simplemente lo sustituiría.
2: Marcador.
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1: ¿Hay algún futbolista calentando tanto del Elche como del Racing de Santander, Josele?
2: Pues ahora mismo de momento no. Operarios haciendo trabajo de césped, pero jugadores en ninguno de los dos equipos. Parra.
3: A ver, si yo te pregunto, Gaspar, aparezca una furgoneta y lo secuestre del estadio, que se lo lleven a un río y lo tiren con una piedra atada al pie.
1: A ver,
3: yo le pregunto a Gaspar que tiene en la cabeza.
1: O sea, con cambiarlo valdría. Yo
10: creo que con
3: simplemente
10: cambiarlo.
3: Con la sustitución te vale.
1: Madre mía, no voy a llevarte yo a la contraria en la sustitución en la vida.
11: Pero tú si eres el entrenador y ahora le miras a los ojos y le preguntas cómo estás y él te dice, no, estoy bien, mister, ¿tú lo dejas en el campo?
10: Yo lo cambiaría, soy el entrenador.
11: No lo escuchas ya.
10: Soy el entrenador y lo cambio. No, a ver, Matías Dituro ha sido una pieza fundamental en el Elche de estas temporadas. Es una forma, una pieza más del engranaje, la filosofía de Del Sarabia en su momento y de Anselmi también, que apuesta por un fútbol parecido, sin tanto riesgo supuestamente, con un bloque más bajo, sin tanta posesión. Hablabas del dato de la posesión. El dato de la posesión el año pasado, el Elche fue creo que el cuarto o quinto equipo con más posesión, y eso no garantiza nada. Al final, si esa posesión se traduce en no llegar al área y haber disparado un par de veces al centro, no vale para nada. Entonces yo cambiaría a Matías Dituro porque está totalmente descentrado, como comentabas tú, cada repetición le fotografía más, y en el primer gol, en el segundo, en el tercero, y también cambiaría, me apostaría por gente más joven que te haga ganas de dar otra imagen, porque estoy viendo a los aficionados que han viajado a Santander, que es un viaje bastante largo desde Elche, y me da mucha pena.
3: Yo estoy pensando en actuaciones de porteros, Jessica, como esta, después de una primera mitad, y no sé si me sale. Es verdad que decías lo del portero del Tottenham, que fue sustituido. ¿Tú si fueras entrenadora del Elche, lo sustituirías?
11: Es que por eso le hacía esa pregunta a Gaspar. Yo creo que es importante la charla que puedas tener con él en el vestuario, las sensaciones, ¿no?, de cerca y...

0: que él te diga, oye, pues mentalmente estoy en el partido, pues me va a pesar o no me va a pesar. Entiendo que va a ser fundamental esa charla que haya ahí, porque lo puedes matar, efectivamente. También es verdad que es una posición tan concreta que cuando tú tienes un portero lo tienes y asumes riesgos como los que acabamos de ver. Ocurre que es muy doloroso, o sea, el titular más fácil es eso, o sea, una cantidad ingente de errores groseros de Dituro que aparece en la foto y eso hace que en 36 minutos te hayan hecho tres goles, ¿no? O sea, hat-trick para Zavidi, que sin duda es uno de los grandes protagonistas. Pero es que hay una lectura más allá de todo esto y de que salga Dituro en la foto, y es que la batalla está claramente desnivelada a favor del Racing con y sin balón. Es decir, lo ha hecho todo bien en la puesta en escena, ¿no? El guión lo tenía bastante más claro. Tiene mucha calidad, mucho talento en medio campo y ahí es donde ha conseguido anular por completo al Elche. Y después es esa línea de tres más otro, que es Iván Martín, que se suma a la causa, ha conseguido desordenar por completo al engranaje de cinco que se supone que hay en el Elche, ¿no? Ese 3 más 2 que no ha funcionado, hay muchas fugas y el Racing ha acampado a placer.
1: Álvaro, cuando uno entra en el vestuario después de una actuación así de su portero, o sea, ¿qué mejor no mirarle, no decir nada, dar una palmadita, hablar con él con tranquilidad? No, la verdad que no sé cómo se puede gestionar eso.
2: Yo sinceramente es que ahora mismo el Elche creo que no entra ni pensando en el portero ni en los errores del portero, y tienen que pensar que al final también es un poco error colectivo, ¿no? El Racing está sobrepasando. Ahora en los últimos minutos, os iba a comentar, el Racing enlaza muy sencillo con Canales, con Andrés o con Íñigo en tres cuartos de campo, y a partir de ahí este equipo te hace muchísimo daño, y encima estás con una línea de tres centrales muy paralela, muy frontal a lo que son los balones, y están cogiéndole la espalda en el 45 un balón de Íñigo desde mitad de campo con el exterior, que lo aciertas un poco y también te plantas mano a mano contra Dituro, ¿no? Entonces, creo que más que pensar en el portero, creo que entrarán todos pensando, yo creo que podemos hacer un poquito más, o sea, yo como central hubiera entrado diciendo, la que estoy liando yo, ¿sabes? Porque creo que bueno, que es al final un poco colectivo, porque viene desde un inicio en el cual las presiones y los primeros pases filtrados del Racing pasan muy sencillos.
1: Pero mira, estamos viendo ahora, justo nos ofrecen la repetición del tercer gol, y el tercer gol es un resumen perfecto de lo que es el partido. Es decir, es un cagadón del portero, pero es que además en la jugada del Racing es un jugadón también. O sea, el Racing está jugando muy bien al fútbol.
3: Pero yo creo que también en el Elche hay un problema, que es que cuando tú quieres jugar presionando tan arriba, cuando quieres jugar sacando la pelota de la manera en la que lo haces, tienes que tener dos cosas. Una, el convencimiento pleno de la plantilla y el respaldo de un entrenador en el que crea la plantilla, los jugadores para ello, porque claro, si tú por ejemplo vas a presionar arriba, pero luego tienes todo el hueco para que aparezca Sergio Canales conduciendo la pelota y uno te tira un desmarque a la espalda de una defensa tan adelantada, te la van a acabar haciendo.
4: A ver, el Elche en A Coruña sí que tuvo un error y lo pagó caro, y fue el gol, que ha sido también lo que ha leído muy bien José Alberto, que es ese balón a la espalda de los centrales. El resto del partido, apenas el Depor creó ocasiones, y contra el Barcelona tuvo momentos, en la primera parte sobre todo, de lucidez, de sacar bien el balón y demás, pero claro, es que lo de hoy es inconcebible, no se puede competir así con un error tras otro. Y como estabas comentando también, es que tampoco es Dituro, porque es que el resto del equipo tampoco ha jugado.
0: Sí.
4: Gonzalo Villar está desaparecido, Buonanotte, que hizo algo el día del Barcelona, no está aportando nada, Leo Ari tampoco, Ferniño algún balón y alguna falta, pero...
0: En creación no han hecho nada, absolutamente nada, y después es lo que echamos en falta, es que no hay actitud para presionar, para ganar un duelo, para anticiparte, nada. Es que el Racing perdía y se activaba muy pronto, recuperaba muy pronto el balón, y después es eso, que esa línea que tiene el Racing de tanta calidad técnica se nota.
1: Nos queda por valorar la actuación arbitral nuestro querido Muñiz Muñoz, que ha estado, la verdad, muy contemplativo, no ha tenido grandes problemas, ha sacado tres amarillas, las tres tremendamente claras, y Cuadra Fernández, que es el que está en el VAR, pues sin interrupciones de momento.
3: ¿Quién fue el mejor de los primeros 45 minutos, Irra?
5: Bueno, pues claramente para Yassir Sabiri, para el delantero de Marrakech, que ha hecho tres, y veremos si anima más en la segunda parte o ya sale el búfalo de Guernica. Así es, Villalba.
1: Esperando al búfalo, abrimos el muro de marcador con mensajes de los oyentes al 628-26-90-92. ¿Alguien habla de Dituro a lo mejor?
6: No, mira, de Dituro no. Se habla de Morata, se habla del Racing, se habla de lo que estamos viviendo. Por ejemplo, el primer mensaje.

0: mensaje que os rescato es el que dice: Morata le hace más falta al Elche y al Fútbol Club Barcelona que al Leganés en la Hypermotion, porque lo que está claro es que Cantabria y el Racing de Santander tienen un goleador de primera, que es Zabiri, que lleva más goles que Julián Álvarez, por ejemplo. También nos dicen, lo de Morata al Leganés me tiene absolutamente loca. Y luego ha habido uno que quería ir a desestresarse un ratito al gimnasio y ha dicho, estaba en el gimnasio y digo, ¿qué puede pasar por perderme media hora del Racing Elche?
1: Pues mira, casi
0: el partido
1: tremendo te has perdido.
2: Bueno, para eso está la radio también.
3: Digo,
2: ¿no?
3: Yo, porque ¿cómo va al gimnasio? Pues con unos cascos, claro, ahí, claro, escuchándonos, ¿no?
0: Ahí estábamos, al otro lado,
2: claro. Sí, yo cuando escucho por la mañana La Tribu en el gimnasio, pues a veces...
3: Bueno, y en muchos gimnasios, hay muchos gimnasios ya tienen la tele para que lo puedas ver también.
2: Bueno, y hay gimnasios en los que en la cinta de correr tú puedes ponerte la tele.
3: También.
2: Es una maravilla eso, ¿eh?
3: O en el móvil incluso. Te lo pones ahí.
2: Bueno, pero
3: tú,
2: mejor la radio.
3: El streaming.
2: Mira, por ejemplo...
3: Sí, estamos siempre.
2: Vamos a ponernos en la piel de alguien. Venga, que está saliendo del gimnasio ahora
1: pongo,
2: a las 7...
1: Me pongo en una piel.
2: 7:55. Y no sabe cómo va el deporte. Y nosotros hemos llegado a las 8. Pues, por ejemplo, si en cada cancha buscamos minuto y marcador, pues es una maravilla.
1: Perfecto, perfecto.
2: Venga, arrancamos en primer lugar para lo que sale del gimnasio. ¿Cómo marchan las cosas en el Sardinero, Irra?
4: Tú, que estás saliendo del gimnasio y que a mí no me vas a pillar nunca saliendo del gimnasio. Al descanso, hat-trick de Fabini, Racing 3, Elche 0.
2: Para las 9 y media de la noche.
1: A mí tampoco me pillan.
3: A mí tampoco.
1: A las 9 y media, en hora y media, empieza en Mendizorroza el Alavés Villarreal.
2: También tenemos fútbol en segunda división.
1: Con el colíder jugando el Club Deportivo Tenerife, que recibe en el Heliodoro al Sporting de Gijón dentro de una horita.
2: Y además ha arrancado también la categoría de bronce de nuestro fútbol.
1: Tenemos en primera federación al descanso el Real Áviles 0, Pontevedra 0. Y a partir de las 9 y cuarto se juega el segundo partido del día de hoy entre el Cacereño y el Mirandés.
2: Es una jornada con mucho fútbol internacional.
4: Espectacular, y que ya ha arrancado, ¿eh? Al Nasser Al Tawon, Cristiano rumbo a los 1000 goles. Acaba de arrancar el partido con Cristiano, evidentemente titular. Al Nasser 0, Al Tawon 0. Ya tenemos el 11, acaba de salir del Paris Saint-Germain. Sí, hay un Mbappé Ferran, juega el hermano de Kylian, Ethan en el Lille, con David Ancelotti en el banquillo y con Olivier Giroud a puntito de cumplir 40 años. Ferran con el 9 a la espalda, titular en el Paris Saint-Germain. A las 9 arranca el partido entre el Crystal Palace y el Manchester City. Jeremy Pino es titular, al igual que Haaland en el Milan. En Venecia juega Luka Modric, inicio, al igual que el ex madridista Mario Gila. Esto será a las 9 menos cuarto y en nada, en 29 minutos, arranca la Bundesliga con el campeón, el Bayern, frente al Stuttgart, y juegan los tres. Sí, Olise, Kane y Luis Díaz.
2: También pendientes del capítulo polideportivo, hemos arrancado con grandes noticias en el mundo del hockey.
1: Porque nos acabamos de meter en la final del Mundial de Hockey después de haber vencido por 3-4 a la selección de Países Bajos.
2: También muy pendientes y muy atentos a la clasificación para el Mundial de 2027 de baloncesto.
1: Buscamos cerrar esa clasificación en esta ventana a partir de las 9 de la noche, España-Portugal.
2: Venga, pues estamos con todo, en una hora arranca partido de básquet, estamos en un ratito también con todo lo que tiene que ver con el fútbol y en nada arranca la segunda mitad en el Sardinero en marcador.
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5: Antes de volver a del Sardinero, me pide paso Sergio Torres con, creo que aficionados que están llegando a votar que la presentación de Morata, que es en una hora, ¿no, Sergio? ¿Estás por ahí?
6: Hola, Sergio.
7: Pues mira, Parra, Pozo, nos hemos apartado un poquito porque ya hay bastante gente aquí en los aledaños de Butarque y estamos con dos chicos del Leganés, con la camiseta del Leganés. ¿Los dos cómo os llamáis?
8: Santiago.
9: Alejandro.
7: Santiago, Alejandro. Me imagino que venís a ver a Álvaro Morata, ¿no?
8: Sí.
9: Sí, sí, venimos a ver su presentación.
7: ¿Qué tal? ¿Cómo habéis tomado el fichaje? Desde anoche que ya más o menos se sabía que iba a venir Álvaro Morata al Leganés, ¿qué sentiste? Me imagino que contentos y con ganas de verle ya, ¿no?
8: Pues con mucha ilusión de ver qué tal sale y cómo son sus goles y cómo lo va a celebrar.
9: Muy contentos, ya ha sido una sorpresa muy grande para los fans del Leganés, ya que había delanteros, pero no tan buenos como él.
7: Venga, una apuesta, ¿cuántos goles crees que va a hacer Morata esta temporada? Venga.
8: Yo con que meta más de 10 soy feliz.
7: Bueno, más de 10 no está mal, ¿y tú?
9: Yo digo 12.
7: Pues chicos, gracias y ojalá por el bien de vosotros. Muchas gracias, pues habéis escuchado Parra, Pozu. Poco a poco llegando aquí la gente a este estadio de Butarque que se presume lleno.
5: Ilusión.
7: Para ver al que sin duda es el fichaje estrella de segunda división, diría yo, chicos.
5: Ilusión desbordante, ¿eh?
1: Pero vamos, la gente está más loca, está loca, sí, de contenta, sí, con Morata en
5: Leganés. Con muchísimas ganas.
10: Puede salir muy bien. Esto como lo de Chitu.
1: O muy mal.
10: Sí, claro, sí, no, yo, en el anuncio decíamos así, muy bien, o muy mal.
5: Yo creo que muy mal es difícil que salga, ¿no? Porque el Leganés el año pasado se salvó en la última jornada. O sea, a poco que meta Morata 5 goles, ya le saldrá bien.
11: ¿Y en Getafe?
5: ¿En Getafe qué?
11: El fichaje este.
5: Pues hombre, imagino que mal. Lo que pasa es que también te digo, el fútbol ya sabemos cómo es.
11: Ya.
5: O sea, Alain Romero Niom cantó no sé qué contra el Getafe y al mes no tenía equipo y le dijo Bordalás.
11: Ya, pero este dos veces.
5: A filas.
11: Ya, dos.
5: No, hombre, dos veces no.
11: Madrid Atleti.
5: Ah, bueno, ya, pues.
11: Vale, no, sí, el fútbol.
5: Sí, bueno, eso es una buena frase y una buena frase hecha. Oye, que hay cambios en el Elche, ¿verdad, José Lé?
12: Sí, dos minutos de la segunda parte, tenemos dos cambios en el Elche. Se fue Marc Aguado, se fue también Ali Guarí, entraron en su lugar Tete Morente y Eze Ponce. Ahora mismo el Elche reestructura en un 4-4-2, un poquito raro.
1: Gaspar, ¿te gustan los cambios? ¿Habrías cambiado al portero también?
13: No, al portero ya...
11: Dituro sigue.
1: Sigue Dituro, es la noticia.
13: No, a ver, como habéis comentado, cambia el esquema, hay dos delanteros, en lugar de Ferniño está Eze Ponce, que es una de las incorporaciones de ha recuperado a un jugador que ya estuvo en el Elche. Pues hombre, desde luego tiene que dar un paso adelante porque no le queda otra, pero después del ridículo de la primera parte, pues a intentar que salvar el orgullo en la segunda parte.
1: Álvaro, ¿alguna prueba que te gustaría hacer de cara a la segunda mitad? ¿Alguien que veas en el banquillo que te gustaría ver?
14: Oh, yo no haría muchas pruebas, lo que haría sería intentar mantener que pase el tiempo y conseguir esa primera victoria en el Sardinero, que te da mucha confianza para seguir y para este inicio de liga, que creo que es fundamental. Entonces, yo creo que lo mejor es dejarlo como está, que pasen los minutos y a partir de ahí pues ir viendo cómo está la situación y tomar decisiones.
1: ¿Hay alguien que te apetezca que salga, Jessica?
10: No, yo es que voy en esta línea. Yo creo que en el Racing lo que funciona no se toca, ¿no? Entonces creo que lo han hecho muy bien en la primera mitad, así que aguantar hasta que resistan las piernas.
1: Yo apuesto por el Búfalo de Guernica, por Villalibre, ¿sí? A ver si
10: pero,
1: sale que me apetece,
10: hombre,
1: me apetece verlo un poco, la
10: igual
1: verdad.
10: Entra porque el estadio ovacione a Xaviri, pero vamos, que el chaval hoy merece estar en el campo.
1: Vamos, Irra, ¿qué ha empezado esto?
12: Vaya manopla, tuvo que meter Julen Aguirrezabala para mandar la córner de nuevo a la esquina del Elche. Después de un buen lanzamiento de Facundo Buenanote, la tiene para ponerla al segundo palo Gonzalo Villar, quien encuentra la cabeza de un compañero. El remate desviado al lado derecho, creo que de Affengruber. Portería para Julen Aguirrezabala. Bueno, por lo menos ha salido con algo más de actitud el Elche, buscando la portería de Julen, que ha tenido que meter una buena manopla. Complicado siempre,
1: Se ha dado contra el palo, ¿eh?
12: Sí, y en esta, ¿no? Claro, sí, yo creo que iba mirando a ver si salía o no salía la pelota.
11: Sí, y al final se ha visto que se ha

0: comido el palo y para hacer feliz a Pozu, José Alberto tiene calentando a Sevilla Libre.
1: Oye, no, se lo ha comido, pero...
2: Se lo ha comido el pobre, sí.
1: Se lo ha comido. No se lo esperaba y se lo ha comido.
0: Se le ha visto en el gesto.
2: Este es duro, este de Donosti, este es duro. No se queja, pero ni un poquito. ¡Mira que la tiene Iván Martín! ¡Madre mía! De zurda el de Bilbao, después del servicio sobre la frontal del área. Clarísima para el 20. Era el cuarto, ¿eh? Era el cuarto. Clarísima para Iván. Uf. A la derecha de la escuadra de Matías Dituro.
0: Conexión vizcaína. Bueno. Volvió a encontrar otra vez Íñigo Vicente. Por dentro, Iván Martín. Buen control del 23. El disparo se va lamiendo la escuadra, pero ha sido muy buena la ocasión.
3: Que es increíble cómo le ganan los duelos, le ganan las posiciones.
2: Yo creo que...
3: Perdón por no valorar lo suficiente el partido del Racing, pero es que creo que la versión del Elche es que es muy, muy, muy, muy, muy dramática.
4: Lo habéis dicho cuando habéis cantado los once iniciales, no cuesta jugando a Fengruber, está a Fengruba, porque a Fengruber no ha
3: aparecido. Vuelto del Mundial, ¿no?
4: No ha vuelto del Mundial.
0: Y ha sido lo más peligroso su equipo en ataque.
5: Sí, pero a ver cómo explica lo de Vigas y lo de Chus, porque...
4: No, igual, si están los tres centrales, igual.
3: Terrible. Veo a Gaspar casi en plan... reír por no llorar, ¿no?
4: Sí. Bueno, a ver, espero que sea el peor partido, porque peor que esto no se puede hacer.
1: Y
4: la verdad es que me preocupa por, sobre todo por la imagen, ¿no? Ya, sí que el Elche no puede dar esta imagen, y sobre todo me da pena la afición, como he dicho antes, que ha viajado hasta Santander para ver esta versión del Elche.
1: Y a Fengrúa lo sumamos a Cuagliatela, ¿eh?
5: Sí, sí, Cuagliatela y Afengruba, los dos, correcto. Ya tenemos la mitad de la defensa, eso te iba a decir.
0: Peligro del Racing con 10 jugadores.
5: Sí, se está quejando Íñigo Vicente, que pedía una falta. Cuidado, que ahora no defiende bien esa acción. Jorge Salinas, la falta ahora sí, sobre ese lado izquierdo, la pita Muñiz Muñoz. Yo creo que se queja de un golpe en la espalda, ¿no? En la,
0: como
5: en la
0: nuca cervical. Cervicales, ¿sí? Y también se lleva la mano a la clavícula.
5: ¿Cómo le grita al cuarto árbitro? No, creo que es al asistente de Muñiz Muñoz, Íñigo Vicente, que a pesar del buen centro... no está teniendo el mejor partido, ¿eh? Ha tenido un par de desconexiones en defensa, que yo creo que es precisamente lo que le pedía José Alberto, que estuviera un poquito más centrado el 10, el futbolista de Derio, que tiene que estar bien adelante y atrás, porque es fundamental.
0: Es un jugador que al final su manera de defender es muy diferente. En vez de correr 80 metros atrás, corre 10 adelante, y si roba bien, si no, pues te queda con el molde. Pero yo creo que es lo que le pide José Alberto, ¿eh? Que robe arriba.
5: Mira qué bien, ahora Mantilla combinando con el propio... Íñigo Vicente, la pelota la tiene Andrés Martín. Es bueno el pase de Andrés Martín, no confió, pero estaban fuera de juego todos. Gustavo Puerta y el propio Iván Martín, aunque era bueno el pase filtradito del futbolista de Agua Dulce. La tiene Bubba Sangaré.
2: ¡Ay,
5: Dituro, por Dios! Dituro, la ha hecho muy bien ahora, ¿eh?
0: Para orientarse. Lo que pasa es que vuelve.
1: Está, cuando lo hace bien ya lo pones en duda, ¿eh?
5: Sí. No, claro, es que es normal, ya la gente se echa encima y run, evidentemente, cada vez que toca la pelota. Mira como ahora, que a punto está de estamparla. Sobre Zaviri, la baja Eze Ponce, juega en el centro del campo con Facundo Buonanotte, sirve al lado derecho para la incorporación de Tete Morente, la primera pelota que toca de la línea de contención para Ferniño, bien Manu Hernando corrigiendo, factor corrector del central del Racing de Santander, en la segunda ocasión también la despeja Jorge Salinas, le cae a Tete Morente, no le cae a Íñigo Vicente, que ayudaba en la recuperación, habrá puerta para el Racing de Santander, ahora sí ayudó el futbolista vasco también en acción defensiva. La pelota que será para Julen Aguirrezabal al 8 de esta segunda parte. Iba a decir, mejor versión del Elche.
1: No, pero la pregunta es, Gaspar, ¿por qué no ha salido el Elche así al principio del partido?
5: Claro.
4: Bueno, no tengo la respuesta. Porque ahora, por ejemplo, Ferniño, que es delantero, ese balón que le ha puesto Tete Morentes para rematarlo de primera.
5: Viene, sí. Cuidado Zaviri para Andrés. Andrés que puede disparar, deja para Canales. Dituro.
0: Paradón.
5: A la esquina directamente porque no consiguió salvar la pelota. Germán Valera, que fue que molestó un poquito a Sergio Canales en el lanzamiento. Fácil esta vez para Dituro, la esquina, el Racing.
0: Sí, molestó a Sergio Canales, además le cayó a la pierna derecha y ha escorado. La parada de Dituro por su palo era fácil, pero bueno, cuando lo hace bien, cuando la saca fuera también hay que decirlo.
5: Pero en tres pases, en tres pases se ha plantado otra vez el Elche, perdón, el Racing.
6: Necesita muy poquito para hacer daño, para finalizar, y finaliza con buen criterio y con bastante peligro siempre.
4: Y con errores básicos, ha puesto la línea de fuera de juego en el centro del campo.
0: Jugador de cierre en los corredores está a 70 metros.
7: Pero también vamos a tirar un poco de flores al Racing, a ver. Yo lo que acabo de ver puede ser entrenado perfectamente. Es una salida de balón en la cual juegas con el pivote sin pensar, sin mirar, sin nada, juega con tu punta. y te plantas en campo contrario.

0: Contrario, eso es el Elche que llevamos viendo mucho tiempo, que sabemos que le puede hacer mucho daño, igual que sabemos que el Racing el año pasado se le puede hacer daño haciendo un cambio de orientación porque bascula mucho y porque juega mucho en campo contrario. Entonces también hay que darle ese mérito al Racing de Santander, sí. porque lo que hablamos, en la primera parte sí que es cierto que hay mucho desacierto del Elche, pero vamos a darle un poco de bola. Mira, al Racing
1: quiere más, Canales, a la izquierda de Dituro, el partido de Iván Martín. Es una masterclass en el centro del campo, recuperando, oxigenando, moviendo el equipo, organizando al lado de Gustavo Puerta. Puede que haya nacido una sociedad en este Racing de José Alberto.
2: Es que iba a decir,
0: filtrando su balón de primeras.
2: Iba a decirle a Jessica, ¿sí?, que si Iván encuentra su rol, Canales también, y Puerta complementa a los dos y se termina quedando en el centro del campo con muchos.
3: Es muy potente.
4: El wifi en Lisboa, que no venga el Benfica.
3: Es muy potente lo que ha juntado el Racing, y creo que fue, no sé si Pozu antes, que hablaba de la posición de Iván Martín, ¿no?, que se lo imaginaba un poquito más adelante.
5: Sí,
3: es complicado,
5: sí.
3: Pero la buena noticia, la mejor lectura que puedes hacer es que él es muy polivalente y el engranaje que puede hacer.
5: Es muy bueno. Es
3: claro,
5: muy bueno.
3: Y el engranaje que puedo hacer, pues con los Canales, con Íñigo, es que al final se van a entender entre ellos, tienen una buena lectura táctica y se pueden dar coberturas, que yo avanzo metros, que tú me cubres la espalda. Iván Martín al final lo que tiene es que tiene buena visión de juego, tiene un último pase, pero también tiene llegada, como en el lanzamiento que vimos hace unos minutos, ¿no?, que se fue por muy poquito fuera.
1: Problemas para Andrés Martín. Acababa de tirar una carrera en un pase de Íñigo Vicente, vemos cómo ahora mismo se está yendo directamente hacia afuera. Parece que le ha pegado el tirón.
5: Bueno, esta es la pedrada, no sé, Álvaro.
0: Sí, puede ser. Francotirador en la grada, y creo que va a pedir el cambio. Pero volvemos a ver otra jugada en la cual enlazan con Sergio Canales y de primera, sin pensarlo, a la espalda otra vez. Ahora, porque no sé si se ha lesionado o no, pero vuelven a estar mano a mano con la defensa del Elche. Creo que está súper entrenado y acierto total de José Alberto y de este Racing, que está haciendo muchísimo daño al Elche.
3: Es que yo cuando decía antes que con muy poquito hace daño el Racing, lo decía en un aspecto positivo. Quiero decir, lo tienen muy metido en la cabeza, muy entrenado, lo que tienen que hacer. Ponen ese puntito de velocidad y con 2-3 pases saben situarse delante del portero.
6: También es verdad que...
0: También poquito, me refiero que no es hacer poco, es hacerlo muy bien lo claro. que hagas, porque el primer toque de Iván Martín hace 2 minutos, que te plantas otra vez en campo contrario, el primer toque de Canales y lo que estamos viendo son aciertos, haciendo muy poquito, pero que hay que hacerlo bien.
3: Eso es.
5: Allende, ¿se va para afuera Andrés?
1: Sí, se ha ido directamente Andrés Martín fuera. Ahora mismo el Racing está jugando con 10, se prepara para entrar el debutante, el jugador, el último en llegar al Racing, Mateo Prati.
5: Perdona, sí. Gaspar.
6: No, que quería decir que...
1: Y Morcillo, perdona, Gaspar, también Morcillo en el Elche, disculpa.
6: También quería decir que bueno, que al Elche le está pasando un poco, salvando las distancias, lo que le pasó contra el Barça, que cuando encajó el 0-2, ejerció una presión alocada, sin cabeza, y cuando pusieron la pérgola, como dijisteis la semana pasada, entonces Dituro dijo, si cada uno va a la suya, nos meten 8.
5: Pues,
6: entonces igual, o sea, si el Elche ejerce una presión deslavazada, pues le van a caer 8 también.
5: Preocupante lo de Andrés, cuando un futbolista se retira de esa manera, dar una carrera, se frena así, se va para afuera, eso...
2: Normalmente mala señal, sí.
1: Le había ganado con mucha solvencia la carrera Valera, que es más rápido que Andrés Martín, pero demasiado había sido para...
3: Se va directo a vestuario.
1: Sí. No ha tenido ningún
0: jugador importante. Jugador importante en Santander, que lo que hablábamos, ahora tienes a un Iván Martín que quizás la siguiente jornada, pues... Andrés no puede jugar, quizás tome su posición y vuelva Sergio a ese doble pivote.
5: Puede ser.
1: Veremos también, ¿no?, en el debut de Prati, de Mateo, con ese 19 a la espalda. Creo que le he visto ahí, ahora está con...
4: 18.
1: Con
4: ya es mayor de edad, ya puede jugar.
1: Sí. El centro de Gonzalo Villar, era bueno. Metió la cabeza un futbolista del Racing, ya con algo más de peligro el Elche, y ahí van los cambios. José, le abajo.
4: Sí, ahora mismo vemos cómo en el Racing se retira Andrés Martín, que ya no está en el terreno de juego. Entra en su lugar Mateo Prati, estamos esperando por quién va a entrar Morcillo en el Elche.
1: Va a ser el siguiente cambio en el Elche, no creo que lo hagan este córner, o sí. A ver, está con la tablilla.
4: Levanta la tablilla Delphi, ahora mismo el delegado del Racing.
1: Cuarto con el delegado, sí, lo va a hacer ya. A ver, espera, no, Anselmi... No se decide, bueno, a la esquina, ¿o qué dice? A ver, Muñoz, aclaraos un poco. Corner.
4: Nada, se juega.
1: Primero la esquina, luego entra Morcillo, venga, que la va a servir desde ese lado, buena note. Hay 4, 5, 6 futbolistas del Elche buscando el remate, ha llegado con algo más de peligro el equipo licitano, o con algo de peligro, al segundo palo. Mete la cabeza Mantilla porque la salida no era buena de Julián Aguirre Zabala, y la tiene ya Gonzalo Villar retrasando. Uy, cuidado, cómo salía mordiendo.

0: mordiendo el Racing, y tanto muerde que se la va a quedar Íñigo Vicente. La pone Íñigo Vicente, buscando a Gustavo Puerta, tiene delante, cuidado, es un 4 para 2, la pone al segundo palo, encuentra la posición de Xavier, es el cuarto, ¡ay, qué control más malo de Xavier! Y porque era el cuarto, se quedaba delante de Matías Dituro, no controló, y la tiene ya de nuevo el Elche.
1: Tenía más fácil la opción de Canales, que venía solo por delante, pero Gustavo Puerta hizo lo difícil, se la puso arriba a Yassir Zabiri, que enfilaba para el cuarto, pero un mal control ha privado de la ocasión.
0: Lo vio demasiado cerca, yo creo que le falta también un poquito.
2: Estaba celebrando, se
0: hinchó de balón.
2: Se vio con la grada y se olvidó del control.
0: En el cuarto, lo estaba haciendo bien Ferniño, con Gonzalo Villar dentro del área, el ex de la Roma, retrasando, encontrando Valera, este con Pedro Vigas, con el brazalete de capitán, 6 a la espalda, de nuevo con Germán, la presión tímida ahora, se dolía un poquito Germán, Valera no, Gonzalo Villar, yo no sé si va a ser el cambio por Morcillo, quizá, algo renqueante.
3: Yo creo que sí.
0: Sí, ¿verdad?
1: Están los dos andando ahora mismo, Gonzalo Villar y también Germán Valera.
3: Sí, va a cambiar, yo creo que el centro del campo ha salido antes Aguado, yo creo que Gonzalo Villar...
0: ¿No te ha sorprendido un poco ese cambio, el de Marc Aguado en el centro del campo?
3: Bueno, a ver, se supone que quiere un poquito más de mordiente y ese se le va a dar Tete Morente, que las pocas cosas que ha hecho ha sido más vertical y Aguado es un jugador más de contención, bueno...
0: ¡Qué parada de Julen Aguirrezabala sobre Ferniño, la pelota filtrada buscando la espalda, encontraron... Al futbolista Balear,
1: se va Vigas.
0: Estampó la pelota sobre Julen, pues ese es el cambio. Otro central menos. ¿Pero quién va a defender aquí? Se marcha Pedro Vigas, que le da Dituro el brazalete.
4: Supongo
0: de capitán.
4: Está probando cosas.
0: Sí, ya total, bueno, entra bolsillo.
5: Vigas no viene de lesión, igual no estaba para todo el partido.
0: No había estado siendo titular, sí.
5: Pero era por molestias físicas, ¿no?
3: Venía tocado, pero bueno, el partido anterior sí que jugó, creo recordar, pero bueno, no sé, supongo que, como dice Parra, que estará probando cosas, cambiando esquemas para lograr algo.
1: Por cierto, Gaspar, Dituro capitán, ¿eh?
6: Por cierto, aprovechamos que está el partido tranquilo y prácticamente decidido para contar una de las noticias que está ahora mismo abriendo la web de marca.com, y es que Julián Álvarez se ha vuelto a entrenar, en este caso en el Cerro del Espino, pero de manera individual. Ha entrenado en solitario, no junto al resto de sus compañeros, así que yo creo que con esto queda bastante claro que no ha tenido un problema, digamos, de enfermedad, sino que ha sido más un tema mental para entrenarse con sus compañeros.
4: La pregunta que me hago es, ¿qué pensará el resto de la plantilla? Porque creo que esto debe ser difícil también para la plantilla.
6: Desde luego que tiene que ser difícil para la plantilla, difícil para el futbolista, difícil para el club y difícil para el entrenador. La información de Isaac Suárez, que ahora mismo, como digo, abre marca.com, dice que además puede ser que el Manchester City esté empezando a interesarse por la situación de Julián Álvarez. El club que le vendió al Atlético de Madrid al argentino, pues puede ser definitivamente su destino. Veremos cómo avanzan las próximas horas, pero parece ser que el City se suma al interés por fichar al delantero del Atlético de Madrid, que, como acabo de decir, se ha vuelto a entrenar en el Cerro del Espino, pero en solitario.
7: Se viene hablando de posible cesión.
6: ¿Al City?
7: Sí.
6: Bueno, pues mira, puede ser una solución que agrade a muchas de las partes, menos a Julián, que ya salió tarifando de Manchester.
4: O sea, sería ya, esto citando al mítico de Maguas, el porro definitivo. O sea, que Julián Álvarez se vaya del City porque no tiene minutos y quiere ser titular en un equipo, llega al Atlético de Madrid, le dan el papel de estrella y después se va otra vez rumbo al Manchester City porque no está a gusto en el Atlético de Madrid, volviendo a Inglaterra, pasó que se vaya al Arsenal, ¿no?
6: Pues,
0: por favor.
6: Pues puede ser, pero un City que además ha perdido esta semana a Marmoush y a Savinho, o sea que ha hecho dos ventas en precisamente la posición de que puede ocupar Julián Álvarez, pues mira, no tendría sentido que se volviera a interesar
7: a ver,
6: por el delantero.
7: A priori ahí tiene que coger galones Cherki, que aunque juegue en banda debería de ser segundo punta, pero claro, lo mismo Maresca tiene planes para poner a Julián detrás de Haaland.
6: Mira, nos decía Medina el otro día que todavía quedan 3, 4 o 5 capítulos por escribir en el caso Julián, así que este es otro nuevo capítulo. Hoy Julián ha vuelto a entrenarse, pero en solitario, sin el resto de sus compañeros.
4: Venga, pues volvemos al Sardinero después de este receso con la temática Julián. Irra.
0: Es un flan el Elche atrás, ¿eh? Es un flan. Dituro para Fengruber, jugando, jugueteando con Chus. Acabó perdiendo la pelota el recién ingresado en el centro del campo. Bueno, es que ni la llegó a tocar Javi Morcillo, el futbolista catalán. A la esquina ahora el Racing, que yo creo que no ha querido hacer más daño del que podía. Si pega un paso adelante, lo que pasa, claro, aquello de guardar la ropa, ¿no? Después de nadar, que ha nadado mucho ya el Racing a orillas del Cantabria con esta primera parte. Pero de momento...
1: El que está con ganas está Viri, ¿eh? Ha tenido otra,
0: sí,
1: más.
0: Pero ahí la podía haber dado a puerta, yo que estaba un poquito más suelto. El 8, la pone, la pelota, el segundo palo, la mano de Dituro. Viene ahora el argentino, que se la queda, la bloca y le dice a los suyos: iros lejos, que ya no quiero saber
1: nada.
0: Mira
1: cómo suena el Sardinero, Irra, cómo sabe lo importante que es. Gustavo, quédate.

0: capital para este
1: le
0: equipo.
1: Le quieren al colombiano, le quieren mucho. Además, le pasa como Iván Martín. Puede jugar ahí, pero puede jugar en un montón de sitios porque no se le ve incómodo.
0: Es lo que el Racing quiera que sea.
1: Sí, sí.
0: Es un jugador muy polivalente, lo demostró en el Mundial. Nadie daba un duro porque volviera a Santander. Y a 4 días del final del mercado está aquí.
1: Y mira qué interesante lo que decía, lo que apuntaba Pozuelo antes. Ahora casi es un 4-4-2 con Prati al lado de Gustavo Puerta. Es Iván Martín el que ha avanzado su posición, ¿sí? Ha sido el de Bilbao el que ha avanzado la posición.
0: Ahora es el turno para Jorge Salinas. Sí, sí. Salinas, quédate. Y Pozu, lo tuyo, que va al Búfalo.
1: Mira, Iván, que pisa área, mira Iván. Que pisa área el de Bilbao, se quedó sin fuelle. Tiene que retrasar, encuentra a Prati. Patri no, Patri es otra persona. Este es Patri.
2: Vaya.
1: Al final sale Irra. A la que llamo todos los días, ¿qué quiere? A Prati es la primera vez que lo veo. Voy a llamar a Mateo, que si no es difícil. Mateo.
2: Llámale Patri, no pasa nada, hombre.
0: Y se prepara también para volver. El último partido que jugó se rompió el peroné el día del ascenso. Giorgi Guliashvili también se prepara para saltar el Racing.
1: Para Patri, José, para Patri, el subconsciente.
0: Ay.
1: Dos cambios que se preparan, sí, en el Racing de Santander. Para que vea Pozuelo al Búfalo de Guernica, el 12.
2: Vamos con el Búfalo.
1: Y a Guliashvili.
0: Interesante ver en primera división cómo va a estar este jugador.
1: ¿Algún apodo para Guliashvili?
0: Guli. El año pasado eran Suli Guli. Pero Suli es Guli. Que Suli se fue a Bratislava a jugar Champions.
1: Sí, señor.
0: A ver qué le ponemos al georgiano. Se parece mucho a Topuria. Si
2: pues
0: le
2: Topuria.
0: Por ahí.
1: Se parece a Topuria, ¿no?
0: Ya verás, mira la cara.
1: Sí,
0: hay un
1: verdad,
0: patrón
1: sí,
0: facial común clarísimo.
1: Sí.
2: Hombre, Georgia, ¿no? Por ejemplo.
1: Sí, claro.
3: Si es allá, claro, habéis buscado dos georgianos y he dicho, pues ala. El primer
2: es así de, así de sencillo.
3: Claro, el siguiente es Barasgelia y el otro Cochorasvili, el que ha al Sevilla.
1: Y Chitaisvili ha fichado
3: el Rayo. Y Xhotar Velache, que hace muchos años jugó en el Levante.
1: Correcto.
3: Son los que yo tengo.
1: La verdad que, como bien le decías a Álvaro, sabéis un montón de fútbol.
0: Barasgelia es Valencia.
2: Se nota lo que sabes de fútbol.
0: Álvaro. Tenemos una pancarta al fondo del Lingo Home.
3: Cuando vayas a un club, llévame contigo.
1: Vaya.
4: Y ponte el Billy detrás.
2: Llévatelo, por favor. Álvaro, llévatelo, por favor.
3: Voy a hacer una cosa. Voy a intentar vaciar mi conocimiento cuando esté Álvaro. Luego ya en los siguientes partidos, como Segura me conoce.
5: Pero con él tienes que quedar
3: claro,
5: bien.
3: Con Álvaro
5: ¿no?
3: tengo que quedar bien.
5: Vale.
3: Con los nuevos tengo que quedar bien. Con Álvaro, con Jaime, con Iñaki, con ellos tengo que parecer tal.
5: Así, conmigo te da igual
3: claro,
5: todo.
3: Claro, vosotros ya me conocéis, sabéis que no tengo ni idea.
1: Vamos, que para las 9:30, Garmendia, Uriarte y Walter.
3: Nada, ahí nada.
1: Ni vas a hablar, ¿no?
3: Ahí nada.
1: Te lo estás dejando todo, Pozuelo. Agárrate los machos.
2: Viene Obama, no te digo más.
1: ¿Qué me dices, Manuel?
3: Sí.
1: Bueno, pues ya sabes, desde Invernalia. Yo últimamente
2: Invernalia de sitio.
1: Sí, estoy metiendo a Canosa últimamente en el asunto. Después de pelearse con Luis Castro, es mi hombre. Javi Morcillo, en el centro del campo, lo intenta el Elche, 22. Te lo cuenta la Radio del Deporte desde Santander, abriendo la jornada 3 de la Liga EA Sport Mantilla, delante de Germán Valera y cómo le puso el cuerpo, y con amarilla, y qué bien lo hizo el futbolista de Maliaño. Se la queda el Racing, la tiene Gustavo Puerta, que le saca 2 kilómetros de velocidad, o 3, o 4, 5, Iván Martín, la sirve para Canales, estaba un poquito adelantado, se para Canales, que no quiere correr, la deja para Iván Martín, y aplausos en el Sardinero, porque como no puede ser de otro modo, está cuajando un partido fantástico. Bueno, Villalibre y Guliashvili se han quedado fríos ya, ¿eh?
0: Sí, y Cepeda también, que va a salir de Elche.
1: Bueno, pues minutos para Cepeda. Tiene ahí una playa de futbolistas, Gaspar Elche, que no termino de ubicar, ¿eh? Porque quiero decir que no termino de ubicar, que no terminan de cuajar unos buenos partidos seguidos. Cepeda, Martín Neto, etcétera, ¿no? Ya de la pasada temporada.
6: Sí, bueno, Martín Neto el año pasado y Pierredondo tampoco, no sé. Dentro del campo se ha quedado bastante huérfano, por eso decía que a mí me faltaba un centrocampista y un delantero, pero es que hoy cambiaría, creo que a los 11.
4: Y el Racing ahora además cómodo y jugando a lo que le gusta.
1: Mira, Álvaro, qué ovación, porque ¿quién se marcha, Josele?
0: Se marcha el mago de Derio con una asistencia hoy, se marcha Íñigo Vicente, también el hombre del hat-trick, se marcha Yasir Zabiri, que hoy quería pelear el Pichichi, entran en su lugar el Búfalo de Guernica, Asier Villalibre, Giorgi Guliashvili, mientras que en el Elche se va el 10, se va Facundo, buena note, entra en su lugar Cepeda.
2: ¿Te gusta, Álvaro?
4: Sí, sobre todo el protagonismo a la gente, ¿no? También el campo, el cambio de Prati creo que es bueno para afianzarse, para coger minutos y ver a, como dijimos antes, a Iván un poco más adelante, porque seguramente la jornada siguiente lo vamos a necesitar. Y sobre todo, pues dar minutos a todo el mundo para coger confianza y crecer, que creo que es necesario en el Racing después de las dos primeras jornadas.
3: ¿Has visto algún brote verde?

0: Gaspar en el Elche.
1: Los primeros 10 minutos, pero a partir de ahí se ha diluido porque...
2: El brote es no encajar el cuarto, ¿no?
1: Sí, no, en los primeros 10 minutos, pero a partir de ahí se ha dado cuenta de que el Racing estaba volviendo a crear problemas a la espalda y ha vuelto al fútbol control, pero sin profundidad.
3: Bueno, le señalaron falta ahora Iván Martín, que empujó un poquito al futbolista del Elche en esa jugada ensayada, buscando la cabeza de Mantilla, no salió bien. La pizarra de José Alberto, pero estamos ya en el 25 y mucho. Tendría que remar el Elche para meterse en el partido. De momento no lo parece. Sería un resultado contundente.
4: El partido del Elche es 0-0 en la segunda mitad.
3: Sí, con eso se salvan. Sí. La verdad que después de visto lo visto en la primera.
2: Es que hablabais ahora de Xavi y Pichichi, es verdad, ¿no? Empatándole a Mbappé, Rafinha y Fermín.
1: Ahí está. Los cuatro con tres.
2: Eso es.
3: Villalibre presionando un poquito a Dituro, que se la quita de encima, buscando a ese Ponce, poco del 9, en esta segunda etapa en el Elche. Fermín orientando para Germán Valera, delante de Mantilla, ayuda Canales. Germán encontrando a Gonzalo Villar, quiere filtrar algo de magia para el 12, no, Iván Martín, la presión es cortita, primero de Iván Martín, luego de Mantilla, este sí le molestó, mete la cabeza a Facundo González, la saca, pero le cae de nuevo al Elche, no, le cae a Canales, que se la quita de encima. Y acaba encontrando el pecho de David Azengruber, este con Buba Sangaré. Más en el lado derecho, es el recién ingresado Cepeda. A la derecha tiene a Tete Morente, no juega con él, sino que lo hace con Javi Morcillo. Y el de Barcelona orientando de nuevo más atrás, a más a la pelota el Elche, de poco le vale. Tiene que ser más vertical si quiere conseguir algo el equipo de Martín Anselmi. Más en el centro del campo de Cepeda, al lado derecho, Tete Morente, le dobla Buba. Hacia lleva la pelota, hacia Sangaré, llegó Gustavo Puerta. En la ayuda el colombiano de la victoria y a la esquina para el conjunto ilicitano, que lo volverá a intentar. Oye, se ha dormido el Racing, la saca rápido en la jugada ensayada. Cepeda la pone de zurda, mete la cabeza a Villalibre, le cae a Germán Valera, este con Gonzalo Villar, el 11 con el 12, y este orientando para Zengruber, otra vez el central fuera de sitio, la pone directamente a las manos en dos tiempos de Julen Aguirrezabala, que pide calma a los suyos.
5: Es verdad que queda muy bien, Álvaro, esto de que hay que estar siempre concentrado, que hasta el minuto 90 y demás, pero es cierto que cuando tú estás en un campo y vas ganando 3-0, creo que es en cierto modo normal, y más en el mes de agosto, bajar un poco el pistón en todos los sentidos, ¿eh?
6: Sí, te relajas automáticamente, ¿no? Creo que estás deseando que se acabe el partido, porque al final es un partido súper plano en la segunda parte. Pero lo que hablábamos antes, que un error puedes encajar y bueno, siempre está esa mosca detrás de la oreja, ¿no? Ahora sí, yo creo que lo comentó Gaspar en la primera parte, que el Elche el año pasado al final pues tuvo fases en las cuales jugó más directo y acabamos de ver hace un minuto que es de donde salió el córner, un desplazamiento de Dituro con dos tíos que tienes grandes como son Ponce y Niño. Coges una segunda jugada, te plantas en área y pueden pasar cosas. Creo que son cosas que se tienen que llevar a cabo cuando ves que el partido está tan plano y que no te sale nada, ¿no?
3: Sí, mira el búfalo. ¡Qué parada de Dituro!
7: Cuando lo hace bien también se dice.
3: ¡Qué parada de Dituro! Otra vez, qué jugada. Canales, Martín, Iván Martín para el búfalo. La puso al palo largo, metió la mano abajo Matías Dituro. Sí, buena segunda parte de Dituro. Fuera de broma. Fuera de broma.
4: Lo han hecho bien los dos.
7: Muy buena mano.
4: Lo han hecho bien los dos, el Búfalo y Dituro.
2: La jugada del Racing es preciosa.
1: Hablando de las cosas que está haciendo bien el Racing, está haciéndolo perfecto el colocar siempre un jugador entre los centrales.
6: Sí, le está haciendo muchísimo daño entre centrales. Al final están jugando el espacio y bueno, las oportunidades que han tenido en la primera parte, tanto en los goles como en alguna más, pueden haber hecho más. Y esta es más de lo mismo.
2: Esta mano es un paradón en comparación con el gol que comentamos. Eso es. Porque este disparo sí va esquinado y sí está buscando el poste.
1: Y que mire las estadísticas, cuánto mienten. 58% de posesión el Elche. 88% de precisión en el pase.
5: Claro, pero bueno, si tú...
4: Para que veas que no significa nada.
5: Claro, pero si tú dejas la iniciativa claramente al otro equipo porque a ti te interesa el trabajo. Oye, por cierto, está jugando al Nasser, ¿verdad, Fran?
8: Sí, estamos en el 33 de partido. De momento 0-1, poca participación de Cristiano Ronaldo.
5: Eso iba a preguntar.
6: Otra vez.
5: Eso te iba a decir. Eso te iba a decir, Álvaro, que el otro día es verdad que el partido fue como fue y no nos dio tiempo un poco a preguntarte por muchas de las cosas. Ya las iremos descubriendo en este marcador. Ahora la cosa va 3-0, ahora nos va contando Irra. Pero me gustaría que contaras un poco cómo es el convivir día a día con uno de los mejores jugadores de todos los tiempos, como es Cristiano Ronaldo, ¿no? Más allá de filias, de fobias, de elecciones, de números y demás, ¿cómo es compartir vestuario? Porque yo creo que tú te habías enfrentado a él cuando jugaba en el Real Madrid o en otros equipos en España, pero ¿cómo es compartir vestuario día a día con un monstruo de esta magnitud?
6: Pues, a ver, sinceramente,

0: Y después, además, corroborándolo con otros compañeros que hemos tenido en común, es un auténtico fenómeno dentro del vestuario, ¿no? Sí que es cierto que a raíz de que se sale de un vestuario, o sea, de un vestuario al campo, se cambia totalmente, igual que puedo cambiar yo también para competir, y es una bestia competitiva. Dentro del vestuario es una persona súper normal, cercana, que te ayuda. A nosotros nos ayudó muchísimo a su llegada por algunas causas que estaban pasando durante ese año, y nos ayudó en todo. Y sinceramente, para mí fue una no sorpresa, pero bueno, al final, cuando lo compruebas de uña y carne tu propio, pues es mucho más bonito, ¿no? Entonces la verdad que me llevé una grata ilusión, y es algo que bueno, que al final jugar con esta gente podrás contar siempre a todos, porque son gente, pues tanto él como Messi, que quizás no, van a quedar para la historia del deporte como ese fútbol.
1: ¿Le rascabas, Álvaro, un poquito los entrenamientos o no te atrevías?
0: Eso siempre, pero también te digo que las malas caras, eso sí, después nos íbamos al jacuzzi, poníamos un poco de risas y de humor y se pasaba todo, ¿no? Pero sí que es cierto que también os digo que le gusta que seamos competitivos entrenando, porque eso también a él le hacía que sobre todo cuando vas a un sitio tan nuevo y que tienes esa mosca detrás de la oreja, que quizás no se compite como en Europa, ¿no? Entonces dices, no, hay que seguir aquí y hay que seguir a pie de cañón, porque tenemos que seguir, y sobre todo él, para llegar a los 1000 goles, ¿no?
2: Y Álvaro, ¿cómo es el nivel de la Liga de Arabia Saudí? Tú que has estado jugando allí compitiendo por todo. O sea, cuando luego vemos que hay jugadores de la Liga de Arabia Saudí que llegan a las selecciones y siguen compitiendo, o sea, ¿cómo es el nivel allí?
0: A mí me sorprendió para bien muchísimo, y creo que después de mi marcha todavía ha seguido creciendo, o sea, que no ha parado. Y yo pongo un ejemplo súper claro a día de hoy. Aymeric Laporte, alguien cuando se fue para allá pensaba que iba a ser campeón del mundo y el mejor central del mundial junto a Cubarsí. Pues quizás no, y ahora mismo lo estamos viendo que así ha sido. Aubameyang, ¿creíais que iba a volver después de irse a Qatar, que es otro equipo en el que jugué yo en Arabia Saudí, y volver y ahora ser el buque insignia del Depor y compitiendo en la primera división española como nadie, y con 37 años, que no es sencillo? Entonces, creo que los números hablan por sí solos.
1: Es verdad, la verdad que no lo había pensado así, pero es verdad.
2: Fíjate.
1: Es verdad.
2: Pues ahí están, Irra, las historias que nos cuenta también Álvaro. Claro,
3: bueno,
2: el partido está. Claro.
0: Para eso hemos hecho tanto mundo.
3: Gran fichaje para la Tribuna de Marcador, y este sí que sabe de fútbol, no como tú, Parra.
2: Bueno, pues yo no soy fichaje, yo ya...
3: Esto, claro, ya a ti te conocía.
1: Le vamos a hacer a Álvaro una careta aquí para una...
3: ¡Gol! ¡Gol, gol, gol, gol, gol, gol, gol, gol, gol, gol de Leche, gol de Leche, gol de Leche, gol de Buba Sangaré! Estaba tonteando un poco el Racing de Santander. La pelota que le quedó en la frontal del área. La pelota creo que tocó en un futbolista del Racing, se complica y se mete sobre la portería de Julen Aguirre Zabala. Marca Buba Sangaré, marca el Racing 32. ¿Quién sabe si se mete en el partido? Racing 3, Elche 1.
2: Pues llega el tanto del Elche, llega ese gol un poquito ahí a regañadientes, un poquito ahí peleado, pero cuidadito, no se meta en el partido, no sé cómo reaccionaron abajo, Josele.
4: No, la verdad que el Racing, por lo menos el sardinero, lo ha recibido un poquito con cierta indiferencia. Ese disparo de Sangaré que se envenenó terminó batiendo a Aguirre Zabala, pero el Racing tiene que tener cuidado ahora mismo, el sardinero Arima, porque el Racing sabe lo que es lo que le remonta en partidos imposibles. Lo hemos visto más de una vez y más de dos.
1: La pelota toca claramente en...
4: ¿El Facu era?
1: ¿El Facu puede ser?
3: Yo no
1: sí,
3: lo
1: sí,
3: creo
1: sí,
3: que era
1: sí, sí,
3: no
1: sí, sí, sí, sí,
3: y...
1: sí, sí, Facu. Pues puede ser. La pelota toca y se envenena y se mete para adentro. ¿Le da al Elche para meterse en el partido, Gaspar?
5: Pues me gustaría, pero creo que todavía no, porque de hecho es que el Elche ha sido un gol también un poco de rebotes, está intentándolo, pero el Elche desgraciadamente es que no tiene...
3: ¡Gol del Elche!
1: ¡Toma! ¡Mira!
3: ¡Gol, gol, gol, gol, gol, gol, gol, gol, gol, gol, gol, gol, gol de Fabiño!
1: Sí, que bien lo ha hecho.
3: La jugada aislada de nuevo en el lado derecho. El recorte para acá, vale, para allá, de Tete Morente, la pone frontal del área chica. De cabeza Ferniño, marca el segundo. ¿Cómo se ha complicado la vida al Racing? Marca Ferniño, 33, queda mucho partido. Racing 3, Elche 2.
2: Llega el tanto del Elche, le está pasando al Racing del primer día contra el Villarreal. Cuidadito, Josele, que esto ya se pone serio.
4: Ahora el sardinero sí que se pone nervioso, ahora sí que vuelve otra vez a modo apretar, a modo animar, pero como hemos dicho, le ha pasado al Racing más de una vez, más de dos, más de tres incluso, y tiene que tener cuidado el equipo de José Alberto, porque lo que parecía una victoria fácil, muy bien construida en la primera parte, se le puede venir abajo por menos de nada.
1: Vale, te lo vuelvo a preguntar, te da un minuto, Gaspar, para que te lo pienses, te lo vuelvo a preguntar, ¿le da al Elche

0: Pero como no está 100%, me parece, en el partido, como con poquita tensión, pues ha pasado esto. Igual que ahora, en el golazo, el segundo del Elche, me parece, pero un golazo. La jugada es muy buena, pero es que está Canales defendiendo al delantero y apenas cuerpea, no lo interrumpe. O sea, creo que hay un poco de relajación dentro del área del Racing.
1: Claro, pero es que estaréis conmigo que no puede pasar en primera división. O sea, no puede pasar. Porque es que un Elche, el cual estamos viendo, que estamos hablando, que puede ser el peor partido del último año, estás a 10 minutos de sacar un punto en el Sardinero. Entonces el Racing, ¿qué quiere para esta temporada? Hay que hacer un poco autocrítica y saber que ya pasó la semana pasada. No te puedes relajar 2 minutos en primera división, es que
2: es la segunda vez, Álvaro, que te pasa, que en un minuto te meten 2 goles. Ya lo hizo el Villarreal en la primera jornada y ahora te lo vuelve a hacer el Elche.
1: Con José le lo estaba hablando el otro día, que la diferencia más abismal que hay con la segunda división es que en primera división tienes una y te hacen 2 goles. Y está pasando en estas 2 primeras jornadas en el Sardinero.
0: Para mí, con la diferencia de que los 2 goles del Villarreal son como jugadas muy aisladas, 2 latigazos imparables. Pero lo de ahora creo que es el no estar 100% con la cabeza en el partido. El verlo tan fácil y tan cómodo que te desconectas un poco.
3: El primero ha sido un rebote, el segundo sí que ha sido un poco más elaborado, pero bueno, yo creo que el Elche desgraciadamente va a tener alguna también en defensa y es que no le va a alcanzar para el empate.
2: Se lo cree el Elche y Ragran, 10 minutos.
4: Bueno, y se está empezando a calentar el partido, ahora se comía Gustavo Puerta, Muñiz Muñoz, por una falta ahí en la frontal del área, sí.
5: Pedía la falta, la había visto muy clara Gustavo Puerta, clara, que tocó el balón con la mano y dijo Muñiz Muñoz que balón para el Elche.
4: Para mí hay partido, ¿eh? Para mí hay partido.
1: Hay partido.
4: 10 minutos.
3: Hombre, el Elche tiene más argumentos ofensivos que antes, porque ha metido a Eze Ponce, a Tete, yo creo que a Cepeda también, que tiene un buen disparo.
4: Sí, le han sentado bien los cambios, sí.
3: Le han sentado bien.
0: Bueno, y que la inercia es lo que es. Estabas en la lona y te ves ahora muy cerquita de empatar, entonces te vas a venir arriba.
1: Efectivamente, total. Y ahora mismo vemos que está empujando, que el Racing físicamente va a sufrir, porque las medias puntas ahora mismo están muy cansadas y que el Elche te va a meter en área.
4: Uy, que se complica Germán Valera, no le gana a Jordi Guliasvili, sí lo hace Gustavo Puerta, pero el envío es malo del futbolista colombiano, que podía dejar a Iván Martín y a Canales con buena posición sobre la portería de Dichuro. Lado derecho, Cepeda, tiene delante a Jorge Salinas, el chileno, que se frena, deja para Javi Morcillo, aprieta el Sardinero.
5: Ahora sí aprieta el campo.
4: 38 de la segunda parte. Germán Valera, que se descuelga, está en la frontal, se la pide Morcillo, se da la vuelta el 11, deja para Chus, este con Gonzalo, delante de Gonzalo Villar está Canales, un tanto cansado ya el futbolista cántabro, otra vez para Gonzalo Villar, la pelota queda filtrada, enhorabuena, se metía por medio Mateo Patri,
5: y dale, vení con el torno.
4: Lo he hecho apuesta.
5: Ya, claro.
4: El futbolista de Rávena, bien Mantilla, la labor defensiva del Capi, que tiene amarilla, desde bien, sí.
5: Pero un montón de minutos. Mantilla, una de las cosas que hace muy bien, juega muy bien con amarilla. Sí que es cierto, que el se carga pronto con la primera.
4: Lo hizo aquí ante el Villarreal, puede ser también, ¿verdad?
5: Con el Getafe, se cargó en el minuto 20, 25 creo que fue. Pero le ha pasado muchas veces, se carga amarilla muy pronto, pero luego vuelve siempre.
4: Mira, viene el último cambio en el Elche.
5: Vamos a ver.
4: Ya te lo adelanto.
5: Se prepara, es Josan, sí, el que se prepara y se va a ir goleador Buba Sangaré.
4: Sí, yo creo que es por más que nada porque estaba muerto Buba, aunque se marcha corriendo.
2: ¿Qué le va a dar esto, Gaspar?
3: No, pues Josan le va a dar centros, que es lo que está buscando. Centros al área, centros a Ferniño, a Eze Ponce. Es un jugador muy vertical que pone muy buenos centros. Y es lo que le va a dar.
5: El Racing prepara músculo en el centro del campo porque ya se está poniendo la camiseta Maguet Gueye, que va a ser el siguiente que va a salir. Yo creo que por Canales.
4: Bueno, con la entrada de...
2: Canales está fundido, está fundido. Sí.
4: José Antonio Fernández Pomares, Josan, el futbolista de Crevillente, el 17.
6: Que seguramente Canales esté para esto.
5: Claro.
6: Yes, es que Canales está para 60, 70 minutos.
0: Sí. Pero bien, en ese tiempo cumple, no. O sea, yo lo he visto bien.
6: Claro,
0: pero
6: que igual a lo mejor en otro...
0: la exigencia
6: partido...
0: la exigencia de ida y vuelta, y cuando tienes que batallar mucho, sobre todo en medio campo, ir a duelos y robar balones, pues ahí lo va a notar en la recta final. Pero yo con balón lo veo muy fino, de verdad, a Canales.
2: Claro, porque sigue siendo buenísimo.
0: Sí.
4: Precisamente, tablilla arriba, es el 20 que se va. Sergio Canales se retira, entra en su lugar Maguet Gueye. Esta es la ovación para el santanderino.
7: Sergio Canales.
6: Bueno, en general aportando mucho. Se habló también de Parejo para el Racing incluso. Mm.

0: ¿Ya meterías ahí otro jugador más en vereda de esto?
1: A ver qué cara lleva, porque el otro día no le gustó el cambio, se fue muy mosqueado.
2: Esto es para amarrar, Álvaro.
3: Sí. No. Pero bueno, era necesario también. A ver, el Racing, quedan 5 minutos en casa, el partido cambia totalmente, seguramente el Elche pues ya queme todas las naves, va a jugar más directo, ha metido a Josan también para llegar por banda y seguramente central con esos dos puntas que tiene y necesita un pivote que te ayude un poco en defensa, ¿no? Buen partido de Sergio, sí que es cierto que bueno, al final los minutos pesan, el desgaste pesa y se le veía un poquito cansado ya.
4: Sí. Por cierto, el Elche el año pasado fuera del Martínez Valero no marcó más de 2 goles, sí que marcó 2 goles contra el Sevilla y contra el Levante. Se estaría dando el mismo resultado en el Ciudad, 3-2.
5: F. Ponce se la queda delante de Iván Martín y deja para Javi Morcillo, lado derecho, para Tete Morente. Bueno, en minutos del 20 del Elche, que sirvió la pelota para el tanto de Ferniño, deja para Josan, tiene delante a Jorge Salinas, 17 contra 17. Y qué bien lo hace Josan, aunque la devolución de Gonzalo Villar un tanto también cansado, ya fatigado. El futbolista que además le pide perdón, el murciano.
6: Sí, no se termina de entender ahí Josan con el compañero, que se le iba por dentro. Al final estaba tirando la carrera hacia el otro lado y cuidado que vuelve el Elche a la carga.
5: Bien, bien, Josan otra vez delante de Salinas. La ayuda de Georgi Guliasvili, que de hecho se va a quedar. Uy, fíjate qué córner. En la jugada medio tonta porque Guliasvili quiso meter la pelota. Se separó el futbolista del Elche, no impactó el balón y directamente a saque de esquina. Aquí puede traer peligro el Elche, ¿eh? Y el balón, pues ya lo ha dicho Gaspar, el centro para Josan, que la va a poner el 17, el de Crevillente, a la cabeza de Ferniño. Lo buscaba pero no lo encontraba, el remate de Gonzalo Villar.
3: No,
5: pega en la pierna de Mantilla, lado izquierdo. Está sufriendo el Racing, ¿eh?
3: Es que ahora mismo, lo que hablábamos, cómo puede cambiar un partido en 5 minutos tras, bueno, al final dices, un gol de rebote, ¿no? Sí, pero es que puede pasar, o sea, al final esto es fútbol y con un gol de rebote, cuando va ganando 3-0, no puede pasar este bajón que al final puedes perder tres puntos fundamentales en esa línea.
1: El primero pudo haber sido un accidente, pero claro, el haber marcado el segundo tan prontito hace que te lo creas y te vengas arriba. Algo que ha tenido el Elche durante todo el partido es la posesión de balón. Lo que ocurre es que ahora sirve para algo, y te lo dicen los números. Es que en la primera mitad no saca un córner, ahora ya lleva 7, 8 remates, bastante más que el Racing, 4 a puerta. O sea, ya ves algo de criterio en este elaborar, conseguir llegar a línea de fondo y sobre todo finalizar.
7: De todas formas, al Elche le pasa lo que le pasa a los otros dos partidos, que no acaba de enlazar un buen partido completo, redondo. O sea, solo tiene momentos de ahora de furia porque iba perdiendo 3-0.
1: Pero si quieres tener esa lectura positiva, quédate con que se ha reaccionado, porque otro equipo con un 3-0 al descanso acaba, o sea, se acaba para ese
7: yo le
1: tipo de
7: partido. A Parra marcharme en el descanso,
1: pero
7: sí. No me
1: claro, bueno,
7: yo
1: me pero ha cambiado.
0: Me he puesto a preguntarle a Álvaro por Cristiano. Claro, que al final,
1: claro,
0: que el
1: no, pero escucha, los cambios.
3: ¿Cómo cambia?
1: Los cambios, los futbolistas que han entrado desde el banquillo, el cambio de dibujo, o sea, pues ha valido para algo. Ha habido una reacción y ha habido herramientas para darle la vuelta al partido.
6: Porque no digo que no tenga mérito, pero también apoyada por la desconexión del Vasco.
1: Correcto, total, pero tú te vas ahora con este resultado, aunque sea una derrota, y ya no llevas tan mal sabor de boca.
6: Sí, estoy de acuerdo. Sí. Y de que tiene que apoyarse en esto el Elche para seguir creciendo. No ha sido un buen partido, pero sí que ha sido un buen tramo, ¿no? Lo que decía Gaspar.
7: No, y sobre todo...
6: Que este tramo se extienda.
7: Sobre todo para el golaveraje, porque va a ser un rival líder.
5: ¡Uy, uy, uy! ¡Qué peligro! ¡Julena que rezaba, la mete la mano! ¡Qué peligro! Ese centro llevaba veneno, creo que era de Cepeda, y sigue el peligro, ¿eh? Sigue el peligro, nos falta, la va a pitar, nos la señala Muñiz Muñoz. Se tira al suelo un futbolista del Racing.
6: Gustavo,
5: no lo para, no lo para el colegiado. No lo para. Y la tiene el Elche. Josan, delante de Guliasvili. La puede poner un futbolista al suelo. Mete la cabeza Prati a la banda y se encaran ahí un par de futbolistas. Sí, creo que es Josan con el futbolista del Racing, que por qué no lo ha hecho fuera.
6: Sí, con Jorge Salinas, que ha salido claro. Ahí a la gresca el primero. De momento se duele Gustavo Puerta del suelo. Le ayuda a Jorge Salinas a estirar. Va a haber lío hasta el final.
5: Qué veneno ese centro, ¿eh?
6: Qué peligro llevaba, ¿eh?
5: Típico centro que no es ni centro ni disparo.
6: Porque Salinas despeja como con el pie, con la puntera, para intentar elevar ese balón.
5: Qué peligro.
6: Que no pase nada, pero va a sufrir el Racing muchísimo hasta el final.
5: Mira, entrando las asistencias ahora para ver lo que sucedía a Gustavo Puerta, que yo creo que lo que le sucede es que está reventado, porque ha corrido hoy 18 kilómetros, eso, y que también le duele un poco el crono. Estamos ya a punto del 45, pendientes de la tablilla, a ver cuánto larga.
6: A ver si sale la tablilla, estamos a punto de verla, de momento todavía no la coge nadie.
5: Anselmi ya le estaba comiendo la oreja de manera preventiva.
6: Ahora sí, ya se acerca por ella, el cuarto árbitro, vamos a ver.
5: Es.
6: Tablilla arriba.

0: La va a sacar 5 minutos.
1: Pues 5 minutos más de este apasionantísimo final del Racing Elche.
2: Creo que con los partidos del Racing me da la sensación de que no nos vamos a aburrir durante el año.
1: No, no, o sea, van a ser un animador.
2: Claro, o sea, creo que es un equipo que va a jugar partidos abiertos.
3: Oye, el
2: o sea,
3: y encima, el Elche también, ¿eh?
2: El Elche, bueno, tengo bueno, más reticencias.
1: Es otra cosa.
2: Tengo más reticencias, claro.
1: El Elche sí que no va a jugar partidos abiertos.
2: No sé qué va a pasar. Pero digo que el Racing al final es que es un equipo que encima cuando se echa atrás se le da mal, pero José Alberto sigue haciéndolo. Entonces, ya le pasó el año pasado varias veces en la Hypermotion, pues este año le va, ya hemos visto que le va a pasar igual. Y como tenga esas desconexiones, es que el día del Villarreal fue igual. O sea, jugó bien, creo que 83 minutos, jugó 5 o 6 mal y le quitaron un punto.
1: Está tieso Puerta, Allende.
0: Sí, ahora mismo vemos cómo sigue con los recuperadores. Está fuera del campo el Racing con 10. Es Maguet el que roba la pelota. Se la tiene que quitar de encima el jugador senegalés. Vuelve el Elche a cargar.
4: Vuelve el Elche, la pelota centrada. Encuentra la cabeza de Facundo González, que se la quita de en medio. Asier Villalibre no ha cogido una, ¿eh? Ha tenido la que ha estampado sobre la mano de Dituro y poco más.
0: ¿Qué tal, Pozu? ¿Te lo estás pasando bien con el partido de Villalibre?
1: Me lo estoy pasando en grande, pero con vosotros.
4: Está siendo durito. Falta de Maguet que llegue. Sobre Gonzalo Villa, es recíproco, Pozuelo. Estamos pasando una tarde fenomenal.
0: 46, quedan 4.
1: No querría estar en otro sitio yo.
4: Quedan 4, aquí estamos. En los campos de Sport del Sardinero, te lo cuenta Radio Marca. Quiere empatarlo el Elche, viene Josan. En el piquito del área la pone buena, buscando la cabeza de Ceponce. Se equivoca Maguet Gallé, que la despeja, pero la despeja mal. Y se la deja Gonzalo Villar. A ver qué hace. Juega con Lucas Cepeda.
0: Sigue el Racing con 10, ¿eh? Bien, Gustavo Puerta
4: ahora,
0: fuera.
4: Ahora entra.
0: Se incorpora el colombiano.
4: Man Valera, delante del futbolista senegalés, que mete la pierna y la pelota se va a ir directamente a saque de esquina. ¿Cómo está sufriendo el Racing? De nuevo
5: sufriendo mucho.
4: Uf, a la esquina el Elche.
0: Cuéntame otra, que esta película ya la he visto yo.
4: Mira, viene Josan, se cruza medio campo, Josan para servirla desde ahí, o en la jugada ensayada con Gonzalo Villar. No, la va a poner directamente. Todas las pelotas buscan a Cerniño. Y viene el 17 al 47, quedan 3.
5: Tres que parecen 20 en el césped.
1: Se te está haciendo largo, Álvaro.
5: En el césped parecen 20, ya te lo digo yo.
4: Uy, mete las manos después del centro de Gonzalo Villar. Julen Aguirre Zabala, el lanzamiento de Lucas Cepeda, toca en Maguet Gallé, otra vez a la esquina, lleva ya 112.
0: 47 y medio, quedan 2 y medio, vuelve el chacuán rápido.
4: Más de Lucas Cepeda, encontrando a Josan con presencia el de Crevillente. La pone tocada, segundo palo a Zengrube. A la esquina otra vez. A la esquina otra vez. Metió la cabeza Mantilla.
0: Está pidiendo que espere, sí, para ver si se corrige la decisión.
4: Que le ganó en el duelo a Fengruber. Lo va a corregir. No, rápido. Gonzalo Villar. Joder, madre mía, qué carrera se está pegando Josan. De un lado para otro. Deja para Valera. Valera de nuevo para Josan. Viene el 17. La puede poner de derecha. No, la pone de zurda. El remate de quién, de nadie. Le cae a Lucas Cepeda. Dentro del área. Está sufriendo mucho el Racing. Viene Leche. De zurda Cepeda. Encuentra el sitio. Dispara. Encuentra ahora la pierna de Giorgi Guliasvili. Pero cuidado, que le va a caer dentro del área ese Ponce. Pide penalti, remate de Cerniño, puede irse a la esquina. No, que hay corner. Fuera de juego. Y esto es un balón de oxígeno terrible para el Racing. Puede morir aquí el partido. 48, quedan 2 y medio. Y
0: ahora mismo vemos como José Moratón pide al Sardinero que se meta en vereda. De momento el cuarto árbitro le pide paz al entrenador del bloque defensivo del Racing. La va a poner arriba Julen Aguirre Zabala. Y así suena el Sardinero.
5: Dile que salga, José Le.
0: Que salga.
5: Que salga a defender, falta, que necesitamos algo.
0: Hacen falta más Álvaros, hacen falta más Moratones.
4: Queda 1-15. Moratones de jugadores, ¿no? Claro,
5: no. Sí, no. No. Que lo has dicho después de la palabra Álvaro y no me ha gustado nada, José Le.
4: A Fengruber, que ganaba esa pelota, la tiene Gonzalo Villar. Va a tener la última leche, ¿eh?
0: Sí, la va a tener. La minuto 49, queda un minuto.
4: Se queda un minuto a Fengruber. Ya Iván Martín, que no puede ni con las botas. Tampoco es que presione demasiado a Asier Villalibre. La tiene a Fengruber jugando en el lado derecho, encontrando a Cepeda. Bueno el minuto del futbolista chileno. De nuevo encontrando a Tete Morente. Filtra para Fengruber. Se descuelga el austriaco. La pone atrás. Buena la intervención, la intercepción de Gustavo Puerta, pero se la regala de nuevo a Tete Morente. Quedan 40 segundos. Josan tiene delante a Guliasvili, la pone, encuentra aquí en la cabeza de Mantilla, gana el duelo. Bien ahora Villalibre, le caía en la mano, no gana Javi Morcillo, le saca tres cuerpos, la falta, regalo de Maguet Gallé.
0: Y se la va a jugar el Elche, una carta.
4: Va a ser la última.
6: Que suba Dituro.
2: ¿Te imaginas?
4: Va a ser la última la falta del futbolista senegalés, frontal, está muy lejos.
0: ¿Tú crees que la va a colgar?
4: Yo creo que sí. Yo creo que es para colgarla, ¿no? A no ser que la pegue de lejos alguien, no sé quién, Gaspar. Pero está muy lejos.
5: Sí, pero está un poco lejos.
0: Ha cogido Cepeda la pelota, ¿eh?
4: Pues tiene pinta de que va a tirar.
7: Vaya broche, sería.
4: Bueno, tiene pinta de que va a tirar Cepeda.
1: Sería un final.

0: increíble.
1: Tiene pinta de que va a tirar Cepeda, ¿no? Va a tirar.
2: Sí, Cepeda tiene buen disparo.
1: Sí, sí. Pues está bien lejos de la portería de Julen, que pone 1, 2, 3.
3: Tiro libre, tiempo cumplido.
1: Futbolistas.
2: Marcó,
1: la barrera, es la
2: marcó
1: última,
2: algún
1: ¿sí?
2: gol en algún momento de su carrera.
1: 50 de la segunda parte, viene Lucas Cepeda, le pega, centradito a la mano de Julen, aquí se va a terminar. Centradito a la mano de Julen, aquí se va a terminar. En cuanto saque y vuele la pelota al cielo de Santander, va a decir Muñiz Muñoz que se terminó. La pone Julen. Final. Primera victoria de la temporada para el Racing. Valen los tres tantos de Zabir. Y qué sufrimiento, porque redujo distancias. Y de qué manera el Elche gana el Racing. Lo celebra el sardinero. Racing 3, Elche 2.
3: ¿Cómo se retiran abajo, Joseli?
4: Pues de momento, jugadores que se saludan unos a otros. El sardinero estalla porque 14 años después ve a su equipo volver a ganar un partido en la élite. Ve a su equipo volver a ganar un partido en primera división. De momento se saludan jugadores de unos otros equipos. Gustavo Puerta Irra está tieso.
3: Desde luego que sí.
1: Está tieso todo, parra.
0: El
1: todo.
0: MVP del partido en la tele se lo dan a Yassir Zabiri. Como no podía ser de otra manera, 3-2, sufriendo mucho más de lo que esperábamos, ha ganado el partido el Racing de Santander al Elche. Y nos ha dejado los siguientes números del partido. Fíjate, el Elche ha ganado la posesión 60-40. 60-40 le ha ganado. Luego, los remates totales. Atención, 13 para el Racing, 18 para el Elche. 18 tiros del Elche. A puerta, 6-7. Ha ganado el Elche en córneres. 5 ha tirado el Racing, 10 ha botado el conjunto de Anselmi. Y en tarjetas amarillas, 2 para el Racing, 1 para el Elche. Y en cuanto a la clasificación general que se queda después de este partido, nos quedamos con el Racing de Santander, octavo con 4 puntos, y el Elche queda decimoctavo tan solo con 1.
3: Próximo partido del Racing de Santander, el que enfrentará al Rayo Vallecano, 6:30 de la tarde. Veremos a ver dónde, si es en el plantío, en Vallecas, en Getafe. Eso ya será harina de otro costal, que diría mi amigo Alberto Yogo. Y próximo partido para el Elche, el que le enfrentará a la Real Sociedad el próximo lunes 7 de septiembre a las 9:30 de la noche. Antes del resumen, creo que me tiene que contar, o nos tiene que contar, mejor dicho, Fran González, cositas interesantes, por ejemplo, en Francia, ¿verdad?
5: Sí, porque el partido del Paris Saint-Germain iba a arrancar a las 9:45, pero ha habido problemas en el acceso por las entradas y se ha tenido que retrasar 15 minutos. De hecho, a priori está previsto que arranque a las 9 de la noche, 15 minutitos más tarde, el partido entre el Lille y el Paris Saint-Germain en el debut, recordemos, de Ferran Torres como titular. Ya están en el pasamanos en Selhurst Park, en el Crystal Palace Manchester City, y acaba de marcar el primer tanto de la Bundesliga Upamecano, el internacional francés, de momento 24 de partido, Bayern 1, Stuttgart 0.
0: Tomamos un poquito de aire.
3: Venga.
0: Y iniciamos valoraciones. Vaya partidazo que acabamos de ver.
3: 3-2.
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2: 9:00 de la noche, 8 si nos escuchas de la Comunidad Canaria. Vamos así un poco precipitados por los acontecimientos, por cómo ha sido el descuento. Nada resumimos, pero antes en cada cancha buscamos minuto y marcador. Y arrancamos recordándote que acaba de terminar un partido en Primera División.
3: Acaba de terminar el Racing de Santander 3, Elche 2.
2: Para las 9:30 de la noche
3: tenemos desde Mendizorroza el Alavés Villarreal.
2: También estamos pendientes de la categoría de plata de nuestro fútbol, que además juega el Tenerife de Carlos Pozuelo contra el Sporting en el Heliodoro. Hola, Pablo Díaz, muy buenas.
4: ¿Qué tal, Parra? Marcador. Pozu, ¿qué tal? El Tenerife recibe en el Heliodoro Rodríguez López al Sporting. Ambos equipos no han perdido todavía en las dos primeras jornadas de liga. Ahora mismo, minuto 30 de partido, Tenerife 0, Sporting 0.
2: También estamos pendientes de la Primera Federación.
3: En la Primera Federación tenemos en el descuento porque han añadido 12 del Real Avilés Pontevedra. De momento gana el Pontevedra 0-1.
2: Y están jugando el PSG, el Bayern, el City, el Milan. La verdad que es un super viernes, Fran González.
5: Sí, parece fin de semana, porque sábado, domingo, porque acaba de arrancar el partido entre el Lille y el Paris Saint-Germain. Recordemos, tenía que haber empezado a las 9:45, pero por problemas en los accesos de las entradas al estadio del Lille, acaba de arrancar, minuto 0-0. En el 29, Bayern 1, Stuttgart 0. Estamos en el 12 de partido, Milan 0, Venezia 0. Está jugando también al Nasser de Cristiano, 1-1. No ha marcado todavía el portugués al descanso. Y ya ha arrancado el partido entre el Crystal Palace y el Manchester City. Primero, segundos, 0-0.
3: Por cierto, acaba de finalizar el partido. Pontevedra ha ganado en Avilés 0-1.
2: También pendientes del capítulo polideportivo, que arrancamos con baloncesto. Juega la selección española, la de Chus Mateo. Lo hace contra Portugal Marcos González. Muy buenas.
6: Parra, Pozu, Pozu, Parra. La doble P de marcador ya preparada para otra noche de la familia España, que abre esta segunda fase de clasificación para el Mundial de Qatar 2027 ante Portugal, con un balance de 5 victorias y una sola derrota, y con el objetivo de tener ese billete que está cada vez más cerca. Anoche también, para mirar al futuro, debutan Adaimara y Baba Miller con la selección española joven y renovada. Arrancó ya el partido en Zaragoza, España-Portugal, camino del Mundial.
2: Buenas noticias en el mundo del hockey.
3: Sí, porque nos acabamos de meter en la final del Mundial los nuestros. España ha ganado por 3-4 a Países Bajos y estamos en la final
2: contra Argentina o Alemania, ya veremos.
3: Argentina o Alemania.
2: Y tenemos que contar también malas noticias en el mundo del baloncesto 3x3.
3: Sí, porque nos hemos quedado en semifinales, hemos perdido en este caso también contra los Países Bajos. A ver si lo digo, por el resultado, que me dejó tonto. Por el resultado de 12 a 18. Tenemos que hacer una de gazapos también, de marcador,
2: sí,
3: para este año.
2: Mira, le voy a apuntar
3: ya,
2: este.
3: Ya metió el primero.
2: 9 y 3. Venga, toma aire,
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1: Bueno, Álvaro, hemos tomado un poquito de aire. ¿Qué pozo se te queda después de este 3-2 en el que has sufrido mucho más de lo que pensabas?
2: Bueno, pues a ver, yo creo que es una victoria importantísima, sobre todo por aprender. Aprender y encima aprender sumando 3 puntos, que creo que es lo más importante en el fútbol, ¿no? Entonces, creo que al Racing le viene de perlas, sobre todo como hablábamos al principio, antes de un final de mercado, que en Santander tenemos muchas ganas de que pase, porque hay jugadores muy importantes que estamos expectantes a ver qué pasa, y después porque creo que van a llegar jugadores en estos últimos días que aquí confiamos plenamente al 100% en Chema Aragón para que así sea. Entonces, como te digo, creo que importantísimos 3 puntos, pero que van a servir para aprender, porque en primera división no te puede relajar ni 2 minutos, que un 3-0 al final parece corto.
1: Mira, hemos hablado mucho en la retransmisión de Iván Martín, estaba con los compañeros de Dazón ahora mismo y además tiene una cara de contento.
3: Victoria, bueno, sufrida, pero victoria, primera en casa. ¿Cómo estás, Iván? Buenas noches.
4: Buenas, muchas gracias. La verdad que muy contento por la primera victoria. Como tú dices, ya quiero celebrar, no me quiero perder la celebración que tienen, y bueno, muy contento.
3: Es verdad que muy sufrida, porque ¿qué ha pasado en esos minutos en los que casi se os iguala el Elche?
4: Bueno, teníamos el partido controlado, hemos tenido muchas ocasiones para aumentar el resultado y finalmente nos hemos desconectado del partido totalmente, nos han metido 2, hemos visto que cualquier equipo nos vacuna si nos relajamos y nada, corregir eso y a seguir.
3: Bueno, ídolo total, ¿no, Zamiri, con ese hat-trick?
4: Bueno, la verdad que es un buen comienzo, ya me hubiera gustado a mí, y nada, darle la enhorabuena y que meta muchos más.
3: Bueno, tampoco lo estás haciendo mal, ¿eh? Aquí además ovacionado, seguro que te aplauden también. ¿Cómo estás tú en lo personal?
4: Bien, muy muy contento, la verdad que el equipo me ha recibido increíble, es un gran grupo y estoy muy contento de estar aquí.
3: Corre, a celebrarlo, vale, gracias.
1: Tenía unas ganas, Iván, de marcharse a celebrar con sus nuevos compañeros. Álvaro, estaba encantado de la vida, acaba de llegar, titular, partidazo, y encima, bueno, sí, encima humilde, ¿eh?
2: Sí, creo que es bonito, además, ver ese fondo en el Sardinero, ya os puede decir José, le que ha vivido muchos partidos ahí, es muy bonito y seguramente estaría con ganas de celebrarlo, porque es la primera victoria después de tantos años en Primera División para el Racing de Santander, importantísima, como hemos dicho, e Iván, un chico súper humilde, trabajador, que me acuerdo cuando subía siendo tan joven con esa zurdita de calidad que tiene, y le deseo lo mejor en Santander aquí, si necesita algo, que me avise, que no sé si nos escuchará, pero que me avise que aquí estamos para ayudarlo.
1: Gaspar, la verdad que habéis muerto ahí en la orilla, qué poquito ha quedado, ¿eh?
5: Bueno, me deja un mal sabor de boca, a pesar de esa reacción tardía del Elche, porque la primera parte no es propia de un equipo de primer nivel y eso le ha condenado bastante. Después esos brotes verdes de esos cambios de Martín Anselmi, que sí que han funcionado, especialmente el de Tete Morente por la banda derecha, que ha puesto buenos centros, y Ferniño, que se ha estrenado como goleador. Pero bueno, el Elche desde luego tiene que trabajar mucho, vuelve a cometer los errores groseros que cometía la temporada pasada fuera de casa, y va a tener que acudir al mercado de fichajes, porque si no va a tener muchas dificultades para la permanencia.
1: Lo digo después de la segunda mitad, que ha sido mucho mejor del Elche, y lo siento mucho por ti, pero de verdad me parece de lo que hemos visto el equipo más débil de la primera división. Van a tener que ir a los últimos días de mercado, pero muy en serio, ¿eh? Porque si no lo van a pasar muy mal.
5: Le ha salido muy mal a Bragarni, porque está muy acostumbrado a apurar ese mercado y a lograr buenos fichajes a última hora, porque tuvo que pensar, bueno, juega contra el Barcelona, juega contra 2 recién ascendidos, a lo mejor sacamos o saca el Elche 2 puntos, 3 puntos en las primeras jornadas, pero le ha salido mal, porque ya luego en A Coruña la primera parte fue también muy mala, la segunda mejoró bastante, contra el Barcelona no es una vara de medir, pero contra el Racing la primera parte, vuelvo a repetirme, inconcebible que un equipo de primer nivel cometa esos errores atrás, porque suponen la pérdida de categoría.
1: Mira, habla con la tele Gonzalo Villar, que ha sido uno de los mejores jugadores de este inicio de temporada del Elche.
6: Bueno, al final ¿se oye? Al final es muy difícil remontar un 3-0, creo que el equipo ha dejado la vida, hemos merecido empatar. Lo que pasa que, bueno, en primera división es muy difícil cometer errores que acaban en gol, que nos puede pasar, pero hay que intentar evitar lo máximo posible y ya está. Al final, si te quedas con el partido global, la segunda parte es muy buena, pero la primera, pues en duelos, en carácter y en fallos puntuales no hemos estado a la altura y hay que espabilar, porque así no podemos.
3: Bueno, la parte positiva, ¿no?, que no pasa como el otro día contra el Barça, que finalmente son 5, que hacéis esos 2 goles...

0: mí al final, cuando encajas un gol tan inesperado como el primero, ya te digo, somos una familia y un día fallaré yo, otro día fallará cualquiera, pero esos goles cambian mucho la percepción del partido. Sin ese gol probablemente iría 0-0 y creo que no sería un 3-0 ni de coña, parece una broma decirlo cuando te ha sido 3-0, pero creo que sin ese gol que te baja un poco la moral, no te llevas ese palo. Y luego el equipo, me quedo con la reacción que ha tenido, la segunda parte ha sido buenísima. Creo que hemos merecido empatar como mínimo y ya te digo, tengo que quedar con eso y pedir perdón a la afición.
1: ¿Estáis preocupados porque no lleguen, no terminen de llegar los resultados?
0: Bueno, preocupado tampoco porque es jornada 3, pero bueno, sí que es verdad que hoy era un partido muy importante. Ya te digo, toca estar unidos, cerrar filas. Estoy muy orgulloso de mi equipo, sé que tenemos para dar mucho más y lo vamos a dar.
2: Pues mira, ha estado Gaspar sincero, ¿eh?
3: Sí, totalmente, ¿no? Es que lo contrario sería cerrar los ojos a la realidad. Y me quedo un poco también con lo que ha dicho. Hay que pedir perdón a la afición porque la primera parte, desde luego, me vuelvo a repetir por tercera vez, es impropia de un equipo de primer nivel y no merece el Elche ni su afición esa primera parte, esos errores tan groseros que lo peor es que son innecesarios porque no ha aprendido nada del curso pasado en el que los cometía, sobre todo fuera de casa. En casa pasaba más desapercibidos, tenía mucha más concentración y le costaron pues perder prácticamente casi todos los partidos fuera de casa, excepto el Oviedo.
2: Muchas gracias, Gaspar. Va a tocar sufrir, ¿eh?
3: Va a tocar sufrir. Muchas gracias. Gracias a vosotros.
2: Álvaro, que no te he despedido. ¿Quieres decir la última?
4: No, nada, eso, contentos en Santander y ahora estaremos mucho más contentos si alguno que está rondando por ahí se queda en Santander y a ver si nos llega algún fichaje y nos refuerce para estar tranquilos y seguir divirtiéndonos porque hemos, bueno, he narrado los tres primeros partidos del Racing en Primera División después de tanto y nos hemos divertido en los tres, o sea que ojalá que sigamos así, que así echamos unos buenos ratos los fines de semana.
2: Nos vamos a seguir divirtiendo seguro con el Racing de Santander. ¿Seguro? Y con el patrón del mal aquí comentando los partidos con nosotros. Muchas gracias.
4: Seguro. Un abrazo grande.
2: Muchas gracias, patrón.
4: Abrazo, chao, chao.
2: Jessica, ¿qué te ha parecido? La verdad que ha sido un partido divertidísimo.
5: Mucho. Y creo que nos hemos encontrado con dos partidos en uno y dos partidos inesperados, porque yo no me imaginaba la contundencia del Racing en el primer tiempo, en 36 minutos, con ese hat-trick de Sabir y se pone 3-0 en el marcador. Donde Dituro sí, pero hay que hablar del baile con y sin balón que le da el Racing al Elche.
2: Es verdad que ha quedado un poco tapado por los errores del Elche, pero ha jugado muy bien.
5: Muy bien, ha conjugado muy bien en la medular, donde creo que encaja la figura de Iván Martín a las mil maravillas. Y tampoco me imaginaba la reacción del Elche, ¿no? Otra imagen en la segunda parte. Creo que hay que hablar muy bien de lo que ha hecho Anselmi. Ha conseguido recuperar al equipo, sobre todo en lo mental, porque podía estar totalmente desconectado, utiliza sus herramientas para cambiar en lo táctico, dos retoques y consigue ponerse ese 3-2 que, como hablábamos, hace que te vayas a casa con una sensación un poco mejor que si te hubieses marchado con el resultado del primer tiempo. En todo caso, es un claro ejemplo el partido de esta tarde de lo divertida y discutida que va a estar la batalla por la permanencia.
2: ¿Tú te vas a casa contenta?
5: Mucho.
2: Pues entonces ya me puedo...
5: ¿Queréis que vuelva más veces?
2: Sí. Continúas en marcado.
5: Venga.
2: Muchas gracias, Jessica.
5: Un beso.
2: Hay que hablar del árbitro rápidamente, simplemente para decir que el colegiado Muñiz Muñoz ha estado bien, no ha tenido ningún tipo de problema, sin intervenciones de Cuadra Fernández desde el VAR.
6: ¿Quién fue el mejor del partido, Irram?
7: Bueno, yo creo que hay que dárselo a Yassir Sabiri, ¿no? No hay que dudar mucho, a pesar de la desconexión del Racing con el hat-trick en este bonito partido. Por cierto, digo que ha cambiado el tiempo ya. Increíble, ¿eh? O sea, está pegando. Va a caernos una, Parra, Pozuelo.
2: ¿Pero de agua o de
5: la Rebequita,
7: sí,
5: la Rebequita.
7: Sí, de agua. O sea, ha cambiado la cosa. Está viniendo del mar y verás tú la que nos va a caer. Lo bueno es que ha caído un cerro de goles. No han sido 8, han sido 5. Lo hemos pasado muy bien en ese hat-trick de Zabiri. Y en este Racing 3, Elche 2.
2: Interrumpimos, paramos el marcador, chao. Porque ya quedan 22.
8: Quedan 22 goles. Acaba de marcar Cristiano Ronaldo. Creo que se va a chequear.
6: Nada,
8: quedan todavía 40 minutos para que termine el partido. Es una jugada individual de Joao Félix.
2: Parra.
8: Pone la pelota cerca del punto de penalti. Y Simakan, no hay fuera de juego. Simakan pone la pelota en el segundo palo. Ahí estaba en el segundo palo Cristiano, que solo tiene que utilizar un toque, la pierna derecha, para poner su gol, repito, 978 como profesional, a 22 para llegar a los 1000.
6: El día del gol 1000, liamos uno aquí.
2: Eso hay que celebrarlo.
6: Hay que pensar bien cómo hacerla. Yo pondría la canción esta que hizo su hermana, que luego él cantó, la de Amor mío.
2: De verdad que...
6: En nada, Butarque, que se presenta...
2: ¿Cómo estás de la cabeza? Morata.
6: Morata.
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11: Venga. Vámonos a Butarque, que comparecen de los medios de comunicación Álvaro Morata en su presentación con el Leganés.
12: Yo creo en el proyecto, no se ha tratado de convencer mucho, ha sido una decisión fácil. Creo que hay veces que en la vida no es todo jugar la Champions, ganar trofeos. También es un momento en el que yo necesito, vengo de años complicados en los que me he pasado muchas situaciones personales, familiares, he tenido que pelear contra mí mismo muchas veces, contra muchas opiniones y yo necesito, para mí es como si hoy mi fichaje por el Leganés, como si no hubiera jugado en todos esos clubes, me siento como el primer día, como un chico joven que firma por su primer club, y creo que es una cosa que es muy importante para mí y creo que es bonito que no he mirado el hecho ni de la categoría ni de cualquier otro motivo, también tampoco el hecho de que soy de Madrid, de estar en casa. Te aseguro que para mí era la situación más complicada. Podría haberme ido a un destino con menos exigencias de fútbol. Creo que segunda división muchas veces es mucho más difícil y mucho más exigente que primera. Estoy aquí para intentar ayudar a conseguir los objetivos del club, para ayudar en todo y sobre todo porque creo en el proyecto y creo que los años que vienen para Leganés van a ser fantásticos.
13: Muy buenas, Álvaro. Primero, bienvenido a Leganés. David Revilla para el Sanedrín Pepinero. Tu llegada es en calidad cedido y tienes una opción de compra. No sé si te gustaría, después de este año, seguir en Leganés y quedarte en Leganés. Gracias.
12: Me gustaría mucho. La verdad que me gustaría mucho seguir aquí. Las cosas creo que se notan rápido y las sensaciones muchas veces son de primer contacto. Hoy he estado con todas las personas que trabajan en el club, he estado en la ciudad deportiva, he visto a toda la gente que trabaja y tengo muchas ganas de venir mañana y de volver a verles, aparte de entrenar. Espero que los resultados acompañen. Yo voy a ponerlo todo de mi parte, no puedo prometer goles, pero sí que me puedo prometer a todo el mundo que voy a dejarme la vida por cumplir los objetivos, como he hecho siempre en mi carrera, y más en esta situación que pelear por el objetivo que subir a primera división, creo que también es historia.

0: histórico.
1: Hola Álvaro, aquí. Bienvenido a Autarquía y Leganés, en directo para Radio Marca y Radio Marca Madrid Sur. Te quería preguntar lo que nos puedas contar, que nos tienes a todos aquí expectantes, la intrahistoria un poco de tu fichaje por el Leganés. Gracias.
0: Bueno, pues yo tuve una conversación con mi entrenador y amigo y nada, pues no iba a ser importante para el proyecto y en ese momento pues hablé con Juanma, mi representante, y empezamos a estudiar opciones, muchas de fuera, algunas de España, otras de clubes europeos que compiten en Champions también. Pero es lo que te he dicho antes, yo necesito encontrarme otra vez como jugador. Sé que muchas veces tengo muchas etiquetas a lo largo de toda mi carrera, pero creo que la oportunidad que me está dando Leganés de volver a ser feliz, de volver a disfrutar en un campo de fútbol, para mí es fantástica. También me alegro de estar en casa, no es el motivo principal, que mi mujer y mis hijos se han movido por toda Europa y la verdad que tengo muchísimas ganas y al final se nos quedó corta esa llamada. Estuvimos hablando una hora, si no recuerdo mal, tenía entrenamiento y nos hubiéramos quedado hablando varias horas. Y bueno, tengo que agradecer otra vez el esfuerzo que ha hecho la propiedad, el esfuerzo que ha hecho el presidente y Andrés, y estoy encantado.
2: ¿Qué tal, Álvaro? Muy buenas, bienvenido a Leganés, David Ceprián para Offsider. Al hilo de lo que estabas comentando, vienes de un año difícil de lesiones, también te has quedado fuera de esa lista del Mundial. A mí me gustaría preguntarte, ¿cómo llega Álvaro Morata a Leganés, tanto a nivel físico como psíquico? Muchas gracias.
0: Volando en las dos. Sí, es verdad que muchas veces, es lo que decía antes, he tenido muchas etiquetas durante toda mi carrera. Hoy, con todos los vídeos y con todas las cosas que han salido, pues uno no quiere mirar las cosas que salen, solo lo bonito, pero al final, en todos los grupos de excompañeros, en todos los, imaginaros, como le puede pasar a cualquier colega, pues le llegan todos los vídeos, todos los comentarios y la verdad que creo que estoy bien, estoy preparado para lo que se viene, y sobre todo creo que con la felicidad que tengo ahora mismo, que a lo mejor en otros sitios al llegar era diferente, creo que en cuanto esté feliz en el campo, todo lo demás es mucho más fácil y cuando tienes gente también como todas las personas que me he encontrado aquí en el club, creo que va a ser más fácil.
3: ¿Qué tal, Álvaro? Javi Carrasco de Marca, bienvenido. Te quería preguntar, ya conoces bien las porterías de Butarque, si no recuerdo mal, hiciste aquí un hat-trick con el Real Madrid. ¿Cómo te vas a sentir ahora dando esos goles para el Leganés? Y si esperas ya que pueda ser mañana teniendo algunos minutos.
0: Bueno, yo aquí no mando, pero si me dejan, vamos, ojalá. Pero no, la verdad que lo he contado esta mañana y es una anécdota bonita. Creo que uno de los primeros partidos que vine con mi padre, debía ser un poco más grande que mis hijos, fue aquí en Butarque. Leganés Atlético en Madrid y me metieron ahí al campo de recoge pelotas y no lo tenía pensado, la verdad, no lo había pensado nunca jugar en Leganés, pero es una historia bonita de recordar, que ahora mi padre que está ahí y me hace ilusión.
3: Yo quería, al hilo de esto, te doy 10 segundos porque
0: sí. Dame agua, anda. Gracias.
3: La palabra que hay que destacar, sobre todo de esta decisión, es la valentía. O sea, él durante todo el verano ha tenido decenas de ofertas para jugar donde quiera, no solo en Europa, sino en todo el mundo. Y bueno, yo creo que cuando empezamos a hablar con Juanma, teníamos una frase cada vez que empezábamos a hablar, que decíamos 99% de fe y 1% de realidad, y fuimos aumentando ese porcentaje. Pero es cierto que la valentía suya es la que ha hecho todo. Nosotros no hemos tenido que convencer a Álvaro para que venga aquí. Es que en la primera llamada él ya tenía esos ojos de ilusión de venir aquí y la valentía de jugar en segunda división cuando puede jugar en cualquier equipo ahora mismo.

0: Entonces, creo que es una palabra que define esta decisión, la valentía que ha tenido, y creo que te honra mucho.
1: Las palabras de Álvaro Morata en su presentación y esa emoción que tenía recordando una anécdota de cuando era niño, el Leganés, el Atlético de Madrid, y ahora le veremos y le disfrutaremos en la Liga Hypermotion.
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8: Antes de irnos a lo de Mendizorroza, creo que tenemos novedades en el capítulo de fútbol internacional.
9: Sí, sorpresón, perdiendo otra vez el Paris Saint-Germain, va ganando el Lille 1-0 en el 28 de partido al cuadro dirigido por Luis Enrique Martínez, y estamos en el momento en el que Haaland, Pablo, iguala a Gonzalo en la Premier. Le acaba de marcar el futbolista noruego con un tanto de cabeza, ya lleva los mismos tantos que Gonzalo. Te traigo el nombre de Gonzalo porque ya lo están comparando con Fernando Torres en Inglaterra. Muchos aficionados del Manchester United lo están pidiendo para el proyecto del conjunto mancuniano, y te diría que Gonzalo García a este ritmo va a ser el delantero referencia de la selección española en el corto plazo de Luis de la Fuente. Está, creo, en un momento de confianza impresionante, lo ha demostrado, y de verdad, el gol que marca en la Carabao es una delicia, muy parecido a lo que hizo Fernando Torres en el Liverpool. Así que, como te digo, ya ha igualado Erling Haaland a Gonzalo García, lleva un gol en esta Premier League.
8: Bueno, pues ahí estamos, con Gonzalo García, con Carlos Espí, con esa batalla que van a mantener seguro por lo de la selección española. Venga, nos vamos ya, Mendizorroza, marcador. Que tenemos partidazo, que juega el Villarreal, también el Deportivo a la vez. Veremos a ver si continúa aquello de Supermariano o si por el contrario y rasca puntos el conjunto amarillo. El caso es que todo lo narra Manuel Obama, y eso es espectáculo asegurado. Hola, Obama, muy buenas.
10: Hola, ¿qué tal, queridos? Saludos y muy buenas tardes, casi noches, parrazuelo oyente del marcador de Radio Marca. Bienvenidos al universo Babazorro desde el feudo vitoriano, en el día en el que se van a ver las caras dos conjuntos.

0: con un arranque de temporada dispar. El Villarreal de Íñigo Pérez, que todavía no conoce la derrota, es cierto que tampoco ha conseguido ganar. Los amarillos han firmado 2 empates a 2 goles y llegan a victoria después de rescatar un punto ante el Atlético en un partido en el que se adelantaron en la segunda mitad gracias a 2 penaltis. Por lo que hoy están obligados a lograr los 3 puntos para que el nuevo proyecto eche a rodar y se alejen las dudas que asoman en el horizonte. Cuando ha sonado ya el silbatazo, enfrente los blanquiazules, el equipo dirigido por Quique Sánchez Flores, que afronta el encuentro con buenas sensaciones después de sumar 4 de 6 y marcar 4 goles en sus 2 primeros partidos, como decía Esparra, con un Super Mariano erigido en protagonista y que hoy actuará como revulsivo desde el banquillo. Así pues, Babazorros contra el submarino amarillo, ya en juego en la sintonía de Radio Marca y en Mendizorroza, en Siberia Gasteiz, que diría Uriarte, de poder a poder, Deportivo a la vez, Villarreal Club de Fútbol.
1: Bueno, desde la Mendizorroza de Invernalia llega hoy Manu Obama y nos tiene que contar Walter Les todo lo que está sucediendo a pie de campo ya con el partido arrancado. ¿Cuáles son los 11 titulares que pone Quique Sánchez Flores y que pone también Íñigo Pérez? Hola Walter, ¿qué tal?
2: Gabón, buenas noches desde Vitoria, compañeros, familia de Radio Marca. Quique Sánchez Flores no toca lo que le está funcionando y repite el mismo 11 que en la anterior jornada del empate cosechado en Vallecas. Con bajo palos, con Sivera recién renovado, y si lo cumple, recordamos, será el portero, el jugador más con más partidos de la historia como albiazul. En la línea defensiva, Otto, Koski, Tenaglia como centrales, Abde y Ángel Pérez como carrileros, por delante Ibáñez, Blanco y Miquel Rodríguez, y doble punta formado por Toni Martínez y Lucas Boyé. Por parte del equipo de Íñigo Pérez, Luis Junior bajo palos, Mourinho, Foyt, Renato Veiga y Romero. Y por delante, en el centro campo, Pepe, Santi, Comesaña, Gueye, Buchanan y doble punta formada por Gerard y Mikel Tache.
1: Oye, perdona, te he dicho Walter, me dice por aquí que te llame Walter.
3: Eso es.
4: Sí, bueno, tú puedes llamarme como quieras. Será.
5: Oh, qué bonito.
4: O sea, que cuando entras en la radio hace 5 años, te pones a escribir por WhatsApp como un loco, con que te llame Walter y ahora viene Pozuelo y como es el nuevo y te lo quieres ganar, a ti te puede llamar Walter. Vale, vale. Pues nada, ahora vas a ser Walter. No, Walter. Te llamó Walter.
1: No contento con Walter, te he dicho Walter.
5: Walter.
6: Es que me la deja votando para hacer una contestación romántica.
1: Si tienes ese nombre, tienes que molar, tío. Tienes que llamarte Walter Lertz, tío.
5: Y mola.
1: Es fantástico.
5: Acaba de volver además de luna de miel. La balón de molar, o sea que...
1: Ojo. Bueno, déjame que presente a los comentaristas, a nuestros tribunos que nos acompañan hoy en este Alavés Villarreal, Alberto Garmendia. ¿Qué tal, Alberto? ¿Cómo estás?
7: Hola, buenas. Pues aquí expectante y emocionado después de ver estos 2 partidos que hemos tenido, que no se hubiese dicho que estaríamos con 4 puntos, y ahí disfrutando, porque yo creo que el equipo, aún siendo casi el equipo de la temporada pasada, lo que he puesto... Pero bueno, está una sensación, lo que veo que Quique ha podido trabajar bien en la pretemporada. Y bueno, y a ver si seguimos funcionando así. Va a ser un partido, pues yo creo, difícil, porque bueno, el Villarreal está como está. Pero es lo mismo, tiene un equipo como el año pasado y llegó a la Champions. Así que nosotros vamos a ver si conseguimos, por lo menos, tratarles de tú a tú y a ver si podemos sacar algo.
1: Y Jorge Segura también está con nosotros. Hola Jorge, ¿cómo estás?
8: Hola Carlos, buenas noches.
1: ¿Qué tal? ¿Qué te apetece hoy del Villarreal?
8: Bueno, primer partido en el que mete cambio de inicio Íñigo. No sé si porque no le han acabado de convencer. A mí no me han convencido, ni a Yoce ni Moleiro en el inicio de temporada. Mete a Gerard por el Canario y a Buchanan, que no me gusta, eso sí, en la posición de extremo izquierda. Y a partir de ahí, bueno, pues ver si las buenas sensaciones que especialmente transmitió el equipo en el partido frente al Atlético de Madrid es capaz de mantenerla y lograr la primera victoria, ¿no? Después de los 2 primeros empates.
1: Está muy negativo, Segura, no te gusta nada.
8: Yo es que... Yo es... La edad, por una parte, creo que me va haciendo añejo, ¿eh? Como el vino. Y luego, por otra parte, yo al Villarreal le exijo mucho porque desde hace mucho tiempo es un club con una buena estructura, con jugadores de mucho nivel, y hay que exigirle hombre, todo.
4: Hoy hay partido Champions, ¿eh? Os estáis enfrentando a un equipo de Champions.
5: Vete arriba, Walter.
1: Venga, Obama, todo tuyo, que ya hemos ganado el minuto 4 de partido.
0: Y ojo al centro, arriba. El Villarreal ha tenido a Gerard dentro del área. Le cayó a la derecha la pelota, que llegaba también desde ese costado. Tras un barullo se la llevó también a trompicones dentro. Le pegó como pudo. el primero y Walter.
6: Sí, y la verdad es que lo estábamos hablando fuera de micrófono antes de que empezara el partido, y es que Quique

0: Sánchez Flores de momento está repitiendo mismos tres centrales, y centrales entre comillas, ¿no? Koski siendo el único puro, y con Tenaglia y otro haciendo las labores de central, y la verdad es algo que, teniendo ya a Valentini en el banquillo, Garmendia llama la atención.
1: Sí, la verdad, pero bueno, le ha salido bien el partido que jugamos aquí contra el Getafe, y bueno, y ahora cuando jugamos contra el Rayo, pues el Leganés, pues muy bien también, tuvo esa faceta a punto y le gusta, no sé lo que quiere, pero bueno, lo mismo podía meter y jugar con 4-4-2, que es, pues no sé, es un sistema que no le gusta, pero también quitas a Tenaglia, que puede ser tranquilamente una banda derecha, él y Ángel, pues como estaba el año anterior Tenaglia y Vicente, y sumar, ¿no? Pero bueno, sabrán que
2: balón
1: mejor que nosotros.
2: Eso sí. Falta en el centro del campo. Juega el Deportivo Alavés al 5 y medio de la primera parte. Se lo cuenta, se lo canta y se lo narra la sintonía de Radio Marca. 0-0 todavía. Es el Deportivo Alavés, el conjunto blanquiazul, quien lo hace a ras de la hierba sobre el tapete. Ahora sí, el cambio de Costa. Costa ha perdido, sin embargo, la recuperación en el centro del campo. Es Papi Gay. Apertura es buena en derecha para incorporación por ese lado. Cuidado, Gerard Moreno. A la altura del banderín, que bueno el reverso. Se va a parar, se va a frenar, va a tocar. Tuya con Comesaña. Otra vez ya para el 7. El capitán luciendo ese brazalete en brazo zurdo. La apertura es buena, casi a la altura del vértice. Derecho ha llegado. Enorme para taponar ahí bien Juni Otto. Abren zurda, tuya mía de nuevo, para que se sacude el dominio a la vez. Va a quedar en territorio amarillo en este encuentro, como decía, sí, de poder a poder en este duelo también ahora mismo de Champions. ¿Quién lo iba a decir? ¡Hay vértigo! Es verdad que son dos jornaditas, pero bueno, ahí arriba está el Alavés, hay que disfrutar.
0: Que se termine la liga.
2: Sí, que luego llegará el momento de llorar. Luego llegará el momento de llorar. Sí, de momento, ¡arriba el Deportivo Alavés! Círculo central, lo está haciendo ya quién, por ese lado era Foyt. Este cono, Pape Gay, la apertura de la triangulación ya era buena, 18 a la espalda para que la carrera de Gay, tiene que abrir en zurda, caída, falta muy peligrosa, falta contra los intereses del Alavés, Walter, falta en zurda, peligro.
0: Y aquí que Sánchez Flores no le está gustando nada de momento lo que es el partido, está muy intenso en su zona técnica, es más, está para arriba, para abajo, está corriendo más que algún jugador suyo sobre
2: Quique,
0: el césped.
2: No le veo cómo ha venido Quique, a mí me gusta saber siempre cómo vienen los místeres, Walter, son cositas que...
0: Quique siempre va elegante.
2: Va elegante Quique, ¿no?
0: Sí, Quique Sánchez Flores...
2: ¿Y lleva camiseta suya o no?
3: Siempre, ¿eh?
0: Siempre,
2: ¿no?
0: Sí.
3: ¿Tú cómo irías, si fueses entrenador, cómo irías, Obama?
2: Bueno, yo soy un clásico, yo a mi puesto de trabajo tengo que ir con la herramienta de trabajo que es el chándal. Ya sé que no os gusta, pero yo
4: iría en chándal. A mí me encanta el entrenador en chándal, vamos, es una cosa que hay que reivindicar. Sí.
3: Yo lo tengo clarísimo, yo iría en traje.
0: Yo Obama me lo imagino con el chaleco, con tirantes, con... de tipo smoking casi.
2: Sí, también. ¿Cómo era el entrenador?
0: La selección inglesa de hace...
2: No. Creo que cuidado, el ecuatoriano era, ¿no?
3: Sí, es que ya sé. A ver, era un entrenador negro, de raza negra, entonces Obama... Ya le irás conociendo, Pozuelo.
2: Me miro mucho en él. Ah, Pozuelo no sabe que soy negro.
4: Que siempre que sí, claro.
3: Sí, claro, pero que, pues eso, que Obama...
2: Yes, we can. Juega el deporte.
4: Es que da igual, ¿eh?
2: En el centro del campo. Ha perdido la pelota Gerard Moreno. Abre en derecha para la carrera por ese lado. Quiere hacerlo el conjunto amarillo. Lo va a hacer ahora con calma, con toda la del mundo. Ese... por ahí quería hacerlo Pape Gay. Tocará más atrás. Le ha venido ya encimar. 18 de nuevo ya para recibir el jugador franco senegalés, ex del Marsella.
4: Tenemos que poner en común que es o Pape Gay o Pape Gay. Pero Pape Gay.
3: Aquí pasa una cosa. El otro día dijo Álvaro que él ha coincidido con él en el Marsella.
5: Se dice Pape Gay.
3: Pues si el chico quiere que le llamemos gay, pues le llamemos gay.
4: No, pero ¿qué es?
2: Yo estoy diciendo Pape Gay.
3: Pape Gay, claro.
2: Pape Gay.
4: Eso es como lo del PSG.
2: Ok, Pape Gay.
3: Claro, es o PSG o PSG.
2: Correcto, claro.
3: Por cierto, ¿reacciona el PSG, Fran González, o no?
5: Lo está intentando, pero de momento sin mucha suerte. Ha tenido un balón al segundo palo. Ferran de cabeza lo ha mandado arriba de la portería del Lille. De momento, 38 de partido. Lille 1, Paris Saint-Germain 0.
3: ¿Y cómo va lo de Tenerife y Sporting de Gijón, Pablo Díaz?
6: Pues mereciendo más el Tenerife por ahora en estos primeros 40 minutos de partido. Les está faltando un poco de contundencia en los últimos metros para lograr ese primer gol que abra la lata contra un Sporting que no es capaz de salir de su campo, aunque ahora mismo entre esa falta de olfato y el buen rendimiento de Rubén Yáñez bajo palos, hacen que estos se mantengan tablas. Minuto 40 de partido, Tenerife 0, Sporting 0.
3: Volvemos a lo de Mendizorroza, Obama.
2: ¡Ojo al córner, balón!

0: Madre
1: tremendo,
0: mía.
1: ¿No?
0: Buah. Pero póntelo.
1: Pero escúchame, es que Luis Junior debe medir como 1,90 y no recuerdo exactamente.
2: Está, 1,97, creo que era.
1: Rozando los 2 metros. ¿Tú crees que era necesario para despejar ese balón de puño hacer una especie
0: de
1: palomita?
0: Llegaba perfecto,
1: ¿eh?
0: Para agarrarla, llegaba perfecto, sí.
1: Es que...
2: Pues es córner de nuevo a favor del conjunto.
0: Por cierto, ahora que veo al árbitro charlar con los jugadores, hay que decir que el partido lo pita Díaz de Mera y está Figueroa Vázquez en el VAR, así que esperemos que no haya muchas intervenciones desde arriba. ¡Va el córner!
2: 1,94 para ti, segura. ¡Ojo al centro! 1,94. Con el pecho. Va a intentar sacar, quedará para Abder, va de nuevo, finalmente saque de banda a favor del conjunto blanquiazul en este escenario en el que caben 19.840. ¡Walter! ¿Hoy también habrá tantos o no?
3: No. Hay bastante huequito todavía.
2: Pues es viernes, ¿eh? De aquí al cubata.
3: Ya, pero lo que pasa es que esa media hora de margen igual a algunos se la ha estirado el calimochillo. Pero nada, bueno.
2: Realmente igual me quedo yo también por aquí, ¿eh? Es decir, total, fin de semana, hasta el lunes no toca Osasuna. Está una hora de casa. En casa tampoco creo que me esperen.
0: Incluso puede que lo agradezcan, ¿eh?
2: Incluso puede. No. Seguro que lo agradecen. Y calla un poco.
4: Un día tranquilo, ¿no?
3: Le han invitado a pasar el fin de semana en Vitoria.
2: 10, 12.
4: Luego, claro, luego va diciendo, no, es que esto es de la radio, me mandan allí a Vitoria.
2: Correcto. Sí, claro. Sí, es verdad. No puedo quejarme. Joder. ¡Ojo a la faltita a favor de Alavés! Dentro del área va a quedar servida. ¡Rechazo! ¡Qué parada! ¡Míralo, segura! ¡Qué parada de Luis Junior! El reverso dentro del área. Le pegó con la derecha. No sé si fue Tony.
3: Boye.
2: La parada ahora sí enorme. Iba a decir de segura. De Luis Junior. Para ti, segura.
1: Ya te he dicho que ojalá me calle la boca. Será buena señal, pero la inseguridad la temporada pasada no me lleva a pensar, viendo también el arranque de esta. Más allá de la parada caca.
0: Bueno, no ha sido un milagro.
1: Eso te iba a decir. O sea, es que, pues ya está. Un tiro más o menos centrado.
2: No le vais a regalar nada, ¿eh? No
1: más o menos centrado.
4: Nada. Ojito que hay gol en el Heliodoro Pablo.
5: Gol del Sporting. Gol de Guille Rosas en prácticamente la primera jugada de peligro para el equipo asturiano. Centro desde la banda izquierda de Josifot, pasadito al segundo palo y llegaba en esa zona Guille Rosas, que metía la cabeza, como digo, en la primera salida prácticamente del partido del Sporting para adelantar al equipo de Nicolás Larcamón. Minuto 43 y toma ventaja el Sporting. Tenerife 0, Sporting de Gijón 1.
4: Y también hay gol, creo que en Alemania.
6: Sí, le han empatado al Bayern, ¿eh? Nada más arrancar la segunda parte. Estamos en el 52 de partido. Wagnermann, el central del Stuttgart, ha empatado 1-1 y se marcha del terreno de juego. Cristiano Ronaldo, al 79 de partido, recordemos, ha marcado. Ha marcado en el día de hoy. Está a 22 goles de los 1000.
0: Oye, Pablo, ¿se revisa lo de Tenerife?
5: Sí, se está revisando, creo que por una posible falta durante
4: el gol. ¿Tú qué opinas, Pozu?
0: Es que no he visto la falta que piden, no lo he visto, la verdad.
5: Es que fuera de juego, entiendo que no puede ser.
0: Fuera de juego no hay, el balón está claro que no termina, que ni empieza ni termina de salir. La verdad que no sé qué es lo que están pidiendo, la verdad.
4: Pero si yo en realidad lo que quería era que dijeras que tienen que anularlo sí o sí.
0: No, yo soy ecuánime y objetivo.
4: Objetivo, vale.
0: Hay que ser objetivo dentro de tu subjetividad.
5: Se lleva, por cierto, Guille Rosas tarjeta, entiendo que por protestar.
0: Ah, mira, hay una mano.
5: Una posible mano de Conrad de la Fuente en el inicio de lo que es la jugada, que luego le llega ese balón a Josifov, que es el jugador que pone en centro. Pues sí, como sabemos, cualquier jugador
0: bueno, espérate, porque viene de rebote, ¿eh? No es en la acción directa del gol, es en el inicio de la jugada.
4: Nada, va a ser mano.
5: Se supone que en la jugada de ataque, si cualquier jugada hace que el balón
0: podrían
5: toque,
0: no darla,
5: se anula.
0: Podrían no darla, ¿eh? Yo creo que eso es para las acciones directas de gol. Aquí es en el inicio de la jugada.
5: Vamos a ver, porque tampoco parece estar...
4: Claro, no. O sea, creo que lo que está revisando ahora es, como bien dice Pozu, si es acción inmediata.
0: No.
4: Porque mano es...
0: Creo que es lo de la... Es que no sé cómo lo llaman técnicamente, la fase. Esta
5: toma una decisión, claro. Daniel Miranda.
4: Mano.
5: Y ha señalado mano de Conrad, por lo tanto se anula ese gol.
0: Nos salvamos, Pablo.
5: Del Sporting, se mantienen las tablas justo cuando llegamos al minuto 45. Tenerife 0, Sporting de Gijón 0.
4: Que Pozu es del Tenerife, Obama, para que lo sepas.

0: Oye, pues mira, se me va a notar, a ver.
1: Tiene acento,
2: Pozuelo, ¿eh? Se me va a notar el acento, ¿eh?
3: Pozuelo es del Tenerife.
4: para que lo sepas.
0: Claro,
4: estáis en proceso de conoceros, entonces
0: por
4: yo...
0: Por eso te digo, el día que me toca a mí pedir el aguinaldo, pues ya sé, ¿eh?
2: Ya me avisarás cuando vengas a Madrid, ¿eh, Obama?
0: Sí, hombre, sí.
4: La última vez que vino la lió en la cena de empresa. Este sí que la lió, ¿sabes la que hizo? Se hizo una rifa, aquí en un restaurante que había aquí al lado, y entonces salió y rifaban una botella de whisky. Entonces sí, sí, sale el número 46 y de repente Obama ve que nadie dice nada y dice, yo, y no era. Y luego resultó ser Marcos González, pero Obama ya con la botella en la mano casi
2: y
4: en casa.
2: Y abierta, ¿no? Y a la mitad estaba ya.
4: Gol del Bayern, Fran.
1: Sí, y no sé si su estrella, pero una de ellas, marca Olise, buena reacción del equipo de Vincent Kompany, 55 de partido, ha sido a placer, ¿eh? El tanto del futbolista francés, Bayern 2, Stuttgart 1.
2: ¿Cuál sería la gran estrella del Bayern de Múnich? No sé.
1: A ver, ¿qué?
4: Kane, ¿no?
2: Sí,
4: Kane.
2: Por encima de Olise, sí, ahora que le van a hacer el supercontrato.
1: Yo creo que sí. De hecho, le preguntaron ayer por si se veía candidato para el Balón de Oro. Dijo que, bueno...
0: Bueno,
1: ahí está. Venga, no quiso mojarse mucho.
0: ¡Vamos, Obama! 16 de juego. A la vez 0, Villarreal 0. Es que me daba pena que se echase a perder el whisky, claro. Alguien tenía que llevarse.
4: Tiro para adelante.
0: Bueno, hasta que venga a jugar. Se lo devolvía a su dueño, legítimamente.
5: ¿Pero la llena o abierta?
0: Por la mitad estaba. Entonces, no es bueno que los niños.
4: Invita una ronda de chupitos ahí a la gente y luego ya. Eso es.
0: La pelotita para Pablo Ibáñez. Está jugando en línea de centrales. Ha habido Tarascadeta. Ha dejado el recadito. Pero dice el árbitro que siga jugando. Era buena la apertura. Donde le echa la carrera por ese lado. Sin embargo, no va a llegar Ángel Pérez. Queda servida otra vez en un despeje el Villarreal para el Deportivo a la vez. De momento segura. 17 minutos. Y yo le pregunto a usted: ¿se está divirtiendo?
6: No, no especialmente. El Villarreal ha empezado bien. Pero luego tengo la sensación, a ver, a mí Quique me parece que es un entrenador que con tiempo y dándole confianza es un perfil de entrenador bueno y más para un club y un equipo creo que como el Alavés. Y creo que lo has comentado tú en el inicio de la retransmisión, ¿no? Que no le gustaba demasiado lo que estaba viendo, los desajustes. Correcto. Que había y las dos llegadas que ha tenido nada más empezar, especialmente con ese remate, esa ocasión que ha tenido Gerard. Yo creo que ha ajustado cosas él y el equipo, y a partir de ahí es evidente que el Alavés es el que ha crecido en el partido, ha tenido esos dos lanzamientos y lo veo el partido igualado. Divertido. Por el momento no mucho.
2: Dame un segundo que tenemos descanso en Tenerife, Pablo.
7: Sí, llegamos al término de los primeros 45 minutos con dominio absoluto del Tenerife en el juego, aunque de los dos equipos el único que ha conseguido meter el balón entre los tres palos ha sido el Sporting en la única jugada de peligro que han tenido en esa primera mitad, eso sí, pero ese gol de Guille Rosas que comentábamos hace unos minutos no ha subido el marcador al ser anulado por una mano previa de Conrad de la Fuente, por lo tanto se mantiene el resultado inicial al descanso en el Heliodoro. Tenerife 0, Sporting de Gijón 0.
2: El que sí que ha valido es el que se acaba de meter el Stuttgart en propia puerta.
1: Madre mía, qué tanto de Wagnermann. Precisamente el jugador del Stuttgart que había marcado el 1-1. La verdad es que es uno de los peores tantos en propia meta que recuerdo. Se ha resbalado bajo la lluvia de Múnich y el gol ha entrado dentro de la portería a la hora del partido. 3-1 y estamos ya en el descanso. Manchester City va ganando en Selhurst Park 0-1 frente al Crystal Palace y está pinchando de nuevo el Paris Saint-Germain. Lille 1, Paris Saint-Germain 0 con Ferran Torres como titular.
2: Volvemos a Mendizorroza, Obama.
0: Al 19 de juego de la primera parte, Villarreal 0, Deportivo Alavés 0. Saque de banda para el conjunto amarillo desde la derecha, cuando ahí empieza a rugir Mendy. Ya empieza a apretar el territorio Babazorro, que quiere llevar en volanda. Ruge los Babazorros. Quiere llevar en volandas a los suyos, hundir más las ilusiones de un submarino amarillo que de momento no ha conseguido salir a flote en este arrancar de nuevo proyecto con Íñigo Pérez a los mandos. La apertura en derecha, levanta la banderola, dice el colegiado que sí, que es fuera de juego. Offside, son 19 y medio, segura dice que no, pero Garmendia, tu cara es distinta. Yo creo que tú sí que, bueno, un poquito te lo estás pagando bien.
8: Bueno,
0: vaya,
8: está habiendo muchas pérdidas de balón, están más comprometidos en pelear y en quitar el juego al contrario que de jugar a ellos, porque están haciendo unos pases increíbles, de verdad, ¿eh? No, yo creo que están haciendo eso, no está saliendo bien, no están, además son pases cortos, pases en, ¿no?, de pequeñas distancias, qué tal, y ahora adelante no juegan absolutamente para nada, simplemente tocar y tocar en los dos, tanto el Villarreal como el Alavés, pero no llegan a ningún sitio, están pegados.

0: a ver quién es el que más puede, y están ahí ahora sí en una lucha continua, pero con un juego poco vistoso.
1: Bueno, como estamos, uno no se divierte, el otro se aburre. Entonces el partidito, vamos a ver si levanta un poquito. Pues yo sí que, yo creo que me lo estoy pasando bien, porque el Villarreal quiere tener la pelota, el Alavés obligado, sabedor de que está en casa, a empujar un poquito más, con esa línea muy arriba, la línea defensiva del... Sí, del Deportivo Alavés, perdón, aguanta bien porque está Tenagria dentro del área, cuidado, peligro, el pase atrás, ¿era Tenagria?
2: Fuera de juego,
1: ¿qué hacía por ahí? Fuera de juego, había roto muy bien la espalda, muy bien esa línea defensiva, finalmente fuera de juego, 21, ¿quién estaba hablando?
3: Tenagria, yo, Obama.
1: ¿Segura?
3: Yo creo que Íñigo quiere evolucionar un poco lo que era el juego de Marcelino, porque en cuanto al once, pues ha metido un par de modificaciones hoy, pero más o menos era un poco lo que cabía esperar, ¿no? Pero yo creo que él quiere que su equipo o que su Villarreal tenga más la posesión de balón. Eso lo va a tener que trabajar mucho, porque el año pasado, cada vez que el Villarreal...
1: ¡Ojo dentro del Villarreal! ¡El disparo! ¡Pegado! ¡El Koski! ¡Banda para el submarino! La oportunidad de la derecha era mi contrache, quien remataba. Pegó en la zaga, hablaba, segura, banda para el Villarreal.
3: Lo que decía es eso, ¿no? Que cuando el Villarreal se enfrenta a equipos, como se dice, de bloque bajo, es decir, que te defienden muy metidos en su propia área, en su propio campo, le cuesta mucho generar fútbol, necesita espacios, ¿no? Como ha pasado en esta oportunidad, en ese balón largo,
1: sí,
3: que Pepe aprovecha para ganar la espalda del lateral y te genera una ocasión. Bueno, pues este era el Villarreal bueno la temporada pasada, el que con espacios era muy vertical, muy rápido, y el que te golpeaba y hacía muchos goles, a veces como el día del Barça, pues no los hacía, pero porque Joan García tuvo, yo qué sé, un partido espectacular y no pudo ganar aquel partido, ¿no? No sé si lo va a conseguir, ¿eh? Yo creo que tiene jugadores con talento, pero a mí me parece que al Villarreal le falta un último pasador.
4: Oye, había despertado, segura, mucha ilusión la llegada de Íñigo. Yo no sé si está siendo un poquito bluff este principio, ¿eh?
3: No sé, Blue no sé, porque a mí el primer partido contra el Racing de Santander no me gustó nada. O sea, yo insisto, el más allá de que el Racing me está gustando mucho, como hoy, ¿no?
4: Muy divertido el Racing.
3: Sí, pero el Villarreal empató, acuérdate, con dos arreones, sí, ese 2-0 inicial con el que se puso el Racing, ¿no? Ya el otro día contra Atlético de Madrid, que evidentemente es uno de los equipos grandes de la Liga y de Europa, compitió muy bien, es decir, demostró que va a competir. El juego a mí ahora mismo no me está gustando, pero bueno, como aquel que dice, ¿no? Acaba de llegar, los jugadores son prácticamente los mismos, estaban acostumbrados a una serie de cosas, se tienen que adaptar a lo nuevo que él les está pidiendo, que insisto, yo creo que es tener más esa posición de balón y ser un equipo más combinativo, y hay que darle un tiempo, ¿no? Pero sí, claro, yo de todas formas también te lo digo claro, Carlos, bueno, te lo digo porque se lo han dicho al claro. El Fernando Rol ha dejado claro que en la Liga hay que intentar, como sea, estar entre los... No ya los cuatro, sino los cinco primeros, ¿no? Que en las últimas temporadas están jugando Champions. Pero que lo que hay que dar es una muy buena imagen en Europa.
4: Claro.
3: O sea, lo que Fernando Rol quiere resarcirse es del desastre de Champions de la temporada pasada.
4: Normal.
5: Bueno, pues habrá que ver si le da al Villarreal, que no ha tenido un calendario ni mucho menos sencillo. Oye, ¿cuánto le queda lo de España y Portugal? Baloncesto, Marcos.
6: 4.1 segundos le queda al partido para llegar al descanso en Zaragoza. Estamos perdiendo 39-47 ante Portugal. 10 puntitos de Joel Parra, el resto bastante flojos. En Portugal, equipo bastante coral de momento, perdiendo España, tiros libres ahora. Anota el primero España en estos 4,1 segundos que nos queda para llegar al descanso, en momento 40-47.
5: Ahí nos quedamos, venga, que quedan 4 segunditos, González.
6: Pues la segunda lanzamiento...
4: Gústate.
6: No hace falta. El segundo lanzamiento libre,
5: ¿eh?,
6: de Álvaro Cárdenas, que llega, cae, estamos 6 abajo, moviendo ahora la bola a Portugal, buena defensa en ese último lanzamiento, no entra en el Príncipe Felipe de Zaragoza, Así que España se marcha por Zuparra 41-47, perdiendo y dando mala imagen ante la selección portuguesa.
5: Nos asomamos rápidamente también, Fran, a lo del Bayern, que creo que había habido gol de Olise.
2: Sí, pero lo acaban de anular, era el doblete para el futbolista francés después de recibir un gran pase de Harry Kane. De momento 64 de partido, tanto anulado, Bayern 3, Stuttgart 1.
4: Venga, dale, Obama.

0: con 25 minutos iniciales en este empate a cero todavía en Mendizorroza, cuando ataca el conjunto amarillo, ha perdido la pelota el Deportivo a la vez, vuelve a rebañar, ñam, ñam, ñam, ñam, la ha robado muy bien Pablo Ibáñez, vuelve a perder, le toca ya al conjunto amarillo, viene al contragolfe, zafarrancho de combate, vuelve Villarreal con todo, toro, toro, toro, toro, toro, toro, toro, toro, toro, es bueno el contragolpe, la apertura en zurda, llegó con el pecho, ojo al error, manos abajo, el control con el pecho para dejar servida para Sivera. A punto estuvo de aparecer por ahí el georgiano Mikotache. La pelota finalmente para Sivera. Ha sacado rápidamente. Es el Deportivo Alavés quien juega. Vaya pérdida de balón en el círculo central. Recuperación y al Villarreal pegando la pelotita al espacio para que intente ganarla por ahí. Nicolás Pepe quiere llegar por ese lado. Le rebañaron también por atrás. Ñam, ñam, ñam, ñam. Y la pelotita para el Deportivo Alavés de nuevo. Son 26 de momento. Empate a cero, otra vez el Villarreal. Dice con el que no ha habido nada, protesta ya la grada. Va contra golpear el conjunto amarillo. La apertura para quien de momento es Pepe. Tiene que tocar en zurda, en derecha, perdón, con Gerard Moreno, este más atrás con Mourinho, este jugando con Pepe al espacio, Moreno, Moreno ha metido la pierna, Koski despeja la zaga, queda recha de para quien, otra vez el Villarreal. No cede, no cede, no cede. Ahora sí, empieza ya a asomarse, llamando con insistencia, toc, toc, toc, toc, toca la puerta del gol, vamos a ver si le abren, es Buchanan, abre zurda a la altura del lateral, ojo, Mikotache, es toc, toc, toc, toc, toc, sí, Serrano, toc, toc, toc, toc, Mikotache dentro del pase, disparo, ha despejado la zaga, otra vez ya para Buchanan, juega en zurda, el Villarreal orden de acoso y derribo, aguanta la vez como puede, de momento es un frontón, balón para Nicola Pepe, vuelve a abrir en derecha, está pidiendo por ese lado, es Comesaña, Comesaña con Mourinho, pita Mendy, pita Mendy, pita Mendy, atravesando y era separado él. La línea, la maraña se defensiva, otra vez para el Villarreal, vuelve a recuperar, no, no, no puede, no puede, no le llega el agua al cuello, sigue Buchanan, el disparo lejano, ¡qué volada! ¡Qué paradón de Sivera! ¡Córner para el Villarreal, ahora sí segura! ¡Desatado el Villarreal!
1: Sí, ahora cuando mueve el balón con rapidez, cuando hay desmarques, especialmente de ruptura entre el lateral y el central o entre los centrales del Alavés, pues hace daño. Mikotache especialmente, la jugada individual de antes en la que Carlos Romero, bueno, pues no ha rematado demasiado bien, estaba muy tapado. Y a partir de ahí, bueno, me gusta, por ejemplo, lo que estoy viendo de Buchanan, más allá de este disparo, porque yo creo que por la izquierda no es tan buen jugador como por la derecha, pero a Íñigo le debe gustar, porque además de darle la titularidad, le ha dado minutos en todos los partidos, pero lo quiere ahí, ¿no? Y quiere a Pepe de extremo y no de segundo delantero, como lo utilizaba, por ejemplo, Marcelino.
0: Pues sigue el Villarreal, balón para Gerard Moreno, ahí está en la frontal del área, el prueba, el disparo con la zurda, ¡fuera! ¡Abajo! El disparo con la zurda, abajo, saque de portería, ¡uy, uy, uy, Garmendia! La cara te ha cambiado, el gesto de Quique Sánchez Flores también. Ahora ya hay miedo.
2: No, lo están haciendo fenomenal. Antes han tenido muchas, para mí, perdemos errores, ¿no? Que jugaban muy tranquilo, muy despacio, y necesitaban darle un poquito más de velocidad, sobre todo porque llegaban fácil a como estaban llegando a la defensa del Alavés. Y bueno, pero lo importante es lo que están haciendo. A jugadas y sobre todo chutar, hay que disparar a la portería, no todo el rato
3: eso
2: estás ahí mismo, poniendo, claro. Porque claro, no hay espacios, pues hay que buscar de alguna manera, pues hay que intentar o jugar, darle ese pase tan más rápido, o si no, disparos a la portería, y sobre todo eso está luego acertando muy bien también, que en segundas jugadas las están cogiendo todas.
0: Ya estaba inquieta la grada, Walter, ¿eh? Había run, había pitada, había cositas, ¿qué pedían?
4: Sí, la verdad es que estaban ahí viendo cómo por un lado salían tres jugadores del Deportivo Alavés a calentar a la banda, entre ellos, si no me equivoco, Mariano, ¿no?
0: Creo correcto, que sí. Super Mariano,
4: super
0: cuidado,
4: Mariano,
0: un respeto que... ya a Mariano.
4: Sí, sí, es verdad que ahora es...
0: ¿Que os lo queríais cargar?
4: No.
0: Sí, hombre, sí.
5: Mariano Nazario, ¿no?
0: Efectivamente.
4: Perdona, se le invitó a meditar.
0: ¿Ves?
4: Y por otro lado también, pues que Sivera se ha tomado su tiempo para sacar y bueno,
5: mira,
4: pues está siendo muy aplaudido hoy el guardameta.
5: Una cosita con Mariano, durante muchos años, yo el primero, no entendimos, bueno, os lo cuento después, que suenan las señales horarias de las 10 en punto de la noche, las 9 si nos escuchas de la Comunidad Canaria, ya sabes que cuando suenan las señales horarias en este marcador de Radio Marca, en cada cancha buscamos minuto y marcador. Y arrancamos en primer lugar con lo de la máxima categoría de nuestro fútbol, donde ya tenemos un final.

0: Poyet. A la media hora de juego, cuando menos lo esperaban, cuando parecía que no llegaba, cuando era el Villarreal quien las tenía, el balón largo, de izquierda a derecha, llegó por ese lado, no hay fuera de juego, el control fue bueno de Ángel Pérez, ganó línea de fondo, entregó el pase que llaman de la muerte, y vino, vestidito para matar, vestidito para rematar, para enviar, primer torpedo al acorazado amarillo, ahora sí, revienta el submarino, marcó, marcó Boyé, era aquí en territorio Babazorro, Deportivo Alavés 1, Villarreal, Mayday, Mayday, 0.
1: Llega el tanto del Deportivo Alavés, llega el tanto de Lucas Boyé, ¿cómo está? Ya va Mendizorroza, Walter.
2: Despierta Mendizorroza y salta ya todo el público de espaldas al terreno de juego como es habitual, un Mendizorroza que estaba sufriendo, un Mendizorroza que se estaba quedando helado, un Mendizorroza que se estaban poniendo las chaquetas y que ya se las han quitado, sube la temperatura, Lucas Boyé se estrena en la actual temporada, marca su primer gol, lo celebra Mendizorroza.
3: Boyé adelanta a los de Quique Sánchez Flores, Garmendia, qué bien la movió el Alavés y qué bien se fabricó esa jugada para que Boyé rematara completamente solo para adentro.
4: Sí, perfecto, ha sido un cambio de orientación de Mikel Rodríguez y nada, y luego el Ángel ha hecho un control perfecto y bueno, y se ha buscado y ha levantado la cabeza, lo que muchas veces no hace para hacer el pase, que muchas veces despeca un poquito Ángel de eso, de que luego saca el centro rápido sin mirar, y hoy ha sido pues eso, una jugada perfecta, y luego el remate, pues nada, para disfrutar.
3: Hombre, cuando te dejan rematar así de solo segura, la verdad que es difícil que no vaya para adentro. Es que había un montón, sí, de jugadores del Villarreal en el área, pero ninguno con Boyé.
5: Sí, hay varios errores. Bueno, está claro que también siempre lo decimos, ¿no? Que en el fútbol en general, salvo grandes obras de arte, ¿no?, futbolística, pues tiene que haber errores para que haya goles, ¿no? Hay uno primero, que es la pérdida de balón de Mourinho, que andaba por el centro del campo de manera un tanto desubicada y no en la posición de lateral derecho. Ahí inicia la jugada a la vez, muy bueno ese cambio de orientación, como decía Garmendia, pero pilla mal parados al costado izquierdo de la defensa, ni Romero ni Renato Veiga están tirando la línea fuera de juego, con lo cual está habilitado el extremo del Alavés, y luego efectivamente pues Boyé está prácticamente solo en área pequeña, ¿no?, para hacer el remate a placer. Y lo más preocupante, una jornada más, perdón, es que el Villarreal vuelve a empezar perdiendo. Es decir, un equipo de los que se considera grande esta liga y por lo que tiene que pelear, no puedes empezar perdiendo todos los partidos porque luego te cuesta mucho.
6: Iba a decir que ya no solo eso, sino que Boyé marca, pero es que Tony Martínez también estaba desmarcado. O sea, Tony, claro, Martínez también estaba solo.
5: Pero porque está toda la defensa, aunque parezca absurdo, no recula bien. Después de la pérdida de Mourinho, está totalmente desajustada.
3: Ha sido nuestro primer gol durante una ronda, Obama. Premio para ti, dale, hombre.
0: 34 de juego, primera parte, Villarreal 0. Deportivo Alavés 1, está jugando el conjunto amarillo, lo hace ya para intentar devolver el golpe inicial, este primero de un Deportivo Alavés que se ha encontrado con un premio inesperado en el momento en el que si acaso menos estaba atacando. El cambio total de costa a costa hasta la zurda, ataca Buchanan, ahí está canadiense, nacido en Ontario, va a arrasar la bola más atrás para Renato Veiga, todo esto en territorio comanche, es el Villarreal quien juega, tuya, la triangulación es buena, Pepe le pega como puede, recuperación de balón, sin embargo para el Deportivo Alavés, ahí está Mikel Rodríguez, tiene que pararse, frenar, buscar compañero, lo ha encontrado muy bien aquí, más atrás para Tenagre Acona, Rodríguez, que bien pisa, y Ibáñez, Pablo por nombre, que bien pisa la pelota, la esconde, la maga, la enseña, la guarda, abre en zurda ya por ese lado para que el Deportivo Alavés vuelva a jugar, para intentar el contragolpe, el conjunto blanco azul atravesando la separadora, ha metido bien la pierna, bien ahí el Villarreal para intentar tapar, grita Mendy Walter. Ahora sí, Mendy celebra, Mendy lo goza.
6: La verdad es que ahora sí, Mendizorroza es una auténtica fiesta. Cuando peor pintaban las cosas, despierta un estadio que todavía presenta algunos huecos, pero que el ambiente es extraordinario ahora mismo.
5: Pero yo creo que la gente tiene que tener un poco de paciencia, ¿no? Es que el Alavés lleva cuatro puntos antes de este partido, jugando bien. Lo que yo le he visto jugar bien o incluso muy bien. Y hoy tiene delante al Villarreal, que es...

0: acabó tercero la temporada pasada. Es que la gente, hombre, la gente no tiene que olvidar esas cosas.
1: Sí que es cierto que Quique Sánchez Flores al final, el año pasado cuando llega al Deportivo Alavés, llega con la presión y llega en la situación que llega. Entonces claro, no es lo mismo jugar en esa situación en la que te estás jugando la vida, que partir de este año de cero, ha mantenido el mismo bloque a pesar de los fichajes de momento. Y la verdad es que yo creo que habiéndose quitado esa losa de luchar por el descenso y con esa agonía, el equipo está mucho más suelto que el año pasado.
2: No, no tenéis paciencia, Balta, no tenéis paciencia. Dos jornaditas, ya empezáis ya con el run run. La pelota en largo, mira a la vez cómo ataca por la derecha, va a llegar por ahí Ángel Pérez, línea de fondo, encimado muy bien por Carlos Romero, se ha zafado muy bien, ojo con la línea de fondo, el pase otra vez atrás, ¡córner! ¡Qué bien lo hizo Ángel Pérez! Llegó también Raudo Romero, ¡córner para el Alavés!
1: Y se pone de pie todo Mendizorroza ahora mismo. Y es que el córner casi casi lo están celebrando como un auténtico gol. Y Ángel Pérez ahora mismo amo y señor de la banda derecha. Y vemos ahí su rabia, golpeando sí, la valla publicitaria por no conseguir acertar en esa asistencia final.
2: Venda ya para pegarle desde la derecha. Creo que es Antonio Blanco al 37, casi de juego, a la vez 1, Villarreal 0, al centro, saca la zaga, que la rechace, arriba, le pegó como pudo, la orden directa, la que le digo yo a los críos también, hay que acabar jugada como sea.
3: Es que Obama también es entrenador, Pozu, para, o sea, para que, claro, yo os voy haciendo de claro, Celestino. Claro.
4: Está haciendo de Cicerones.
3: Claro.
2: Según se va acordando.
1: A ver, Obama puede ser lo que él quiera.
0: Pobrecito, eso también es.
2: Has vuelto meloso, de la luna de miel, me gusta.
1: Es romanticón de momento.
4: Sí, y sí, lo del toc toc y todo esto también se lo dices a los niños y...
2: No, eso no. Bueno, hay alguna cosita sí, ¿eh? Sí, alguna cosita
0: pero,
2: sí.
0: ¿Pero de qué edad es Sono?
2: Infantil, estos son 2013, el equipo que
0: lleva... Bueno,
4: ya mayorcitos, claro,
0: de,
4: ¿eh?
0: De pequeños sí, tienen
2: sí,
0: poco.
2: Sí, hay que empezar a apretar ya.
1: Eres un entrenador de tiki-taka, más duro, más...
2: Yo soy un romántico del fútbol, Walter. Un amante del fútbol romántico, el fútbol de toque, de espectáculo. Al final el padre viene a ver alegría.
4: Al niño, el padre va a ver al niño, ya al te lo niño, digo yo.
2: Eso es, ya lo sé, ya.
4: Y yo estoy en el otro lado.
2: Y son todos Maradona, Acuérdate
3: por fútbol. ¿Tú eres padre de que aprieta el entrenador para que ponga vientos a tu hijo?
4: Cero, cero patatero. Tengo muy claro que mi hijo no se va a dedicar al fútbol.
3: Madre mía.
4: Bueno, tengo otro más pequeño que es igual. Ojo, cuidado, cuidado, cuidado ahí.
3: ¿Sí? ¿Cuántos años tiene?
4: Muy pequeñito.
2: Bueno, pues ojo con él.
3: Igual le entrena Obama un día.
2: Mándalo a Pamplona, eso te iba a decir. Mándalo a Pamplona, que ahí tenemos una escuela
1: bonita. Obama te
4: lo convierte, en Johan Cruyff.
3: En Obameyang.
2: Obameyang, por supuesto. Cazador de Ñuves, está bien. 38 de juego. Juega ya el Deportivo a la vez. No, es el Villarreal quien lo hace en el medio campo, levantando la cabeza. ¡Ojo! Pozuelo, que nos estrenamos. Suenan las alarmas. El partido cobra vida. Y eso significa que ¿quién se lo cuenta a Parra?
3: Marcador.
2: Y Parra dice: ¿quién?
3: ¿Quién?
2: ¿Quién se lo canta a Pozuelo?
3: ¿Quién?
2: ¿Quién se lo narra a Fran González?
3: ¿Quién?
2: Escuchen, listen. Es el marcador de Radio Marca, así que... ¡pide atención!
3: Me ha encantado.
2: Está ha sido el ensayo.
3: Pero claro, pero tú ahora tenías que empezar a narrar rápido, ¿no? Era lo que hacías.
2: Sí, sí, correcto. Como ha sido
0: yo te voy a decir una cosa. A mi hijo no te lo dejaba yo para que lo tuvieras.
1: Has tardado literalmente un minuto en tomar pero esa decisión.
0: Directamente.
3: Claro, pero a ver, o sea, después del pay attention va siempre tu narración.
4: No, correcto, pero vamos a hacer una cosa. La próxima,
2: ha sido ensayo.
4: A la próxima te digo yo a ti el play attention y ya
3: narras. Pay.
4: Pay attention,
3: señora.
4: Claro. Pay attention. Sí, claro, el inglés voy justito, ¿sabes? Eso. Entonces yo te digo pay attention y ya tú arrancas ahí a narrar como un búfalo.
2: Eso es.
4: Venga, para la próxima, ¿vale? Para
2: la segunda parte, la segunda parte. Venga. 40 casi de juego. Serrano ya está con las teclitas. Está jugando a la izquierda. La pelota ya para el Villarreal. Balón dentro. Ha sacado la zaga que la rechace para Pepe. No, ese es Pablo Ibáñez. Balón en el cielo de Vitoria. Aquí la va a intentar ganar. A la pugna Boye. Tony Martínez también la pelea. Pepe, sin embargo, intenta zafarse de su par. Es bueno. El pase. Balón arriba, arriba, arriba. Toquecito de Buchanan. Dice el colegiado que no ha salido la pelota. Romero se la quita de encima. La entrega al rival. Va a quedar para Antonio Blanco. Este cuidado, peligro. Va a atacar ya Ibáñez. Puede abrir la izquierda al Mica Rodríguez. Abre bien para el de Rema. Cuidado. El pase atrás. O lo que fuese eso, directamente a saque de banda. Era un no sé muy bien qué, con la izquierda.

0: izquierda. No sé si centro.
1: Yo creo que quería centrar, chutar y no.
2: No lo sabía. Ni otra. No lo sabía ni. No lo sé. No lo sabe ni él todavía.
0: No sabe todavía. Tampoco él que ha sido. 40 y medio. De momento, el Deportivo Alavés va venciendo aquí en Vitoria. En un cielo ya totalmente despejado, pero con frío. Arrepintiéndome yo de haber venido solo en camisetita. Digo, bueno, uno del norte.
2: ¿Dónde hace más frío? ¿Dónde hace más frío? ¿En Pamplona o en Vitoria?
3: En el estudio, Juanma Gonzalo.
2: Victoria, estamos Victoria. Genial.
0: Ahí, ¿cuánto tenéis la calefacción, el aire acondicionado?
3: A 19.
2: Está a 19 puesto.
0: Sí, pues ahí estaba, está más fresco ahí, ¿eh? Porque está, yo he salido de casa.
4: ¿Pero por qué lo tenéis puesto a 19?
5: Porque Fran, había mucha gente en el estudio antes.
0: De Parra.
5: No, ahora
4: mucha
5: lo ponemos
4: gente
5: ahora
4: en el estudio. Mucha gente caliente en el estudio.
5: Sí, es que se ha puesto emocionante, Jorge, ya sabes, el partido anterior.
0: 19 grados, ya. Antinatura, ¿no? Bueno, aquí me has dicho, Walter, que estamos a 20.
1: Cuando empezó el partido a 22, ahora esto ya está empezando a bajar a 20, vamos a
2: ver. Eso estáis como queréis, hombre.
0: Ya lo noto.
1: A esto
0: más
1: Vitoria es casi, nos falta la playa. Estamos ya, vamos, esta temperatura para nosotros es idílica.
0: Sí, sí. 41 y medio, a la vez 1, Villar.
1: Espera, que Garmendia me está corrigiendo, que ahora hace 18 grados.
0: Ah, 18 leitos. Bueno, ya empieza a bajar. Es Renato Veiga, está jugando por ahí el jugador de ex del Chelsea, ex del Basilea. Ha entregado para su compañero central, Spoil, buscando compañeros.
3: Mira, hay gol del City.
5: Sí, ha marcado Ryan Cherki, el futbolista francés, tras una recuperación del conjunto dirigido ahora por Enzo Maresca. Y el francés, que no falla, estamos en el 53 de partido. Ha sido un gran tanto. Crystal Palace 0, Manchester City 2. Y también acaba de marcar el Bayern Múnich, el cuarto del partido, 81 de juego, ya está sentenciado, Bayern 4, Stuttgart 1.
3: Antes de los tres últimos minutos de lo de Alavés y Villarreal, nos hemos perdido algo en el arranque de la segunda mitad de Tenerife Sporting, Pablo.
6: Poquita cosa, llevamos 7 minutos de segunda mitad, lo único reseñable que hubo un cambio en el descanso, se retiró Diokou para darle entrada a Noel López en el extremo derecho del Tenerife, único cambio en esta segunda mitad, minuto 53 de partido, Tenerife 0, Sporting 0.
2: Buscamos los últimos minutos del partido de la primera parte, Obama.
0: ¡Y qué oportunidad tuvo el Villarreal! En una jugada prodigiosa de Mikel Tache, ganando línea de fondo en una pared dentro del área, en una baldosa. Hizo el recorte, el reverso, dejó tumbado a su par. Levantó la cabeza, de nuevo la acción repetida. Entregó atrás para Gerard Moreno. Y el 7 con derecha no acertó a girar la pelota, se encontró con Sivera. La oportunidad segura para el Villarreal.
4: Aunque sorprenda, ha sido Mourinho, ¿eh?, el de la jugada.
0: Era Mourinho, ¿no?
4: Sí, sí, sí, sí, sí. Me ha sorprendido muchísimo, pero es verdad que está ofensivamente haciendo cosas buenas en este inicio de temporada lateral. Pues mira, el gol que podía cambiar, o la oportunidad que si hubiera acabado en gol, podía cambiar el partido, ¿no? Justo antes del descanso. Pues muy bien otra vez Sivera. A mí me parece un muy buen portero,
0: Pues queda un minuto, queda un minuto para lo que quiera. Y el colegiado, que el que se anime ya me dirá cuánto es. La pelota ya en derecha, cuidado, va a atacar por ese lado Pepe, peligro de gol dentro del área. Qué buena la gambeta, ¿dónde está la bolita? Por aquí, tira, pase atrás. Saca, ha sacado la zaga, Walter. Que llegue el descanso ya, dice Quique. Que llegue el descanso, hay que aguantar. Todavía queda un minuto, es el Villarreal quien va a jugar. Esa que levanta ha sido ya muy rápido. Es Nicolás Pepe, va a tocar con Gay. Cuidado, peligro, frontal del área, pone la pelota para Buchanan. Segundo palo, de cabeza, deja adentro. Ha llegado Koski, corner. Walter, ¿cuánto queda?
1: Queda tan solo 40 segundos para llegar, para cumplir el tiempo reglamentario. Vamos a ver, porque ya está la tablilla preparada. El descuento, no nos esperamos mucho más allá de un minuto.
0: Preparado también Buchanan para sacar. Ha metido una pelotita. Venga, esa pelotita sobra. Hay que dejar que juegue. Venga ya Buchanan para poner pendiente de la tablilla. Ha sacado rápidamente para Pepe. Peligro a la altura del vértice izquierdo. Según ataca el Villarreal. Ahí está, buscando ya línea de fondo. Qué bueno el reverso, qué buena la ruptura. Se va a parar de nuevo. ¿Va a entregar con quién? Con Comesaña. Comesaña en la frontal del área. Ahí está Gui. Gui no ha encontrado, no se ha entendido con Santi. Saque de banda. Ahora sí, Walter, ¿cuántos?
1: Un minuto. Lo estábamos comentando. Ese tiempo añadido, 60 segundos más, de los cuales goles ya se han cumplido 10 y ahora va a tardar mucho en sacar Tenaglia, sí, que en esto es especialista en perder.
2: No se saca ya.
1: No
0: tiene ninguna de las prisas. Ah, está contando el árbitro.
1: Está contando, sí.
0: Y se enfada la gente.
1: Está contando, pues la...

0: A ver, también es cierto, es que un poco más y Tenaglia tarda un minuto en llegar a sacar de banda.
1: ¿Se cuenta hasta que él llega o se cuenta desde que coge la pelota? Claro.
0: No, el árbitro ha empezado a contar incluso con
1: antes
0: de que Tenaglia llegara
2: a... Sí, esto de contar, de todas formas me parece una chorrada.
3: Metros para llegar.
2: Que pongan un marcador como los de los 24 segundos del baloncesto y ya está.
1: Ya.
2: Cuenta. O como en el tenis ahora, ¿no?
4: No, pero esto se hace en muchos deportes, en el... baloncesto cuentan los árbitros, en el fútbol sala, ¿no?
0: Sí, sí, sí.
2: Baloncesto cuentan los 8 segundos, que depende de quién los cuenta de una manera o de otra, por ejemplo.
1: Pues se va a acabar, está ya el tiempo cumplido, dice el colegiado que se acabó. Claro, se acabó y le ha venido muy... Es que, pues no me parece de recibo. ¡Final! Final de la primera parte.
0: Y claro,
1: y amarilla, para normal, normal. Le ha protestado, en cualquier caso, contamos el final. Termina la primera parte, ha habido jaleo al acabar. A la vez 1, Villarreal 0.
4: Walter, son tuyos.
0: Sí, pues ha habido ahí protestas finales. Ahora mismo está Gay hablando con el colegiado porque no entiende la situación de esos últimos 20 segundos donde no ha dejado jugar.
1: Renato.
0: Y donde Buchanan se ha ido con tarjeta.
1: A Buchanan ha sido.
3: ¿Ha sido para Buchanan? Sí, era para alguien que estaba ya metido en el túnel.
4: A mí me ha parecido Buchanan, ¿eh?
0: A mí me ha parecido ver a Buchanan, ahora lo confirmamos porque se ha ido corriendo.
2: Renato Veiga, creo que es,
0: Es que yo he dudado entre Veiga y Buchanan.
1: Es que me ha parecido
2: Veiga. Yo creo que es Veiga, que es el que pega el pelotazo, el punterazo ese que está a punto de darle al jugador de la vez. Yo creo que ha sido Veiga,
0: Es que sabes lo que ha pasado, Buchanan se ha ido corriendo para el túnel de vestuarios y el árbitro se ha ido siguiendo corriendo y ha sacado la tarjeta amarilla ya prácticamente con 2-3 jugadores del Villarreal dentro del túnel de vestuarios. Entonces a mí ha habido un momento que me ha dado la sensación que iba para Buchanan, pero ahora...
2: No, pero yo te digo una cosa, conociendo a uno y a otro, apuesta por Veiga.
3: Bueno, enseguida lo confirmamos. De momento lo que podemos decir es que se marchan al descanso con la victoria del Alavés 1-0 sobre el Villarreal. El partido nos deja de momento en el descanso estos números. Posesión, ¿cuánto dirías, Parra, que ha habido de posesión?
4: 40-60.
3: 73% para el Villarreal, 73% para el Villarreal, 27% para el Alavés, que aún así le ha valido para ir ganando el partido. Remates totales, 3-8 ha ganado también el Villarreal y a puerta han empatado a 2. Córneres, 3-4 ha ganado también el Villarreal. Y tarjetas no ha habido, la que acaban de sacar en la retirada, que ya veremos a ver para quién es esa amonestación.
4: Tenemos varias cosas, empezamos situando minuto y marcador en lo de segunda división, Pablo.
5: Al minuto 58 de partido no se rompe el empate, Tenerife 0, Sporting de Gijón 0.
4: Goles en Inglaterra.
6: Goles no, golazo, chicos, doblete de Cherki que marca el tercero para Manchester City, pero es que antes ha marcado un golazo Jeremy Pino por toda la escuadra, así que a la hora de partido, Crystal Palace 1, Manchester City 3, no puede de momento el Paris Saint-Germain con el Lille. Estamos en la hora de partido de momento 1-0 y está ganando 4-1 el Bayern frente al Stuttgart.
4: Y estamos también pendientes de lo de España y Portugal, baloncesto, Marcos.
7: Donde sigue perdiendo España en el pabellón Príncipe Felipe, pero es verdad que ya llueve menos de lo que lo hacía antes. 56-58, 5-48 para llegar al final del tercer cuarto.
4: Bueno, pues ahí estamos, intentando pelear, intentando luchar con Billy, con Juancho, con todos en la selección de Chus Mateo.
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1: ¡Te oiga! ¡Oh, el chono!
2: ¿Calienta algún futbolista del Deportivo Alavés o del Villarreal? ¿Valter?
3: No, de momento no hay ningún jugador sobre el terreno de juego. Están los riegos y los operarios arreglando el césped. De momento sin protagonistas.
4: Bueno, pues con este 1-0 con la victoria del Alavés momentánea, Garmendia, ¿cambiarías algo? ¿Mantienes lo que está? ¿Te apetece ver algo que esté en el banquillo?
5: Hombre, lo que me gustaría es ver un poquito más de ritmo. Yo creo que es lo que está faltando al partido, ¿no? El
4: Villarreal.
5: El Villarreal está dando el ritmo que quiere él al partido. Él juega con esa tranquilidad, esa posesión, que es lo que a ellos les gusta y les va bien. Pero bueno, porque hemos jugado casi un poquito, han empezado bien y luego con barullos hay jugadas, pero que no terminaban. Llegabas al área y dentro del área tenían tres o cuatro para disparar y no hacían ninguna ocasión. Luego pasaron el Alavés y después, así yo creo que un poquito a rato de lo que está hablando tu ciudad, digo, madre mía, cada uno, digo, hey, pero el ritmo que yo creo que le falta, El Alavés está, bueno, sabe a lo que juega y en esos momentos también no puede dar la cara. Presiona cuando puede y cuando no, desde que se mete ahí atrás un poquito, porque ellos completamente tienen el balón, una posesión infernal. O sea, que eso es muy difícil de digerirlo, y eso te estás trabajando detrás del balón y nada, yo pienso que tienen un poquito más de recursos y nada más. Pero bueno, a ver si en esta segunda parte me gustaría ver el partido con un poquito más de ritmo. También me ha extrañado un poquito porque el equipo de Íñigo me parecía que los partidos que he visto de ellos estaban presionando como si estarían en el Rayo Vallecano, como hacía ya. Desde arriba poner ahí una buena, ¿no? De no dejar salir con la pelota, intentar robarla cuanto antes para poder llegar a la portería. No sé, pero yo espero que vamos, que esta tarde, que la segunda parte sea una parte con un poquito más de ritmo.
4: La verdad asegura que el gol al Villarreal le ha caído cuando mejor estaba combinando. No ha hecho una mala primera parte, pero claro, cuando tienes tanta posesión y no eres capaz de generar las ocasiones para anotar, te puede pasar esto.
6: Sí, yo creo que el Villarreal ha tenido dos buenos arreones, más allá de un inicio bastante intenso. Cuando estaba en el primero y había generado dos oportunidades muy claras, ha llegado ese desajuste unido a la buena combinación en ataque del Alavés y el gol de Lucas Boyé. Después no ha tenido la reacción que yo esperaba, por lo menos que siguiera jugando lo bien, que lo estaba haciendo ofensivamente en ese tramo de partido. Se ha caído un poco y ha vuelto a, digamos, a reaccionar, a meter intensidad y por lo menos llegada y remate en los últimos 5 minutos de partido. Pero digamos que ha sido un poco partido, primera parte, sierra, más allá de esa posesión del 73%, creo que has comentado, ¿no?, que ha tenido en la primera parte, mucha posesión, pero efectivamente, mucha de ella estéril, ¿no? Especialmente yo creo que sigue teniendo un problema también, que no sé cómo lo va a solventar, en la salida de balón de los centrales. Ni Foy ni Veiga son jugadores que tengan clarividencia en ese sentido. Y los laterales han estado un poco profundos, más allá de esa jugada de Mourinho, que ha estado a punto de acabar en el gol de Gerard, ¿no? Y la parada de Sivera. Pero bueno, ha sido una primera parte al final intensa, más divertida de lo que esperaba.
4: Por cierto, premio para Segura, la tarjeta amarilla para Renato Veiga en la retirada de los equipos, en un partido realmente cómodo para Díaz de Mera, que solo ha tenido esa única incidencia.
2: ¿Quién fue el mejor de los primeros 45 minutos, Obama?
7: Joder, pues me has pillado justo ahora volviendo al baño, casi no acertamos. Vamos a dárselo al autor del gol, Lucas Boyé.
2: Pues aquí lo dejamos apuntadito de cara a lo que viene en esta segunda mitad, que es mucho. Hay que ver si el Villarreal, lo decía antes Segura y creo que tiene razón, ha empezado perdiendo los dos partidos que ha jugado y en los dos ha terminado sacando algo positivo, pero
4: bueno. Vamos a ver si tiene un arreón como el que tuvo, por ejemplo, el día del Racing de Santander. Mensajes de los oyentes al 628-26-90-92. Hace frío en el estudio, sí, hace frío.
2: Eres...
4: Menos mal que llevas una buena sudadera, ¿eh?
8: Sí, sí.
2: ¿Tú eres de Pucela?
8: Sí, pero yo soy friolero.
2: ¿Ah, sí?
8: Sí, sí.
2: Ah, vale, vale.
8: A ver,
2: serás el primero.
8: Que me gusta el frío, que me gusta el frío, lo prefiero, pero me gusta estar desguardadito con el frío.
2: Los del frío son los del Burgos.
8: Sí, sí.
4: Eso ¿Qué para, nos eso han contado los oyentes al muro de marcador?
8: Bueno, pues hablando un poco de este encuentro que tenemos en Mendizorroza, en el que, sobre todo hablando mucho de lo bueno del Deportivo Alavés, en el que nos dicen uno de nuestros oyentes, si retienen a Antonio Blanco, a los Mariano, a Tony Martínez y Boyé y rinden a un nivel bueno, estamos hablando de un claro candidato a poder estar en disposición de ocupar

0: un puesto de Europa a final de temporada. Y también nos decían que Mariano inició enchufadísimo. Quique se equivoca y claramente no sabe que a este tipo de jugadores hay que exprimirlos mientras les dure la pólvora. Luego la gente dirá que Mariano es un exfutbolista, pero mirad cómo se lo deja en el banquillo cuando está teniendo un inicio endemoniado.
1: Ese te lo ha mandado Parra.
0: No, pero podría ser.
1: Bueno, pues mensajes de los oyentes al 628-26-90-92. Enseguida estamos con los cambios, sí los hay.
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12: Venga, que volvemos al deporte en directo. Mira, justo, cántalo, Pablo.
13: Gol, gol, gol, gol, gol, gol, gol, gol, gol, gol, gol, gol, gol, gol. Del Sporting, este sí que parece que va a subir al marcador. Otra gran jugada por la banda izquierda de Josifov y llegaba Alejandro Alejo Sarco para hacer este primer gol para el Sporting. Llegaba desde segunda línea, pisaba área y acababa haciendo ese gol prácticamente a puerta vacía. Había salido algo mejor el Sporting en esta segunda mitad y lo demuestra con este tanto de Alejo Sarco. Minuto 70 de partido, se le complican las cosas al Tenerife, que era líder hasta este momento. Tenerife 0, Sporting de Gijón 1.
12: Pues mira, llega el tanto del Sporting, de momento 0-1. Estamos entrando en los últimos dos minutitos en lo de España y Portugal, Marcos.
14: Sí, últimos dos minutos para llegar al final de este tercer cuarto. Le ha conseguido dar la vuelta a España en el Príncipe Felipe. Gran canasta, ahora bombita para Darío Brizuela, anotando el escolta del Barça. 70 España, 63 Portugal. Ya están por delante los de Chus Mateo.
12: Oye, dos cosas. Una. España por lo menos ha conseguido darle la vuelta al partido, que yo creo que era importante, porque es verdad que Portugal lo estaba llevando mucho a lo físico y ha terminado España por imponerse también en ese sentido. Y dos, a lo mejor es por desconocimiento mío, pero yo no sabía este nivel de Portugal, ¿no? Que nos está haciendo muchísimo partido, Marcos.
14: Ya nos ganó el verano pasado en un partido, y es verdad que tiene una selección bastante floja. Solo tiene un NBA, que es ese dorsal 88, el pívot de Boston Celtics de Mayasquita, pero el resto es una selección bastante floja. Yo diría, Parra, que es más pues un partido flojito de España, aunque te digo, están intentando clasificarse por primera vez en su historia para un mundial de baloncesto. Yo creo que lo van a conseguir y que ya nos ganó el verano pasado, aunque hoy yo creo que ya España, poniendo la directa, va a ganar la selección de Chus Mateo, aunque queda mucho, claro. 1-23 para llegar al final del tercer cuarto.
1: La sensación, Marcos, es que cuando han querido apretar, han apretado y

0: y se han puesto por delante ahora mismo 7 por encima. Oye, ¿qué tal Adai Mara en su debut?
1: Poquito de Adai Mara de momento, 11 minutos, 7 puntos, haciéndolo bien, sobre todo con los tiros libres, pero es verdad que algo falló en el resto de lanzamientos, pero poquito a poquito entrando en el en esta selección. El que ha debutado también Pozo ha sido Baba Miller, 4 minutos, casi 5, sin puntos en este caso, poquitos tiros para él, en una selección que ya os lo digo, muy joven, de Chus Mateo, renovada, con nuevas caras y que pinta muy bien de cara al próximo Mundial.
2: Volvemos a lo del partido entre el Alavés y el Villarreal, que está a puntito de arrancar la segunda mitad. No sé si hay algún cambio en los 22, Walter.
3: No, siguen los mismos 22 protagonistas que han comenzado, que comenzaron el partido.
0: Jorge, ¿te apetece algo? ¿Qué cambiarías para mejorar el Villarreal en la segunda mitad?
4: ¿Qué espero?
0: Sí, ¿qué cambiarías?
4: Bueno, ahora mismo, viendo los buenos momentos ofensivos que ha tenido, aunque en momentos puntuales o minutos puntuales de la primera parte, aguantaría un poco, ¿no? A partir de ahí, bueno, pues tiene recursos ofensivos de sobra, ¿no? En el banquillo, empezando por los dos que hoy no han sido titulares, tanto Ayoce como Moleiro, que en el caso de Moleiro especialmente es un jugador que va bien hacia el centro, desde el costado, y que eso permitiría también que Carlos Romero seguramente pudiera subir un poquito más, ¿no? Que es lo que he hecho en falta del mejor Romero que vimos, por ejemplo, en el Español la temporada pasada.
0: Garmendia, tú ya me has dicho que no tocas nada, ¿no? Pero que pongan un poquito más los que están.
5: Sí, a mí me parece que sí, porque el ritmo lo va a llevar el Villarreal, lo que quiere, lo que estamos haciendo. Ahora mismo esperando, bueno, tendrán que ir de un lado a otro, pero tiene que mover, yo creo que la pelota con un poquito más de velocidad, abrir más los huecos, hacer más, ¿no? Como antes han hecho. Pero no sé, no termino yo de verle. Siguen lo mismo, lo que dice Jesús, ¿no? Que yo creo que él sabe más que el Villarreal y lo que es. Que todo solo con tener más posesión que el demás, que el contrario no lo van a hacer. Pero bueno, ojalá, a ver si él a la vez, pues bueno, sigue bien y controlando el partido un poquito a ellos, sobre todo a la parte de arriba.
0: Ha comenzado esto, Obama.
6: Ya ha arrancado efectivamente, minuto y medio de esa segunda mitad, con un Villarreal que quiere mantener la tónica de la primera mitad, otra vez monopolizando la pelota, el esférico, con un Deportivo a la vez ahora sí más atrincherado, más pertrechado. Salió en inicio con una línea defensiva plantada en el círculo central, pero a medida que el empuje amarillo obligaba, iba retrasando la misma. Estaba ahora jugando el Villarreal, ha habido fuera de juego, venía de posición antirreglamentaria Micautache, va a quedar por tanto para que el conjunto Babazorro venga a poner la pelota en circulación al 2 de juego de esta segunda mitad, en un encuentro en el que va a cerrar esta jornada de viernes. La pelota ya en la izquierda para la carrera de Abdo Irriba, se quiere marchar, le taparon, cayó, no hubo nada. Dice que le ha puesto el brazo en la cara, pero en directo nada me pareció, nada se pitó. Es Foyt, jugando ya el de la plata, ex del Tottenham y del Estudiantes. Esa apertura en zurda es buena para que el control de Carlos Romero sea entregado directamente ya para Renato Veiga. Cambia todo de costa a costa hasta la espalda, que bien cae Romero, que bueno el control, Gerard por nombre, va a quedar servida, es otra vez Gerard, el disparo, le pegó como pudo, piden que ha pitado, le pegó como pudo, saque de puerta. Se enfada Gerard, pide algo, pelota y amarilla.
0: ¿Para Gerard?
7: No, o para Abde. Abde se ha acercado ahí para variar.
6: Creo que es para Abde, ¿eh?
7: Sí, es para Abde. Yo creo que se estaba quejando el extremo albiazul todavía de la jugada anterior, donde no había habido absolutamente nada. Y en esta...
6: ¿Qué pide?
0: Había fuera de juego de Gerard, por cierto, en esa jugada.
6: Vale. Se va haciendo el hueco, finalmente le pega con zurda, queda en nada. Y le saca cartulina amarilla, yo creo que es para Abde. Por cierto, Walter, no, que te pilló a ti fuera, la cartulina amarilla acertó segura, fue para Veiga.
7: Era para ver si estabais atentos.
0: Os confundisteis de afro.
6: Yo dije Veiga la primera, ¿eh?
7: Y esta es para Abde, a ver si acierto en esta.
6: ¡Banda! Saque de banda para el Villarreal. Será Carlos Romero que la va a poner. 24 años para él. Desde la izquierda está buscando a compañero, quien se ha ofrecido para intentar tapar, es Micautache, para intentar recibir la bola. El georgiano lejos de la zona de peligro. Ha recibido con el 9 a la espalda. Qué buena la apertura en largo, largo, largo, largo, largo. Buchanan en carrera, perseguido por Ibáñez. Buchanan por el centro, al segundo palo. Justo.

0: No le llegaba a Pepe, enorme, bien la zaga, que la rechace para que venga a jugar en el vértice derecho, el pase dentro, ojo al Villarreal, Comesaña, paró, es fuera de juego,
1: fuera de juego.
0: No, si paró, la lanzó directamente fuera, balón en cualquier caso para la vez, Garmendia, ¿qué pasa?
2: No sé qué ha querido hacer Rebacay, porque no sé si le hacía falta, la ha dejado que pase tranquilamente, me ha parecido, vamos a ver si la repetición, que estaba, la ha soltado,
0: sí.
2: Y ha dejado media ocasión para gol.
1: Le ha soltado porque si no habría pitado penalti. Le ha empezado a agarrar dentro del área y antes, en vez de continuar corriendo molestando, le ha agarrado para hacer el amago de penalti. En el momento en que ha visto que se le iba,
0: si no le suelto
1: el penalti. Eso es.
2: Ya, por lo menos, pero bueno, la mano de Sibera también, por si acaso, muy bien.
3: Muy buena parada. Sí, que parecía fuera de juego y por cierto, la amarilla era para Rebac, ¿eh?
2: Para
3: Walter ahora.
0: Muy bien, Walter, muy bien. Clink, clink, caja, Walter.
2: Ganándote
0: el sueldo.
1: 50%.
0: Clink, clink, caja.
1: Que por cierto, tenemos asistencia ya oficial en Mendy hoy. 15.556 personas.
0: ¿Cuántos? 11.000.
1: 15.000, 15.000.
0: Ah, 15.000.
3: ¿Pero tú qué programa escuchas, Obama?
2: El suyo, bro.
3: Solo oyes lo que hay en tu cabeza, ¿eh?
0: 15.000, bueno, mucho.
1: Lo que pasa es que dentro de la semana que viene viene Osasuna y ya está quitando aficionados, Obama.
0: Sí, correcto, correcto.
4: Vaya. Aunque fuera fuera de juego, como sea ya, la parada de Sibera no es una buena parada.
0: No
4: es un paradón impresionante.
0: Sí.
4: O sea, es una mano espectacular.
3: La clásica de reflejos de portero bueno, ¿eh?
4: De portero muy bueno.
0: Ha despertado el Villarreal, ¿eh? Ha despertado el Villarreal, que sigue atacando, la tiene ya en la frontal del área, es buena para Renato Veiga, puede probar disparo, pica la pelota dentro del área, se pasea la bola, queda rechace para Comesaña, apertura para Pepe, Pepe con Gerard Moreno, se cayó Pepe, no hay falta, queda Comesaña, Comesaña, el reverso, Carlos Romero, Romero se hace un hueco, se para, se frena, busca la apertura en izquierda, es Buchanan para ganar a la altura de la lateral derecha, izquierda, va a tomar con Romero de nuevo, está pitando Mendy Zorroza porque tiene que enviarle un poco de aliento a los suyos que lo necesitan. Línea de fondo, Romero por el centro, que en la frontal del área, cuidado, pelota picada, segundo palo, el Villarreal ataca, ataca, ataca, ataca, ataca, fuera, puerta, el Villarreal, orden de acoso y derribo, puerta para la vez.
1: De todas maneras, igual no es mal momento para que Quique Sánchez Flores se piense en sacar a Yussi como ha hecho en las dos anteriores jornadas y darle un descanso.
0: Vamos, 6 minutos, Walter, 6 minutos.
1: No, pero fíjate en las últimas dos jugadas de Abde, que ha perdido totalmente la posición. En una casi comete penalti y en esta literalmente estaba mirando las estrellas o el eclipse de anoche.
0: Es que hace una noche bonita,
3: ¿Anoche hubo eclipse otra vez?
1: Aquí sí, ha habido...
3: ¿Ah, sí?
1: Un eclipse de estos de diferentes, no sé.
5: Pues esa no nos hemos enterado, ¿eh?
3: No, yo es que el otro, el gordo, me lo comí también, ¿eh? O sea...
5: Ojo, dice Iñaki Serrano que ha habido un eclipse lunar.
0: Amigo.
1: Y por cierto, está preparado para saltar otro eclipse, otra estrella, que ha vendido Rosa, Mariano.
5: Bueno, la gran estrella.
1: La gran estrella y la parte negativa es que, y ahora fuera bromas, es que Toni Martínez no puede continuar.
0: Pues cuidado, ¿eh?
1: Se ha tendido sobre el terreno de juego, su cara lo dice todo, lo vais a tener ahora en pantalla.
3: Sí, ahora.
1: Y el jugador, el delantero del Alavés, tiene una cara, pues que
0: no
1: eso
0: he visto juega. Un momento, ¿eh? No sé cómo ha sido la acción.
1: Se ha roto el jugador.
3: Tampoco lo hemos visto por la tele, ¿eh? Pero sí es verdad que la cara es de la del futbolista que se da cuenta de que está lesionado, ¿eh? Lo tiene claro.
1: Sí, lo tiene claro. Y ojo que Quique Sánchez Flores está escuchando Radio Marca porque también va a entrar Yussi.
0: Sí.
1: Al final va a parecer que se dé algo. Toni Martínez aplaude Mendizorroza, se va ovacionado y vamos a ver si no es grave el delantero.
0: Es Mariano, está Mariano ahí, sí.
1: Eso es. Y Toni Martínez se retira y empieza a ser muscular, ¿eh?
4: Toni lleva ya un vendaje. En toda la zona del gemelo derecho, entonces me imagino pues, que se ha resentido, ¿no? En esa zona.
0: Sí,
1: pero bueno, en la previa Quique Sánchez no dijo que estaba ningún jugador tocado ni nada.
3: Yo después de ver el otro día el vendaje que llevaba Rioja en el partido del Valencia, el tobillo como
5: terrible,
3: lo
5: tenía,
3: y que lo haya, y que lo pusieran a jugar, ya me lo creo todo, de cómo juegan los futbolistas.
4: De esa de Quique te puedo contar yo luego una.
5: No, luego no, ahora. Si no.
0: ¡Madre mía! ¡Se cae Mendy! ¡Walter! ¡Se cae Mendy Zorroza!
3: Pues por Mariano.
1: Acaba de saltar al terreno de juego el pichichi de la liga. ¡Mariano!
5: Bueno, no es el pichichi, Walter.
1: Ya no, vaya por él.
3: Eso era la jornada.
5: Bueno, creo que antes os lo iba a contar, pero es que ha marcado justo gol, me parece, que el Deportivo Alavés. Un poco la gente le extrañó mucho que Mariano no saliera del Real Madrid, ¿no? Porque al final es verdad que él tenía opciones y no jugaba prácticamente en el Real Madrid. El planteamiento que siempre hacía Mariano era el siguiente, el cual yo no defiendo, sino que simplemente os cuento, que era que...

0: salido Tony Martínez lesionado y el otro en salir del terreno de juego ha sido Miquel Rodríguez y en su lugar ha entrado Yusi.
1: Youssef Enríquez Lekedim, el hispano marroquí, que ya está sobre el terreno de juego. Ataca a la vez en la derecha. Qué bueno, tiró el túnel. Ojo el pase. Ha sacado Veiga, que la rechaza Ibañez, le pega como puede, balón a las manos. ¿Quién hizo ese túnelcito?
2: Mira, ahora que se para un poquito el partido, creo que han quitado a Ferran en Francia, ¿no, Fran?
3: Sí, sustituido Ferran Torres y de momento el Paris Saint-Germain no puede con el Lille. Estamos en el 79 de partido, 1-0, gana el Lille. Acabó el Bayern, ha ganado 5-1 con unos muy buenos minutos de Saibari, el hispano-marroquí, que ha dado dos asistencias, pero una de ellas buenísima, con un recorte dentro del área rival. Y hemos visto la primera vez que un jugador del Crystal Palace se ha tenido que quedar esperando un minuto para volver a entrar al terreno de juego. Ha sido Mingueza, porque ha tardado más de la cuenta su compañero en salir del campo y se ha quedado un minuto esperando para salir. Por tanto, pues bueno, esta nueva regla que se ve en la Premier con Mingueza.
2: Ya me quedo hasta el final, no sé por qué habrá dicho eso Marcos González. A ver, que se pone Portugal por delante, justo después de decir tú que íbamos a ganar seguro, Marcos.
4: Con el triple que llega ahora de William, se va a Portugal. Nada, es que estaba hablando con Iñaki y pues eso. Ha llegado ahora otra pérdida más para España y otra canasta más para Portugal. 71-78. 7:55 para llegar al final de este partido, en este último cuarto. Además, problemas de faltas precisamente para Daimara, que me preguntabais antes por él. Así que tiempo muerto de Chus Mateo, le vuelve a dar Portugal la vuelta, 71-78.
2: Otra vez goles en Europa interesantes.
3: Cuidado, ha marcado Haaland, qué golazo este. Sí, a la escuadra, palo corto, dos goles para él en Premier League. Y el Paris Saint-Germain, que ya va perdiendo por 2-0 en el marcador, 81 de juego, Lille 2, Paris Saint-Germain 0.
2: Últimos 7 minutos en lo de segunda división, Pablo.
5: Sí, está apretando el Tenerife, que busca el empate, está agotando sus opciones, como así lo hace también su entrenador Álvaro Cervera, que ha metido al campo toda la artillería que tenía en el banquillo, aún así aguantando el Sporting. De hecho, la más clara de los últimos minutos ha salido de las botas de un jugador del Sporting, de Juan Otero, que se llegó a plantar mano a mano contra Dani Martín, el colombiano, que la lanzó por encima de la portería del Tenerife, por lo que sigue ganando por 1 el equipo asturiano al minuto 84. Tenerife 0, Sporting de Gijón 1.
1: Regresamos a Siberia-Gasteiz, Manu.
6: Al 12 de juego de los de la segunda parte, con el Villarreal todavía perdiendo con un Deportivo a la vez que va venciendo 1-0 en ese recorte último de Abderrebak, que se le hizo de noche. Finalmente quedó en saque de banda para el submarino amarillo, que ya está jugando, lo está haciendo a la altura de líneas centrales. Es el Renato Veiga, el lisboeta, jugando ya por la izquierda. Tiene que retrasar la pelota otra vez ya para el pelo afro en línea de centrales, buscando compañero. Tendrá que atravesar la separadora, lo hace ya a la izquierda, por ese lado donde está Carlos Romero. Le va a doblar ya Buchanan, va a recibir sin embargo ese Pape Gueye, jugando ya en la derecha. Este ya cince la espalda por este lado, Mourinho, de Special Player, jugando la pelota en la derecha, peligro de gol, ahí está Nicolás Pepe, viene ya el de Montella Jolí, jugando ya el de Franco Marfileño, la apertura es buena, la aparece al espacio, va a quedar para Pepe, ha metido la pierna a la zaga, va a rechazar ya el contragolpe, Mariano no ha llegado, banda para el Villarreal.
0: Y por cierto, Pérez prepara hasta un triple cambio, si no me equivoco son Moleiro, Freeman y Ayoce quienes van a salir al terreno de juego.
7: El primo.
1: ¿Te gustan seguro o no?
7: Moleiro, sí, bueno, dos de ellos lo que yo, bueno, más o menos comentaba, ¿no?
1: El primo de Morgan Freeman no te
7: El primo
1: gusta.
7: De Morgan, pues no sé qué va a hacer, no sé si va a quitar, bueno, lo normal es que quita a Mourinho. Y porque la otra opción sería quitar a Pepe y meterlo al de extremo, que no creo. Entonces, lo normal en el caso del primo de Morgan es que sea un cambio natural, vamos. Y en los otros casos yo creo que va a ser también lo mismo. Quiero decir, creo que va a quitar a Buchanan y va a meter a Moleiro por izquierda. Y arriba entiendo que es posible que Gerard físicamente, pues ya sabemos que no... Es difícil muchas veces que aguante todo el partido, ¿no? Pero bueno, vamos a esperar a ver si nos sorprende Íñigo con algo.
6: Pues la hora de partido a punto de cumplirse. Y la pelota va a ser para el Alavés en falta. En campo propio. a la altura de

0: los dominios de un Antonio Sivera, de momento erigido también en héroe, después de un par de intervenciones también meritorias. Preparando ya también Íñigo Pérez las permutas, que intenten agitar la coctelera y le devuelvan un poco de vigor, de brillo a su equipo en un submarino que de momento no está pudiendo. Sí, Walter.
1: Mira, acabamos de ver en imágenes que Toni Martínez tiene hielo en el tobillo derecho. O sea, ha tenido que ser algo en su tobillo derecho.
0: Sí, ahí comentaba Segura, ¿no?, que se ha resentido de algún,
2: tiene
0: alguna
2: pinta,
0: lesión que ya llevaba, sí.
2: Sí, porque ahora está tranquilo, ¿eh?, en el vestuario,
1: sí.
2: O sea, en el banquillo, no tenía cara de preocupado.
1: Eso es. Además,
3: la que os iba a contar antes de Terry. De Terry. Bueno, es que está
2: Terry. ¿Tienes de John Terry también?
3: Sí. No, es que va por ahí. Cuando Quique entrenó al Valencia, que sabéis que además entrenó un gran Valencia.
2: Sí.
3: Llegó hasta los cuartos de final de la Liga de Campeones y se enfrentaba al Chelsea. En la ida, el Valencia empata 1 en Stamford Bridge con un golazo de Silva. A lo mejor alguno. Que ya tiene una edad, lo recuerda, ¿no? Y en el partido de vuelta, el Chelsea de Mourinho, ¿eh? Creo recordar que era el Chelsea de Mourinho. Morientes, que era uno de los delanteros del Valencia entonces, tenía un problema en la clavícula serio, ¿no? Y estuvieron escondiendo de la mejor manera posible todo eso porque temían. Lo digo porque Quique era el entrenador y por eso Quique no habla nunca de si tiene algún jugador tocado y demás. John Terry empezó el partido y estuvo pegándole a Morientes en la zona de la clavícula todo el partido. Aún así, Morientes marca el primer gol en aquel partido. Luego el Chelsea acaba ganando con un gol de Obi Mikel y elimina al Valencia. Pero Quique eso lo cuida mucho. Y especialmente he recordado aquello, ¿no? Al pobre Morientes, como le estuvo castigando Terry todo el partido, repartiéndole en la zona de la clavícula que sabía que tenía tocado.
2: Bueno, el mismo Mijatovic ha contado muchas veces que jugó la final de la séptima con el tobillo hecho polvo también, ¿eh? Y que
4: creo que era el gemelo.
2: ¿El gemelo era?
4: Creo que sí.
2: Que tenía una lesión, estaba realmente lesionado y que lo ocultó todo el tiempo, solo lo sabía el fisio y lo estuvo ocultando porque si se enteraba Henkes de que estaba así, no lo hubiera puesto. Y fíjate, luego jugó y metió el gol de la victoria. ¿Qué cosa es el fútbol?
5: Cambios, Walter.
1: Sí, se produce ese triple cambio por parte de Íñigo Pérez. Se han retirado Santi Comesaña, Mourinho y Buchanan y han entrado, como decíamos, Freeman, Moleiro y Ayoce.
3: Bueno, pues ha hecho algo inesperado, ¿no? Quiero decir que lo de Mourinho y lo de Buchanan lo habíamos comentado, pero lo de Comesaña yo, por ejemplo, no lo esperaba. Entonces va a ser todavía más ofensivo, evidentemente, porque deja a Gueye, digamos que como único pivote, y entiendo que va a utilizar a Gerard como media punta, como enganche.
2: Por cierto, acabo de ponerme el gol de Silva de Stamford Bridge, que no, la verdad que no me acordaba.
3: Golazo espectacular.
2: Y es un golazo.
3: Aquel Valencia era un... de hecho,
2: tobillos,
3: por eso, ¿no? aquí que de hecho...
2: De fuera, un golazo de fuera del área brutal.
3: Sí. Más allá de los problemas que tuvo con Carboni, que era el director deportivo entonces, lo acaban echando a la temporada siguiente porque entendían que aquel era un Valencia que podía optar a todo y no acabó de optar a todo, ¿no?
2: Luego se comió un gol Cañizares de Drogba.
3: Sí, entre Cañizares y Ayala, que por cierto...
2: Sí, es verdad, y Ayala, sí.
3: Eran íntimos amigos.
2: Están por aquí.
3: En un bote ahí, sí, sí.
2: Sí, sí.
5: Creo que hay gol importante en Francia.
6: Sí, golazo, de Vitinha desde fuera del área por toda la escuadra, con la pierna a priori mala, la zurda. Quedan 2 minutos para el final. Lille 2, Paris Saint-Germain 1.
0: 64 de juego. Deportivo Alavés 1, Villarreal 0. Llegamos ya a lo mejor del encuentro. Los últimos 30 minutos donde un Villarreal desatado tendrá que ya marchar con todo. Y un Alavés esperando el contragolpe con un Super Mariano esperando también. Intentar cazar alguna, anotar ese 3-3. La pelota en el círculo central es siempre Pap Gay. Jugando ya en derecha, apertura es buena para Nicolás Pepe. Qué buena el pase, línea de fondo, atrás, córner. Metió bien cuerpo a tierra Blanco, saque de esquina. Se está sufriendo. El Villarreal empujando. El Villarreal cercando. El Villarreal apretando. El Villarreal llamando. La bola ya en corto, Moleiro rápidamente ya para... que Pepe pone el centro, segundo palo.

0: de cabeza, prolongación, puerta. Saque de portería. Sí.
1: No, quiero decir que es evidente una apuesta ofensiva, no tiene otra. Está jugando con tres delanteros que pueden intercambiar posiciones los tres, porque los tres juegan muy bien con balón, es decir, Mikautadze, Ayoce y evidentemente Gerard. Está jugando con dos laterales de mucho recorrido por un lado y por otro, y con un extremo como Pepe y un centrocampista llegador y goleador como Moleiro. O sea, más no puede meter.
2: Como si gana así Garmendia, va a terminar cayendo el gol, ¿eh?
3: Bueno, lo que está haciendo es, se está replegando allá atrás, y luego, bueno, las salidas, ya veis que también está trabajando muy bien el Villarreal, y les cuesta un montón a la vez. Y ahora está presionando, pero de maravilla, el Villarreal. Así que puede en cualquier momento, tal vez como está el partido, no sé, pero bueno, espero que a ver que si chuta una vez algún balón o tal, en vez de hacer tantos pasecitos y tantas cositas dentro. Y al final.
0: ¡Ojo al Villarreal! ¡Despeja la zaga! Ha despejado la zaga casi en línea de gol, que la rechace ya en línea de portería. Hablaba Garmendia, ¡qué sufrimiento!
3: Pues casi la mete andando, wow. que la está ahí, están en un metro, todos ahí jugando. Con la calidad que tienen es importante, pero va a sufrir a la vez. Y vamos a ver si somos capaces de robar algún balón, y en alguna contra de esas es la única que nos va a salvar el partido.
4: Decía antes Segura que era ciertamente pesimista con el Villarreal por sobre todo los inicios, pero a mí en el resto, luego Segura, en los desarrollos de los partidos sí me está gustando el Villarreal.
1: Sí,
4: pero
1: sí,
4: yo creo que el Athletic hace buen partido, con el Racing se repone muy bien, y hoy lo mismo. Yo creo que el Villarreal no merece ir perdiendo.
1: No, yo creo que no. O sea, de hecho yo creo que no ha merecido perder ninguno de los tres. El problema que tiene el Villarreal es que encaja mucho. O sea, lleva cinco goles encajados en tres partidos. El otro día, uno de ellos contra el Atlético de Madrid, con un hombre más sobre el terreno de juego, y cuando habías hecho lo más difícil, que era darle la vuelta al partido. Entonces eso lo tiene que corregir. Una de las cosas que le hizo ir tan bien la temporada pasada al Villarreal de Liga precisamente es que era un equipo que encajaba muy poco y que marcaba muchos goles, ¿no? Y eso de momento no está pasando. Pero sí, es que además, Pablo, lo hemos comentado tú y yo muchas veces también la temporada pasada, es un equipo que tiene un potencial brutal. O sea, hay pocos equipos, no digo en la Liga, en España, que por ejemplo puedan tener el ataque que tiene el Villarreal ahora mismo, ¿no? En el campo. O sea, muy pocos.
4: Desde luego. Oye, tenemos varias cosas que contar. Vamos a ir haciendo un poco tiempo con el fútbol internacional. Tenemos ya finales lo de segunda división, Pablo.
5: Sí, se acabó el partido en el Heliodoro. El Sporting, que se vuelve a la península con tres puntos más en el bolsillo y manteniéndose invicto hasta ahora en esta temporada. De hecho, ahora mismo se coloca como líder de la competición con 7 puntos. Eso sí, a la espera de que se dispute todo el resto de la jornada. Y el Tenerife, por su parte, que cosecha la primera derrota del año y se quedan los insulares con 6 puntos de 9. Se acabó el fútbol por hoy en el Heliodoro. Anotó Alejo Sar con el 70 para los asturianos. Tenerife 0, Sporting de Gijón 1.
2: No vuelves, Pablo, a Tenerife, ya te lo digo, ¿eh? Te has dado mala suerte, no vuelves más. A partir de ahora, el que mandemos ahí, palme el Tenerife, no lo mandamos más, ¿eh?
4: Vale.
2: Llámame a Rodrigo otra vez.
4: Si el Tenerife pierde, el narrador no repite. Es la nueva norma de marcador. A Obama no le vamos a pagar nunca, que es la otra nueva, que antes cobraba algunas veces, ahora ya jamás. Pues ahora, cuando el Tenerife pierda, no repite el narrador. ¡Hasta siempre, Pablo!
5: Gracias, Pablo.
4: Gracias. Un abracito. Tenemos final, por ejemplo, en Francia. Con sorpresa, tenemos final en Inglaterra. En fin, tenemos ya, creo que, capotado casi todo. Fran.
6: Sí, acaba de terminar el partido en Francia con gol in extremis en los últimos segundos del Paris Saint-Germain. Remate de cabeza de Marquinhos. Recordemos, dos jornadas, dos empates para el Paris Saint-Germain. Dos partidos en los que iba perdiendo 2-0. 2-2, resultado final. Como loco, ¿eh? Luis Enrique ha celebrado el 2-2 con Ancelotti, el seleccionador de Brasil y el ex entrenador del conjunto blanco, viendo a su hijo Davide cómo empataba dos frente al Paris Saint Germain. Y ha ganado el Manchester City de Haaland. Crystal Palace 1, Manchester City 4, doblete el noruego con debut de Boadi, el centrocampista de los 100 kilos.
4: ¿Cómo marchan las cosas en lo del baloncesto, Marcos?
7: Mal, muy mal, porque estamos perdiendo de 9. Acaba de explotar en el partido Travante Williams, que lleva 20 puntos y mete ahora otro triple más para marcharse 9 arriba. 3-24 queda para que termine el partido. Y de verdad, lo tengo que decir, Pablo, es que lo de Billy Hernán Gómez en defensa no se sostiene. Tiene que hacer cambios continuamente, casi de balonmano, Chus Mateo, para ir cambiando entre Adaimara y Billy Hernán Gómez, porque es que España tiene un problemón ahí, ni siquiera cerrar el rebote para el nuevo

0: pivot de Unicaja. Así que, como digo, 78 España, 87 Portugal, 3-24 para el final.
1: 87 nos está clavando Portugal y sumando. Bueno, se estira un poquito el Alavés, Obama.
2: Parece que sí, parece que sí. Ahora ha tenido una ocasión que ha estrellado en el palo, aunque no valía la oportunidad de Ángel Pérez. Aunque sigue siendo el Villarreal el que sigue monopolizando el esférico. Ahora ha habido faltita en campo propio. Lo ha intentado ahí, quedó en nada, pero una nueva oportunidad de un Deportivo Alavés que ha visto cómo el Villarreal, Walter, ha hecho un nuevo cambio, que ahora habrá otras dos permutas blanquiazules, todo tuyo.
3: Así es, se retira Abde y entra Denis Suárez, un Denis Suárez que veremos a ver qué pasa con él en la recta final de mercado. También se retira Ángel Pérez y en su lugar va a entrar sin Retesoni, puede ser el...
2: No, no ha mostrado todavía.
3: No ha mostrado
2: el del Villarreal has dicho ya.
3: Sí, es Sony. Sí, no, ahora voy. Se retiran Ángel Pérez y... No estoy haciendo un lío ahora, me he liado. Me has puesto nervioso, mamá.
2: Reback por Suárez.
3: Eso, se retira por Suárez y entra también... lo diré.
2: Protestoni. Por Ángel Pérez.
3: Por Ángel Pérez.
2: Eso.
3: Y en el Villarreal se ha retirado Gerard, el capitán, y ha entrado en su lugar a Comas.
2: Correcto. Los cambios, Garmendia, del Alavés, ¿qué te parecen?
4: Bueno, pues a sujetar un poquito el equipo para estar un poquito más juntitos, porque es donde está haciendo daño, no hay más que ver, una posesión de 75-25 que llevan, y es que así nada vamos a estar todo el rato. Vamos a ver si podemos controlar un poquito el centro de campo y a ver si podemos hacer alguna salida para quitarnos un poquito el peso ese.
2: Y ya el último, ¿no? Segura. Ya Gerard fuera, Acomat ya está dentro.
5: Sí, a mí Acomat no me gusta.
2: Vaya.
5: No. A ver, es verdad que es un jugador que después de la lesión de rodilla, no ha alcanzado el nivel que tenía antes de, ¿no? Y hay que darle un poco de tiempo. Pero siempre me ha parecido especialmente individualista, ¿no? Tiene desborde, pero no tampoco tanto como para cada vez que recibe prácticamente jugársela, ¿no? En el uno contra uno. Pero bueno, entiendo que es lo que busca ahora también un poco Íñigo, ¿no? Que es un jugador que intente eliminar varios jugadores por el costado, abrir un poco el campo y de paso pues intentar buscar a los delanteros que tiene en el campo y que pueda llegar ese gol del empate.
2: Pues vamos a ver, porque queda todavía tiempo para que el Alavés intente aguantar. Queda tiempo para que el Villarreal busque el del empate. ¡Ojo al voleón! ¡Fuera! ¡Antonio Blanco! ¡Mr. White! ¡Qué latigazo! ¡Qué voleón! ¡Qué remate! ¡Le pegó lamiendo el travesaño! ¡Cómo la enganchó!
6: Mira, acabado jugada, que al final es importante. Es verdad, Garmendia, que al final Antonio Blanco se ha consolidado como uno de los bastiones de este Deportivo Alavés y es un jugador total. Es decir, con Quique Sánchez Flores es seguramente la extensión y prolongación del entrenador sobre el terreno de juego.
4: Por supuesto. Lleva ya el tiempo que lleva con nosotros, la verdad que
6: con,
4: sí, ¿no?
6: Con todo el cariño, Garmendia, al Alavés, me apetecería verlo en un equipo con mayores aspiraciones. O sea, me apetecería ver a Antonio Blanco, no sé si en el Villarreal, pero sí en un equipo con aspiraciones de pelear por Europa, algo así.
4: Sí, no, y a mí también, sí, por eso no está renovando ni está haciendo nada, ¿no? Todavía no está de acuerdo. Él le gustará, pues, que está sufriendo todos los años en este equipo, dando todo por el equipo, él está haciendo lo mejor, y bueno, le gustaría, ya te lo digo yo, que sí, seguramente, claro. Luego, que a nosotros nos sería una pérdida un poquito grande, ¿no? De lo que vea, pero esperemos, vamos a ver si se suerte por lo menos, si no... lo que queda
3: de contrato que termina este año
4: y por eso es que está él en esa posición, ya lo acuerdo que eso y no que no termina de hacer el contrato, de renovar, así que
3: sí, además el club intentó el año pasado renovarle varias ocasiones, el jugador de momento no lo ha aceptado y veremos a ver qué sucede este curso.
4: Bueno,
2: cuidado, Moleiro en la frontal del área, pelota picada adentro, se paseó puerta y balón en saque, por tanto, para el Deportivo Alavés, al 30 casi de los de la segunda mitad, con este Deportivo Alavés 1, Villarreal 0, aguantando todo lo que puede el conjunto Babazorro, atacando todo lo que le dejan el conjunto.
5: ¿Puedo hacer una pregunta?
1: Hombre, sí, claro, hombre, Jorge, estás en tu casa.
5: Aprovecho ahora...

0: ¿por qué están con las banderas moviéndolas todo el rato en el fondo de los campos últimamente? O sea, ¿de dónde hemos importado las aficiones esto de estar con las banderas, dale que te pego, dale que te pego?
1: ¿Pero no te gusta?
2: Que no se venga abajo la afición, segura.
0: No, no es que no me guste. Pienso en la gente que estará ahí. Pienso que en la gente la que estará ahí y a algunos le tocará las narices tener la bandera todo el rato delante y no poder ver el partido.
3: ¿Y el brazo que haces? Te ahorras el gimnasio.
0: Quiero decir que no es que lo haga en este caso, no es el fondo sur o el norte de Mendizorroza, no lo sé, chicos. El que se ve a la derecha, ¿no? En la pantalla, digamos.
4: Donde ataca el Villarreal.
3: Donde está Erolcha, sí, donde está atacando el Villarreal, eso es.
0: Entonces, lo veo en muchos otros campos, ¿no? En algunos, además, de manera exagerada, como puede ser Wanda y demás. Entonces, no sé, eso.
2: Bueno, una forma de animar.
0: Perdonar, ¿eh? Son mis dudas.
3: No, que es buena duda, porque mira, creo que fue el año pasado o hace dos temporadas en el West Arena, empezaron a meter banderas y hubo polémica porque, claro, no dejaban ver a algunos aficionados y terminaron por quitarlas y ponerlas de menor tamaño, porque si no había aficionados de arriba que no veían, no podían ver el partido. O sea que la duda tiene pozo, porque realmente habrá, como dices, gente que le moleste la bandera para ver el partido.
0: No, porque yo entiendo que si tú estás animando, gritando, empujando a tu equipo, eso ayuda mucho. O sea, yo eso lo he vivido especialmente en Mestalla, y bueno, cuando un campo aprieta, en ese sentido, en lo bueno y en lo malo, como pasa ahora, ¿no? Por la situación del club y del equipo. Pero las banderas, pues, no sé yo. Banderas de nuestros padres.
1: A mí me gustan, ¿eh? Las banderas.
0: No, si no te digo que no me gusten, pero...
1: O sea, es curiosidad, ¿no?
0: Sí, sí.
1: Bueno, no sé.
2: Bueno.
1: Creo que en esta... ¿Sabes qué pasa? Segura que en esta época en la que se lleva todo esto de querer siempre como tener el vídeo viral de TikTok, ¿sabes? Estas cosas. Sí. Yo tengo la sensación de que todo el mundo quiere como que lo suyo sea, ¿no? lo más espectacular de todo, ¿sabes? Como ahora las vacaciones parece que si no te haces una foto en un gran cañón cayendo toneladas de agua, parece que no te has ido de vacaciones. Entonces, pues yo creo que es un poco esto, ¿no?
2: ¿Pero es nuevo lo de las banderas? Pregunto, ¿eh?
1: Yo creo que con tanta intensidad, sí.
4: No, o sea, estoy segura. Sí. Me extraña un poco tu duda segura, porque yo la verdad que lo veo de siempre, ¿no?
0: Para mí en España, en la mayoría de campos, de un tiempo para esta parte, de reciente. Por ejemplo, Alemania es muy mucho...
1: Haciendo memoria del partido de las 10 de la noche, de la Sexta y de las autonómicas cuando yo era pequeño, y yo no recuerdo banderolas ahí todo el rato. Recuerdo bufandas. Alguna pancarta, pero no banderas todo el rato.
4: ¿El partido de las Sextas de cuando tú eras pequeño?
1: Sí, claro.
5: Yo también.
4: Madre mía.
0: Claro, porque Iñaki, porque ¿sabes lo que pasa? El que estaba antes era el de Antena 3, que es el de los que ya tenemos una edad.
1: Yo lo recuerdo.
4: Segura, yo
0: claro,
4: lo veía.
0: Que lo narraba Paco García Caridad, imagínate si hace
5: Antena
0: años.
5: 3 en la Champions.
4: Segura, yo claro. Los veía en la 2, porque no había ni autonómica en Tenerife.
0: Claro,
4: entonces.
0: Claro.
1: Venga, el córner, Obama.
2: A favor del Villarreal al 78 de juego, está atacando el submarino amarillo Deportivo Aves 1, Villarreal 0, córner de la derecha, venga ya para patear por ese lado, marcando jugada ensayada, ojo al botar del centro, cerradísimo, saca la zaga, queda rechace, patadón tenterioso, todavía en territorio propio, ha llegado hasta los dominios de Carlos Romero, está jugando y tocando bien para que sea Pap Gay quien busque otra vez
4: ahora
2: al lateral.
4: Ahora sí, muy bien, Pap Gay, muy bien.
2: Lateral al zurdo, me ha costado 78 minutos, por cierto. ¡78 minutos! Pero here we are, aquí estamos. La pelotita para jugar. Está haciendo el conjunto amarillo desde la izquierda, atrás con Romero de nuevo, está jugando Pop Gay. Ojo, puede buscar el pase dentro, saca la zaga, el retrocede ya para el Deportivo a la vez. ¿Quién va a salir al contragolpe? ¿Quién va a salir al contragolpe? Son tres para tres, zafarracho de combate, va el Deportivo a la vez. Ahí está Denis Suárez, ha tardado mucho, queda para Mariano, tuturu, tuturu, tuturu, tuturu. Ahí está Mariano, el recorte, el reverso, el disparo todavía no, ahora sí, se atreve todavía no, línea de fondo, el pase atrás. ¡Córner! ¡Oh, fenómeno, Mariano! ¡Ha obtenido un córner, Walter!
3: Y la verdad es que yo creo que al final entre los tres jugadores, entre Boye, Mariano y Denis Suárez, se han liado, no han acertado en querer lo que querían hacer y les ha salido bien, ¿eh?
4: ¿Sí? ¿Cómo le va a ayudar a descargar un poquito de tensión Mariano de Garmendia a la vez?
5: Sí, por supuesto. Mira, si el Mariano Olga, aparte que estáis comentando, está para eso, o sea, una media hora, 40 minutos parte, pero porque da ese refresco que él tiene. Tiene esa velocidad y sobre todo el equipo, como está pasando ahora el Villarreal, pues ¿qué? Tiene que atacar, ¿no? Y va

0: con todo, y es donde él va a sorprender y va, puede conseguir que eso, con esos pases que tiene el equipo, y a ver si consigue, pues eso, llegar a él, que luego él sabe cómo, qué hacer y qué no hacer.
1: Me ha gustado mucho la acción defensiva de Renato Veiga, porque no se come el amago, no lo tira Mariano, sí, y lo sostiene muy bien hasta llevarlo a la línea de fondo, ¿eh? Sí.
2: Yo quiero añadir que aparte de Mariano, en el contraataque, el tempo que le da a Denis es espectacular. Sí. A mí me da pena que Denis no... Yo le vi una temporada en el Villarreal maravillosa, que fue la que le hizo volver al Barça, y es otro de esos jugadores que si Quique es capaz de enchufar también, tiene un talento descomunal, que le puede dar muchas cosas a la vez.
3: Ha sonado las últimas horas para el Celta.
4: Es, ¿no?, que eso iba a decir, que vamos a ver qué pasa con Denis, porque es uno de los candidatos a poder salir, ¿eh?
2: Yo creo que se equivocó, ya lo comenté en su momento, ¿no? Cuando él estaba en el Villarreal, tenía que haberse... Entiendo que quisiera volver al Barça, porque era una oportunidad ir al Barça, pero su ecosistema estaba en el Villarreal, y luego ya cuando volvió, por cierto, ya no cuajaba, ¿no?
1: Por cierto, creo que se nos va a escapar el partido contra Portugal. Baloncesto, Marcos.
5: Tiene pinta Parra, pero es verdad que ahora ha conseguido recuperar la bola España. 85-91, 23.7 va a tener bola Darío Brizuela desde la banda. Si anota rápido España, aunque es verdad que no está especialmente acertada desde el triple, pues puede que tenga alguna oportunidad. Juega la bola ahí Brizuela para Daimara, que busca rápidamente al jugador del Barça. Saca la bola, la dobla bien ahora España, el triple de Mario Saint-Exupéry que no entra, se le va a escapar ahora. Si el partido a España, anota a Daimara, va a sacar Portugal.
2: Portugal nos va a ganar en baloncesto.
5: Sí, sí, nos va a ganar Portugal en baloncesto, segura. Y además, bueno, llega esa falta de Saint-Exupéry, yo creo que ahora ya innecesaria, porque está España perdiendo de 4, 87-91, era de Hugo González. 7.1 para terminar, tiros libres para Portugal.
1: Pues se nos va a escapar, ¿eh?
6: Se nos va, ¿eh?
3: No, ya se ha ido.
5: Está el
1: partido. ¿Esto qué implica a nivel clasificatorio, Marcos?
5: Nah, no es tan mala noticia, porque España llegaba con un 5-1, había hecho una primera fase prácticamente perfecta y se pasa a esta segunda fase clasificatoria con las victorias de la primera, pero es verdad que es la segunda derrota consecutiva para el equipo de Chus Mateo. Además, en ese último partido, que tuve la suerte de hacerlo yo también aquí en el marcador, perdió España de paliza ante... perdió 91-89, estuvo muy peleado, pero se llevó una paliza, quiero decir, en toda la segunda mitad con un Toko Sengelia enorme que le metió casi 40 puntos a España, 91-89, como digo. Y ahora pues es esta segunda derrota seguida ante Portugal, te vas a poner 5-2.
6: Y el lunes Grecia, ¿eh?
5: Y el lunes Grecia, que está haciendo pozo, eso sí, una muy mala fase de clasificación, ¿eh? Está mal la selección griega, pero es un rival complicado. Luego tendremos también a Montenegro. Además, los dos siguientes partidos ante Grecia y Montenegro son fuera de casa. El lunes y el próximo jueves termina el partido en el Príncipe Felipe. Ha perdido España ante Portugal, 89-93. No es que complique demasiado, pero evidentemente no son buenas noticias. El mejor Brizuela con 19 puntos en Portugal, se lo tenemos que dar a Travante Williams con 22 puntos.
6: Ha habido cambios en Mendizorroza.
4: Así es, se ha retirado el goleador Lucas Boye y ha entrado Mañas, el canterano, y también por parte del Villarreal ha entrado Olubas Febi y se ha retirado Mika Utache.
1: Es que creo que no acaba el partido.
5: Han revisado por esa última, o están revisando, sí, por esa última.
1: Bueno, es que le han pegado un leñazo a Brizuela.
5: Pero no, creo que no es por la de Brizuela, Pablo, la que están revisando. Es esta última de Hugo González sobre uno de los jugadores portugueses.
7: ¡Al palo! ¡Perdón, al palo el Villarreal! ¡Qué oportunidad acaba de tener! ¡Está rozando! ¡Otra vez el Villarreal! ¡Quedan 6 minutos!
1: Se lo merece ya el Villarreal, ¿eh?
2: Había hecho una parada Sivera antes, sí. Escandalosa, un chut de Ayoce también.
7: Pase maravilloso de Moleiro atrás, Foyt en área chica, en área pequeña, la estrella en la madera. Quedan 6 minutos, el Villarreal está con todo, está ya con todo. No sé si va a aguantar a la vez, perdonad. Ahí pelota, otra vez llama al conjunto amarillo.
6: Vaya milagro que no haya entrado esa pelota, por
7: tremendo.
4: Sí, es que golpea a Veiga

0: toca el palo, toca el jugador del Deportivo Alavés y se va rozando fuera.
1: O sea, toca un palo, va hacia el otro palo, en ese palo da dos toques al palo, a ese otro palo, y se va fuera.
0: Sí, sí.
2: Ahora, y ahora Pepe...
0: Y el cabreo de Quique Sánchez Flores, cuidado.
2: Se ha equivocado y va a recibir cartulina Walter.
0: Sí, así es, cartulina amarilla para...
2: Nicolás,
0: para...
2: Nicolás Pepe.
0: Para Nicolás Pepe, pero el cabreo de Quique Sánchez Flores ha sido descomunal, que ha tenido
3: que... A ver, espera, que ahora creo que sí, vamos a cerrar por fin la del baloncesto, Marcos.
4: Eso parece, aunque ahora se les ha ido aquí la mano también con el reloj, lo cambian ya ese segundo 10 que quedaba, pues habían puesto un minuto 10.
3: Otro minutito por si acaso.
4: Se habían confundido en el reloj del Príncipe Felipe, ahora sí que termina el partido, nos gana por otro puntito más. Portugal 89-95, finalmente los mismos, 22 de Travante Williams en España, aunque ha tirado mucho el carro Joel Parra con 17, 19 de Brizuela.
1: Adiós, Marco, feliz vuelo.
3: Un abracito, chao, chao. Chao,
1: venga, volvemos a Mendizorroza.
3: Sí, sí, sí. Hay que pedir a la gente que tira, Dios.
2: Quedan venga, cuatro vamos. Minutos. Ataca ya el Villarreal. Le tocaba su marino amarillo. Cuatro minutitos son los que restan. El Gellín, un ojito se lo va a perder. Ahí está dentro del área la caída. No hay nada. Retiene la pelota al Alavés. Se la quita de encima. 86 de juego. Villarreal 0, Alavés 1 en Mendy. Oh, sabe ya la pelotita para el conjunto amarillo. Ahí está el Libertario, es Freeman. Jugando ya en derecha para Pepe. Peligro de gol, peligro de gol. Entre líneas otra vez para que intente llegar a él. La intentona por ese lado de Acomat, balón cuerpo a tierra de Sivera. 86 de juego, aprieta y empuja Mendizorroza, anima y jalea a los suyos. Ojo, ¿dónde vas? Ha salido enorme Luis Junior, ha salido raudo y veloz para adelantarse, anticiparse a esa ocasión del Alavés. Venda saque de banda para el conjunto blanquiazul.
1: 17 tiros a puerta, o sea, a puerta en total, 17 tiros lleva el Villarreal.
5: No, el Villarreal merece como mínimo empatar el partido.
2: Sí, o sea, sí, no,
1: digo, el Villarreal, digo, el digo, Villarreal merece ganar el partido.
5: Claro, digo como mínimo. Pero ¿sabes cuál es el problema? Que si acaba así van a ser 2 puntos de 9. Sí. O sea.
3: Correcto. Y que luego te entran las urgencias, la ansiedad, ya no juegas igual.
5: Este es el problema.
2: 87 de juego, Alavés 1, Villarreal 0, ataca otra vez Carlos Romero de la izquierda, todo el Deportivo Alavés encerrado, todo el Villarreal jugando en territorio comanche, les movía para Veiga, Renato por nombre, está y tuya mía, Cona, jugando era Gay, este con quien, tiene que jugar rasa la hierba con Foy, otra vez ya para Veiga, Renato para intentar poner entre líneas, lo hace, lo consigue con Alberto Moreiro, ese a la altura del vértice izquierdo, tiene que retrasar ya para su compañero central, abre para Carlos Romero, línea de fondo, a la altura del banderín izquierdo, pone el centro, segundo palo, remate, no da lugar que la rechace, hasta el segundo palo, despeja a la vez, va a intentar entregar, para recuperar la rebañada, ñam, la pelotita a través del Villarreal, no va a tener ya Foy, Juan por nombre, rasa la bola en derecha, este puede abrir para que se incorpore y lo hace bien, ahora sí, es Nicolás Pepe, juega con Freeman, el hombre libre, apertura para quién, para... Nicolás Pepe de nuevo, ha recuperado Gay, vuelve a rebañar Mariano, durísima. Se puede ir a la calle,
0: amarilla, naranja.
2: Se puede ir a la calle, es amarilla, es una entrada muy dura, muy fea.
0: Sí.
2: Una entrada muy dura, muy fea y...
0: Sí, le está pidiendo como disculpas al colegiado, ¿no? ¿O qué hay? Yo creo que se ha pasado de frenada el mismo, ¿no?
2: Totalmente.
6: Es roja.
1: Sobre todo Walter, porque viene de dos veces que ya le había pegado y a la tercera es cuando se ha tirado a darle fuerte.
2: O sea, para mí es una entrada de roja. Lo digo de verdad, ¿eh?
6: Igual.
1: Ya. ¿Se revisa? ¿Se revisa la jugada?
2: No, sigue la acción, ¿eh?
3: Yo no la he visto ni repetida, ¿no han dejado?
1: No han dado tiempo a repetirla.
2: Balón para el Villarreal, jugando, ha recuperado ya la vez, rapidísimo Freeman, rapidísimo, 89 de juego, queda un minutito, vísteme despacio que tengo prisa, dice Íñigo Pérez, la pelotita ya para Carlos Romero, atraviesa la línea que llevamos terreno de juego, abre zurdas, bueno para Alberto Moreiro, está pidiendo la pelota, cerquita también compañero para buscar dentro del área, ha tenido que volver sobre sus pasos, abre todavía para Carlos Romero, más atrás para que, 22 a la espalda, intenta Jose jugar, lejos del territorio de peligro, Renato Vega, el hombre que cierra, abre zurdas, trae ya para Romero, va a intentar poner la pelota arriba, le va a intentar seguir al paso para que no reciba con cómodo. Ahí está para ganar línea de fondo con todo cuidado. El centro, Sivera. Puños fuera, corner. 89, 40, 20 segundos. Para los que quieren allí el colegiado, el Villarreal.

0: Real sigue apretando, sigue empujando, sigue encimando, sigue jaleando también a Jimendi para intentar siempre dar ese ánimo que necesitan los suyos. Vendemos ya al 90, vendemos ya para colgar. Ahí está el centro, punto de penalti, saca la zaga, queda rechace para el hombre que cerraba esa apertura en derecha, para que intente por este lado poner la pelota a Nicolás Pepe. Tiempo añadido, Walter.
1: 4 minutos más.
0: Ojo al centro, dentro del área, queda segundo para el Villarreal, el pase, ¡saca! Ha sacado la zaga, saque de banda para el Villarreal. Son 4 minutos, pocos me parecen. Renato Veiga jugando, toca ya la frontal del área, el rechazo va a quedar para Freeman. Freeman levanta la cabeza, hostia, horizonte, apertura en derecha es buena, va a atacar ya el Villarreal, balón dentro del área, entre líneas, esa Jofe, línea de fondo, han metido la pierna, despeja como puede el Alavés, va a quedar para que pelee Mariano. Mariano se la quiere llevar, es Mendy quien jalea todo, es lo que tiene ya para intentar animar otra vez ya para Jules Junior, el hombre que cerraba, ha jugado con Renato Veiga. Estamos en el 90-50, juega ya el Villarreal, aprieta Mendizorroza, 15.000 almas, 15.000 gargantas empujando a los suyos, aguantando contra el todopoderoso Villarreal, que sigue intentándolo, jugando ya en derecha, rasa la bola hasta 3/4 de cancha. Renato Veiga pica la pelotita dentro del área, saca la zaga como puede, que la rechace, ojo, balón arriba en el cielo de Mendy, queda dentro, saca bajo palos el Alavés, ha sacado bajo palos, Renato Veiga entrega dentro, parece fuera de juego, todavía no lo pitan, queda para el Villarreal. Ahora, y ahora sí, ahora levanta, sí, ahora cuando sí. Había acabado la jugada en gol, levanta la banderola, balón para el Alavés, 91-30.
1: Sí, sí, pero ha habido un run run en Mendizorroza, ha habido un run run muy grande.
2: Y hay tarjeta para Sivera, si no me equivoco, ¿eh?
1: Sí, hombre, es que el colegiado lleva toda la segunda parte contándole a Sivera, diciéndole que está perdiendo tiempo, le ha avisado ya varias veces y ahora por fin ya le ha sacado una tarjeta amarilla, con la que hay que admitir que el portero ha jugado durante toda esta segunda parte.
3: Ah, muy claro el fuera de juego, ¿eh? Evidentemente.
0: Pues 92 de juego, que restan dos minutos, y es una falta clara, falta de Renato Veiga. Piden tarjetita, dice el colegiado que no hay nada, se enfada Walter Mendy.
1: Se enfada Mendy, pero una tarjeta, o sea, una falta, perdón, que vale oro para el Deportivo Alavés, que va a coger aire, un aire que necesitaba, y ahora se va a tomar mucho tiempo el equipo local para sacar esta falta.
0: Así suena Mendizorroza, al 92 de juego, apretando, llevando en volandas a los suyos, en un arranque portentoso de temporada. Venga ya, para sacar la falta, en 3/4 de cancha, es Denis Suárez, es Corado en zurda, busca compañero, tuya, mía, mía, tuya, vas tú, no, tú no, tú no, tú no, deshojando la margarita, buscando ya la frontal, el disparo, ¡fuera! El disparo le pegó ahí como pudo, creo que era Johnny, ah, pero te Sony, le pegó ahí como pudo. 92-50, queda 1:10, va a ser la penúltima del Villarreal, 1:10 le queda el encuentro en Mendizorroza, alguno ya se está marchando, ¿dónde va? ¡Siéntese, señora, que todavía queda! La pelotita ahí arriba, Denis Suárez quiere llegar, ha recuperado, que bien la ha bajado al pasto, al verde, la domó, la avanzó, la pinchó, la mató, el Villarreal, la pelota ahí arriba, enorme lo hizo a Comach, va a quedar en saque de banda. 93-15, restan ya 45 segundos para que termine el encuentro. El Villarreal va a perder si no consigue evitarlo en este tiempo, ya que está a punto de acabar. Él manda a todos a los suyos dentro, Íñigo Pérez. Él manda a todos a los suyos dentro también ahí. Quique Sánchez Flores, la pelota ya en saque de banda. La va a meter a la TUS, va a quedar a la frontal. Ojo al Villarreal, saca la zaga. Ha despejado la zaga. 93-35, balón para el hombre que cerraba. Luis Junior tiene que llegar porque Mariano apretaba y encimaba. Va a quedar para Freeman. Ahí está, jugando el primo de Morgan. Tuya, mía, mía, tuya, falta clara. Dice colegiado que sí, lo ha hecho. Es falta y tarjeta. ¿Le va a sacar? No, no le va a sacar. Mendy lo celebra porque saben que es muy importante lo que ha logrado ahí. Estamos en el 93-58. Aprieta Mendizorroza. El tiempo está cumplido. Balón ya arriba. Les dice que.
1: Es que el árbitro está pidiendo calma porque creo que tiene que repetir el saque de la falta. Ah, porque no le había autorizado a sacar la falta inicial.
2: De más atrás. Pues esto es ventaja. Pues va a sacar casi en el medio campo.
1: Eso te iba
2: a sacar casi en el medio campo. Le ha ido mejor. La pelota en el 94-20. Estamos ya en 20 segundos. Por encima de añadido. Ahí está la pelota dentro del área. En el corazón del área. De ojo. Queda para el Villarreal. Saca la zaga. Va a quedar rechace. Apertura dentro del área. Se le fue y va a ser puerta y se va a acabar. Lo celebra Mendizorroza porque sabe que aquí ha estado la última. Aquí ha estado la victoria. Aquí han estado los 3 puntos. Mendizorroza es un fortín.

0: este arranque de temporada. El submarino amarillo no ha podido. Naufragio total del equipo de Íñigo Pérez. Mayday absoluto. Crisis total de momento del arrancar. En un Mendy que se sabe en ganador, se sabe en vencedor, se sabe en inexpugnable. 95. Final. Final. Final del partido. Victoria de poder, victoria de prestigio, victoria de autoridad aquí en Mendizorroza. Otro triunfo en el Fortín. Deportivo Alavés 1, Villarreal 0.
1: ¿Cómo se retiran abajo, Walter?
2: Los jugadores celebrándolo por todo lo alto. Maña se ha tirado incluso al suelo exhausto tras el desgaste físico. Los jugadores se abrazan y no es para menos. 7 puntos de 9 posibles. La sonrisa de Quique Sánchez Flores también es el resumen perfecto a este inicio liguero del Deportivo Alavés. No se mueve nadie, la gente lo celebra. Menudo inicio liguero para el Deportivo Alavés, que contrarresta con la tristeza de un Villarreal que tiene mucho que mejorar.
3: Victoria del Alavés en casa en Mendizorroza, 1-0 contra el Villarreal. Nos han dejado los siguientes números los equipos. En cuanto a posesión, al final ha sido un 75% para el Villarreal, 25% para el Alavés. En remates totales, los que decíamos antes, 18 Villarreal, 9 Alavés a puerta, 6-2, gana el Villarreal. En córneres, 9-5, gana también el Villarreal. Y en tarjetas, 3 amarillas para el Alavés, 2 para el Villarreal. Y después de este partido, la situación queda de la siguiente manera. Primero de la clasificación es el Alavés. Es verdad que con un partido más, pero con 7 puntos ahora mismo, comanda la tabla clasificatoria. Y el Villarreal queda 12º con 2 puntos.
1: La próxima semana el Deportivo Alavés tiene partido interesante contra Osasuna en casa, como decía antes también Walter Lerch, y el Villarreal empieza ya a jugar partidos importantes en el devenir de su futuro contra el Deportivo de La Coruña. Eso será la próxima semana. Esta, de momento, el Alavés, como bien decía Pozuelo, va a dormir líder en esta noche de viernes. Así suena Mendizorroza.

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3: Vamos a ir haciendo un poquito de valoración sobre lo que acabamos de vivir, Garmendi. Al final os vais con los tres puntos y contento para casa.
4: Bueno, eso es lo primero. Además, de verdad, bueno, hemos sabido, sobre todo en esta segunda parte, pues aguantar todo lo que ha podido hacer el Villarreal. Hemos sabido sufrir, trabajar y no dar un balón por perdido y pelear todas las ocasiones. Y yo creo que ha sido ahí un poquito, en que hemos estado un poquito, yo quizá un poquito a la hora de, bueno, más que de jugar, de no dejar jugar al Villarreal, ¿no? Y lo hemos conseguido, pues, de una manera u otra. Ha habido muchísimas ocasiones que se puede decir que no hemos, como que el Villarreal ha merecido más, hablando claro, pero bueno, nosotros cuando sabes sufrir.

0: sufrir y sabes trabajar y hacer las cosas bien, pues bueno, te tienes que quedar con lo positivo, ¿no? Que es que ha sido eso solamente, y que ese espíritu de trabajo y esto que tienen esta actitud, este equipo, pues bueno, vamos a conseguir. Los puntos ya los tenemos y ahora los podemos seguir sumando.
1: Oye, ¿tú crees que, conociendo a Quique, va a estar contento después de ver el partido de hoy? Más allá de la victoria, ¿eh? Porque yo está claro que con los tres puntos está encantado, pero ¿estará contento con el partido que ha visto?
0: Bueno, yo creo que sí, porque al final...
1: Ha sufrido mucho el Alavés, ¿eh?
0: Sí, pero bueno, al final, tú planteas un partido y sabes contra quién juegas, es lo primero, ¿no? Sabes tener, primero plantear a la gente, los jugadores, y yo creo, que ya lo he dicho al principio, que yo creo que está calando muy bien ya desde el año pasado, calando en los jugadores y haciendo lo que ellos quieren. No, lo que él quiere, y los jugadores están, pues bueno, yo creo que poniendo todo por su parte, salga le salga bien o salga mal, y él es el que tiene que actuar. Yo creo que Quique lo que tiene que es contratar, por ejemplo, el caso Mariano, ¿no? Lo tenemos lo más cercano. Y ahora lo único que espero que Quique y muchos, pues que no haya ninguna salida por parte de nuestro equipo, ¿no? Para poder disfrutar, sobre todo del equipo. Que yo creo que con eso va a dar una confianza, y sobre todo a él, que trabaja y ve que lo que le está haciendo está saliendo bien.
1: Muy bien, pues muchas gracias, Alberto. Hasta la próxima.
0: Hasta la próxima, gracias.
1: Enseguida te pregunto segura, pero antes está hablando Gerard Moreno con Dazón.
2: Bueno, pues ya estamos con Gerard Moreno. Gerard, ocasiones no han faltado, pero es verdad que no ha sido posible. Todavía no llega a esa primera victoria tan necesaria. ¿Qué es lo que crees que ha faltado, bajo tu punto de vista?
3: Bueno, nos penalizaron fuerte la primera parte con ese gol, ¿no? Creo que estábamos dominando, como tú has dicho, hemos tenido ocasiones, no las hemos hecho y, bueno, se pusieron por delante, insistimos, no ha podido ser. Y evidentemente, bueno, nos vamos fastidiados porque buscábamos ganar, no ha podido ser. Y nada, pensar que tenemos ahora dos seguidos en casa y también hay que hacerse fuerte en casa.
2: Gerard, no sé si te ha parecido que después de los cambios el equipo como que estaba un poco más partido, un poco más roto.
3: Bueno, hemos ido en busca del empate, ¿no? Hemos intentado acumular gente también para poder empatar el partido. Era normal que ellos también salieran con balones largos en transiciones y bueno, tocará analizar el partido, evidentemente, mejorar y nada, pensando ya en la semana que viene, porque hay que intentar ya ganar, ¿no? Porque, bueno, son tres partidos. Evidentemente no vas a hacer un drama, son tres partidos fuera de casa, acaba de empezar, pero hay que empezar a sumar de tres.
2: Me decías un poco eso, ¿no? Que hay que intentar ganar. Yo no sé hasta qué cierto punto quizás ha habido algo de ansiedad. ¿Tenéis algo de ansiedad porque llega esta victoria y por tanto hoy tampoco se ha podido dar?
3: No. Yo creo que el equipo ha empezado bien el partido. Hemos empezado en los primeros minutos bien, teniendo el balón, buscando la portería contraria. Pero como te digo, creo que ese gol también nos penalizó mucho a nivel mental y bueno, nada, a buscar soluciones, evidentemente, tras el partido de hoy, ¿no? Para mejorar, para insistir, hay que seguir trabajando. Jornada 3, como te he dicho, tenemos dos partidos en casa donde hay que hacerse también, pues, muy fuerte y a seguir, no queda otra que seguir.
2: Claro que sí, Gerard, muchas gracias, queda mucho todavía.
1: Pues las palabras de Gerard Moreno después de este partido, en el que de verdad segura no se le puede poner ni un pero al Villarreal. Bueno, el pero se le puede poner el del gol, pero es que claro, igual que te decía antes, que Quique no estará muy contento con el partido que han hecho los suyos, el Villarreal tiene que estar satisfecho porque lo ha dado todo, vamos.
4: Sí, el Villarreal ha generado muchísimas ocasiones. Uno de los últimos datos que te he escuchado creo que eran 17 tiros, ¿no?
1: Han actualizado uno más al final, 19.
4: Creo que Sibera ha hecho cuatro paradas buenísimas, ha tenido esa jugada del palo en el que efectivamente pegan los dos palos y entre Veiga y el defensa del Alavés, pues casi que
1: no
4: sabemos cómo no ha entrado, ¿no? Es de esas jugadas extrañas. Le veo cosas buenas, creo que el equipo ataca mejor cuando le defiende un equipo muy metido atrás, como ha sido el Alavés, que lo hacía con Marcelino. Pero, por ejemplo, le veo que le falta pegada. Hay que recordar que los dos goles en el Metropolitano tienen que llegar desde el punto de penalti. Creo que le falta profundidad por los costados, en los dos laterales especialmente. A Pepe no lo acabo de ver suelto del todo. Y creo que Íñigo intenta algo, que es meter todo lo que tiene. Ha jugado con todos los delanteros que hay en el equipo. No se ha guardado ninguno, ¿no? Y a veces no meter todos los delanteros o meter tres, incluso cuatro delanteros que han convivido en el partido de hoy, no te acaba de abrir un encuentro, ¿no? Más allá de eso, efectivamente, ha sido un Villarreal que al menos defensivamente no ha sufrido en la segunda parte, algún contraataque con ese balón que acabó en el palo, pero poco más, esa es la realidad.

0: pero lo que comentábamos antes, Carlos, el Villarreal no puede llevar 2 puntos de 9, o no debería llevar 2 puntos de 9 habiendo jugado contra un recién ascendido como el Racing, que lo está haciendo muy bien, y contra un equipo que sufrió tanto como el Alavés, que también lo está haciendo muy bien, pero tenía que haber sumado más. Y el problema es que a partir de ahora empiezan las urgencias. Es verdad, como ha dicho Gerard, que los 3 primeros partidos han sido fuera de casa, pero más allá de que la exigencia es que el Alavés, que el Villarreal, como quiere Fernando Roche, dé una mucha mejor imagen en Liga de Campeones, cosa que no hizo con Marcelino, el Liga tiene que intentar, por lo menos, mantener el nivel para acabar volviendo a jugar Liga de Campeones la temporada que viene, ¿no? Así que nada, vamos a ver, pero vamos, sí, yo te doy la razón, yo creo que el Villarreal, de hecho, hoy ha merecido ganar el partido, pero ya sabes que los equipos, conforme se van haciendo grandes, no vale convencerlo, hay que ganarlos.
1: Oye, una curiosidad, lo acaba de decir Gerard Moreno, no me había dado ni cuenta, ha dicho que están jugando los 3 primeros partidos de fuera.
0: Claro.
1: Los 3 primeros partidos fuera, claro, de casa, porque...
0: No, pues si te digo la verdad, más allá de...
2: Unas obras en la cerámica.
1: Por unas,
0: sí,
1: obras en la cerámica.
0: Claro, pero quiero decirte que más allá de las obras, no sé, como el calendario está como está también...
2: No, pero esto lo han hecho alguna vez, lo hizo el Madrid, por ejemplo, creo que el año,
0: claro,
2: que
0: pasó
2: el Tránsito, al Bernabéu.
1: Por curiosidad, porque la verdad que no me había dado cuenta.
2: Yo tampoco, yo no había caído, pero era que es el primer partido Santander, el segundo el Metropolitano y el tercero...
0: Claro, entonces, ¿qué pasa? Sí que es verdad que eso te puede hacer... También os digo una cosa, ¿no? El Villarreal la temporada pasada jugaba de maravilla, como visitante, y ganó muchísimos partidos y muchísimos puntos como visitante. No me parece una excusa, porque tampoco es que en la cerámica apriete mucho, ¿no? Ya que hablábamos de estadios calientes también antes a lo largo de la retransmisión. Bueno, yo insisto, son 3 partidos oficiales, me refiero, de Íñigo, que es un muy buen entrenador, como ha demostrado en el Rayo, que tiene un muy buen equipo y que hoy ha hecho un muy buen partido, aunque no haya entrado, y esa es la realidad. Entonces hay que tener un poco de paciencia, ¿no?
1: ¿Y se busca algo de gol para el cierre de mercado, o es un capítulo?
0: Yo personalmente, además, te digo una cosa, no creo que el Villarreal tenga el problema en el gol. Yo creo que el Villarreal tiene un problema, para mí, y lo he comentado también durante la retransmisión, en la salida de balón, por ejemplo, con los centrales. Creo que ninguno de los dos, por los que ha optado de momento en ese sentido, ni Veiga ni Foy, tienen esa salida de balón que necesita el equipo. Quiero ver que Carlos Romero demuestre ser el Carlos Romero del Español.
1: Parece otro, ¿verdad?
0: Es que
1: no parece el mismo.
0: Es que no es lo mismo estar en un equipo como el Español que en un equipo como el Villarreal. No es lo mismo que tú seas incluso una estrella dentro de ese Español, que tú llegues y tengas que suplir tanto a Cardona como a Pedraza, ¿no?
1: Pedraza,
0: que había hecho una temporada en un club que además ha tenido históricamente muy buenos laterales izquierdos, ¿no? Hay que recordar a Sorín, por poner un ejemplo, ¿no? Juan Pablo Sorín. Y en el lateral derecho me está pasando un poco lo mismo, aunque Mourinho lo veo un poquito más ofensivo. Y luego el Villarreal tiene que sobrevivir a la ausencia de Parejo. La temporada pasada Parejo no era titular, eran Comesaña y Gueye, la misma pareja que esta temporada. Pero había partidos en los que Comesaña podía descansar porque tenías a un Dani Parejo que para muchos partidos te solventaba muchos problemas. Ahora tienes que optar por Maciá, que es un chico que tiene mucho futuro por delante, pero no tienes otro centrocampista. Y todas esas cosas se van sumando y, bueno, por eso digo que hay que dar un tiempo, ¿no? Para ver cómo va ajustando piezas.
1: Muy bien, Segura, pues un gustazo contigo como siempre. Hasta la próxima.
0: Lo mismo para mí. Cuidaros mucho,
1: Jorge.
0: Chicos. Chao, un abrazo.
1: Jorge. Está hablando en la tele ahora Antonio Sivera.
3: Bueno, pues ya con Antonio Sivera. Antonio no ha sido el MVP, pero es verdad que bien podría haberlo sido. ¿Cómo te has encontrado en este partido? Porque te hemos visto muy bien hoy.
4: Bien, a nivel personal muy contento, a nivel colectivo súper orgulloso, ¿no? Porque creo que hemos hecho un partido muy completo en la parte defensiva. Creo que la portería a cero lo demuestra, y más contra un equipo como el Villarreal, que tiene su dificultad, y la verdad que es para estar muy contento.
3: No estabais tan arriba, el Alavés no estaba tan arriba en la clasificación desde hacía 25 años. ¿Esto qué significa para vosotros?
4: Bueno, la verdad que es un dato que es para estar felices, pero bueno, esto acaba de empezar. Como decía el míster el otro día, queda mucha tela que cortar. Es verdad que esta racha, pues hay que intentar alargarla lo máximo posible y seguir en la misma línea.
3: Sonreías con ese dato, me decías que es verdad, el míster estará orgulloso también de esto. Quiero saber si os ha puesto un poco en la cabeza el lograr los mayores.

0: mayores puntos posibles antes del parón.
1: No, yo creo que el mensaje del míster es tener los pies en el suelo, es seguir trabajando cada semana como estamos haciendo, pensar en partido a partido y obviamente más en casa, que creo que tenemos que ser fuertes aquí y en ello estamos.
0: Pues no se habrá puesto el objetivo, pero está funcionando, ¿no?
1: Sí, la verdad que venimos de hacer una buena pretemporada, creo que estamos bien a todos los niveles, es lo que te digo, creo que debemos de mentalizarnos, seguir en la misma línea, alargar esta racha, que al final el fútbol son rachas y en ello estamos.
0: Perfecto, pues muchas gracias.
2: Las palabras de Sivera. Encaramos ya la recta final de este marcador de Radio Marca, aunque antes de nada hacemos una llamadita a la suerte, venga.
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2: Nos queda por repasar la actuación arbitral. Díaz de Mera, que ha sacado 3 amarillas para el Alavés, 2 para el Villarreal. Nos ha quedado por ver esa última acción de Mariano, pero como no hemos tenido repetición, pues nada, no la podemos juzgar del todo. No ha tenido incidencias ni intervenciones desde el VAR.
3: Y nos queda saber también quién ha sido el mejor futbolista del partido para ti, Manuel Obama.
4: Vamos a dársela al hombre que ha conseguido mantener su portería a cero, salvadas prodigiosas, las paradas también, digo. O sea que para don Antonio Sivera.
2: ¿Cómo respira el muro de marcador, Monjil? ¿Qué tal?
3: Chao, Obama, un abrazo fuerte.
2: Obama, perdón.
3: Es que Pozu no te despide. Es que Pozu va así. Feliz año.
2: Que pase buena noche, amigo.
4: Igualmente.
3: Venga, una vez, o sea, no vale o cero o mil despedidas. Con una vale. Adiós, Obama.
2: Venga, mensaje de los oyentes.
5: Venga, los oyentes, con esta victoria del Deportivo Alavés, que nos dicen, Alavés y Sevilla, con tan poco y tan buenos resultados, mucho mérito para ambos. También, que nos dicen, no digo nada, pero si el Alavés consigue ganar al Villarreal, y el Villarreal empató con el Atlético, y gracias, alguien está haciendo muy mal las cosas con una plantilla bastante superior a la del Deportivo Alavés. Creo que el palo va más por la vertiente del Atlético de Madrid que por la del Villarreal, la que nos decía este oyente. ¿Os acordáis de lo que ha dicho Segura de las banderas y el fondo eso? Nos decía un oyente también. Para los que están narrando el partido, las banderas ahora son más molestas porque antes pagabas casi nada por ir a ver un partido, ahora te gastas una pasta para verlo y delante no te deja ver ni la mitad. Pues eso, que molestan bastante más, como decía Jorge. Y de lo de Morata, que te rescato un mensaje también en el que nos decían rivalidad absoluta entre Getafe y Leganés. Y ahora viene Morata, que no era canterano del Getafe, y se emociona. Este chico es universal. En todos los equipos a los que ha ido se ha emocionado, porque siempre desde chiquito era uno de ellos, un fenómeno.
2: Bueno, tipo pues, sensible, es que no lo entendéis. Claro. La gente puede ser sensible.
3: Bueno, y que no se pueden nada. Tener... Se

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0: 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Creo que hay que volver a Mendizorroza, que está hablando Íñigo Pérez, el entrenador del Villarreal, ante los medios de comunicación. Te escuchamos en la sintonía de Radio Marca.
2: Cualquier derrota siempre es dolorosa. Creo que veníamos en una línea a seguir ascendente, con ideas que iban calando, conceptos que se iban asentando. Hoy por momentos de nuevo lo hemos conseguido, hemos vuelto a tener multitud de ocasiones, no hemos acertado, pero creo que es cierto que la vista debe ir no tanto hacia aquello que se está asentando, sino aquello que nos está penalizando en estos tres partidos.
3: ¿Qué dirías que es lo que más te penaliza?
2: Pienso que hay un componente importante cuando uno quiere asentar un nuevo proceso, un nuevo proyecto, una nueva idea de jugar, que es que cuando vas saliendo te vas enamorando un poco de uno mismo. Se produce cierta pausa en cuanto al desarrollo de la misma y, por tanto, cuando tienes que acelerar para defender al rival, sigues en ese estado de letargo, en ese estado de embelesamiento de uno mismo, que creo que ha sucedido en los dos partidos, contando Racing Santander y hoy. Metropolitano creo que fue otro momento, pero tanto en Santander como hoy ha habido esa pausa de la actividad, de los buenos momentos, y justo, bueno, son acciones que debemos defender mejor. Acepto los errores, ya lo dije el primer día, pero creo que debemos mirar hacia ese lado y no tanto hacia las cosas que estamos haciendo bien, que es verdad que son muchas y estoy satisfecho.
4: Hola, Íñigo, ¿qué tal? Gabón, en directo para Radio Vitoria. No sé si has tenido tiempo para ver repetida la jugada del triple poste del Villarreal, pero si no la has visto, cuando la veas vas a alucinar, porque es difícilmente creíble cómo esa pelota no ha entrado.
2: Bueno, no la he visto, no he tenido la oportunidad, y además cuando ha salido el balón a golpear en el palo pensé que la consecuencia iba a ser el gol, porque no, desde mi posición no he acertado a ver. Creo que es un poco un buen símil con lo que nos está sucediendo. Haces un buen disparo, en teoría va a ser gol, mereces, estás bien, hay cosas que se ven que gustan del equipo, que me gustan, la actitud del equipo es muy buena, por momentos, por muchos momentos veo el equipo que quiero ser, pero es cierto que no podemos detenernos en ninguna fase del partido, porque se ve que todavía en esos momentos en los que hay cierta desconexión nos penalizan. Por lo tanto, ese momento del palo o triple palo es un poco una buena comparativa con lo que nos está sucediendo.
3: Sí, eso voy a decirte. Nos decías que es un déjà vu, pues que es un déjà vu. O sea, al final te meten gol con muy poco. Hoy ha sido un balón ahí, que desajuste, vale, te puede meter gol, pero tía, y a ti te cuesta una eternidad generando otra vez siete remates, jugadas mano a mano. Su gol, tú lo has tenido dos veces con dos delanteros como Gerard y Mikautadze, o sea, balón atrás para empujar. Claro, eso desespera más todavía, porque al final dices, bueno, pues si me han ganado y no he generado nada, pues me voy para casa. Pero es que es otra vez la historia de la segunda parte de Santander, la segunda parte del Atlético de Madrid, hoy casi todo el partido.
2: Sí, y además sucedió en la pretemporada, que también hay que tenerla en cuenta, porque es un acto que se dio, y realmente no tengo una respuesta certera sobre por qué la suya ha entrado, la nuestra no. Creo que corresponde con el propio acierto. Sé que es una simpleza, pero no tengo una respuesta por qué ocasiones tan claras no acaban finalizando un gol, o por lo menos una de las muchas que venimos teniendo en estos partidos.
5: Sí, Gabón, Niño, Raúl Pando de Radio Euskadi. Además del acierto, ¿le ha podido faltar algo más a tu equipo? Y me gustaría que valoraras también el trabajo que ha hecho el Deportivo Alavés.
2: Bueno, el partido del Alavés es perfecto en cuanto a que el escenario que vienen planteando ya desde el año pasado con Quique y este año mantiene una identidad, lo vienen mejorando, los jugadores cada vez se nota que se sienten más cómodos, además consigues puntos, te ves en la clasificación arriba, eso siempre es muy bueno y habla muy bien del cuerpo técnico y de los jugadores, y creo que hoy han hecho

0: el partido esperado. Por nuestra parte, creo que realmente ha habido fases del juego muy buenas. Creo que no hemos dejado que ellos generen ocasiones, que dado el sistema que utilizan, los jugadores que utilizan es muy agresivo y aquí puede sufrir verdaderamente, y creo que no ha sido el caso, sí por momentos. Y creo que en la segunda parte, buscando romper un poco esa estructura que tienen ellos, buscas un poco de caos, pero quizá ha habido demasiado, ha faltado un poco de posición para poder disponer de más jugadas de ataque y por ende generar ocasiones, y ojalá hubiera aparecido el gol.
1: No, un Íñigo. Javier Maica para Agencia EFE y Quiroleros. A pesar de este inicio, tú eres siempre muy tranquilo, ¿no? En tus ruedas de prensa y en tus declaraciones. ¿Cómo valoras? Y ¿Estás muy tranquilo tú? ¿Cómo ves al equipo? ¿Cómo ves esta evolución también de lo que es el Villarreal, tu Villarreal, el que quieres que sea?
0: Sí, bueno, a ver, siempre que se hace este tipo de preguntas, mi respuesta va a ir hacia un lado o hacia el otro, que son, si estoy tranquilo con el proceso, es un proceso que veo que va bien, creo que estoy contento con lo que veo de los jugadores, con cómo les veo entrenar, lo que veo en los partidos, no estamos contentos con la puntuación que tenemos, y bueno, siempre la otra dirección es, si estoy tranquilo con mi posición, con mi puesto, con mi tal, bueno, jamás me genera temor las situaciones del fútbol. Creo que es un juego de fútbol, hay que tener máxima responsabilidad con el escudo, con el club, pero más allá de eso, centrado en el proceso, que creo que los puntos no son buenos para nada, pero hay otras cosas de las que agarrar y, como decía al principio con la primera pregunta, no detenerse y seguir desarrollándolo.
2: Creo que en la previa utilizabas, si no es así, pido disculpas, el término frecuencia ambiental, podía ser. Sí. Supongo que por ese lado la frecuencia ambiental no te ha sorprendido en absoluto.
0: Bueno, cuando utilizo frecuencia ambiental o emocional, lo asimilo a que cuando vienes a...
3: Las palabras de Íñigo, el futbolista del Villarreal. Teníamos todavía cosas que cerrar y que capotar y que contar el final.
4: Mira, por ejemplo, en Primera Federación nos ha quedado contar ese partido entre el Cacereño y el Mirandés, que finalmente se ha cerrado con victoria para el Cacereño por 1-0 en una jornada en la que, recuerdo, el Real Avilés ha perdido 0-1 también con él. Pontevedra, eso en la Primera Federación.
3: Y en el fútbol internacional, Fran, ha habido super jornada.
5: Sí, mira, empezamos por Cristiano Ronaldo. Ha ganado al Nasser 2-1 al Tabuón con gol del futbolista portugués. Está a 22 de los 1000. Estreno del Bayern. Hoy ha arrancado la Bundesliga 5-1, y eso que no ha marcado Harry Kane. Ha empatado de nuevo el Paris Saint-Germain frente al Lille 2-2. Ha ganado el Milan 2-0 en la apertura de la Serie A frente al Venecia en este fin de semana, y con doblete de Haaland y un muy buen partido de Cherki en el día en el que ha debutado Buadia, ha ganado el Manchester City al Crystal Palace 1-4.
4: Mira, lo que esperamos que salga Quique Sánchez Flores a rueda de prensa, creo que lo podemos tener en la tele con Dazón.
3: Sí, escuchamos al entrenador del Deportivo Alavés con Leire Barrio Canal.
6: Cuanto más relajado llegues al partido, mejor. Todos los partidos, el partido ha sido muy intenso. Nos ha exigido mucho el rival. Toca muy bien, juega muy bien, junta muchos pases. Bueno, ha sido un partido muy, muy interesante. Nosotros hemos hecho, creo que, muy buen primer tiempo, muy completo. Hemos tenido nuestras ocasiones, nuestras oportunidades, y hemos sabido conservar el gol a favor.
7: Quique, vengo con un dato que yo creo que te habrá dado ya tu equipo de prensa, y es que esto no pasaba desde hacía 25 años que el Alavés estuviese tan arriba.
6: Pues 25 años hace que la afición no tiene este sentimiento de haber empezado tan bien. Es para ellos, nosotros jugamos para ellos y nos alegramos de que se han ido súper alegres de este partido.
7: Quiero que me hables de algunos nombres propios, jugadores hoy importantísimos: Ángel Pérez, el propio Sevilla también, Lucas Boye con ese gol, que él también lo buscaba desde hacía tiempo, y otro más, Antonio Blanco.
6: No digas más esa vida. No lo repito nada.
7: No, sí, no te preocupes, te lo voy sacando, pero también quiero hablar de Antonio Blanco. No sé si te has imaginado un futuro ya sin él.
6: Bueno, pues ya respondí a tus compañeros en rueda de prensa otro día que, no sé, quizá porque soy feliz y no pienso en cosas que nos puedan quitar alegría, pero sinceramente pienso que es un jugador que nos aporta muchísimo, que ha sido muy importante todos estos años. Sus arranques siempre son un poco progresivos, siempre es un jugador que se ha metido en el mercado de lleno, por lo tanto es normal que esté con la mente un poco siempre dividida hasta que se cierra el mercado, pero estamos felices de que sea un jugador nuestro. Lo que va a pasar no

0: O sea, somos un equipo que entendemos que nuestra capacidad es dar valor a los jugadores, que sean lo mejores posibles, y obviamente no vamos a tener la capacidad de retener a jugadores que son muy buenos y que a lo mejor están interesados en otros equipos.
1: Vuelvo a sacar el nombre de Lucas Boyé con este gol. Es verdad que el año pasado consiguió muchos goles, si no me equivoco fueron 11 en toda la temporada, pero en las dos primeras jornadas estaba un poquito justo físicamente y sin embargo hoy sí que ha conseguido este gol.
0: Sí, ha jugado muy bien, ha tenido mucho impacto en el juego porque ha retenido muchos balones muy difíciles. Es tan fuerte que yo siempre digo que debe caerse en situaciones donde hacen faltas muy evidentes, pero a él le gusta sujetarse de pie y pasar desapercibidas las faltas. Pero nos hace un trabajo excelente. Tuvo un problema físico en el aductor hace relativamente poco. Lo hemos cuidado en minutos durante los últimos partidos. Hoy yo creo que más de los que debería, pero bueno, ha sido importante para el equipo, muy importante.
1: Y que para acabar, ¿hasta qué punto es lo más importante ahora, cuando ya tenemos ese parón quizás en la mente, ¿no?, que llegaría dentro de poco, el sumar cuantos más puntos mejor, sobre todo que ahora os movéis en un ratio, bueno, no tenéis que hacer viajes muy largos, muchos en casa? Quiero saber un poco si eso para ti es importante.
0: Bueno, creo que llegar a la mentalidad de sumar puntos...
2: Las palabras de Quique Sánchez Flores, a ver, entre Víctor Palmeiro, Marco González, Álvaro Monjil, Fran González y yo, tenemos que hacerle a Pozu saber una cosa. Cuando el piloto está en rojo, sí, Pozu, sí, es que no, estás en directo.
3: Me la habéis clavado, no hay otra lectura.
2: No, pero si no hay, o sea, rojo, ya, porque no
3: estaba,
2: oner.
3: Pero chico, que no estaba mirando para aquí ahora. Estaba yo aquí con mis cosas, con mis cables y no he visto el piloto rojo.
2: Para que la gente también vaya conociendo a Carlos Pozu un poco, Pozu, todos los cables y todas las cosas las guarda, o sea, al milímetro.
3: Me han dicho que tengo que doy hasta la sensación de psicópata.
2: ¿Por qué?
3: Del orden que con el que lo llevo todo.
4: ¿No habrás coincidido tú con alguno?
3: Tú lo dices porque, bueno, yo acabo mi ratón, lo guardo en la caja de ratón, lo meto en su bolsita, todo.
2: En la bolsa, todo.
3: Me gusta que la cosa esté ordenada. Es, oye, no, yo creo que no está mal, ¿no, Víctor? Yo creo que está bien. Yo siempre digo, la vida hay que ser limpio y ordenado. Eso está bien para empezar. O sea,
2: claro, es verdad que eso aquí... Los técnicos se cabrean mucho con nosotros cuando los cables no los devolvemos bien recogidos. A Pozu no le pasaría.
3: A mí eso, conmigo, en ese sentido, no ibais a tener ningún tipo de problema. Ya os lo digo.
2: O sea, igual hasta venía demasiado ordenado, ¿sabes?
3: Claro, os lo devuelvo con el embalaje con el embalaje original.
2: Con la pompa,
3: si estás así. Me lo habéis tirado y os lo devuelvo original.
2: Bueno, mañana más marcador. A las 12 de la mañana.
3: Yo que sí, que va a ser menos mañana. Tendremos que venir también y a contar todo el fútbol, que además tenemos tres partidos de primera división y toda la pasión del deporte en la M roja.
2: Mañana es de 12 a 12.
4: De 12 a 12.
3: De 12 a 12.
4: Una y media, Liverpool Nottingham Forest.
3: ¡Oh, qué bueno eso! Me apetece un montón.
4: De 12 a 4, MI.
3: Los voy a escuchar en el MI, ¿eh?
4: Ahí. Hemos fichado a Rodrigo Martín.
2: Viene Rodrigo Martín, además.
3: Viene mi amigo Rodrigo. Claro. Me encanta Rodrigo. Venga. Un fenómeno, ¿eh?
2: Ahora...
3: A descansar.
2: A descansar.
3: Ahora a descansar, eso, chicos. Y mañana tenemos más, ¿eh?
2: Dios dirá.
3: Chao, chao. Adiós, chao.
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¿Qué tal? Muy buenas, pues aquí estamos. Un día más en este espacio lúdico-recreativo llamado La Tumbona. Así lo bautizaron, no fui yo, pero bueno, un espacio para que podáis escuchar, que os podáis relajar tranquilamente con una charla distendida.

Dina, siempre digo esto, siempre digo relajar, y es verdad que muchas de las charlas que hemos grabado no son precisamente para relajarse, pero bueno, que en fin, que si no te puedes dormir, como me está pasando a mí estos días, porque hace un calor de pelotas en Madrid. Solo hay una cosa que me gusta de Madrid en estos meses de verano. Bueno, más que meses, yo diría que es la segunda quincena de julio y la primera de agosto. Es cuando se vacía Madrid de verdad, porque es verdad que hasta la primera de julio siempre se dice que Madrid se queda vacío, pero vamos, te vas cualquier día al centro y que eso sigue absolutamente a petar. Lo único que me mola de estos días es que hay más sitio para aparcar, que es una cosa que me falta mucho y que me pone muy nervioso en invierno. Bueno, lo del metro es una cosa de locos. Dicho esto, no se puede estar en Madrid en verano. O sea, esto es una realidad. No se puede estar, macho. O sea, 40 grados a la sombra, un sol que vamos, que el asfalto está ardiendo durante todo el día. Es que estamos aquí a las 9, 10 de la noche y estamos a la misma temperatura que a las 5 de la tarde. ¿Pero qué es esto? Yo que soy del Mediterráneo, que vengo de Benicassim y mira que hace calor allí, no puedo soportar de verdad el calor de Madrid. Estoy deseando estar por allí de nuevo y sé que muchos de vosotros también. De hecho, seguramente muchos de vosotros que estáis escuchando tendréis la suerte de no estar aquí ahora mismo y de estar escuchando esta entrevista desde vuestros hogares en España. No estáis escuchando como cada año, como durante todo el año desde diferentes puntos, o directamente sois de Madrid y estáis de vacaciones, que tampoco estáis nada mal. Si estás volviendo de la playita, quédate un rato por aquí, aunque es verdad que ya es un poquito tarde, las 12 de la noche. Si estás en tus plenas vacaciones en un viaje, no te puedes dormir, quédate también por aquí a escuchar un rato, al menos hasta que quedes dormido, que esto también nos computa. Quédate por aquí que te vas a entretener. Oye, aquí no vas a encontrar actualidad, lo digo siempre, esto ya lo he estado escuchando durante todo el día, no queremos ser repetitivos, vamos a ser realistas. Ahora mismo lo que vende es el mercado, ya le hemos estado dando tute durante todo el día, así que ahora es turno para charlar distendidamente con los redactores de esta casa, de Radio Marca. Anécdotas, cositas de la profesión, fútbol, deporte, opiniones, algunas impopulares, para que también puedas participar tú, aunque lamentablemente no te vamos a poder escuchar. Quédate por aquí, que arranca la tumbona enseguida, pausita y otro invitado.

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0: Bueno, pues una noche más de verano en este santo programa, La Tumbona, una charla con cada miembro de Radio Marca. Hoy primer y creo que único técnico que se va a pasar por aquí, Javi Fernández, Javichu. Como está feo que él lo diga y no lo va a hacer, ya lo digo yo, para mí el mejor técnico de esta radio. ¿Qué tal, Javi? Muy buenas.
1: Muy buenas noches, Marcos, aquí a La Tumbona estoy encantado. Y más encantado tengo que estar por decirte que me ha encantado estar este año con vosotros en el Futbolín.
0: Sí, señor.
1: Apoyándoos en el programa, ayudando en lo que pude. Y que me encanta participar en los programas en el que el técnico es una persona más, es un apoyo más. Y es una persona que con sus ideas puede pues participar en que un programa vaya creciendo poco a poco y aportando sus ideas.
0: Esto se dice muy poco, Javi, y es verdad que muchas veces nos olvidamos, incluso los oyentes se pueden olvidar. Para mí lo que aporta un técnico a un programa de radio, por ejemplo, como el nuestro, que ha sido el Futbolín, que vosotros habéis tenido, Víctor también se ha involucrado,
1: sí, Víctor,
0: mucho en el programa y tú más de lo mismo, es que para mí te puede cambiar una dinámica de un programa entero lo que haga el técnico desde fuera, cuando tiene libertad para improvisar y apuntar lo que él considera que es necesario en ese momento para el programa, claro.
1: Yo siempre digo, en las veces que voy a mejor a dar una charla en el máster que tenemos aquí de Unidad Editorial,
0: sí,
1: que el tándem técnico-periodista nunca se debe perder, porque igual que cuatro ojos ven más que dos, pues dos personas diferenciadas en su talento, por uno periodístico y otro por la parte del audio, pues la suma puede beneficiar, lógicamente beneficia mucho más al programa.
0: Pero vamos,
1: que si se obvia una parte de las dos.
0: Sí, sí. Hay programas que para mí, por ejemplo, pues el que hemos tenido nosotros, DSF, también me parece un ejemplo claro de lo importante que es que esté atento el técnico. Pero ahora hablamos de eso porque está sonando por debajo esta sintonía, que no te lo comentaba cuando la he escuchado. Pero estamos abriendo cada programa con una canción que os recuerde al verano. Tú eliges esta de Ráfaga, que es mítica.
1: Mítica de buen rollo, de orquesta, de verano. Y yo soy de un pueblo que se llama Vicedo, en la provincia de Lugo, en la costa de la Mariña, al lado de la Estaca de Bares, al lado de Viveiro. Es un pueblo pequeño de 2.000 habitantes. Playas preciosas, arena blanca, agua verde, como siempre digo. Y hay una tradición de orquestas pues importantísima en Galicia, y a mí me encantan.
0: Sí.
1: Y las canciones como las de Rafa, me encanta mucho el merengue.
0: ¿Sí?
1: La cumbia, sí, en Galicia se lleva mucho la cumbia, igual que,
0: ¿ah, sí?,
1: que en Canarias, sí. Las orquestas, okay, pasan cualquier canción a cumbia, a ritmo cumbia.
0: ¿Eres bailón tú o...?
1: Me gusta, sí, me gusta. ¿Ah, sí? Me gusta bailar.
0: Yo no tengo ni idea, yo soy un palo, macho, o sea, no sabría bailar una cumbia. O sea, ¿sabes bailar una buena cumbia tú?
1: Tengo una mujer que es muy bailarina y cumple el requisito de buena pareja, aunque tú no tengas mucha idea.
0: Te lleva, te guía, ¿no?
1: Con los ritmos latinos.
0: Sí, señor. Oye, esto de las orquestas, todos los que habéis pasado por aquí, fíjate que cuando abrimos el programa con una canción que te recuerde al verano, depende mucho de dónde seas y dónde te has criado. José Rodríguez me abrió también con una canción, no era de este tipo, pero era una canción muy orquestera. Ainhoa Sánchez me abrió con una canción.

0: canción muy orquestera, y tú también. ¿Tiene algo los pueblos y el verano que es diferente a todo lo demás?
1: Yo creo que desde pequeño, cuando estás en el pueblo y llegan los días de las fiestas, hay una magia en el ambiente que no se puede explicar, tienes que vivirlo y te marca para toda la vida. Y los sentimientos que tienes una vez de mayor, incluso ya cuando vas con tus hijos, o cuando ya eres mayor pero vas tú con tus, sigues con la pandilla de colegas del pueblo y bajas a los días de las fiestas, esa aura, como se dice ahora, que hay en el ambiente, sigue siendo la misma que cuando sentías que cuando eras pequeño. Y eso me parece muy mágico.
0: ¿Sigues yendo a las fiestas de tu pueblo?
1: Sí, por supuesto. Ahora, a principios de agosto, tenemos las fiestas siempre en Vicedo. Y si puedo, me escaparé con mi mujer a alguna fiesta de los pueblos de al lado para escuchar unas buenas orquestas.
0: Qué bueno. ¿Y sigues manteniendo tu pandilla, tu grupo de amigos de cuando eras pequeño todavía?
1: Claro que sí. El fin de semana pasado estuvieron en mi casa aquí en Madrid tres de mis mejores amigos. Somos una pandilla pequeña de 5 o 6, pero siempre juntos.
0: ¿Cuántos años hace que te fuiste de Galicia?
1: Pues cuando tenía 18 años. Me fui a estudiar a Vigo técnico de sonido y desde los 18 años no he vuelto a mi casa. Luego vine aquí a Madrid y ya empecé a trabajar. Y prácticamente llevo en la radio, pues prácticamente no. Este año ya he cumplido 20 años, ya pasan de 20 años.
0: La gente que tiene tanto arraigo y tantas cosas que deja atrás cuando se va de un pueblo tan pequeño como el tuyo... ¿Cómo es dar ese paso?
1: Pues es muy muy difícil, muy difícil. Cuando fui a Vigo con los 18 años y me quedé allí solo, estando acostumbrado a estar en casa, claro, como toda la vida, fue un mes, pues para mí fue horrible. Yo pensé que aquella pesadilla se iba a acabar en algún momento, pero el cuerpo se fue acostumbrando, la mente se fue calmando, me concentré en los estudios y a todo uno se acostumbra.
0: Pero bueno, ahí dentro de lo que cabe estabas cerca de casa.
1: Sí, ¿no? Podía volver casi todos los fines de semana a casa porque tenía un tío que era viajante y siempre pasaba por allí los viernes y me recogía y me volvía a llevar a casa. Sí, luego fue diferente cuando vine a Madrid y aquí no había ni el pariente más lejano que te puedas imaginar.
0: Claro. Vienes solo, tú solo aquí a Madrid, ¿con cuántos años?
1: Pues con 20 años... 21, llegué aquí, ya te digo, completamente solo, no tenía ningún familiar aquí. Era la primera vez que venía a Madrid en mi vida.
0: Nunca habías estado aquí y vienes a instalarte ya y hacer tu vida aquí.
1: Nunca había estado aquí, cogí un tren en Coruña, aparecí aquí por la mañana y la vida cambió de A a la Z.
0: Uf. ¿Y por qué tomas la decisión? Me has dicho que te costó lo de Vigo, por ejemplo... Lo de Madrid es una decisión ya muy grande, sobre todo cuando vienes a quedarte. ¿Qué te empuja a venir aquí?
1: Para mí, que era un chaval inseguro, me hizo falta hablar con unas cuantas personas para decidir. Me costó, pero fue, aunque lo he pasado muy mal durante varios momentos, claro, en 20 años, ¿cómo lo vas a pasar mal en determinado momento?
0: Evidentemente, sí.
1: Pero bueno, a día de hoy... Y con toda la morriña y el arraigo que le tengo a mi familia, porque no la puedo ver durante todo el año más que 3 o 4 veces, tengo mi familia aquí, 2 hijos, una mujer que nunca hubiera soñado tenerla, y la decisión de aquel momento ha sido totalmente beneficiosa para mí.
0: ¿Tus hijos son madrileños?
1: Sí.
0: ¿Nacieron aquí, quiero decir?
1: Han nacido aquí, claro. Tienen 5 y 3 años. 5 y 4 ya.
0: ¿Les intentas inculcar tú un poco
1: el
0: pueblo Galicia o no?
1: Es muy difícil. Su pueblo preferido, sus vacaciones favoritas son estar en mi pueblo, en Vicedo.
0: Pero ese punto lo has ganado ya.
1: Entonces eso me llena de orgullo y satisfacción. Pero claro, la cultura gallega es difícil porque al no tener ni unos primos aquí, ni, o sea, solo contando con el espacio de tiempo que estás allí, es muy poco para... inculcarles pues un poco más el idioma y alguna idiosincrasia que un poco más mayores la irán comprendiendo y la irán arraigando propiamente dicho a su ser.
0: Porque en Vicedo la gran mayoría de gente en la calle habla gallego.

0: Bueno, la Marina Lucense es bastante castellano parlante. Uh-huh. Te diría más, como lo decimos nosotros, hablamos castrapo, sí, que es gallego y castellano mezclado. Sí, hay determinados pueblos que hablan totalmente en gallego, por ejemplo, Xove, que está cerca de Vicedo. Pero sí, la Marina Lucense hay un poco mezcla de todo y el castellano se habla incluso más que el gallego.
1: Dicen que el gallego es uno de los acentos que no se pierde nunca. Tú llevas 20 años en Madrid y eres reconocible gallego.
0: Mi mujer me dice que no lo nota, pero todo el mundo me dice que sí. Y vamos, aquí nunca he hecho nada por cambiarlo, habla
1: no,
0: así,
1: es punto. Es maravilloso tenerlo, o sea, cambiarlo es un error absoluto. Vamos, bajo mi punto de vista.
0: Exactamente, yo opino lo mismo.
1: Te vienes aquí, son 20 años ya en Madrid, entiendo que tú llegas, después de haberlo barajado, Javi, porque hay más oportunidades aquí. Igual que en el periodismo, entiendo que en el mundo del sonido es un poco lo mismo.
0: Mira, yo tenía la idea desde pequeño de trabajar en la radio, porque yo no tenía otro objetivo. Uh-huh. Mi padre era muy radiero, lo sigue siendo, más que yo incluso, sí, que trabajo en la radio, sí. Sabe todos los detalles, el día que sale el EGM, sabe más que el gerente de aquí de las cifras de los EGMs. Sí. Entonces, yo desde pequeñito dormía con una radio súper grande, una multibandas, escuchando Aparrado.
1: No me digas.
0: Sí, sí.
1: En radio, ¿escuchabas Aparrado?
0: En Radio España. Yo no escuchaba ni a García ni a De La Morena, escuchaba Aparrado.
1: Ha sido el técnico de sonido de Aparrado, yo creo que durante toda su etapa aquí tú eras el técnico de Aparrado.
0: Exactamente.
1: O sea, vaya choque, ¿no?
0: Sí, sí. Tuve muchos choques. Ese ha sido el último. De conocer a una persona con la que me acostaba todos los días, porque su programa ya en esa época empezaba a las 11, entonces, aunque te fueras a despertar para el cole o para el instituto, a las 11 era una hora que podías escucharlo. Sí. Entonces, ese fue uno de mis últimos choques con una personalidad periodística como él, que le tengo un grandísimo cariño. Y desde que lo conocí, me mensajeó todas las semanas con él.
1: ¿En serio?
0: Sí, sí. Todas las semanas hablo con Parrado por móvil.
1: ¿Por qué escuchabas a Parrado en un tiempo en el que la rompían García y De La Morena?
0: Pues también, mi padre me hablaba de él, aunque mi padre se hacía más... movía más el dial para lo que se escuchaba. Iba sí, haciendo zapping.
1: Zapping de radio, ¿no?
0: Zapping de radio. Pero a mí me gustaba Parrado.
1: Sí, ¿eh?
0: Sí, sí.
1: ¿Eras el único en tu clase, en tu grupo de amigos que escuchaba Parrado o había más?
0: No, en mi círculo de amigos no, la verdad es que no eran radieros. Sí, eran muy radieros la gente amiga de mi padre, que siempre había la conversación de por la mañana, si te cruzabas con ellos por la acera, de lo que había dicho García o las peleas que tenía con De La Morena. Y yo la verdad es que no me enteraba y no me despertaban curiosidad. No, me gustaba que mi padre hablara y se riera con sus amigos, pero a mí no me despertaba curiosidad porque yo estaba en Radio España muy tranquilo con goles, sí, y me lo pasaba pipa. Luego escuché muchísimo a Avellán, me gustaba mucho Avellán. Un gran grupo de comentaristas, polemistas, y estuve muchos años escuchando a Avellán. Ya recuerdo que ya estaba aquí en Madrid.
1: Sí.
0: Y seguía escuchando a Avellán por las noches.
1: Avellán coincide, o sea, es decir, coinciden De La Morena, García y Avellán y Parrado, ¿no?
0: Fue la época de los 2000.
1: De los 2000. Todo radio deportiva, o sea, tu padre consumía mucha radio, pero sobre todo radio deportiva en casa.
0: Sí, nosotros cenábamos a las 7 de la tarde con Radio Gaceta de los Deportes, con Juan Manuel Gozalo. Ese fue,
1: fíjate,
0: el segundo climas que siento con una persona que llevo desde, porque ese era ya desde que yo era muy, muy pequeño. Uh-huh. Y todas las cenas eran con la radio encendida, escuchando Radio Gaceta de los Deportes y Juan Manuel Gozalo. Eso fue un choque muy grande para mi cerebro cuando tuve que ser el técnico de Gozalo. Era como una estrella del rock.
1: Sí, claro,
0: además, él se comportaba como una estrella del rock.
1: ¿Sí?
0: Sí, era como Mick Jagger.
1: ¿De verdad?
0: Te lo juro.
1: Él sabía que era un tipo reconocido.

0: partido.
1: Él era súper campechano y amigo de todo el mundo. Te hacía ser parte de su familia en un momento. Podías acabar de llegar a la radio hace dos días, ya sabía tu nombre, ya te hacía un clima súper amigable y daba muchísimo gusto verlo por la redacción, verle hacer el programa. Se aparecía aquí por las noches, o sea, era un fenómeno, un auténtico fenómeno. Es el top de la comunicación que te puedo decir con los que he trabajado. Una auténtica estrella.
2: Es que me has dicho dos nombres y has trabajado con los dos. Llegas aquí, o sea, imagino que...
1: He trabajado con los dos y el primer choque, te voy a decir cuál es. Yo iba a... Yo iba a estudiar técnico de sonido a Vigo. Entonces mis padres me dejaban en Coruña el domingo por la tarde y en el tren de Coruña a Vigo, pues yo escuchaba el programa de fin de semana de deportes. Mm. El que escuchaba era el de la COPE, que era el que más me gustaba. Y el que lo hacía era Edu García.
2: No me digas.
1: Exactamente. Entonces, cuando conseguí el trabajo aquí en Radio Marca, pasé a ser el técnico de Edu García.
2: ¡Ostras!
1: Entonces eso fue como... Siempre me recuerdo en el tren... escuchándolo y después decirme a mí mismo, madre mía, lo que ha cambiado la vida en tan poco tiempo. Bueno, pues pasaron dos años o tres.
2: Sí, sí.
1: Pero en tan poco tiempo que el que estaba haciendo el programa con Edu García era yo.
2: Oye, ¿y esto en tu casa? Claro, yo imagino que tú le contabas a tu padre, oye, pues hoy he estado con Gonzalo, he estado con Edu García, con Parrado. Imagino que esto, por lo menos al principio... para tu padre sería la leche. O sea, te llamaba mucho, te preguntaba mucho, oye, ¿cómo son? ¿Cómo se portan? ¿Qué hacen? ¿Cómo son de personalidad? Porque claro, a través de la radio no terminas de conocerlos del todo.
1: Sí, sí, la relación que tengo con mi padre es importantísima, radiofónicamente y futbolísticamente. Los dos nos gusta el Real Madrid. Uh-huh. Y es que al final yo estoy aquí por mi padre.
2: Sí.
1: La verdad es que mi vida laboral ha empezado desde pequeño, desde sus aficiones a las radios. Mi padre, aparte de escuchar la radio, también era radioaficionado, que son con otro tipo de radios y bandas laterales para hacer comunicación con otros países, con gente que tiene ese tipo de radios.
2: ¡Ostras!
1: Sí, entonces, imagínate, en mi casa hay mucha radiofonía.
2: No, no, es que de todos los que habéis pasado por aquí... el que más cultura de radio tiene, pero de largo eres tú, por lo que has vivido en tu casa. Cuando tú te enfrentas a trabajar con esta gente que de alguna manera fueron tus ídolos antes, ¿sientes más respeto que en otro tipo de programa? Es decir, ese primer programa con Edu, con Juanma Gonzalo, con Parrado, entiendo que ya no, porque ya llevabas, no. Estabas muy curtido aquí, pero con ellos dos sobre todo, ¿sientes una responsabilidad de más o no?
1: Pues mira, los primeros tiempos con Edu García fueron muy difíciles, porque me ponía muy nervioso, porque Edu tiene una forma de trabajar muy profesional, gracias a Dios cuida su programa al mínimo, te puede gustar más o menos, eso ya va con los gustos de la gente y del oyente, pero su programa está trabajado minuciosamente, un programa que tiene su pauta, su guión de presentación, su guión de publicidad, su guión extra de noticias. O sea, es una... No puedes dar las gracias para el trabajo que tiene de producción ese programa y lo fácil que te lo puede llegar a hacer. Aunque tienes que estar muy atento, medir todos tus movimientos, porque es un programa que va muy rápido y Edu quiere las cosas perfectas. Como si fuera un CD grabado, como digo yo, ¿sabes? Mm. Y claro, lo estamos haciendo en directo. Entonces, le gustaba mucho el remate de todas las canciones, rematar muy bien las publicidades. Era difícil. Y entre que era difícil y yo me ponía nervioso, una vez que tienes una cagadita, ya no te la sacas de la cabeza y ya empieza a hacerse la bola de nieve, sí. Cada vez más grande. Pero bueno... una vez pasa el tiempo, pues

0: Edu, la verdad es que confió totalmente en mí durante toda su carrera en Radio Marca, que fueron 15 años, y los 15 años me los pasé delante de su jeta.
1: Joder, qué bueno. Es verdad que al final son detalles de los que os dais cuenta, técnico y el presentador. Porque el remate de una canción no es algo que le vaya a chocar al oyente, pero tú ya te quedabas con eso.
0: Sí, bueno, pero cabeza, ¿no? Hay oyentes y oyentes.
1: Sí, ¿no?
0: Siempre...
1: Tu padre a lo mejor se daría cuenta, ¿no?
0: No, mi padre en a lo mejor en ese detalle no. Mi padre más de escuchar, más del periodista. Pero siempre yo digo que un producto, que lo bueno es enemigo de lo mejor. Uh-huh. O sea, que si lo hacemos lo mejor...
1: Sí, sí, claro.
0: Nunca va a haber fallo.
1: Sin embargo, ese tipo de programas te cortan un poco a ti, ¿no? La libertad de hacer que no es mejor ni peor, que hay formatos de programa, pero
0: sí.
1: Quiero decir que a ti como técnico, tu logro en ese momento era hacer todo perfecto, pero claro, no te podías salir mucho del guión, ¿o sí?
0: Exactamente. Como te digo, a mí, cuando estudié técnico de sonido, llegué a la radio y era técnico de sonido. Pasaron unos años y ya fui técnico de radio. Yo me consideré técnico de radio porque el sonido abarca muchas facetas,
1: claro, sí,
0: laborables. Entonces me convertí en técnico de radio. Y como digo ahora que he pasado ya de 20 años aquí en la radio, ahora digo que soy profesional de la radio. Entonces me encanta cuando participo en un programa, pues lo que te decía, dar mi opinión, exponer mis ideas, aportar todo lo que mi bagaje durante todos estos años en pro al programa en el que estoy participando. Exactamente, no me gusta nada un programa en el que no tengo ni voz ni voto y soy un mero faderista. Pues hacer las órdenes conclusivas de un guión. ¿Qué pasa? Que en el programa de Edu hay tanto trabajo técnico que me encantaba hacerlo.
1: Ya. Es decir, estaba
0: porque
1: tenías una nota delimitada, pero tenías muchas cosas que
0: exactamente
1: hacer y tenías que demostrar que sabías hacerlas bien.
0: El director del programa Marcador con Edu García es Edu García y hay que hacer todo lo que quiera él, porque es el jefe.
1: Uh-huh.
0: Perfecto. Pero yo tengo una parcela técnica tan llena de cosas
1: ya.
0: Que mi arte... En la mesa,
1: mucho en lo que pasa
0: en la mesa,
1: claro.
0: Ya me llena.
1: Sí, sí.
0: Entonces era un programa que a mí me llenaba y, madre mía, cuando teníamos una final del Mundial, una final de la Champions con el Madrid, con el Barcelona, las finales que hacíamos, que recuerdo que teníamos, no sé, más de 50 menciones impresas en una a una, 10 reportajes, no sé cuántas piezas, o sea, hacíamos unas pautas infinitas y cuando te levantabas a la una de la mañana y había salido todo perfecto, que es casi imposible,
1: sí,
0: pues te ibas muy orgulloso,
1: satisfecho.
0: Muy satisfecho.
1: ¿Para ser buen técnico de radio te tiene que gustar la radio?
0: Te tiene que gustar la radio mucho. Tienes que no querer ser solamente un técnico.
1: Tienes que escuchar e interesarte.
0: Tienes que escuchar. Tienes que tener tu punto periodístico también. Mm. Yo hice un máster también en periodismo, radio y televisión porque...
1: ¿Ah, sí?
0: Me gusta la comunicación. Entonces, claro, al escuchar toda mi vida la radio, pues ser técnico de sonido es algo que es lo que más me gusta, por eso lo estudié, pero siempre iba encaminado a la radio porque veía que, aparte de eso, también tenía cosas que aportar que iban aparte de la técnica.
1: Es que, mira, yo cuando hice el máster, no sabía que habías hecho el máster de periodismo, que realmente yo te digo una cosa, que el papel, lo que ponga en un papel, o sea, tú serías periodista, para mí también, aunque no hubieses hecho el máster, pero quiero decir que tienes un título incluso que lo acredita, o sea,
0: sí,
1: que tú eres periodista además de técnico de radio. Yo cuando hice el máster tenía un profesor, bueno, Julio Pulido,
0: sí,
1: que estuvo en la radio muchos años y en Deportes 4 y tal, y siempre me decía que había un cámara, en este caso en Deportes 4, que es Garagallo, que no era un cámara, que él era un periodista. O sea, era un cámara, pero se interesaba tanto por su trabajo, le gustaba tanto lo que hacía, que tenía un punto de vista periodístico, pero...

0: pero que no llegaban a captar muchos de esa reacción. Y tú en esta radio, yo tengo la sensación de que tú eres un poco eso, porque...
1: Sí, es lo que me gusta, sí.
0: Te mola, y no sé, yo por ejemplo, que llevo poco aquí, que llevo 3 años, yo cuando tú me dices algo lo escucho porque digo...
1: Bueno, muchas gracias.
0: Escuchas el programa y tienes una opinión muy válida y para mí a veces muy certera, y eso creo que es un poco de la fusión de la que hablabas antes, que... Ser un técnico de radio también implica, de alguna manera, tener un punto de periodista o de comunicador.
1: Para mí es esencial porque, a ver, el conjunto de cosas que hace un técnico de sonido en radio, pues ya sea directo, grabaciones, pero aparte de eso, haces promos. Por ejemplo, aquí en Radio Marca me dedico al tema de las promos. Uh-huh. Claro, tú para hacer una promo tienes que estar al día... de, en este caso, del deporte, tienes que valorar los cortes que metes, si van a crear un sentimiento u otro. Claro, no solo es potenciómetros de ganancia, faders y ecualizaciones. La radio es un medio de comunicación y aquí comunicamos, ya sea desde el micrófono o desde el audio.
0: Me has dicho que lo que más escuchabas era Parrado, y yo creo que, por ejemplo, has hecho el programa de Parrado. Debe ser, a nivel nocturno, lo más contrapuesto a lo que has hecho este año con nosotros, que es el futbolín.
1: Sí, totalmente.
0: Sin embargo, yo te he visto disfrutar mucho también con nuestro formato. O sea, que me da la sensación de que tú, de alguna manera, has acompañado esa evolución de la radio... Con gusto, que no eres de los que piensa que era lo de antes lo único que valía.
1: No, para nada. La radio ha evolucionado y no ha evolucionado. Depende de los programas que escuches.
0: Bueno, claro, hay para todos los públicos, efectivamente.
1: Entonces yo estoy encantado de hacer nuevos formatos, de dejarme llevar un poco con la ola, porque eso también me dará a mí... mis nuevos conocimientos, mi nueva visión del mundo de la comunicación, y este año haciendo el futbolín me lo pasé en grande y os agradezco mucho que me dejarais participar incluso dando mis vocecillas por ahí en algunos temas y por supuesto haciendo las caretas, las promos y... Que cuenten con uno y que respalden su profesión y su hacer en su trabajo, pues la verdad es que me llena de orgullo y me veo recompensado emocionalmente con ello.
0: No, te lo agradecemos nosotros a ti, pero vamos, pues has aportado mucho más al programa, ya te lo digo. ¿A ti te hace más ilusión trabajar ahora en radio o te lo pasas mejor que antes? No hablo de ilusión porque imagino que la ilusión del principio es inigualable, pero... ¿Sientes más libertad en tu trabajo o más motivación ahora o antes?
1: Pues mira, siempre, como sabes, he estado trabajando prácticamente estos 20 años de manera nocturna, sí. Tarde-noche. Como dice Parrado, esa es la hora de la radio, sí. Javicho.
0: Es Parrado, sí, sí.
1: Entonces, he de decir... ¿Qué me preguntas?
0: No, simplemente que si sientes que ahora te lo pasas mejor que antes o te motiva más que antes, porque imagino que también tienes un poco más libertad con los nuevos formatos de radio y cómo ha evolucionado.
1: Pues mira, como sabes, he estado siempre tarde-noche. Uh-huh. La hora nocturna siempre ha sido muy radiera. Y he de decir que... Mucho tiempo me lo he pasado solo, porque ya sabes que aquí a partir de las 11 de la noche a lo mejor solo queda un técnico. Bueno, la mayoría, el 95% de los días. Y entonces yo me he visto solo trabajando sin ningún, sin mirar para atrás y que haya nadie en la redacción. Y siempre he dicho, a mí no me mira nadie, pero yo tengo que irme a casa contento con el trabajo que he hecho. Acostarme y pensar, hoy he vuelto a ser honesto con mi trabajo y conmigo mismo. Quiero decirte que, aunque pasen los años, nunca has de perder la esencia que te llevó a venir aquí. Uh-huh. Y es hacer las cosas lo mejor que puedes,

0: toda la profesionalidad y, aunque nadie te vea, algún día la recompensa llegará. Y si no llega,
1: bueno,
0: no pasa nada, porque has hecho lo que has querido y te has ido a dormir muy tranquilo.
1: ¿Es duro trabajar solo?
0: A mí es un formato que, por mi forma de ser, me gusta. Ya sabes que soy más introvertido que extrovertido, aunque me gusta mucho reírme y decir tonterías entre nosotros y pasarlo bien. Pero me siento más cómodo en aquella oscuridad, en pensar en aquel romanticismo de la radio americana, que es una chabolita en el medio del desierto y sí, está el técnico de sonido solo hablando para su propia antena y que las ondas electromagnéticas se difuminen en el espacio y estar solo allí en medio penumbra. Me gusta esa idea. Por eso siempre me ha gustado trabajar de noche.
1: Uh-huh. Es duro trabajar de noche también ahora. Imagino que con dos niñas a veces duermes poco. te toca dormir.
0: Pues mira, como en Radio Marca no tenemos separado alguno de los técnicos el trabajo de estudio y el trabajo de exteriores, he de decir que, pues eso, he tenido épocas duras, muy duras. He estado muchos años soltero, ¿no? O sea, hace 8 años que tengo a mi mujer, pero he pasado muchos años solo. El mundo de la comunicación es muy difícil. Yo siempre se lo digo a los chicos del máster. O sea, me parece que falta mucha orientación laboral, no en el tema explicativo de lo que vas a estudiar, sino más en el tema de explicar lo que va a pasar desde el primer día que accedas a tu trabajo.
1: Total, sí.
0: Porque hay mucha gente que viene engañada. De hecho, se lo dices y se extrañan. Decíamos aquí, en el mundo de la comunicación, el lunes es igual que el domingo y el sábado es igual que el miércoles. Las 6 de la mañana son igual que las 12 de la noche y un día estás en el estudio y otro día estás en Málaga haciendo el programa de Vicente Ortega en un supermercado.
1: Sí, sí.
0: ¿Sabes? O estás haciendo la final de Champions en Londres. Entonces, claro, es una vida desordenada, que todo profesional lucha durante toda su vida por intentar ordenarla.
1: Sí.
0: Y a veces pasa muchos años y no consigues ordenarla. O sea, yo la he ordenado de la manera posible que he podido, pero me dedico al estudio, me dedico a los exteriores y, gracias a Dios, la he ordenado en el tema de estar tardes, noches. Pero aparte de ahí, puedo librar un miércoles o puedo librar un sábado. Entonces, la vida social es muy difícil. Encima, yo, por ejemplo, no tenía familia, no tenía ningún amigo aquí. La gente, pues ya tiene sus pandillas formadas, ya es gente mayor, unos ya tienen hijos.
1: Claro.
0: Vine en un momento que en la radio la gente ya pasaba de los 30, había gente mayor como Gonzalo, Edu, o sea, Paco. No había como para formar una pequeña familia externa a la radio. Entonces fueron años difíciles porque era difícil. Es difícil ir a una clase de guitarra, ¿sabes? No sabes lo que va a pasar la semana que viene.
1: Se te come el tiempo, te pasan las horas.
0: ¿Cómo te comprometes a jugar un partido los sábados por la mañana y el entrenar el miércoles por la tarde?
1: No puedes, claro.
0: No puedes.
1: Mucha gente que se ha tenido que dejar su deporte, gente que ha venido aquí jugando a fútbol y, por ejemplo, y no lo ha podido competir.
0: Entonces, todo lo bonito que tiene, por un lado, tiene una pequeña parte negativa por otra. Y la verdad es que es muy muy interesante y muy importante explicarla a la gente que se quiere dedicar a esto.
1: En todos esos años, ahora entiendo que es otra etapa de tu vida, tienes una familia, la has formado en Madrid, de alguna manera cuando vuelves a casa te sientes recompensado con eso, pero en todos esos años en los que estás aquí más solo, como tú dices,
0: sí,
1: con ya mucha gente con pandillas formadas, trabajando de noche, trabajando duro, trabajando con una vida más desordenada.
0: Muchos fines de semana.
1: Muchos fines de semana.

0: me las echaré con él, que la balanza siempre fue positiva. Y aquí sigo, y aquí seguiré, y me gusta formar parte de la radio en general, y de Radio Marca en particular, porque estoy aquí desde que era un niño pequeño.
1: De tanto escuchar la radio y de tanto tener referentes, que al final tus referentes son los que están delante del micrófono, porque son los que escuchas, claro, todos los técnicos de sonido y más. Entonces, probablemente no los conocías, a los técnicos de radio. ¿A ti nunca te picó el gusanillo de pequeño decir, yo quiero ser periodista, yo quiero estar delante del micro?
0: No, sé que a mi padre le encantaría ser periodista y que de pequeño escribía crónicas de los partidos. O sea, imagínate.
1: ¿Tu padre?
0: Sí, que le tiene allí una libreta que la conozco yo. Pero a mí no, el tema periodístico me gusta escucharlo. Nunca me surgió esa chispa, porque también me gustaba mucho el tema de aparatos, las mesas. O sea, también me gusta mucho tocar la guitarra. Con el sonido he estado muy, muy comunicado siempre también. Entonces elegí técnico de sonido porque la verdad es que era lo que más me gustaba. Y si ya era en la radio, pues será lo más. Si tengo no es una espinita, pero a lo mejor un gusto de qué pasaría trabajando en una radio generalista. Pues oye, no desecho el momento de probarlo.
1: No te ceñiría solo lo deportivo, que es lo que más has consumido, sino que tienes a lo mejor esa espinita de...
0: No es una espinita, es a lo mejor me dices, ¿qué te gustaría hacer ahora? Y digo, pues si no siguiera en Radio Marca, que no tengo ningún motivo por el que no seguir, y si siguiese en la radio, pues cambiaría a una radio generalista para saber cómo es el cambio de foco de los programas. Pues a lo mejor un día te vas a hacer un congreso. Uh-huh. Y te vas al congreso allí, sí, a hacer los exteriores del congreso. Otro día...
1: Te sigue picando el gusanillo de probar cosas nuevas. No, sí. No te acomodas en el...
0: No. Uh-huh. Eso, la verdad es que me pica como podía ser.
1: ¿Tu padre ha conocido esta radio? ¿La has traído aquí alguna vez o no?
0: Lo he traído a la radio un par de veces, pero la verdad es que a los estudios nuevos no ha venido. Y a ver si la próxima vez que venga a Madrid... Cuando sea en septiembre, octubre, noviembre, pues lo traeré aquí a que las visite.
1: Disfruta, entiendo, simplemente con ver la radio. Lo que no sé si llegó a... ¿Pudo conocer a Gonzalo en su día, a Edu?
0: Ha conocido a Edu nada más.
1: ¿Él era oyente también de Edu o era...?
0: Era oyente de Edu en la COPE, sí.
1: O sea que fue un buen día para tu padre ese también, claro.
0: Sí. Siempre me dice... tenía todo impreso. 50 hojas de cada mención y de cada publicidad que se hacía, la leía y la tiraba a la papelera. Dice.
1: Se fijaba en el detalle, eso es lo que hacía Edu.
0: Sí, sí.
1: ¿Qué escucha tu padre ahora?
0: Pues mi padre ahora mismo está un poco descontento con los programas nocturnos. Ve demasiada polémica, ve totalmente... Siempre me dice, yo sé lo que va a decir cada uno ya, antes de que lo diga. ¿Sabes? Ve todo muy previsible.
1: Ya.
0: Y no ve, por ejemplo, no escucha un periodista que siente cátedra y que te den ganas de estar escuchándolo sus 2 minutos de opinión sobre un tema. Porque está un poco... no sé, un poco difuminado así la esencia de aquel editorial que había antes, ¿sabes?
1: Que va todo un poco en base a intereses o en base de lo que a lo mejor un periodista se puede hacer. Y a lo mejor, pienso, la diferencia es que antes a lo mejor el periodista era el que generaba la corriente de opinión y tal vez ahora el periodista que se sienta está un poco influenciado por lo que está pensando la mayoría en redes sociales.
0: Sí, y que ha cambiado mucho, no el mundo de la comunicación, pero lo que comunicamos. Y a lo mejor antes era... En la televisión sigue pasando, en los periódicos sigue pasando cada vez menos, cada vez más, es más difícil todo. Pero en lo deportivo, has

0: ha bunkerizado tanto todo, que claro, no es culpa del periodista que al estar todo tan cerrado no se pueda hablar de ciertos temas porque no tienes la información para hablar de ellos. Entonces, claro, antes había mucho más periodismo de investigación incluso en el deporte, incluso en el mundo deportivo, que era lo que hacía grande a De la Morena, a García, a Avellán. Se metían en charcos ellos mismos por ciertas investigaciones que a veces sí quedaban repetitivos porque a lo mejor se echaban dos meses hablando del mismo tema, porque como era su tema y era su tema. Pero claro, eran temas distintos. A lo mejor estaba la actualidad deportiva y después el tema con el que nosotros estamos informando, que tú no sabías y nosotros tenemos la información. Me falta un poco eso.
1: Se ha perdido un poco el programa de autor de antes.
0: Sí.
1: Antes era un programa, ¿no?, que tú también, esos editoriales de los que hablas, siguen estando en algunos programas.
0: Vamos a sacarnos, vamos a sacarnos nosotros un tema de La Chistera.
1: Claro.
0: Y vamos a apostar por ese tema. Y después, lógicamente, por la actualidad deportiva.
1: Esto pasa, por ejemplo, con el ciclismo. O sea, en la Vuelta, ¿no?, es un poco García, luego se une De la Morena, pero jamás ha tenido el ciclismo en España una trascendencia como la tuvo en ese tiempo. De hecho, ahora, lamentablemente, o sea, se sigue la Vuelta, sigue,
0: en
1: radio, hay una tradición muy fuerte.
0: Y gracias a Dios tenemos a José Rodríguez en Radio Marca, y Radio Marca es la radio de la Vuelta totalmente.
1: Sí,
0: es la radio que mejor comunica la Vuelta de aquí a Lima.
1: Pero quiero decir que García un día dijo, oye,
0: exactamente, sí,
1: a mí me...
0: Yo tengo esta idea y voy hasta
1: este
0: el final.
1: Mi programa, este es un programa de autor y la gente que me sigue va a venir conmigo a esto.
0: Sí.
1: Y
0: si tengo que alquilar un helicóptero, lo alquilo y acabo haciendo la Vuelta en helicóptero.
1: Mi padre me hablaba de que quedaba en el bar con los amigos para ver la Vuelta. Y mi padre ahora no ve la Vuelta. O sea, es el gran cambio, ¿no?
0: Para que veas lo importante que es el mundo de la comunicación y que hoy en día mucha gente no consigue ver.
1: Llegamos a minutos de anécdotas de esta santa casa, ¿eh?
0: No pensé que iba a hablar tanto, Marcos.
1: Oye, lo hemos hecho ya, ¿eh? Lo tenemos
0: lo tenemos hecho.
1: Tienes que contarme la anécdota más surrealista, más heavy que hayas vivido tú aquí. O sea, yo, antes de entrar aquí, le he dicho a Pablo Parra, es la charla que más ganas tengo, porque tengo la sensación de que los técnicos tenéis más secretos o que habéis visto más cosas, incluso que los redactores de esta radio.
0: Yo creo que habéis visto tantas que no te sabría decir alguna, pero de que he tenido que tirarme al suelo de risa fue cuando se le pegó un chicle a... Alguien había dejado un chicle pegado en los auriculares.
1: No, hombre, no, pero la parte del oído, de la oreja.
0: No, en la de arriba, en la del pelo, que es peor.
1: No, hombre, no, tío.
0: Y había un señor que ya era bastante viejo en aquella... De aquella que era el presentador de Marca Coches, que es un programa decano de Radio Marca, que ahora está Francisco Monjil, pero el primero que lo hizo fue Óscar Montero.
1: Vale.
0: Ese sí que lo conoció mi padre, mira, la primera vez que vino a la radio. Y Óscar Montero se puso aquellos cascos con el chicle y aquello fue la cagosa. Tiene muchos años la anécdota esta, pero es creo que la que más gracia me ha hecho.
1: O sea, pero se puso los cascos.
0: Y cada vez que la recuerdo me meo de risa.
1: Se le pegó el chicle.
0: Se le pegó el chicle.
1: Y cuando se fue a quitar los cascos. O sea.
0: Y después se le quedó en el pelo y ya no hubo manera.
1: Pero se dio cuenta, se lo dijiste.
0: Se dio cuenta. ¿Verdad?
1: Claro, imagino que chinado, o sea, cabreo histórico, vamos.
0: No, al hombre no le daba para cabrearse, pero. Nos meamos de risa una semana.
1: Y estabas tú y él.
0: Exactamente, eso era un sábado por la mañana, estábamos los dos allí.
1: Y tú descojonado en el suelo y el tío con el chicle en la cabeza. Dime, de fuera de la radio, ¿has estado tú en muchas cenas de prensa, post, de salir con esta gente y tal, o no?
0: No muchas, la verdad.
1: ¿No tienes alguna anécdota que haya pasado?
0: Sí, tengo la macrofiesta más grande de la historia que se hizo en esta empresa.
1: ¿Dónde?
0: Que fue el 25 aniversario del periódico El Mundo.
1: Sí.
0: Y la hicieron nada más y nada menos que en el Palacio de los Deportes.

0: todo el Palacio de los Deportes, era para la fiesta de Unidad Editorial. Uh-huh. Estaba, creo que era el presidente, estaba Rajoy.
1: Vale.
0: Bueno, unas mesas de lado a lado llenas de bebida, repartían rifas para que te tocaran ordenadores, o sea, portátiles.
2: ¿En serio?
0: Sí, sí, sí, sí. Ya a las 12 de la noche, cuando nos echaron de allí, siempre recuerdo estar con Adrián Portellano, el pelirrojo, el Bombas,
2: sí,
0: técnico histórico de Radio Marca.
2: De culto, sobre todo, de SF, muy...
0: En la puerta, como podíamos, y veías a la gente salir como si viniera de la guerra. O sea, aquello fue histórico. Fue la yo creo que nunca viviré una fiesta de empresa como esa, porque es que más ya es imposible. O sea, si te alquilas el Palacio de los Deportes, que de ahí para arriba, y está el presidente...
2: Ah, pero que Rajoy estaba allí.
0: Claro, el presidente del gobierno.
2: Bueno, está muy de moda últimamente Rajoy con,
0: sí, sí,
2: con el Mundial. No, se están perdiendo estas fiestas, ya no son iguales. Eso,
0: estamos viviendo...
2: No las he vivido ni las viviré, me parece a mí.
0: Estamos viviendo tiempos extraños.
2: Sí, sí. Bueno, de hecho las cenas de Radio Marca ya van saliendo como pueden.
0: Sí. Ah.
2: Se pone la 10, Nahuel Miranda, intenta tirar para adelante.
0: Y gracias siempre a esa gente que tira para adelante para que las buenas ideas no caigan en el olvido.
2: Antes de despedir, Javi, has dicho que has estado en los finales de Champions. ¿Qué es lo más importante que has cubierto? Como tengo, de exteriores, hablo.
0: Lo importante... dejemos lo importante. Lo que más me ha llenado en mi vida en la radio ha sido hacer la Vuelta Ciclista. Me parece la mejor experiencia que puede tener tanto un periodista como un técnico de sonido. O sea, a la Fórmula 1 le llaman el gran circo,
2: sí,
0: porque es un circo. O sea, y la Vuelta Ciclista, el Tour, el Giro, es un circo. O sea, son trailers, son coches y coches, son buses y buses de los equipos, de una ciudad a otra sin parar, día tras día, día tras día. Todo el mundo con el montaje de por la mañana, de que sácalo por la noche, de que duermes en el siguiente hotel. O sea, es lo más precioso que he hecho y que haré segurísimo, porque para mí no tiene punto de comparación a ningún otro evento en la radio.
2: ¿Qué te gustaría hacer? ¿Qué te queda por hacer como técnico de radio? ¿Cuál sería tu sueño por cumplir?
0: Bueno, pues desde luego mi sueño está cumplido trabajando y llevando tantos años, porque una vez que ya vas a ser de 20 años trabajando en un medio de comunicación, ya ese creo que va a ser el trabajo de mi vida. Uh-huh. Este ha sido el trabajo de mi vida y quiero que lo siga siendo. Y bueno, como estoy haciendo mi proyecto este año, ha sido pasar muchísimas horas delante del archivo de Radio Marca. Uh-huh. Te doy una pista y te puedo dar la pequeña noticia de que tengo un regalo para la radio, que en el que llevo trabajando cerca de 100 horas.
2: No me digas.
0: Y que antes de que empiece la programación de la nueva programación del año que viene,
2: sí,
0: si es que hay nueva programación, esto lo tiene que decir Amaro, es un decir.
2: Sí,
0: que empieza
2: sí,
0: la nueva temporada.
2: Sí, la nueva temporada.
0: Que en la radio ya sabemos que es como en el colegio, de septiembre a junio. Pues finiquitaremos la temporada 25-26. Esta temporada la finiquitaremos con el regalo de Javichu, el Bichu, para Radio Marca.
2: No me digas.
0: Sí.
2: O sea, ¿pero es un montaje histórico de todos estos años?
0: Va por ahí. Va por ahí. No puedo decir más,
2: vale, va por ahí.
0: Y no solo se va a quedar en Radio Marca. Lo llevaremos a algún sitio más.
2: Venga.
0: Ahí lo dejo.
2: Ahora me lo cuenta. Cuando cortemos me lo tienes que contar.
0: Y daremos cumplida información cuando sea el momento.
2: Uf, con este cebo acabamos la tumbona de Javichu, ¿eh?
0: Vamos allá.
2: Javi.
0: Estoy muy, muy ilusionado con eso.
2: Oye, pues ahora...
0: Espero que lo disfrute tanto la gente de aquí como los oyentes.
2: Ojalá que sí. ¿Vacaciones dónde te pillamos ahora en estos inicios de
0: agosto? Vacaciones, mis 3 semanas de vacaciones en Vicedo.
2: Fenomenal, pues disfruta, Javi, un abrazo.
0: En Vicedo me quedo. Muchas gracias por contar conmigo. Viva Radio Marca y viva la radio, desde luego.
2: Gracias a ti, Javi, chao.
0: Chao.

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1: Bienvenidos, bienvenidas al programa de Radio Marca en el que demostramos que el deporte es y genera cultura. Este programa ni ningún otro sería imposible sin los técnicos, así que gracias a todos los que me ayudan cada día para que esto suene a la perfección. Este verano estamos recordando algunos de los mejores programas de la temporada y hoy vamos a recordar el día en el que recibimos en los estudios de Radio Marca al grupo Lord Malvo. Antes, Julio Ruiz y su himno titular.

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1: Pues un viernes más tenemos aquí a Julio Ruiz, que nos va a hablar de algo, que, de música.

0: que tiene relación con el deporte. Hoy, viendo
1: de fútbol.
0: Es que viendo los grupos que me has traído, creo que no tengo ninguna duda. Otra semana sí. Muy buenas, Julio, ¿cómo estás?
1: Bueno, pero ojo, es curioso porque el primer grupo que va a sonar es American Football, pero es F-O-O-T-B-A-L-L.
0: Fútbol y luego, en inglés.
1: Efectivamente. Vaya. Y los que sonarán a continuación se llaman fútbol.
0: Fútbol así. En español.
1: Efectivamente.
0: American Football se refiere al fútbol americano, que sí. Yo nunca he entendido por qué le llaman fútbol. Si, básicamente se juega con las manos.
1: Sí, bueno, son...
0: Ellos le llaman fútbol.
1: ¿Por son algo? Dos equipos de 11 jugadores y el balón redondo u ovalado, depende. Ese es el American Football auténtico y genuino. Y hay una banda de Illinois que se llama...
0: American Football.

0: La canción se llama Desire Gets in the Way. Me llama mucho la atención porque yo no sabía que existía este grupo American Football hasta que lo vi en tu lista de deberes, cuando me pusiste los deberes para este grupo de himnos titulares que estamos haciendo. Y fíjate tú por dónde, que me llegó la promoción de un grupo que se llama Bernal.
1: Sí.
0: Me llegó a través de Pablo Sin Fronteras.
1: Sí. Y Pablito Camuña.
0: Sí, eso es. Y lo cierto es que me dijo, uno de los grupos referencia de Bernal es American Football. Y dije, pues me lo ha puesto Julio. Digo, habrá que entrevistar a Bernal, a ver si podemos entrevistarles el año que viene, iba a decir.
1: Bueno,
0: el mes que viene.
1: Bueno, pues además hay un detalle. Yo me imaginaba que esto más o menos te iba a gustar, porque su álbum de debut fue muy aclamado por la comunidad emo, que ya sabéis que es esa mezcla de punk, rock, hardcore. Bueno, esto es un poquitín más tranquilo, esta canción. Banda de Illinois, como hemos dicho antes, de 1997 a 2000, pero luego se reformaron, esto pasa con muchas bandas, en 2014. Es curioso porque sus tres álbumes se llaman igual, como ellos. El 99, el 16 y el 19. 1999, 2016 y 2019, los años en que se publicaron esos discos. Pero tienes que investigar a ver qué canción corresponde a cada álbum, porque los tres álbumes se llaman igual. Esta, por ejemplo, es del segundo disco.
0: Bueno, del 2016.
1: Es.
0: Desire Gets in the Way, se llaman American Football, evidentemente están aquí por el nombre que tiene el grupo, está claro.

0: comunidad emo que dices tú. Yo escucho, he estado escuchando algunas otras canciones para preparar la sección, aparte de este Desire Gets in the Way. Digo, es verdad, es música, la comunidad emo, que es así como nostálgica, que... pues melancólica, ¿no? Y así, digo, es música para escuchar en días de lluvia. Sí. A mí me suena así. Sí. No es lo mismo que lo que viene a continuación, sí. Que me ha costado, nos ha costado, yo creo, encontrar una canción que no sea súper mega rara. Yo creo que sí. Es un grupo que hace música, no sé cómo le podemos definir, experimental.
1: Sí, sí, esto es un trío de rock experimental, evidentemente. Rompe con la norma de que un grupo argentino a lo mejor tiene que tener un determinado target, porque esto es un cuarteto de cuerda, flauta y clarinete, lo que tienen fútbol. Su primer álbum llegó en 2003, son de Buenos Aires, y este tema que está sonando es una de las canciones que efectivamente, Natalia,
0: son más o menos normales.
1: Experimentamos a ver por ahí en el mundo de las redes cuál podríamos poner que se acoplara más a, bueno, a lo que es el himno titular, y bueno, discos con título como Elige tu propia aventura.
0: Era una serie de libros que leía yo de pequeña.
1: Más bambino que nunca, Papá se va a Japón, La gallina.

0: Hay que decir que esta es la más normalita de todas. O sea, todas las demás, en todos los álbumes yo iba escuchando y decía, Virgen Santísima, es raro, raro. A ver, que tiene que tener su público, porque para haber publicado tantos álbumes, desde luego le tiene que gustar. Y esta canción tiene partes muy buenas, a mí me gusta. Pero es cierto que tienes que tener una sensibilidad especial para apreciar este tipo de música. Pero bueno, nosotros nos quedamos con que se llaman fútbol,
1: sí, además,
0: son argentinos.
1: Además, no todo tiene que ser pop y rock.
0: No, claro que no.
1: Hay que darle también hueco. Y vuelvo a repetir, lo has dicho tú hace un momento, que si American Football y fútbol han sonado hoy, es porque, pues eso, porque llevan el fútbol de por medio.
0: Tienen ese nombre. Pues Julio Ruiz, muchísimas gracias. Os recuerdo que además está el podcast de Julio todas las semanas, todos los discos son grandes, podéis escucharlo, disfrutarlo y compaginarlo con su himno titular que tiene aquí también en La Deporteca. Muchísimas gracias, Julio.
1: Hasta la semana que viene.

0: De fondo está sonando ¿Cuánto cuesta?, la canción que da el título al segundo álbum del grupo malagueño Lord Malvo. El disco pretende hacer una crítica no incendiaria al agotador sistema de trabajo, a la madurez y a unos días que cada vez se hacen más pequeños para los jóvenes que transitan entre la generación de los millennials y la Z. Atrás quedaron las distorsiones y los tiempos acelerados de su primer trabajo para dar paso a riffs de bajos profundos y a pianos melodiosos. En el disco hay claras referencias al funk de los 70, a referentes como Chic, Curan de Gang o Parcels, y también ídolos argentinos como Banda Los Chinos, Andrés Calamaro o Charly García. ¿Cuánto cuesta? Es un disco elegante en el que Lord Malvo alcanza la madurez, tanto sonora como líricamente, con letras que hablan de asumir que a sus casi 30 ya no van a ganar la Champions. Es algo que les dijeron que iban a hacer, ya no lo van a hacer. Y tienen que conformarse con un trabajo que igual hasta ni les gusta. Su mejor amigo además se ha ido con su novia a otra ciudad y ya no le vas a ver en mucho tiempo. Y además es que los años pasan volando. Menos mal que lo van aprendiendo. Está bien que lo vayan trasladando a los discos, que es lo que pasa. Pues sí, más o menos cuando llegas a los TA, a los 30, 40, 50. Ahí van todos del tirón. Bueno, el álbum representa un último aliento de juventud. Ciertamente es así. Y una derrota placentera de abandonarse a los años venideros. Y está dedicado a los que saben cuánto cuesta mantener un trabajo, una amistad y un propósito cuando los días se acortan y las distancias se alargan. Lord Malvo, muy buenas. Qué bien. ¿Quién ha escrito esto? Buenas, el periodista, Adrián.
1: Mario y yo.
0: Mario y yo.
1: Sí. Lo empezamos a redactar. Estamos orgullosos de ese texto. Creo que refleja bastante bien el...
2: Es muy bonito.
0: Yo lo he leído porque he dicho, esto hay que leerlo, porque cuando alguien me manda una nota de prensa, digo, joder, con lo que se lo han currado, porque ¿para qué voy a explicarlo yo? Si está aquí muy bien escrito.
1: Totalmente.
0: Luego es verdad que yo voy poniendo cosas de mi cosecha, pero yo decía, yo mando a los chinos, no los conozco.
1: Ah, pues es un grupazo, la verdad.
0: Sí, no,
1: son argentinos y un grupazo.
0: Pues mira, gracias a vosotros, conozco a varios grupos argentinos, pero gracias a vosotros.

0: pues mira, estos los voy a tener que escuchar. Este disco que yo tiene mucho que ver con esto que estáis hablando, pero yo en realidad os he traído aquí por vuestra relación con el deporte. O sea, todo lo demás no me interesa. Bueno, en cualquier caso, voy a presentar Adrián, que es voz y teclados.
1: Voz y guitarra.
0: Voz y guitarra, es verdad. Los teclados es el otro Adri, el Adri el listo.
1: Exacto,
0: el de los teclados.
1: Adri
0: el listo, que es Adrián Nonac, porque tienes un proyecto también que se llama así, ¿no?
2: Tengo un proyecto, está un poco parado, pero bueno, por la vorágine también del grupo y la vida, ¿no? Todo lo que hablamos en el disco. Espero retomarlo en algún momento.
0: Bueno, está bien. Y por el otro lado está Julio, que es el batería de percusión y skater, tengo entendido. Claro, tú, ese ruido que se hace con el skate cada vez que chocas contra la...
3: Grindando.
0: Eso es. Eso lo tienes tú, vamos, súper interiorizado.
3: Sí. Bueno, ya no tanto, pero antes sí.
0: Y luego tengo a mi ladito, a mi derecha, los que son mi mano derecha siempre son los bajistas, y tengo a Mario, que es el bajo. Muy buenas las líneas de bajo de este disco. Muchas me han gustado mucho, la verdad. Me gustaría que... escuchar la canción Carrera de Obstáculos, que es la canción que da nombre a vuestro primer disco, para que se note, para que nuestros oyentes noten la diferencia que ha ocurrido desde el año 2023, que hicisteis esto que suena de fondo, Carrera de Obstáculos, con lo que ha ocurrido en 2025 con Cuánto Cuesta.

0: Bien, yo creo que ya hemos tenido suficiente. Wow. Hay una gran diferencia.
1: Bueno, es que de hecho, la promo es la primera vez que nos la ponen, por supuesto, y hace mucho tiempo no lo escuchamos. Porque nos estamos dando cuenta de que qué barbaridad de cambio, tío.
0: Ha habido un gran cambio. Yo, de hecho, yo no conocía el primer disco, pero para preparar la entrevista me lo he escuchado. Vale. Y entonces, claro, yo, además cuando vi que se llamaba Carrera de Obstáculos, digo, ¿por qué se me ha pasado a mí esto?
1: Sí,
0: disco con este nombre, o sea, con lo que me gusta a mí el atletismo, claro. Y además, los 3.000 obstáculos es una de mis pruebas favoritas. O sea, que digo, ¿por cómo se me ha pasado a mí esto? Pero claro, yo estaba escuchando y estaba diciendo, pero vamos a ver, si eran hijos de... No os lo toméis a mal. ¿De Carolina Durante?
1: Sí,
0: porque,
1: sí, lo tomo,
0: porque,
1: lo tomo,
0: porque ahora son hijos de Jamiroquai. O sea, ¿qué ha pasado?
1: No lo
0: acabo de pillar. Entonces, bueno, no sé qué proceso. ¿Tiene que ver con eso de que estéis en el borde de lo que he dicho yo al principio entre ser millennials y ser generación Z? Porque por la edad que tenéis y por cómo yo lo que he leído sobre vosotros y lo que he visto sobre vosotros, estáis ahí, ¿no? En esa franja de edad. No sabes, como si naces el 21 de octubre. No sabes si eres Libra o eres Escorpio. ¿Os pasa eso, no?
1: Sí.
0: A ver, ¿qué me contesta?
2: Mario,
0: venga.
3: No, o sea, por definición, yo creo, es cierto que tenemos, ¿no? Uno somos del 96 y otro somos del 97. Sí, estamos en esa línea.
0: ¿Estáis ahí?
3: Sí, Millennial, Gen Z,
0: haciendo
3: así,
0: equilibrios.
3: Estamos en la línea. Y bueno, pues al final, darse cuenta, precisamente en el disco anterior, estábamos en ese inicio de la adultez en el que estábamos todavía, algunos no habíamos independizado, algunos estábamos pendientes de hacerlo, consiguiendo ese primer trabajo, ¿no? Y el disco pues versaba sobre precisamente ese conflicto de, oye, dejar atrás la adolescencia, lo quiero, hay cosas positivas, cosas negativas. Y en este disco pues precisamente, aunque tan solo ha pasado 2 años, nuestra vida ha cambiado radical, pues ya todos sí, estamos independizados casi todos, ¿no? Ya ese primer trabajo pues muchas veces se ha dejado atrás, ya estamos en el segundo, tercero, y un poco pues estamos habituados a lo que ya es adultez, ¿no? Para lo bueno y para lo malo. Entonces también eso al final viene acompañado pues de evolución en los gustos, ¿no? Que también es algo guay que siempre, como también somos un grupo, pues queremos siempre escuchar música nueva y también pues por el gusto, por influencias, pues también han ido cambiando.
0: En este segundo álbum, que también tenéis un EP que luego os pregunto, aparece esta canción.

0: dicho culo.
1: Me han dicho culo, exactamente. Eso preguntas a Mario, que estaba rayado con eso.
0: La porcelana fría en el culo, vosotros no. Bueno, no sé, que meéis sentados. Se puede decir mear también, ¿no? Sí, que ya es de madrugada. Sí. Nosotros lo sufrimos mucho. Eso es un auténtico fastidio.
1: De hecho, tú no podrás decir mucho más. Claro, que no, es un sentimiento duro, ¿verdad?
0: No, seguro. Está muy, no, sí, y tanto. O sea, pues, yo cuando lo escuché dije, joder, qué bien, estos me han sentado.
1: Desgarrador.
0: Bueno, igual os sentéis para otra cosa. El caso es que esta canción para mí es la estrella del disco. Porque, claro, habláis, empieza la canción diciendo quiero ser un mago del balón. Y yo dije, ya está, Oliver Benji, o sea, referencia aquí futbolera. Y tener del lado a la afición, y bueno, eso será porque son de Cristiano igual, ¿no? Messi.
1: De Cristiano, claramente.
0: Yo también soy más de Cristiano, sí, ¿verdad? Yo soy de la Leti, ¿eh?
1: Es mucho más, en ese sentido, Cristiano es mucho más rockstar. No, o sea, sí,
0: pero a mí, porque Cristiano, porque me parece que es un tío que no tiene el... O sea, que Messi está tocado por la varita mágica y sí, Cristiano es un esfuerzo, tío currante.
2: Sí, total.
0: O sea, no tiene esa magia que tiene Messi, pero el tío se lo curra.
1: ¿Eres del Madrid?
0: Yo de Madrid, a mí no me
3: suena. ¿No has visto el pin que tiene?
1: Ah, no lo he visto. Vale, perdona por la pregunta.
0: No, pero por eso, que aunque a la gente que me conoce le puede parecer raro, pero soy más de Cristiano que de Messi. El caso es que, claro, también el César lo que es del César, y desde que no está en el Madrid soy más todavía de él, porque antes nos mataba siempre. El caso es que también en esta canción también habláis de maratón fin de semana, y habláis, claro, yo cuando la escuché dije, joder, qué pedazo de tema. ¿Alguno de estos es periodista, Adri, tú?
1: Yo soy periodista.
0: Adri, voz y guitarra.
1: Y guitarra, exactamente.
0: Voz y guitarra, periodista. Uh-huh. Así que te han dicho un montón de veces que vaya mierda de reportaje que has hecho.
1: Quiero decirlo a favor. Yo no he sufrido esta explotación tan desgarradora nunca en mi cine, afortunadamente, ¿no? No tengo tan compañeros tan cretino, pero sí escucho de gente que lo ha sufrido, ¿no? Y bueno, no sé, aquí muchos periodistas que habrá y tal. También un mundo muy precario, ¿no? El tema del periodismo.
0: Con sueldos muy precarios.
1: Exactamente. Sí. Y bueno, y no solo el periodismo, o sea, realmente el periodismo porque es mi trabajo, ¿no? Pero en todos los ámbitos de todos los trabajos laborales siempre hay gente que está dispuesta a pisotearte, ¿no? O hay gente explotadora, y hay jefes, y hay, en fin, todas estas dinámicas bastante tóxicas dentro del trabajo.
0: También nombráis en esta canción que está sonando de fondo, Mi propio jefe, y también en Porcelana se habla de comprar trajes en el Corte Inglés. ¿Qué problema tenéis con el Corte Inglés? El otro Adri, que es el cerebro del grupo, que me diga.
4: Yo, problema no tengo ninguno.
0: ¿Quién ha escrito la letra entonces?
1: Las dos referencias del Corte Inglés son mías, ¿no?
0: Ah, bueno, vaya.
1: Pero al final lo del Corte Inglés, de hecho, no me acuerdo quién nos lo dijo, pero era una cosa muy chula, ¿no? Que era como que nos decía que interpretaba como que el Corte Inglés es como esa dualidad entre el aspirar a la elegancia, pero el no llegar del todo a ella, ¿no? Porque el Corte Inglés es como el punto medio en. Quiero ser elegante, pero tampoco puedo permitirme un Armani, exactamente.
0: Justo, joder, entonces, misma línea de pensamiento.
1: Ese punto,
0: de fondo está sonando Mi propio jefe.

0: están riendo porque le estoy diciendo a Mario así por lo bajini, qué pedazo de línea de bajo tiene esta canción. Pum, pum, pum, pum, pum. ¿Cómo suena ahí? Pum, pum, pum, pum, pum, pum. A mí es que esto me taladra las entrañas, sí, sí, sí, tío, que me encanta.
1: Me alegro mucho.
0: ¿Tú, el bajo siempre? ¿Empezaste tocando la guitarra?
1: Que va, para nada, para nada. De hecho, yo soy pianista de formación.
0: Me muero.
1: Y lo guay fue también que a la hora de empezar el grupo, que ya lo comenzamos Adri y yo tenía un bajo por casa, que un tío mío me lo había dado y fue como, sí, mira, pues ya que estoy, pues voy a aprovechar y aprender a tocar el bajo. Pero eso es los chistes. Antes, cuando no hemos conocido, me lo decía, de chistes de bajista, yo, a pesar de ser bajista, es que no me doy por aludido. Claro. Digo, bueno, yo realmente estoy aquí. No de paso, ¿no? Pero a mí que me cuentas.
2: Claro, es súper gracioso cuando vamos a sitio, traen la gente, le pregunta por el bajo, por el bajo. Oye, ¿tú qué pastilla de bajo tal? Dice, sí.

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1: la verdad. Pues es maravilloso, para no tener ni idea del bajo lo tocas genial, de verdad, o sea, me gusta mucho. La batería también está fenomenal y los teclados y la guitarra estupendos también, chicos. También tocas la guitarra, ¿no, Adri?
2: Sí, sí, sí.
3: Adri lo toca todo.
1: No, si ya he dicho que era el genio del grupo, ¿no?
3: Adri toca posiblemente todos los instrumentos mejor que todos nosotros, nuestro instrumento propio.
1: Haces labores de producción, además tú te unes al grupo de esa manera, ¿no? Porque empiezan Mario y Adri y llega el otro Adri, el Adri Nonak, que también habéis estudiado para técnicos de sonido, ¿no? Ahí es donde os conocéis.
3: Claro, nosotros tres, Julio. Adri y yo, y de hecho nuestro anterior batería también.
1: El metalero.
3: Nos conocimos los cuatro allí en
1: Amador, se llamaba
3: Amador,
1: ¿no?
3: Amador, bueno, joder, pero te has estudiado a la perfección.
1: No, yo hago mi
3: increíble.
1: Trabajo, chico.
3: Increíble. Y nosotros nos conocimos en un grado
0: además, de sonido. Además, sí, una cosa que me hace mucha gracia, que tú y yo lo hablamos, pero yo a Adri lo conocí por equivocación. O sea, yo cuando llegamos a la clase, yo estaba totalmente solo, ¿no? Era un grado superior en el que, bueno, no conocía a nadie, vienes de fuera. Y yo lo vi y pensé, tío, se parece mucho a un chaval que hay en la escuela en la que yo estaba de música en ese momento, que tocaba la trompeta o el saxofón, no me acuerdo. Entonces me acerqué y le pregunté que si él estaba en la escuela, ¿no? Si era él, ¿no? Y coincidió por lo que fuese, que tú habías pasado por...
3: No eras ese chaval, pero también pasé por esa escuela.
1: Estabais destinados a conocer.
3: Totalmente.
1: Sí. Y tú, Julio, llegas más tarde, ¿no? Porque tenían...
4: Sí, yo llego el último.
1: O sea, habéis pasado de un batería metalero a un batería mod. O sea,
3: eso sí, como 100%.
4: Sí, fue justo después de grabar Carrera de Obstáculos.
3: Sí, vaya. El primer disco.
4: Sí. Encima, de hecho, me acuerdo que me llamó Adri Gami en el coche, en un viaje a Tenerife, que yo me mudaba encima a Praga. Me mudé a Praga, llegué, alquilé una sala de ensayo y empecé a aprenderme todo el repertorio de Carrera. Uh-huh. Y de hecho tuve que venir un par de veces ya para tocar conciertos.
3: Totalmente.
4: Y ya cuando volví, pues
3: totalmente.
4: Ya está.
1: ¿Y qué hacías en Praga, si se puede saber?
4: Viviendo con mi pareja.
1: Ah, bien, pero trabajabas allí, tenías el plan B, ¿no? O sea, soy músico. Y tengo un plan B.
4: Sí, efectivamente, sí. Estamos allí de... Bueno, ella estaba con una beca de diseño gráfico y yo estaba ya pues aprendiendo diseño también allí.
1: Fantástico. Y la portada no has tenido nada que ver, ¿no? Es una fotografía de los...
4: Bueno,
1: ah, sí.
4: Sí, de
1: claro.
4: Hecho.
3: Bueno, portada es... Bueno, es la fotografía, sí, de Jorge Parejo. Pero el diseño, bueno,
4: la dirección artística del disco ha sido de mi pareja, precisamente, de Laura Pérez. Y
1: Laura, un saludito, un abracito. Te ha quedado preciosa la foto.
4: Sí, y mía, sí. Y es verdad que quisimos tirar como por una línea un poco diferente al disco anterior, un poco...
1: Muy diferente.
4: Sí, que mantuviese los colores esos, pastel y eso, pero adaptándolo pues un poco al estilo que queríamos, un poco más a esos setenteros, cuando con un edificio que precisamente es mi oficina, el edificio que sale donde hacemos todo el tema de las fotos y eso, en el Congreso de Torremolino. Y muy bien, muy guay, la verdad. Yo creo que ha quedado bien acorde, bueno, muy maduro.
1: Punto ese mod elegante. Y esto que suena de fondo también es súper bonito, que se llama Más Feliz y Menos Productivo.

0: que justo cuando hemos subido la música se estaba escuchando la voz del cantante Vera Fauna. Estuvieron por aquí en mayo del año pasado.
1: Fíjate.
0: Estuvieron por aquí y fue una sensación con ellos muy parecida a la que he tenido con vosotros, porque yo creo que sois más o menos de la misma edad y tenéis unas inquietudes muy similares. Pero hablamos mucho de Sevilla, del sonido Sevilla, de cómo para ellos Sevilla había cambiado, de esto que hemos hablado al principio, de cómo cambias de trabajo, que se llaman los amigos, tienes que hacerte cargo de que eres ya mayor y no te apetece nada porque sigues sintiéndote un adolescente. Me imagino que esa colaboración ha surgido también por esa misma línea de pensamiento que tenéis las 100%. Dos bandas.
1: 100%. Nosotros, bueno, la producción de nuestro disco, de hecho lo hizo un Vera Fauna, Ale Fernández, no sé si estuvo por aquí la producción, y claro...
0: Sí.
1: Él estuvo aquí.
0: Ese es el Adrinona de Vera Fauna.
1: Muchachos
2: arreglado.
1: Muy guapito, tatuado también.
0: Sí, sí. Dale. Elegante,
1: y,
0: venía.
1: Muy elegante,
0: tío,
1: exactamente.
0: Sí.
1: Y él nos produjo el disco. Y él fue el puente un poco entre nosotros y Vera Fauna, y Kike en este caso, el cantante, ¿no? Y
0: que tiene una voz súper peculiar, es que justo cuando hemos oído la música digo, esto es Vera Fauna.
1: Lo identificas de una. Y le lanzamos la canción y nosotros estábamos un poco dudosos, hostia, Kike.

0: tal, son un grupo bastante más grande que nosotros, ¿no? Y lo cogieron de una, porque es que justamente el argumentario de esta canción y el universo de la canción coincidió perfectamente con el universo que tiene él y la propia banda, entonces fue súper, súper bonito, súper natural.
1: No, no, desde luego, yo cuando, según lo escuché, no sabía que era colaboración con Verafauna, pero escuché la voz de Quique y dije, hostis, y ya miré y dije, ah, pues sí, mira, están con Verafauna. Y bien es cierto que cuando empecé a escuchar el disco, desde la primera canción, lo primero que, según lo escuché, según me llegó el enlace para escucharlo para la promo, dije, pues me recuerdan un montón a Verafauna.
0: Sí,
1: me parece que, yo les pregunté a ellos cuando estuvieron aquí, que era, me parecía un poco arriesgado esa apuesta, porque igual que en Carrera de Obstáculos me parecía que ibas un poco con el la corriente que se sigue ahora, ¿no?, de este tipo de música, esta no me parece tan, por no decirlo, tan comercial, es que no me gusta la palabra comercial,
0: sí,
1: pero
0: sí, no lo es, no lo
1: sí,
0: es,
1: sí, pero sí, tan comercial, me parece mucho más arriesgada, y me imagino que será porque ahí habéis encontrado vosotros un lugar. ¿Quién me contesta?
0: Y, bueno, de hecho es lo que decía antes, que creo que no lo he dicho antes, lo del tema de Carolina Durante y tal, ¿no?
1: Sí.
0: Al final el primer disco es mucho más Carolina Durante, ¿no?, que es la tendencia y la derivación de casi todos los grupos españoles que surgen, ¿no? Al final Carolina Durante tiene hijos en todos lados de España,
1: sí,
0: ¿no? Y en lo comercial y en lo, bueno, en lo común, que no digo que sea malo, ni mucho menos, vaya. De hecho, a nosotros nos flipa también ese rollo. Pero esto también es una cosa mucho más madura, ¿no? Una cosa mucho más sopesada, y es lo que nos gusta a nosotros ahora.
1: Y bueno, es también, yo creo que tiene que ver también con vuestro momento personal, ¿no? Que al final habéis decidido hacer algo teniendo en cuenta los referentes que tenéis, que por ejemplo en lo que habéis escrito no me habéis puesto a Jamiroquai, y yo de verdad, según lo escuchaba, pues, decía, esto es muy Jamiroquai.
0: Es que nosotros, creo, bueno, no sé, creo que no somos tan fan en general de Jamiroquai, pero Alex Fernández, que es el productor del disco, sí es muy fan de Jamiroquai.
1: Sí, pues es
0: entonces
1: genial.
0: Ahí se nota, claro.
1: Sí, sí. Os tengo pilladísimos. Bueno, he de decir que, no sé si esto que suena de fondo, que es Perro Fiel, no sé si es el primer single que sacasteis.
0: No, el último.
1: El último. Ha sido el último.
0: Ha sido el último, sí.
1: Pero es la canción con la que se abre el disco.
0: Justo.
1: Es una brutalidad esta canción.
0: Sí, se ha quedado de puta madre.
1: O sea, de verdad, es que de hecho nos tenemos que despedir ya porque llevamos un montón de minutos y podría seguir hablando con vosotros hasta mañana. Nos tenemos que despedir ya, pero quiero que suene Perro Fiel porque de verdad que es una barbaridad. Lord Malvo, no se ha preguntado de dónde viene el nombre, pero ya lo sé.
0: Adelante.
1: No, cuéntalo tú.
0: Bueno, que lo cuente Mario.
1: Es verdad, que lo cuente Mario.
2: No, sí, al final, bueno, cuando formamos el grupo ahí estábamos viendo la serie Fargo, y bueno, había un personaje ahí que tenía ese nombre y bueno, anecdótico, al final nos molaba y se puso en ese momento, pero de hecho, una anécdota que ahí ha quedado.
1: Nah, está bien, está por ahí publicado. Yo ya lo
0: había visto.
1: Ya me lo sabía, pero digo, que lo cuente, porque tengo algunas.
0: Sí, sí, sí.
1: Míralo, está aquí. Preguntas previsibles y luego las cosas importantes, que no se pierdan el directo de esta banda, porque normalmente cuando una banda suena bien en disco, suena mejor en directo. Así que un placer. Os deseo muchísimos éxitos.
0: Muchísimas gracias.
1: Adri, Julio y Mario, muchísimas gracias por acompañarme este ratito aquí en la Deporteca.
0: Gracias.
1: Y nada, y seguir haciendo menciones deportivas y seguiremos hablando de vosotros. El próximo disco que se llame Recta Final o algo así.
0: Los últimos 90 metros. Me gusta.
1: Bueno, pues nada, yo me marcho ya, pero nos quedamos con este Perro Fiel que suena de fondo y prometo volver la próxima semana con más literatura, cine y música relacionados con los deportes. Hasta la semana que viene.

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